0: que se aburran. Eso es. Lo ideal es acompañarles en los espacios de juego, dedicar tiempo a estar en familia e insisten en que las actividades extraescolares sean voluntarias y no un relleno del día.
1: Y Sara, una noticia que acaba de publicarse. El tabaco causa al año más de 1,5 millones de muertes de fumadores pasivos.
0: Eso es. Se calcula que en el mundo hay 2.710 millones de personas que no fuman, pero que están expuestas al humo. Y ojo, porque entre esos fumadores pasivos, 767 millones son menores de 15 años. Unas cifras que, bueno, ponen un poco la carne de gallina. Un consumo indirecto que, según publica la revista científica The Lancet, dejarían al año esos casi 2 millones de muertes, 1,6 millones. Los más afectados, pues como decimos, las mujeres y los niños.
1: Y otra noticia relacionada con la salud, Sara, los fármacos de la familia Ozempic, los inyectables, que se utilizan contra la diabetes tipo 2 y la pérdida de peso, podrían tener un nuevo uso contra el asma.
0: Sí, las propiedades antiinflamatorias de la semaglutida, que es el principio activo de este tipo de fármacos, mejora hasta en un 40% los ataques de asma y también un 20% los ataques de POC, la enfermedad pulmonar obstructiva crónica. Es el resultado al que han llegado investigadores londinenses, aunque dicen que es pronto para prescribirlo, porque los resultados tienen que probarse más ampliamente en un ensayo clínico.
1: Otra noticia que está un poco, a ver, relacionada no con este programa, pero no sé.
0: hay un guiño,
1: porque el nuevo espacio cultural de la Fundación del Banco Santander en Santander se llama así, Faro Santander.
0: Eso es, sí, el rey Felipe VI ha sido el encargado de inaugurar este museo que abre sus puertas al público este martes, un espacio que, según su propio director, no busca iluminar el mar, sino señalar el camino a quienes quieren acercarse a la cultura. El espacio se ubica, como decimos, en la ciudad de Santander, en el antiguo edificio de la entidad bancaria, y busca convertirse en un nuevo centro para la vida cultural de la ciudad. Entre los grandes atractivos para quienes se quieran acercar, el cuadro Sansón y el León de Rubens, que se expone por primera vez.
1: Y vamos a cerrar con una noticia musical. Bueno, yo citaba que comienza Leiva estos conciertos en Madrid durante toda esta semana, pero hay una que nos ha llamado mucho la atención y que además no pensábamos que iba a producirse, y es que después de 6 años de pausa, Céline Dion vuelve a los escenarios, lo va a hacer este sábado en París. Es el primero de sus 16 conciertos y digo que es una vuelta muy esperada porque parecía que igual no volvía a salir nunca a un escenario Céline Dion.
0: Sí, porque sufre ese síndrome de persona rígida, una enfermedad autoinmune, rara, que afecta al sistema nervioso y que la ha mantenido alejada de los escenarios pues esos 6 años. Y sus fans son tan fieles y están tan deseosos de escucharla que muchos han localizado el hotel donde está, están yendo diariamente a verla, y la cantante canadiense, lejos de mostrarse enfadada, pues ha respondido estupendamente a las muestras de cariño. Ha bailado, ha cantado con ellos, demostrando que se encuentra en plena forma de esa enfermedad autoinmune que la ha alejado de los escenarios, pero como ella dijo, prometió volver y ahí está, a punto de regalarnos una vez más su música en directo, toda una historia de superación, la de Céline Dion.
1: El primer concierto después de 6 años alejada de los escenarios, este sábado en París. Hasta luego, Sara.
0: Hasta luego.

0: De pequeño tuve un hámster al que llamé Tico, por la serie de Willy Fogg, el compañero de Rigodón, porque es que eran clavaditos. Con los años, mi padre trajo a casa una cachorra de Chucho Callejero, al que le puse Telma, porque yo me llamo Luis, y en aquellos tiempos la peli triunfaba. Después, cuando nació mi hija mayor, le regalé un cachorro de Yorkie, al que le puse Lucas. Con mi hija pequeña llegó la realeza, ya que el primer hámster le llamamos Felipe, del cual hubo varias sucesiones, ya que cada vez que Felipe doblaba la servilleta, allá que iba yo corriendo a comprar otro lo más parecido posible, para que la niña no se enterase de la abdicación de su majestad. Con este método llegamos hasta Felipe V. Actualmente en mi vida de soltero no tengo mascotas, salvo cuando mi hija me trae algunos días al periquito y cuando le suelto se me sube al hombro y le llamo Curro, a lo Jack el Parro. Farero del kilómetro cero, un abrazo y larga vida al faro.
1: Pues además del kilómetro cero estábamos escuchando a Queen, que Freddie Mercury dedicó esta canción a su gata. Dilaila. Bueno, según la Red Española de Identificación de Animales de Compañía, en 2023 en España ya había más perros que niños. 10 millones de perros frente a 2 millones de niños de hasta 4 años, según el Instituto Nacional de Estadística, pero ya os daba yo el dato al principio, ¿no? Hoy han vuelto al cole unos 8 millones y medio de niños y hay más de 10 millones o 12 millones de perros, así que en España hay más perros que niños. Este dato llama mucho la atención, pero en el 2023 ya entró en vigor la Ley de Bienestar Animal, que ha planteado un montón de dudas durante estos años a quienes vivimos con un animal. Así que hemos invitado al Faro para hablar de todas estas cosas al veterinario Víctor Algra, conocido en redes como autor, como un veterinario, Víctor, y es autor del libro Animales de Ciudad de Plaza de Janes. ¿Qué tal, Víctor? Bienvenido al Faro.
2: Fenomenal, muchas gracias por alumbrarme en vuestro programa.
1: Bueno, me da mucha alegría que nos acompañes porque puede ser que este tema sea uno de nuestros favoritos, no solo porque ya lo he comentado al principio, todo el equipo tiene o ha tenido perro o gato, sino porque también los oyentes, en cuanto planteas un tema como este, se vuelcan.
2: Están ahí con los
1: para
2: animales.
1: Contarlo. Pero es verdad que nos ha planteado algunas dudas a lo largo de estos años la Ley de Bienestar Animal, que vamos a aclarar que es una ley que se hace para evitar o erradicar el abandono y para evitar el maltrato a animales. O sea, es una ley por el bienestar de los animales.
2: Eso es, esa es la idea, ¿no? Que es verdad que hay a veces mucha información un poco extraña con respecto a esta ley, pero el objetivo final es que ellos estén mejor.
1: Vale. La ley, Víctor, habla de perros, gatos y hurones.
2: Y más animales. Ah, vale. Es verdad que perros, gatos y hurones están como en... Se les considera animales de compañía como de pleno derecho, ¿no? Mascotas, animales de compañía, como lo queramos definir. Pero hay más. Hay otros animales domésticos que también estarían incluidos dentro de esta ley, pues como pueden ser conejos, cobayas y también incluso algún animal silvestre. Pero ¿qué pasa con esto? Que estamos pendientes de un listado positivo, que aparezca un listado de animales que sí se pueden tener. Y a día de hoy lo que sí que sabemos es que están prohibidos, que no podemos tener de ninguna manera.
1: ¿Cuáles son esos que no podemos tener?
2: Pues mira, tenemos cinco clases, por así decirlo. En el punto primero estarían los artrópodos, peces y anfibios que puedan morder o que tengan un veneno que pueda suponer un riesgo real. También reptiles venenosos y todos los reptiles que, cuando están en un estado adulto, superen los 2 kilos de peso, excepto las tortugas, estos quelonios que sí que podemos tener. Luego también los primates, estos todos están prohibidísimos. También mamíferos silvestres que en estado adulto superen los 5 kilos de peso. Y bueno, y otras especies que pueden estar incluidas en alguna normativa sectorial a nivel estatal. Pero ahora los que sabemos a la espera de este listado es los que están prohibidos.
1: Vale. Cuando hablamos de mascotas, a mí me viene a la cabeza la de gente que dirá es que un animal de compañía no es una mascota. Es verdad que lo recoge la RAE, de hecho nosotros hemos planteado este faro con este nombre, mascotas, pero es cierto que das un respingo,
2: sí,
1: porque en realidad no es una mascota.
2: Sí, es para mí es un miembro de pleno derecho de la familia. Y también pasa esto con la palabra propietario, que también ahora es mucho el tutor, el responsable. Que es verdad que a los que hemos estudiado con el término propietario a veces nos cuesta, pero entiendo que se ajusta mucho más un tutor, un responsable, que el término, ¿no?, propietario.
1: Es verdad que yo lo planteaba esta tarde en la ventana, decía esto precisamente. Digo, ahora cuando dices, no, es que soy el dueño de o la dueña del perro, hay gente que te mira raro como, bueno, el tutor o la tutora, y a la gente le da la risa, pero es verdad que dueño parece que puedes hacer con ese animal lo que quieras, o sea, hay un matiz, ¿no?, en lo de ser tutor, tutora, pero bueno. Vale, otra cosa, Víctor, Te voy a hacer una especie como de tipo test.
2: Venga, a ver ¿vale? Si apruebo. No.
1: Son preguntas muy fáciles, pero un poco que nos hemos hecho todos con respecto a la ley. Entonces, por ejemplo, una de las cosas que deja clara la ley es que el perro no puede estar solo más de 24 horas y no puede dejarse un perro sin supervisión más de 3 días en ningún sitio. La pregunta es, me voy de vacaciones, tengo una casa con jardín, dejo al perro en el jardín y alguien va a dar de comer a ese perro, pero no lo saca, no está con él un rato. Vale, ¿esto es legal?
2: Pues esto yo creo que está en función de la interpretación que le quieran dar. Porque aquí es verdad que la ley muchas veces no refleja todos los escenarios. Entonces nos dice los perros máximo 24 horas y el resto de animales máximo 3 días. También tenemos que decir que esto es un máximo, no es lo ideal, ¿no? Nadie, si no puedes tener a un animal contigo, no lo deberías tener. Pero sí que es verdad que, bueno, que este escenario, pues hay muchas veces que se puede escapar de lo que realmente está pasando. No sabemos cuántos gente que se va de vacaciones y tiene un gato y a lo mejor una semana no le va a ver nadie. No estaría al margen de la ley, pero va a ser difícil localizarlo.
1: Vale, pero si tú tienes un vecino que sabes que se va de vacaciones y deja al perro y oyes al perro aullar durante 15 días, ¿tú eso lo puedes denunciar?
2: Yo entiendo que si el perro está sin supervisión durante esos 15 días, tú lo puedes denunciar. Otra cosa es cómo vayan los cauces legales. Ya. Pero sí, lo que nos dice la ley es que 24 horas máximo.
1: Sí, luego otra cosa que ocurre es que a mucha gente le da apuro denunciar.
2: Sí.
1: Por si el vecino, porque en general, claro, tú denuncias lo que oyes alrededor, ¿no? O lo que ves alrededor. Por si el vecino sabe que has sido tú y te enemistas con esa persona.
2: Esto puede suceder, pero aquí también cada uno tiene un poco que valorar. Pero sí que es cierto que si no se denuncia, nunca se va a localizar esta situación.
1: Es que es una pregunta que se hace todo el mundo esa.
2: Claro.
1: Por ejemplo, un perro ladra sin parar cuando se va a su dueño, ¿en un piso o en una casa? Con una casa baja.
2: Sí.
1: El ladrido, ¿quién lo controla? O sea, tú puedes denunciar, es la ley de bienestar, es la ley de ruidos. O sea, un perro que, claro, tú no sabes que el perro ladra. Porque cuando tú entras en casa, el perro se pone contento y deja de ladrar.
2: Sí.
1: Pero cuando te vas, igual se tira ladrando todo el día.
2: También hay ahora por suerte tenemos las cámaras, y esto lo usan mucho los etólogos, los especialistas en comportamiento canino, para saber un poco lo que está pasando. Porque también a veces pasa que a lo mejor el perro ladra una hora y el vecino dice que lleva ladrando todo el día. Y ahí es difícil probarlo porque tú no estás en casa. Pero a lo mejor hay un problema que sí que se puede solucionar y diagnosticar, pues un trastorno asociado a una separación, una ansiedad. Hay especialistas que pueden tratar esa patología, que es una patología.
1: Ah, es una buena idea esta de las cámaras. Sí. Es verdad que ahora no son baratas, son asequibles.
2: Sí. Y lo utilizan un montón.
1: Y lo puedes controlar.
2: Para saber qué pasa cuando tú no estás ahí en casa.
1: Víctor, ¿el chip es obligatorio?
2: Sí. Hay un sí rotundo, es obligatorio. El chip, la identificación, en función del animal también la esterilización. Por ejemplo, en gatos, sí que la ley de bienestar animal nos dice que todos los gatos antes de los 6 meses tienen que estar esterilizados. También todos los animales que vienen de protectoras, de refugios, también la ley refleja que tienen que entregarse ya esterilizados o con un compromiso de esterilización, a no ser que haya alguna causa médica que diga, oye, mejor no vamos a esterilizar. Y luego con nuestros animales, los que tenemos en casa, los nuestros, en perros no es obligatorio, pero sí que nos dice la ley que tenemos que poner medidas para que no vayan ahí juntándose y criando sin ningún tipo de control. Esto no lo podríamos hacer.
1: Esto no lo podremos hacer. Por ejemplo, tengo un perro en un pueblo y el perro, siempre se dice, se va de picos pardos, ¿no?
2: Sí.
1: El perro sale y luego vuelve a casa. Eso, en teoría, no lo podrías permitir.
2: Eso estaría...
1: Hablamos sobre la ley
2: sobre
1: en la
2: ley,
1: mesa, ¿eh?
2: Que luego sabemos que la realidad del papel a veces no se ajusta, pero sí que es verdad que eso no se podría hacer. El tutor, es el responsable, tiene que establecer medidas de control para que su animal no pueda reproducirse.
1: Vale, has citado lo de los refugios. Hay muchísima gente que se queja de esto. He ido a adoptar un perro y los requisitos que me ponen son un examen tan brutal que he desistido. Un test de 4 páginas. Luego quieren ir a conocer mi casa. ¿En qué condiciones va a vivir el perro? De eso se queja muchísima gente.
2: Sí, ¿eh? Es verdad. Es cierto que... Claro, es que también hay que...
1: Perro o gato, perdón.
2: Sí, pero hay que entender también qué ven estos refugios. Y yo entiendo que son animales que quizás no han estado en las condiciones más estables y que cuando van a una casa querrán que tenga las mayores garantías de éxito. Y yo sí que entiendo hasta cierto punto que tiene que haber unos controles. Es que estoy convencido de que estos refugios ven muchas cosas, o perros que devuelven, o gente que pensaba que no era lo que era. Y ahí puede haber mucha desinformación. Al final es una responsabilidad muy importante Y yo entiendo que los refugios también se sienten responsables de a quién le dan esa responsabilidad.
1: A ver, Víctor, ahora vamos con la parte de la administración pública, ¿no?
2: Vamos
1: porque,
2: allá.
1: Por ejemplo, ahora en muchas ciudades tú puedes llevar a tu perro en un transporte público, pero no en todas, aunque en teoría la ley sí permite al perro subir en un transporte público.
2: Esto depende un poco y hay que ver un poco también por comunidades. Entonces esto hay que revisarlo un poquito más. A los que seguro que sí que les tienen que dejar, y con esto pues los invidentes, ¿no? Que todavía
1: sí.
2: Hay gente que esto no lo sabe, que pueden acceder como uno más. Entonces aquí sí que deberíamos hacer un esfuerzo especial, ¿no? Para que la gente se entere que esto es así, que al final son perros que están ayudando a personas. Y con el resto de animales, bueno, yo entiendo que cada vez tenemos que ir un poquito a más a incluirles dentro de pues lo que es una vida normal urbana también.
1: También es más fácil ya que en un montón de hoteles te permitan tener perro o llevar al gato. Son hoteles pet friendly porque yo creo que han visto el filón de negocio que esto supone.
2: Hombre, de esto también hay, claro. Porque, ¿no? y tú y yo lo comentábamos antes, nos vamos de vacaciones mirando dónde podemos ir con nuestros animales porque al final son una parte muy importante de la familia y no queremos dejarles solos y que se queden ahí, que les vaya alguien a echar de comer, ¿no? Queremos ir con ellos y disfrutar.
1: Sí, pero eso es un tema. Porque
2: sí.
1: Igual, claro, yo voy tan tranquila con mi perro a un restaurante, pero igual al de la mesa de al lado le puede molestar.
2: Sí, y es verdad, ¿sabes? Que hay la libertad de uno, pues nuestra libertad acaba donde empieza la del al lado. Por eso es importante encontrar estos espacios de convivencia. También sí que es cierto que la gente que tiene un animal problemático o un animal con un trastorno de ansiedad o que se pone muy nervioso, lo habitual es que no le lleve a una terraza, porque el primero que quiere estar bien es él y su animal. Entonces, normalmente los perros que están con nosotros en nuestras rutinas es porque son perros muy acostumbrados que se suelen portar bien, aunque siempre puede haber excepciones.
1: Vale, ¿es cierto que tenemos que llevar siempre a nuestros perros atados, donde sea, incluso un parque público?
2: No, esto no es así.
1: Vale.
2: La ley lo que prohíbe de forma explícita es mantenerlos atados o deambulando por espacios, o sea, mantenerlos atados, por ejemplo, en una farola o deambulando por espacios públicos sin supervisión presencial. Esto es importante, o sea, pero si nosotros estamos supervisando, pues aquí va a depender un poco también de esas, pues de estas legislaciones en los parques, pues si te permiten soltarlo, le vas a poder soltar. Pero ahí tenemos que ver un poquito, pues si es un parque, yo que sé, de Madrid, de Zaragoza, ¿a partir de qué hora puedo soltarle? ¿Cuándo sí, cuándo no? Hay sitios explícitamente donde no se les puede soltar, como un parque para niños, ¿no? También pues tenemos cacas, gente que a lo mejor no desparasita, y ahí puede haber también un riesgo de salud pública, y dices, oye, mira, aquí los perros no, bueno, pues se respeta, pero hay otros sitios donde sí que pueden estar sin problema, pero hay que revisar bien las legislaciones.
1: Ah, vale, eso hay que tenerlo bastante en cuenta. Hablabas de atar un perro a una farola. Bien, también la ley impide que, por ejemplo, tú vayas a la farmacia o vayas al supermercado y antes dejabas el perro atado en de hecho había una especie de lugar donde tú podías atar la correa y ahora eso está prohibido. De esto se queja muchísima gente.
2: Sí, es verdad que hay gente que esto lo confunde y dice, pone en la ley que no le puedo dejar atado. Sí, lo que nos dice la ley es un poco lo que comentábamos, que no les podemos tener atados sin supervisión, y aquí va a estar un poquito ese matiz. Si por ejemplo tú entras a la farmacia y le estás mirando desde la puerta y compras y sales una barra de pan, pues no va a ser lo mismo que si te vas al IKEA a amueblarte el salón y le dejas atado un poste. Pero aquí el matiz va a estar en esa supervisión que tenemos, no le podemos dejar ahí.
1: Vale, pero
2: queramos.
1: ¿Puedo ir al supermercado, dejar al perro fuera y no me va a multar la policía?
2: Yo creo que esto aquí va a depender más de la policía. Porque la ley es verdad que para estas excepciones no lo establece. Dice, no le puedes dejar sin supervisión. Y si estás en supervisión, potencialmente estás cometiendo una falta tal y como lo refleja la ley.
1: Vale. ¿La entrada de perros y gatos en hospitales para que acompañen a sus dueños?
2: Pues esto es un temazo. Esto es un temazo. Hay algunos hospitales que sí que lo están empezando a abrir esto un poquito más porque se ha visto que tiene beneficios y que los riesgos, siempre que el animal esté controlado, pues son muy pequeñitos, o prácticamente inexistentes, y aportan muchísimos beneficios. Muy importante para, pues esto se ha visto incluso en residencias para ancianos, en estos niños pequeños que pasan estos periodos hospitalizados donde les da una alegría que te mueres ver a los animales. Pues hombre, yo creo que aquí también hay que tratar un poco el componente emocional, ¿no?
1: Víctor, ¿y qué piensas de lo de humanizar a nuestros animales, que cada vez los tenemos más humanizados? Este es un melón interesante.
2: Sí.
1: Que se abre últimamente por lo que decía, bueno, al principio del programa, ¿no? Cada vez hay más perros en las casas y cada vez están más humanizados, o sea,
2: sí.
1: Con ropa, con chuches, con unos mimos, que no, que hay gente que prefiere vivir con un perro que con una persona.
2: Totalmente. Yo a veces me lo pienso también esto, ¿eh? Pero sí que es verdad que aquí hay que establecer una línea entre lo que es la humanización y el cuidado y el cariño que les podemos dar. Sí que es cierto que yo siempre la pregunta que me hago es, ¿de quién estamos cubriendo la necesidad con lo que estamos haciendo? ¿La nuestra o del animal? Si, por ejemplo, queremos celebrar su cumpleaños y hacer una tarta con forma de hueso, ahí yo no sé si la necesidad es más nuestra que del animal. Pero a lo mejor si un día de frío a un perro que realmente lo necesita le ponemos un abrigo, pues hombre, hay más necesidad. Sí que hay que tener mucho cuidado con la humanización, porque creo que, como son para mí miembros de pleno derecho de la familia y también es un gasto importante, también hay mucha gente queriendo crear necesidad que realmente no necesitan, pero que pueden ser muy rentables. Entonces, para mí hay que hacer esa pregunta. ¿Lo necesita él o lo necesito yo? Esto de aquí, lo que le estoy ofreciendo.
1: Doy por hecho, no hemos hablado, que todo el mundo sabe que es obligatorio recoger la caca del
2: hombre,
1: perro.
2: Por Dios.
1: Y que en muchas ciudades ya es obligatorio ir con el agua,
2: sí,
1: ¿no? Porque el perro, en teoría no, por ley ya no puede hacer pis en un alcorque de un árbol, pero no en una pared.
2: Sí, esto creo que va también por ayuntamientos, pero sí, eso, por esto también en muchos sitios ya te pueden multar y tienes que ir un poco con la botellita, con el líquido, con la bolsita, esto imprescindible.
1: Sí,
2: también es donde hablamos, nuestra libertad acaba donde empieza la de los demás y a nadie le gusta pisar una caca, que además por salud pública esto también es importante.
1: Sí, eso doy por hecho, vamos, que todos los oyentes lo saben y son conscientes.
2: Importantísimo.
1: Vale, ayer 6 de septiembre se celebraron aquí en España cerca de 40 manifestaciones en favor de la protección de las colonias felinas, así que querría incorporar a la conversación a Mónica García, portavoz de Los Gatos Tienen Ley, la organización que ha impulsado estas manifestaciones. Mónica, ¿qué tal? Buenas noches, bienvenida al Faro.
3: Hola, ¿qué tal? Buenas noches.
1: No sé si has tenido oportunidad de escuchar a Víctor y la entrevista en el ratito que llevamos. Si quieres hacer alguna puntualización, porque lo hemos centrado sobre todo en perros, pero si quieres hacer alguna puntualización en cuanto a los gatos.
3: Pues sí, he estado escuchando la entrevista que estáis haciendo, me parece súper interesante todo lo que contaba. Y mientras lo estaba escuchando pensaba, uy, qué razón que lleva. Nosotros,
2: gracias,
3: por ejemplo,
2: gracias.
3: Con el tema, en esto que, bueno, en el tema que nos toca, que es el de las colonias felinas, hay mucha gente que utiliza el término gato callejero o gato de la calle. Y yo siempre les corrijo y les digo, no es un gato de la calle, es un gato en la calle, que es muy distinto.
1: ¿Qué son, Mónica, las colonias felinas? ¿Y qué es un gato en la calle? ¿Y cuál es la diferencia con un gato callejero?
3: Pues mira, antiguamente se hablaba de esto, ¿no? De los gatos callejeros. Y a partir de la nueva ley, la de bienestar animal, de esta de la que hablabais, la 7/23, la ley ya se establece el término gato comunitario. El gato comunitario es lo que antiguamente se hablaba como gato callejero, ¿no? Que esos son esos animales que no tienen, como decía, hablabais de propietarios antes, pues como dice la ley, no tienen propietario conocido y que vive normalmente en agrupación, en colonias, en la vía pública. Tenemos que entender que el gato que vive en la vía pública no es distinto al gato que tú tienes en tu casa durmiendo calentito, abrazado en tu cama. Uh-huh. Es el mismo animal. Uh-huh. Es la misma especie, tiene las mismas necesidades. Lo único que el que tienes en casa tiene la suerte de tener un hogar y el que está en la calle pues no tiene esa suerte.
1: Vale, imagínate, por ir aclarando. Tengo un gato, que como decíamos antes, ¿no?, que se va de picos pardos. Tengo un gato que se va, pasa todo el día fuera y luego vuelve a casa por la noche. ¿Ese gato no es considerado un gato que vive en la calle?
3: No, ese gato sí tiene su chip y tiene su propietario, es un gato que es un animal doméstico con su propietario conocido. Además, está prohibido que el animal, igual que los perros, no pueden estar en la vía pública sin la presencia del tutor, pues en este caso los gatos igual. En los pueblos es muy fácil, ¿no? Es como muy común el gato se va a pasear y ya volverá.
1: Sí.
3: Pues esto está prohibido y además también en las ordenanzas municipales de prácticamente todos los municipios de aquí de España también está prohibido. Y es uno de los problemas que nos ha llevado a tener tantísimas colonias felinas en este país. Esto de dejar salir a los gatos a pasear y tenerlos sin castrar.
1: Ajá.
3: De ahí vienen las colonias felinas, de la irresponsabilidad de las personas que dejan salir a sus gatos y no tenerlos castrados.
1: Muy interesante esto, Mónica. ¿Qué reivindicabais en las manifestaciones de ayer? ¿Qué reivindicáis?
3: Bueno, lo que estamos exigiendo con las manifestaciones de ayer, del 6 de septiembre, lo que pedimos es simplemente que los ayuntamientos empiecen a cumplir la ley de bienestar animal en relación a las colonias felinas. La ley establece muy claro que los gatos comunitarios son responsabilidad de los ayuntamientos y estos son los que tienen que velar por tener pues, un programa municipal de gestión integral de esas colonias. ¿Qué pasa? Que la ley lleva aprobada desde el 2023, ya más de 3 años, y los ayuntamientos no están aplicando la ley. no tienen el programa de gestión, no tienen el censo, no identifican es obligatorio por ley, no tienen chipados identificados a los gatos de las colonias, no tienen puesto en marcha los programas de esterilización a través del método CER. Uh-huh. No les proporcionan tampoco la atención veterinaria cuando la necesitan, ni la alimentación, que tiene que estar controlada y tiene que ser pues adecuada para los gatos.
4: Claro,
2: totalmente.
3: Y esto es lo que se exige.
2: Y al final esto recae, que además tú lo dirás en primera persona, sobre pues la buena intención de la gente, ¿no? De las asociaciones, de los grupos, cuando es una responsabilidad que realmente no les corresponde de primera mano.
3: Efectivamente. Antes del 2023 estos gatos no estaban regulados, entonces claro, había muchas personas de buen corazón que veían estos animales domésticos en las vías públicas y claro, se les partía el alma. ¿Y qué empezaban a hacer? Los alimentaban, y luego al ver que se estaban reproduciendo, ¿qué empezaron a hacer? Pues castrarlos. Empezaron a utilizar el método CER hace ya muchísimos años, y este gran trabajo que han hecho durante todos estos años esos gestores y gestoras de colonias felinas fue lo que se recogió y se plasmó en la ley de bienestar animal como evidencia científica, que es el método más eficaz y ético para el control poblacional de las colonias, el de captura, esterilización y retorno a la colonia otra vez.
2: Eso es.
1: Sí. Porque Mónica, sí. Entonces nosotros, ¿no? Cuando vemos, aquí hay una colonia de gatos, esto es una colonia felina, que vemos que hay un cartel en el árbol que alguien ha impreso y metido dentro de un plástico. No desde comer a los gatos, porque esta es una colonia felina. Eso lo estáis haciendo voluntarios. Lo tendrían que hacer los ayuntamientos, pero lo estáis haciendo voluntarios. Y entonces, por ejemplo, el dinero para la comida, el dinero para la esterilización, el dinero para que tengan buenas condiciones sanitarias, ¿también lo ponen los voluntarios?
3: Totalmente. Sí. El dinero sale 100% de las personas voluntarias, de las gestoras de colonias felinas. Algunas son particulares, otras forman parte de una asociación, como es mi caso, y todo el dinero sale de las personas voluntarias. Exacto.
2: Entonces la gente acaba agotada.
1: Acaba insostenible, sí. Efectivamente. Sí.
3: Es entonces, insostenible.
1: Claro, ¿quién denuncia? Sí. ¿Quién puede denunciar a la administración pública?
2: Gente que tiene muchos recursos, ¿verdad? Y muchas ganas, mucho dinero, bueno. Y mucho de todo.
1: Bueno, las manifestaciones...
3: Aquí está el problema.
1: Sí, la manifestación, ahora que han puesto el tema sobre la mesa...
3: Sí, pues hemos salido todas a la calle. Llevamos 3 años luchando todas, cada una de nosotras, con nuestros propios ayuntamientos. Hemos hablado con los alcaldes, las alcaldesas, los regidores de medio ambiente, con los técnicos del ayuntamiento. Les hemos ido con la ley en la mano. Hemos solicitado los programas de gestión de colonias felinas a través de registro, a través del portal de transparencia. Es realmente sorprendente, ¿no? Porque solicitas al 98%, esto lo hizo un compañero, ¿no? Al 98% de los ayuntamientos de España se solicitó información en relación a la aplicación de la ley de bienestar animal. Menos de un 10% contestaron a esta petición. Entonces muchos aplican el silencio administrativo. Y claro, 3 años estamos todas muy, muy agotadas de esto. Nos queda la vía judicial, que es denunciar a los ayuntamientos, pero como bien has dicho tú, es muy costoso y muy largo. Tengo compañeras que lo han hecho y todavía están esperando sentencia y claro, ¿quién puede permitirse eso? Si ya llevamos encima la carga de las colonias felinas, pues económicamente tampoco es algo que nos podamos permitir. Así que decidimos juntarnos todas, salir a la calle, porque estábamos luchando en silencio y decidimos que ya estaba bien. La opinión pública tenía también que... tenía que decir algo, porque estos animales que están en la calle los vemos todos, no solamente nosotras. Cualquier persona que camine por la calle verá las colonias y puede encontrarse gatitos recién nacidos, puede encontrarse animales enfermos. Y ¿a quién no se le remueve algo por dentro cuando ve algo así? Es que somos una sociedad civilizada, ya no deberíamos de permitir que estos animales estuvieran ahí. Entonces por eso se aprobó esta ley.
1: Bueno, y sobre todo que es tan fácil la solución, ¿no? Es tan fácil la solución, o sea, ojalá los problemas fueran tan fáciles de resolver como tener controlada a una población de gatos, a una comunidad felina, esterilizados y que puedan estar alimentados. O sea, es tan fácil realmente,
2: y
1: ¿no?
2: Sobre
1: y no
2: todo
1: cuesta
2: que
1: tanto.
2: Es una inversión de tiempo y dinero para futuro, porque si no se hace, se va a seguir reproduciendo.
1: Exacto,
2: y se va a acabar agravando el problema.
1: Bueno, Mónica García, muchísimas gracias por formar parte de este faro.
3: Muy bien, gracias. Gracias a vosotros.
1: Víctor Álvaro, muchas gracias por esta conversación. Entiendo que tú, además de ser veterinario, tienes un vínculo, porque lo has dicho, ¿no?, con los perros,
2: sí,
1: que han formado parte de tu vida.
2: Con todos, y los gatos también.
1: Y yo, los gatos también, sí. Que sabes que dicen, se me olvidó preguntárselo a Mónica, nosotros hicimos un faro gato y casi toda la gente que tenía gato coincidía en algo que se me quedó grabado. Cuando tú tienes un gato, tú eres el invitado.
2: Hombre.
1: A la casa de ese gato, porque el gato es realmente el dueño. Antes, sí, que decíamos lo de dueños.
2: Él marca los tiempos, sí. Te deja entrar en su casa. Es su casa, sí.
1: Bueno, la verdad es que se les quiere mucho y se les echa mucho de menos. Víctor, que me ha gustado mucho conocerte, a los oyentes del programa también, así que bueno, ya tendremos oportunidad de coincidir en otra ocasión.
2: Muchas gracias, igualmente. Placer mutuo, un saludo a todos.
1: El libro Animales de Ciudad, y te pueden encontrar en redes como un veterinario. Hasta la próxima.
2: Hasta la próxima.
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0: Pues verás tú, nosotros mascotas no tenemos ninguna. Lo que sí que tenemos es una gata desde hace 13 años y un perro desde hace 9. Que los tratamos como animales y no como personas, porque es lo que son, animales. Entonces, mi perro no se sube al sofá ni a la cama, salvo cuando no lo vemos, Ni le voy a poner ropita ni nada de estas cosas. Y no voy a decir que tengo 4 hijos, porque eso no es verdad. Yo hijos tengo 2, pero en esta familia somos 6. Y no somos más, no por falta de ganas, sino porque ya empezaríamos a rozar el overbooking. Dobrano, soy Ro.
1: ¿Sabéis cuando veis a alguien haciendo algo y te ves reflejado a ti mismo, como en un espejo? Así me sentí yo cuando vi a Luis Tosar en la entrevista con Marc Giró en Late Show, cuando le pregunta por su mascota, su perrita Nala, que según él hace que salgan voces de él que no creía que pudieran salir. Tal cual yo con mi perra. ¡Ay, miña cadeliña! ¿Qué pasó? ¿Dónde está la cadeliña más linda del mundo? A Frida, sí, a Frida, Con otro nombre, pero tal cual. Vamos, que ni a mis hijas de bebé les hablaba así. Si lo veis en YouTube, lo mejor, los subtítulos. Lenguaje ininteligible. Desde Santiago,
2: perra, lo que quiere, básicamente. Sí. Básicamente lo que quiere.
3: Es increíble lo de esta perra. O sea, esta perra hace que yo... Salen voces de mí que yo no creía que pudiesen salir.
4: Perdona, vamos a hacer eso. Eso es un gran ejercicio. ¿Me puedes, por favor... imagina que está la perra aquí.
3: ¡Ah, qué cabrón!
4: Sí, sí. ¿Cómo le dirías a la perra a esto que nos pasa? ¿Es verdad?
3: Sí, te vuelves como... ¿no?
4: Sí,
3: como
4: pero en mi caso, que soy mariquita, bueno... Pero habla tú con tu perra, imagina que la tienes aquí.
5: ¡Ay, miña cadelillo, qué facho, miña cadelillo! ¡Ay, Dios, cómo se pone! ¡Ay, Dios mío, querido! ¡Mira, mira para aquí, mira para aquí! Entonces...
6: Alguien me dijo una vez, oye, ¿a ti no te gustan los animales de compañía? Que no, claro que me gustan, de hecho me encantan. Pero si no tienes ninguno, no tengo ninguno por eso, porque me gustan. Ya sé que a ti también, por eso tienes 2 perros grandes en un piso de 70 metros cuadrados y los sacas 20 minutos por la mañana y 20 minutos por la noche a mear. Ya, pero tengo terraza, me dijo. Sí, pero los perros no corren por las paredes. En fin, desde entonces este tipo no me habla, los perros sí. Por cierto, cada verano se me hacen mascotas las vacaciones de verano. 3 meses me ausenté, pero nunca os olvidé. Un abrazo, Manuel de Hospitalet.
7: Podría hablar de muchas cosas en el Faro Mascota, teniendo en cuenta que desde los 26 años y tengo 42, por mi vida han pasado ya 3 chihuahuas. Uno que no está, que es mi querida Lola, y a día de hoy convivo con Flamenca y con Gilda, mis otras 2 perritas preciosas. Por lo tanto, tengo para aburrir. Ahora, voy a abrir un melón. Voy a abrir un melón. No soporto, y mira que soy perruna, no soporto eso de decir, soy mamá perruna, este es mi perrijo, y todas esas asociaciones que se hacen con tu perro y los hijos. Y mira que no tengo hijos y que soy del bando perruno. Pero, ¿qué queréis que os diga? No, por ahí no, no voy a pasar por ahí. Creo que nos lo han vendido para comercializar un montón de cosas que no necesitamos. Vamos, como lo de los bebés, pero con más pelo.
8: Hola, Mara, equipo de Farería. Aquí una va a delatar más o menos la edad que tiene con una mascota olímpica, con el nombre de... El oso Misha. Un abrazo de todo llega y todo pasa.

0: osito Misa es mundialmente conocido por haber sido la mascota oficial de los Juegos Olímpicos de Moscú de 1980 y el protagonista de una serie de dibujos animados emitida en España en 1980, coincidiendo con la expectación por los Juegos Olímpicos. Se eligió al oso pardo por ser el símbolo tradicional y patrio de Rusia, y este solamente vestía un cinturón con los colores y los 5 aros olímpicos en la hebilla. La trama de la serie pues era que Misa y sus padres se mudaban de la gran ciudad a una pequeña aldea donde buscaba conectar con la naturaleza. Y pese a nacer de la mascota olímpica, la trama de la serie jamás hace referencia a Moscú ni a todo el evento deportivo. Un saludo, chus.
1: Venció el más valiente, resistente, bondadoso, atento con sus compañeros y honesto en el deporte. Venció el osito Misha.
2: No hace falta.
3: Elena, ¿qué tal? Buenas noches.
4: Muy buenas noches. Santo temazo que te has cantado, el osito Misha, absolutamente desconocido para mí, por supuesto.
3: No, para mí
4: me ha parecido muy tierno,
3: ¿eh? Seis años, cuando lo echaban por la tele y la canción esa me la sé entera.
4: Ya te he visto ya, cantando a pleno pulmón.
3: A pleno pulmón, el osito Misha. Se lo olvidaba a Meana, yo creo, citar al osito Misha.
4: Es verdad.
3: Me había a mí, que no me acordaba. Ha tenido que llegar Chus, ha tenido que llegar Todo Llega y Todo Pasa. Para hacer, por cierto, bienvenido Manuel de Hospitalet. Lala y yo llevamos unos días comentando qué pasa con Manuel de Hospitalet.
4: Estás,
3: ¿dónde
4: sí,
3: estás?
4: Sí.
3: Pues estaba, ha estado 3 meses desconectado, pero está de vuelta. Y luego me ha encantado Ro con lo de nosotros en casa somos 6, pero hijos solo tengo 2.
4: Es verdad, es que esto de humanizar a las mascotas, sí, es algo que a la gente que nos gustan las mascotas lo hacemos de una forma un poco ñoña, pero ciertamente innata, que es que como son chiquitinos te da cosa como de hablarlos así ñoño y tratarlos como si fueran bobbies, pero bueno, sí, lo hacemos, sí, con amor.
3: A mí tampoco me gusta llamar a mi perro mascota, yo nunca diría que mi perro es mi mascota, ¿eh? O sea, de hecho hemos hecho el faro mascota a propósito,
4: sí,
3: para que saliera,
4: sí, sí,
3: también,
4: sí,
3: ese,
4: sí,
3: tema. Ya lo de que no es mi perro, no, soy yo soy su dueña,
4: su,
3: no,
4: mamita,
3: no, su tutora. Y te quedas como, ay, perdón, sí, bueno, igual su tutora, sí.
4: No, claro.
3: Bueno, tenemos oyente, Elena.
4: Ay, sí.
3: ¿Tenemos oyente? Sí,
4: ¿a quién suena?
3: ¿Tenemos? Ah, no, tenemos primero, perdón, hacemos primero el,
4: me has pillado así un,
3: sí,
4: poco,
3: perdón,
4: el frío,
3: perdón.
4: Si es que no me acuerdo ni me suena la vida. A ver, pómelo un segundo, Olivar. Ah, bueno, claro, ¿cómo no me voy a acordar? ¿Cómo no me voy a acordar?
3: Vale, pero el oyente lo dejamos para después de... Sí, después de la sección, así hace el bombo también.
4: Venga, pues hoy tenemos nueva entrega de Todes por la Patria.
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3: Muy españoles.
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3: El otro día, cuando estaba viendo la comparecencia de Sánchez en el Congreso, Pachi López,
4: sí,
3: utilizó lo de españoles muy españoles.
4: Muy
3: dije,
4: españoles.
3: No se oye. Porque hacía cuánto que no sonaba el españoles muy españoles de Rajoy. Digo, Pachi López,
4: Pachi
3: no
4: es farero. Bueno, los españoles somos muy españoles y muy de tener mascotas. Ya lo estamos escuchando esta noche, y de hacer vida con ellos y de comprarles abriguitos y de tratarles como personas e incluso de quererlos más que a nuestra propia pareja. Escuchad a Ana María con Jorge Javier.
10: Escucha, ¿a quién quieres más? ¿A los gatos o a tu marido?
11: A los gatos.
10: Lo entiendo perfectamente.
11: Perfecta. Y además, no.
4: Así que, ¿qué vamos a hacer hoy? Presumir de animales y descubrir alguna de las excentricidades que hacen sus dueños, que no son pocas.
12: Mis hijos querían un perro, yo no quería un perro. Papá, un perro, cuando seáis mayores. Papá, ya hemos crecido, y el perro, no insistáis. Papá, un perro, ¿para qué queréis un perro? Mamá, un perro, y ella, ¿y por qué no tenemos un perro? Papá, un perro. Un día una antigua compañera, Güemes, rescató un perro, un cachorro abandonado en una zona comercial. Y ella, ¿quieres un perro? No quiero un perro, mis hijos son los que quieren un perro. Y ella, ¿cuándo vas a recoger al perro? Fui aquella misma noche, y hoy vivo con un perro, se llama Coco. Y ni pretendo pasar por converso, ni convencer a nadie.
4: La de Severino Donate es la historia de miles de familias. padres que, taladrados mentalmente por sus hijos, pues terminan doblegados. Coco seguro que es un perro único e inconfundible, pero su nombre no lo es. De hecho, es uno de los más populares del mundo canino español, junto a Kira, que es el que más lo peta entre las hembras. Pero sin duda, lo que realmente arrasa actualmente, la tendencia total en el mundo perruno, es tener nombre de persona. Judith es peluquera canina y lo confirma.
5: El primer nombre, yo no sé si a vosotros os suena como si fuera de persona o no, pero a mí me encanta, y es Antón. Encima es un caniche gigante y es que le queda súper señorial.
13: A mí me encanta.
5: Seguimos por Josefina. Súper gracioso. Y encima es que es una galga y le queda súper bien.
14: ¡Oh, mamá! ¡A tope! ¡Qué bueno!
5: Este nombre sí que me suena. Añejo. Señor mayor de pueblo, que este nombre no había escuchado yo en mi vida en persona. Y es Petunio.
4: Muy, muy, muy a favor de Petunio y Josefina. Bendecidos quedan.
15: Que tu bendición descienda sobre esta criatura y sobre quienes la cuidan. Para que... ¡Qué mierda, perro! El susto que me ha dado. Madre mía.
16: Ay, perdone, padre, está nerviosillo.
15: No pasa nada, mujer, ya está, ya está. Venga, bendecido queda.
4: Ay, ay, ay, al perro le ha sentado como una castración a traición.
17: Ay, qué pena.
4: Y por cierto, no sé si estáis todos en estas, pero parece ser que cada vez más parroquias convocan a los animales el día de San Francisco de Asís, que es su patrón, pues para darles un cariñito. En estos rituales conocimos a esta dueña tan particular.
18: Mira, aquí estamos con Lot. Este perrito va a ser bendecido como todos los que están aquí. Y aquí estábamos con su dueña y estábamos, nada,
19: no
18: pues
19: soy
18: eso.
19: La dueña, es mi hijo.
18: Ah, es su hijo, perdón, no la dueña. Muy bien.
20: Ay, madre mía.
21: Ojalá me lleve el diablo.
4: Esto es lo que algunos llaman los perrijos, ¿eh, Anita Patata Frita? Tratar a los perros como hijos. ¿Qué pasa con esto? ¿Se debe? ¿No se debe? Pues mira, yo qué sé. Lo que no se debe es opinar sobre la vida ajena, así que cada uno haga lo que considere oportuno. Incluso gastarse sus lereles en comprar una cama con dosel si la ocasión lo merece. Escuchad a Nacho en el programa Mi Cámara y Yo.
22: Oye, ¿esto que parece una carpa de Circo del Sol, qué es?
23: Esto es una cama.
22: ¡Una cama!
23: Con dosel.
22: Bueno, bueno, una cama con dosel, pues, o sea, como para una princesa. Oye, ¿cuánto cuesta una cama como esta, Nacho?
23: Esta, unos 300 euros.
17: ¿Cómo?
23: Solo la cama.
22: La cama.
23: El dosel va aparte.
22: ¿Y el dosel cuánto me cuesta?
23: 450.
22: 750 euros todo el conjunto.
23: Todo el conjunto.
22: Bueno, bueno, bueno, pero es que tiene una corona y todo real arriba.
23: Hombre, claro.
22: ¿La gente compra estas cosas?
3: No, no, no, no, es que no, no, es que no.
23: Sí, pero me vienen de, sobre todo de Marbella me vienen a comprar esto.
3: Ya, yeah, ya. Yeah.
4: Bueno, ¿qué me decís de esto, eh? ¿Cómo son los marbellís? No les falta un perejil, oye. Camita con dosel para el perrito.
24: Yo alucino. Pepinos no, mangos.
4: Que los del dosel, seguro que son los que pasean luego a sus perros en carrito, les compran abriguitos de marca y les llevan también a unos spas monísimos de mascotas.
25: Escuchamos, pero no juzgamos.
4: Vale, vale, sí.

0: Se llama Rubio y su pasión son los bares. Así se lo contaba su dueña Verónica a los compañeros de Malas Lenguas.
1: La gente se sorprende muchísimo. Quiero interactuar con él.
2: ¿Como un perrito?
1: Sí.
2: ¿A Rubio lo que más le gusta?
1: Los bares. Está acostumbrado. Incluso hay algún bar, este bar, he entrado con él en el interior y bueno, pues sensación, causa sensación, la verdad. Toma una pipa.
3: ¡Hola!
4: Pero bueno, ya es súper conocido, ya es más famoso casi que el rey que está afuera.
5: Lo siento mucho.
6: Españolea, españolea, es lo que hacen los turistas cuando vienen por allá.
0: Bueno, Petunio y Josefina, me encanta muchísimo esto como nombre de animal.
7: Sí, a mí me hace gracia porque en mi parque, por ejemplo, hay una mastina, ¿cómo se llama? Antonia.
0: Es que es fantástico.
7: Llega otro con su perro, ah, y el mío es que se llama Pepe.
0: Que también. Que también.
7: Y dice Jeremías.
0: ¿Jeremías? ¿En serio?
7: Sí. Buenísimo. El mío, Jeremías.
0: Jeremy.
7: O Jeremy, sí.
0: ¿Jeremías?
7: Es que se han puesto muy de moda los nombres de personas para perros.
0: Espero
7: me ha gustado
0: que no,
7: mucho
0: las camas con dosel.
7: Tremendo,
0: que no se pongan
7: tremendo.
0: De moda, digo.
7: Me ha gustado mucho de este españolear, esta frase que tienes que recuperar. Escuchamos, pero no juzgamos.
0: Escuchamos, pero no juzgamos en general en la vida ahora mismo porque está la cosa pelúa.
7: Bueno, tenemos oyentes.
0: Venga, vamos con Álvaro, creo. Álvaro, buenas noches.
8: Hola.
7: Hola, Álvaro.
8: Buenas noches y buenas noches.
7: ¿Qué tal? Buenas noches. Oye, ¿tienes perro o gato o mascota de algún tipo?
8: Tuve.
7: ¿Qué tuviste?
8: Y de pequeño tuve todos los que quise en la aldea.
7: Eso sí que es tener animales, todos los de la aldea. O sea, ¿qué tenías? ¿Tenías vaca, cabra? ¿Qué tenías?
0: Burro.
8: Pues vacas, cerdos y creo que el can, el perro más inteligente que he visto en mi vida, un can de Palleiro,
7: sí,
8: que es una raza típica de Galicia.
7: Sí.
8: ¿Y cómo sería de listo? Que le decíamos el nombre de la vaca y sabía por qué vaca tenía que ir a recoger. Era increíble.
7: Increíble, sí. Es que de eso no hemos hablado, de la inteligencia canina.
0: Bueno.
7: Sí, de la emocional, pero no. Bueno, es que son inteligentísimos, es verdad, es que lo son. Sí, es que lo son. Vale, Álvaro, ¿tienes una apuesta para el Suena la Vida?
8: ¿Perdona?
7: ¿Tienes una apuesta para el Suena la Vida, no? Para el sonido.
8: Bueno, la verdad debo reconocer que no sé muy bien cómo apostar, pero bueno, venga.
7: Te lo ponemos.
8: Venga.
7: Venga, dale, Álvaro, ¿qué es?
8: Mira, como niño de aldea, eso es un carro gallego cantando.
7: ¿Cómo?
8: Un carro gallego cantando, el eje de un carro gallego.
7: Sí.
8: Cuando roza con lo que es la plataforma, la cheda, que se llama del carro, el eje o eixo, falla ese sonido que es rincher, y eso es lo que en Galicia llamamos cantar un carro.
7: Bueno, enloquezco con la apuesta. Carro gallego cantando.
0: Es buenísimo. Olivar, ¿qué nos dices esto?
7: No. Vamos a ver, pero yo, fíjate lo que te digo, perdonadme,
8: ¿eh? Sí.
0: Allá va.
8: Sí.
7: Pase lo que pase en este sonido, sea lo que sea el objeto que se ha grabado, ese objeto canta.
8: Sí.
7: Yo te hubiera dado un pequeño fiu porque ese objeto canta. Pon Olivar el sonido. Me dirás si es que aquí alguien canta. El objeto canta.
0: Olivar te la llevas.
7: Es que el objeto canta.
8: Sí.
7: Carro, ducha, pues, ducho, lo que sea, el objeto canta.
8: Pues suena exactamente igual que el ya digo, que el eje de un carro gallego cuando y cuanto más cargado iba, mayor era el roce que sufría el eje con la cheda, con lo que era la plataforma, y incluso llegaba a rozar tanto que ardía, de pura fricción,
7: claro,
8: entre la madera.
7: Sí.
8: Entonces, por eso unas partes se van hechas de una manera y otras hechas de otra manera, precisamente para aprovechar esas propiedades. Y sabías que un carro iba muy cargado, incluso hasta conocías el sonido de los carros de los vecinos a distancia.
7: Sí, por el canto.
8: Sí, y es ese ruido y yo, si ahora ya no digo que es exactamente un carro gallego, pero si puedo dar una pista, yo creo que efectivamente la cosa va de un eje de madera rozando con otro.
7: Bueno, dejamos ahí la apuesta. Un momento, te vamos a dar el bombo.
0: Ya que no te damos un mini few, te vamos a dar el bombo, Álvaro.
7: Por la bonita apuesta que has hecho.
0: Bonita, pues.
8: Qué bien.
7: Oye, otra cosa,
8: qué
7: Álvaro,
8: bien.
7: Tú sobre lo de humanizar a los animales, siendo niño de aldea, ¿qué piensas?
8: Yo creo que es una cuestión muy individual, ¿vale? porque uno

0: con los animales que les rodean puede tener una relación de utilidad. Otros pueden tener incluso una relación de dependencia. Sí. Otros pueden tener una relación, incluso yo diría que sentimental. Sí. Entonces, cada uno le da un diferente nivel, si quieres, de humanización o de utilidad. Sí. Habrá gente que pues sea más con una relación humana y gente que tenga una relación más de utilidad. Pero yo creo que va a depender mucho de la persona y de la circunstancia. Entonces, también para una persona que a lo mejor los animales forman parte de su medio de vida, tiene una relación con ellos que incluso muchas veces no le permite tener una relación de afecto. Cuando tienes un animal que sabes que tiene un periodo de vida, un sacrificio y un consumo, no puedes tenerlo. Por ejemplo, en Galicia es muy típico en muchos lugares, en muchas aldeas, que se coge un cerdo desde pequeñito y se le alimentan todas las casas. Y el animal recorre todas las casas, entra libremente, todo el mundo le da las mayores golosinas del mundo, sí. Y cuando llega San Martiño, se sacrifica. Y es un animal muy especial y el que todo el mundo trata. Pero
1: sí.
0: Por eso digo que es una cuestión muy, muy, muy, muy personal, bueno. Y muy de circunstancias.
2: Álvaro, ¿quedas fichado para el Faro?
1: Adjudicado.
0: Pues venga, perfecto. De cuando en vez hablamos cosas de estas. Además, hoy por lo que os estoy escuchando, yo hablo mucho de Galicia, pero estoy viendo que tenéis un programa muy gallego. Aparece continuamente por ahí. Acabáis incluso de hablar de un loro muy particular.
1: De Rubio,
0: que hay en
1: Lugo.
0: Sí.
1: Y Mamaturma, que es gallega también.
0: Lo que no sé si sabéis es que tiene un ilustre y conocidísimo predecesor en Galicia que incluso tiene un monumento.
1: ¿Quién? ¿Cómo se llama el loro?
0: Sí, sí, es el loro Rabachol, que Rabachol. En Pontevedra, Rabachol es archiconocido. Es un loro que a principios de siglo pertenecía a un farmacéutico que comparte apellido con un político actual. Sí, bueno, este farmacéutico se llamaba Perfecto Feijó.
1: ¿Y era algo de Feijó? Aparte de coincidir con el apellido.
0: Feijó es un apellido. A ver, Feijó, eso no voy a decir que sea como García, ¿vale? Pero es un apellido bastante común en Galicia. Sí. Vale. Y Rabachol era muy conocido. Bueno, de hecho, su propietario, que fue Tuno cuando estudiaba farmacia en Santiago, y era un tipo con mucha retranca, como decimos en Galicia, muy divertido, lo tenía en la robótica. Y yo creo que le puso Rabachol, porque Rabachol era el sobrenombre de un anarquista francés, así además bastante, por decirlo de alguna manera, bastante bastante rebelde. Y este loro era muy conocido en toda Pontevedra porque soltaba unas barbaridades cuando hablaba como loro, que le hicieron muy, muy, muy famoso. Y hoy en día, en Pontevedra, cuando hacen el entierro de la sardina, en el entroido, en el carnaval, pues digamos que en vez de celebrar como el entierro de la sardina, es el entierro de Rabachol. Y allí en la Plaza de la Peregrina, que es la plaza principal de Pontevedra, pasaréis y veréis una estatua en bronce donde está Rabachol.
1: El archiconocido loro Rabachol. Te digo, Rabachol. Es que mira, Rabachol, te mereces el bombo, entero el bombo.
2: Desde luego.
1: Venga, lanza, que estamos cerca de las 3 de la mañana, va.
2: Dime para cuando quieras.
0: Ya.
1: Ahí cae.
2: Voy a coger la segunda porque se me ha caído una mientras giraba el bombo, ¿vale? Que esa no vale. Venga, ha salido el tema número 56. ¿Te animas con la rima, Álvaro?
0: 56. Pues no sé.
2: Venga, tiro yo. Para que buenas fiestas montéis.
1: Bien.
2: Bien. ¿Está así, Mara?
1: Sí.
2: Dale,
1: muy bien,
2: perfecto.
1: Muy bien.
2: Venga, 56 es la palabra. Personaje, Antonio Vega.
1: Anda.
0: Para que buena fiesta tengáis, Antonio Vega siempre llevaréis.
2: Muy bien.
1: Muy bien,
2: Álvaro, sí. Estás sembrado hoy.
1: Vale. Oye, es el primer personaje histórico que sale en esta T9.
2: Uh-huh.
1: Y lo haremos en torno a la figura de Antonio Vega.
0: Ajá.
1: ¿Tú has sido, o sea, te gusta Antonio Vega? Nacha Pop, ¿conoces las canciones de Antonio Vega?
0: A ver, ahora estamos con aquello y también lleva en el programa de revelar o medio revelar la edad.
1: Sí, desde luego. El osito Misa ha sido determinante. Antonio Vega, podemos decir que también lo es.
0: Y alguno más que ha aparecido y digo, ojo, pues si meto también a Antonio Vega, estoy diciendo que igual por aquellos años andaba yo también. Así que
1: sí.
0: Sí, vamos. Un poquito sí, unos poquitos altos y un poquito de bailar, sí.
2: Yo creo que Antonio Vega le conoce todo el mundo que tenga más de 30 años.
1: Sara, nuestra becaria, no.
2: Te he dicho 30.
1: Porque tiene 22.
2: He dicho 30, claro.
1: Bueno, de todas formas,
0: no
1: claro,
0: sabe lo que se ha perdido.
1: Sí, lo aprenderá, o sea, lo aprenderemos mañana. Y además es que Antonio Vega nos da para hablar de toda una generación.
2: Sí.
1: No solo de la música de Antonio Vega, que es considerado por este equipo personaje histórico ya, son personajes que han marcado el siglo XX, sino que es el ejemplo de una generación entera, con sus luces y sobre todo con sus sombras. Sí, sí. Vale, muy bien, Álvaro. Pues gracias, hasta la próxima. Ya sabes que a partir de ahora tienes que llamar de vez en cuando para contar alguna cosa, archiconocida o menos conocida.
0: Pues venga,
1: todo.
0: Y si no, cuando queráis, me llamáis vosotros.
1: Venga, que cante el carro. ¡Hala!
0: Gracias, Álvaro.
1: Chao, adiós. Un beso, chao.

0: Son las 3 de la mañana, las 2 en las Islas Canarias. Nos actualiza la información Sara Aranda. Hola Sara, buenas noches.
1: Buenas noches. Ceuta afronta este martes su vuelta al cole más complicada. Padres y profesores viven con preocupación el regreso a las aulas tras la llegada masiva de migrantes a finales de julio. Según ha confirmado la SER, varios institutos van a ampliar sus horarios a petición de las familias para evitar esperas en la calle. Mario Moya, buenas noches.
2: Buenas noches. La vuelta al cole llega hoy a Aragón, Cantabria, Castilla-La Mancha, Cataluña, Murcia y a Ceuta y Melilla. En Ceuta el regreso a las aulas sigue marcado por el temor y la incertidumbre en medio de una crisis migratoria que ha alterado la vida de la población en poco más de un mes. Así se manifestaban este lunes varios familiares y docentes. La ministra de Educación, Milagros Tolón, que inaugurará el inicio del curso en la ciudad autónoma, ha querido tranquilizar a los ceutíes en una entrevista en La Hora de la Uno este lunes.
3: Hemos incluido, hemos metido en todos los colegios, incluidos los concertados, seguridad privada. Así nos lo pidieron la comunidad educativa y así lo hemos hecho desde el día 1 de septiembre.
2: La seguridad privada en los centros no es la única medida exigida por las familias a la que ha accedido el gobierno. Según ha podido confirmar esta casa, los institutos abrirán unas horas y cerrarán unas horas después. Abrirán unas horas antes y cerrarán unas horas después sus puertas para evitar esperas en la calle. Para los padres y profesores, esta decisión resulta especialmente urgente en los institutos, donde es más frecuente que los adolescentes lleguen o abandonen el centro sin compañía de adultos.
1: La inteligencia artificial está fomentando la brecha digital en el entorno laboral y social. Es lo que recoge un informe de UGT que señala que 9 de cada 10 no la usan en sus trabajos. España está a la cola de Europa en formación digital. Javier Díaz.
4: El alto nivel de implantación de la inteligencia artificial en el mundo laboral y un perfil marcado sobre quién la utiliza más, hombres jóvenes con buenos ingresos y al menos con estudios secundarios, abre una nueva brecha según el informe de UGT, en el que calculan que 23 millones de españoles no manejan nunca la IA y al menos 5 millones y medio ni siquiera la conocen. Destacan que la brecha no es por dificultades en el acceso, ya que el 94% de la población tiene un móvil, sino a que no se percibe la posible utilidad que tiene y sobre todo la falta de integración de la inteligencia artificial en la organización del trabajo. Solo 2 de cada 10 empresas de más de 10 empleados proporcionan actividades formativas en este aspecto a sus trabajadores y solo 3 de cada 100 empresas de menos de 10 empleados lo hacen, lo que nos coloca a la cola de Europa en cuanto a formación digital.
1: Y en los deportes este martes vuelve la Champions, Isa Pacheco.
5: ¿Qué tal? 101 días después de que el PSG se proclamara campeón de Europa, este martes vuelve la Champions. A las 9 de la noche juegan 3 de los 5 equipos españoles. El Real Madrid es el único que lo hace en casa. Los de Mourinho reciben al Inter de Milán en el Santiago Bernabéu. En la previa habló Kylian Mbappé y esto dijo sobre cómo se sienten porque el himno de la Champions vuelve a sonar en el Bernabéu.
6: Siempre jugamos esta competición con mucha ilusión. Empezamos en el Bernabéu, entonces es una motivación más para nosotros como jugadores. Vamos a jugar un partido muy exigente mañana, pero yo pienso que es la Champions y tenemos un placer enorme de jugar esta competición.
5: El Villarreal, por su parte, se enfrenta al Borussia Dortmund en Alemania y el Betis de Pellegrini visita al Lille. 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
1: Y cerramos con una mirada al tiempo para este martes porque las temperaturas empiezan a bajar. Por el noroeste peninsular llega un frente que va a dejar cielos nubosos y precipitaciones fuertes, sobre todo en Galicia, con un descenso de hasta 6 grados en los termómetros. En el tercio este peninsular habrá aún que esperar. Se prevén temperaturas elevadas, pero todo apunta a que irán descendiendo. Es todo por el momento. 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Volvemos en una hora con más información.
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8: Soldado a los perros porque me he escapado.

No sé en qué momento empezamos a comparar la manera de querer. Me resulta agotador esa gente que necesita comparar cuánto se quiere a un niño y cuánto se quiere a un perro. Soy Castellana Madrid. Fareros, un niño es un niño y un perro es un perro. Son vínculos diferentes, formas diferentes de querer. Y sobre todo, no compiten entre ellos. Yo puedo querer muchísimo a un perro sin que eso le quite ni una pizca de valor al amor que otra persona siente por su hijo. Pero parece que hay gente que necesita ponerle un podio a todo. Oro para el niño, plata para el perro y bronce para el resto. Hay amores que no compiten entre sí y quizá deberíamos de dejar de convertir nuestros sentimientos en un concurso. Abrazos para todos.

0: Hola, soy la Yuso. El caso es que he tenido bobtail, he tenido cocker, he tenido dálmatas, he tenido un montón de perros porque tenía muchas ganas desde pequeña de tener un perro. Actualmente creo que se está un poco sacando la cosa toda de madre. Entiendo que las mascotas todos están estupendamente bien, pero no hay una educación por parte de los propietarios en cómo deben de actuar respecto a estos animales. Incluso a veces a mí me da pena de ellos mismos, precisamente porque necesitan sitio para correr, porque tienen que estar atados, porque tienen que estar con bozal, y no es una situación agradable para ellos. Gracias.
1: He tenido muchas mascotas a lo largo de mi vida, entre las habituales, pues perros, gatos, periquitos, abornis, tortugas, hámster, y menos habituales, pues erizos, lagartijas, urracas y hasta grillos, que por la noche eran una tortura. Me quedo con los perros, que les cogí mucho cariño, a Crin, a Nesca, a Nora, a Nuba, a Lagun, a Argos y Kaiku, padre e hijo, y ahora pues tengo a Uri. Kaiku es un homenaje, por eso lo llevo como nombre aquí y en mis redes sociales, es un homenaje para recordarle siempre, porque falleció atropellado y siempre quiero llevarlo dentro. Un saludo desde Cercella.
2: Yo creo que es la primera vez que Kaiku cuenta que su seudónimo viene de uno de sus perros, Kaiku, que como nos ha dicho murió atropellado, igual que cuando abríamos nos hablaba Juancho de Sidecars, de Lobo, que se puso de seudónimo ese nombre porque era el nombre de su perro.
3: Hola, fareros, yo tengo un perro labrador mestizo, se llama Kevin, es muy cabezón, muy suyo, y le cuesta un mundo andar, hasta que ve algo a lo lejos que se menea, entonces se convierte en Simba. Yo me muevo en el mundo de identificación animal. Saber que la ley de protección animal indica que es obligatorio el chip en perros, gatos, hurones, équidos y conejos. El chip se implanta bajo la piel, se lee con un lector y no funciona como un GPS. La chapa QR, la tarjeta de identificación, el pasaporte o aplicaciones como DataPets permiten acreditar la identificación. Si pierdes a tu mascota o encuentras un animal perdido, avisa a policía o a veterinario. Besos, soy Cris de Vallecas.
4: Me gusta mucho ver a los perros sueltos por el campo, siempre y cuando están supervisados por sus dueños, y de hecho dejo que me olfateen e incluso les acaricio. Lo que no me gusta es cuando voy con la bicicleta y tengo que atravesar algún pueblo o bien voy por una vía verde y aparecen perros sueltos sin ningún tipo de control y sin sus dueños, ya que pues es un peligro el caerte de la bicicleta, y desde aquí me gustaría pedir un poco de responsabilidad, porque en algunos pueblos, sobre todo los pequeños, a veces es pues habitual encontrarte los animales sueltos. Buenas noches, Pendona de Quintana Roo.
2: Sí, sí, tienes razón, Pendona. Atentos a esto, ¿eh? A veces vas con la bicicleta y si hay perros sueltos pasan, muchos ladran, pueden asustarte, se te pueden cruzar, pueden provocar un accidente. Vamos a saludar a Pepe de Cambrils. Pepe, buenas noches.
5: Buenas noches, Mara.
2: ¿Qué tal estás, Pepe?
5: Pues bien.
2: ¿Qué tal el verano? ¿Bien?
5: El verano, igual que el invierno, tranquilito.
2: Tranquilito. Bueno, con altas temperaturas, sí, un poquito más de calor que en invierno, un poquito más de calor.
5: Claro, yo cuando voy a algún sitio, yo igual que de la Masía salgo poco, salgo solo para comprar y poco más. Y, ¡ay, qué calor! Digo, no me digas qué raro, en esta época siempre les contesto lo mismo.
2: Ya, ya. Es pero que bueno, que cada vez hace más, también es verdad que cada vez hace más. ¿Tienes perro, Pepe, ahí en la Masía?
5: Tengo dos. Tengo las dos son recogidas. Tengo una gordatura, que es el pastor catalán.
2: Sí.
5: No sé si lo conoce, sí, un perro sí, sí, con el pelo largo, medianito, del tamaño de un perro de agua, más o menos.
2: Sí.
5: Y tengo una pastora alemana de línea de trabajo.
2: ¿Y cómo se llaman?
5: Pues se llama la pastora alemana Bimba, sí, y la gordatura Mía.
2: Bimba y Mía. Bueno, en principio todavía sí mantenemos los nombres de perros para Bimba y Mía. Sí, sí. Yo sabes que el mío se llama como tú, el mío se llama Pepe.
5: Sí, sí, no sé, te he oído.
2: Vale, venga, Pepe, ya, dime.
5: No, que quería decir una cosa. Yo le he quitado el miedo a los perros a mucha gente. Yo se ve que tengo un don, a mí no me muerden ni los perros que están en vigilancia, entro a los sitios y no me muerden. Los gatos que no conozco se me suben encima, gente que dice, tengo un gato muy arisco que ni se me acerca. Yo llego, me siento en su casa y se me sube el gato encima. Uh-huh. Se ve que tengo algo con los animales. Pero toda la vida, desde pequeñito. He tenido muchísimos perros. El primero lo crió mi padre, que criaba a un perro, que entonces le llamábamos al pastor alemán perro lobo.
2: Sí, exacto. Allí en Andalucía. Se llaman así, sí.
5: Sí, pues mi padre criaba un perro lobo para cada hijo. Cuando nacía el hijo, le cogía un cachorro. Y la única condición es que no podía ni entrar en la cocina ni en las habitaciones. Uh-huh. Era como vivíamos en...
2: Sí, sí, un requisito, grande, ni subirse a las camas, ni entrar en la cocina, que son de comida.
5: Uh-huh. Uh-huh. Sí, era la única condición que ponía mi padre. Y me he criado con perros y he tenido toda la vida.
2: ¿Y, Pepe, años, y cómo quitarías el miedo a Anton Meana a los perros?
5: Mira, a la última que se lo quité fue a la hija de un amigo mío, que es médico, que es cordobés igual que yo, que también vive aquí en la provincia de Tarragona, que ella había un perrito con los ojos cerrados en brazo y salía corriendo y se cruzaba la acera. El padre me lo contó y es que cualquier día la mató un coche. Y empecé a quitarle el miedo con perritos con los ojos cerrados. Y primero, es que no puedo hacerte los gestos.
2: No lo haces con hipnosis, ¿no? No es nada mágico ni nada de eso. Lo haces acercándolo a cachorros, acercándole animales.
5: Sí, vale, sí, mira, el último cachorro con el que traté a Rosita, a Rosa, ya se lo llevó. Se lo llevó con 4 meses.
2: Pasó de tener miedo a entrar con un perro en casa, con un cachorro en casa.
5: Un pastor alemán de 40 kilos.
2: Este pastor alemán,
5: con
2: sí,
5: 40
2: sí.
5: kilos. Vale. El único peligro es que luego la niña iba tocando a todos los perros por la calle y eso no se puede hacer.
2: Vale, bueno, se lo cuento luego a Antón, que no sé si estará ahí acostado a esas horas 3:15, se ha ido de aquí a las 2 de la mañana. Mañana se lo cuento. Oye, Pepe, venga, el Suena la Vida, va. ¿Cómo, qué te parece que es?
5: Solo me falta que me preguntes qué playa, ¿eh? Porque
2: bueno, vale,
5: con la cantidad de playas que hay en España. Yo creo que la última vez que te llamé, la semana pasada cuando te llamé, te dije lo del globo.
2: Sí.
5: Pero creo que es el grifo de lavarse los pies de las duchas de la playa.
2: Vale.
5: Sabes que tiene un grifo arriba para ducharte y otro abajo para lavarte los pies.
2: Vale.
5: Que le das
2: tú dices que es el de abajo. Bien.
5: Sí.
2: Me tienes que decir la playa. No, te lo digo en serio, estamos en la temporada 9, no nos podemos andar con chiquitas.
5: Con los kilómetros de playa que hay. Mira, yo te voy a decir una playa de aquí, de la provincia de Tarragona.
2: Venga.
5: Sí, me acuerdo. A ver, te puedo decir de la playa al área de Cambril, por ejemplo, que es donde yo vivo.
2: Vale, ¿sabes pero que Francino que no ha dicho una playa de Tarragona? Entre las tres playas que se han dicho, una de Vigo, una de Murcia y una de Tarragona, o las cosas que se han dicho en las apuestas que hicieron la ventana,
5: no se sabe.
2: ¿Ah? Si ha sido en Tarragona, en Vigo, en Murcia, o es por el aparato, o yo qué sé qué. Yo digo, playa de Tarragona, ducha de pies. Olivar. Vale, era la playa de Cambrils, perdón, que no lo he dicho bien. La playa del área de Cambrils. Me dan sofocos, no lo sabemos. No lo sabemos. Vale, vamos enfilando el asunto. Pepe, hasta mañana.
5: Hasta mañana, buenas noches a todos.
2: Buenas noches, están los oyentes como locos. No sé qué pasa hoy, se ha empezado el cole y mañana hay que madrugar, vamos, lo digo porque hay que llevar a los niños, lo que sea. 3:15 de la mañana, es que es el momento de saludar a nuestros compañeros en Toledo, Valladolid y La Rioja. Rubén, ¿qué tal?
6: ¿Qué tal, Mara? Buenas noches. Sí, vamos a empezar saludando.
2: Que digo que está la cosa muy animada, pero tenemos a los compañeros esperando y tenemos que ir a la tertulia.
6: Bueno, que hagan sus apuestas los demás oyentes. Vamos a saludar primero a Alejandro Martín desde Ser Toledo. Alejandro, buenas noches.
7: ¿Qué tal? Muy buenas noches.
6: Y en La Rioja está Diego Sacristán. ¿Qué tal, Diego?
7: Hola, buenas noches.
6: Y en Valladolid está Diego Merallo. Buenas noches.
8: Hola, muy buenas noches.
2: Hola, Merallo, con... Sacri, Toledo. Toledo, digo, Alejandro, ¿qué tal? Buenas noches a los tres.
8: ¿Qué decías? Yo os traigo una sorpresa del tema que estamos tratando hoy. Es que llevo una camiseta de naranjito, y habéis hablado de naranjito antes con Meana, y he dicho, pues yo me voy a customizar, ¿no?, para el tema.
2: Bueno, me parece maravilloso, además, que recuerdes a Meana, que todos los oyentes del Faro saben que no tiene ninguna camiseta. Entonces, en honor a Meana y a Naranjito, te pones la camiseta de Naranjito. Pero tú, Merallo, ¿cuántos años tenías cuando el Mundial del 82?
8: Yo no era ni proyecto, nací en el 83. Pero recuerdo a Naranjito porque en los años posteriores, pues bueno, se ha repetido muchas veces una serie que se llamaba Fútbol en Acción, y que Naranjito era el protagonista. Claro.
2: Bueno, la primera pregunta a los tres obligada. ¿Vosotros tenéis mascotas?
8: Yo ahora mismo no tengo mascotas. La verdad es que la vida que llevo yo concretamente en la radio, que bueno, pues cuando toca hay que salir corriendo y pitando, he decidido no tener esa responsabilidad porque me parece una responsabilidad muy grande, y en este momento de mi vida he decidido dejarlo aparcado. Pero siempre tengo a Rambo en la cabeza, que era mi perrito mezcla entre perro salchicha y perro y boxer.
6: Bueno, curiosa esa mezcla de boxer y perro salchicha, pero luego tú, Diego, has tenido mascotas un poco menos comunes, ¿no?
8: Yo soy de un pueblo de 200 habitantes, del Bierzo, un pueblo pequeñito, y los niños de pueblo, cuando convives con animales en una granja, pues tienes gallinas, tienes cerdos, tienes conejos, y en mi caso y en mi casa teníamos a Karina, que era una oveja, que la queríamos mucho, y también teníamos terneros que eran Chaparro. Lo que pasa es que Chaparro iba de Chaparro primero al segundo, al tercero y al cuarto, porque cada año, ya sabéis,
2: lo comíais, claro.
8: Claro. Sí.
2: Esto siendo niño te traumatiza, o sea, que vosotros os estuvierais comiendo el ternero Chaparro o Chaparra, os
8: bueno,
2: traumatizaba,
8: yo creo que no nos lo explicaban. Mi hermana y yo teníamos dos patos, un pato y una pata, que nos gustaban mucho, que estaban correteando por allí y eran nuestras mascotas. Y un día desaparecieron y nuestra familia nos dijo que habían volado.
6: Hombre, Alejandro, ha dejado Diego el listón un poco alto, pero tú también has tenido mascota exótica, ¿no?
7: Sí, yo más que mascota perruna, mascota en forma de tortuga, que se llamaba Frambuesa, y no era por la fruta, era por una película de animación precisamente de animales, como era Bichos.
6: Sí.
7: Y
6: sí,
7: había
6: sí.
7: como un club de hormiguitas que se llamaban las Frambuesas, que salían de excursión y tal, pues tenía un poco la pues esa coña con mi hermano que me llevó 7 años, pues éramos como las Frambuesas, y en honor a ello, la tortuga se llamó Frambuesa. Y luego lo que se hacía aquí cuando yo era pequeño, en el colegio, te daban un gusano de seda y tú lo tenías que un poco que cuidar, desarrollar en tu casa, en una cajita de zapatos y demás.
2: Espera, que tengo que preguntar por los gusanos de seda, porque yo también tenía gusanos de seda.
6: Sí,
2: ¿habéis tenido vosotros?
6: Yo he tenido.
2: En la caja de zapatos, que le hacías agujeros.
6: Sí. Que yo lo que más recuerdo de esos gusanos era el olor.
2: El olor de la morera
6: y
2: del gusano.
6: Sí.
2: ¿Sabes lo que recuerdo yo? Que nos decían que se convertía en mariposa.
6: Sí.
2: Y un día abrías y eran polillas. No eran preciosas mariposas.
6: Ya, era,
2: o sea, abrías,
9: yo me acuerdo,
2: ¿no?,
9: del revolotear de las polillas esas.
6: Sí, era lo que pides y lo que te llega.
2: Sí, o sea, no sé si eran polillas, igual son mariposas, pero el efecto era que tú abrías y nada de...
6: Tú esperabas algo azul.
2: A las de multicolores, sí, y tal, y digo, estas son las maravillosas, ¿no?, mariposas,
6: no,
2: que salen de los gusanos de
6: no
2: seda.
6: No eran tan maravillosas. Sí. Oye, y...
2: Sacri,
6: tú también has tenido... Bueno, a mí me encanta tu mascota. ¿Qué era?
9: Bueno, mi favorita de todas las que he tenido... se llamaba Scruffy y era un erizo africano, que para la diferencia con un erizo moruno o un erizo europeo, que son los que tenemos en España, es que el cuerpo era blanco. Entonces, claro, pues era mucho más mono, por así decir. Y yo creo que mi favorita, porque además de ser la última, era la que más se dejaba tocar de todas las que he tenido.
6: Ostras,
9: porque tuve peces que, claro... Acariciar un pez, pues está complicado, ¿no? También tuve galápagos, que claro, tampoco es que sean muy suaves, y pájaros, que tampoco vas a meter la mano ahí a la jaula para tocar el pájaro. Entonces, Scruffy, pese a que la mitad de su cuerpo eran pinchos, pues sí que se dejaba tocar la barriguita de vez en cuando estaba de buen humor, si no, se hacía bolita y la habías liado.
2: ¿Interactuaba con vosotros Scruffy? O sea, ¿interactuaba con la familia?
9: Sí, a ver, tampoco es el animal más sociable del mundo, porque los erizos son nocturnos, entonces si lo cogías por el día, pues le estabas despertando para fastidiarle un poco, ¿no? Pero se dejaba tocar, sí que sabía que cuando lo manipulabas, vamos a decir, estaba con las púas hacia abajo, sin defensa, sí, sabía quiénes éramos, por así decir.
2: Oye, una cosa, Rubén, los oyentes del Faro lo saben, pero quizá Merayo, Sacri y Alejandro no saben cuál es la mascota que tienes tú en casa.
6: Ostras, claro, no estaba cayendo, es que claro, en mi casa la rana Gustavo casi que no es la mascota, es la protagonista de la casa. Está presente por todos lados, en camisetas hay 8.000 peluches de la rana Gustavo y lo que y no sé si...
2: Cuando hacen la foto familiar de Navidad está la rana Gustavo
6: en la mesa y además mi madre tiene la costumbre de que cada vez que nos manda, a mí me manda en la distancia, yo que sé, por ejemplo en Semana Santa he hecho torrijas, me manda una foto de la bandeja con las torrijas y la rana Gustavo al lado como merendando. Es el claro protagonista de la casa. Pero bueno, no somos celosos con la rana. Oye, chicos, hablábamos al principio de Meana, que, bueno, y por ese homenaje que has hecho tú, Merayo, a Naranjito. Y bueno, vuestros equipos no van a ser menos. ¿Cuáles son vuestras mascotas o cuáles han sido? Porque creo que algunas de ellas también, las que ya no existen, también tienen historias un poco curiosas.
8: La mascota del Real Valladolid ha evolucionado. Al principio era Pucelo, que era un castillo, pero evolucionó. Y es Pepe Zorrillo, que es un zorro, que al principio iba vestido de caballero medieval, como muy castellano él, y ahora ya se ha suavizado un poco el carácter de Pepe Zorrillo y va vestido con la equipación del Real Valladolid.
2: Sí que es la versión, mascotera de José Zorrilla. Sí.
8: Claro, es la versión de José Zorrilla. Aquí nosotros queremos mucho a Zorrilla, pero también queremos a Delibes y a Cervantes y... Este mismo año se ha creado una mascota, no tiene que ver con los deportes, pero para que los niños aprecien más a la ciudad, han creado a Miguel. Miguel es un pavo real, que es el símbolo de Valladolid, y tiene así un color rojo carmesí, y ese es también la mascota, en este caso no del equipo de fútbol, sino de la ciudad. Miguel, por Miguel Delibes y Cervantes.
6: Oye, Alejandro, y tú, vosotros en Toledo tuvisteis una que no terminó de cuajar.
7: No, de hecho, fíjate, para que os hagáis una idea, el Club Deportivo Toledo hace 100 años dentro de dos, en el 2028, y hasta hace dos años no tenía ni siquiera mascota el primer equipo. Llegó a tener una mascota femenina, pero es que esta también ha durado poco. Se llamaba Eagle, era el águila del Club Deportivo Toledo, que es un poco el símbolo de la ciudad, ese águila, pero duró apenas unos partidos.
6: Sacri, tú en La Rioja, bueno, es que igual que tu erizo era mi favorito, la mascota que tuvisteis vosotros... Cuéntanos, ¿no? Porque claro, se llama Señor Gol, que ya en sí el propio nombre es una genialidad.
9: Claro, es la mascota o era la mascota del Club Deportivo Logroñés, que actualmente está desaparecido, y Señor Gol, leído al revés, es Logroñés. Entonces ya el nombre es una genialidad, bueno, el nombre es lo mejor, porque luego el Señor Gol es una mascota de los 90 y eso se nota en todos los aspectos, porque tiene una cabeza de balón de fútbol gigante, con una carita de ratón y unas orejas blancas, que, bueno, podría ser actualmente, podría hacer un cameo en Stranger Things o volver así para una peli de terror, o sea,
6: lleva
9: una gorrita que le queda pequeña, una bufanda que también le queda mal, o sea, los logroñeses le queremos mucho, pero sabemos que sus cualidades no son la belleza. Y luego tenía un problema, que es que, claro, quería parecer un ratón, entonces tenía manos como de Mickey Mouse, por así decir, pero los brazos del señor que lo llevaba eran brazos normales y el traje no es como ahora que llevan un pantalón corto, su camiseta de fútbol, no, era una saya gigante que le caía del cuello de la bufandita hasta el suelo y claro, era biológicamente tenía unas proporciones extrañas.
2: No, me encanta, pues yo animo a los oyentes del Faro a que busquen al señor Gol, que como decís, es una genialidad porque es al revés logroñés, pero sobre todo que busquen la imagen de esta mascota, porque verdaderamente
6: es perturbadora.
2: ¿Eh?
6: Sí, es la palabra.
2: Una cosa quería preguntaros, ¿cómo está vuestra ciudad, o sea, Valladolid, Toledo y La Rioja, en cuanto a la admisión de animales, o sea, los negocios pet friendly, en hoteles, en tiendas, ha cambiado?
8: Como ciudad, Valladolid, pues sí que es una ciudad amigable para los animales. Poco a poco vamos viendo cada vez más restaurantes restaurantes, bares, incluso centros comerciales donde los perros pueden entrar tranquilamente con sus amigos de dos patas, como yo suelo decir, y creo que vamos dando pasos hacia adelante, aunque queda todavía mucho por hacer.
6: En Toledo, ¿cómo es esto de los negocios pet friendly, Alejandro?
7: En Toledo es verdad que han ido en aumento, pero por ejemplo, no sé cómo será en otras ciudades, en el transporte urbano no puedes ir con tu animal de compañía, tendrías que ir con un transportín para poder llevarle en ese método de transporte. En cuanto a hoteles, es verdad que cada vez se van sumando más, y siempre es verdad que es un poco la espada de Damocles de que no hay suficientes establecimientos pet friendly en la capital regional en Toledo, aunque poco a poco se van sumando. Claro, también hay una demanda que está ahí, y los hosteleros, empresarios, pues también la ven y también se van sumando a ese movimiento pet friendly. Sí.
6: A la vista está que es rentable el negocio. Y luego en La Rioja, Sacri, esto ya se nos va un poco del concepto mascota, yo creo, o animal de compañía, pero te queríamos preguntar por un titular que hemos leído, que es la única catedral del mundo con animales viviendo dentro de ella, existe y está en La Rioja.
9: Y llevan desde 1350 por ahí, ¿no? Los mismos, porque los han ido cambiando, obviamente, pero sí, tienen un gallinero propio, son un gallo y una gallina, los dos blancos, por eso de la pureza, porque está relacionado con un milagro que pasó en Santo Domingo de la Calzada, donde dicen que la gallina cantó después de asada, y entonces en base a ese milagro, a esa leyenda, pues tienen un gallinero junto, o enfrente mejor dicho, de la tumba del santo que hizo ese milagro, y cada mes los van cambiando, porque claro, es un gallinero en altura, no es que tú llegas a la catedral y no están ahí los bichos en el suelo, hay que mirar, hay que levantar la cabeza para verlos, sí. y no agacharla, y claro, tampoco tiene mucha luz, es una catedral, y entonces para que no se estresen y demás, pues los van cambiando cada mes. Y sí que es verdad que como tienen que ser blancos 100%, no es tan habitual encontrar gallinas y gallos blancos 100%, y sí que los pueblos de la zona, pues cuando les nace una gallina o un gallo blanco, pues lo suelen guardar y se suelen poner en contacto con la cofradía del santo, de Santo Domingo de la Calzada, que es quien lo gestiona, y lo suelen donar.
6: Esto ya nos parecía un poco marciano, lo del gallinero en la catedral, pero luego hemos pedido historias y nos ha llamado la atención, por ejemplo, Alejandro, esta del supuesto león, ¿no?, que se perdió en la zona de la Sierra de San Vicente. El supuesto león nunca apareció. ¿Cómo fue esta historia?
7: Pues mira, os pongo un poco en antecedentes. Esto ocurrió el mes pasado, en agosto. El 112 recibe la llamada de un repartidor que está en una carretera de índole provincial en esta zona de la provincia, valga la redundancia, diciendo que ha visto un león, que iba con su camión de reparto y en medio de la carretera ha visto un león. Claro, os podéis imaginar la incredulidad o la sorpresa de la operadora del servicio de emergencias 112 que recibe esta llamada. Claro, pasa el aviso por si acaso a las fuerzas y cuerpos de seguridad del Estado, a la Guardia Civil, monta un operativo con 20 efectivos, drones, helicóptero. En la zona también consultan, porque efectivamente no muy lejos de allí hay un zoo, sí. en este mismo punto. Sí. Dicen que no se han escapado ningún león, que están todos. Consultan con la Comunidad de Madrid, que también hace frontera en este punto de la provincia. Tampoco, están todos. Bueno, se tiran dos jornadas buscando el león. Bueno, el león nunca llega a aparecer.
2: De todas maneras, esto da muchísima publicidad, porque esto, los medios de comunicación, como nos encanta, ¿no? Sí, aprovechar estas historias para darles bombo y bombo y bombo. Al final, claro, ponen en el mapa a los pueblos en los que se ha encontrado un supuesto león que nunca apareció, que yo ya me imagino a alguien disfrazado de león. O sea, me puede entrar en la cabeza pues, todo tipo de posibilidades, ¿no?
6: Sí. De hecho, el alcalde de este pueblo se lo tomó con bastante filosofía, ¿no? Alejandro dijo, bueno, esto es un reclamo.
7: Pues claro.
6: De hecho, tenemos el audio de cómo reaccionaba el alcalde a esta noticia.
10: Esto es el tema publicitario para Navalcuente, divinamente. Ahora mismo nos conocen por todos los sitios. Estamos en todos los sitios. El avistamiento de un león en la Sierra de San Vicente, en la zona del pueblo de Navalcuente. Madre mía.
6: Pues bastante.
7: Eso
6: bastante
7: Armando Pierre.
6: Sí, bastante calmado. Y luego, Diego, allí en Valladolid, también especies así que no esperaríamos ver en Valladolid. De repente, un cocodrilo en pleno confinamiento.
8: Salimos del confinamiento y a los pocos días, porque fue el viernes 5 y el sábado 6 de junio de 2020, unos jóvenes el primer día vieron a un cocodrilo en el río Pisuerga y avisaron a un policía local de Simancas, una localidad de Valladolid, muy cerquita de la capital. Pues el policía local también vio a ese cocodrilo. se desplegaron pues todos los medios posibles. Estuvo el Seprona, las fuerzas de seguridad, bueno, un montón de gente, y se sospechaba que alguien tenía ese cocodrilo como si fuese una mascota de pequeñito y que cuando se le hizo mayor, pues lo echó al río. Eran solo sospechas, porque no encontraron nunca al cocodrilo, pero... Paco Sánchez, que fue el policía que lo vio, se lo contó incluso a nuestros compañeros de Hoy por Hoy, para toda España, que lo había visto, que estaba segurísimo y vamos a escucharlo.
11: Estaba entre juncos porque yo le oí y luego ya fue cuando le vi. Primero le oí, se tiró al agua y luego ya se fue. Aproximadamente de mí a unos 20 metros. Ya le he encontrado dos nidos y huellas como de entrada y salida del agua. Uh-huh. Justo con carnaza mordida por él.
2: Desde luego es una escena de película, cuando menos. Yo no sé, quiero preguntar a Alejandro, ¿tú lloras cuando un animal muere en una peli?
7: Yo la verdad es que sí.
2: Sí, yo lo paso mal también. ¿Y tú, Sacri?
9: Yo soy más insensible en ese sentido, no suelo tener problema.
2: De verdad. Pues es que Merayo tiene una noticia para nosotros. ¿Tú lloras, Rubén?
6: Sí. Yo estoy en el team de Sacri, no me genera tanta lágrima. No.
2: Yo sí. Entonces es para Sacri y para mí. Para Alejandro y para mí. Lánzalo de la información que tienes reservada para nosotros, pues Merayo.
8: Recibo un montón de mensajes cada día cuando recomiendo una película, que la primera pregunta es... ¿Pero muere el perro? Bueno, pues hay una página web que nos hace el spoiler de si muere o no muere el perro, entre otras cosas. Es la siguiente, doesthedogdie.com. ¿Cómo muere el perro? Así, la pregunta en inglés. Y tú metes allí el nombre de la película y te dice si muere el perro o no. Y ya puedes verla o no verla en función de tu sensibilidad.
2: Sí, vale. Pues yo casi no voy a entrar en esta página porque para mí eso es un plus. Porque a mí que muera un animal me parece una parte importantísima de la trama. O sea, puede hacerme llorar más que si muere el protagonista.
6: Aunque te conmueva, prefieres verlo.
2: No, me puede traumatizar, pero prefiero el trauma. Si no, no.
6: Realmente el tema mascotas daba para bastante. Podríamos estar hablando largo y tendido. Muchas gracias, Merayo. Muchas gracias. Gracias a Cristán, Alejandro.
8: Gracias,
9: pues gracias a vosotros. Buenas noches.
2: Hasta la semana que viene.
6: Hasta la semana que viene.
2: Y que busque todo el mundo, que busque todo el mundo a la mascota de Logroñés, por favor.
6: Sí, el señor Gol.
2: Sí. Venga, vamos a los tres. Chao.
7: Adiós.
2: Oye, Rubén, una cosa relacionado con la muerte y las mascotas. Hay un tema que nos llega desde Cádiz que nos ha impresionado muchísimo.
6: Se llama el Protocolo Haru y es una iniciativa pionera en Puerto Real que permite a los perros y a los gatos acceder a tanatorios y cementerios para despedirse de sus dueños que ya han fallecido.
2: ¿Pero cómo es eso?
6: Pues la idea es que las mascotas no pasen el resto de su vida sintiendo que su dueño les ha abandonado, por como que ha desaparecido de repente de un día para otro. Así lo explica Virginia Mena, concejala de Bienestar Animal en el Ayuntamiento de Puerto Real, a nuestros compañeros de Cádiz.
12: Que han aplicado el protocolo, que muchas familias lo han solicitado, que exista algo así que permitan que sus animales, que sepan, saben, los animales saben perfectamente que tú te mueres, acaba ese periodo de vida, pero por lo menos no se quedan toda la vida esperándote. Y la verdad es que lleguen a cabo ese protocolo, para mí, mira, me emociona muchísimo.
2: No, y a mí.
6: Sí, la verdad que de escuchar la idea.
2: Te dejan que el perro o el gato se acerque al dueño fallecido,
6: sí,
2: para que sepa que ha muerto.
6: Ver el cuerpo, porque lo que dicen es que los animales al final son muy intuitivos y tienen muy desarrollado. Al final, si ven el cuerpo, el olor, saben interpretar que el cuerpo de quien era pues su amo, su papá, su tutor, ha fallecido. El nombre, decíamos que se llama Protocolo Haru, que viene precisamente del gatito que tenía Virginia, un gatito abandonado que adoptó siendo ya muy mayor. Y entonces ella dice que se planteó un día que qué pasaría si a ella le pasara algo, si su gato pensaría que le han vuelto a abandonar. Y entonces de ese pensamiento, que la verdad que conmueve planteárselo, surgió este protocolo que encima pues lleva su nombre.
2: Escuchamos algunas de las notas de audio, de las muchísimas notas que han dejado los oyentes, y vamos con Irene y con Paloma.
13: Yo oigo mascotas y me echo a temblar, no porque me dé miedo ninguna en concreto. Es que tengo una niña que va camino de 3 años y le gustan todos los animalitos. ¡Ay, el perrito! ¡Ay, quiero cuidar al gatito! ¡Le quiero echar sus cereales! Sus cereales es el pienso, claro. Y yo, es que me echo a temblar cada vez que ve algún animalito porque le encantan. De momento lo que tiene son 2 tortuguitas, Telma y Luisa. A ver si aguantamos así el pelotón y no incorporamos a nadie más. Un besito, la tiche.
14: ¿Vosotros sois de aquellas personas que le hacen putaditas a las mascotas, el rollo darles de comer cosas agrias o ácidas para que pongan caras, o rollo darles sustitos para luego reírse de ellas y publicarlo en redes con la risa y jujujujajaja? Pues mira, ni maldita gracia, ninguna, vamos. Lo mismo que los petarditos. ¿Sabéis dónde os podéis meter los petarditos? Pista, es en un sitio donde, salvo excepciones, que hay gente que le gusta, por lo que sea, no da el sol. No sé si os ha quedado claro mi postura. La ley de bienestar animal está muy bien, pero yo le pondría dos o tres articulitos más para estos que no cuidan lo suficiente a sus mascotas. Buenas noches, fareros, fareras. Soy David, el farero solitario.
15: Hola chicas, a ver, hoy momento confesiones. Yo creo que tengo una tara, bueno, más de una. Pero esto tiene que ser algún síndrome que tiene que estar ya descubierto, porque yo, aquí, con mis 50 añitos, si me encuentro a Babazorro, que es la mascota a la vez, no puedo resistirme a sacarme una foto con él. Tengo fotos con Babazorro como para hacerme un álbum y ver mi evolución, mi envejecimiento. Por cierto, poco se habla del Alavés, segundo en la liga, mejor arranque de la historia. ¡Opa, glorioso! Un beso, Scali. Agur.
16: Hola, buenas noches. Pues al escuchar la palabra mascota me vienen 20.000 cosas y todas buenas. Pero quería recomendar un libro que a mí me ha cambiado la manera de ver muchas cosas, que se llama Tres perros salvajes, de Marcus Zusak. Es un libro en el que, gracias a tener perros, abrazas el caos, abrazas el desorden y al fin y al cabo abrazas la vida. A mí me ha ayudado mucho para entender que tienes que vivir con perros porque te traen muchas cosas buenas y algunas un poco alocadas, pero ahí está la diversión. Un abrazo a todos de Enmagada.
17: Zurco. Estos rosquillos que he hecho son para Semana Santa y hasta que no lleguen los padres de 100% manchega, no te voy a dar. Los guarda en un mueble y cuando llegan mis padres se pone a hacer alegrías y se va rápidamente hacia el salón y se sienta delante de ese mueble como diciendo, bueno, me toca rosquillo. Y luego tiene, bueno, tiene muchas anécdotas, Zurco, pero la de la nuez en la pirámide de nueces que hizo mi mamá, así como a modo de Ferrero Rocher, pues nada, que el tío robaba la última y la escondía debajo del sillón o debajo de la alfombra y mi madre se volvía loca diciendo que quién se las comía. Pues Zurco era. No puedo vivir sin animales. Besito 100% manchega.
18: Hola, feres fareras de Luisa. Mascotas son para mí el muñeco de Michelin, el conejito de Duracell, el Kobe de los Juegos Olímpicos o Pikachu. Pero cuando pienso en nuestra perra corriendo enérgica por el monte e incluso en nuestro Lucano, que canta lleno de vida, hinchando su pechito, no veo mascotas. Veo animales que nos acompañan en la vida, que nos la hacen más feliz, que nos la animan, a los que cuidamos, queremos y nos quieren del modo más genuino y puro posible. Buenas noches, muchas gracias.
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2: La verdad es que este tema, ya lo decía al principio, ha provocado, Rubén, un aluvión de notas de audio. Yo creo que es el segundo récord de temporada, porque en el primero llegaron 200 notas de audio, muy bestia, pero este Faro Mascotas ha arrasado.
6: Sí, sí, entre quienes se han acordado de sus mascotas y quienes no tienen o no tenemos, que también tenemos mucho que decir.
2: Bueno, ¿cómo? ¿Tienes a la rana
6: bueno,
2: Gustavo?
6: Bueno, la rana Gustavo.
2: Pero precisamente está probablemente más cerca un peluche de la palabra mascota que un animal de compañía. De ahí que haya un montón de oyentes, por ejemplo, Luisa, que diga, yo tengo un canario, ¿no? Porque ha dicho que hincha el pecho para cantar, sí. Y tengo un perro y no son mascotas. Y lo claro. Hemos comentado, Paloma, Irene, ¿qué tal? Buenas noches.
20: Buenas noches.
21: Hola.
2: En este equipo todo el mundo ha tenido o tiene perro.
21: Uh-huh. Sí.
2: Rubén, el peluche de la rana Gustavo, bien.
21: Sí.
2: Pero es verdad que está más cerca una mascota, yo creo, de la rana Gustavo de Rubén que de nuestros perros o gatos.
21: Sí, desde luego. Claro,
6: o sea, lo dices que... en el sentido de que son más familia que una mascota, ¿no?
2: Sí. O sea, el diccionario recoge mascota y la definición que da es animal de compañía, cosa o talismán.
6: Claro.
2: Entonces, lo que queremos los que tenemos perro o gato es que una mascota es una cosa. y un animal de compañía no entra dentro del asunto objeto.
6: Sí.
21: Ahí está la diferencia.
2: Sí, mucha gente lo dice, igual que lo de propietarios o si tú eres dueño, parece que eres propietario, puedes hacer con el animal lo que quieras y ahora sí,
21: un objeto,
2: tutor,
21: claro.
2: Sí, pero bueno. Vale, Irene, ¿por dónde vas tú?
0: Pues vamos a ir con un no se me porque no se me ha ocurrido a mí.
20: ¡Pero cielos, qué idea! ¿Cómo no se me había ocurrido?
22: Oh, eso es genial. ¿Cómo no se me ocurrió?
23: ¿Qué te parece?
24: Que es imposible, descabellado y ridículo.
23: ¿Nada más?
24: Sí. Que siento no ser el padre de la idea.
23: Pensad que cada día los telediarios estarán hablando de nosotros. ¿Y sabéis lo que van a pensar? Para pensar que ojalá se me hubiera ocurrido a mí.
0: Y en esta sección no quiero solo hablar de ocurrencias actuales, sino también hacer un repaso por la historia de algunos de los grandes inventos de la historia. Y hablabas tú de talismanes, Mara, antes, y yo creo que para los japoneses un talismán es ya el karaoke. Y de eso quiero hablar esta
2: Hombre,
0: noche.
2: Hombre, el karaoke, cuando la semana pasada hablabas de los Ig Nobel, recordábamos que al inventor del karaoke le habían dado el Ig Nobel de la Paz.
0: Exactamente, fue en el año 2004 y he traído el fragmentito de cómo anunciaban ese premio. Lo que decían es que le daban el premio por crear una forma original de enseñar a las personas a tolerarse las unas a las otras, que con lo que desafinamos, desde luego, eso es un mérito. Pero es que además me viene genial hablar de la historia del karaoke en el Faro Mascota, porque el negocio ha evolucionado mucho, hay muchísimas empresas de karaoke y para diferenciarse, muchas de ellas están apostando por tener su propia mascota. Estamos escuchando la canción oficial de Yoyonpu, la mascota de Yoisound, uno de los servicios de karaoke más populares y grandes de Japón. Yoyonpu es una nota musical negra animada que lleva auriculares y micrófono y que cualquiera reconocería por las calles de Japón como nosotros a Naranjito. Y como Yoyonpu, existen otra decena de mascotas relacionadas con empresas de karaoke para seguir nutriendo un sector que sigue en auge. Según datos de la Asociación Japonesa de Empresas de Karaoke, entre abril de 2025 y marzo del 26, más de 41 millones de personas fueron al karaoke solo en Japón. Estos son 500.000 más desafinando que el año anterior. Aunque desde los años 60 ya existían en Japón máquinas que hacían algo parecido al karaoke actual, hubo que esperar hasta 1971 para que el hombre considerado por la historia como el padre del karaoke tuviera la idea que cambiaría para siempre el ocio en el mundo. Estamos hablando de Daisuke Inoue. Daisuke era un músico nagashi o de acompañamiento. Estos eran los músicos que recorrían bares y locales nocturnos tocando las canciones que le pedían los clientes o acompañándolos cuando eran ellos quienes querían subir a cantar para desahogarse. Esto era tan habitual que llegó un momento en el que los músicos no tenían tiempo ni para respirar. Nos lo contó en el Faro Karaoke la periodista en Japón, Gloria Torrijos.
25: Para poder hacer una pausa se le ocurrió grabar fondos musicales y entonces iban pasando una canción tras otra automáticamente en la cinta y la gente se iba rotando el micrófono.
0: A todo el mundo le gustaba este sistema porque Daisuke había elegido canciones populares y las había modificado para que cualquier mortal pudiese alcanzar el tono. Pero el verdadero punto de inflexión llegó cuando uno de los clientes del bar le pidió que le prestara una de sus cintas con instrumentales para llevárselas a una fiesta de trabajo. Daisuke hizo algo mejor que prestarle la cinta, creó su máquina de karaoke. El sistema interno fue obra de un electricista. Desmontó un amplificador grande y lo colocó dentro de una caja junto con el reproductor de cintas de un equipo de sonido de un coche. Luego le instalamos un temporizador de monedas para que la gente pudiera pagar por 5 minutos de canto. Como la fiesta del cliente había sido un éxito y el invento también funcionaba muy bien en el local en el que trabajaba, pensó que la mejor forma de ganar dinero con ello era ofrecerle su karaoke a otros bares. Pero por pura inocencia jamás lo patentó. No tenía ni idea de que se volvería una patente tan valiosa. Lo que no recibió Daisuke en dinero por su invento, sí que lo recibió en cariño y reconocimiento. En 1999, la revista Time lo incluyó entre los 20 asiáticos más influyentes del siglo XX. Y como ya hemos mencionado, en 2004 recibió el Ig Nobel de la Paz, ceremonia en la que el público quiso devolverle a Daisuke toda la alegría que había dado al mundo con una sesión de karaoke grupal dedicada solo a él.
26: This one's for you, Mr. Inoue.
2: Me encanta este vídeo, Irene, porque realmente demuestra lo que es el karaoke. Todo el mundo canta mal, aunque crea que canta bien, porque ahí están todos los premiados de los Ig Nobel cantando. Ahora entra el público con el estribillo. Y es verdad, ¿cómo no se nos ha ocurrido a nosotras hacer el karaoke? Inventar el karaoke. Para hacer más feliz a la gente, ¿eh?
0: Desde luego. Y dicen que esta gala de los Ig Nobel es una de las más divertidas de la historia de estos premios, precisamente por este momentazo.
2: Paloma, la gente en la barra, en Gran Vía, ¿qué te ha dicho? ¿Por dónde les has llegado con el asunto de las mascotas?
21: Pues, Mara, para conocernos un poquito mejor y romper el hielo, pues les he sacado el clásico debate, ¿perros o gatos? Y sale una granviera emocionadísima por los gatos, amante total de estos animales, y le digo, ¿por qué no tienes un gato? Y me dice, porque primero me tengo que cuidar a mí misma.
1: Gato, mi animal favorito, favoritísimo, mi mascota soñada, imposible.
21: ¿Por qué imposible?
1: Bueno, porque vivo en la ciudad, en una casita muy pequeña, mi madre no me lo permite porque todavía tengo que ocuparme de mí misma, eso ya es bastante.
21: Claro, vale, ¿por qué te gustan los gatos y no los perros?
1: Me encantan los gatos, bueno, no sé, siento que necesitan su espacio, son ellos los que se acercan a ti. Y eso me gusta, no son tan invasivos.
3: Yo soy de perros, siempre he tenido perros. Además, yo soy de Extremadura, a mí me encanta que corran y me gusta que sean muy pesados.
21: Y aparte de perros y gatos, ¿cómo os lleváis con el mundo animal, no? Cuando vais al campo, los bichos...
1: Yo he de decir que nosotras justo somos muy de ciudad y se nos acerca un bichillo, igual sí que pegamos algún grito.
21: Claro.
1: Pero tampoco quiero que quedemos así como... No, es que perros y gatos sí, pero abejas no. No. Nos encantan los animales.
21: Todo. Pero ¿cuál es el que tú pegarías?
1: Un buen grito. Bueno, sí. Una buena cucaracha bien gorda y de pueblo, yo no puedo.
3: Y un saltamontes.
2: Una buena cucaracha gorda y de pueblo.
21: Las chicas no
2: han tenido gusanos de seda.
21: Es que eso era una mascota muy típica, ¿eh?
2: Ya lo hemos comentado en la tertulia.
21: Con las tarrinas estas de yogur. Y tu madre, ¿qué haces con esto, hija mía? ¿Qué quieres hacer con esto? Y por la noche se supone, ¿no?, que desaparecía. Bueno, a un lugar mejor, seguro.
2: ¿Gusanos de seda?
21: Hombre.
2: ¿Gusanos de seda?
21: Que sí. ¿Tú no has tenido?
2: He tenido, pero no los he tenido en un yogur. Los he tenido, como hemos comentado en la tertulia, en una caja de zapatos con agujeros.
21: Pues yo lo he tenido en un yogur.
2: Pues un yogur tendrías un gusano de seda.
21: No, hombre, espérate. Dile tú a mi madre que meto 5 gusanos. Pues ya sí que no me deja entrar en casa. Porque, Mara, yo cómo no iba a meter el mundo rural en un faro dedicado a animales, con lo amante que soy yo de los, ¿no? Porque también he planteado un dilema, Mara. ¿Qué preferís, una casa en el centro de Madrid o una granja a lo estilo Pinipón, con todos los animales?
2: Granja.
21: Sí, tú ya
2: granja,
21: lo sé.
2: Irene.
0: Granja también.
6: Granja,
0: Rubén.
6: 100%.
2: Pero que os... Roberto, buenas 100%. Noches.
4: ¿Qué tal? ¿Cómo estáis? Muy buenas noches.
2: Roberto, ¿granja o casa?
4: Casa.
21: Claro que
2: sí. En el centro de Madrid.
4: Sí.
21: Claro
4: sí.
21: Que sí, menos mal.
4: Sí,
2: con
4: sí.
2: Lo que cuesta una casa en el centro de Madrid, te compras 7 granjas.
4: Sí, puede ser,
2: eso hay que tenerlo en cuenta.
4: Sí, puede ser un ático en Chamberí. Bien.
21: Bueno, de momento la gente se conforma con las rutas, que en las rutas te encuentras más de un bicho.
1: Bueno, nuestras amigas son súper frikis, les encanta. Así que, bueno, a veces nos intentan convencer para ir y la verdad que nos viene genial.
21: ¿Accidentada o todo bien?
1: Todo bien. Algún accidente hemos tenido con cabras montesas. Accidente no. Pero que nos hemos encontrado alguna y jiji, jaja.
21: Sí, a vosotros os dan elegir entre una granja en el pueblo, con todos sus animales y sus cosas, y un piso en el centro de Madrid, ¿con qué os quedáis?
1: Piso en el centro de Madrid. O sea, yo soy de ciudad, no puedo vivir en otro sitio. Bueno, fíjate que me... O sea, tiene su gracia. Pero igual cuando me jubile. Me voy al norte de España, Asturias, a un pueblo ahí alejado de todo. Y nada, y a descansar.
21: ¿Y con tus gallinas y tus huertos, eso no?
1: Con mi Mercadona al ladito.
21: Vale.
1: Y ya.
3: De joven no me iría de aquí del centro, pero es verdad que yo cuando tenga hijos me gustaría que se criasen en la naturaleza, que tenga mi huertecito, mis plantitas.
21: No, porque tú, crecer en un pueblo de Extremadura, ¿en qué se traduce en términos, por ejemplo, de libertad?
3: O sea, es que allí no tiene para nada ninguna atadura. O sea, es que yo allí, desde que tengo 6 años, salía sola a la calle.
2: Sí, eso
21: da gusto. Eso
2: a ti no te he preguntado, ¿tu granja o piso?
21: Por favor, Mara.
2: Piso.
21: Piso, gracias. No. ¿Y quién limpia toda esa granja? Un piso más pequeño, seguro. No.

0: Vamos a ver, tú has abierto con un gato pardo, con Juancho de Secas, gato pardo, mascota, gato pardo. Animal, claro, vamos a hacer ya el hilo, lo hemos hecho bien. Y yo te traigo una gata parda que está en boca de todo el mundo, que es la escritora Elizabeth Benavent, que acaban de adaptar una de sus novelas, que es Toda la verdad de mis mentiras, en una serie de Netflix.
1: Sí, es verdad que estuve de gata parda, ¿hace cuánto fue Elizabeth Benavent gata parda?
0: Pues hace tres años.
1: Tres años, ahí, sí.
0: Hace tres añicos. Y vamos a recordar un fragmento de cómo ella se metió en la escritura, que ella no quería, no tenía idea de ser escritora y de repente, ¡pumba!, más de 3 millones de libros vendidos.
2: Sí, sí, sí.
3: Pues pasó que de alguna manera todos buscamos un arte para autorreferenciarnos y yo busqué mi manera de encontrarme y yo me puse a escribir el año en el que, bueno, siempre he escrito, pero sobre todo el año en el que me mudé de mi Valencia natal a Madrid. Para estudiar, era un año como muy importante porque es el año en el que dejas un poco de ser una postadolescente, una niña, y ya empiezas a buscarte la vida. Todas mis amigas habían partido de alguna manera a buscar sus vidas, ya casi no quedaba ninguna en Valencia, y yo empecé a escribir un proyecto para reencontrarlas en el papel, ¿no? Para seguir teniendo un hogar con ellas allí.
2: Para estar entretenida con ellas.
3: Y escribo 4 libros con 4 protagonistas femeninas. Y se lo di a leer a unos amigos y me animan a autopublicar. Y al final pienso, bueno, para que nadie pueda decirme que no me he atrevido, como no me voy a atrever a mandar el manuscrito a una editorial porque no lo van a querer, voy a autopublicarlo. Y así yo podré decir, lo intenté, no pasó nada. La sorpresa
2: es una historia la de Elizabeth Benavent, ¿eh? Y es verdad que yo recuerdo aquella entrevista, tenía el pelo como azul.
0: Azul,
2: Elizabeth,
0: sí,
2: Benavent.
0: Sí.
2: Y es una de las autoras que más venden.
0: Más de 20 libros traducidos a muchísimos idiomas y ya te digo, más de 3 millones de ejemplares vendidos. Y es que la serie, para que no la haya visto, no quiero hacer spoilers, pero plantea...
2: Pero ¿cómo se titula la serie?
0: Toda la verdad de mis mentiras.
2: ¿La has visto?
4: No la he visto, Roberto.
2: Rubén?
5: Yo sí, este fin de semana.
2: Yo también la he visto.
0: La pregunta, ¿no? ¿Te enamorarías del ex de tu amiga que a su vez es tu mejor amigo? ¿Habéis entendido?
6: Sí.
0: Vale.
7: Es que ya de por sí la relación, antes de enamorarte, ya es complicada, yo creo. El ex de tu mejor amiga, te puedes enamorar.
2: La cosa es, ¿te lo puedes permitir? O sea, debes hacerlo.
0: Dar el paso, ¿no?
2: Das el paso de enamorarte del ex o de la pareja.
0: Ex.
2: Del ex, pero qué debate hay, si es su ex.
7: Pues claro,
0: pero porque ella
2: hay debate.
0: No, sí, espérame.
2: Pero bueno, da igual, no hay debate.
0: La amiga sigue enamorada del ex.
2: Pero bueno, o sea, Mara, historias pasadas, pasa página.
5: Las amistades tienen unos códigos y los ex, al menos algunos, suelen ser sagrados.
4: El problema es que si no hay debate, no hay libro y no hay serie, Mara Torres.
2: Podría ser, poquito, efectivamente.
0: Pero Roberto, eso que es. Perdemos toda la magia, por
4: ya,
0: favor.
4: Ya, sí, pero a ver, quizá porque somos ya de otra generación nosotros, pero no hay debate. ¿Verdad, Mara Torres?
2: Pues no, desde mi punto de vista, no hay debate.
0: Una amiga tuya, el ex.
2: Otra cosa es que te enamores de la pareja de tu mejor amiga.
0: Pero una amiga tuya acaba de cortar con su novio y está, ay, cómo lo echo de menos, ay, cómo lo echo de menos. Y tú por detrás estás diciendo, ay, madre mía, cómo me gusta el muchacho.
2: Que no somos de nadie, que no somos de nadie. Nadie es nuestra.
0: Tienes razón, pero los sentimientos de tu amiga... Que tu amiga se entere que te has enamorado de tu ex.
4: Y has dicho que además ese ex es tu mejor amigo. Sí, por lo que es posible que tú fueras o fuerais amigos antes de que fuera pareja de tu amiga.
0: Eso es correcto.
2: Es más fácil que se enamoren dos mejores amigos. Eso es lo... Mira, la pregunta yo haría, ¿crees que dos mejores amigos está bien que se enamoren? ¿O lo fastidia todo? Eso también puede ser, ¿no? Eso puede ser un buen debate.
0: Es un debate que se plantea en la serie.
4: Esa es otra serie.
2: Esa misma, resulta que es la misma.
0: Pues eso también está en Toda la verdad de mis mentiras, de Netflix.
2: La entrevista a Elizabeth Benavent, si queréis revisarla, porque está la verdad que está muy bien.
0: Está preciosa.
2: Todo lo que cuenta ella, esto que contaba, ¿no? Cómo convierte una experiencia personal en una historia de éxito. Porque decidió dar el paso adelante, porque dijo, mira, nadie me lo va a publicar, me lo autopublico, millones de ejemplares.
4: Además, y la tensión de decir, a ver si me lo compran, a ver si vendo, pero tantos como para que me firmen otro libro. A Zahara, la cantante, le pasó algo parecido, pero con la música. Quiero decir que cuando se quitó toda la presión de, voy a ver si en la discográfica tal me compran, y fue cuando, de repente, sin quererlo, porque ya no lo esperaba, fue cuando triunfó.
2: Bueno, Roberto, ¿qué tenemos para el Si Amanece?
4: A ver, tenemos que todavía no hemos pillado a la testigo cazada, a la testigo...
2: Pero la de la universidad.
4: La de la universidad,
2: pero
4: todavía
2: si
4: nada.
2: Pero si cada vez os partéis más al son a la vida, sí, se está resistiendo más que un son a la vida.
4: Bueno, a ver si hoy damos el paso definitivo, pero antes...
2: Ni con el fiscal el otro día.

0: el jueves.
1: Ni con el fiscal, nada. Ni con el fiscal, ni con Valentina Morillo, que es nuestra nueva gurú de las series, ni ayer con Rosa Moreno. Hoy tenemos a Raquel Máscara, que por cierto, que le vamos a plantear, ¿no tenéis la sensación cada vez más de que septiembre es el nuevo enero?
2: Sí,
1: sí, hombre. ¿Verdad?
2: Pero vamos.
1: Pero cada vez más, siempre. Que la gente se apunta a los gimnasios, que hacemos. Ya no queda solo enero como el momento en el que decimos nuevos propósitos para el nuevo año, sino que el nuevo año es el nuevo curso.
0: Sí.
1: Empieza el curso, empieza la temporada. ¿Por qué ocurre eso?
0: Para mí lo es mucho más septiembre que enero.
1: Claro, ejemplo. Claro.
0: Enero es una continuidad de la temporada, enero es un principio.
1: Sí, pero ahora se está evidenciando un poquito más. Uh-huh. Ahora se apunta mucha más gente a los gimnasios en septiembre incluso que en enero, porque necesitamos reiniciarnos un par de veces al año, en lugar de una, como hacíamos antes, lo hablamos con Raquel.
0: Muy bien.
3: Y lo decían los padres de la tertulia que tuvimos, ¿te acuerdas? Que ríete tú de la cuesta de enero, que cuando llega septiembre y tenemos que pagar, no hay que pagar los libros, los uniformes
1: de los
3: niños.
1: Ahora cuesta de septiembre.
3: Cuesta de septiembre, sí.
0: ¿Sabes que mañana hacemos el faro dedicado a un personaje histórico, Roberto, y ha salido Antonio Vega? Bueno, nosotros teníamos esa abuela metida en el bombo, ha salido mañana,
1: bien,
0: ¿no?
1: Bien.
0: Personaje histórico Antonio Vega. ¿A ti te ha gustado y te gusta la música de Antonio Vega, de Nacha Pop?
1: Me ha gustado con el tiempo, quiero decir, no en su momento y no cuando estaba en activo, sino después de forma... Y yo creo que a lo mejor hay mucha gente que ha conocido profundamente a Antonio Vega como creador, como poeta, como músico... Después, con el paso del tiempo, a mí, al menos, y creo que mucha gente que conozco le ha pasado eso. Mucha gente de fuera de Madrid, porque a lo mejor en Madrid sí que era un fenómeno
0: y está eso considerado un genio. De hecho, le metemos en la lista de personajes históricos que han aportado algo importantísimo a la cultura del siglo XX en este país. La condición para que sea personaje histórico es que haya fallecido, porque el tiempo es una barrera importantísima y hablaremos no solo de sus canciones, de las letras, de lo que aportó al mundo de la música, de la figura de Antonio Vega, sino que también nos va a dar en 2 horas y media para hablar de lo que supuso la década de los 80 a muchos niveles, cómo las drogas hicieron estragos en muchísimas familias, cómo se ha romantizado de alguna manera el mundo de la movida y esa parte tan tenebrosa está saliendo, bueno, ha salido a la luz de toda la vida, pero ahora se está evidenciando también mucho más, ¿no?
1: Su biografía,
0: pero sí, de la genialidad de Antonio Vega y también de lo que supuso aquella época, ¿no?
1: Es que su biografía y su creación literaria, musical, es la crónica de todo eso, es la historia de todo eso. Así que me parece va a ser muy interesante.
0: Os dejamos con el Se Amanece y mañana hacemos el faro dedicado a Antonio Vega. Que disfrutáis del día y de la madrugada que ya que queda. Adiós.
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0: Son las 4 o las 3 en Canarias. Y a esta hora Rusia está lanzando una nueva oleada de ataques contra Kiev. Sara Aranda, buenos días.
1: Buenos días. Es la primera ofensiva rusa contra la capital ucraniana tras el alto el fuego de 3 días que acordaron Putin y Zelensky. Los líderes pactaron no atacar las capitales, Kiev y Moscú, durante la visita de los mediadores para la paz estadounidenses. Carmen Álvarez, buenos días.
2: Buenos días. El alcalde de Kiev ha confirmado los ataques minutos después de que la administración militar de la capital activara los sistemas de defensa aéreos y pidiese a la población que se refugiara. Las autoridades informaron de daños en varios edificios residenciales, además de un incendio en una entidad educativa. Unos bombardeos que se producen tras un fin de semana de negociaciones fallidas entre Rusia, Ucrania y Estados Unidos para un acuerdo de paz. Volodymyr Zelensky plantea ahora la posibilidad de retomar las negociaciones en la próxima sesión de la Asamblea General de la ONU en Nueva York.
1: Nueva ofensiva de Argentina en el conflicto por las Malvinas. El gobierno de Javier Milei va a llevar ante la justicia varias empresas vinculadas a proyectos petroleros en las islas, entre ellas la israelí Navitas, por considerar ilegales sus operaciones en la zona. Un movimiento que coincide con el respaldo del ministro ultra israelí, Ben Gvir, que ha pedido a Netanyahu reconocer la soberanía argentina. Celeste Marquese, buenos días.
3: Buenos días. El gobierno argentino ha presentado una denuncia penal contra 5 empresas internacionales que explotan petróleo en las Islas Malvinas, entre ellas la empresa israelí Navitas Petroleum, que junto a la británica Rockhopper ha desarrollado el proyecto Sea Lion, un yacimiento que el Ejecutivo ha considerado una amenaza. Escuchamos al presidente del país, Javier Milei.
4: Esto significa que hoy nuestra causa nacional enfrenta un peligro claro y urgente y demanda una respuesta proporcional. No lo vamos a permitir. La Argentina no se quedará de brazos cruzados.
3: En un comunicado publicado a la red social X, Milei ha confirmado que estas firmas, Rockhopper y Navitas Petroleum, operan bajo licencias que considera ilegales, ya que presuntamente han sido otorgadas por el Reino Unido en la cuenca Malvinas Norte. El jefe del Estado sostiene que estos recursos son patrimonio argentino y que continuará investigando para impedir cualquier actividad sobre aguas que considera nacionales. El ministro de Seguridad Nacional israelí, Itamar Ben-Gvir, ha publicado en X también su apoyo a la posición argentina, pidiendo que se reconozca la soberanía de las Malvinas.
1: En España, este martes declara el exconsejero delegado de Plus Ultra, Roberto Rosselli, acude a la Audiencia Nacional tras la declaración del expresidente de la compañía, Julio Martínez Sola, que ha afirmado ante el juez que aceptó pagar una comisión del 1% al grupo Zapatero a cambio del rescate. Isabel Vega.
5: El expresidente de Plus Ultra se ratificó ante el juez en el escrito que presentó en el mes de julio. Sostiene que pagó un 1% del rescate de Plus Ultra a Julio Martínez en calidad de intermediario de Zapatero para la consecución de aquella ayuda estatal. No sabe afinar Martínez Sola si el expresidente del gobierno hizo gestiones o cuáles. Lo que explica es que ante la duda, Plus Ultra pagaba porque estaba condicionado al éxito. Según su relato, Zapatero le llamó en abril de 2020, cosa que el expresidente del gobierno niega, y le dijo que podría ser de ayuda y que su gente se pondría en contacto. No pidió nada a cambio, como sí haría después Julio Martínez, y dice que se aceptó porque la situación de la compañía era agónica. Fue medio millón de euros a distintas empresas de Martínez y camuflado, dice ahora, con facturación falsa.
1: Es todo por el momento. Empieza, si amanece, nos vamos con Roberto Sánchez y todo el equipo. Volvemos en una hora con más información.
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0: Las 4 y 4, 3 y 4 en Canarias. Saludos, señoras, señores, ¿qué tal? ¿Cómo están? ¿Cómo estáis? Muy buenas noches, bienvenidos, bienvenidas y felices madrugadas de radio en Barcelona. Edgarita Parda, ¿qué tal? ¿Cómo estáis?
8: Hola, buenos días, Roberto.
9: Buenos días, Robert, ¿qué tal?
0: Buenos días, muy bien, muy bien. Oye, Raquel Mascaraque ya nos escucha cada vez antes. Raquel, ¿qué hay? Buenos días.
10: Hola, buenos días.
0: Buenos días, buenos días. ¿Os acordáis que ayer, me parece que
9: estoy
0: hablando...
9: Sí,
0: sí, sí, hombre, de Raquel, sí, está, sí, tampoco.
8: Vive en un camping.
10: Bien.
0: No. O ya no estás en el camping, ¿no? Y ya,
10: no.
0: Ya has salido de ese mundo, ¿no?
10: Ya he salido.
0: Vale.
10: De la cabina.
0: Ayer, hablando de lo que está por llegar en la moda con Rosa Moreno y concretamente en la moda de los pelos, dijimos que cada vez... Tengo la sensación, ahora lo compartí también aquí con la gente del Faro, de que cada vez septiembre es como el nuevo enero, que cada vez ya no solo se habla de empieza el curso, sino que empieza, es como si renaciera otra vez el año, que los propósitos de nuevo año se dejan para septiembre, o se reinician, o se les da una segunda oportunidad también ahora en septiembre, y que ya no solo se habla del año natural, sino del otro año. No sé si os pasa a vosotros también o lo habéis observado.
8: Sí, y esto de verdad, ¿eh? Uh-huh. Esto no es como eso de los martes o los nuevos viernes.
9: Y los 40 los nuevos 30.
8: Esto de verdad.
0: Eso es así.
8: Esto se cumple.
0: Pero ¿por qué? Porque, a ver, ahora hay muchas crónicas que hablan ya no solo de la cuesta de enero, sino la cuesta de septiembre. Además, es una evidencia porque no porque el presupuesto se haya quedado más bien seco después de la aventura vacacional del verano, sino porque hay otros gastos, como sobre todo en aquellas familias donde tienen que afrontar la vuelta al cole. Hay algunos gastos también consustanciales. No nos hemos gastado en los regalos de Navidad, pero sí que ha habido el dispendio de verano y después nos encontramos con el arranque del nuevo curso. No sé si será por eso, Raquel Máscara, que, bueno, vosotros, por cierto, os habéis encontrado, no sé, vais al gimnasio, habéis observado cómo, igual que en enero, ahora hay hordas de gente apuntándose y matriculándose en las clases de Zumba y todo eso.
8: Había un montón de gente, y además es que cada vez, lo que has dicho de que septiembre es el nuevo, es que cada vez se parece más, porque siempre decimos que ha sido una tontería, no sé qué, lo del Blue Monday, que es el segundo o el tercer lunes de enero, pero es que ayer, lunes, tú veías a la gente con una cara de tristeza de decir, este es el Blue Monday de septiembre.
0: Ya, ayer, o sea, sobre todo, no tanto el del 1 de septiembre, sino coincide más cuando todo se hace realidad con el inicio del curso, ¿no? Cuando los niños van al colegio, empieza ahora el instituto, también la universidad. Bueno, no sé si vosotros...
8: Aunque el gimnasio fue la semana pasada,
0: también,
8: ¿eh? Yo me di cuenta, y además era todos los días, ¿eh? No solo el lunes, sino que todos los días veía gente pidiendo información o...
9: Pero habría que sacarles una foto a esos para luego ponerla ahí y enseñársela en octubre, a mediados de octubre, a finales de octubre.
0: No hace falta esperar tanto, fijaos en la próxima semana. La próxima semana.
10: Sí, muchos que no están.
0: Claro. Después del el furor de la primera semana, el arranque del curso, además me voy a organizar la vida de manera diferente porque entonces voy a levantarme antes, como tengo cierta flexibilidad en el trabajo, así podré recoger a los niños y a los niños los llevo a la clase de piano y mientras hacen las extraescolares yo iré al gimnasio o iré antes por la mañana. Eso dura 10 días. La primera, ¿no? Habitualmente.
8: El segundo día estás pillando una como un piano. En vez de... Lo mezclas todo. Pero yo te digo una cosa. A mí, vale, la gente que... ¡Ah, qué rabia eso! Pues yo te digo una cosa. A mí hay una persona que me da más rabia y son los que menosprecian el sudor de los demás en el gimnasio.
0: ¿Cómo, o sea, que menosprecian? ¿A qué te refieres?
8: Pues eso es la gente que va habitualmente al gimnasio, que te los encuentras cada día allí, y de repente disfrutan mucho cuando viene esta gente nueva que se apunta y a lo mejor no saben cómo funciona bien una máquina o tal, o están avergonzados y no saben. Y ellos les miran, mira ese, mira el otro, no sé qué, ¿sabes? Con comentarios así como diciendo... es gimnasio mío.
10: Este gimnasio es mío. Eso es, iba a decir.
8: No
10: este
8: puedo
10: gimnasio
8: con esa,
10: es mío.
8: Te lo juro, no puedo con esa gente. Y además, los que somos usuarios desde hace años, vas viendo, yo he cambiado diferentes veces de gimnasio y están en todos.
0: Ya, pero eso quiere decir que
9: son los mismos.
0: Que desprecian el esfuerzo, no el sudor. Bueno, lo que pasa es que tú lo has hecho muy gráfico.
8: Ha sido un jueguecito así de despreciando el sudor de.
0: Oye, pero ahora en serio, esta es la observación que hacemos nosotros. Como notarios de la actualidad sociológica, en este caso, los demás hablarán de lo mismo, pero sobre lo que hacemos nosotros. Pero, ¿os habéis propuesto alguna iniciativa? ¿Os habéis apuntado, yo que sé, al curso de macramé, inglés? ¿Tenéis algún nuevo propósito?
9: O las colecciones estas de ventas en kioscos y librerías, ¿no? De construye el Titanic.
8: De Dales del Mundo es mi preferida, de Dales del Mundo. Yo no sé quién lo hizo.
0: ¿Pero os habéis apuntado a alguna de esas? ¿Os habéis ya encargado en el kiosco el primer fascículo? ¿Os habéis apuntado a algún curso de algo? ¿Tenéis algún propósito, chiquillos, para esta nueva temporada, para este curso o no?
8: Yo creo que siempre más o menos tengo los mismos, que es intentar llevar una alimentación equilibrada y ponerme más o menos en forma en cuanto a físico.
9: ¿Esto cuánto suele durar, más o menos?
8: Y esto, no, yo como hago siempre, lo de la dieta de lunes a viernes y el fin de semana otra cosa. Pero a lo que iba. Y luego aparte, lo de los idiomas también, siempre digo el inglés, siempre, cada año.
0: Me creía que cada año probabas con un idioma y que ibas por el sánscrito ya.
8: Voy a estudiar mandarín. No, yo siempre pienso en el inglés, porque más o menos sí que es verdad que sí que me manejo bien. Pero luego me pasa que el otro día, por ejemplo, iba por la calle y me preguntó un señor en inglés y, jolín, tardé un rato en reaccionar.
0: ¿Pero qué te preguntó? ¿Si eras el señor Terian también?
8: No, pues si te explico la conversación, estaba en Cornellá. Sí. Y salía, bueno, estaba en el centro comercial Esplau, y un señor me preguntó si ese era el campo del Barcelona. Y entonces, no, yo le expliqué que no, que este era del equipo pequeño.
9: This español.
8: Yo le dije del equipo auténtico de Barcelona. Tardé como 10 minutos intentar engañar a ese hombre.
0: Si le quieres pervertir la historia.
8: Por eso digo, tardé, si le hubiese dicho la verdad, a lo mejor iba más rápido. Pero
0: cada vez que te apuntas o cada vez que te propones a ver si voy a mejorar el inglés, que lo haces a través de algún curso online, te vas a una academia, dices, pues voy a repasar aquello que dejé olvidado un poquito cuando iba al cole, al instituto, ¿cómo lo haces? ¿O no? Solo pasa por tu mente y ya está.
8: No, he probado varias veces, he probado varias vertientes. Una de ellas es a través de las conversaciones con nativos o con gente que también. Y luego hice una cosa el año pasado que a mí me hace mucha gracia, que es rescatar los libros antiguos de inglés desde el principio. Pero te estoy hablando de los de sexto de GB.
0: De My Taylor is Rich.
8: Sí, los que salía siempre un señor con un jersey rojo, así como esto. Pues volver a eso, y he probado de todas las maneras. Y al final lo acabo dejando.
0: Claro, al final te quedas pensando...
10: El Duolingo tienes que probar.
0: Sí. Te quedas pensando, a ver, ¿cómo le puedo decir al señor este americano que el español is the real best team en Barcelona?
8: Bueno, al final se lo dije bien, ¿eh? Pero más allá de la anécdota esta, es verdad que cuando llevas tanto tiempo sin hablar, luego dices, hostia...
0: Sí, Dios, no, pero si pasa hasta a veces hasta con el catalán.
8: Me pasa también cuando estoy en Madrid meses.
0: Claro.
8: Cuando vuelvo no...
0: Oye, ¿y tú, Parda, qué te propones hacer? No sé, ¿vas a estudiar un poquito más el firmamento? ¿Vas a hacer nuevas rutas con la Pardaneta? ¿Qué te has propuesto?
9: Sí, bueno, la ruta seguro, sí. Hay que actualizarse también en el tema de las estrellas.
0: ¿Vas a mejorar ahora mismo en tu capacidad que tienes para aumentar el repertorio de cocina?
9: También quiero mejorar un poco más el inglés, porque sobre todo para abrirme público para las visitas guiadas de las estrellas, que claro.
0: Oye, pero eso ahí podrías, a lo mejor puedes con ayuda de algún traductor automatizado.
9: No es lo mismo,
0: claro.
9: Si quieres explicar, porque son anécdotas graciosas, hay chistes ahí colados.
8: De Big Bear, la osa mayor.
0: Bueno, Raquel Mascaraque, ¿y tú qué tienes ahí en mente?
10: Yo siempre, es que además, como mi cumple es el 19 de septiembre, para mí sí que es un nuevo año.
0: Hombre,
10: ¿sabes? O sea, yo siempre lo he tomado como el inicio.
0: Una vuelta al sol, que le gusta mucho eso a Edgarita. Una vuelta al sol más.
8: Sí.
0: O sea, siempre ha sido un inicio para ti.
10: Sí, y yo tema médicos me he planteado tomarme un poco más en serio, ¿sabes?
0: Vale.
10: Este año ya pedir citas, de esto que vas posponiendo.
8: Eso también tengo que hacerlo,
10: sí. Pues yo estoy ahí, nada, es como que ya veo que se acaba la agenda. En diciembre yo la tengo, que me encanta mi agenda, y ya comprarme una nueva agenda es como motivaciones de la vida adulta ya.
0: Ya, oye, ¿y
8: lo de los médicos es terrible? Porque yo le he pegado unas broncas a mi padre siempre porque no quería ir al médico.
0: Y ahora eres tú, tu padre,
8: y digo, soy esa persona.
0: Claro. Oye, ¿por qué pasa esto? ¿Necesitamos reiniciarnos un par de veces al año? Antes lo centrábamos sobre todo en el inicio del año natural. Ahora para muchos tiene mucho más valor, mucho más peso el inicio del curso. ¿Por qué ocurre eso, Raquel?
10: Pues hay algo que los investigadores llaman el fresh start effect, o como se diría en español antiguo, ¿no? Estar más fresco que una lechuga.
0: ¿Vale?
10: Y es que los hitos temporales, pues como un lunes, un cumpleaños, el año nuevo, el comienzo de, pues eso, del nuevo curso, aumentan nuestra motivación para perseguir objetivos, ¿vale? Y esto funciona un poco como si tuviésemos una línea imaginaria que separa la persona que yo fui ayer de la persona que yo voy a ser a partir de ahora. No. Como pues cuando te desmadras un fin de semana, pero empieza el lunes y dices, no, ya está, ya soy una persona nueva hasta el fin de semana. No, ¿vale? Entonces es como que tú mandas todos tus fallos al capítulo anterior y dices, venga, yo era esa persona en agosto, el año pasado, ahora ya en septiembre soy otra persona nueva. Y septiembre pues encaja muy bien porque toda la vida lo llevamos asociando a eso, a la vuelta al cole, ¿no? Antes pues nos comprábamos libros nuevos, compañeros nuevos, el estuche nuevo, y ahora pues tenemos motivaciones acordes a nuestra vida adulta. Pues eso, apuntarte al gimnasio, aprender inglés o conseguir esa cita que llevas posponiendo pues meses y meses y meses.
0: Ya, la cosa es que le hemos puesto cierto acento de ironía, de crónica, un poquito de chanza al asunto, pero esto no deja de ir también en paralelo con mucha presión, algo de presión, al menos que nos metemos, ¿no? Porque cuando Edgarita dice, voy a ver si aprendo inglés, voy a ver si me pongo al corriente de los médicos a los que tengo que ir para que ya a mi edad me hagan una revisión al año. Sí. Después, cuando uno se da cuenta de que esto lo ha dejado aparcado porque lo urgente del día a día al final ha dejado en el mismo sitio aquello que queríamos que ocupara otro lugar, esto igual nos deja también frustrados. Quiero decir, hay un grado de presión importante ahí en esto, ¿no?
10: Sí, lo hay. O sea, está el síndrome de la falsa esperanza, ¿no? Que como decías a veces, que solo dura 10 días esa motivación, que solo dura porque tú dices, vale, en septiembre voy a hacer deporte, en septiembre, pero claro, luego vuelve la rutina, te arrastra pues todo lo que es la rutina y piensas que además ese deporte te va a hacer dormir fenomenal, estar de buen humor, tener más energía, organizar mejor tu vida, pues aprender inglés mientras duermes, ¿no? Pero la realidad es que, vale, sí, septiembre cambia el calendario, tenemos más motivación, pero no necesariamente va a cambiar tu energía, tus horarios, tu contexto. En general, ese jefe que te está ahí dando la turra, entonces esas cosas también hay que tenerlas en cuenta.
0: ¿A vosotros os frustra cuando os dais cuenta de que al final no habéis más que echado un ojo a los libros de sexto de EGB de inglés o que no habéis avanzado nada y que no tenéis nivel para ir al examen del First Certificate o no? Decís, bueno, oye, pues ya en enero
9: pues
0: o
9: ya
0: el próximo
9: ya
0: septiembre.
9: Para el año que viene,
0: ya para el año que viene, ¿no?
9: Enero.
8: Yo creo que como se va, no es una cosa en plan como lo de la gente que se apunta al gimnasio que se borra así, sino que es una cosa gradual, que lo vas dejando poco a poco, pues al final no echas cuentas y cuando te quieres dar cuenta ya lo has dejado.
0: Ya. A lo mejor Raquel también aquí está el consuelo del mal de muchos, consuelo de tontos, quizá, pero consuelo, sí, al fin y al cabo, porque yo creo que somos muchísimos los que empezamos con muchas ganas y lo dejamos con más. Quiero decir que abandonamos a la semana o al mes siguiente.
10: Me gusta eso.
0: Y esto es muy humano, ¿no? Nos lo deberíamos tomar así. O es una forma también de tranquilizar nuestra conciencia, ¿no?
10: Claro, o sea, también tenemos que entender que pues septiembre no llega solo con un montón de propósitos, sino también con exigencias, ¿no? Pues tenemos que volver descansados, motivados, productivos, comer mejor, entrenar mejor, retomar proyectos. Entonces, si todo lo que no hemos hecho, pues lo metemos en la mochila del pobre septiembre, ¿sabes? Y septiembre dice, hola, que no hago magia, ¿sabes? Entonces, no podemos querer compensarlo todo de golpe.
0: Oye, que saludos de Adriana Morelos, que dice, no se va a librar,
8: para de pegar una bronca.
0: No se va a librar Raquel Mascaraque de mi pregunta. Me erijo en portavoz de Adriana sobre esto de la gestión de las expectativas. ¿Hay algún estudio?
10: Hay estudio, ¿vale? Tenemos un estudio del psicólogo Peter Wolowitz que lleva décadas, ¿vale?, estudiando lo que se conoce como las intenciones de implementación. Y la clave es reducir el número de cambios, ¿vale? Concretarlos mucho mejor y dejar espacios pues para que se conviertan en hábitos, para generar esa constancia. Entonces, hay que dejar de hacernos promesas enormes, ¿vale? Y tenemos que empezar a tener conductas más pequeñas que tengan lugar en nuestra vida real. En vez de decir, pues voy a hacer deporte, ¿vale?, o voy a aprender inglés así como concepto general, pues algo mucho más concreto. Pues los martes y jueves, al salir del trabajo, voy a caminar media hora. O los martes y jueves, pues voy a ponerme con el libro 5 minutos. Y que sea algo real y factible en tu vida a largo plazo. Y si un día pues no cumples, no pasa nada, porque muchas veces pensamos que por haber fallado una vez, ala, ya está, ya no merece la pena continuar. Como si un día pues no te lavas los dientes y dices, bueno, pues ya para qué, ¿sabes? Ya lo dejo para toda la vida. No, o sea, tenemos que saber que un cambio de hábito probablemente pues vayamos a fallar varias veces. Así que lo que realmente cuenta es eso, es la repetición y la constancia, ¿vale? Nosotros, de seguir haciéndolo.
0: Nosotros este curso, aparte de ya estar anotado aquí, ser un poquito más rigurosos con las visitas médicas o los exámenes médicos, con el inglés, etcétera. Aquí, en lo que respecta al programa, Si Amanece Nos Vamos, nos hemos propuesto solo una cosa, y es que el juego de los detectives de pie a los oyentes, a los participantes, a que tengan un poquito más de tiempo para ir cogiendo posiciones. En el 900-100-800, que te habrá extrañado, Raquel, que hoy no te hayamos implicado aquí en el juego de los detectives que llevamos. Esto son poquitos minutos los que le vamos dedicando cada día, pero esto, Edgar, Parda, tiene visos de convertirse en historia de récord, porque no sé si es el quinto o el sexto capítulo el que iniciamos
9: hoy. Se me está haciendo bola, ¿eh?
0: Me extrañaba a mí que no lo dijeras todavía.
9: Sí, es que es una tradición también del nuevo año.
0: Esa no hay que dejarla, ¿eh? En cuanto entremos en el tercer capítulo, ya tiene que estar clamando la Parda, por favor, por a ver si aligeramos un poquito, porque se le está haciendo bola. Te pongo al corriente, Raquel, por si se te ocurre alguna cosilla. Testigo cazada. Es el caso de una testigo protegida, perseguida por una organización mafiosa a la que ella había delatado, y con el paso del tiempo logra la policía convertirla en testigo protegida, ha cambiado la identidad, ha pasado el tiempo suficiente como para que haya cambiado hasta de aspecto. Es decir, que es muy difícil reconocerla solo físicamente. Ha cambiado su mundo, su familia, su entorno, su país, de lengua, de todo, y está en otro país, otra dirección, y allí ejerce de profesora en la universidad. Hasta que a las pocas semanas se da cuenta, y esto ya han averiguado los oyentes, que es porque un alumno le escribe algo en un trabajo o en un examen, algo que no es así muy evidente. Quiero decir que no es una amenaza o no es una información directa, así explícita, de sé quién eres, sino que le escribe algo con lo que ella se da por aludida y se da cuenta de que la han pillado, que saben quién es. Y hasta el momento, los oyentes 900-100-800, los oyentes han descubierto que no es el nombre anterior, el nombre original, el nombre de pila y de su identidad anterior, no es la dirección donde vivía. Tampoco es que en el trabajo que haya hecho ese estudiante lo que haya descrito es el caso por el que ella está en esa condición, ni el número de expediente de ese caso, ni algo escrito en el idioma, en su idioma, lengua o dialecto original. No sé si recordáis alguna cosilla más así que tengáis presente por ahí, o tenéis alguna pregunta, Edgar, Parda, sobre el caso, a ver si avanzamos un poco.
9: No, yo creo que ya...
0: Sí, era de su vida personal, es algo que tenía que ver con su vida personal, vale, desde luego anterior, y lo más próximo creo que había sido Cristina, a través de un correo electrónico, que dijo que si tenía que ver... Ayer preguntaron si era de su afición. Dije que esa pregunta podría haber hecho ganador, acreedor de un número, porque es que ahora estamos repartiendo números para el sorteo de cada semana a todos los oyentes que participan. Y que esa pregunta de si tenía que ver con su afición podría... No era un sí, pero podría haberle reportado un número. ¿Qué se te ocurre, Raquel?
10: O sea, a ver, ¿esto que le escribe el alumno es intencionado?
0: Sí.
10: Me refiero, el alumno sabe que ella es y quiere que ella lo sepa.
0: Sí, no puede ser una casualidad. Después ha habido
9: no
0: muchos...
9: No la puntada sin hilo, ¿eh?
0: No.
9: El alumno.
0: Ha habido muchas preguntas sobre si el alumno ya trabaja para la mafia, tal. Todo eso, se supone, le daría un poquito más de verosimilitud a la historia, pero a nosotros no nos interesa, porque lo que queremos saber es cómo ella se da cuenta o qué le ha escrito el alumno, como para que sea lo suficientemente claro el mensaje, aun sin ponérselo de forma clara y explícita. Le escribe algo que para la ahora profesora de universidad no le quepa ninguna duda de que el alumno sabe quién es ella.
10: Y se lo escribe dentro de una pregunta de esto de desarrollo. Escribe tu respuesta. Y
0: bueno,
10: ahí
0: podría,
10: le escribe...
0: Ahí, hemos dicho que sería viable. Ahí es posible... Mira, tengo por aquí alguna pregunta de Rosa en un correo electrónico que dice... Es posible que en el examen... Habíamos dicho que era viable en un examen, en un trabajo, que donde hay que poner el nombre y la fecha, en vez de la fecha del día, quizá le puso la fecha en la que sucedió el caso de la que fue testigo, o en la que se celebró el juicio. No, no es eso. Pero estaba muy bien, ¿eh?
10: Sí.
9: Vale, pues voy a hacer yo una.
0: Vale.
9: Son números...
0: No, no son números. Ah, la pregunta es que estaba recordando la pregunta que escribió Cristina a través de un correo electrónico, si amanece@cadenaser.com o detectives@cadenaser.com, es si tenía que ver con un libro. Y a esa pregunta que le hemos dado un sí, es a la que más importancia ahora mismo, de todas las que se han hecho, yo creo que es la que más nos puede ayudar a resolver el caso, si es de un libro. ¿Alguna pregunta más en la sala? ¿Damos tiempo? ¿Damos 2 minutos de reflexión?
8: Sí, mejor.
0: ¿Sí?
10: Sí.
0: ¿Sí? ¿2 minutos?
10: 2 minutos. Venga. La de una.
0: 2 minutos y volvemos.
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13: 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Por o sea, favor. En el día del pistacho creo que es importante darle voz a este superalimento. A ver qué se cuentan.
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0: Estamos en pleno expediente abierto del caso de la testigo cazada, testigo protegida, que es descubierta, se siente descubierta cuando un alumno, cuando ella ya está viviendo su nueva vida, ella como profesora de universidad, se siente descubierta cuando un alumno le escribe algo, en un trabajo o en un examen. Estamos jugando con Raquel Mascaraque, con Edgarita, con La Parda, con vosotros también. Mira, Andrés, a través de la línea de comentarios de YouTube, dice que recuerda una película donde aparece una escena en la que un alumno tira un libro al suelo, al tirarlo suena como un disparo y ella se agacha a recogerlo y se pone muy nerviosa. Si tiene que ver con algo de eso. No sería una forma de escribirle, ni en un examen. Podría actuar así en un examen, pero no sería una forma de escribirle ni en un examen ni en un trabajo, que es lo que estamos diciendo, así que hay que intentarlo, pero no es eso.
9: ¿Tiene algo que ver con el argumento del libro?
0: Tiene algo que ver con el argumento del libro, sí. Sí, tiene que ver con el argumento del libro. Y Manol dice que quizá es una profesora de física o química y le pone una fórmula que en realidad patentó, inventó ella. Sí que es cierto que teníamos por aquí una pregunta sobre si es importante saber de qué es profesora y dijimos que no. ¿Alguna pregunta más por aquí en la sala que están los oyentes?
10: Sí. 900...
0: sí, venga, Raquel.
10: O sea, ella tiene relación... O sea, con ese libro, me refiero, a lo mejor hay un lenguaje que utilizaban en la mafia a través de ese libro, o es a por ver, lo que dice...
0: Eso es un es una pregunta al libro, Raquel, la que estás haciendo. A ver, a la pregunta sí general...
10: Estoy creando mi hipótesis.
0: No, a la pregunta después habría que matizar, y ya veo por dónde vas, cuál es tu intención, de por dónde querías matizar, pero a la pregunta general de si ella tiene alguna relación con ese libro, sí. Ella tiene alguna relación con ese libro. Si la segunda parte de la pregunta es si llegó con la mafia a utilizar ese libro como fórmula de enviarse mensajes de manera criptada, no.
10: Muy bien formulada, no. Eso quería decir.
0: Era eso, ¿no? Más
10: y
0: o
10: no.
0: menos.
10: Vale, pues vale, sí.
0: Vale. No, hombre, se entendía.
8: Eso es lo que he escuchado yo, vamos.
0: Claro, claro, claro. Javier en ruta hacia Madrid. Hola, Javier.
14: Buenos días.
0: Buenas,
14: noches,
0: si ¿qué tal? Vamos. Si amanece nos vamos. ¿Qué piensas tú?
14: A ver, yo tengo dos hipótesis. Vamos por la primera. ¿Ella es la escritora del libro?
0: Ella es la escritora del libro. Si ella fuera la escritora del libro... Antes de contestar, pero, no, pero si ella fuera la escritora del libro, yo creo que cualquiera que hubiera leído el libro de ella le podría poner eso a la profesora y decir, ah, mira, tengo un admirador secreto.
14: Sí, pero ella firma ese libro y le ponen la dedicatoria de ese libro.
0: ¿Cómo?
14: Sí, ella es escritora del libro, hace una firma de libros y el alumno le pone la dedicatoria entonces, del libro que
0: vale,
14: le hizo.
0: Vale. Entonces, si tu pregunta es, ¿lo que le pone el alumno fue una dedicatoria que ella escribió a un lector? A eso no.
14: Sí.
0: A eso te tengo que decir que
8: pero
0: no.
8: Pero estaba muy bien,
0: estaba muy bien, estaba bien tirado. Ahora, la primera parte de la pregunta, Javier, es... Por eso son mucho más útiles las preguntas... cortitas y al pie. La primera parte de la pregunta es si ella es la escritora de ese libro, y aquí viene la segunda paradoja, porque te digo que sí, ella es la escritora de ese libro, pero entonces, ¿cómo alguien que ha escrito en un examen un fragmento de su libro le envía una información a ella de te he descubierto, tú eres tal? Porque claro, si es el libro...
14: Y si ¿le pone algún chascarrillo o alguna coletilla que ella dijera?
0: Aparte de lo del libro.
14: Sí.
0: No. Si concretamos otra pregunta y me dices, ¿lo que le escribe allí es algo que textualmente aparecía tal cual en su libro? Yo te digo que sí. Pero no le añade ninguna coletilla, chascarrillo ni nada de eso que decía Javier. Bueno,
14: vale.
0: Yo creo que nos hemos acercado muchísimo, ¿eh, Javier? Bueno, ya sabes que de oficio tenéis un número para el sorteo del viernes. Hombre, yo creo que por la pregunta que tú has hecho te llevas dos. ¿De acuerdo?
14: Vale, perfecto.
0: Gracias, Javier.
14: Muchas gracias.
0: Un abrazo.
14: Buenas
0: Hasta
14: noches.
0: Luego. No sé si os ha ayudado o sin embargo, ha servido para descolocaros más ahora saber que ella era autora de un libro que el alumno menciona textualmente. Un fragmento de ese libro.
10: Es buena, ¿eh?
0: Ya, pero... Quiero decir, si es autora, es escritora... y alguien le escribe un fragmento del libro, ¿por qué vas a ver?
10: ¿Es un fragmento del libro específico o es por su forma de escribir?
0: No, es
10: porque
0: un...
10: Porque hay autores que tienen... Es un fragmento, ¿no?
0: Da igual. Vale. Decir, lo lógico sería... lo digo porque los libros habitualmente se identifican por su arranque. Imagínate que es el arranque. Lo digo para que no nos vayamos a detener mucho en eso, que es el arranque de su libro. El arranque de su libro.
9: ¿Es una biografía?
0: Carece de importancia.
8: Tengo ahí otra.
0: Carece de importancia. Sí, venga, Edgar.
8: ¿Él era negro literario?
0: ¿El alumno?
8: Sí, o sea, sabía lo que...
0: Ya. No.
8: Porque
0: no.
8: lo había...
0: No, porque además... ¿Quién es él? Carece de importancia. Sí, se supone que es alguien de la mafia, enviado por la mafia, etcétera. Pero es importante saber por qué ella, al leer lo que él le escribe sobre, imagínate el primer párrafo de un libro que ella había escrito, ¿cómo sabe que la ha identificado?
8: Y no hay ningún negro literario, ¿no? No hay ninguno.
0: Isabel de Almendralejo, 900-100-800. Hola, Isabel.
15: Hola, buenas noches, Roberto.
0: ¿Qué tal? Si amanece nos vamos. ¿Qué piensas?
15: Si amanece nos vamos, sí, verdad. Vamos a ver, yo me dejé loca un poco porque yo iba por el título del libro, si era testigo de cargo o único testigo.
0: Ya, pero no, el título del libro no importa. El título del libro no importa.
8: No, único testigo.
15: Y él no, él afirma que ese texto no pertenece a ese autor.
0: ¿Cómo, cómo?
15: Sí, por ejemplo, si él sabe que ella no se llama así, podría decir que ese libro no pertenece a esa autora.
0: Él no entra en detalles, él solo le pone. Imagínate que a la primera pregunta, como antes quería saber Raquel, una pregunta a desarrollar, y él, en lugar de desarrollar, yo qué sé, sea la materia que sea, sobre historia y tal, pone un entrecomillado, tata, y le escribe el primer párrafo de un libro que ella escribió.
15: Pero el primer párrafo no sería ser o no ser, ¿no?
0: No, Robert. Nada, ahora estamos ahí ante la paradoja a la que nos tenía que llevar esta historia y es con la que nos tenemos que pelear. Gracias por intentarlo, Isabel. Un beso.
15: A vosotros, adiós.
0: Hasta ahora. Javier de Guadalajara, 900-100-800. Hola, Javier.
16: Hola, buenos días, Amanece, nos vamos.
0: ¿Qué tal? Buenos días, cuéntame.
16: Bien. A ver, es que antes he contestado yo también porque ha dicho Javier de Ruta hacia Madrid y yo también voy hacia Madrid.
0: Ah, bueno, vale. Y a lo mejor has estado un rato ahí saludándonos
8: no
0: y tal, pero que no te escuchábamos, ¿no? Era como si no te hiciéramos caso.
16: No, pero vamos, que casi me doy por aludido, pero sí. Me he dado cuenta enseguida que no. Uh-huh. Que, a ver, yo tengo una hipótesis.
0: Sí.
16: Que puede ser.
0: A ver.
16: Que el alumno que la escribe, lo que sea, fue el corrector del libro antes de publicarle y lo que le escribe es un párrafo que han suprimido del libro y no se ha llegado a publicar.
0: Es que hay tantas cosas ahí. Mira que os tengo dicho. Haced preguntas concretas.
16: Sí. A ver, ¿él es el corrector del libro?
0: No. Él no es el corrector del libro. Y ya das...
2: No,
0: ya,
2: a mí me gustaba.
0: Es muy buena. Es que sí. había ahí algunos giros. Dentro de toda tu hipótesis que has desplegado así, había algunas cosas que a lo mejor nos servirían incluso para llegar a la solución, pero...
16: Vale, pues...
0: A ver.
16: Pues otra pregunta concreta.
0: Sí.
16: Lo que describe es una frase o un párrafo que se suprimió antes de publicarlo.
0: Estás dando por hecho que se suprimió, si tú me preguntas, ¿se suprimió algún párrafo de su libro? Te digo que no.
16: O sea, lo que a donde quiero ir yo que le escribe solo lo podía saber él sabiendo quién es ella.
0: Porque no se hubiera publicado el libro, a lo mejor.
16: Claro, y porque ella escribiera con un seudónimo y entonces, claro, no...
0: No le pongas... Javier, hazme caso, no le pongas tantas cosas. No le pongas tantas cosas.
16: Porque no llegó a publicarse el libro.
0: Claro, porque a lo mejor si tienen que coincidir todas esas cosas, estamos complicándonos la vida. Yo te estoy diciendo, tú lo que quieres preguntar es si, por lo que sea... Después ya veríamos. Él describe algo de un libro que hemos dicho que ella había escrito, pero hasta el momento no habíamos dicho que se hubiera publicado.
16: Sí, que no se había publicado.
0: Claro, es decir, que es un libro que ella tenía escrito, pero que no se había publicado. Es decir, con eso quien le escribiera es porque hubiera entrado en su casa en su momento y supiera que ella había escrito eso, por ejemplo.
16: Claro, algo así.
0: ¿Te convence algo así o no?
9: Di que te convence.
0: ¿Te convence o no te convence, Javier?
16: Claro que me convence, sí. Es algo que solo lo puede saber él.
0: Ya. Pero te convence como para decir, oye, que voy con esto hasta el final de mis días si hace falta y que me juego todo.
9: Ve en serio.
0: ¿A qué es la historia? Hombre, tendría...
16: Que sí, a full. Todo.
0: Sí, claro, a full, ¿no? A full del Estambul. Porque, le daría cierta verosimilitud porque si la mafia había entrado en su antigua casa y se había hecho con unos escritos de un libro que ella sí que escribió pero nunca llegó a publicar, ¿quién puede saber conocer aquel arranque del libro?
16: Claro, pues quien estuviera allí haciendo la recepción.
0: Ya.
16: Quien fuera.
0: Sí. ¿Os convence a vosotros, Edgar Parda?
9: A mí me mola,
12: ¿eh? Sí.
0: ¿Sí?
9: A mí tiene ganadas, sí.
0: Pero de aplausicos y todo.
9: De aplausicos, sí.
0: Aplausicos.
12: Bien.
0: No, es que cuando se tienen las cosas claras como las tenía desde el minuto uno, Javier, así es mucho más fácil. Así es mucho más fácil. Bueno, Javier, que te llevas el número de oficio más el número por haber acertado la historia y que tengas mucha suerte el viernes. Y Parda, por fin que hemos deshecho el nudo.
9: Menos mal, porque es que ya no pasaba, ¿eh? Ya he tenido que beber bien de agua porque esto no...
0: Ya, de esta primera historia que se nos ha resistido. Javier, un abrazo. Muchas gracias.
16: Un otro para vosotros.
0: Hasta luego, gracias. Hasta ahora. Raquel, la próxima semana un poquito más.
10: Un poquito más.
0: ¿Qué tiempo hace por ahí por el norte? ¿Qué temperatura?
10: Ay,
0: ¿sigue apretando? Ah, buenísimo, ¿qué quiere decir? ¿Mucho calor o porque tú eres del
10: 23
0: team calor?
10: 23 grados,
0: ¿A esta hora?
10: Sí, sí.
9: Bueno, pues ahora eso mismo, es calorazo, sí, ¿eh?
10: Ahora menos. O sea, ahora yo duermo todavía con el edredón.
0: Ah, ¿sí?
8: Joder.
9: Madre mía.
0: Como los viejos tiempos. O sea, en el norte... En el norte...
10: Ahora 16 grados.
0: Bueno,
9: eso pues sí. Bueno, no está mal. 26 aquí.
0: Ya, no sé si... Si este va a ser el día del cambio de tiempo ya, o hay que esperar al miércoles. Ahora enseguida se lo pregunto a Luismi. Raquel, un beso muy fuerte. Hasta la próxima semana.
10: Un besito. Chao, chao.
0: A ver, ¿será el día del cambio o no? ¿Cómo va a ser este martes? Luismi, ¿qué tal? Buenos días.
17: Buenos días. Un martes con contrastes muy marcados del tiempo entre el Mediterráneo y también el Cantábrico. En el Cantábrico irán llegando nubes, lluvia esta tarde, además bastante abundante, y una bajada drástica de la temperatura. También llegarán algunas tormentas al nordeste del país ya esta tarde. Y mientras tanto, en el Mediterráneo, hoy va a hacer más calor que ayer, sobre todo en Murcia, en la Costa Brava y también en la Comunidad Valenciana. Independientemente, en Canarias, la cosa se va a caldear y va a llegar todavía más polvo en suspensión. Y estamos teniendo lo que se llama un superniño. Lo hemos ido comentando los últimos meses. Ya está completamente comprobado que a día de hoy la temperatura del Pacífico de Sudamérica está muy por encima de la media y todavía tiene pinta que se va a caldear más. Y eso tiene unas implicaciones de la meteorología en el mundo. Por ejemplo, que haya más huracanes, pero en el Pacífico, no en el Atlántico, por ejemplo, en el Caribe. De hecho, ahora mismo estamos teniendo las tres Marías, podríamos decir, tres huracanes o las tres depresiones tropicales que se mueven en ese entorno cerca de Hawái, por ejemplo, y que demuestran que el Pacífico con niño o con superniño se calienta más y está más activo. En cambio, en el Caribe se forman menos huracanes y eso también tiene una implicación con el tiempo que puede hacer en España. Normalmente, si no llegan huracanes o ex-huracanes, no se mueven las piezas del puzzle, no se pega un golpe encima de la mesa y no se van estos calorazos que estamos teniendo. Por tanto, probablemente lo que nos queda de septiembre será bastante seco y caluroso.
0: Seco y caluroso. Bueno, y parece que el cambio de tiempo, sobre todo para el miércoles.
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0: No sé si desde ahí, desde Barcelona, la veíais. Creo que no, hay ninguna cámara que enfoque al control, a lo que conocemos así comúnmente como la pecera, pero estaba Marta Centella. Desde que hemos saludado a Raquel Mascaraque, levantado las manos, a mí me tenías frito. Marta, ¿qué tal? Buenos días.
1: Hola, ¿qué tal? Buenos días.
0: Me tenía frito por la línea interna diciendo, por alusiones, por alusiones.
2: Es que se hace pesada,
1: no
2: de vez en cuando.
1: Oye.
0: ¿Por alusiones por qué?
2: Oye, ¿qué?
1: Porque no me dejaba salir, no me dejaba venir.
0: Pero por alusiones, ¿por qué? ¿Qué tiene que ver? ¿Qué tienes tú por ahí?
1: Porque hay un titular para la contraportada que es del diario.es y dice: acaparar pesas, soltar gruñido o dejar los bancos sudados. Consejos sobre lo que se debe hacer y lo que no en el gimnasio.
0: Vale, es decir, que si como nuevo propósito nos hemos ya puesto los deberes de ir al gimnasio, aunque independientemente de que lo abandonemos a los 10 días, hay aquí unas normas de convivencia básicas, ¿no? Que son las que se centran aquí los compañeros del diario.es y que te han llamado la atención. O sea, un tutorial para afrontar los propósitos de septiembre empezando por el gimnasio.
1: Sí, vale. Yo creo que podría ser algo así como un manual de convivencia para, por ejemplo, las 20 personas que esperaban ayer en mi gimnasio, que yo fui una de esas personas que ayer se dio cuenta de que en enero, de que en septiembre es el nuevo enero.
0: 20 personas que tienen un despachito, que tienen una recepción
1: cortita. Bueno, un poco ridículo porque asomaban así por la puerta, estaban como tímidas porque la iban llamando una por una. Era un poco extraño.
0: Cita previa hay que pedir en tu gimnasio para ir a matricularse. Bueno, a ver.
1: Yo creo que la mayoría de estos consejos, de estas recomendaciones, yo creo que las podemos aplicar a la vida en general. Yo que vosotros cogería un boli porque empezamos.
3: Pero toma, aquí
0: vale, lo tenéis. Si
4: hay cinco, estoy yo preparado.
0: Que va, hay muchos más.
1: Hay muchos más.
4: Pero si no son cinco, ya no me gusta, pues no me acuerdo.
0: No. Bueno, a ver, es posible que si fuera un decálogo, divídelo en dos partes. Una para ahora y otro para enero. Tampoco.
4: No sé lo que es un decálogo, pero está bien, sí.
0: Mira, me las ha apuntado por aquí Centella. No lo dejes todo desordenado. Primero,
1: no lo dejes todo desordenado. Yo añadiría ni sudado, y también le diría a esa gente que se va a apuntar que las mancuernas tienen peso y se pueden ordenar por peso sin ningún tipo de problema.
0: En tu gimnasio, en vuestro gimnasio, hay que ir con una toallita, ¿no? Imagino, para ponerla en las máquinas y eso.
2: Sería recomendable.
3: Sí, yo llevo dos.
0: Ya llevas dos, ¿por qué? Por si
3: porque
0: alguien
3: llevo
0: se ha olvidado.
3: Una para el sudor y otra para ponerla a lo mejor donde voy a trabajar. Me parece, si no.
0: No para el despistado de turno que dices, oye, majo, ya que te has
3: toma,
0: olvidado.
3: Ahí la tienes.
2: Súdamela bien.
3: ¿Sabes lo que es esto? Pues a ver si te la traes tú también de casa.
0: Oye, la segunda norma a lo mejor sirve más para estos días en los que igual se acumula el personal, hay overbooking. Después ya en noviembre igual ya no
1: ya
0: es necesaria. No acapares el material.
1: Porque la realidad es que todos pagamos y pues compartir nos hace normalmente mejores personas.
0: Ya, que hay gente que va acumulando mancuernas.
1: Todos los pesos,
2: sobre todo máquinas.
0: Máquinas.
2: Lo de las máquinas es un drama, ¿eh? Porque dice, te quedan muchas, sí, me quedan tres,
1: y
2: nos turnamos.
1: Hay gente que coge el saco de 10, de 15, de 20, de 25. No puede ser.
0: Oye, y os habrá pasado también eso de iros a una de las máquinas que lleva toda la tarde vacía y justo cuando vais, entonces llega el que decía la parda, el que aludía la parda de, oye, sí, te queda mucho. Dice, bueno, pero si hay 28.000 máquinas también en el gimnasio.
2: Dice, bueno, acabo de empezar, ¿eh? Pero bueno, cuatro series y ya estoy, ¿eh? Y me turno con los amigos aquí.
0: ¿Dais consejos vosotros a los que antes también hablaba de ellos, Edgarita, a los que hay que tener respeto, hombre, porque es gente que se está ahí bregando con sus inicios, que llegan como novatos? ¿Vosotros os acercáis y le dais consejos de buena gana o no?
3: Yo sí, además intento ser muy amable para que no aprecie esa superioridad que tienen algunos, pero lo que pasa es que como yo estoy más especializado en lo que es los deportes de combate y el boxeo, deporte de contacto y el boxeo y eso, cuando veo a alguien que está pegándole al saco y que está sin protecciones o que le está pegando patadas con las zapatillas, que también puede fastidiar el material, entonces sí que les...
0: Vale. Una advertencia que a lo mejor tiene con otras normas de convivencia un poquito más de razón de ser, pero aplícate el cuento porque otra de las normas que tengo por aquí, no des consejos no solicitados. consejos. Aplícate esto. No des claro, consejos, es decir, no solicitados.
1: Realmente solo habría que darlos cuando la otra persona está en peligro de muerte. Es decir, si ves que...
3: Con la, esas si que puedo tiene la morir, barra en el cuello, ¿no?
1: Claro, si puedo morir, sí. Pero normalmente también es cierto que hay muchas mujeres que eso se sufre bastante. Hay una diferencia de género que sufren al chulito de gimnasio que totalmente, da muchos consejos y que pues no es necesario, no hace falta.
2: Y que tocan, ¿no? De vez en cuando. O sea, con la tontería de decir, sí, espérate que te enseño a corregir la postura.
1: Que se crecen, sí, sí, sí.
0: O sea, el mansplaining, pero elevado al cubo
1: elevado,
0: de chulito de gimnasio.
1: Sí, a la vale, incomodidad absoluta, sí, sí, sí.
0: No hagas ruido. Esto es importante. No hagas ruido. No. no te pongas la música a tope.
1: Bueno,
0: decir, ¿no?
1: Sí, además se puede respirar, pero no tiene todo el mundo que saber que tu colega lleva 3 dominadas, que eso lo hace mucho la gente, que las cuenta en alto, sí, o te dice, venga, ánimo, o gritan, sí, no hay sí, que gritar.
0: Si
1: no,
0: vas a perder
1: no,
0: la cuenta igual, lo hagas...
1: Claro, y da igual las que lleves, no pasa nada.
0: Ya, no hagas ruido. Si en alguna de estas os sentís aludidos y tenéis que justificaros,
3: yo aquí estoy un poco en contra, ¿eh? Yo no hago, pero sí que es verdad que está demostrado científicamente

0: jabalina, que cuando gritas es cuando realmente haces más esfuerzo.
1: Claro. O sea,
2: en el baño también, ¿no?
0: También.
1: No, pero está la inhalación y en la exhalación, ¿no? Que coincide con el máximo esfuerzo de ese ejercicio, pues a lo mejor la exhalación...
3: O cuando no hay relación realmente entre el esfuerzo que se está haciendo realmente
1: eso
3: y el ruido que estás haciendo.
2: Eso es postureo ya,
3: claro,
2: ¿no?
3: Entiendo que un lanzador olímpico haga ruido, que lo haga yo, no sé.
1: ¿Vais a algún gimnasio que sea libre de móviles? Porque eso estaría muy bien. Una de las normas aquí básica para mí es: no te pongas a mirar el móvil ni a hablar por él.
2: Uy,
1: no,
2: qué pesadez, ¿eh?
3: Eso es importante, sobre todo porque hay quien descansa y empieza a utilizar Instagram o Tinder o lo que sea. Es decir, mi entrenamiento no puede depender de cómo tú utilizas el móvil. Eso de que responda a tus coleguitas.
0: Centella, no vayas al gimnasio.
3: No puede depender de eso.
2: Haz lo que he hecho yo, móntatelo en casa.
0: Móntatelo en casa y así te enfadas contigo mismo.
1: Oye, yo no soy mucho de ir a clases estas de grupo, clase colectiva, ni de spinning, ni nada. Pero sí que me he dado cuenta que en algunos gimnasios a los que he ido, sí. Si ha empezado la clase, ya no se puede entrar. O sea, yo no sé esta norma de no llegues tarde a una clase en grupo si es necesaria. Si
3: te dan normalmente 5 minutillos.
1: Vale.
3: Al menos en mi gimnasio dan como 5 minutos de margen porque siempre hay alguien que llega tarde. Yo soy la persona que siempre llega muy temprano a todo, es decir, 5, 10, 15 minutos antes a todo en mi vida. Así que no llegáis tarde en general a ningún sitio.
1: Vale.
3: No nos hagáis sufrir.
1: O sea, tú aprovechando.
3: Claro, no al gimnasio en general.
1: Aprovechando lo del gimnasio, me parece que estás enviando un mensaje, ¿no?
3: Sí, puede ser.
1: A quien se dé por
2: alumno. Se está desahogando, ¿eh?
1: Sí. Oye, por cierto, desahogarte con alguien, un compañero, alguien que has conocido, ligoteo en el gimnasio, se habla con el personal, con la gente. ¿Se puede hablar o no se puede hablar?
3: Hombre, pues dice la recomendación del diario.es que hay que hablar y yo lo amplío.
1: Hay que hablar con la gente.
3: Y yo lo amplío. Habla con la gente también fuera del gimnasio. Llama a tu abuela, saluda al vecino, a tu compañero de trabajo, habla con la gente. Somos seres funcionales, tenemos que serlo.
1: Cuando llegues al vestuario, ¿qué tal? Buenos días, buenas tardes. Claro. Está bien.
0: Sí, pero ojo porque también está el personaje que es el Turras.
3: El que habla mucho.
0: Y además habla muy fuerte, que yo te digo que yo normalmente entreno con música y digo, pero este señor que se me pone al lado y está hablando con el que está en la elíptica y digo, yo cuando estoy ahí, que lo estoy dando todo, no puedo que tener a alguien que me está igual.
1: Correcto. A mí eso me ha hecho cambiar mi rutina. En ocasiones, quiero decir, no, llegar a las máquinas, decir, no, me voy a la elíptica.
3: Evitando
1: porque está ahí el Turras.
3: Al pesado, claro.
1: Oye, hay que descansar entre series, pero eso, a ver, sin olvidar las normas anteriores, por descansar entre series, no habléis por teléfono mientras...
3: Claro,
1: no,
3: en este punto ya es difícil...
2: No te hagas selfies.
3: Hacerlo todo bien ya parece un poco difícil, pero sí, descansa, porque si vas a ir solo un mes, hay que intentar no morir. Es decir, no morir en septiembre, por mucho que sea el propósito.
1: Utiliza todo el equipamiento que necesites. No.
3: Realmente yo creo que esto es más interesante de lo que pensamos.
1: Sí, porque esto
3: porque
1: no lo entiendo.
3: Porque hay gente que cree que el más fuerte tiene más derecho. Es decir, yo levanto mucho peso o yo hago muchísimas dominadas y tengo más derecho que tú a estar aquí en esta parte del gimnasio. Y no es cierto.
1: Es decir,
3: el más fuerte no tiene ningún beneficio frente al debilucho. No existe.
1: Vale, también queda eso reivindicado. Sobre lo de mirarse al espejo mucho y...
3: Eso es terrible.
1: Pone algo.
3: Pone que te puedes grabar si te apetece.
1: Vale.
3: Y yo diría
1: pero
3: que...
1: Pero a los demás no.
3: No grabe a los demás y no te grabes. Yo diría que no te grabes.
1: Oye, y que si por lo que sea, si quieres cambiar de gimnasio...
3: No lo dudes.
1: Si ves que te han considerado el Turras del gimnasio y todo el mundo te huye, que vayas a otro, que te puedes ir a otro y ya está.
3: No hay ningún problema en irte a otro y yo también lo amplío un poco. Te puedes cambiar pues de zapatillas, de corte de pelo, de novio, de trabajo, cambia lo que quieras, de gimnasio y de lo que te apetezca.
1: Vale, una última firma, porque has firmado desde el principio.
0: Pero no ha parado, ¿eh?
3: Realmente yo me siento un poco...
2: Te ha dejado una cosa, también, que no hace falta ir muy, muy sudado ya directamente al gimnasio, que se puede oler bien y eso,
3: claro,
2: pero sin tampoco pasarte
3: ropa.
2: De colonia, que hay gente que se echa 10 litros también para el gimnasio.
3: Pues Roberto, que a mí yo realmente estoy un poco en el barco de Garita. Esto me parece una mezcla entre la policía de la felicidad y un manual para maleducados de nacimiento sin remedio.
1: Bueno, pues la firma de Marta Centella. Oye, y la efeméride de hoy, Crista Morano, ¿qué tal? ¿Cómo estás? Buenos días.
4: ¿Qué tal? Buenos días.
1: Hoy nos pone en realidad sobre la pista de lo que nos espera pasado mañana en el juzgado de guardia. Es decir, que abrimos la crónica negra, lo haremos con Félix Martín, pero antes, a ver, es un caso este que ya estuvimos tratando con él y en el que Yo creo que tú también eres reincidente, ¿no?
4: Pues sí, seguro que muchos oyentes recordarán que hace unos días estuvimos comentando la primera víctima de Jack el Destripador, aquel asesino en serie.

0: que en total acabó con la vida de 5 mujeres entre agosto y diciembre del año 1888.
1: Ya, y quieres decir entonces que hoy vamos a conocer la historia de la segunda víctima.
0: Así es, la madrugada del 8 de septiembre, un vecino de Whitechapel encontró el cuerpo sin vida de Annie Chapman en el patio trasero de una finca del barrio.
1: Vale, a ver, como el perfil de las que fueron las víctimas de Jack el Destripador es muy importante, cuéntanos un poquito más sobre esta protagonista de hoy, cómo era, cómo vivía.
0: Pues mira, esta mujer era madre de 3 hijos y costurera, y tuvo una vida trágica porque uno de los hijos murió joven, otro era discapacitado y la pareja terminó separándose cuando descubrió la adicción de Annie al alcohol, lo que le llevó a vivir en alojamientos baratos, pagados noche a noche, y en este contexto fue donde se encontró con su verdugo.
1: Oye, ¿qué diferencia? ¿Cuál fue la diferencia principal entre la primera víctima y esta, Annie?
0: Pues mira, Annie presentaba muchas más mutilaciones abdominales más severas y principalmente que el asesino le extirpó por completo el útero y partes de la vejiga. De hecho, la precisión quirúrgica de los cortes hizo que la policía sospechara de un médico o un carnicero.
1: Vale, esas fueron algunas de las especulaciones que muchas de ellas llegan hasta nuestros días, pero eso no se supo nunca, ¿no? Porque la identidad del asesino continúa siendo un misterio.
0: Eso es, nunca se supo, pero algunos testigos recordaron que esa madrugada apareció un hombre alto con sombrero y acento extranjero que estuvo hablando con la víctima durante media hora.
1: Oye, sí que sería importante, creo que ya lo hicimos en su momento con Félix, romper el falso mito de que Jack el Destripador fue el asesino de prostitutas. No es eso, ¿no?
0: No, no lo es. Así lo explica muy bien Hallie Ravenhall, historiadora social, en una entrevista para la BBC, que es autora del libro Las 5, las vidas jamás contadas de las mujeres asesinadas por Jack el Destripador. Y asume que no le fue fácil investigar las vidas de estas 5 mujeres, porque no había pruebas documentales y, de hecho, 3 de los 5 informes habían desaparecido.
1: Ya, oye, ¿por qué cree esta estudiosa del caso, esta historia, que este mito se ha prolongado durante tanto tiempo?
0: Pues dice que la mayoría de los investigadores del asesino eran hombres que compraron el discurso de estas mujeres pobres que vivían marginadas y muchas, como nuestra protagonista de hoy, bajo el alcoholismo, por lo que nadie se cuestionó la historia.
1: Bueno. Por cierto, Edgar Parda, sí, que hemos cerrado por fin la historia de hoy de la testigo protegida. Mañana abrimos, bueno, mañana, si queréis, os pongo ya sobre...
2: A mí me gustaría que me lo contara, por favor.
1: Pero me tenéis que hacer alguna pregunta, aunque sea de las clásicas, ¿eh?
2: Vale.
1: Mañana jugamos con una historia que han titulado aquí Tras la muerte. ¿Vale?
2: Tras la muerte.
1: Tras la muerte, sí. Es el caso de Tommy Snyder, a quien... Es que me ha recordado ahora lo de Jack el Destripador. Sí, sí, Tommy Snyder, a quien acusaron de estar detrás de la muerte de más de una decena de personas. Tommy Snyder, cuando es juzgado, admite los hechos, todos los hechos que se le imputan, pero a pesar de eso, el jurado acaba dejándolo en libertad y el juez no le impone cargos. Es decir, acusado de estar detrás de la muerte de más de una decena de personas, Tommy Snyder admite los hechos, el jurado acaba dejándolo en libertad y no se le impone ni siquiera cargos. ¿Alguna pregunta así para tener ya los deberes hechos?
2: ¿Hay algún aparato electrónico en la historia? Oye, igual estaba jugando una videoconsola y mata a 10 personas.
1: Claro,
2: ahí,
1: claro. No sería la primera vez que aparece un caso así. No, no hay ningún aparato electrónico de por medio.
3: ¿Eh? Vale. Claro, es que es una la pregunta más. ¿Pero Tommy Snyder realmente cometió esos asesinatos?
1: Yo me creía que ibas a hacer otra pregunta.
2: Si era un jugador de fútbol o algo, Snyder, ¿no?
1: Yo me creía que ibas a hacer otra pregunta. O sea,
2: la de está basada en un...
3: La retiro.
1: Vale, retira esa. ¿Cuál
3: está basada en hecho real?
1: Yo esperaba que hicierais las dos clásicas estas, porque de una iba a decir que no, que es lo del dispositivo electrónico, pero de otra... De si está basada en hechos reales, voy a decir que sí.
3: ¡Anda!
1: ¿A que no os lo esperabais?
3: ¡Qué bien! Es que mañana, qué bien pregunto.
1: Muy bien, muy bien.
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1: Son las 5 o las 4 en Canarias. El Consejo de Ministros va a desclasificar este martes los informes del CNI sobre la entrada masiva a Ceuta. Sara Aranda, buenos días.
5: Buenos días. Responden así al compromiso del presidente del Gobierno, Pedro Sánchez, que aseguró ante el Pleno del Congreso que saldrían todos los informes sobre la crisis migratoria. Los detalles se conocerán este miércoles y llegan después de que el Gobierno haya confirmado que se personará como perjudicado en la causa abierta en la Audiencia Nacional por el salto masivo a Ceuta. El ministro de Transportes, Óscar Puente, en Hora 25, ha cuestionado la parcialidad de la jueza que instruye el caso.
6: No confía, por tanto, en la imparcialidad de María Tardón.
7: Desde luego, hasta la fecha ha dado muestras, yo creo que de cierta, de que se pueda dudar de su imparcialidad, desde luego sí.
5: Puente considera bastante extraño que la jueza María Tardón pidiera al equipo investigador de la Policía Nacional no transcribir las conclusiones del informe sobre la entrada. Y otra cita de este martes, el juez Peinado convoca a Begoña Gómez a una audiencia preliminar antes de abrir juicio oral. Una cita que está en el aire. Mario Moya, buenos días.
8: Buenos días. El juez Peinado cita hoy a Begoña Gómez, esposa del presidente del Gobierno, para la audiencia preliminar, que es el paso previo para enviar a juicio a Gómez y a su asistente Cristina Álvarez. Pero el poco tiempo con el que lo ha notificado dificulta que ambas puedan acudir a esta convocatoria. El abogado de Begoña Gómez ya ha pedido un aplazamiento, ya que la mujer de Pedro Sánchez tenía previsto un viaje a Barcelona por otros compromisos profesionales. Más complicado aún lo tiene Álvarez, que se encuentra de viaje en Miami y no regresa a España hasta el 28 de septiembre. Para ese entonces, Peinado ya habrá cumplido 72 años y estará disfrutando de su jubilación. No es la primera audiencia preliminar que celebra el magistrado. En junio ya la convocó, pero la Audiencia Provincial de Madrid le obligó a retirar dos de los cuatro delitos por los que acusaba a Begoña Gómez. Peinado planteará al jurado popular la tesis de que Begoña Gómez se aprovechó de su condición de esposa del presidente del Gobierno para proyectar su carrera profesional en la Universidad Complutense de Madrid.
5: Y un estudio demuestra que los fármacos de la familia Ozempic, que se utilizan para la diabetes tipo 2 y la pérdida de peso, reduce los ataques de asma un 40%. Javier Ruiz Martínez.
9: Detrás de este trabajo están expertos del Imperial College de Londres. También la revisión de historias clínicas de 22.000 británicos con diabetes, obesidad o enfermedad respiratoria que habían tomado medicamentos similares al Ozempic. El resultado tiene que ser, eso sí, revisado por pares y analizado más ampliamente en un ensayo clínico, pero de momento revela que las propiedades antiinflamatorias de la semaglutida pueden reducir los ataques de asma hasta en un 40% y los ataques en la EPOC en un 20%. Los autores lo van a contar hoy en el Congreso de la Sociedad Respiratoria Europea. De momento advierten, todavía es pronto para prescribir este medicamento exclusivamente para el asma, pero sí empiezan a pensar en integrar la salud metabólica en el tratamiento de las enfermedades respiratorias.
5: Es todo por el momento. 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
1: 5 y 3, 4 y 3 en Canarias, segunda hora de Si Amanece, nos vamos aquí en la cadena SER. Luismi Pérez, continuamos por ahí, ¿verdad? ¿Qué tal? Buenos días.
11: Sí, señor. Buenos días, gente. Buenos días.
1: Hoy empieza el instituto, perdón, que ayer, parece que te había ofendido con lo del colegio. No, instituto. Porque claro, el niño ya es súper niño, ¿no?
11: Super niño. Me sacaba una cabeza ya el niño, ¿sabes?
1: Claro. Es decir, que los super niños están muy presentes en tu día a día, porque el super niño como fenómeno meteorológico, que después me tienes que contar, yo creo que lo hemos hablado alguna vez, pero ¿qué tiene que ver el fenómeno del niño que ocurre en otras latitudes con lo que nos puede afectar en nuestro en nuestro día a día, en los cambios meteorológicos bruscos? No sé si va a tener que ver con eso que así acababas tu avance, la crónica de la primera hora, advirtiendo que el miércoles sí ya llega un
3: superniño.
1: Pues, no, un superniño no, de momento. Una bajada de las temperaturas.
11: Sí,
1: muy notable.
11: Sí, sí, tiene una mano abierta. Sí, sí.
1: Sí, pero que eso, patitos son cuando suben. Oh, tengo mano abierta, venga, baja las temperaturas, venga, sí. Otro golpetazo. Hombre, muchacho, no te tomes la meteorología.
11: Es que me gustaban mucho las pelis de Bud Spencer y Terence Hill.
1: Ya.
3: Se mea, tío.
1: Le siguen llamando Trinidad. Bueno, recupérate y después hablamos. Recupérate,
3: venga, recupérate, Banana Joe.
2: Y si no, nos enfadamos.
1: Sobre todo porque es que hay días que vienes boquerón, Edgar, y sí, que apenas encuentras sonidos para ilustrar el grabófono, y hoy, sin embargo, hoy se te ha acumulado la plancha. Hoy has tenido que descartar muchas cosillas.
3: Me
1: por
3: estaba
1: el camino,
3: volviendo,
1: ¿no?,
3: loquísimo, ¿eh? Sí. Hoy no me ha hecho falta hablar de Super Niño, ¿eh? Hoy, buah, pero madre mía. Es que hoy sí que sí, hoy empezaban muchas cosas. Lo hemos hablado con Raquel Máscara, que es la primera hora, que podéis recuperar el podcast y veréis qué ratico más bueno hemos echado. Y luego hablando con Cintia del gimnasio y todo. Mm. Por cierto, ¿esto se cobra aparte el o que, se
1: que,
3: va...?
1: El que imitar a José Ramón de la Morena con el ratico hemos hecho. ¿Qué se cobra aparte exactamente? Explícate, ¿a qué te refieres?
3: Hombre, acabo de hacer una promoción buenísima para que la gente escuche la primera hora de Si Amanece. Yo amo el programa, amo Si Amanece. Pero el trinque también. O sea, claro.
2: Y yo también.
3: Claro, por eso digo, aquí algo tenemos que cobrar el presidente y yo. Y es que siempre dicen que cambian muchas cosas en septiembre, pero igual no tantas. Yo tengo mis mismos propósitos. Antes he hablado de aprender inglés, pero realmente es aprender a hacerle el puente a un coche.
1: Con eso.
3: Es que me encanta eso y nadie me ha enseñado, porque lo voy diciendo, lo voy pidiendo. No hay ningún mecánico que me diga, mira, se hace así. O sea, así que enseñadme. Aprendedme, me gusta mucho lo de aprendedme, por favor. Quiero que me aprendáis a hacer el puente a un coche, luego saber formatear un ordenador, que todo el mundo parece que lo lleva de serie,
1: siempre.
3: Y luego lo de cambiar un enchufe.
1: Ah, bueno, eso, el último reto este, yo creo, estoy segurísimo de que lo vas a poder conseguir, ¿eh?
3: Hombre, a veces alguien hace la brometa esa de, es que, bueno, mira ese que no sabe ni cambiar un enchufe. Y yo me río para hacer ambientillo. Pero no tengo ni idea cómo se cambia el enchufe. O sea, yo
1: otro que se ría ahí, Luismi. ¿Que a ti te parece muy fácil eso de cambiar enchufes o qué?
12: Yo todo lo que tenga que ver con electricidad, para otro.
1: Ah, vale, ¿ves?
2: Wow, casi. Y con meteorología también, no te jodes.
3: Casi te hago la broma de si esto es corriente, sí, Luismi, pero sí, no, sí, lo dejamos ahí. Y nada, que ya tenemos tele de aquí a junio.
1: Ya está todo el pescado vendido ahí.
3: Ahora empiezan a mediados de septiembre, que se habla mucho de las vacaciones de los profes, pero ojito pincho con las estrellas de la tele, ¿eh? Que se van en junio, pero vamos, de hecho ha pasado tanto tiempo desde que se fue Jorge Javier Vázquez de vacaciones que Mediaset ha cambiado muchísimo.
13: La verdad es que me habéis obligado a volver porque de verdad nunca había visto tanta heterosexualidad en Telecinco, en Mediaset, y he dicho, tengo que volver. Vuelve Jorge Javier Vázquez, vuestro marica de confianza. En 10 segundos empieza el diario de Jorge, no os perdáis ni entrada.
3: Madre mía, esto era antes de empezar, ¿eh? O sea, aún no había, ni siquiera había empezado su programa, que era el paso ese que hace con John, que, claro, ya anunció que venía fuerte y que no se perdieran su entrada. Y me da que alguno pegó un salto cuando lo escucho.
13: Y en un momento en el que hay tantísimos programas en este grupo en el que se habla de que se rompe España, no os preocupéis que en este programa la vamos a coser cada tarde. Muy buenas tardes, bienvenidos.
14: Inquietantes palabras las de Jorge Javier. Eso de que hay programas en los que se habla de que se rompe España, ¿lo dice por mí o por Nacho Abad, el jefe de Luismi?
1: No, y Ana
14: Nunca
1: Rosa,
14: lo sabemos, Carmen.
1: No sé por qué lo habrá dicho.
3: No sé. Bueno, con lo que molaban, las conexiones que hacía con Ana Rosa cuando estaba en Tardear, ¿te acuerdas? Que se ponían ahí los dos. No es lo mismo, le falta algo a Mediaset. Lo que ha vuelto también es el Access Prime Time.
1: ¿Tú no puedes hablar bien como las personas o qué te pasa?
3: Es que no sé cómo se llama eso, pero es que se me había olvidado ese término que se puso tan de moda el año pasado. Empieza con El Hormiguero, porque, como siempre, ahí van a lo grande. Si tienen que comprar tinta de impresora o un zumo en el aeropuerto, se compra sin problema. Tráeme tres zumos del aeropuerto.
1: Pero tinta de impresora a color, ¿eh?
3: A color, sí. Que no te pone todo. Te falta toner, no, de la buena. Ayer hicieron la llegada, o sea, empezó el programa con una llegada así, con robocicos, así que de esos que, sabes, que siempre boxean o corren y eso, y acaban rotos en el suelo.
15: Hola, Pablo, buenas noches. El mundo va a cambiar.
16: ¿Habéis venido para quedaros?
15: Sí, los robots humanoides hemos venido para quedarnos y ayudaros en todo lo que necesitáis.
16: Pues sígueme.
17: Seguidme todos. Lo bueno es que...
18: El último que se ha perdido, por favor.
17: Hay uno, sí, hay uno que va solo. Hay uno que está yendo al parque, Pablo. Creo que va a pillar.
3: ¿Se va a pillar?
14: Yo lo he estado oyendo y ha quedado un poco cutre, la verdad, ¿eh? Esos robots con cara de atontados, con la voz de Constantino Romero en Terminator 2, y cada uno iba a su bola, ¿eh? Incluso ha habido uno que iba en dirección contraria, ¡qué vergüenza!
3: Sí, has escuchado lo que ha dicho la hormiga, ¿no? Dice, ¿a qué te refieres? Claro, ha dicho que va al parque a pillar.
1: A pillar, sí.
3: No sé si es jugar al pilla-pilla, no sé a qué se refiere con lo de ir al parque a pillar. Bueno, una de las novedades del hormiguero es que ha vuelto también Carlos Latre, después de su marcha a Mediaset. Después de hacer su show ayer en el programa, se desmaquilló y se sinceró con Pablo.
19: Sí, pues al final lo que pensé es, oye, es una oferta ilusionante, es la oportunidad. Yo siempre he crecido como segundo con Javier, contigo y con otros más. Era un proyecto en un momento en el que yo pensaba que se podía realizar, que podríamos tener tiempo de crecer, que podría pasar de lo que tiene la imagen la gente de un imitador a un entretenedor, a un alguien que puede gestionar un programa. Y no fue posible. La verdad es que no pasó.
1: No fue posible. No.
14: Escolta, ha dicho que quiso ser entretenedor.
1: Sí.
14: A mí eso me suena a algo de restaurantes de alguna manera.
1: No. A ver, presidente. Entretenedor de entretener. Entretener, ya está.
14: ¿Y qué pasa? ¿Que los restaurantes no entretienen? Si son mi mayor afición.
3: Bueno, hablemos ahora de Broncano, que regresó también. Y como ya anunció la semana pasada, para hacer probablemente su última temporada en Televisión Española antes del presunto cierre y los lanzallamas que anuncian para después de las elecciones.
20: Agradeceros que hayáis venido y bienvenidos a la última temporada de La Revuelta en Televisión Española.
2: No se sabe.
20: No, bueno. A mí me gusta pensar que en el primer Consejo de Ministros, si hay elecciones y pasa lo que alguna gente piensa que puede pasar, que lo cuenten así, que Feijóo en el primer Consejo de Ministros diga, vamos a ver, lo primero es cerrar Televisión y los de Vox ¡española! Sí, bueno, ya veremos. Bueno, esperemos que no. Nosotros estamos orgullosos y contentos de estar aquí.
21: Que no, David, tranquilo. Tienes contrato asegurado como mínimo hasta 2031 y más allá.
3: Yo le pido al presidente que si está en su mano que no lo quiten, por favor. No, porque más allá de que a mí me gusta... porque decidieron empezar la temporada con dos de los mejores cómicos del país para mí, que son Joaquín Reyes y Ernesto Sevilla.
1: No, hombre, yo creo que en eso coincidimos prácticamente todos, ¿no?
3: Sí, pues creo que en esto también vas a coincidir, porque, ojo con Ernesto, si podéis buscar la imagen de ayer, porque está mutando un poco en Marcos de Quinto.
1: Sí.
3: O sea, cuando fue a salvar Ceuta el otro día con una birra en la mano, y un poco Ciro López también lleva las greñas así, se ha dejado las greñas canosas, pero bueno, lo importante es que tuvo un detalle con Broncano.
22: Es una persona pues con mucha pasta.
20: Bueno, sí, sí.
22: Lo puedes comprar casi de todo en la vida.
20: Sí.
22: Pero como decía Julio Iglesias, hay...
23: Ponme la mano aquí.
22: No.
20: Como decía Julio Iglesias, tengo la ingle muy cargada, sí. A ver si un masaje.
22: Necesito...
23: Tengo una contractura aquí en la regatilla.
22: Lo que no puedes comprar es tiempo. Entonces yo, por eso te he comprado un billete de avión a Canarias. ¿Por qué?
20: ¿Por qué?
22: Porque como es una hora menos
14: aquí... Un momento.
1: ¿Qué pasa, Peláez?
14: Que las cuentas no me salen, ¿eh? Dice que le regalan un billete para regalarle una hora, ¿no?
1: Sí.
14: Por lo de la hora menos. Pero el vuelo a Canarias son casi 3 horas, así que Broncano perdería 2 horas.
1: No hagas esas cuentas, Peláez. Era una broma.
14: ¿Sí o qué?
1: Sí.
14: Igual que broma. Cuando en una cita me dicen que no quieren volver a verme. A mí es que este tipo de cosas me cuesta pillarlas, ¿sabes?
3: Es una broma, Peláez. Bueno, manda narices que para mí tres o cuatro mejores cómicos de este país sean del mismo grupo de colegas. O sea, es como si de repente el Tobar o el Albacete y ellos fueran graciosos. Eso, claro, esto es muy loco, porque también meteríamos ahí a Raúl Cimas.
1: Por supuesto.
3: Otro albaceteño de pro, pero ahora aún más, porque hizo el pregón de la Feria de Albacete, a la que si algún oyente quiere invitarme a su casa, voy, pero vamos, encantadísimo, porque no hay alojamiento nunca, siempre lo miro y nunca hay alojamiento. Es curioso porque sin ser de Albacete, de verdad que me llegó al corazón el pregón de Cimas sobre el urbanismo descriptivo de la ciudad.
24: En Albacete, si vas por el parque y llegas a la punta, estás en la punta del parque.
1: Es así.
24: Y si tiras para el sur, Parque Sur. a un lado hay una fuente que se llama La Fuente. No confundir con otra, que es la fuente de las ranas, que para distinguirla le pusimos ranas. Al otro lado está, podéis ver una farola, que tras muchas reuniones aquí llamamos La Farola.
1: La farola, la farola para no perderse. Así que, Raúl, en Albacete hay urbanismo descriptivo.
0: Sí, que construyen lo que les sale del higo. No, en serio. Además, me gusta el tono de pregonero que he usado. En Albacete tenemos una calle muy ancha, la más famosa. Y para no despistar, la llamamos la calle ancha. Y también tenemos un teatro que sirve para hacer funciones de circo. Y a ese lo llamamos Teatro Circo. Que no engaña a nadie. Y esto es verdad, ¿eh? Podéis buscarlo, ¿sabes?
1: Sí, sí, te has documentado, ¿no? Te has documentado.
0: No he buscado en la Wikipedia para no meter la pata.
3: La calle ancha hay en varios sitios también, sí, es verdad. Bueno, ahora cambiamos de tema radicalmente, pero también voy con una persona a la que ayer le hicieron un regalo. Ya sabes que el Real Madrid juega hoy con el Inter, la Champions.
1: Sí, sí, sí, y que los oyentes de la SER lo van a poder escuchar aquí, en Carrusel Deportivo. Bueno, por cierto, junto a Betis y Villarreal, que también, juegan hoy en Champions, sí.
3: Pues un periodista italiano, en referencia a su etapa interista cuando eliminó al Barça de Champions y pusieron en marcha los aspersores para que no pudieran celebrar la victoria, le hizo un regalo diferente.
6: ¿De qué? ¿De qué? Sí, ¿darme?
7: Sí.
6: ¿No debo pagar, eh?
7: No, no. Aspersores. Cadete de buen auspicio per con el Inter en Madrid.
6: Gracias. Chao, chao.
1: Un aspersor.
3: Un aspersor.
1: Mister, buenos días.
8: Buenos días.
1: ¿Qué, está contento con el aspersor que le han regalado o no?
8: Sí, muy contento. Lo guardaré por si el Barça nos gana en el Bernabéu para ponerlo a toda castaña y que no puedan celebrar, como hicieron ellos en Champions contra mi Inter de Milán.
3: Buena idea, se la va a devolver. Bueno, vuelvo a la televisión porque ya está en funcionamiento El Sótano con Alba Carrillo y también con Alberto Guzmán.
1: Que querían haberlo hecho en un ático.
3: Como, sí, pero sí, sí, que sótano, por cierto, no. Ya han hecho dos o tres veces el teatrillo del ático. Soy muy fan de ellos, un
1: pero,
3: abrazo.
1: Pero
3: ya, está, ¿no? ya el primer día impresionó, el segundo...
1: Es que bueno. Ya lo hicieron desde la promo. La promo antes de programa ya jugaba con eso. Así
3: y
1: que,
3: haciéndose los pijos y tal.
1: Tu recomendación, aquí sí que las puedes dar. En el gimnasio ya te ha dicho Centella que no, que si no te piden consejo no lo des.
3: Ahí me tengo que callar.
1: Pero aquí sí, que dejen ya lo del juego de la
3: Repetir tanto las brometas ya estaría bien, ¿vale? Yo lo digo yo que he dicho 20 veces que quiero aprender a hacer el puente a un coche. Pero bueno, a lo que iba, que Alberto Guzmán habló de un amigo de Mou, Iker Casillas, que parece que ya no le da tanta caña a los likes de Instagram. O sea, que sabes que tenía la yema del dedo borrada, vamos, de enviar tantos fueguitos, que no se podía renovar el DNI porque es que ya no tenía ni huella dactilar.
9: Ha llegado un comunicado de Instagram que desde que Iker Casillas tiene pareja se han reducido un 32%
25: el tráfico,
9: los corazones.
26: Las interacciones.
1: Qué malo pues hecho.
0: Normal que hayan caído las interacciones, porque me han dicho que el Tolili practicaba la pesca de arrastre en Instagram.
1: ¿La pesca de arrastre en Instagram?
0: Sí, coño, que le tiraba la caña a todas hasta que alguna le hacía caso. ¿Tú crees que el mote de Tolili se lo puse por gusto o qué? Se lo ganó a pulso.
3: Yo ayer me enamoré.
1: ¿Ah, sí?
0: Ayer, ¿del Tolili?
1: No, creo. Ayer, ¿no? ¿De quién? A ver, ¿qué pasa?
3: No di fueguitos ni nada, no, me enamoré de una señora de First Dates. Mm. Me enamoré en plan que la quiero mucho y que me encantaría conocerla. De hecho, por la edad, seguro que mi madre la conoce. 70 y, si no, es que tiene 72 años.
1: Espera un momento, Edgarita, que tu madre no puede conocer a toda la gente que sea de su edad, de la edad del Adolo, no creo.
3: No, pero si es que además de tener su edad, Asun, que así se llama, también es de Rubí, como la Adolo. Y ya te digo yo que la conoces fijo. Seguro. Porque yo voy por la calle Mayor, que se llama Calle Mayor porque es la calle mayor.
1: Es la mayor de las calles,
0: No en la calle ancha, pero en la calle mayor.
3: Pues más o menos. Y yo voy por la calle Mayor y se para con el 100% de las señoras, que yo a veces ya cojo atajos.
1: ¿Señoras?
3: De las chicas, porque mi madre siempre dice, he visto a esa chica, y bueno, el concepto de chica pues es muy amplio para ella, sobre todo, muy para arriba. La cosa es que Asun habló de la inocencia cuando eres joven y no sabes bien de lo que va el amor.
27: El primer beso que me dio mi marido cuando nos conocimos, pues éramos jóvenes. Y me acompañaba a casa y abajo en la escalera cogió y me dio un beso en la cara. Y yo le cogí y le pegué una guanta. Y le dije, ya me has dejado embarazada.
0: Cuidado, poca broma con esto, que no es ninguna tontería, que algunos tenemos una potencia que con un beso ya podemos dejar embarazadas a las correlativas. Fíjate lo que te digo, Fabiola no se fiaba y siempre me hacía ponerme un preservativo en la boca antes de darle un beso.
3: Qué bruto, es que te superas. Oye, el caso de que contaba Asun con toda la inocencia me ha recordado un poco al testimonio que hizo historia de la televisión, en este caso sí, en el diario de, que ya no era el diario de Patricia, era el diario de Sandra Daviú, que le podían haber llamado el diario de Sandra, si ya no está
1: pues
3: Patricia.
1: No, ya era
3: el
1: diario de, porque, hombre, ya una vez que había pasado Patricia, pues igual estaba Sandra, que a saber si iba a venir en carnita.
3: O sea, también, o sea, es verdad.
1: Diario de, diario de.
3: Bueno, el caso es que ya no era el diario de Patricia.
4: ¿Que está embarazada?
5: Sí, sí.
4: ¿De quién?
5: De mí, se supone. De comillas, se supone que de mí.
4: ¿Y cómo iba a estar embarazada de ti si no había pasado nada?
5: Pues ella dice que fue a un médico, le pusieron una inyección. Y decía que el niño era mío. No me lo creí.
1: La típica inyección.
5: A lo primero sí, pero... A lo primero me lo creí. Dijo que le tocara la barriga, que notaba como que se movía algo y tal. Yo le toqué y digo, joder, sí, que se mueve.
1: Se mueve.
3: Son gases, José Luis, son gases.
0: Es la inyección, como yo.
3: La inyección. Bueno, he dejado para el final lo más esperado. El comienzo de Rueda la Letra, el pasapalabra, pero mediasetizado, ¿vale?
1: Que los concursantes, por cierto, tienen que decir paso en lugar de pasapalabra, pero alguno se colaba. Quiero decir,
3: ¿alguno?
1: Me ha dicho a mí Laura Martínez, que es muy observadora para eso, que a alguna le tuvieron que doblar un paso, pero que en la boca, en el movimiento de los labios, había pasapalabra.
3: Hay varias imágenes donde se ve diciendo pasapalabra, pero bueno, a lo que iba. Esto es como pasapalabra, pero con más jaleo, porque...
1: Sí, pero mucho más jaleo. Es como han dicho, pero que se note que es de Telecinco. Cuando ellos antes hacían un pasapalabra sin el jaleo de Telecinco, antes de que se lo llevara Antena 3. Pero ayer por la tarde se notaba.
3: Sobre todo la prueba musical, bueno, que es la misma, pero parecía los cierres de Ibiza. O sea, era un concierto de black metal, era eso. Ruidos, gritos... La música, pues claro, se escuchaba más flojetilla. Me recordó mucho al programa Furor, más que a Pasapalabra.
10: ¡Ojo, que se va el tiempo! ¡Que se va el tiempo!
11: Hay que darle.
10: Antes de los 15 segundos, vale, si no vale. Se nos da la canción.
12: El nombre exacto, ¿eh?
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10: ¡Bien!
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10: Pero cántame
11: la raja de tu falda. Yo me di un piñazo
1: furor.
11: En un Seat Panda.
10: ¡Correcto!
3: Seguimos.
10: Sí.
1: Mucho follón.
3: A mí me ha recordado un poco a cuando el gran Jesús Lindo Ubrique fue al programa Gente con Chispa y le tocó cantar la canción de Devuélveme a mi chica, sufre mamón paloma, eso, sí. La de Hombres G, y el nivel de inventarse la letra fue épico.
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1: Solo la letra.
3: Niño pío.
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1: Es que tú querías llevarla a otro tono, ¿verdad? Jesús, inolvidable de tu actuación en el programa. Esto era Gente con Chispa, Jesulín.
2: Gente con Chispa, inolvidable, gracias,
1: inolvidable,
2: Roberto,
1: inolvidable, sí, sí.
2: Sí, gracias. Ella se fue con un niño pijo en un forofo blanco. ¿Qué? ¿Qué? ¿Qué? ¿Y amarillo?
1: Es que yo no había caído en esto hasta ahora. En un forofo. En un forofo blanco, esto que es lo... Por sí. No hacer publicidad, ¿o por qué decía?
2: Yo pensaba que la canción hablaba de Tomás Roncero, ¿no?
3: Pero es verdad que dice varias, ¿eh?
1: No en un forofo blanco.
3: Forofa, no sé lo que
1: podemos dice. Escucharlo otra vez, a ver si encontramos otra vez.
3: Sí,
1: yo no había caído nunca en un forofo.
3: Un forofa y luego dice otra cosa también, se lía.
1: Espera un momento. Sí, que sí. Yo creo que la ocasión lo merece. A ver si podemos encontrar otra vez el momento, que es un histórico de la televisión, como decías.
3: Hoy estamos haciendo mucha historia de la televisión, entre las inyecciones del diario D.
1: Es un día en el que arranca una nueva temporada y, claro, nos pide
3: el inicio
1: del nuevo tiempo que está por venir, nos pide que hagamos algo de historia. A ver, en Gente con Chispa, Jesulín.
13: ¡Ella se fue con un niño mío!
1: Sí, ¿y qué?
3: ¿Qué más?
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3: Mira, espera.
13: ¡En el parque de mi pasar!
1: pasa en el parque. Ya está, ya está, ¿no? Es lo del forofo. Lo que...
3: Sí, sí, era lo del forofo, ¿no?
1: ¿Se besaban?
3: Hasta el final.
1: Hasta el final.
3: Claro. Pero no, si se inventa toda, es todo, tremendo, todo, tío, todo, es tremendo. Todo. Bueno, otra de las pruebas nuevas del programa es que juegan...
1: Del programa del nuevo pasapalabra, no de, sí. del forofo de gente con chispa.
3: No, no, no de gente con chispa.
2: Que podría volver, ¿eh?
3: Pues estaría muy guay. Y que además cantabas con Jesús Vázquez en ese momento. Y lo que pasa es que no le dejabas cantar porque decía, esta es toda para mí, el forofo para mí. Toda,
1: decidió
3: toda.
1: Jesús Vázquez hacerte la segunda voz, Jesús.
3: Sí, ¿sabes? Eso es, más o menos. Bueno, vuelvo a Rueda la Letra porque una de las pruebas nuevas es que juegan al tabú. O sea, más o menos. O sea, lo de que no puedes decir según qué palabras y los demás tienen que adivinar de qué estás hablando. Algo que jamás se ha hecho en televisión.
12: Animal desierto.
15: Cuidado. Oso.
12: Camello, camello.
15: Pingüino. Vale, pero es desierto. Ya,
12: que hay tiempo, ya, que ya, hay tiempo.
2: Sigue, Fran, sigue.
12: Zodiaco, pez.
16: Piscis.
12: Géminis. Zodiaco, pez.
15: Es que me está distrayendo.
3: Acuario, acuario. Bueno, animal del desierto es el oso y el pingüino, claro que sí.
1: Hombre, a ver, espérate, que a lo mejor esto tiene que ver con el cambio climático.
3: También. Bien jugado.
2: Sí, porque en Lost había osos polares.
1: Ah, eso es. Bueno, a ver, meteorólogo de nuestras entretelas, Luis Mi Pérez, que parece que ya sí, ahora sí, llega un cambio de tiempo al norte del país, con nubes, lluvias esta tarde, algunas tormentas entre Castellón, Aragón y Cataluña, pero sí. El calor incluso se acentúa en el Mediterráneo y Canarias. Allí van a tener que esperar un poquito más, ¿no?
17: Van a tener que esperar hasta mañana, el jueves, para la normalización de la temperatura, que conste en acta, no es que vaya a venir frío. No se van a poner las montañas blancas de nieve, no, simplemente vamos a olvidar esta ola de calor tan larga, estas temperaturas de anomalía que llevamos tantas semanas en gran parte del país con ella. Pensemos que en muchas comunidades la anomalía de temperatura positiva la tenemos ya desde el día 22-24 de mayo. Desde entonces hasta ahora no hemos tenido respiros grandes de temperatura. Por tanto, sí que mañana baja esa temperatura en casi todo el país, pero hoy en el Mediterráneo no. Lo que va a hacer es subir. Por ejemplo, en el interior de Murcia, todo el Valle del Segura, también el Valle del Júcar, gran parte de hecho de la Comunidad Valenciana, la Costa Brava, la provincia de Girona, aquí vamos a estar entre los 36 y 42 grados esta tarde. Por ejemplo, en Valencia ciudad se puede llegar al récord de temperatura para el mes de septiembre. En cambio, en Galicia, el Cantábrico, cada vez más nubes, más fresco y más lluvia. Esta tarde sobre todo, y va a llover bastante además, en Lugo, en Asturias y en Cantabria. Algunas tormentas habrá en Castellón, la provincia de Albacete o Cuenca, también entre Aragón y Cataluña, ya esta tarde y noche. Y atención esta madrugada y sobre todo mañana, con las tormentas que va a haber entre la costa de Barcelona y Baleares. Aquí mañana ya daremos más detalles mañana, pero posiblemente pues habrá mala leche de esas tormentas. Y ahora mismo, diferencias claras de temperatura ya entre comunidades. En Sanabria, en Zamora, 9 grados ahora mismo, pero en cambio ya son 17 los que hay en Baza, en Granada, y 24 grados en Caspe, en Zaragoza.
1: Oye, no es la primera vez que lo hacemos y supongo que, bueno, cada vez que empieza el curso y además hay que actualizar la situación y que no está de más, sí. Volver sobre aquellos conocimientos que además parece que cada vez están más relacionados con lo que nos pasa aquí, lo del superniño, que decíamos antes, que nos estamos habituando a escuchar, a leer, que tenemos ahí el superniño en ciernes, pero está allí, en el Pacífico.
17: Sí, señor.
1: Y parece que tiene implicaciones que se dan directamente aquí. A ver, cuéntanos eso.
17: Así es, de hecho, comentamos alguna vez lo que es esto del niño, el superniño, porque este año está muy de moda, la verdad, esto de tener el Pacífico todavía más caliente, pero hoy vamos a entrar un poquito más en detalle en cosas que no hemos explicado en los últimos, desde que empezamos esta segunda etapa del Si Amanece. Dicho esto, ese superniño no deja de ser una anomalía muy potente, por encima de los 2 grados, 2 grados y medio, de las temperaturas del Pacífico en la zona de Sudamérica. Eso es para que la gente se sitúe. ¿Qué leches es esto del niño o de la niña? Pues bien, son anomalías de temperatura del océano. Y eso tiene unas repercusiones, eso se llama una teleconexión. Por tanto, lo que pase allí acaba manifestándose en forma de tipos de tiempo en otras zonas del mundo. Para empezar, lo que ya es instantáneo, no tiene un decalaje, no tiene una inercia, sino que es instantáneo. En el momento en el que aquella temperatura del Pacífico sube mucho más de lo que toca, se manifiesta en huracanes, pero en el Pacífico. Y de hecho, ahora mismo estamos teniendo un ejemplo de ello. Tenemos tres huracanes que están, podríamos decir, alineados cerca de entre California y las Islas Hawái, aproximadamente. Se llaman Marie, Lowell y Karina. Los tres, esos tres huracanes tienen bastante potencia y alguno se va a acercar a Hawái. Posiblemente en los próximos días veamos imágenes de tormentas muy fuertes y de vientos destacables en esa zona. Eso no pasaba desde el año 2015, que curiosamente también tuvo otro niño bastante potente. Pero ¿qué pasa? Que cuando se forman esos huracanes allí en el Pacífico, además con mucha más potencia de la que toca, en el Atlántico tenemos una merma de los huracanes. Por tanto, la zona típica del Caribe o en el norte de Sudamérica, pero la zona atlántica, aquí las temperaturas del mar no son tan altas y por tanto el alimento para que haya ciclones es menor. Eso se traduce en que haya menos huracanes de los que normalmente se forman justamente a partir de esta época. Y claro, eso luego tiene una repercusión en nuestro país.
1: ¿Sí?
17: Cuando nosotros tenemos esta, entre otras cosas, el niño se puede manifestar en lo que os voy a decir ahora. En nuestro país llevamos tres meses y pico, cuatro, dominados por una dorsal africana, o sea, por una dorsal que se llama anticiclónica, que imposibilita que se metan los frentes, las borrascas, y tenemos este calor, vamos, sin freno y sin fin, que tenemos en gran parte del país desde hace semanas. Pues bien, cuando hay huracanes en el Atlántico, luego se van moviendo hacia el este, se van moviendo hacia Europa en forma de ex-huracanes, y eso os podríamos decir como una especie de, como un punto de penalti en el que un huracán pega un chute, un chupinazo, un pucherón contra la portería y entra por toda la escuadra. Eso lo que hace es que mueve todas las piezas, mueve todo el tablero meteorológico de Europa, y por tanto cuando se meten esos huracanes acaban haciendo un efecto dominó que se lleva a los anticiclones, se lleva a estas dorsales de calor. Mientras no tengamos un gran huracán en el Atlántico o un ex huracán, será difícil que por lo menos en la península ibérica, Baleares, Canarias, pues tengamos cambios significativos de tiempo. Y mientras tengamos un super niño, es probable que haya pocos huracanes en el Atlántico y, por tanto, que esta situación cálida se pueda prolongar todavía bastantes semanas. Ya. Más cálida de lo que toca, que conste. Porque, a partir de ahora no tendremos ya 45 grados, se supone.
1: Oye, porque con esto del efecto dominó, sí que es cierto, te estaba escuchando y estaba recordando cómo en otras ocasiones ha habido grandes fenómenos meteorológicos, atmosféricos, huracanes caribeños, ¿no? Que recuerdo sobre todo hace algunos años eran más propios de estos días que estamos viviendo ahora. Es decir, a lo mejor uno había venido de allí, de América, de vacaciones, y nada más llegar aquí, entonces era noticia un huracán. Después se fueron adelantando, os escuchábamos a los especialistas decir, esto tiene que ver también con el cambio de meteorología, el cambio climático, cada vez eran más potentes, más fuertes, más violentos, y un poquito antes, más a mediados de agosto que no, ahora a principio de septiembre, y es cierto que este año no estamos recibiendo ninguna noticia sobre huracanes caribeños o que estén poniendo en alerta por allí en estas fechas a la población, ¿no?
17: No, de momento, a ver, el super niño tiene mucho que ver porque podríamos decir que toda la energía se la lleva el Pacífico y no se la lleva el Atlántico, y eso que, fíjate, el estrecho de Panamá, pues es muy, mejor dicho, es muy estrechito, pero entre un océano y el otro son dos mundos. Sí que es verdad una cosa, que desde que empecé ya a estudiar en la carrera, incluso ya en el instituto, justamente hoy que empiezan en muchos sitios, pues ya se decía que cada vez iba a haber más huracanes, y es curioso, pero últimamente, o de los últimos años, la mayoría de temporadas están siendo bastante flojas en huracanes. Sí que es verdad
1: que
17: dentro de lo flojo, pero dentro de lo flojo, algunos tienen mucha más potencia que antes. Habrá que seguirlo. El mundo está más caliente y eso es más energía.
1: Y todo está conectado con todo, como nos ha vuelto a explicar, claro, a demostrar una mañana más. Luismi Pérez. Luismi, un abrazo, muchas gracias.
17: Hasta mañana, gente.
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1: 5:33, 4:33 en Canarias. A esta hora abrimos el kiosco de prensa con Marta Centella. La jueza señala a Marruecos por la entrada masiva a Ceuta. Ese es el titular del País.
18: En ABC leemos que el número 2 de la inteligencia marroquí infectó el móvil de Sánchez.
1: El Mundo dice que la juez avala la pista clara e indudable de que el asalto a Ceuta se gestionó en Rabat.
18: Añade el diario.es que María Tardón advierte de que investigará la reacción del gobierno a las alertas que recibió de la crisis de Ceuta.
1: Y sobre este mismo asunto, La Vanguardia recoge que Feijóo y Vivas señalan a Rabat y advierten que Sánchez puede hacer cesiones territoriales. El odio amenaza con extenderse en Ceuta, del acoso racista al castigo a quien ayuda, titula eldiario.es.
18: El País destaca que dentro del Partido Popular hay varones que alertan del riesgo de que Vox capitalice el malestar por la crisis de la ciudad de Ceuta.
1: Más titulares en El Mundo. Sánchez pone en guardia al Partido Socialista ante un adelanto electoral.
18: Dice este medio que un sector del partido ve señales claras de que el presidente se prepara ya para ir a las urnas a comienzos de 2027.
1: Todas las portadas esta mañana también recogen las novedades sobre el caso Plus Ultra en ABC. El expresidente de la aerolínea ratifica que habló con Zapatero y que había que pagarle una comisión.
18: El País indica que Martínez Sola cambió ayer en su declaración la versión que sostuvo cuando fue al Senado.
1: Lo resume así La Vanguardia. El expresidente de Plus Ultra declara que pagó al grupo Zapatero.
18: En El Mundo leemos que la Fiscalía indaga ahora en la legalidad del rescate del gobierno a Plus Ultra.
1: Del exterior, Alternativa para Alemania se lanza a la caza de diputados para gobernar y deja a Merz sin rumbo.
18: Es el titular del Mundo. El País se detiene en la crisis en el gobierno alemán que abre la victoria de la extrema derecha.
1: Sí, y en la portada de La Vanguardia encontramos que Alternativa para Alemania aspira a gobernar Sajonia-Anhalt gracias a tránsfugas de la Unión Cristiano-Demócrata de Merz.
18: El Confidencial señala que la clave del voto en este estado ha recaído en los abstenciones. De todo género y edad.
1: Miramos a Estados Unidos con este titular del diario.es. El complejo de Dios de Trump amaga con llamar Nueva América al estado de Nuevo México y define Hormuz como territorio de Estados Unidos.
18: No tiene competencias para hacerlo, pero en sus redes sociales el presidente de Estados Unidos filtrea con estas ideas. Esto después de renombrar el lago de Ontario y el Golfo de México.
1: La vuelta al cole, señala El País, está marcada por las altas temperaturas.
18: El calor y la huelga condicionan el retorno a las aulas. Desde los centros educativos se preocupan por posibles desmayos.
1: Y cerramos con la imagen que comparten todas las portadas, la de la princesa Leonor en su primer día de universidad.
18: El Mundo habla de bautismo universitario. ABC y El País coinciden al destacar las ganas con las que ha empezado la princesa, y La Vanguardia utiliza la fórmula Leonor, una universitaria más.
1: Así fue en su primer día, independientemente de la marquesina y alguna otra cosa, un detalle que a cualquiera de nosotros, si a lo mejor teníamos pues cierto seguimiento de afición porque éramos populares, pues nos podían haber hecho, ¿no?, como un recibimiento, un agasajo especial a la hora de llegar a la universidad. Una universitaria más. Bueno, oye, en la actualidad deportiva, Edgarita, que ayer se cerró, se había jugado un partido adelantado de la sexta, pero ayer se cerró la jornada número 4 de la liga.
3: La cuarta,
1: ¿no?
3: Ya está, cuarta, ahora ya vale, está, vale. Ya está todo bien. Se cerró con dos partidos. El primero fue el que enfrentó a Getafe y a Celta. Empataron a uno.
1: Uno unismo
3: en Getafe, que por cierto, vaya estadio chulo que se han hecho. O sea, de repente, ¿sabes cómo esas tiendas de campaña que las tiras y se montan solas? De repente tiene un estadio precioso el Getafe.
1: Sí, a ver si le pasa algo parecido al Rayo. Va a ser difícil, pero
3: sí,
1: bueno.
3: Sí. Sí, le mandamos un abrazo. Bueno, se adelantó el Geta con gol de Satriano, mientras que para los vigueses marcó Starfel, que parece el nombre de Pokémon, no de futbolistas, pero bueno.
1: como el protagonista del caso de mañana, de los detectives.
3: Pues ¿cómo parecido?
1: ¿Cómo era? Eso que lo tengo por aquí.
3: ¿Cómo era? Búscalo.
2: Tommy Snyder. Que también es nombre de tenista, Tenista bueno, ¿eh?
1: Sí.
3: Yo creo que se llamaba así el jugador alemán.
1: Sí, tenista de Copa Davis, como mucho.
2: Sí,
1: o sea,
2: de Copa Davis,
1: de Copa Davis, de haber ganado algún challenger así, pero sí.
2: Austriaco, ¿no?
3: Yo creo que el jugador alemán de Oliver y Benji, creo que se llama Snyder así, bueno, no sé. El Getafe jugó con 10 desde el minuto 66 por la expulsión de Romero, pero supo aguantar el resultado. Al acabar, Claudio Giraldez, técnico vigués, no estaba nada contento.
14: ¿Por qué con uno más atacas en 5 segundos los ataques? Y hemos dejado de hacerlo. Los giros que hemos hecho en igualdad numérica, hemos dejado de atacar los intervalos, hemos jugado sin cerebro y sin acierto técnico. Se juntan las dos cosas y ha sido un partido mucho más igualado en inferioridad numérica del Getafe.
1: Oye, y en el otro partido que se jugaba ayer anoche, victoria de la Real Sociedad en Elche, en un partido en el que pasó de todo. Mira, yo acababa de ver cómo se actualizaba un marcador, un 0-3, en este caso para la Real Sociedad, y escucho el avance de Manu Carreño con Sastre en hora 25. Todavía hay un partido en juego. Elche 2, Real Sociedad 2. Digo, o sea, ¿sí? se ha equivocado. O sea,
3: ¿Algo ha pasado ahí?
1: Faltaba poco tiempo, iban 0-3, claro. El 0-3 de la Real, ese tercer gol, en ese momento lo anularon.
3: Sí.
1: Y después remontó. Bueno, lo dicho, hubo de todo. A ver, cuéntame.
3: Bueno, la historia, bueno, empezaron adelantándose, como decías, por 0-2 los Churi Urdin, pero tras una expulsión controvertida de John Martín, el Elche consiguió empatar. La Real con 10 hizo la gesta y marcó por medio de Susic en el 89 y al final... Partido loco y 2-3.
1: Sí, eso es. Y hoy tenemos Champions, como decíamos, con presencia de Villarreal, de Betis y de Real Madrid.
3: Los blancos juegan en casa ante el Inter de Milán y ambos querrán entrar en el top 8.
1: Que ha vuelto el top 8. El deseado,
2: volvió top 8.
3: Volvió tu amigo, top 8. Mourinho no quiso dejar escapar una crítica a lo sucedido en la derrota de los blancos contra el Betis el fin de semana.
7: El penalti. ¿Por qué motivo no ha sido repetido? No ha sido repetido porque el VAR no conoce el reglamento. O no ha sido repetido porque el VAR no ha querido. Esta es una cuestión que a mí, como entrenador de Real Madrid, a mí me gustaría que la gente responsable me pudiera responder.
19: Y sobre todo, quiero saber por qué... Ahora hablo tan despacio.
1: Porque eres el nuevo Mou. ¿Por qué?
19: No sé si la gente del VAR me podrá responder.
1: No sé si Edgarita. No sé si el VAR no responde. No sé si Edgarita. A ver, Edgar, yo sobre esto del penalti. Yo tengo muchas dudas ahí. Porque sí que escuché después del partido como era Marc Bartra, ¿no? El jugador del Betis. El que da el salto, pero no está dentro del área.
3: Pero está con un pie fuera.
1: Eso es. Pero que él explicó cómo había oído a un árbitro. Por lo tanto, imagino que. Es alguien que conoce el reglamento, se supone, al dedillo, cómo había oído y que había ensayado incluso esa jugada, porque el hecho de no estar pisando, eso haría que, por lo tanto, no estuviera dentro del área, pero, en cambio, Mourinho se queja de que eso no es así exactamente. ¿Qué sabes tú de eso?
3: De hecho, les explican al principio de temporada el reglamento, pero claro, van cambiando cada año, pero en principio creo que tiene razón Bartra, creo.
1: Ya, claro,
3: ese,
1: por eso.
3: Sería un poco el ejemplo, el efecto balonmano, ¿sabes? Sí, cuando van a lanzar, luego entra en el área, pero
1: claro.
3: Pues bueno, a lo que iba, que también a partir de las 9 de la noche, los otros dos partidos, el Betis juega contra el Lille en Francia, mientras que el Villarreal viaja a Alemania para enfrentarse al Dortmund.
1: Bueno, pues podría haber sido jugador de Champions, ha elegido el Leganés en este caso. Anoche, estamos hablando de Álvaro Morata, que ha estado aquí esta noche con Manu Carreño en el Larguero.
3: Y me encantó, en una, lo recomiendo, lo pueden recuperar en el podcast, ya estoy pidiendo más dinero. En una charla larga y distendida con Manu Carreño, habló sobre su adaptación al equipo pepinero, pero también de muchos temas más, por ejemplo, de la no salida de Julián Álvarez del Atleti.
20: Para mí, yo es lo único que espero cada vez que lo veo por la tele, es que meta un zambombazo de esos a la escuadra, le salga una sonrisa y vuelva a disfrutar, vuelva a sentirse importante. Es uno de los mejores jugadores del mundo y el Atleti le necesita. Ojalá que la afición le dé cariño, porque al final es...
21: Eso parece que va a ser lo más difícil ahora mismo, ¿no?
20: Ya, pero la gente tiene que entender que cuando tú estás en una situación así, ya ha pasado. Es una cosa que no se queda para siempre. Quieren ganar la Liga y quieren pelear la Champions y quieren... Necesitan a Julián.
19: Nos ha jodido. A ver qué va a decir este, que ha cambiado 30 veces de equipo. Pero aquí no estamos acostumbrados a que nuestros jugadores se quieran ir. Y aquí al final los aficionados pueden pitar porque el público es veterano.
1: Soberano.
19: Eso, yo sabía que era una marca de branding.
3: Cosa de hombre.
1: Bueno, 30 veces, pero no, pero muchas sí que ha cambiado de equipo, ¿no?
19: 30 no, pero 8 o 9 seguro.
1: ¿Tantas?
19: 8 seguro.
1: Oye, ¿seríamos capaces de hacer memoria de todos? ¿O?
19: Ha estado en 8 equipos.
1: Ya en 8 equipos, vale.
19: Te lo puedo decir todo.
3: Que lo ha mirado el presidente.
19: Pero lo busqué yo para un gag.
1: Pero más que Miquel Soler en su momento, ¿o qué?
3: Miquel Soler estuvo en los tres grandes, seguro.
1: Sí, y en el Español.
3: En el Sevilla, también. En el Mallorca.
19: Ahí andarán.
3: En el Mallorca también estuvo.
1: Sí, lo que pasa es que Morata, además de eso, tiene el plus de haberse recorrido parte de Italia, de Turquía. Es decir, que ha salido por ahí.
3: Y
1: ¿no?
3: Es verdad que Miquel Soler no sentía la camiseta en todos los equipos que había estado como suya.
1: Sí, pero está bien, ¿no? Llegar a un club y por lo menos enviarle un cariñito a esa afición que te espera y decir, ya ves, chiquitito.
3: Desde niño he soñado con esto.
1: Claro, quien más o quien menos ha tenido varios deseos,
3: ¿no? Así es, así es.
1: Oye, en tenis, Carlos sí. Alcaraz se va a enfrentar, esto va a ser ya mañana en la madrugada de cuando estemos aquí hablando en el Chamanice, si todo va, sobre las dos, se enfrenta a Ben Sheldon en cuartos de final del US Open, pero ahora mismo todavía está disputándose el partido entre Zverev y el italiano Darderi, ¿no?
3: Sí, ¿cómo de octavos va eso? Y de momento Zverev ha ganado los dos primeros sets 6-2, ahora van 6-6 y están en el tiebreak y van 2-2 de momento, o sea que está la cosa a puntico de acabar, sí, y quién sabe si antes de acabar, a lo mejor doy la brasa otra vez como el otro día, parto por la mitad del segundo grabófono y digo que acaba el partido.
1: No nos asustes, tampoco, quiero decir que tampoco nos estamos... Sí que es cierto, como dijimos también el otro día, que es Zverev, como cabeza de serie número uno, es ahora mismo el mayor ogro con el que se puede enfrentar. No sé si van por diferente parte del cuadro y si sería la final, pero vamos, es ahora mismo el mayor oponente a que Carlos Alcaraz pueda revalidar el título del Grand Slam del US Open, pero bueno... Tú habla cuando quieras.
3: Si se acaba, hago el morse. Si escucháis el morse...
1: ¿Pero qué voy yo? ¿Qué lo vas a hacer así culturalmente? Así,
3: hombre, plan, claro, por supuesto.
1: Plan salchichero. El día empieza con optimismo. Laura Martínez, ¿qué tal? Buenos días.
18: Muy buenos días. Optimismo, porque para ello tenemos a Pedro Sánchez.
6: Sí, llevamos 8 años y el año que viene, pues otros 4 años más.
8: Son más. Gracias. Y no descarto otros 4 años más después de esos 4 años más y otros 4 años más después de esos 8 años más. Vale, y así podría seguir hasta que empiece Aymar.
1: Por pues eso, sí. Vale.
18: Vamos a parar. La esperanza es lo último que se pierde. El presidente del gobierno presentaba ayer el portal de vivienda asequible Casa 47 y aprovechó la ocasión para mencionar un tema que oye, le está gustando.
6: Ya sabemos que la prioridad para algunos en materia de vivienda o para alguna es otra, es comprarse un aticazo con 200 metros de terraza. Mientras hay gente que en esa comunidad autónoma, en esa ciudad, malvive a precio de oro en 30 metros.
8: Y como verán, no he mencionado en ningún momento a la señora Ticazo, que luego me acusa de que me acuerdo de ella, pero no he dicho su nombre.
18: Bueno, pues a pesar de hablar indirectamente de Ayuso y del ático, no se olvidó del compromiso de su legislatura.
6: Bueno, tampoco vamos a abdicar de otro compromiso crucial, que es garantizar el acceso a la vivienda digna. Este es un compromiso de legislatura. Esta misma mañana, por cierto, querida Isabel, bueno, pues hemos dado un paso más. Hemos puesto a disposición de los ciudadanos y ciudadanas un nuevo portal de parque público estatal, de esa gran empresa pública que se llama Casa 47, que en definitiva es más vivienda pública asequible, con una oferta transparente y, lo más importante de todo, blindada para siempre.
1: Apúntate, Isabel, le habría de decir, ¿no?
0: Sí, sí. Es que la vivienda es uno de los 5 derechos fundamentales innegables al hombre, a la raza humana.
1: ¿Los otros eran?
0: Los otros son la ropa, la dignidad y los otros dos.
1: Se le han olvidado otra vez.
18: Bueno,
1: otra.
18: Pues debía estar ayer generoso Sánchez y su gabinete cerrando entrevistas a Cholón. El miércoles estará en Mañaneros 360.
9: Pedro Sánchez, que por cierto va a estar en esta casa el miércoles por la mañana, que le va a entrevistar, no sé, alguien, creo.
22: A las 11, ¿no?
18: Alguien.
22: De la mañana, el miércoles.
9: Pedro Sánchez, en Televisión Española. ¿A quién le va a entrevistar?
22: Jesús Tintora y
9: Esther
22: servidora.
9: ¿Y Esther Palomera?
22: Y una servidora.
9: Pues te toca madrugar un poquito más. Vas a tener que venir antes.
22: Doble turno.
18: Bueno, eso en lo que respecta al miércoles de esta semana, pero el lunes de la que viene, en el intermedio con Wyoming.
23: Ah, pues mira, tú mismo se lo vas a poder comentar el próximo lunes, que va a estar aquí Pedro Sánchez en el intermedio.
24: ¿Sí? ¿Va a venir Sánchez?
23: Sí.
24: Yo una cámara aquí. ¡Presidente! Presidente, que era broma, que esta gente escribe cosas que luego yo no quiero decir. Que, por cierto, recuerdo que me prometió un viaje en el Falcon. Como siga así la cosa, se me va a caducar el vale.
18: Pues sí.
0: Anda, que Falconetti va a plazas difíciles, ¿eh? Primero baño y masaje con Palomera y Cintora, bueno, y después manicura con el doctor Monzón.
1: No prejuzgue, no, hombre.
18: Decíamos que Sánchez mencionaba el aticazo de Ayuso ayer, pero sobre la presidenta de la Comunidad de Madrid hablaron en diferentes sitios, también en malas lenguas. El abogado Javier Flores denuncia ante la Fiscalía un presunto delito de cohecho por el viaje de Ayuso a México.
25: Que pido que se investigue, que es el delito de cohecho pasivo, impropio, es un delito que consiste básicamente en que una autoridad pública o un cargo acepte un regalo y que lo reciba, lo acepte en función de que tiene ese cargo. No exige que a cambio se conceda un contrato, no exige una corrupción adicional, no exige la devolución del favor. La mera aceptación por ser cargo de ese regalo ya es delito. Ese es el delito que se está investigando.
4: Bueno, y sin abandonar el universo de Ayuso, Esperanza Aguirre fue preguntada por este asunto, el del ático, y ella respondió así a dos compañeros de Televisión Española.
5: Me indigna. Pero qué vergüenza de Televisión Española, que no pregunta usted por los ceutís.
10: Le hemos preguntado por Ceuta a la entrada. No, hemos preguntado por su postura. Sí, no sí, porque ha dicho usted que ha dicho usted que los migrantes pueden incendiar el barro también. ¿Pero usted cree que todos son delincuentes?
5: No.
10: Y que todos
5: pueden haya uno, basta. Que han entrado 10 yihadistas y ya está.
4: Ya está.
0: Hay que ver cómo están las cabezas, ¿eh?
4: Pues sí, el análisis de Pedro Piqueras en Mañaneros.
11: Pero esto que a lo mejor ella lo dice a la ligera, bajando una escalera, porque la vi antes, ¿no? Bajando una escalera y con dos periodistas de Televisión Española flanqueándola, pues luego puede ser tomado por esa gente que se manifiesta en la calle, ¿no? Pero cuando se dicen esas cosas, se alienta a gente, o se puede alentar a gente que hace, que comete esas agresiones contra periodistas españoles. Y esas agresiones y esas manifestaciones ultras están saliendo en televisiones de todo el mundo, ¿no?
0: En resumen, las declaraciones de Esperanza Aguirre son terribles, apocalípticas y dantescas. Afortunadamente no hubo que lamentar heridos. Más que nada porque no se cayó bajando las escaleras.
1: Mira, Morse, ¿qué ha pasado? Ha ganado Zverev, claro.
12: Ha ganado Zverev en el tiebreak por 7-3, o sea que 6-2, 6-2 y 7-6.
1: Informó la SER. Gracias, Jaritas.
4: Bueno, escuchábamos hace un momentito a Pedro Piqueras hablar sobre esas declaraciones tan polémicas de Esperanza Aguirre. Otro tipo de análisis, digamos que un poquito más bruto que el de Piqueras, menos reposado, menos fundamentado. Cayetano Martínez de Irujo, en Espejo Público.
13: En Europa no caben tres continentes, entre Europa y Estados Unidos. La inmigración es un problema muy complejo, que yo conozco muy bien, porque yo he tenido familias de muy diferente índole en mi casa y les he ayudado, pero llega un momento en que lo que no puedes es que el continente africano, que el continente sudamericano, el continente asiático se metan en Europa y en Estados Unidos, porque no se cabe.
4: No se cabe.
0: Ahí estamos, Cayetano. Qué tío más grande, ¿eh? Ya tengo una oferta para salir de mi próxima película. Torrente 7, el conquistador de Europa.
4: Bueno, todo el mundo habla de Ceuta y claro, no es para menos tanto mencionar al presidente de la ciudad autónoma, que al final pues te acabas liando. Feijóo ayer.
26: La dignidad de un hombre de Estado. Juan José Vivas.
1: ¿Cómo?
26: Juan
1: ¿cómo?
26: José Vivas.
0: Perdón, me equivoqué. Quería decir José Juan Vivas. Era así.
4: No. A ver, pero es fácil liarse. Javier Casal, un ratito después, pero con rectificación incluida.
27: Juan Jesús Vivas.
1: Juan Jesús.
0: Ahí está. No soy el único. Es que es un hombre muy complicado, como aquel documental. ¿Cómo se llamaba? Anotop. Nada.
4: Imposible. Dese por vencido.
1: Imposible.
4: Bueno, este clima tan inestable hace que todas las miradas estén... ¿Qué he dicho?
1: No, inestable.
4: Vale.

0: Entonces Illa sería el candidato, ¿no?
1: Entonces yo creo que será...
0: A tenor de lo que dice sería Illa.
2: Illa.
1: No, bueno, o será lo que Illa diga. O sea, quiero decir, al final...
2: Illa o ella.
1: Estamos en... Yo creo que, vamos a ver, nadie puede decir lo que va a pasar en el Partido Socialista en estos momentos, porque
2: nadie.
1: Cuando... Ni tampoco las consecuencias para el Partido Socialista cuando salga Sánchez de lo que ocurrirá. Pero yo creo que quien ha estado más cerca de él, desde luego, ha sido Salvador Illa.
3: Y si fuera Illa... A ver, yo les agradezco que piensen en mí, pero respeto mucho a mi amigo Pedro y estoy muy contento siendo presidente de la Generalitat de Cataluña, ¿eh? Y disculpe por la interrupción.
4: No pasa nada, presidente,
2: hombre,
4: no pasa nada.
2: Ha enriquecido además con lo del guiño a la canción.
4: Totalmente.
2: ¿Y si fuera Illa?
4: ¿Y si fuera Illa? Bueno, porque como decíamos, las quinielas, en este caso las de Óscar Puente, parece que ya están apartadas, ¿eh? Quedan ahí hace unos meses y él, mientras tanto, pues hace metáforas cinematográficas.
5: Esa es la preocupación, salvar al soldado Feijóo, pero no salvar a Ceuta.
2: Dejamos un poquito la política al lado.
4: Sí, sí, sí, sí, porque es que la monarquía ocupa las grandes conversaciones estos días. Lo de Leonor en la universidad ha estado guay, pero bueno, también para algunos compañeros de prensa que han ido a cubrir este evento, deben de tener un poquito cuidado con los micros abiertos.
6: No la veo, tío. Ah, sí. Ay, pensaba que entraba aquí con escoltas o algo, ¿no? Ah, la veo ahí. Que salga el fotógrafo, tío.
2: Ahí está,
3: hombre. Inquietante la psicofonía que acabamos de escuchar, ¿eh? Una de las más perturbadoras de los últimos años, sin duda alguna.
4: Bueno, el campus de Getafe se volcó en el recibimiento de la princesa y un equipo de Y Ahora Son Soles estaba ahí para verlo. Hablaron con Luis, un estudiante de periodismo de la Carlos III.
7: ¿Qué pasa? Que Leonor había venido a las 8:20, 8:30. Y aquí había un montón de mujeres, hombres, más seguridad. Había
2: viceversa.
7: Un montón de expectación, un montón de medios. Todo el mundo con el móvil, grabando. Y ya cuando llegaba yo, estaba el vicerrector dando unas declaraciones. Y es que había, no dejaban permitir los móviles dentro del aula para que no le hicieran fotos, ni nada de eso. Y nada, pues la han visto muy guapa las mujeres, la han aplaudido cuando han venido porque me han enseñado vídeos, la han gritado guapa, bonita.
2: Gran crónica, gran
4: sí,
2: crónica.
4: Sí, sí. Se nota que estoy en periodismo.
3: No dejaban permitir los móviles, ¿eh? ¿Cuánto peloteo y cuánto azúcar con la hija de Leticia, eh? Le estoy empezando a pillar un poco de manía a la pobre, aunque años luz de su madre, evidentemente.
4: Evidentemente. Bueno, un suceso de esta magnitud suponemos que fue comunicado al alumnado de la universidad de forma especial, ¿no? Pues no.
7: Anda. A finales de abril, cuando salta la noticia, hace un comunicado a la Carlos III y lo publica, pero ya está, nada más. No sabemos, no nos han mandado ningún correo más del vicedecano ni rectorado.
2: Nada.
7: Final.
8: ¿Se os explicaba más o menos, Luis?
7: Pues que iba a cursar aquí la princesa Leonor y futura reina de España, Ciencias Políticas, y nada, que muy orgulloso de una universidad pública, y que iba a ser una más.
4: Una más.
2: Una más, como está siendo,
3: mira,
2: una más.
3: Mira que es mi nieta, y la quiero mucho, pero como vuelvo a escuchar otra vez lo de que en la universidad va a ser una más, me voy a cagar en todo lo que se menea.
2: Pero que no es culpa de... Esto es muy difícil ahora de orquestar, de que todo el mundo
4: social.
2: Se ponga de acuerdo para que no digamos que está siendo una más. Como ha demostrado.
3: No me vayas por ahí.
2: Ya. Bueno, a ver, este programa que en su tiempo fue el de las preguntas y respuestas, hoy acaba con una pregunta.
5: ¿Por qué?
4: Porque la gran pregunta de todo ser humano y, como bien sabéis, pues la pregunta preferida de Mourinho. Un Mourinho, por cierto, que vuelve a las andadas.
2: Otra vez, pero nos decíamos que era un nuevo Mourinho. Que
4: pues
2: sabía...
4: parece que no, parece que lo quedan ahí todavía cosillas. Sobre el famoso penalti del pasado fin de semana contra el Betis.
5: Un penalti. ¿Por qué motivo no ha sido repetido? ¿Por qué? Si el VAR no ha hecho repetir el penalti por desconocimiento del reglamento, tiene que ir a casa y no hacer el VAR.
2: ¿El qué?
3: ¿Y por qué digo VAR y reglamento? ¿Por qué?
4: Bueno, estamos ya encarando la recta final de 2026, pero todo esto nos suena mucho a 2011.
5: ¿Cómo no puedo decir lo que siento? Dejo solo una pregunta que espero que un día conseguir la respuesta, que es ¿por qué?
3: ¿Por qué?
5: ¿Por qué?
3: ¿Por qué? Este sí es mi chose. Qué susto, pensaba que me lo habían cambiado.
4: Una pregunta tan simple y tan complicada a la vez.
5: Continúo con la misma pregunta. ¿Por qué? ¿Por qué? ¿Por qué? ¿Por qué? ¿De dónde viene este poder? ¿Por qué? ¿Por qué?
3: Música para mis oídos, macho. ¿Cómo echaba de menos este clásico?
2: Ay, la gran pregunta del ser humano, de la existencia de Mou también, el porqué de las cosas.
3: Venga, chose, que esta noche hay que ganar.
9: ¿Y por qué?
3: Pues porque es la Champions... Y tenemos que meternos en el top 8.
9: Sí, pero ¿por qué tenemos que meternos en el top 8?
3: Pues porque así pasaríamos directos a octavos de final.
9: ¿Y por qué pasaríamos directos a octavos de final?
3: Pues, vamos a ver, porque son las normas del torneo. Pesadito estás, ¿eh?
9: Ah, vale.
3: Menos mal.
9: ¿Y por qué son esas las normas del torneo?
3: Joder, pues porque todas las competiciones

0: en unas normas.
1: ¿Y por qué?
0: Porque sí. ¿Vale?
2: Hola, familia. ¿Qué hacéis?
0: Anda, mira. El Tito Roncero. A ver si le mareas un poco a él.
1: ¿Por qué?
0: Porque yo ya estoy hasta el gorro.
2: Oye, Presi, me ha molado la respuesta de Mbappé a los periodistas en la rueda de prensa cuando le han preguntado que por qué no corría como Rafinha.
1: ¿Por qué?
2: ¿Cómo?
1: ¿Qué por qué no corre como Rafinha?
2: Pues porque... porque son jugadores diferentes.
1: Sí, pero ¿por qué?
2: Pues porque Mbappé mete más goles que Rafinha.
1: Pero Mbappé lleva 4 goles y Rafinha 6.
0: Venga, Chosito, no molestes más a Tito Roncero.
1: ¿Por qué no? No entiendo por qué.
2: Tranquilo, Presi, que a mí no me molesta. Mira, Chose, no todas las preguntas tienen una respuesta.
1: ¿Pero por qué?
2: Pues porque no. Por ejemplo, ¿tú sabes por qué perdimos el otro día contra el Betis? Si fuimos muy superiores y tuvimos muchos más tiros a puerta.
1: Sí, porque fallamos ocasiones muy claras, como el penalti de Mbappé, y ellos metieron la que tuvieron.
2: Vale, esa pregunta sí que tenía respuesta.
0: No entras a su juego.
1: ¿Y por qué?
2: ¿Por qué qué?
1: ¿Qué por qué esa pregunta sí tenía respuesta?
0: No contestes, Tomás.
2: ¿Por qué?
0: Joder, porque esto es un gag y ya va a empezar el hoy por hoy. ¡Pesados!

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8: Buenos días, son las 6 de la mañana, las 5 en Canarias.
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8: ¿Cómo están? Bienvenidos a Hoy por Hoy. El gobierno se va a personar en la causa que ha abierto en la Audiencia Nacional la jueza María Tardón para investigar la entrada masiva a Ceuta el pasado 30 y 31 de julio. El gobierno quiere estar como perjudicado en esta causa que dirige una jueza sobre la que ayer el propio gobierno sembró dudas acerca de su imparcialidad por cosas como la orden que dio a los policías de no informar a sus superiores del informe sobre los gendarmes marroquíes que guiaran a los migrantes. Lo dijo aquí en la SER en Hora 25 anoche el ministro Óscar Puente con Sastre.
9: Proviene del mundo político, ha sido concejal del Ayuntamiento de Madrid, del Partido Popular, por tanto, teniendo en cuenta, como digo, todo lo que estamos viendo, pues sí que es una actuación, me sumo a la preocupación del ministro Marlaska, que además es juez de carrera, por lo que estamos viendo, ¿no?
10: No confía, por tanto, en la imparcialidad de María Tardón.
9: Desde luego, hasta la fecha ha dado muestras, yo creo que de cierta, de que se pueda dudar de su imparcialidad, desde luego sí.
8: Esto dijo el ministro Puente de la magistrada que va a investigar la entrada masiva a Ceuta por atacar gravemente la integridad territorial de España. La jueza hace suya esa frase de Pedro Sánchez. Sara Canales, buenos días.
11: Buenos días, Aymar. La jueza dice que lo que pasó en Ceuta ha afectado gravemente a la vida y a los derechos de los ciudadanos de la ciudad y que buscaba desestabilizar la seguridad nacional. ¿Por parte de quién? Bueno, Tardón señala a Marruecos. Escribe en el auto que se ha evidenciado una clara e indudable gestión favorecedora del proceso desde el Reino de Marruecos.
8: Ahora mismo lo ampliamos, pero antes, el mapa de este martes con un nombre, un escenario y una cifra. Pillar el nombre.
12: Begoña Gómez, la mujer del presidente del gobierno, está citada hoy a la audiencia preliminar antes de que el juez Peinado le abra juicio oral. La cita está en el aire porque Peinado, que está a punto de jubilarse, la programó apenas con 24 horas de antelación. El abogado de Gómez tiene otros compromisos judiciales y su asistente, también citada, no está en España. Los dos han pedido retrasarla.
8: ¿Un escenario de este martes, Becerra?
13: Brasil, donde Lula da Silva y el candidato de la derecha, Flavio Bolsonaro, el hijo del expresidente han aprovechado el Día de la Independencia para movilizar a sus fieles. A menos de un mes de las elecciones, la última encuesta da un empate a ambos candidatos en una hipotética segunda vuelta entre los dos.
8: Y una cifra, Lorena Carmolino.
14: 2.710 millones de personas es la cifra de fumadores pasivos en todo el mundo, según la revista científica The Lancet. Es una estimación que se ha hecho entre los años 1990 y 2023. Ese año, el tabaco, según el estudio, causó la muerte prematura de 1,6 millones de personas que no fuman.
8: Hoy empieza la Champions. Tony López, muy buenas.
15: Muy buenas, Aymar. A las 8:30, Carrusel Deportivo con la primera jornada. A las 9 de la noche juegan los tres españoles. El Real Madrid contra el Inter de Milán en el Bernabéu. El Betis visita al Lille y el Villarreal al Borussia Dortmund. Mañana turno del Atlético y del Barça. Además, ayer terminó la cuarta jornada de Liga con el Getafe 1, Celta 1 y el Elche 2, Real Sociedad 3, y en el Abierto de Estados Unidos de tenis acaba de ganar Zverev a Darderi, último clasificado el alemán a unos cuartos de final que empiezan hoy. De madrugada jugará Carlos Alcaraz contra Ben Shelton.
8: Y la ropa para hoy, Jordi Carbó, buenos días.
16: Muy buenos días, ropa para la lluvia y ambiente un poco fresco, sí, lo podemos decir después de mucho tiempo. Bien. Pero solo de momento para el norte del país. sería en Galicia, toda la área de influencia del Cantábrico y en Castilla y León, donde sobre todo a partir de esta tarde, cuidado con las tormentas porque irán ganando protagonismo, no serán muy persistentes, pero pueden acumular cantidades significativas de agua en poco tiempo y con rachas intensas de viento. Eso insistimos en el norte peninsular, pero en gran parte del país, en el centro, sur y este de la península y en los archipiélagos, continuará haciendo el mismo calor que ayer, es decir, con máximas de 35 a 40 grados, mucho sol a la espera de que mañana el descenso de temperaturas ya sea prácticamente generalizado.
8: ¿En qué han pensado nada más despertarse? Queremos que nos lo cuenten en el 638-31-34-66. Laura Bermejo, buenos días.
11: Buenos días, le estamos pidiendo a nuestros oyentes que nos cuenten ese primer pensamiento que han tenido nada más despertarse, algo que les inquiete, algo que les alegre, que les saque una sonrisa, que les preocupe, que se presenten y nos digan, por ejemplo, soy Pepe de Segovia y hoy me he despertado pensando en, y ahí nos cuenten ese primer pensamiento del día, en el 638-31-3466.
8: El análisis que hacen ustedes acerca de las noticias que estamos contando, 638-31-3466. 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Les queremos pedir que en ese mismo teléfono, en el 638-31-3466, nos cuenten qué canción es para ustedes la canción perfecta. No tiene por qué ser de 21, si quieren también, pero no tiene por qué ser. ¿Qué canción lo tiene todo para usted? ¿Cuál es la canción perfecta? ¿Y por qué? 638-31-3466.
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8: Ceuta encara hoy la vuelta al cole más difícil de los últimos años. Esta mañana los niños y niñas ceutíes que vayan a clase se van a encontrar con militares en las puertas de los colegios y con seguridad privada dentro de los colegios. Eso los críos que vayan a ir a clase, cuyas familias hayan decidido que sí los mandan al cole, porque otras muchas familias van a optar por no mandar a los niños por miedo a separarse de ellos durante horas en el clima que está viviendo la ciudad autónoma. En el Colegio San Agustín, en el centro de Ceuta, está Adrián del Pozo. Adrián, buenos días.
1: Buenos días, Aymar. Es un corazón, un colegio en pleno corazón de Ceuta. Al estar en el centro, no hay migrantes viviendo alrededor. Y como aún es pronto, tampoco de momento hay padres, profesores ni los militares que van a estar aquí vigilando. El único que está de guardia aquí, de hecho, Aymar, es un gato callejero. Como este, otros 22 colegios y 7 institutos empiezan hoy a desgastar las tizas un año más a la espera de saber cuántos niños van a venir. Tula, profe de latín, entiende la situación, pero cree que es muy necesario que vayan.
6: Muy necesario sacarlos del bucle en el que estamos todos, ¿eh? Esto es una historia colectiva muy, muy razonable, quiero decir, y bien fundamentada, pero es, vivimos todos en un estrés colectivo.
1: Para evitar una ausencia masiva de chavales se ha reforzado, como decíamos, la seguridad en los centros, pero ¿cómo se le explica a un niño la presencia de rifles aquí?
6: Que se relacionen entre ellos, que convivan, que jueguen y que crezcan como niños.
1: Este no es el corte que queríamos escuchar. Lo que nos explicaba María José, que es profe en un colegio, es que lo importante es normalizarlo, que se haga a través, por ejemplo, de juegos. Recuerdan las dos profesoras que los centros educativos son espacios seguros y, sobre todo, lugares donde los niños tengan 5 horas para evadirse de la situación que atraviesa la ciudad.
8: Esto en una mañana en la que el Consejo de Ministros va a desclasificar los informes sobre la entrada masiva a Ceuta que anunció Sánchez en el Congreso. Son los documentos sobre los que el presidente se apoyó a la hora de decir que no había avisos previos sobre la magnitud de lo que se estaba preparando. ¿Qué informes hubo? Los informes que hubo eran casi de trámite, dice, sin avisos concretos sobre la dimensión de lo que estaba por venir. Veremos qué dicen estos informes, posiblemente a partir de mañana, que es cuando serán públicos, y veremos también qué recorrido judicial tiene la causa que ha abierto ya oficialmente la jueza de la Audiencia Nacional, María Tardón, por el paso masivo a Ceuta. Tardón deja claro que ella está trabajando ya con la tesis de que alguien montó esto. Es que esto no fue algo que surgió así como así, y que además que alguien lo montó desde Marruecos, o al menos desde territorio marroquí. La jueza parafrasea en su auto las palabras de Pedro Sánchez, calificando la crisis de ataque a la integridad territorial de España, y en otro párrafo asegura que se ha evidenciado una clara e indudable gestión favorecedora del proceso
17: desde Marruecos. Isabel Vega, buenos días.
18: Buenos días. La magistrada María Tardón razona que investigar la entrada masiva de migrantes en Ceuta es competencia de la Audiencia Nacional porque lo sucedido, y lo escribe citando al presidente del Gobierno, fue una violación de la integridad territorial de España. Argumenta que se podría traducir en delitos contra la paz del Estado, incluso contra la forma de gobierno, visto el impacto en las vidas y los derechos de los ciudadanos ceutíes, además de delitos de homicidio imprudente y lesiones por el manifiesto desprecio por la vida, dice, con que se movilizó a tanta gente camino de la frontera. El auto tiene en cuenta que, según la tesis de la policía, la convocatoria nació con un movimiento masivo en Internet que se habría orquestado por organizaciones o personas aún desconocidas y que están en el extranjero. Recoge, no obstante, que se desarrolló con la permisividad y una gestión favorecedora en el Reino de Marruecos. El auto abre causa y una pieza secreta para diligencias reservadas y pide a los juzgados de Ceuta las diligencias que hayan abierto allí sobre aquel cruce masivo de la frontera.
17: Y Feijóo, como si no hubiera motivos de crítica al gobierno en el terreno de los hechos, Feijóo decide adentrarse en el terreno de la elucubración. Oposición por elucubración. Feijóo insinúa que la entrada masiva a Ceuta respondió a un supuesto plan para que España hiciera no sabemos qué cesiones a Marruecos.
19: Estoy seguro de que la reacción del presidente Vivas y de todo su pueblo ha frustrado un plan que empezaba por una invasión que seguía con la resignación y terminaba con algún tipo de cesión al país vecino.
17: ¿Es tan grave esto que sugiere Feijóo? Que desde el PP tuvieron que salir a aclarar que no creen que Sánchez esté detrás de la organización de ese plan, pero que lo permitió con su inacción. Y que ya veremos si no termina haciendo cesiones a Marruecos para que los marroquíes acepten repatriar a los migrantes que van a tener que ser expulsados desde Ceuta. Sara.
11: Eso dice el PP, que ayer consiguió la imagen del presidente ceutí alineado con la dirección nacional.
20: Si la percepción que tienen los españoles es que su gobierno no protege su integridad nacional, yo creo que ese gobierno no está legitimado para seguir al frente de la nación.
11: Un Juan Jesús Vivas abrazando las tesis más duras del PP en su rechazo al reparto de menores migrantes, a pesar de que hace dos años, en 2024, Vivas sí exigía a los varones populares que aceptaran la redistribución de esos menores en la península.
17: El juez Peinado, que se jubilará como muy tarde el 27 de septiembre porque cumple 72 años y a partir de los 72 uno ya no puede ser juez, Peinado ha citado para hoy a Begoña Gómez y a su asistenta a una audiencia preliminar antes de mandarlas a juicio oral. El magistrado las citó ayer para hoy, para esta tarde. Les dio 24 horas. Claro, veremos qué pasa porque el abogado de Gómez tiene otras citaciones judiciales. Y la asistente de la mujer de Sánchez, que no está ni en España. Pedro Jiménez.
21: El juez Peinado ha citado este martes a Begoña Gómez y a su asistente, Cristina Álvarez, para que acudan personalmente a la audiencia preliminar, que es el último trámite, antes del auto de apertura de juicio oral, en el que la acusación popular de los ultracatólicos de Acteoir pide para Gómez y Álvarez 13 y 6 años de cárcel, respectivamente. Sin embargo, la cita está en el aire. El abogado de Gómez ha pedido nueva fecha. Tiene citas judiciales en Barcelona. Peor lo tiene la asistente, que está de vacaciones en Miami hasta el 28 de septiembre, un día después de que Peinado cumpla los 72 y empiece a disfrutar de su jubilación. La defensa también pide un aplazamiento porque Cristina Álvarez, dicen, quiere asistir a la audiencia preliminar.
17: Y en la causa que investiga Zapatero por tráfico de influencias en la Audiencia Nacional, el expresidente de Plus Ultra ha confesado que pagó una comisión del 1%, medio millón de euros, a través del empresario amigo de Zapatero, para lograr el rescate de la aerolínea.
11: Julio Martínez Sola dijo ayer en la Audiencia Nacional que mantuvo una conversación telefónica con Zapatero y que a partir de ahí no sabe qué gestiones pudo llegar a hacer el expresidente y no pudo precisar ni cómo ni ante quién fue la supuesta influencia para obtener el rescate de Plus Ultra por 53 millones. Eso sí, explica que ante la duda de lo que estuviera haciendo, pues que Plus Ultra pagaba esa comisión. Hoy declara el que fue CEO de la aerolínea. Se prevé que siga esa misma línea de admitir el pago, cosa que pone cada vez más en aprietos judiciales al expresidente Zapatero.
17: Pedro Sánchez advierte de que la aplastante victoria de la extrema derecha alemana en las elecciones de Sajonia-Anhalt no es solo un fenómeno alemán.
22: Lo que vimos ayer en Sajonia es un aviso y creo que también una constatación. El aviso de que la amenaza ultra, gracias en gran medida a la rendición de la derecha tradicional, gana terreno en Europa y en el mundo, y también la constatación de que un gobierno como el de coalición progresista que tenemos en España es hoy más necesario que nunca.
17: Unas 5.000 personas salieron anoche a las calles de Berlín para protestar.
0: Se concentraron frente a la puerta de Brandenburgo al grito de «Aquí están los antifascistas». 5.000 personas que son muy pocas ante la dimensión del desafío que plantea la posible llegada al poder de la extrema derecha por primera vez desde la época nazi. Enviado especial, Antonio Martín, buenos días.
2: ¿Qué tal? Buenos días. Hasta el 6 de octubre tiene el Parlamento de Sajonia-Anhalt para conformarse, un Parlamento donde solo una de cada cinco diputadas va a ser una mujer, el número más bajo de todos los parlamentos regionales alemanes. No tiene prisa el candidato de Alternativa para Alemania, que de hecho, aunque sabe que solo puede tener mayoría con los diputados de BSB, del partido que se dice de izquierdas, pero defiende su mismo populismo anti-inmigración, aún así rechaza sus condiciones, las que ha explicado Amira Mohamed Ali, una de sus líderes. Que habla aquí de que el ministro presidente debe ser una persona neutral que no pertenezca a ningún partido y que a partir de ahí se debe de ir negociando en el Parlamento cada votación. Alternativa para Alemania no quiere ni oír hablar de este escenario. Mientras tanto, los conservadores de la CDU ni miran ya a un escenario de gobierno y tratan de rehacerse de su descalabro. Somos oposición, ha dicho su candidato Sven Schulze, que descarta cualquier negociación de gobierno y ha anunciado que todo el comité ejecutivo regional de la CDU va a renovarse antes de final de año.
0: Reino Unido se prepara para endurecer su posición respecto a Israel. Está previsto que hoy el gobierno británico anuncie la prohibición del comercio con los asentamientos ilegales de Cisjordania, de Israel en Cisjordania, los colonos israelíes en Cisjordania. Bueno, pues antes incluso de que el Reino Unido haya aprobado ese veto, ha salido ya uno de los ministros más ultras de Netanyahu a pedir que las Malvinas se reconozcan como argentinas. Ángel Villascusa, buenos días.
4: Buenos días. Sí, el ministro de Exteriores británico va a anunciarlo hoy en el Parlamento. Va a ser un giro en la política de Reino Unido hacia Israel con esa prohibición de la importación de productos y servicios de los asentamientos israelíes que están en los territorios palestinos ocupados. Lo explicaban en la BBC esta noche. Lo que busca el gobierno es evitar las 1.200 nuevas viviendas en un asentamiento en Cisjordania que cortaría la continuidad territorial con Jerusalén. Este sería la primera vez que Londres da este paso e iría más allá que la Unión Europea. El propio gobierno británico habla de reinicio de relaciones con Israel y el ejecutivo israelí, lo decíais, ha amenazado con represalias. El ministro de Finanzas ha exigido expulsar esta misma noche al embajador británico y el de Seguridad Nacional, Ben Gvir, ha pedido a Netanyahu que reconozca las Islas Malvinas como territorio argentino.
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0: Esta mañana, a eso de las 9:30, 8:30 en Canarias, vamos a conocer los datos del informe PISA, que cada tres años pone a prueba la educación en España y en los países de la OCDE, los países desarrollados. Esto nos dice cuánto saben nuestros chavales de 15 años acerca de educación, de matemáticas, de ciencia y también de su comprensión lectora, que esto es una parte fundamental. Hay una preocupación bastante notable en las autoridades educativas por los resultados que podamos conocer hoy, porque los de los últimos años han sido bastante malos, y se prevé que los de hoy no sean mucho mejores. O eso nos dicen. Mariola Lurido.
27: Andan muy preocupadas y nerviosas las autoridades educativas ante los datos del nuevo informe PISA que la OCDE publicará a las 9:30 de la mañana. España ya obtuvo hace tres años el peor resultado desde que empezó esta prueba hace casi tres décadas. Y en Cataluña la caída fue catastrófica. PISA evalúa a estudiantes de 15 años en lectura, matemáticas y ciencias. Es el examen más importante del mundo que mide la comprensión lectora y la capacidad de los chavales para resolver problemas. En definitiva, sus competencias para poder desenvolverse en la vida. En esta edición, los resultados de Cataluña han quedado invalidados. No se podrán comparar tras el fraude de haber excluido a muchos más alumnos de los que permite la OCDE, un escándalo que ha provocado el cese de la número 2 de la Consellería de Educación.
0: Las que tienen demandas bien concretas son las educadoras infantiles de la Comunidad de Madrid. Educadoras infantiles son las profesoras, habitualmente son mujeres, que tienen a su cargo a hasta 20 chavales, ¿no? Críos de 0 a 3 años. Es imposible abordar esa situación, hasta 20 niños de 0 a 3 años a cargo de una sola educadora. Bien, están en huelga desde abril y han pasado la noche acampadas hoy delante de la sede del gobierno de Isabel Díaz Ayuso en la Puerta del Sol. Allí con ellas está la periodista de la SER, Sara Aranda. Sara, buenos días.
5: Buenos días, Aymar.
0: Cuéntanos, ¿qué ves?
5: Pues mira, a esta hora muchas siguen durmiendo en sacos de dormir, en hamacas, en sillas de playa, como pueden. Hemos hablado con ellas, nos cuentan que se han organizado por turnos para ir descansando en esta primera de las tres noches que van a pasar aquí en la Puerta del Sol. Nos dicen que han llegado a ser hasta 40 educadoras infantiles. Ahora mismo contamos más de 20, porque varias han tenido que ir a casa, son madres, tienen sus hijos y les tienen que llevar al colegio con este inicio del curso escolar. Nos cuentan que exigen mejoras, más recursos para la etapa de 0 a 3 años y ratios más bajas.
7: No puede ser que con toda la formación que se nos exige estemos cobrando el salario mínimo e incluso en mi nómina es menos de salario mínimo porque me lo reabsorben de mi antigüedad, que llevo 12 años trabajando.
9: Llevamos 5 meses y 5 meses que nos lleva ignorando y bueno, pues este conflicto que tiene, pues en algún momento tendrá que resolverlo.
10: Si no lo conseguimos.
5: Bueno,
10: así,
5: lo cuentan, llevan 5 meses, 154 días de huelga en los que sienten una falta de voluntad política y desprecio hacia su profesión. Exigen a la Consejería de Educación de la Comunidad de Madrid y al Ayuntamiento que abran la mesa de negociación. Aseguran que esta acampada no es su último recurso.
0: Los transportistas anuncian subidas en el precio de sus tarifas porque se está encareciendo el diésel, que se ha disparado, según la patronal, un 41% en los últimos meses. Y dicen, claro, si suben los precios, eso lo termina pagando el consumidor. Edu Hernández.
12: ¿Qué tal? Buenos días. Y así lo indicaba la patronal Fenadismer tras haber recogido los datos del Ministerio de Transportes, que de enero a agosto apuntan a una subida de casi el 41% en el precio del gasóleo profesional para vehículos pesados y del 34% para el resto de tonelajes. Esta evolución del coste del combustible, dicen los transportistas, les obliga a aplicar de forma inmediata la cláusula de revisión del precio del transporte en función de la variación del precio del gasóleo. Es lo que se conoce como indexación del combustible y esto repercute directamente en las facturas que le trasladan a sus clientes. No repercutir este impacto, dicen los transportistas, que además está amparado por la ley, les obligaría a asumir un desequilibrio económico que es insostenible.
0: Y hoy se reúnen en Barcelona expertos en enfermedades respiratorias de toda Europa que advierten del problemón que tenemos con los vapers. Lo mucho que se está normalizando el vapear, sobre todo entre los jóvenes, como si fuera inocuo para la salud, y no lo es. Marina Fernández.
13: Mientras el consumo de tabaco tradicional baja del 24 al 16%, el vapeo se dispara 17 puntos entre 2012 y 2024 y crecen también de forma significativa las personas que combinan cigarrillos y vapers. Aunque lo más llamativo es cómo se multiplica por dos la proporción de menores de edad que fuman. Son las conclusiones de un estudio que se presenta hoy en el Congreso de la Sociedad Respiratoria Europea, que se celebra en Barcelona, y aunque se ha desarrollado en Austria, los expertos sostienen que se trata de una tendencia global. Como se señala otra investigación irlandesa desarrollada entre 2015 y 2024, durante 9 años, que también se presenta hoy. En ese tiempo, los jóvenes que empiezan a vapear sin haber fumado antes cigarrillos pasan del 50 al 76%. Para los especialistas reunidos en Barcelona es urgente implementar políticas y estrategias de salud pública a nivel europeo contra estas nuevas formas de consumir nicotina que amenazan, advierten, los avances de las últimas décadas en el control del tabaquismo.
0: Gracias, Marina. Lo vamos a ampliar hoy en el meollo de hoy, podría a partir de las 10 de la mañana, 9 en Canarias. Y a esta hora, el equipo de Cultura de la SER propone un clásico, Las amistades peligrosas, que ha adaptado y dirigido David Serrano. Dani de la Fuente.
14: ¿Qué ocurre cuando el deseo se convierte en una forma de poder y cuando el amor se percibe como una debilidad?
15: La perversión y la crueldad siempre acaba fatal.
14: Casi 3 siglos después de su publicación, Las amistades peligrosas sigue lanzándonos preguntas incómodas.
28: Las mujeres tenemos que ser mucho más hábiles que los hombres.
29: Quiero que se rinda.
14: La versión que dirige David Serrano evita los corsés y las pelucas para demostrar que esta historia no pertenece al siglo XVIII. La manipulación, los abusos de poder, la desigualdad entre hombres y mujeres mujeres siguen estando aquí.
1: Y nuestros personajes juegan con eso, con la perversión, el abuso de poder, el abusar de la fragilidad y la vulnerabilidad del otro. Y creo que ponerlo ahora encima de la mesa es muy necesario. Bueno, ahora y siempre, porque estamos viendo mucha deshumanización.
14: Pilar Castro y Roberto Enríquez interpretan a la marquesa de Mertel y al vizconde de Valmont, dos aristócratas dispuestos a convertir la seducción en una partida de ajedrez emocional en la que casi todos salen heridos.
26: Inteligentes, brillantes, seductores, eróticos, divertidos, se saltan todas las leyes, todos los márgenes, y entonces el espectador, cuando estamos haciendo los juegos de engaño, está con nosotros, está con el mal.
14: Las Amistades Peligrosas demuestra que los clásicos sobreviven cuando siguen hablando de nosotros, y este, de gira por España, por desgracia, todavía tiene mucho que decir.
0: Gracias, Dani. Y en los deportes, hoy debutan el Real Madrid, el Betis y el Villarreal en Champions. Tony López.
6: A las 9 los partidos, desde las 7:30 la previa en las redes sociales y la aplicación de la serie. A las 8:30 Carrusel Deportivo, se juega el Real Madrid-Inter de Milán en el Santiago Bernabéu. Partido entre dos de los favoritos a esta Champions, marcado por un Mbappé muy reivindicativo en la previa.
8: Claro, tengo que mejorar y todo, pero no me gusta comparar, porque yo pienso que yo hago muchas cosas que los otros no hacen. Y yo no pienso que yo sé todo del fútbol, pero yo sé que más que mucha gente, pero al final a veces también no son análisis, son cosas que venden, que hacen que hablan de ti, y yo pienso que hablar de mí vende mucho.
6: José Mourinho, por cierto, no podrá contar ni con Arda Güler ni con Bernardo Silva, sancionados de la temporada pasada para esta primera jornada. También juega el Villarreal, tras el peor inicio liguero de su historia y después de haber sumado solo un punto la pasada temporada en Champions, juega hoy contra el Borussia en Dortmund y visita al Lille, que entrena a David Ancelotti. El Betis, que vuelve a Champions 21 temporadas después. Mañana será el turno del Atlético de Madrid en Anfield contra el Liverpool, también el del Barça contra el Feyenoord en el Camp Nou. Por cierto, sobre el nuevo fichaje azulgrana Rodrigo Hernández, habló Álvaro Morata, entrevista anoche en El Larguero con Manu Carreño.
10: Yo, si hubiera tenido que apostar, hubiera dicho que hubiera acabado en el Barça, porque creo que es el sitio que más encaja, conoce a casi todos los compañeros, y creo que es donde yo al menos hubiera pensado ya que hubiera ido al Barça.
16: Muchos dicen que Rodri y Pedri, que no pueden jugar juntos.
10: Pues sí, no,
16: yo creo que el que más se alegra es Pedri.
10: Pues
16: creo.
10: No veas si han dado espectáculos, que los he vivido yo ahí dentro. Exacto, eso. Nada, eso son tonterías.
6: La entrevista a Morata hablando sobre su reciente fichaje por el Leganés, sobre Julián Álvarez y otros asuntos, en la aplicación en la web de la cadena SER. Hoy vuelve a la Champions, el día después de que terminara la jornada 4 de Liga, con el Getafe 1 Celta 1 y el Elche 2 Real Sociedad 3. Además, hablamos de ciclismo, entramos en la última semana de la Vuelta a España, hoy etapa tranquila entre Cortegana y Palos de la Frontera. El líder Enric Mas busca su primera gran vuelta ciclista, le saca 2 minutos a sus perseguidores, responde en la jornada de descanso a pregunta de la cadena SER.
18: La verdad es que no me preocupa nada, en la carrera hasta día de hoy el equipo ha estado de 10, siempre hemos tenido las cosas bajo control, así que en ese aspecto estoy confiado en mí y en el equipo.
6: Buenas noticias también en el Mundial Femenino de Baloncesto. España se clasificó directamente a cuartos tras ganar a Japón. Jugará el jueves contra el ganador del Italia-Australia. Y en el Abierto de Estados Unidos de tenis, victoria esta madrugada, hace unos minutos, de Alexander Zverev, el cabeza de serie número 1 de este US Open, esta vez sin sufrir, en octavos. Ha ganado a Darderi para meterse en unos cuartos de final que empiezan hoy. El español Carlos Alcaraz juega de madrugada, lo hace contra Ben Shelton.
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31: ¿Cómo vas a hacer una película con Alfredo Landa, de detective? Se va a reír todo el mundo en cuanto lo vean. Alfredo Landa no es Bogart.
32: Garci sabía que en el crack romper con la imagen que el público tenía hasta entonces de Landa no sería fácil, y en juego estaba la credibilidad de la película. Por eso debía resolverlo desde la primera escena. Dos atracadores irrumpían en el bar donde comía tranquilamente el detective.
33: Tú, Bigotes, tienes mucha hambre, ¿no? Pues ahora te voy a dar yo una cosita.
32: Landa ni se inmutaba, miraba fijamente a los ojos al atracador mientras por debajo de la mesa le apuntaba con un revólver.
33: Vareta, Dame el mechero o te quemo los huevos.
32: La escena funcionó y a partir de entonces la gente comenzó a considerar a Alfredo Landa un actor de carácter.
2: Yo recuerdo que el día del estreno estaba muerto de miedo. Una de dos. O pueden decir que vale, o pueden decir que ya está bien y que se rían. Y asombrosamente hubo un silencio sepulcral. Y yo me dije a mí, ya has ganado. Y gané.
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4: Adiós, mamá. Adiós. Me despedí. Ella me había hecho sugerencias útiles que me habían llevado a encontrar este nuevo trabajo. Me dijo adiós con la mano y me recordó que comprara fruta al volver. Menos mal, yo lo había olvidado. 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Mi madre vive ahora en un cuadro en mi salón. Charlamos, me ayuda a administrar la casa, convivimos. Excepto, claro, cuando me traigo a algún chico, le pongo un trapo al cuadro por encima y ella finge dormir.
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0: 6:30 de la mañana, 5:30 en Canarias.
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0: ¿Qué ha pasado mientras dormíamos, Sara Canals?
12: Pues que Rusia ha vuelto a bombardear Kiev con drones y con misiles, según ha anunciado el alcalde de la capital. Al menos 2 personas han muerto y hay 7 heridos y varios edificios residenciales dañados. Estos ataques son los primeros tras la tregua de 3 días que Rusia y Ucrania pactaron mientras los enviados especiales de Trump, Steve Witkoff y su yerno, visitaban Moscú y Kiev este fin de semana. De esas reuniones no ha salido nada relevante, aunque Zelensky, en una entrevista en Axios, portal estadounidense, ha dicho esta noche que es optimista sobre posibles avances diplomáticos antes de que llegue el invierno.
0: Martes 8 de septiembre, guía para recién levantados, Isabel Villar.
17: El Consejo de Ministros va a desclasificar hoy los informes del CNI, de la Policía y la Guardia Civil con los avisos en los días previos al paso masivo en Ceuta del mes de julio. El presidente del Gobierno anunció en el Congreso la semana pasada que verían la luz después del cruce de versiones entre Defensa e Interior para demostrar que nadie avisó de la magnitud de lo que podía pasar. También lo hace después de que se filtrara a la prensa el informe de la jueza de la Audiencia Nacional, María Tardón, que encargó a la policía y que señalaba directamente a la gendarmería marroquí por guiar a los migrantes hasta la frontera.
0: Precisamente esa jueza de la audiencia ha decidido abrir una causa por la entrada masiva y en su auto, María Tardón, que es como se llama la jueza, asegura que se ha atacado gravemente la integridad territorial de España. Es una frase que, como dice el auto, es del propio presidente del gobierno, Pedro Sánchez.
17: Gobierno que se va a personar en la causa, según anunció anoche el mando único para esta crisis, el ministro Ángel Víctor Torres. En Hora 25, otro ministro, el de Transportes, Óscar Puente, cuestionó la imparcialidad de esta magistrada de la Audiencia Nacional, que como le recordó Puente a Sastre, fue concejala del PP. Para Puente no se entiende que la jueza pidiera a la policía que no trasladara a Interior el informe, el contenido del informe que apuntaba a Marruecos.
22: Hasta la fecha ha dado muestras, yo creo que de cierta, de que se pueda dudar de su imparcialidad, desde luego sí.
0: La inteligencia artificial, cada vez más habitual en muchos empleos, está ampliando todavía más la brecha digital entre trabajadores, entre los que por edad y por conocimiento están preparados para usarla y los que no. Esto lo advierte UGT en un informe que señala que 8 de cada 10 empleados no utilizan la IA en sus trabajos, aunque podrían. porque no perciben su utilidad ni la tienen bien integrada en sus puestos de trabajo. El nivel de ingresos y la edad están detrás de estas diferencias. Javier Díaz.
1: El alto nivel de implantación de la inteligencia artificial en el mundo laboral y un perfil marcado sobre quién la utiliza más, hombres jóvenes con buenos ingresos y al menos con estudios secundarios, abre una nueva brecha según el informe de UGT, en el que calculan que 23 millones de españoles no manejan nunca la IA y al menos 5 millones y medio ni siquiera la conocen. Destacan que la brecha no es por dificultades en el acceso, ya que el 94% de la población tiene un móvil, sino a que no se percibe la posible utilidad que tiene y sobre todo a la falta de integración de la inteligencia artificial en la organización del trabajo. Solo 2 de cada 10 empresas de más de 10 empleados proporcionan actividades formativas en este aspecto a sus trabajadores y solo 3 de cada 100 empresas de menos de 10 empleados lo hacen, lo que nos coloca a la cola de Europa en cuanto a formación digital.
0: En Cantabria hoy va a abrir al público el Faro Santander, el nuevo centro cultural y museo de la Fundación del Banco Santander allí en la ciudad. Está en el edificio histórico de la entidad que ha estado durante años de obras para poder acoger una colección que incluye cuadros de Velázquez, de Picasso, obras de Chillida. Abre hoy al público, como decíamos, y va a ser gratis los primeros 10 días. Santander, Fermín Miller, buenos días.
8: ¿Qué tal? Buenos días. Faro Santander abre sus puertas al público a las 10 de la mañana con la aspiración de convertirse en un nuevo referente cultural del norte de España. La presidenta del Santander, Ana Botín, ha puesto en valor la transformación de la que fue sede financiera del banco durante más de un siglo y medio. Ha sido completamente derribado por dentro para generar un nuevo espacio abierto al arte y a la creatividad.
10: Como corresponde a un banco, este edificio estaba concebido para ser seguro y era un lugar cerrado para la mayoría de las personas. A partir de hoy, obviamente, seguirá siendo seguro, pero también abierto a todos.
8: Uno de los atractivos del nuevo museo es la colección Gelman, que aglutina 93 de las obras más importantes del arte mexicano del siglo XX y cuya salida del país azteca provocó malestar en su gobierno. Estará aquí hasta enero con piezas icónicas de Frida Kahlo, Diego Rivera o Siqueiros.
0: Fermín, gracias.
8: Un abrazo.
0: Entonces bajan un poco las temperaturas, Carbó, ¿no?
13: Bajan ya bastante en el norte, poco en el sur y Mediterráneo, pero mañana el descenso ya será generalizado. Y para que nos hagamos una
0: bestia
13: idea.
0: O sea,
13: bueno, mañana
0: descenso.
13: Por la tarde, en la mayor parte del país no va a hacer calor. Sí que los próximos días volverá a subir la temperatura, pero este calor tan sofocante que tanto nos está agobiando, hoy alcanza su último día. Pero cuidado, porque todavía, por ejemplo, en el Valle del Guadalquivir, en Canarias, como pasó ayer, o en el Mediterráneo, en la Comunidad Valenciana o mitad este de Cataluña, todavía tendremos máximas esta tarde de más de 40 grados y con rachas intensas de viento en estos sitios, todavía con mucho sol. El cambio ya se notará en el norte, especialmente en Galicia, toda el área de influencia del Cantábrico, y alcanzará este cambio a Castilla y León. ¿Cómo? Pues en forma de nubes cada vez más compactas durante la tarde, algunas tormentas que descargarán con intensidad y sobre todo con ese deseado descenso de temperaturas que en estas comunidades hoy será ya notable.
0: 7 menos 25 de la mañana, 6 menos 25 en Canarias. Esta medianoche ha terminado el plazo para presentar ofertas para comprar el ático de lujo de la Comunidad de Madrid, ese por el que pagaron 6.300.000 euros públicos, teóricamente para instalar allí una oficina temporal de la comunidad, aunque no tenía licencia para algo que no fuera una vivienda. Como digo, ha terminado a medianoche el plazo para presentar ofertas. No sabemos si ha habido alguna, que en todo caso han tenido que hacer a ciegas porque no se podía visitar. Es bastante misterioso todo lo que rodea este ático desde su compra, Canals.
14: Pues sí, Aymar. A ver, la Comunidad de Madrid sigue con su silencio, ¿no? Después de aquel baile de versiones que vimos. Primero Ayuso dijo que no sabía nada del ático y luego se supo que sí, que lo visitó después de la compra. Sobre todo esto, lo más relevante que le hemos oído decir a la presidenta de la Comunidad de Madrid es eso de chao pescao, Aymar. El piso se vende por 6,7 millones, pagaron 6,2 y la comunidad dijo que iba a destinar lo que sacaron de más a los incendios, pero de eso tampoco sabemos nada más.
0: Nos está escuchando José María Alfaro, que es gerente de Alfaro & Partners. Señor Alfaro, buenos días.
15: Muy buenos días.
0: Experto inmobiliario con 22 años de trayectoria en el mercado madrileño. Queremos hacerle preguntas puramente técnicas, inmobiliarias, más allá del resto de consideraciones políticas, pero y, por lo que sabemos, ese piso, ¿vale los 6.700.000 euros que está pidiendo la comunidad?
15: Bueno, desde el punto de vista inmobiliario, si hay un comprador para una propiedad, es que no debe estar muy lejos de su precio. Otra cuestión distinta es las circunstancias de mercado y las circunstancias del propio inmueble, que donde estamos hablando en este caso, pues seguramente un inmueble por singularidad y excepcionalidad, un inmueble de prime. Y bueno, este tiene un mercado muy distinto, que no se mueve por parámetros de mercado normales.
0: ¿Por qué parámetros se mueve el Prime?
15: Pues con una demanda absolutamente difícil de predecir, que solamente está, al alcance de muy pocos compradores, de sociedades patrimoniales, inversores. Pues al final se trata de un ático en una zona como Almagro, en Madrid, podríamos catalogarlo como un inmueble fuera de categoría. Pero desde un principio inmobiliario, si existe un comprador para ese inmueble, hombre, habría que ver el historial de venta, y parece que ese inmueble estuvo más de 3 años en venta y en diferentes precios, con lo cual parece probable que fue encajándose en su precio hasta que llegó este comprador.
14: ¿Y cuál sería el perfil del comprador? ¿Y es habitual comprarla sin apenas visitarla?
15: No, para nada, y menos un inmueble de estas características y un tipo de comprador como el que estamos hablando, más allá de que lo visite personalmente, siempre va a tener gente que trabaje para él, que va a hacer una due diligence, pues desde un punto de vista técnico y jurídico suficientemente buena, aparte, por supuesto, visitarlo in situ. Pretender que una propiedad de esta categoría se va a vender sin visitarla, pues es demasiado optimista.
0: Son 6.700.000 lo que pide la comunidad. A esto hay que sumarle el impuesto de transmisión patrimonial. ¿Cuánto puede ser aquí?
15: Bueno, pues es un 6%, las cuentas son fáciles. En cualquier caso, ya de por sí, desde abril aquí, pretender recuperar el impuesto de transmisiones que ha pagado el comprador, pues parece poco realista en un mercado como el madrileño, donde estamos hablando de estabilización clara en los últimos meses.
0: José María Alfaro, muchísimas gracias. Buenos días.
15: Muy bien, muchas gracias a ustedes.
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0: 7-20, 6-20 en Canarias. Irene Dorta, periodista de Tribunales del País. Muy buenos días, Irene.
24: Buenos días.
0: Hoy el primer análisis lleva su firma. España es un país que está ahora mismo pendiente de distintas causas judiciales y hemos traído a Irene Dorta para analizarlas con ella en esta primera hora de hoy por hoy. La principal, la causa que decidió ayer abrir la jueza María Tardón en la Audiencia Nacional, la causa por el paso masivo a Ceuta. ¿Qué cabe esperar de esta causa? Es muy difícil investigar algo que en el grueso ha sucedido en un país extranjero, como es Marruecos.
24: Sí, es una causa complicada. Vamos a ver las primeras diligencias, si las podemos ver, porque igual se ponen bajo secreto. Pero vamos a ver por dónde tira la magistrada. Lo previsible es que se analicen vídeos de redes sociales, se tome declaración incluso a los migrantes que han llegado. Posiblemente se pueda pedir la colaboración de autoridades judiciales distintas, en este caso de Marruecos, pero bueno, como la sospecha está ahí detrás, pues habrá habrá que ver hasta dónde llega esa colaboración, ¿no? Pero bueno, realmente, por ejemplo, tenemos el ejemplo claro de Pegasus. Pegasus lo intentó el juez Calama hasta el fin. De hecho, la reabrió porque Francia volvió a enviar una información interesante y nunca llegó a esclarecerse. Aún así, son causas que, bueno, se pone algo de luz sobre lo que ha ocurrido, por ejemplo, con el tema de los fallecidos, y eso ya de alguna manera también hace ese efecto que la justicia debe tener, que es por lo menos poner luz sobre lo que ocurrió, de qué manera y hasta dónde podamos llegar para que esos fallecidos pues tengan algo de justicia también.
0: Una de las líneas de investigación que puede seguir la jueza es buscar responsabilidades en autoridades españolas que pudieran haber tenido información para hacer algo y no lo hicieran.
24: Sí, esa puede ser una de las líneas. Es decir, si ella detecta en algún momento que efectivamente hubo algún aviso, que se pudo reforzar algo y que eso de alguna manera no se hizo, bueno, pues habrá que ver hasta dónde llegan esas responsabilidades. Es verdad que es complicado. Por ejemplo, otro ejemplo, el COVID. Se habló mucho de si ya se sabía y se podía haber hecho más y nunca tampoco hubo responsabilidades en contra del gobierno, porque realmente es muy complicado hacer una causa a efecto de que por no haber puesto una medida se han producido X muertes, ¿no? Bien. Eso, esa causa efecto es muy difícil en el derecho penal, así que no es fácil en cualquiera de los casos.
0: El gobierno anunció anoche que se presenta o que tiene intención de presentarse como perjudicado en la causa. ¿Eso qué consecuencias tiene o qué derechos le da al gobierno?
24: Bueno, le da derecho a estar personado. El gobierno de Ceuta también dijo que se personaría y a ver todo lo que está en la causa y a pedir diligencia si quisiera. Vamos a ver si la juez acepta que el gobierno sea perjudicado de alguna manera, pero bueno, podría presentar testigos, podría estar ahí como quisiera.
0: Otra causa, el juez Peinado, que ha citado para hoy a Begoña Gómez y a su asistente antes de mandarlas a juicio oral. ¿Para qué sirve la citación de hoy?
24: Es un trámite que prevé la ley y lo que hace, bueno, es como esa audiencia previa en la que se pueden presentar testigos, pedir el archivo. Es un tema obligado que ya se hizo, por otro lado, hace unos meses, pero que la audiencia provincial ha corregido una vez más al juez Peinado y le ha dicho que tiene que sacar dos delitos de los cuatro que imputaba Begoña Gómez, y al ser nuevos, digamos, estos delitos, no nuevos, pero bueno, al quitarle dos y ser nuevo el panorama para ir a juicio, pues tiene que repetir esta audiencia preliminar.
0: Y después está el caso Plus Ultra y las supuestas comisiones pagadas a Rodríguez Zapatero. El anterior presidente de la aerolínea repitió ayer en la Audiencia Nacional que ellos pagaron el 1% del rescate a través del amigo Zapatero, pero que no tienen claro exactamente qué hizo o qué no hizo Zapatero. Que él habló con Zapatero por teléfono en un primer momento y que a partir de ahí ellos pagaban casi, bueno, por si acaso, ¿no?, a que Zapatero hiciera, pero vamos, que no tenían claro exactamente qué hacía. ¿Esta inconcreción le beneficia, le perjudica al expresidente Zapatero?
24: Así, en abstracto, yo creo que le beneficia porque, bueno, por ahora no hay ningún hilo que nos pueda hacer tirar de algún funcionario en concreto o algún miembro del gobierno concreto que pudo verse influenciado. Ayer estuvimos preguntando a distintos juristas por un artículo que sacamos hoy en El País para desgranar un poco más ese tráfico de influencias, y lo que nos dicen algunas fuentes en la Fiscalía Anticorrupción es que realmente no hace falta que se concrete exactamente sobre quién, y que hay precedentes como por ejemplo el caso Palau, en el que se condenó a miembros del políticos de Cataluña precisamente sin saber exactamente sobre quién se influyó para cobrar unas mordidas, pero otras fuentes en el Tribunal Supremo nos reconocen que es un delito chicle, nos decían literalmente.
0: A ver, que no tiene, ¿eso qué quiere decir?
24: Bueno, que no tiene una línea roja clara y que no es súper taxativo en la ley, con lo cual realmente hasta dónde llega el tráfico de influencias es un poco complicado de delimitar. Habrá que ver, todavía nos decían fuentes jurídicas, de los dispositivos electrónicos que se analicen, otras testificales que se practiquen, pero en cualquier caso es un delito complejo y también se castiga únicamente el simple ofrecimiento. Ya hay tres testigos que dicen que Zapatero supuestamente se ofreció, aunque no tenemos la prueba clara, el WhatsApp claro de Zapatero ofreciéndose.
0: ¿Cómo se explica, Irene Dorta, que Zapatero todavía no haya dado las explicaciones que prometió ante el juez acerca del origen de las joyas?
24: Bueno, lo que a nosotros nos llega por fuentes de la causa es que esas explicaciones van a llegar, que están trabajando sobre ellas y que van a llegar pronto.
0: Es que han pasado ya 3 meses, ¿no?
24: Han pasado 3 meses. Bueno, lo que creo es que él sabe que no puede dar un paso en falso con este tema. Es un tema capital porque, más allá de todo lo que se está investigando, este tema es muy simbólico. O sea, la gente, realmente el tema de las joyas es una cosa que se le queda mucho más que el tráfico de influencias, lo que se pudo mover en la SEPI, es algo más complicado para entender, pero el tema de las joyas es muy fácil. Entonces yo creo que él sabe que no puede dar un paso en falso, que es muy icónico ese tema, además para el socialismo que la bandera, y por eso está tratando de hacer acopio de toda la documentación posible para que una vez presente eso quede claro que no tuvo nada que ver.
0: Irene Dorta, periodista del País. Gracias y buenos días.
24: Gracias.
0: Hoy me he despertado, Laura Bermejo.
2: ¿Qué tal? Si le estamos pidiendo a nuestros oyentes que, bueno, que lo hagan cada mañana, que nos manden audios contándonos cuál es el primer pensamiento con el que se han levantado hoy, qué es eso que les preocupa, que les ronde la cabeza o que les ilusiona. Les estamos escuchando en el 638-31-3466.
4: Hola, me llamo Carla. Pues lo que yo he pensado esta mañana, nada más despertarme, es que voy a empezar el cole y que me han picado muchísimos mosquitos y tengo ganas de empezar el cole. Adiós.
2: Esa vuelta al cole, qué ilusión. Pero puede ser esto o cualquier idea con la que se hayan levantado nuestros oyentes, un recuerdo, una noticia que les haya enfadado, incluso un plan que tengan para hoy, en el 638-31-3466.
5: Egunon, Aymar, Sara y equipazo de hoy por hoy.
0: Egunon.
5: Soy Verónica de Zaragoza. Hoy me he levantado con muchísima energía y muchísimas ganas de hacer un examen que tengo esta tarde del C1 de inglés en la escuela de idiomas. Tengo nulas posibilidades de aprobar, pero hay que intentarlo. Imagino que Sara tiene un nivelón de inglés que ya quisiera yo. Pero bueno, un besico a todos y a todas.
0: Mucha suerte.
2: Muchísima suerte. Good luck.
7: Hola, buenos días. Me acabo de despertar. Soy Isabel, desde Madrid. Mi primer pensamiento esta mañana, además, es que, ¿cómo no va a ser de manera natural? Ha sido para mi hija Alicia, que está en su primer campeonato europeo de natación adaptada. Está todo el equipo español de natación paralímpica en Turquía y ella debuta hoy.
0: Pues que vaya estupendo. Son las 7 menos 10 de la mañana, las 6 menos 10 en Canarias.

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1: ¿Qué tal? Muy buenos días. Hoy empiezan a bajar ligeramente, muy ligeramente las temperaturas. Lo notaremos ya mañana porque hoy seguimos por encima de los 35 grados. Jordi Carbó.
2: Buenos días. Hoy continuará haciendo mucho calor con temperaturas propias de la canícula. Ahora entre los 22 y los 26 grados en gran parte de la Comunidad de Madrid, 25 en el área metropolitana, bajamos de los 20 en los valles de la sierra. Va a hacer sol con un aumento progresivo de las nubes durante la tarde y temperaturas máximas todavía superando con facilidad los 35 grados. Durante la tarde el viento soplará moderado del oeste.
1: Y las educadoras infantiles han pasado su primera noche en sol frente a la sede del gobierno madrileño para visibilizar la situación en la que trabajan 5 meses después de comenzar la huelga indefinida. En sol está nuestra compañera Sara Aranda. Sara, buenos días.
3: Buenos días, Valeria. Pues no han dormido mucho, pero el ánimo no decae. Han montado un campamento de sillas, hamacas, sacos de dormir para pasar esta primera noche. Aún queda alguna descansando. Nos cuentan que han llegado a ser más de 40 durante la madrugada y ahora esperan el relevo.
4: Hemos hecho un turno de tarde, ahora el turno de noche, a las 7 de la mañana nos relevan para hacer el de la mañana, pero esto era necesario, ya no podíamos aguantar más porque aguantamos y como todo sale para adelante, pues...
5: Seguirán las protestas y...
3: Van a estar las 24 horas del día hasta el jueves a las 12 del...
5: Y el 14 de octubre empieza el resto de etapas educativas.
3: ¿Sí, y que vienen? Sí, van a estar las 24 horas del día, decíamos, hasta el jueves a las 12 de la mañana. Nos aseguran que este no es su último recurso, si no les hacen caso van a seguir protestando.
1: Gracias, compañera. Volvemos contigo enseguida.
3: Hasta luego.
1: Las educadoras que celebran la última medida de la que

0: Es un plan para adaptar los centros precisamente al calor y al cambio climático. Después de años ridiculizando las demandas de padres, de alumnos y de docentes, la última tras las palabras del consejero de Cultura, que dijo aquello de cuando hace calor, la presidenta asegura ahora que destinarán más de 1.000 millones de euros a climatizar colegios e institutos. Lo cierto es que lo anuncia con la legislatura casi agotada y sin aclarar muchos más detalles. María Rivas.
1: El plan cuenta con una inversión de 1.240 millones de euros. La presidenta Isabel Díaz Ayuso ha señalado que se debe a una situación inédita que hace necesario climatizar las aulas.
2: Para mejorar la climatización y también el acceso a los colegios para alumnos o profesores que tengan dificultades. Y lo que vamos a hacer es la sustitución por sistemas eficientes de frío y de calor.
1: A las familias de muchos alumnos les ha pillado por sorpresa. Llevan años denunciando las altas temperaturas en las aulas sin obtener respuesta. A finales de este curso realizaron mediciones y en algunas clases las temperaturas alcanzaron los 30 grados. Mari Carmen Morillas es presidenta de la FAPA Giner de los Ríos.
3: Queremos y vemos necesario pasar de los anuncios a los hechos, que debe crearse una comisión de seguimiento para acordar la planificación, establecer prioridades y garantizar que el dinero llega a los centros que realmente lo necesitan.
1: El plan beneficiará a 1.400 centros. Por el momento desconocemos cómo se distribuirá la inversión y cuánto dinero se destinará finalmente a climatizar las aulas. Eso sí, el curso ya ha comenzado y las temperaturas siguen siendo altas.
0: Y en menos de un minuto actualizamos el tráfico.
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0: Vamos a comprobar cómo se circula a esta hora por las carreteras de la comunidad. DGT, Marta Míguez, adelante.
8: ¿Qué tal? Buenos días. En estos momentos se complican los accesos a la capital. Destacamos la A2 a su paso por Torrejón, A4 en Pinto y en Butarque, A42 en Getafe, A5 en Alcorcón y la A6 a su paso por Majadahonda. Van a encontrar tráfico intenso en los tramos habituales de Vallecas, Vicálvaro y Coslada en sentido A2, Villaverde hacia la A4 y ya también en Barrio de la Fortuna, Pozuelo del Arcón y Valdemarín, todo ello en sentido norte, sentido A1.
0: 6:55.
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0: Más Madrid y PSOE aprovecharán el debate sobre el estado de la región que comienza el próximo jueves para pedir explicaciones a Ayuso en sede parlamentaria sobre el polémico ático que adquirió la comunidad. La izquierda ya ha dejado claro que no dará tregua a la presidenta con este asunto y que no podrá utilizar como escudo a su consejero de presidencia, Ana Iriarte.
16: A las puertas del debate, tanto PSOE como Más Madrid elevan la presión sobre Isabel Díaz Ayuso. Las dos

0: portavoces aseguran que la presidenta está en su momento más bajo, algo que quieren aprovechar. Desde el Partido Socialista, su portavoz Mar Espinar sostiene que el nuevo curso político comienza como acabó el pasado, con la falta de financiación de los servicios públicos. En cuanto al ático...
1: Y es que esta polémica se podría haber zanjado desde el minuto uno, mostrando toda la documentación previa que se necesita para la adquisición de un inmueble por parte de la Administración Pública, como es la Comunidad de Madrid. Pero ni la han enseñado ni han dejado de mentir en este mes largo que llevamos desde que conocimos la noticia.
0: Por su parte, Manuela Bergerot, portavoz de Más Madrid.
2: Que dé la cara y que colabore con la justicia para que se pueda esclarecer toda la verdad. Y pase lo que pase, en los juzgados, en 2027, Madrid le va a decir chao pescado y hasta nunca.
0: Además, el debate político se refuerza en los tribunales, donde PSOE y Más Madrid mantienen sus acciones contra Ayuso por el caso del ático.
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10: Es un suceso de esta noche. Un motorista ha muerto tras colisionar con un coche en la Avenida de los Poblados, en Latina. La Policía de Madrid está investigando los hechos. Gemma Martín es portavoz de Emergencias.
11: El motorista ha perdido el control y ha acabado impactando contra un semáforo. Agentes de Policía Municipal, junto a un conductor de la EMT, han comenzado con las maniobras de RCP hasta la llegada de SAMUR Protección Civil, que con la colaboración de bomberos de Madrid ha continuado y han tenido que confirmar el fallecimiento del motorista.
10: Sigue hoy por hoy en Láser. Volvemos en 20 minutos.

0: Son las 7 de la mañana, las 6 en Canarias.
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0: Y a esta hora todas las familias ceutíes con hijos tendrían que estar, en circunstancias normales, preparando la mochila, los libros, el desayuno de los niños para ir al cole, porque hoy es el primer día de clase del curso escolar allí en Ceuta. Pero la entrada masiva de migrantes en la ciudad se ha cruzado en esta estampa y hay muchas familias que no van a llevar hoy a sus hijos al colegio porque dicen que les da miedo. El periodista de la SER, Adrián del Pozo, está en uno de esos colegios, el Instituto Almina. Adrián, buenos días.
2: ¿Qué tal, Aymar? Buenos días.
0: Has hablado tanto con familias que están en esa situación, que no quieren que sus hijos vayan hoy a clase, especialmente sus hijas, y con otras familias que sí que las van a llevar con normalidad.
2: Eso es. Aún es pronto para saber cuántas habrán decidido cada cosa. Que los vayan a traer o no, no es una cuestión de miedo, todas las familias están intranquilas de una u otra manera, sino de la seguridad que se les ha prometido. Hay quienes confían y quienes no. Marta tiene una hija pequeña y más y dos.
3: Siempre sin arriesgar, ¿no? Y siendo prudente y que la seguridad ante todo, pero si eso se puede medianamente garantizar. Los niños además necesitan también su estabilidad de su cole.
4: Son pequeñas, las voy a llevar de puerta en puerta, como yo le digo, Sofía, agarradita de mi mano, la dejo en el centro.
2: Como dices, hay muchos padres que o no los van a llevar o al menos no de momento, o lo van a decidir dependiendo del barrio en el que estén los centros. Es el caso de Laura y de Vicente.
5: No quiero pensarlo. Te lo prometo que no quiero pensarlo porque estoy súper agobiada. Porque el instituto al que va está a 200 metros de mi casa. Claro, como yo me voy antes que él y el padre tiene que ocuparse de llevar al otro el transporte, pues él se iba solo. No quiero pensar porque son 200 metros, pero está en una avenida que pasa mucho.
6: Yo los dos chicos los voy a traer. Pero los dos mayores, ¿no? Es un peligro.
2: Al Instituto Almina ahora mismo, Aymar, todavía no han llegado padres ni profesores, pero sí acaban de entrar, acaban de abrir la puerta los monitores del aula matinal. Un aula que no estaba previsto que empezara hoy, pero tras la petición de padres y profesores, que no se fiaban de dejar a los chavales esperando en la puerta, pidieron al Ministerio que las habilitara desde hoy mismo, ayer por la tarde, apurando al máximo. Se confirmó que hoy abrirían.
0: Le preguntó anoche en Hora 25 Sastre al ministro Óscar Puente si él entiende esta inquietud permanente de los ceutíes.
7: Bueno, no solo la entiendo, sino que precisamente porque la entiendo, trabajamos para ubicar a los emigrantes en lugares que causen la menor perturbación posible a la vida cotidiana. Por eso resulta difícilmente entendible que cuando se acuerda con el gobierno de Ceuta dos parcelas en el puerto que están alejadas del casco urbano, pues nos encontremos con una falta a la palabra dada y a los acuerdos adoptados nada menos que en un Consejo de Seguridad Nacional.
0: Puente, que ha criticado a la jueza María Tardón de la Audiencia Nacional, que ha abierto una causa para investigar cómo y quién orquestó el cruce de 70.000 migrantes en Ceuta. El ministro duda de la imparcialidad de esa jueza.
7: Proviene del mundo político, ha sido concejal del Ayuntamiento de Madrid, del Partido Popular, por tanto, teniendo en cuenta, como digo, todo lo que estamos viendo, pues sí que es una actuación, me sumo a la preocupación del ministro Marlaska, que además es juez de carrera, por lo que estamos viendo, ¿no?
8: No confía, por tanto, en la imparcialidad de María Tardón.
7: Desde luego, hasta la fecha ha dado muestras, yo creo que de cierta, de que se pueda dudar de su imparcialidad, desde luego sí.
0: Esto dijo Puente de la jueza, que ha abierto la causa sobre Ceuta, causa en la que el gobierno anuncia que se va a personar como perjudicado, Canals.
9: Sí, la jueza de la Audiencia Nacional, María Tardón, ha abierto finalmente la causa porque, según escribe en el auto, con la entrada masiva se ha querido atacar gravemente la integridad territorial de España. Tardón remarca supuestos indicios que señalan directamente a Marruecos por su indudable gestión favorecedora del cruce. Además, entre los delitos se encuentran el de homicidio imprudente por la muerte de 82 migrantes en aguas españolas y también el delito de organización criminal. Y la propia jueza, para apoyarse en todo esto, cita al presidente del gobierno. En el auto escribe que, como bien dijo Sánchez en su visita a Ceuta, estos hechos son un ataque y una violación de la integridad territorial de España.
0: Y mientras tanto, Feijóo se ha lanzado en las últimas horas a una nueva fórmula de oposición, que es la oposición por elucubración. Dice Feijóo que él cree que todo lo que pasó en Ceuta respondía a un supuesto plan para que Marruecos consiguiera algún tipo de cesión, se entiende que territorial, con la connivencia del gobierno de España. Esto lo dijo Feijóo en un acto junto a Vivas y toda la cúpula del PP reunida para apoyar al presidente ceutí. Julia Molina.
10: El PP Nacional buscaba ayer esa foto, la de un Vivas arropado por el partido en su oposición a la gestión del gobierno central, y la consiguió. El presidente de Ceuta está alineado con las críticas más duras de Feijóo hacia el gobierno.
11: Si la percepción que tienen los españoles es que su gobierno no protege su integridad nacional, yo creo que ese gobierno no está legitimado para seguir al frente de la nación.
10: Vivas, como el PP Nacional, planteó ayer su rechazo al reparto de menores y pidió la expulsión generalizada, aunque hace solo 2 años reconocía que no podía hacerse y chocaba con su partido por el principio de solidaridad. Feijóo quiso ayer ensalzar desde Madrid la figura de su líder territorial. Defendió que su postura firme ha frenado un plan para ceder territorios.
12: Estoy seguro de que la reacción del presidente Vivas y de todo su pueblo ha frustrado un plan que empezaba por una invasión, que seguía con la resignación y terminaba con algún tipo de cesión al país vecino.
10: Fuentes populares matizaron después que no creen que Sánchez esté detrás de la organización de este plan, pero sí lo acusan de haberlo permitido con su inacción.
0: Y dan a entender que habrá que ver ahora, para que Marruecos acoja a los migrantes que están en Ceuta, a ver si ahora sí llegan las cesiones. En fin, un Sánchez que respondía así a estas acusaciones.
13: Por desgracia, una vez más, como en todas las crisis que nos ha tocado vivir, pues no podremos contar con esta oposición que ha convertido en normal el aprovechar cualquier crisis para esparcir su odio.
0: El expresidente de Plus Ultra ha asegurado ante el juez que pagaron una comisión de 500.000 euros para que Zapatero mediara en las gestiones para el rescate público de esa línea aérea. Lo hicieron a través del amigo de Zapatero, el empresario Julio Martínez, Julito, después de una conversación por teléfono directamente con Zapatero. Julio Martínez Sola, que este es otro distinto a Julito, Julio Martínez Sola, que es el antiguo directivo de la compañía, declaró ayer ante el juez, le contó todo esto. Ahora bien, no fue capaz, eso sí, de determinar qué tipo de gestiones hizo o dejó de hacer el expresidente. Dicen que ellos, eso no lo sabían, que ellos poco más o menos que pagaban por si acaso. No fuera a ser. Isabel Vega, buenos días.
14: Buenos días. El expresidente de Plus Ultra se ratificó ante el juez en el escrito que presentó en el mes de julio. Sostiene que pagó un 1% del rescate de Plus Ultra a Julio Martínez en calidad de intermediario de Zapatero para la consecución de aquella ayuda estatal. No sabe afinar Martínez Sola si el expresidente del gobierno hizo gestiones o cuáles. Lo que explica es que ante la duda, Plus Ultra pagaba porque estaba condicionado al éxito. Según su relato, Zapatero le llamó en abril de 2020, cosa que el expresidente del gobierno niega, y le dijo que podría ser de ayuda y que su gente se pondría en contacto. No pidió nada a cambio, como sí haría después Julio Martínez, y dice que se aceptó porque la situación de la compañía era agónica. Fue 500.000 euros a distintas empresas de Martínez y camuflado, dice ahora, con facturación falsa.
0: Y el juez Peinado ha citado para hoy mismo a Begoña Gómez para la audiencia preliminar necesaria antes de mandarla a juicio oral. 24 horas le ha dado a la mujer del presidente del gobierno, también a su asistente en la Moncloa, Cristina Álvarez, para que acudan a esa cita. ¿Por qué Peinado tiene prisa? Que se jubila este mes, cumple 72 años ya a finales de mes y se jubila. Y con esa poquísima antelación, menos de 24 horas, las dos han pedido aplazar la cita de hoy, Sara.
9: Pues sí, un aplazamiento porque tienen un compromiso laboral en Barcelona, es el caso de Begoñez, y Álvarez está de viaje en Miami. No vuelve hasta el 28 de septiembre, pero ahí el juez Peinado ya tendría que estar jubilado. Por eso, sus prisas. Peinado quiere enviar a Begoña Gómez y a su asesora al banquillo antes de cumplir 72 años, edad límite para desempeñar su función de juez. Y en este caso, recordemos, Peinado acusa a la mujer del presidente de aprovechar su posición para impulsar su carrera y beneficiarse de una cátedra extraordinaria que codirigió en la Universidad Complutense de Madrid.
0: El abogado de Begoña Gómez tiene un compromiso laboral en Barcelona, con ese argumento pide que se retrase la cita, veremos si el juez lo acepta o no lo acepta.
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0: Unas 5.000 personas salieron anoche a las calles de Berlín, concentrándose frente a la puerta de Brandenburgo al grito de «Aquí están los antifascistas», ante la victoria de la extrema derecha en Sajonia-Anhalt. El canciller Merz, de la CDU, de la derecha tradicional alemana, reconoce que están en shock por la debacle de su partido. No dimite, pero en un ejercicio poco habitual en él, en Merz, ha reconocido que no se puede volver a la normalidad sin más. Berlín, Carmen Viñas.
18: Poco dado a la autocrítica, Merz no ha evitado asumir su parte de responsabilidad en la debacle de su partido en Sajonia-Anhalt y el triunfo de la ultraderecha. Ha admitido que la CDU ha sufrido la peor derrota en décadas, que le llevará a replantearse su acción política y a descubrir qué les aleja de los votantes. Consciente de que las polémicas reformas de su gobierno han sido cuestionadas en la campaña, el canciller ha asegurado que no se rinde, que las considera fundamentales, aunque está abierto al debate.
19: Es geht um nicht mehr und um nicht weniger.
18: Se trata nada más y nada menos que del futuro de nuestro país, asegurado. Sus socios en el gobierno, el Partido Socialdemócrata, empiezan a distanciarse y avisan de que quieren negociar algunas reformas, centrarse aún más, dicen, en los intereses de los trabajadores, porque la ultraderecha les está arrebatando los temas sociales.
0: Y en Brasil, a un mes de las elecciones clave en las que la extrema derecha puede volver al poder a través del hijo de Bolsonaro, Flávio Bolsonaro, tanto él como Lula da Silva aprovecharon ayer el Día de la Independencia para mover a los suyos. Corresponsal Berta Reventós.
20: Buenos días. Lula da Silva ha encabezado de manera sobria el acto protocolario por el Día de la Independencia de Brasil con el clásico desfile militar y sin discurso en Brasilia. Mientras tanto, Flávio Bolsonaro ha llenado la principal avenida de Sao Paulo de fieles seguidores que han levantado banderas de Estados Unidos e Israel. El prójimo del expresidente Jair Bolsonaro ha dicho que quiere ser el libertador de la patria y ha prometido que rescatará la credibilidad del Poder Judicial brasileño.
21: Voy a nombrar para el Supremo Federal a hombres y mujeres que estén en contra del aborto, de las drogas, de la ideología de género en las escuelas, que respeten la Constitución y que no persigan a adversarios políticos.
20: El senador ultra ha vinculado a Lula con el juez Alexandre de Moraes, quien lideró el juicio que llevó a Jair Bolsonaro a prisión por golpismo y que ahora enfrenta un escándalo por presuntos vínculos con un supuesto fraude financiero. La mayoría de las encuestas en Brasil revelan un empate técnico entre Lula y Bolsonaro hijo, con una leve ventaja del presidente en segunda vuelta, que buscará el 4 de octubre su cuarto mandato no consecutivo.
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0: Y como todos los días a esta hora, economía en Hoy por Hoy. ¿Les ha pasado que su empresa no les aclare qué horario tienen que hacer o cuáles son los criterios para decidir si han superado o no un periodo de prueba? Pues hoy el Consejo de Ministros aprueba un decreto que va a obligar a que las empresas clarifiquen estas y otras condiciones laborales por escrito en el contrato. Jordi Fàbrega, buenos días.
26: ¿Qué tal? Buenos días.
0: ¿Exactamente qué va a cambiar, Jordi?
26: Pues el decreto que se aprueba hoy tiene dos bloques de medidas que cambian esas condiciones laborales y la forma de explicarlas a los trabajadores. Medidas que serán de aplicación inmediata desde el momento en el que se publiquen en el BOE. La primera afecta a los contratos en sí mismo y obliga a que aparezcan criterios claros sobre qué condiciones laborales se aplican y qué condiciones salariales se aplican. Por tanto, tendrán que incluir, por ejemplo, la duración de la jornada laboral, un desglose salarial que nos diga no solo cuánto nos paga la empresa de sueldo base, sino a cuánto se paga la hora extra, qué complementos tenemos, también qué convenio colectivo se nos aplica y en caso de que se usen algoritmos que afecten a nuestras condiciones laborales, también tendrá que especificarlo todo en el contrato.
0: ¿Esto es solo para los nuevos contratos, Jordi, o a los que ya tenemos contrato antiguo nos tienen que pasar un nuevo texto?
26: Pues será obligatorio para los nuevos contratos, pero es verdad que para los que ya tenemos un contrato antiguo se contempla que podamos pedir esa información a la empresa y la empresa nos la tendrá que dar para que no haya distinciones entre unos y otros.
0: Y si es que hay otra pata del decreto. decreto que es la que regula los periodos de prueba.
26: Sí, aquí en
0: esto
26: realidad
0: es un melón, porque esto es un melón importante. Muchas veces se utiliza para encubrir falsos contratos temporales.
26: Exacto, y lo que va a hacer este decreto cuando entre en vigor es precisamente intentar abordar esta cuestión, porque va a obligar a que cuando haya un periodo de prueba se especifique claramente cuáles son los criterios que se van a utilizar cuando termine ese plazo para decidir si lo hemos superado o no. Es decir, tendrá que haber unos criterios claros, objetivos, que conozcan todos, la empresa y por tanto también el trabajador, de manera que cuando llegue el momento y nos digan si lo hemos pasado o no, sepamos claramente por qué sí o por qué no hemos superado ese periodo de prueba.
0: Jordi, gracias.
26: Hasta luego.
0: Empieza el curso universitario y el mercado de las residencias de estudiantes en España cada vez está más concentrado, está monopolizado por un puñado de empresas y esa concentración tiene efectos, claro, en los precios. Pablo Anzola, buenos días.
2: Buenos días, sí, la inversión en el sector se cuadruplicó el año pasado y aún así las residencias universitarias ofrecen solo una cama por cada 5 interesados. Ese desajuste está dando alas a un negocio muy rentable, impulsado además por los estudiantes extranjeros, que son el motor ya del 20% de la demanda.
3: La universidad privada es un gran foco de atracción de demanda internacional, suele ser demanda de alto poder adquisitivo.
2: Alejandro Bermúdez es el CEO de Atlas. Según un informe de esa organización, solo 10 operadores, entre ellos Resa o Mi Campus, controlan en torno al 60% de la oferta privada en España. Con este telón de fondo, el precio medio por una habitación en una residencia supera los 1.000 euros al mes.
4: Por muy descabellado que parezca, hasta podría decir que he tenido suerte teniendo en cuenta la zona en la que estamos.
2: Y pone en aprietos a universitarios como Jacobo, que se año vivirá en un piso y que habla de suerte, aunque va a pagar 600 euros por una habitación para estudiar en Madrid.
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0: Deportes, Tony López.
30: El sábado 5 de junio se disputa la final de la Liga de Campeones en el Metropolitano de Madrid. Estará ahí, es el objetivo de los 36 equipos que juegan esta semana entre martes y jueves esta primera jornada de la Champions. Para hoy, desde las 8:30 Carrusel Deportivo, a las 9 los tres partidos de hoy con españoles. Real Madrid-Inter de Milán en el Santiago Bernabéu, con las bajas por sanción de Güler y Bernardo Silva. Y también se juega el Borussia Dortmund-Villarreal y el Lille-Betis. Vuelven los béticos 21 años después a Champions.
0: Esto pone, ¿eh?
30: Así reaccionaba Joaquín Sánchez, directivo auriblanco, al himno de la Champions en el larguero. De ayer terminó la jornada 4 de Liga con el Getafe 1, Celta 1 y el Elche 2, Real Sociedad 3. Y en tenis se ha clasificado Zverev esta madrugada, turno de Carlos Alcaraz en cuartos contra Ben Shelton.
0: Y a esta hora, el punzón de Xavi Vidal Folk.
31: Si un juez peina errores continuos o disparates procesales o corrupciones evidentes o conductas delictivas de prevaricación, ¿cómo debe reaccionar el ciudadano inculpado? Con protestas escritas, claro, y con recursos respetuosos, porque la justicia es un bien sagrado e inatacable, aunque haya sectores de la judicatura aficionados a la pendencia. También vale la ironía, ese envidiable instrumento de la civilización. Por ejemplo, pidiendo que te aplacen la comparecencia porque estás de vacaciones en Miami. No puedes acudir a la cita en Madrid en el breve lapso de media hora y no regresas hasta el 28 de septiembre, un día después de que se jubile tu perseguidor, el más peinado de los jueces españoles. Así lo ha hecho Cristina Álvarez, la asistente de Begoña Gómez, con razón y gracejo. Las vacaciones del trabajador son sagradas, inatacables desde cualquier manía inquisidora. Así reirá mejor quien ría el último o la última.
0: 7:20, 6:20 en Canarias.
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10: ¿Qué tal están? Muy buenos días. Si aún no han salido de casa y el calor les ha hecho pasar mala noche, sepan que, ya lo sentimos, hoy vamos a tener otra jornada con temperaturas insoportables. La buena noticia es que a partir de mañana el termómetro nos va a dar un respiro. Y la noticia a esta hora de la mañana nos lleva en directo hasta la Puerta del Sol, frente a la sede del gobierno madrileño. Allí ha pasado la noche un grupo de educadoras infantiles. Coincidiendo con el inicio del curso escolar, han decidido visibilizar así sus reivindicaciones laborales. Ya saben, sueldos dignos y menos niños en cada aula. Puerta del Sol, Sara Aranda, buenos días.
11: Buenos días. Las que han pasado aquí la noche nos cuentan que han dormido poco, pero que el ánimo no ha decaído. Ahora hay algo más de ajetreo entre las educadoras que se marchan y las que vienen a dar el relevo.
12: Primera noche aquí, una primera noche de tres.
13: Yo miro con la silla, he traído un paraguas para el sol, sándwich, agua congelada.
12: Luego volvemos esta tarde, de todas maneras estamos organizadas por turnos dentro de las escuelas y a ver si sirve de algo
11: para... A esta hora están preparando mesas con algo de desayuno y material para hacer carteles. Tienen apiladas cajas de cartón para plasmar sus reivindicaciones. Después de 154 días de huelga, siguen pidiendo mejoras en sus condiciones y más dignidad para la etapa de 0 a 3 años.
10: Gracias, Sara. El curso empieza con la protesta de las educadoras infantiles y con un anuncio de la presidenta Isabel Díaz Ayuso. 1.200 millones de euros, muchísimo dinero para climatizar colegios e institutos. Escuchan así en el gobierno madrileño las reivindicaciones de familias y profesores que llevaban mucho tiempo reclamando medidas, hasta ahora sin éxito, para combatir el calor en las aulas. Y los vecinos del Santiago Bernabéu abren un nuevo frente judicial contra el Ayuntamiento de Madrid, esta vez por los niveles de ruido que provocó el partido de la Liga de Fútbol Americana en noviembre del año pasado. El alcalde asegura, Adrián Prado, que todo se hizo correctamente.
14: El ayuntamiento permitió elevar los niveles máximos de ruido de 55 decibelios, que es lo que fija la ley, a 75, pero según las mediciones que realizaron los vecinos, el ruido fue todavía mayor. Se superaron los 86 decibelios por encima de lo estipulado por el propio ayuntamiento. La Asociación de Vecinos Perjudicados por el Bernabéu cuestiona la legalidad de la normativa municipal que permite ampliar estos límites sonoros. Enrique Martínez Azaga es su presidente.
15: Que no se ha demostrado que sea un acto de especial proyección oficial, cultural, religiosa. Introdujeron unos conceptos que no existen, como interés general. Y entonces, basándose en esas historias, concedieron la autorización.
14: El alcalde de Almeida asegura que todo se tramitó correctamente.
16: Nosotros mantenemos que las autorizaciones son las adecuadas y que, por tanto, el partido de la NFL, igual que se celebró el año pasado, se podrá celebrar también este año.
14: La denuncia vecinal llega solo 2 meses del regreso de la NFL al Bernabéu, con un partido previsto el próximo 8 de noviembre.
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10: Vamos a comprobar cómo se circula a esta hora por las calles de la capital. La primera conexión de la mañana con el Gabinete de Información del Ayuntamiento de Madrid. Charo Alcázar, muy buenos días.
18: Buenos días, Roberto. Hacemos la primera parada en el este de la M30, allí por intervención de equipos de emergencia. Está cortada la vía de servicio desde el Parque de las Avenidas en dirección sur. Se están llevando a cabo desvíos tanto por la calzada central como por el puente de ventas. En cualquier caso, eviten la zona en la medida de lo posible porque está generando importantes retenciones. Hora punta ya entre Méndez Álvaro, Puente de Ventas, sentido norte, en entradas como la A5, muy contenida desde el cruce de carretera de Boadilla del Monte, A42 entre Avenida de los Poblados y Plaza Elíptica, y también muy retenido el acceso de la A3 a M30, sentido norte.
10: Situación en las carreteras, DGT, José Antonio Pedrosa, adelante.
1: ¿Qué tal? Muy buenos días. Pues hasta ahora pendiente de dos accidentes. Uno de ellos dificulta la entrada ya a la capital por la 6 en la zona de Majadahonda y otro en la M40, sobre todo en la zona de Pozuelo Díaz Alarcón ya en sentido A6. Especial precaución ya en esta zona noroeste. Al margen de ello, tráfico bastante intenso ya prácticamente en todas las entradas, destacando la 1 San Sebastián de los Reyes, A2 Torrejón de Ardós, A4 Pinto y Butarque, A42 Parre Fuenlabrada y también por la 5 en Alcorcón. 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
10: 7:25.
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10: Es noticia económica de las últimas horas. La plantilla de Airbus en Getafe vota a favor de mantener la huelga. Valeria Chamorro.
26: Votación muy ajustada. El 46% de los trabajadores apuesta por mantener la huelga, el 45% por suspenderla. Esto después de que la dirección de la compañía llegara a un acuerdo con los principales sindicatos.
10: Y el Ayuntamiento de Madrid va a estudiar, alargar, ya el año pasado, claro, la temporada de piscinas.
16: Nosotros estamos dispuestos a estudiar cualquier opción para poder mejorar, sin duda, la gestión de las piscinas y el servicio público que presta. Estamos, pero insisto, desde la convicción de que nunca ha habido tantas piscinas abiertas ni un horario tan amplio como el que hay en estos momentos en la ciudad de Madrid.
10: Y en los deportes, Toni López, muy buenos días.
30: ¿Qué tal, Roberto? Muy buenas.
10: Hoy vuelve la Champions, pero los oyentes tienen que saber también que Morata estuvo anoche en el larguero, hablando, entre otras cosas, de su fichaje por el Lega.
30: Sí, fichó la semana pasada por el Leganés y estuvo en la cadena SER, primera entrevista como jugador pepinero. Reconoce que tenía ofertas de equipos que juegan Champions, que empieza hoy, equipos de México, equipos que no están en segunda división, como sí lo está el Leganés, pero dice con Manu Carreño que él quiere ascender con el Lega y no está aquí por vivir en Madrid.
32: Yo no quiero que parezca que estoy aquí por estar en casa, no es así, porque en Italia también me siento como en casa, mi mujer es italiana, tenemos casa allí también, yo estoy aquí por el proyecto que tienen, porque espero que quedarme aquí, me gustaría quedarme aquí. Y al final, pues, ellos me han demostrado mucho que quieren que yo esté aquí.
30: La entrevista completa está en la aplicación de la cadena SER. Y como te digo, Roberto, Champions, primera jornada, juega el Real Madrid en el Santiago Bernabéu contra el Inter de Milán a las 9, sin Güler, sin Bernardo Silva. El Atlético de Madrid viaja hoy a Liverpool, mañana juega en Anfield. La final de esta Champions se juega aquí en la capital, en Madrid, el próximo 5 de junio.
10: Gracias, Toni, hasta ahora.
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10: Y hoy les recomendamos una exposición que da su sitio en la historia a las grandes olvidadas del siglo de oro español. Víctor Redondo.
0: Luisa de Sigea, María de Zayas, Teresa de Jesús son algunos de los nombres detrás de la literatura del siglo de oro. Mujeres que escribieron y publicaron en una época nada sencilla. La Casa Museo Lope de Vega recupera ahora sus historias en la exposición Mujeres de Ingenio, plumas de oro en el siglo de las letras. Esther Borrego es comisaria de la muestra.
5: La exposición lo que quiere es hacer ver al visitante, al que va a ver la exposición, esos retazos, esas huellas de la cultura. O sea, hay una defensa por parte de la mujer de cultura, de la mujer escritora, de la propia capacidad del intelecto de esas mujeres.
0: Aquellos que deseen acudir podrán hacerlo de manera libre y gratuita hasta el domingo 13 de septiembre.
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7: Son las 7:30, las 6:30 en Canarias y tenemos tres preguntas, tres claves y tres sonidos para este martes. Empezamos por las preguntas. La primera es, ¿tienen razones las autoridades educativas para estar tan preocupadas como están ante los resultados que pueda arrojar hoy el informe PISA, que es la evaluación internacional que pone a prueba los conocimientos de los chavales de 15 años? ¿Tenemos un problema con la comprensión lectora de los adolescentes? Los resultados se van a conocer a las 9:30 de la mañana. Los vamos a analizar en directo aquí en Hoy por Hoy con expertos y con la ministra de Educación, Milagros Tolón, y esta noche en Hora 25 vamos a plantear un debate bien interesante con esta premisa: ¿qué cambiaría usted del sistema educativo en España? Lo dicho con Sastre esta noche en Hora 25 por ser más. Segunda pregunta, vamos hacia un nuevo choque entre el Poder Judicial y el Ejecutivo, tras las palabras del ministro Óscar Puente anoche aquí en la SER, dudando de la imparcialidad de la jueza María Tardón, que es la jueza que ha abierto en la Audiencia Nacional causa sobre la entrada masiva de migrantes en Ceuta.
8: Hasta la fecha ha dado muestras, yo creo que de cierta, de que se pueda dudar de su imparcialidad, desde luego sí.
7: Y tercera pregunta, ¿se ha presentado algún comprador para hacerse con el ático de lujo que la Comunidad de Madrid compró de tapadillo por 6.300.000 euros en frente del piso de la madre de Ayuso? El plazo para presentar ofertas por ese ático terminó a medianoche y en los próximos días deberíamos saber si hay alguien que esté dispuesto a comprar ese piso por esa millonada sin visitarlo, porque prohíben visitarlo. Estas son las preguntas. Vamos con las claves. Canals.
9: Pues empezamos con la nueva oleada de ataques rusos sobre Ucrania esta noche. Hay dos muertos y ahora acabamos de saber que Polonia está tomando medidas preventivas, según ha anunciado su ejército en redes sociales. De momento solo dicen que han cerrado temporalmente un aeropuerto, el aeropuerto de Lublin, cerca de la frontera con Ucrania, y que han desplegado las fuerzas necesarias en su espacio aéreo. Pero bueno, de momento no aclaran nada más.
7: Segunda clave para los fumadores.
9: Por el daño que hacen no solo a sí mismos. El tabaco causa cada año más de 1.5 millones de muertes a fumadores pasivos. Lo dice un estudio que publica la revista The Lancet y que confirma que desde los 90 se ha ido reduciendo el número de gente expuesta a este humo de segunda mano, pero lo siguen respirando más de 2.700 millones de personas.
7: Y terminamos con una clave en la lucha contra el narco.
9: Porque la Policía Nacional va a dar detalles hoy de cómo han desarticulado una de las bandas clandestinas más importantes para la financiación del narcotráfico. Se llama Banca de Dubái y movió activos mobiliarios por valor de 20 millones de euros y más de 2 billones en criptomonedas.
7: Por lo tanto, tres preguntas, tres claves y tres sonidos. El primero es el sonido del cinismo, Villar.
11: Sí, porque dice el ministro de Interior venezolano, Diosdado Cabello, que ellos están listos para ir a elecciones, que es la oposición la que no está preparada y por eso no las convocan.
12: Nosotros estamos listos, siempre hemos estado listos. Ahora, quienes hoy quieren elecciones, cuando los llaman a elecciones, dice que no están listos o dice que no van a participar. Porque en el fondo ellos no quieren elecciones. En el fondo ellos no respetan elecciones. Está demostrado por los hechos. Cuando la oposición gana, ellos reconocen cuando ganan. Y cuando pierde, no reconocen a nadie.
7: El segundo sonido, bastante más balsámico, es la voz de una escritora que ha reventado las listas de éxitos sin esperárselo.
13: Me habría encantado decir que hice una fiesta increíble, que estuve súper bien, pero después de todo este año disociada, llegó la inseguridad y un poco el bajón.
11: Es Lucía Soya Sobral, autora de Comerás Flores, un libro precioso que ha vendido 300.000 ejemplares, impulsado por el boca a boca, el analógico y el digital. En La Ventana le han preguntado qué le diría ella a la Lucía de hace un año, antes de que todo estallara.
13: Que lo disfrute, que aprenda a decir que no, que es muy importante, sí, en la vida en general, pero cuando eres primeriza, pues mucha gente intenta aprovecharse también de ti y entrar menos en los comentarios de las redes sociales.
7: Tienen la entrevista completa de Francina Lucía Soya en cadenaser.com y en la aplicación de la SER para los móviles. Y el tercer sonido que nos lleva a París.
11: Son los fans de Céline Dion, que da este sábado su primer concierto en 6 años. Se apartó de los escenarios por la enfermedad que sufre, el síndrome de persona rígida, y ahora vuelve a subirse a ellos. Hay tanta expectación, Aymar, que sus seguidores están acampando en la puerta de su hotel para ir a verla. Y no te creas que ella se lo toma mal. Lleva un par de noches saliendo a la calle a cantar y a bailar con ellos.
7: La Fiscalía Anticorrupción pide 18 años de inhabilitación para el exalcalde de Cádiz, José María González Kichi, porque supuestamente usó a un asesor de su grupo municipal, de su partido, para que hiciera funciones relacionadas con la contratación pública en el ayuntamiento. Funciones propias del equipo de gobierno, pero sin serlo. Es el llamado caso del asesor fantasma. Andalucía, Carmen García Cauqui, buenos días.
1: Buenos días, Aymar. Sí, el asesor es Fernando García Acuña, vinculado al entonces Grupo Municipal por Cádiz, si se puede. Según Anticorrupción, aunque no formaba parte de la plantilla municipal, terminó interviniendo en procedimientos de contratación con acceso a expedientes e información reservada y dando indicaciones a funcionarios. La Fiscalía sostiene que actuaba con el respaldo de Kichi y de otros miembros de su equipo, como los entonces concejales David Navarro y Laura Jiménez. La causa continúa y ahora el Ministerio Fiscal pide para el que fue alcalde de Cádiz durante 8 años, José María González Kichi, 18 años de inhabilitación y una multa de casi 11.000 euros.
7: Y en Cataluña vamos conociendo las circunstancias en las que se ahogó un hombre de 45 años el viernes pasado en Cambrils al tirarse de un ferry. Resulta que había apostado con su hermano a ver quién llegaba antes nadando a un chiringuito. El hermano sí sobrevivió. Cataluña, Gisela Rodríguez, buen día.
2: Buen día, era una excursión familiar. Los dos turistas viajaban con sus padres en un barco recreativo que unió los puertos de Tarragona y Salou. Habían tomado mucho alcohol, tanto que según cuenta el diario de Tarragona, el capitán de la embarcación se negó a servirles más copas. No se les ocurrió nada mejor que hacer una apuesta, tirarse al mar para ver quién era el primero en llegar al chiringuito que había en la costa. El resultado, decías tú, una tragedia. El hermano mayor murió ahogado, solo el menor de 43 años alcanzó la orilla.
7: La ropa para hoy, Jordi Carbó, buenos días.
3: Muy buenos días, todavía ropa para aguantar temperaturas muy altas, pero llegan cambios que nos hacen recomendar también ropa para la lluvia para esta tarde en el norte. De hecho, empieza ya a sumar el frente que nos va a traer una nueva situación en Galicia por Galicia. Será aquí, también en el área de influencia del Cantábrico y Castilla y León, donde a lo largo de esta tarde tendremos chubascos y alguna tormenta que descargará con intensidad. Aquí dejará de hacer calor, no en el centro, sur, este de la península, y en los archipiélagos, donde todavía tendremos máximas alrededor de los 40 grados. Pero cuidado, porque mañana en el Mediterráneo, aparte del descenso de temperaturas, tendremos tormentas violentas.
7: Hasta ahora, Carbó.
3: Chao.
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7: Con Ángeles Caballero, buenos días.
4: Buenos días.
7: Manuel Javois, ¿cómo estás?
14: ¿Qué tal? Buenos días.
7: Sara Canals.
4: ¿Qué tal?
7: Y Tony López.
15: Buenos días.
7: Nos voy a preguntar por quién acamparíais vosotros en la puerta de un hotel, como han hecho en París con Celine Dion, pero Ángeles, tú seguro que has hecho colas largas por un concierto. ¿Por quién lo harías?
4: Pues yo creo que la haría por Celine, porque me encanta y no la he visto, y haría por Rafael, al que he visto, pero volvería a ver 20 veces más.
7: ¿Tony?
15: Yo a mí me hubiera gustado hacerlo, que ya no se puede, ya no puedo obviamente, con Avicii, que es mi DJ favorito, pero ya desgraciadamente no se puede. Y lo he hecho levemente porque tampoco tiene muchísimos fans, con Neil Moliner, es mi perdición. Lo siento por ser tan de nicho, pero es mi perdición, Neil Moliner.
7: ¿Te pregunto, Javois?
17: No, yo no hago colas ya, soy mayor.
4: Es que él es una estrella. Haríamos colas por Manuel Javois.
7: Los cruasanes en un minuto aquí en Hoy por Hoy.
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25: Son las 8 menos 20, las 7 menos 20 en Canarias y vamos en directo a Barcelona porque los profesores que están en huelga están cortando ahora mismo el tráfico en la ronda litoral. Gisela Rodríguez, última hora.
26: Hola, ¿qué tal, Aymar? Pues sí, este corte se ha producido a las 7 y 25. Son unos 80 profesores los que han cortado esta vía a la altura de la salida número 22. De hecho, desde hoy están, desde esta mañana, desde primera hora, se habían convocado varios paros, varias concentraciones que están empezando pues a dar sus resultados y a complicar la movilidad. Quizás el más importante es este que está cortando la ronda litoral ahora mismo. Está estos 80 profesores y que obviamente hasta ahora de la mañana pues está ocasionando ya esos problemas de tráfico.
25: 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Seguimos aquí con los cruasanes de hoy por hoy. En nada, en 10 segundos.
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25: ¿Con qué has soñado hoy, Javois?
17: Con mi profesión, bendita profesión, que está
25: ¿Cuál
17: sufriendo
25: ellas?
17: Agresión. ¿Cuál de ellas es esto? Muy bien. La de periodista, concretamente cuando salgo de reportero a zonas que están en conflicto, conflicto social. Que yo de guerra no... En fin, ha habido agresiones en Ceuta a periodistas, está habiendo agresiones. Tengo varias ideas a vuela pluma. Desde hace un tiempo mucha gente ya no quiere que la prensa cuente lo que pasa, quiere que certifique lo que ella cree que pasa. Y este es un cambio importante. Por lo tanto, si entrevista a la otra parte, ya está traicionando. ¿Por qué les llaman traidores a los periodistas en Ceuta? Porque entienden los manifestantes o los agresores que están en el mismo bando que ellos. Por lo tanto, han desertado. Son traidores. Otra, quienes protestan porque los medios no cuentan la realidad, intentan impedir físicamente que los medios puedan verla. Es decir, no quieren más información, quieren más campo de visión. Les molesta que una periodista que hablaba hoy con El País, he leído la noticia, hable con unos migrantes porque erosiona el relato. Como para los violentos, el inmigrante es invasor. Si tú hablas o le das voz al inmigrante, le estás dando voz a la parte contraria, al enemigo. Es la guerra. Algo más, acabo. Durante décadas el reproche tradicional al periodismo fue que miraba la realidad desde lejos. Aquí molesta precisamente por acercarse demasiado, por dar voz, por querer contrastar. Es decir, volvemos al principio, se le castiga por periodista. Y por último, Ceuta vive estos días obsesionada con quién entra, quién sale y quién pertenece. Y esa misma lógica se reproduce simbólicamente con la prensa. ¿De qué lado estás? ¿Eres de aquí? ¿Eres de ellos? A la periodista ceutí que hablaba en El País le sorprende que ni siquiera ser de Ceuta le proteja. A otra la insultan por sus orígenes marroquíes. Es decir, cuando una sociedad entra en lógica de frontera, acaba dibujando fronteras por todas partes.
7: Caballero en cápsulas, la primera, el café con leche.
4: Pues el café con leche va para Estefanía Villarreal, que es una actriz que se hizo muy famosa por la serie Rebelde en los años 2000, que ha publicado un mensaje en redes sociales que dice: si mañana pierdo la batalla contra la depresión y la ansiedad, quiero que sepan que traté de ser una buena hija, una buena hermana, una buena amiga, una buena novia y una buena humana. Aparte de lo perversa que puede ser la fama y lo dolorosa que es la depresión para una misma y para los que le rodean, qué complicada y qué difícil es la autoexigencia para hombres y en este caso para mujeres como ella.
7: Segunda cápsula, el cortado.
4: Pues va para una noticia que he visto sobre que los envases gallegos tienen hasta 20 puntos menos de agua que los del sur de España, para acabar con los clichés y con paradojas como esta en tiempos de olas de calor y de sequía en España.
7: Tercera cápsula. ¿Un expreso?
4: Pues también vamos con algo de la tierra de mi croissant de la izquierda, que es que la Xunta de Galicia ha reclamado compensaciones millonarias al cártel de los pañales para adultos por inflar los precios. 8 empresas se pusieron de acuerdo para acordar los precios de los pañales para adultos que utilizan muchísimos mayores en este país. La Xunta les reclama más de 140 millones de euros.
7: ¿Y el expreso, caballero?
4: El ristretto, dirás.
7: El ristretto.
4: Pues
7: el risqueto, ¿no?
4: El risqueto muy rico también, pero no para ahora. El risqueto va para un reportaje que he visto en el nacional.cat sobre los corredores que van a hacer deporte a la Villa Olímpica de Barcelona. Se quejaban porque en la zona por la que corren cada mañana hay obras, a veces hay ratas, pero ahora dicen que hay un tercer problema añadido que les molesta también, que es la presencia de gente sin hogar. Yo lo he visto y, pudiendo entender los problemas y las reivindicaciones de esta gente, he pensado en la palabra privilegio, en el privilegio que uno tiene cuando sale a correr, que puede cambiar de zona por la que hacer deporte, pero la no alternativa que tienen estas personas sin hogar, que lo que hacen es molestar a los que sí pueden hacer deporte y salir cada mañana de una casa que ellos no tienen.
7: La foto internacional de hoy, Sara, es la del funeral de un criminal de guerra.
0: Eso es. Nos vamos a Belgrado, Serbia, que ayer despidió a Ratko Mladic, el también conocido como carnicero de Bosnia, que murió hace 2 semanas a sus 84 años. Bueno, para los oyentes más jóvenes, fue comandante clave en la Guerra de los Balcanes, responsable del genocidio de Srebrenica, la peor matanza en suelo europeo. Murieron asesinados más de 7.000 hombres y niños bosnios musulmanes y responsable también del asedio de Sarajevo. Bueno, Mladic fue juzgado y condenado por crímenes de guerra y ayer su funeral se convirtió en todo un evento multitudinario, sí, donde, bueno, le despidieron básicamente como a un héroe nacional. Fueron cientos de personas, las imágenes son impresionantes, estremecedoras. Se congregaron allí en la ciudad, desfilaron junto a su féretro, vestidos de luto. Algunos besaron incluso el féretro. Y bueno, la Unión Europea lo ha denunciado, dice que su glorificación es incompatible con los valores europeos. Y había también una comisaria europea que viajaba allí el viernes. Y bueno, de momento han anulado el viaje.
7: Y nos vamos al corner, Tony López, con el US Open.
15: Sí, hay que decir que yo estoy a favor de los creadores de contenido, los influencers, pero en el US Open han generado un problema. Había unos 100 acreditados, creadores de contenido acreditados por el US Open, sí, que han hecho mucho ruido ahí en Flushing Meadows y han respetado poco el silencio con el que se juega el tenis. Ha habido partidos incluso en los que los jueces de silla han tenido que parar el partido, que pedir silencio porque estaban molestando, jugadores que se han quejado también por ello y aficionados más puristas que no querían que estuvieran ahí. Bueno, pues Wimbledon ha tomado una decisión, ya lo contamos ayer, hay 4 torneos grandes, el Open de Australia, el Open de Estados Unidos, Roland Garros en París y Wimbledon en Londres. Pues el torneo inglés ha decidido no dar acreditaciones a creadores de contenido. No les ha prohibido entrar, pueden comprar su entrada y estar, pero no habrá una categoría específica de acreditación para influencers, que por cierto, en el US Open estaban ahí para promocionar sobre todo la comida. Había un plato estrella que costaba $100, que era un paquete con 6 nuggets y caviar.
1: Bueno.
15: Que a mí no me apetece a estas horas, la verdad, y menos por $100.
1: ¿Cómo se decide si es influencer? Por ejemplo, si tienes más de 10.000 seguidores ya no entras en Wimbledon.
15: No, puedes entrar, puedes.
0: Entrar,
15: no, no. Entrar puedes. Lo que no es una. No hay una categoría específica de influencers.
7: Si acabáis querer entrar sin hacer cola.
1: Bien por, claro. Bien por Wimbledon. Siempre del lado de la tradición y del uniforme blanco.
7: Hasta mañana, croissanes.
15: Chao.
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25: 8 menos 10 de la mañana, 7 menos 10 en Canarias.
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19: Buenos días. A las puertas de un nuevo debate sobre el estado de la región que nos inundará previsiblemente de anuncios, hoy podemos contarles que el gobierno madrileño va a incumplir una de sus promesas en materia de educación. Ayuso va a cerrar la legislatura sin rebajar las tasas universitarias a los estudiantes de origen hispanoamericano. Es a lo que se comprometió Javier Alonso hace 3 años.
20: Ya es seguro, Ayuso no llegará a tiempo de cumplir su palabra antes de las próximas elecciones. Equiparar las tasas que paga por un grado o un máster, por ejemplo, un estudiante peruano que no reside aquí, con las que paga un español o de otro país europeo.
21: También consolidamos Madrid como la capital europea de los estudios superiores en español. Los estudiantes hispanoamericanos pagarán como los de la Unión Europea y vamos a exigir un nivel homologado de español para estudiar en nuestras universidades.
20: Según los cálculos del gobierno Ayuso, eso supondría rebajar esas tasas un 85%, y para eso era necesario publicar un nuevo decreto de precios públicos. Se prometió en 2023 y la idea es que estuviera en vigor en el curso 24-25. No llegó ni para el 25-26. Tampoco lo está en este que ha empezado. Aún así, la Consejería de Educación no da por muerta la iniciativa. Asegura que ahora estudia su encaje en el marco del nuevo modelo de financiación plurianual de las universidades públicas y que contempla 14.800 millones hasta 2031.
19: Y de una promesa incumplida como esta a un anuncio positivo, aunque todavía faltan conocer muchos detalles. El gobierno madrileño se compromete a invertir 1.200 millones de euros para climatizar colegios e institutos.
21: Es una inversión de 1.240 millones de euros para mejorar la climatización y lo que vamos a hacer es la sustitución por sistemas eficientes de frío y de calor, por reformas para reforzar el aislamiento de los edificios, de todos los inmuebles.
19: Ayuso admite las consecuencias de la crisis climática y se toma en serio, no como hasta ahora, las quejas de las familias que llevaban tiempo denunciando las temperaturas que pueden alcanzar las aulas. El anuncio es ese, es una cantidad de dinero muy grande porque pasamos de invertir 17 millones de euros el curso pasado a invertir más de 1.200, 70 veces más. No se aclara de dónde va a salir el dinero ni tampoco los plazos, pero los sindicatos piden concreción.
30: Queremos medidas concretas, medidas que no solo estén centradas en el aula, que estén pensadas en los demás espacios que tienen los centros educativos, en el patio, en el gimnasio. Todas estas cosas siempre quedan fuera de estos planes que al final intentan

0: de un minuto.
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3: Vamos a comprobar cómo se circula por las carreteras de la región. Dirección General de Tráfico, José Antonio Pedrosa. Hola de nuevo.
4: ¿Qué tal? Muy buenos días de nuevo. Pues hasta ahora bastantes complicaciones en las carreteras madrileñas. De hecho, un accidente está complicando ya con bastante retención la M40 en Somosaguas Pozuelo de Alarcón en dirección a 6. Del mismo modo van a encontrar complicadas las entradas a la capital, destacando especialmente la 1 en San Sebastián de los Reyes y las tablas, también la 2 desde Alcalá de Henares prácticamente hasta la zona de Coslada, ya por la 4 en Pinto y Butarque, A42 Parla Fuenlabrada y Getafe, también por la 5 en Alcorcón y Campamento, y en la 6 tanto en Torrelodones como Las Rozas, Majadahonda y Aravaca. Lo peor en cuanto a retenciones de la M40 lo van a encontrar ya en la zona sur, Carabanchel, Villaverde hacia la 4, además de también circulación bastante intensa en la M50 prácticamente desde Leganés al Corcón hasta la zona de Boadilla del Monte, todo ello ya dirección a 6.
3: Y en las calles de la capital, Gabinete de Información del Ayuntamiento de Madrid, Charo Alcázar, buenos días.
5: Buenos días, Roberto. Bueno, aquí en la M30 tenemos que hablar de movimientos de alta intensidad por toda la franja este, de sur a norte, y también pendientes todavía de una incidencia a la altura del puente de Ventas por intervención de equipos de emergencia. Está cortada la vía de servicio desde el Parque de las Avenidas en dirección sur, por lo que el tráfico se está siendo desviado tanto por la calzada central como por el puente de Ventas. En cualquier caso, es una hora punta muy difícil ya prácticamente para todo el recorrido de la M30, para todas las entradas a la ciudad y también para algún que otro punto ya muy céntrico, como la conexión del Paseo de las Delicias con la Plaza del Emperador Carlos V y las inmediaciones de la Puerta de Alcalá.
3: 7:55.
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3: Crisis interna en el PSOE de Leganés. 4 miembros de la dirección han dimitido por una pérdida total de confianza, según dicen, en su secretario general. Hablan también de falta de diálogo y personalismo. Ser Madrid Sur, David Sañudo, buenos días.
11: Hola, ¿qué tal? Buenos días. Inestabilidad es la palabra que mejor define estos últimos 3 años en el PSOE de Leganés, después de perder la alcaldía en las últimas municipales. El partido se quedó sin líder claro. Ese puesto lo ocupa ahora Miguel Recuenco, que por cierto se llama igual que el alcalde. Es el secretario general, pero es que no es concejal, ni con esa se ha logrado apaciguar la situación. Hace dos meses, además, fallecía el portavoz Javier Márquez, quien debía sustituir a Sara Oviedo. Fue apartada de la portavocía por una dirección de la Secretaría General y todo estallaba finalmente hace unas horas. Sara Oviedo, que había manifestado su intención de presentarse a las primarias, renunciaba. Miguel Recuenco era confirmado ayer como candidato por el PSOE a nivel regional y junto con ella decidían dimitir de la ejecutiva local otros cuatro miembros.

0: entre acusaciones de falta de diálogo a Miguel Recuenco. Hay que recordar que en Leganés gobierna el Partido Popular con un partido independiente local.
1: Y habrá que esperar a la próxima semana para conocer más detalles sobre la compra del polémico ático del gobierno madrileño. Atentos, Valeria Chamorro, a lo que dice hoy Más Madrid.
2: La comparecencia de Miguel Ángel García, el consejero de Presidencia, está fijada para el pleno del próximo 17 de septiembre, pero en Más Madrid señalan que el reglamento de la Asamblea impide que un debate comience sin la previa distribución al menos 24 horas antes de la documentación que haya de servir de base al mismo, salvo, Roberto, que haya autorización por unanimidad de la mesa o de la Asamblea o de la comisión competente, y no es el caso. Es decir, que la comunidad tiene que hacer público el expediente de compra del polémico ático que ha solicitado desde un inicio la oposición, a la que ha ignorado el gobierno madrileño hasta este momento.
1: Y la oposición eleva la presión sobre Ayuso ante la falta de explicaciones convincentes. Tanto Más Madrid como el PSOE aseguran que la presidenta madrileña está en su momento político más delicado. Y mira que ha habido momentos políticos delicados para Ayuso.
3: Solo le pido dos cosas, que es que dé la cara y que colabore con la justicia para que se pueda esclarecer toda la verdad. Y pase lo que pase, los juzgados en 2027, Madrid le va a decir chao pescado y hasta nunca.
4: Tiene que dar la cara, tiene que dar toda la información que se le ha solicitado, no solo por el Grupo Parlamentario Socialista, sino por todos los madrileños, porque es su deber, porque es su obligación, porque es la ley y es lo que tiene que hacer. Y una vez que haga eso, lo que tiene que hacer es coger el petate e irse.
1: Con 24 grados despiertan hoy en Getafe. Ha sido una noche con temperaturas altísimas y así vamos a seguir a lo largo del día de hoy. 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
6: Son las 8, las 7 en Canarias.
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6: Son los gritos antifascistas anoche en la puerta de Brandenburgo de Berlín. Una concentración de pocos miles de personas, la verdad. La extrema derecha en Sajonia-Anhalt obtiene su mayor victoria en Alemania desde la caída de Hitler y a la calle salieron anoche a protestar unas 5.000 personas en Berlín. En las últimas horas Europa le ha visto más que nunca las orejas al lobo ultra, que además es que ya ni se esconde. Porque cuando estaba celebrando sus resultados ayer, el candidato de Alternativa para Alemania, Ulrich Seidmann, un periodista le preguntó por el paralelismo con 1932, cuando el partido nazi logró en ese mismo estado su primer gobierno regional y que a eso le siguió la victoria nazi a nivel nacional. Le preguntó un periodista por esto al candidato de Alternativa para Alemania y él, en lugar de contestar diciendo simplemente, oiga, mire, yo no soy nazi, no quiero saber nada de los nazis, no quiero saber nada de esa comparación. En lugar de eso, el candidato de Alternativa por Alemania contestó así. Primero se encara con el periodista, le dice, ¿quién eres? Se llama periodista extremista de izquierdas. Y termina diciendo, tenemos problemas diferentes a los que algunos periodistas de izquierda quieren imponernos. Estoy orgulloso de que la gente no quiera ser manoseada por gente como ustedes. Y ahí quedó toda su respuesta. Por lo tanto, el nuevo ídolo y referente para la extrema derecha europea es un tipo que se niega a responder sobre los paralelismos de su victoria con la época nazi. Ni siquiera para desmarcarse, es lo primero que le sale a uno del cuerpo, ¿no? Desmarcarse. Bueno, aquí en España Vox ha celebrado efusivamente esta victoria de Alternativa por Alemania.
7: Pues es una victoria de la democracia, es una victoria del pueblo alemán. Los alemanes les llaman a votar y votan a Alternativa por Alemania. Yo personalmente estoy muy contento.
6: Es Jorge Buxade, que es uno de los máximos jefes de Vox.
7: Yo me alegro mucho y ahora vamos a ver qué sucede con todas esas aritméticas electorales y si el Partido Popular Europeo le da instrucciones claras a la CDU de pactar con toda la izquierda alemana para evitar que el pueblo alemán, lo que ha votado el pueblo alemán, tenga su reflejo en las instituciones.
6: Está aquí todo el mundo lamentándose al ver desde la ventana cómo se van acercando las llamas del ultranacionalismo más peligroso. Es que aquí en España, solo en el último año, en el último año, el PP ha metido a Vox en los gobiernos de Andalucía, Aragón, Castilla y León y Extremadura. con competencias muy sensibles y con potestad para hacer y deshacer. O sea que, efectivamente, la extrema derecha avanza y avanza muy rápido. Pero es que hay quien le está sujetando la puerta para que pase. Y media empieza la reunión del Consejo de Ministros que va a desclasificar los informes del CNI, la Policía y la Guardia Civil con los avisos en los días previos al paso masivo en Ceuta. El gobierno lo que quiere demostrar es que nadie le informó de la magnitud de lo que podía pasar. Que hubo informes alertando de un incremento progresivo de las entradas, pero que no tuvieron información concreta sobre la dimensión de lo que se estaba preparando. Javier Bañuelos, buenos días.
8: ¿Qué tal, Imar? Buenos días.
6: ¿Qué podemos avanzar, Javier, a esta hora sobre el contenido de lo que va a desclasificar hoy el gobierno?
8: Pues sabemos que a partir de hoy, Aymar, dejará de estar secreto un informe clave, el informe del Centro de Inteligencia de las Fuerzas Armadas, el CIFAS, un informe que recogía uno de los avisos más explícitos en esa advertía de que era muy probable una entrada masiva en Ceuta, aprovechando el Día del Trono en Marruecos. El problema es que ese aviso llegó el mismo día 30, es decir, con muy poco margen de reacción. Sabemos además que no será una desclasificación total, hay documentos de clasificación especial, otros que podrían comprometer a la seguridad del Estado, por eso no se van a publicar, no se desclasifica. Pero la intención del gobierno sí es llevarlos al menos a la Comisión de Secretos Oficiales. Está por ver, Aymar, si entre ellos están alguna de las 7 notas informativas que elevó el CNI al Ministerio del Interior. Una de ellas, recordemos, recomendaba extremar la precaución en el espigón de Ceuta a raíz de la sentencia del Supremo. La recomendación fue clara, pero el gobierno tardó 25 días en colocar las boyas junto a la frontera con Marruecos.
6: Javi, gracias.
8: Un abrazo.
6: Lo que también ha anunciado el gobierno es que se va a personar en la causa que ya ha abierto oficialmente en la Audiencia Nacional la jueza María Tordón para investigar lo que pasó en Ceuta. La jueza deja claro en su escrito que está trabajando ya con la tesis de que alguien montó todo esto desde territorio marroquí, que esto no fue algo espontáneo que surgió así de la nada, que se ha evidenciado una clara e indudable gestión favorecedora del proceso desde el territorio del Reino de Marruecos. Esto lo dice la jueza. Dice también que cuestiona el comportamiento de las fuerzas de seguridad marroquíes y habla de una operación a gran escala en la que la finalidad migratoria operaba solo como una cobertura formal. Llega a parafrasear a Pedro Sánchez cuando dijo aquello de que lo de Ceuta había sido un ataque a la integridad territorial de España. Por lo tanto, la jueza deja claro que, bueno, que está encaminando su línea de investigación claramente hacia Marruecos. Ahora bien, Isabel Vega, buenos días.
9: ¿Qué tal? Buenos días.
6: El problema con el que se va a encontrar la jueza es que va a investigar mirando a Marruecos, pero es que necesita la colaboración de Marruecos.
9: Sí, vaticinan distintas fuentes en la Audiencia Nacional que no va a ser sencillo porque a veces, dicen, la cooperación depende de lo que interese a Marruecos, pese a que existen convenios que cada cierto tiempo se van engrasando. Explican en fuentes jurídicas y fiscales que la cooperación funciona de manera fluida cuando se trata de yihadismo, pero Marruecos deja enquistar otros asuntos sin contestar a los jueces españoles. Un ejemplo reciente está en el mismo juzgado que investiga la entrada masiva en Ceuta. Marruecos no ha respondido a las peticiones de información que ha mandado la magistrada sobre el narcotúnel bajo la frontera descubierto en febrero del año pasado. Hay otro caso más flagrante. La justicia marroquí jamás colaboró con la Audiencia Nacional en el esclarecimiento de la muerte a tiros desde una patrullera de dos jóvenes melillenses que navegaban por sus aguas en el año 2003. El juez Calama llegó a dictar en 2020 orden de detención contra 3 militares, pero la sala de lo penal archivó el caso porque sin esa información del otro lado no había indicios suficientes. Ahora se busca al autor intelectual de una convocatoria para vulnerar la integridad territorial española desde Marruecos y, según la jueza y la policía, con permisividad o facilitación del país vecino. Veremos.
6: Veremos. Tras el Consejo de Ministros de hoy, veremos también si el gobierno, a través de su portavoz, comparte las críticas que lanzó anoche aquí en Hora 25 el ministro Óscar Puente sobre la jueza de la Audiencia Nacional, María Tardón.
10: Parece bastante extraño que se le transmita a la policía que las conclusiones o el objeto de la investigación no puede ser transmitida al Ejecutivo. De entrada denota un cierto principio de desconfianza que de alguna manera estaría hablando muy mal de la imparcialidad del juez, porque no entiendo muy bien por qué el juez o la juez en este caso tiene que desconfiar del deseo del gobierno de proteger el territorio español.
6: Puente anoche con Sastre.
10: Proviene del mundo político, ha sido concejal del Ayuntamiento de Madrid, del Partido Popular, por tanto, teniendo en cuenta, como digo, todo lo que estamos viendo, pues sí que es una actuación, me sumo a la preocupación del ministro Marlaska, que además es juez de carrera, por lo que estamos viendo, ¿no?
11: No confía, por tanto, en la imparcialidad de María Tardón.
10: Desde luego, hasta la fecha ha dado muestras, yo creo que de cierta, de que se pueda dudar de su imparcialidad, desde luego sí.
6: Y al otro lado, el líder del PP, Alberto Núñez Feijóo, que sigue escalando cada día que pasa en sus acusaciones contra el gobierno, y la última al decir que lo de Ceuta formaba parte de algún tipo de plan para hacer cesiones a Marruecos.
11: Estoy seguro de que la reacción del presidente Vivas y de todo su pueblo ha frustrado un plan que empezaba por una invasión, que seguía con la resignación y terminaba con algún tipo de cesión al país vecino.
6: Claro, si esto que dice Feijóo fuera cierto, esto sería gravísimo. Tan grave que tuvieron que salir del PP a decir, oye, que no tenemos claro que Sánchez esté detrás de la organización de ese plan, no lo creemos, pero que seguro que lo permitió con su inacción. Y ya veremos si no termina haciendo cesiones a Marruecos para que los marroquíes acepten ahora repatriar a los migrantes que siguen en Ceuta. O sea, Feijóo en el campo de la hipótesis creativa, la oposición por elucubración. El líder del PP se pierde en ese terreno de conjeturas, de conspiraciones, cuando tiene material de sobra para criticar la gestión del gobierno solo por los hechos. Como ha hecho alguien tan poco sospechoso como Unai Sordo, líder de Comisiones Obreras.
12: El gobierno no ha sido capaz de articular una respuesta eficaz ni antes ni después. A mí me cuesta creer que los servicios de inteligencia, no sé si españoles o de otros países, no conocieran nada de esto. Parece imposible, ¿no? También me cuesta creer que si el gobierno tiene un conocimiento de que está pasando algo similar, no actúe con mayor eficacia.
6: Y en Ceuta hoy es el día de la vuelta al cole. 13.000 alumnos tienen que volver a clase, en teoría, porque hay familias que no ven claro mandar a los niños y especialmente a las niñas a clase hasta que no vean que las medidas de seguridad comprometidas funcionan y que son suficientes. Adrián del Pozo, Ceuta, buenos días.
13: Buenos días, Aymar.
6: Tú estás ahora mismo en el Colegio Reina Sofía, en el barrio del Príncipe, que es uno de los colegios en los que más reina la inquietud hoy, porque en los alrededores hay miles de personas durmiendo y viviendo en la calle.
13: Sí, es un colegio que está en la periferia, a donde se han ido trayendo a los migrantes para que no estén en el centro, como hemos contado estos días. El resultado es la estampa de padres y madres que ya empiezan a acercarse aquí a dejar a los niños en el cole, aunque hasta que abra esperan en el coche. Mientras, a unos metros, miles de migrantes se despiertan como cada día y se levantan del asfalto en el que llevan mal durmiendo más de un mes. La preocupación de muchos padres es palpable. María José, una profe, pide que, pese a todo, confíen.
14: Que confíen y que lo lleven. Que lo lleven porque el cole es un espacio, a ver, seguro, sobre todo seguro emocionalmente.
13: Confía María José en el boca a boca.
14: Que el que tenga miedo de llevar a sus hijos vean que otros compañeros están yendo, que no pasa nada, que cuando llegan a casa llegan felices contando todo lo que han hecho en el día a día, pues quizás se vayan relajando y
13: para garantizar la seguridad, militares, que eso sí, Aymar, aquí de momento no han llegado. Tú, la profe de latín, admite que es una imagen dura.
15: A ver, como concepto, chirría, ¿eh? O sí, sea, pero vamos a ver, como concepto, que tengamos militarizados los centros educativos, hombre, pues no es lo mismo que tener militarizados los supermercados.
13: Como este, en 22 colegios más y 7 institutos están a esta hora abriendo puertas, colocando pupitres y comenzando a llegar los niños y los adolescentes.
6: Los analistas de este martes en Hoy por Hoy son Esther Palomera, buenos días.
16: Muy buenos días,
6: Isabel Morillo, ¿qué tal?
17: Buenos días.
6: Y Fernando Garea, buenos días.
18: Buenos días.
6: ¿Un primer titular de este martes, Palomera?
16: Pues yo me quedaría porque me preocupa mucho la escalada y la irresponsabilidad de la oposición en este asunto de la crisis de Marruecos. Creo que más allá de conjeturas o sospechas hay que tener evidencias y pruebas sólidas para sacar conclusiones y actuar en consecuencia. Y estoy convencida de que muchas de las frases y de las acusaciones que está haciendo el Partido Popular, si fuera gobierno, no sería capaz de estar haciéndolas.
6: Morillo.
19: Bueno, yo daría tres frases. Los padres de Ceuta amanecen con miedo y el miedo no se discute, se siente, y yo recordaría que la política está para dar seguridad. Miraría también a la extrema derecha, cómo avanza en Europa y cómo en España el PP se acerca al discurso de Vox, y eso puede darle votos o puede acabar reforzando a los de Santiago Abascal. Y me preocupa también que el gobierno vuelva al choque con el Poder Judicial por la investigación sobre la crisis de Ceuta, porque yo creo que aquí la respuesta no puede ser atacar a quien investiga.
6: Garea.
18: Yo comparto los de Isabel y Esther, pero añadiría que, puesto que hoy se van a desclasificar los papeles secretos sobre los avisos que había, creo que el foco vuelve a estar en Margarita Robles, que dijo que sí que existían esos avisos y se supone que en lo que vamos a ver a partir de mañana no están esos avisos. Y luego creo también que cuando el gobierno está en peor momento, cuando Pedro Sánchez tiene más problemas, aparece Feijóo a echarle una mano, en este caso tirando por elevación de algo que en absoluto no hay traza de esa intencionalidad del gobierno, que sería casi delictiva.
6: Ampliamos el análisis a partir de y media en el tiempo ya de El Pulso en Hoy por Hoy.
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6: Hoy declara en la Audiencia Nacional Roberto Rosselli, que fue consejero delegado de Plus Ultra y que también confesó en verano que pagaron para que Zapatero intermediara en las gestiones para conseguir el rescate público. Por lo tanto, se espera que hoy Rosselli incida en lo que ya relató ayer ante el juez el expresidente de Plus Ultra, Julio Martínez Sola, que le dijo que pagaron una comisión de medio millón de euros a través del amigo de Zapatero, el empresario Julito famoso, después de haber hablado por teléfono directamente con Zapatero. Que ellos pagaron por si acaso, ante la duda, pero que no tiene muy claro exactamente qué gestiones hizo o dejó de hacer Zapatero, pero que ellos, ante la duda, pues pagaban. ¿Vuelvo contigo, Isabel Vega?
9: Sí, porque ante la duda, como bien decías, pagaban porque al final dice que ellos iban a éxito y el objetivo, que era conseguir ese rescate de Plus Ultra, era muy ambicioso. La declaración de Martínez Sola, aunque se prolongó más de 2 horas, no dejó muchas sorpresas. Se ratificó lo que ya había puesto por escrito el pasado mes de julio, que pagó el 1% del rescate de Plus Ultra a Julio Martínez en calidad de intermediario de Zapatero y con la expectativa de unas gestiones en favor de la aerolínea, de las que, según dijo, no tiene constancia fehaciente. Explica que Zapatero le llamó en abril de 2020, cosa que el expresidente del gobierno niega, y que tras escucharle relatar la situación límite de la compañía, le dijo que podía ser de ayuda y que su gente se pondría en contacto. Y esa gente, a la que en Plus Ultra denominaban Grupo Zapatero, se concentra en la figura de Julio Martínez. Recibió medio millón de euros en distintas empresas, camuflados bajo facturas falsas. Esto lo ha puesto también por escrito al juez, el que era CEO de Plus Ultra, Roberto Rosselli. Declara hoy a partir de las 9 de la mañana en una comparecencia en la que se entrará además en el pormenor de ese delito de blanqueo que se está investigando con los fondos del rescate.
6: Y esta mañana el gobierno va a aprobar un cambio en los contratos, en la información que tienen que incluir los contratos laborales. El empresario tendrá que detallar por escrito el salario, la jornada laboral exacta o incluso qué es lo que se va a poner a prueba durante el periodo de prueba. Esto no es una cosa menor, porque hasta ahora esa era una zona gris que servía para enmascarar falsas contrataciones temporales, el periodo de prueba. Ahora te tienen que decir exactamente qué es lo que te van a aprobar. Sira Valdés, buenos días.
24: Hola, buenos días. Esa es una de las principales novedades del Real Decreto que hoy aprueba el Consejo de Ministros. Las empresas tendrán que explicar en los contratos de prueba qué criterios se tendrán en cuenta a la hora de evaluar esa prueba y también tendrán que justificar cuando sea necesario por qué ese periodo excede el límite legal de los 6 meses. Además, de forma más general, todos los contratos tendrán que detallar las condiciones de la relación laboral, incluyendo, entre otras, el desglose salarial, la categoría profesional o la distribución de la jornada de trabajo. Si por la naturaleza del propio empleo eso no es posible, el contrato tendrá que recoger cuáles son los criterios que van a determinar esas condiciones. Una información detallada que también podrán solicitar quienes ya estén contratados y su empresa tendrá que dársela por escrito en un plazo de 30 días.
6: Sira, gracias.
24: Gracias.
6: Y están reunidos en Barcelona expertos sobre enfermedades respiratorias de toda Europa con una preocupación sobre la mesa que son los vapers, lo mucho que se está normalizando el vapear, sobre todo entre los jóvenes, como si no tuviera efectos sobre la salud, cuando sí que los tiene y muchos. Marina Fernández, buenos días.
25: Buenos días, Aymar. De hecho, estos especialistas advierten de que los vapeadores amenazan los avances logrados hasta ahora en reducción del tabaquismo, como se pone de manifiesto en uno de los estudios que se presentan hoy en ese Congreso de la Sociedad Respiratoria Europea. Una investigación a gran escala. Han seguido el consumo de tabaco de más de 15.000 personas de todas las edades durante más de una década y el de tabaco tradicional baja del 24 al 16%, pero el vapeo se dispara 17 puntos. Crecen además las personas que combinan cigarrillos y vapers y lo más llamativo es cómo se multiplica la proporción de menores que fuman. Con la irrupción de los vapeadores, esa proporción se duplica, se multiplica por dos en solo una década. Se trata de una investigación austríaca, pero los expertos señalan que la tendencia es global, que es extrapolable, y piden implementar de manera urgente políticas y estrategias de salud pública contra estas nuevas formas de consumir nicotina.
6: Lo ampliamos a partir de las 10 en El Meollo. Marina, gracias.
25: Hasta ahora.
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1: Esta medianoche ha terminado el plazo para que quienes quieran comprar el ático de la Comunidad de Madrid, el ático por el que la Comunidad pagó 6.300.000 euros, presentaran sus ofertas. Ha terminado el plazo, pero hasta la semana que viene no vamos a saber si hay alguien que quiera comprarlo, además a ciegas, porque no se puede ir a visitarlo antes de comprometerse. Roberto Torija, buenos días.
2: Buenos días. Una vez terminado el plazo, ya se ha constituido la mesa de contratación y lo siguiente que toca es abrir sobres para valorar las ofertas que se hayan presentado, si es que se ha presentado alguna. Pero, como dices, acaban de confirmar en el gobierno madrileño que eso no se hará hasta el próximo miércoles 16 a la 1 de la tarde. En ese momento sabremos si alguien ha ofrecido dinero por comprar la casa. Un día después será cuando comparezca el consejero de Presidencia en la Asamblea para dar o no explicaciones.
1: 6.700.000 euros piden. En los deportes, hoy empieza la Champions, empieza el camino a la final del Metropolitano. Toni López.
3: Hoy, mañana y pasado, primera jornada de la Champions, empieza el camino a esa final que se disputa el 5 de junio en el Metropolitano de Madrid. Hoy desde las 7 y media la previa en redes sociales y la aplicación de la SER, a las 8 y media carrusel deportivo y a las 9 los partidos del día en el Bernabéu, Real Madrid, Inter de Milán, el Betis juega en Lille y el Villarreal en Dortmund contra el Borussia. Mañana Barça Feyenoord y Liverpool Atlético de Madrid, en el que estará Julián Álvarez, un Julián sobre el que habló anoche en el larguero Álvaro Morata.
4: Y el Atleti le necesita, ojalá que la afición le dé cariño, porque al final es...
5: Eso parece que va a ser lo más difícil ahora mismo, ¿no?
4: Ya, pero la gente tiene que entender que cuando tú estás en una situación así, ya ha pasado. Quieren ganar la Liga y quieren pelear la Champions y quieren... Necesitan a Julián.
3: Y en el US Open de tenis ha ganado Zverev a Darderi. Hoy empiezan los cuartos de final. De madrugada, Carlos Alcaraz jugará contra americano Ben Shelton.
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2: ¿Qué tal están? Muy buenos días. Hoy va a hacer muchísimo calor, pero vamos a mirar el día con optimismo. La mínima de hoy será de 24 grados y esa será más o menos 25-26 grados la temperatura más alta de mañana. Se va por fin este calor insoportable. Y hoy queremos empezar con una de esas urgencias que debería ser prioritaria en el debate público. Hace solo unos días les contamos que la mitad de los menores vulnerables no reciben la beca comedor. Y hoy sabemos que el curso ha empezado con menos ayudas concedidas. Si en junio eran 146.000 alumnos quienes tenían este derecho reconocido, ahora en septiembre son 135.000, 10.000 menos.
7: 6 de cada 10 niños en situación de pobreza no tienen beca. Un argumento más a la hora de decir que es un sistema fracasado, que es un sistema que no sirve, que no cubre las necesidades y que no asegura condiciones de igualdad a la hora de acceder a la educación.
2: Es Roberto Borda, de la plataforma Comedor Universal. El gobierno madrileño ha rechazado hasta ahora cualquier iniciativa relacionada con el comedor gratuito para todos los menores. Un modelo que ya funciona en otros países europeos, que ahorra burocracia a las familias vulnerables y, lo más importante, que garantiza que todos los niños puedan hacer al menos una comida digna al día. Veremos si cambian de opinión en el gobierno madrileño, como han cambiado con la climatización de las aulas, después de haber menospreciado las quejas de las familias.
8: Yo cursé la EGB en un colegio en Murcia y les puedo asegurar que en Murcia, cuando hace calor, y aquí estoy. Vicente Medina escribió en Murcia con muchísimo calor y escribió La Cansera. Léansela y vean cómo el calor a lo mejor es fuente también de inspiración.
2: Después de haber menospreciado, como escuchan, las quejas por las temperaturas insoportables en colegios e institutos, Ayuso anunció este lunes una inversión de 1.200 millones de euros. Es muchísimo dinero, aunque falta saber de dónde va a salir o en qué plazos. Las familias lo celebran.
9: Es necesaria y dar respuesta a una reivindicación que llevamos años planteando. Pero ahora queremos y vemos necesario pasar de los anuncios a los hechos.
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2: Si estaban interesados en hacerse con el polémico ático del gobierno madrileño, sepan, Valeria Chamorro, que ya se les ha pasado el plazo.
12: Sí, se ha constituido la mesa de contratación. Lo siguiente sería abrir los sobres, aunque el gobierno madrileño acaba de confirmar que eso no sucederá hasta la próxima semana, hasta el próximo día 16. Y lo siguiente sería también valorar las ofertas. A esta hora, Roberto, no sabemos si alguien ha hecho alguna, así que habrá que esperar.
2: Y la próxima semana también conoceremos detalles sobre la compra.
12: El consejero de presidencia comparecerá en la asamblea, pero el reglamento dice que todos los grupos parlamentarios deben tener toda la documentación. En Más Madrid entienden que el gobierno madrileño debería entregar el expediente de compra del ático.
2: En el ático ha encontrado el presidente del gobierno una forma de alejar el foco de sus propios problemas. Por tercera vez en solo una semana, Sánchez atacaba a Ayuso por esta operación.
13: Que hacer política de vivienda no es comprar un aticazo de más de 6 millones de euros para la presidenta de un gobierno autonómico de turno. Sobre todo cuando hay jóvenes que no encuentran 40 metros para vivir y ella quería 200 solo para salir a la terraza.
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2: Situación en las calles de la capital. Gabinete de Información del Ayuntamiento de Madrid. Charo Alcázar, buenos días.
15: Buenos días, Roberto. Seguimos pendientes de una intervención de equipos de emergencia en el este de la M30, muy próxima al puente de Ventas. Está cortada la vía de servicio en dirección sur. El tráfico está siendo desviado tanto por la calzada central como por el puente de Ventas. Es muy mal momento para circular por la M30, no solo en ese sentido, también en sentido contrario de Méndez Álvaro al nudo de Manoteras. Una hora punta muy acusada ya en todas las entradas a la ciudad y se complica el centro, la Avenida de América, Francisco Silvela hacia Joaquín Costa, las inmediaciones de la Plaza del Emperador Carlos V, Puerta de Alcalá o el eje Paseo del Prado y Recoletos, dirección norte.
2: ¿Siguen los problemas en las carreteras de la región de Getejos, Antonio Pedrosa?
16: Siguen los problemas, de hecho el accidente de la M40 ya en la zona de Pozuelo de Alarcón en dirección norte complica bastante esta carretera M40, ya provocando tráfico intenso en ambos sentidos, al mismo tiempo que se mantienen las retenciones en prácticamente todas las entradas a la capital, destacando especialmente la 1 desde San Sebastián de los Reyes hacia Las Tablas, también la A2 en Alcalá de Henares y la zona de Canillejas, en la A3 en Vicálvaro, la A4 en Pinto y Butarque, A42 Casarrubuelos y Getafe, también por la A5 en Alcorcón y Campamento, y en la 6, especial precaución también ya tanto en la zona de Torrelodones, Las Rozas, Majadahonda como Aravaca.
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2: 8 y 26.
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2: Las educadoras infantiles han amanecido hoy en la Puerta del Sol. Han dormido allí para visibilizar su protesta cuando cumplen 5 meses en huelga indefinida.
26: Primera noche aquí, una primera noche de 3.
27: Yo mira con la silla, he traído un paraguas para el sol, sándwich, agua congelada.
26: Luego volvemos esta tarde, de todas maneras estamos organizadas por turnos dentro de las escuelas.
28: Y a ver si sirve de algo para que escuchen nuestras reivindicaciones.
29: Nosotras en nuestro contrato tenemos un complemento para llegar al salario mínimo interprofesional, porque nuestro salario no llega
2: a él. Y en los deportes ya hemos escuchado a Morata en el larguero. Toni López, hoy vuelve por fin la Champions.
3: Sí, no sé si tienes algo la primera semana de junio, el sábado 5 de junio, porque ese día es la final de la Champions en Madrid, en el Metropolitano. Parece que queda mucho, pero luego van pasando los días y de repente estamos ya en esa semana. Hoy empieza la temporada de Liga de Campeones con el Real Madrid jugando a las 9 en el Santiago Bernabéu contra el Inter de Milán. Partido complicado como el que tiene el Atlético de Madrid mañana miércoles, que juega contra el Liverpool en Anfield. Real Madrid, Inter, Atlético y Liverpool son cuatro claros candidatos a estar en la final en Madrid. Así que esta noche en Carrusel, partidos de nivel para empezar esta primera jornada de la Champions.
2: 5 de junio la final, me has dicho. Sí. Esta noche Champions y a esta hora, ¿sabes qué toca?
3: Música.
2: Música.
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0: Hoy es noticia, por un mensaje reivindicativo el cantante de Siloé, Valeria.
1: Se ha hecho viral el momento en el que Fito Robles elogió la elección cerca del escenario del espacio para personas con movilidad reducida de su concierto en San Sebastián de los Reyes hace una semana. Fue justo antes de tocar esta canción que estamos escuchando, que aprendan todos los ayuntamientos, dijo, un gesto que ha destacado, por ejemplo, la Federación de Asociaciones de Personas con Discapacidad Física y Orgánica de la Comunidad.
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0: ¿Cómo se llama esta canción, Valeria?
1: Todos los besos.
0: Pues besos para todo el mundo. Adiós.

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4: 8:30 de la mañana, 7:30 en Canarias.
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4: Es noticia ahora mismo, Sara Canals.
5: En Ucrania, Zelensky pide a sus aliados más apoyo militar. Lo hace después de la ofensiva rusa de esta noche con 175 misiles, según los ucranianos. Es el primer ataque del Kremlin después de la tregua de 3 días por las negociaciones de paz con los mediadores de Estados Unidos. Este ataque ha provocado la muerte de 2 personas en la capital y otras 10 están heridas. Además, acaba de reabrir el aeropuerto de Lublin en Polonia. Lo hemos contado antes. En las últimas horas, las autoridades han cerrado su espacio aéreo cercano a la frontera con Ucrania como medida preventiva por los ataques rusos de esta noche. Y finalmente hoy el ministro de Asuntos Exteriores, José Manuel Álvarez, viaja a Bruselas para reunirse con el comisario de Interior, Magnus Brunner, por la crisis migratoria en Ceuta. Bueno, una cuestión que se tratará es el envío de agentes de Frontex, como había solicitado el gobierno central. Antes de esta cita, eso sí, el presidente de Ceutí, Juan Jesús Vivas, se reunirá también con responsables comunitarios.
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4: Esta mañana con Isabel Morillo, con Fernando Garea y con Esther Palomera, en una mañana en la que empieza el curso escolar en Ceuta, con la vuelta al cole más atípica y complicada de los últimos años allí en la ciudad autónoma. Tan es así que muchas familias se están preguntando si llevan o no a los hijos al cole. Se han previsto medidas especiales para el inicio de curso, con militares en las puertas de los colegios, con seguridad privada dentro de los centros, pero hay mucha incertidumbre. Vicky, buenos días.
9: Hola, buenos días.
4: Vicky, usted es vecina de Ceuta, tiene una niña de 12 años a la que le toca empezar primero de la ESO. ¿Qué van a hacer? ¿Van a llevarla al instituto o se queda en casa?
9: Mi hija está en casa, mi hija está acostada. Mi hija se ha dormido a las 6:30 de la mañana, como lleva casi estos 40 días. Es que la normalidad no llega de un día para otro porque ellos lo deciden. Aquí no ha cambiado nada.
4: ¿Cómo han decidido? ¿Por qué han decidido que no vaya al instituto?
9: Porque es la única medida de que mi hija esté segura. Pero no porque yo no la quiera llevar. Es que ella es la que tiene miedo. Pero como muchos niños aquí en Ceuta, que no es algo que aquí hemos decidido un grupo de madres psicóticas que le pegamos o le inculcamos el miedo a nuestros hijos. No, no. Es que lo que estamos viviendo aquí en Ceuta es algo que no está viviendo nadie, que no lo está viendo nadie, solamente quien viene aquí o vive aquí, sobre todo el que vive aquí. Es una situación que es que de verdad no se la deseo a nadie. ¿Comprende? Porque es muy complicado. Yo no quiero hablar de política, porque da igual, no están haciendo nada. Estamos hablando de niños. Estamos hablando de personas que esto, ¿qué solución, qué mente ha tenido? ¿Ha tenido la idea de que empezar en Ceuta el primer día, que somos los primeros en toda España que empiezan los colegios? No sé, ¿esto es seguridad? ¿Seguridad es tener un vigilante privado para todo el colegio?
4: ¿Cuál es la situación ahora mismo en su barrio, Vicky?
9: En mi barrio, pues mira, yo tengo solamente cruzar la carretera, tengo el acuartelamiento Fischer, que es donde los van a instalar. Bajo esa misma cuesta, unos 100 metros, tengo el Parque Argentina, donde es su centro de reunión, porque se aburren, no tienen nada que hacer. Sigo bajando a 150 metros, un poco más, tengo la puerta del Mercadona. En toda esa avenida son tiendas y locales donde le venden productos. Eso es su paso continuo. Sigo bajando, está el parque... Tenemos otro parque que, perdone, pero ahora mismo me he quedado en blanco de cómo se llama. Y es donde duermen. Hay unas instalaciones donde hacen deporte, están ellos. Seguimos bajando, tenemos otra avenida que es todo sombra, que están durmiendo, se van a reír, pero que es que duermen en los altos de los árboles, ¿vale? Aquí ya es que no hay nada seguro. Tú pasas por un sitio donde crees que no hay nadie y miras para arriba y están en un árbol durmiendo, surrealista, ¿vale? Es que lo que vivimos, ¿tú crees que esto es seguridad para unos niños que empiezan el cole?
4: ¿Han hablado con los profesores? ¿Los profesores les dicen si les animan a ir o no?
9: Aquí cada colegio, cada instituto tiene un protocolo distinto, el que ellos creen conveniente. No hay una unanimidad. Hay institutos que han hecho sus reuniones antes de empezar el colegio y han informado a los padres lo que piensan hacer, cómo se va a actuar, lo que aporta cada centro para que los niños estén seguros. Y hay otros institutos, como el Tenija, que es el Siete Colinas. No sabemos nada. Lo único que, por ley, porque sí que hay un vigilante de seguridad dentro de cada del colegio y los institutos. Ya está. Es lo único que yo sé del instituto de mi hija. No tenemos más información. No olvidemos que es una ciudad con 18 kilómetros cuadrados donde no hay autobuses escolares, porque es inviable. O sea que aquí es o vas andando o lo llevas en tu propio vehículo.
4: ¿Y la logística, Vicky, cómo se van a organizar? Porque entiendo que esto es un trastorno también a nivel familiar.
9: Pues yo he renunciado a un trabajo para poder, cuando esté se vea algo de lucidez, poder llevarla, o como hoy está aquí en casa con ella.
4: Vicky, muchísimas gracias.
9: Sí, sí, claro.
4: Muchas gracias y mucho ánimo con todo.
9: A ustedes por darnos voz, de verdad. Porque si no fuera por ustedes, Ceuta estaría en el olvido como cualquier otras causas que llevan pasando aquí en España.
4: Gracias, Vicky.
9: Nada, ustedes.
4: Hemos hablado con una madre que no va a llevar a sus hijos al colegio. Hay otras familias que, con la misma incertidumbre, sí los van a llevar. Cecilia, buenos días.
1: Buenos días.
4: Usted sí va a llevar a los hijos al cole, ¿no?
1: Pues mira, voy a llevar a mi hija porque me da miedo dejarla sola en casa. Mi hijo mayor tiene que ir al instituto, ya que es segundo de bachiller lo que comienza. Yo creo que como todo español tiene derecho, ¿no?, a poder hacer su segundo de bachiller, poder realizar su selectividad para hacer lo que más le gusta, ¿no?, en la vida, su carrera. Y es verdad que todo es con mucho miedo. Normalidad no hay, porque no hay normalidad. Yo soy autónoma, tengo una tienda de ropa. Y ya te puedes imaginar el miedo que yo paso día a día para llegar a mi tienda y para volver. Y la niña, como comprenderéis, no la puedo dejar sola en la casa porque más inseguridad va a tener, ¿no? La tengo que llevar al cole. Lo que sí también quiero hacer un inciso, vamos, quiero hacer una queja. ¿Sí? De que aquí llevo unos papeles para que la niña se pudiera quedar a la una en el cole, porque yo no la puedo recoger a la una. Yo mi tienda la cierro a la 1:30 y mientras yo llego a su cole llegaré 2:45, 2:10. Y la respuesta del cole es que todavía no tiene el horario vespertino este, no tienen a nadie allí, no. Ningún cuidador. Entonces mi hija, que me la van a dejar en la puerta de la calle del colegio, eso sería otra queja que yo tengo. Hoy sí, mi marido sí la va a poder recoger, pero...
4: Los chavales, su hija, ¿tienen ganas de ir al cole después de este mes tan raro, tan feo?
1: Vamos a ver, mi niña tiene 11 años. Mi niña lleva más de un mes encerrada en la casa. Sin playa, sin nada. Es que no tiene actividad. No tiene nada. No tiene nada. Ayer se vino conmigo a la tienda. Pero, angelito mío, ella tiene muchas ganas de ver a sus amigos, como es normal. Yo hoy la voy a llevar al cole porque tengo la incertidumbre de dejarla aquí solita en la casa, no la puedo dejar. Voy a entregar estos papeles, a ver la respuesta que me dan. Si la niña no se puede quedar a la una en el cole, pues mañana me la tendré que llevar conmigo a la tienda. Eso es otra cosa.
4: Cecilia, gracias y ánimo.
1: Venga, hijo.
4: Un abrazo. Son las 8:39 minutos de la mañana, las 7:39 en Canarias. Garea, son los dilemas a los que se enfrentarán hoy muchas familias allí en Ceuta.
10: Y qué difícil es opinar sobre esto, primero porque afecta a sentimientos que cada uno tiene en su lugar donde está, y segundo, opinar desde aquí, y tercero también que en el otro lado hay unas personas que están en una situación de vulnerabilidad, que son los migrantes, que no tienen un sitio donde refugiarse, y digamos que son intereses que hay que contraponer. Lo que sí creo es que, aunque pueda parecer tópico, sí que hay que hacer un llamamiento a las autoridades para que priorice este tipo de situaciones, y que la disputa política no termine por retrasar la solución a todo esto. Y creo que también tenemos una responsabilidad en los medios de comunicación, y estoy generalizando en primera persona del plural, para no lanzar alarmas, para no crear una situación de psicosis, que insisto, creo que es comprensible, porque la situación de presión que se vive allí, por los compañeros que han estado por las calles de Ceuta y que nos describen qué es lo que se ve cada día, y la situación en la que están las personas que entraron a final del mes de julio, pero me parece que es una situación en la que, aunque se busque la normalidad, no sé si habría que plantearse el que quizás se podría haber retrasado el momento en el que se abren las aulas en Ceuta. No se lo planteo como posibilidad. La imagen que podamos tener de niños yendo al colegio, pasando alrededor de los círculos de seguridad que al parecer va a haber con soldados y tal, pues no sé si es una imagen muy edificante.
4: Dame un segundo, vuelvo a vosotras ahora mismo, Morillo, Palomera, pero tenemos una última hora y una treintena de profesores catalanes que están cortando la línea del AVE en Lleida, en la huelga convocada en el primer día de clase. Mercè Marc, adelante.
11: Hola, buenos días, Aymar. Pues mira, era una concentración que estaba prevista para las puertas delante de la estación. Los manifestantes, ahora mismo una cincuentena, han decidido entrar en el recinto interior de la estación Lleida Pirineus, y el que han hecho es, algunos de ellos, una treintena, bajar a la andana principal de la estación. Es la vía número uno, es la vía por donde circula el AVE Madrid-Barcelona, un AVE que tiene que pasar al menos sobre el que es el horario a las 9:02. Los Mossos de Escuadra, que han barrado el paso para que no entraran al interior de la estación, que sin conseguirlo, han hablado con ellos. Los manifestantes dicen que se quieren quedar aquí al menos un rato. Sé que la policía pues ha avisado a Renfe de que haga un corte en esta línea, de que no circule el AVE, que no pase por Lleida, porque evidentemente la vía ahora mismo está cortada, sin más incidentes de momento, sí, bajo la vigilancia no solo de la seguridad privada de la estación, sino también de 4 efectivos de los Mossos de Escuadra. Sí que fuera, supongo que deben estar esperando alguna orden, sí que hay mucha más seguridad de los Mossos.
4: Mercè, gracias, un abrazo.
11: Un abrazo,
4: pues
11: hasta
4: esto
11: luego.
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4: 9 menos cuarto, 8 menos cuarto en Canarias. Páramo, ¿qué tal?
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4: Y con la inquietud de muchas familias en Ceuta ante el inicio de las clases hoy, hemos escuchado el miedo de un par de familias que lo afrontan de forma distinta. Una de ellas ha decidido no llevar a sus hijos al cole, la otra ha decidido sí llevarlos. Hay quien los lleva casi por militancia porque dice, tenemos que volver a la normalidad. Una manera de volver a la normalidad es militar en la rutina y confiar en que haya seguridad, como se ha prometido, en las puertas y dentro de los centros. Pero es verdad que ese temor que hemos escuchado está en esos testimonios. Palomera.
26: A ver, yo desde luego soy bastante comprensiva con el temor que sienten y que transmiten las familias ceutís que tienen que llevar a sus hijos al colegio en el día de hoy. Creo que efectivamente se podría haber previsto algún instrumento de seguridad mayor del que tienen, pero yo creo que no debemos de ser ingenuos. Es decir, Ceuta probablemente es uno de los, o el lugar donde conviven un mosaico de culturas y de religiones que ha sido ejemplo de convivencia desde hace lustros. ¿Qué ha pasado para que eso se quiebre? Obviamente lo que se vivió a finales de julio, principios de agosto, pero también ha contribuido decididamente el retrato de todo eso que está haciendo la ultraderecha y la derecha española y los medios de comunicación. Entiendo perfectamente que una familia que está en cada día viendo en las televisiones un retrato de la inmigración como si todos fueran delincuentes, todos fueran violadores, pues tenga miedo y decida proteger a sus hijos, que es nuestro bien más preciado. Obviamente faltaría más. Y yo creo que para acabar con esa situación, además de implementar medidas que garanticen la seguridad de los escolares, hay que rebajar un poquito el tono, los discursos de odio y dejar de normalizar según qué intervenciones públicas, porque me parece que esto está llegando demasiado lejos.
4: Morillo.
27: Sí, yo coincido plenamente con Esther en que más que nunca es necesaria la responsabilidad, porque el miedo es un sentimiento incontrolable que desde luego nosotros no podemos juzgar. Sería muy mezquino desde un micrófono fuera de esa realidad juzgar a unos padres. Desde luego no creo que nadie sea capaz de hacerlo. Yo me pongo en la piel de esas madres y creo que es un baño de realidad necesario. Es que sienten miedo. Es que la que ha optado por llevar a su niña al colegio dice, la llevo porque llevo un mes encerrada en mi casa. Es que es una situación muy complicada. Pero desde luego tampoco se puede dar alas a determinados discursos, ¿no? Yo creo que la empatía hace más falta que nunca. Yo creo que los políticos deberían de... Bueno, los políticos, bueno, quien tenga responsabilidades de gobierno y también quien tenga responsabilidades de oposición. Y yo creo que aquí tiene responsabilidades de gobierno el PP, que gobierna Ceuta, tiene responsabilidades del gobierno el PSOE, que tiene el gobierno de España, y son dos partidos que lo que deberían de estar es en contribuir a acompañar a esa gente, a mitigar ese miedo, a dar seguridad y a hacérselo más llevadero, porque está siendo muy difícil, ¿no? Yo tengo... gente que oía este verano, que además se disculpaban. Es decir, o sea, una compañera periodista decía, he mandado a mis niñas a la península porque tengo miedo, pero yo no soy racista, te lo digo de verdad, tú sabes que yo no soy racista, por supuesto. Si es que Ceuta es un ejemplo de convivencia, el 45% de la población de Ceuta profesa la religión musulmana, hay hindúes, hay judíos, es una mezcla, es una convivencia que a nosotros nos estallaría la cabeza. No sabemos, una convivencia que no ha sido jauja ni todo siempre súper feliz, hay siempre una tensión, cierta tensión, algunos momentos más conflictivos, otros más normalizados, pero es una convivencia que yo creo que debería ser ejemplo. Y por supuesto que no tienen que pedir perdón los ceutíes ni por sentir miedo, ni por tener protegido a sus niños, ni por incluso haberlos mandado a la península con amigos o con familiares, ¿no? Yo creo que se entiende todo perfectamente y se destaca la irresponsabilidad.
4: Canal.
0: Sí, Morillo hablaba de responsabilidades, ¿no? Y a mí hay una cosa que Pradales mencionó ayer aquí en Hoy por Hoy, que es la, bueno, denunciaba una falta de respuesta de Estado, ¿no? Y quizás es una pregunta muy naif, ¿no? Pero ¿por qué no hay una respuesta de Estado? ¿Por qué no se hablan Sánchez y Feijóo? ¿Por qué no hay más voces pidiendo eso, o sea, reclamando esta responsabilidad?
26: Yo creo que porque la inmigración se ha convertido en un elemento de confrontación, claro. Es un tema nuclear de la conversación pública, no solamente en España, sino en el conjunto de Europa, y porque está permitiendo, llevándola al centro del debate, crecer a la ultraderecha y a la derecha. A mí lo que me sorprende es que el Partido Popular haya adoptado el mismo discurso, incluso tres pistas más para allá que la ultraderecha, percibiendo, como se está percibiendo en las encuestas, que no está sacando rédito de ello. Que quien saca rédito de esto es el partido de Santiago Abascal. Es decir, el Partido Popular, según las últimas encuestas que hemos tenido estos días, está por debajo de la intención de voto que obtuvo en el año 2023. Es decir, ¿de qué le está sirviendo exacerbar los ánimos, apadrinar el mismo discurso de odio y de miedo con el que nació la ultraderecha española? A mí me parece que si todavía tuviera un rédito político no lo justificaría, pero sería un poco más entendible, pero es que no está siendo así. Entonces, yo creo que esto no es algo que nos afecte solamente en España. Los flujos migratorios y el debate de la inmigración van a estar en el centro de la conversación europea durante muchos años. Cuando algún día gobierne el Partido Popular, esto no se habrá acabado y el Partido Popular tendrá que dar respuestas. Y a mí me gustaría saber si las respuestas que daría el Partido Popular serían muy diferentes a las que está dando el gobierno. Sí. Y luego, solo una cosa, Garea, y termino. Cuando hablamos de una respuesta de Estado, me recuerda a lo que dijo el comunicado de la Casa Real a principio de agosto. Y es que el Estado se nos olvida que son las comunidades autónomas y son los ayuntamientos también, no solamente el Gobierno de España. Aquí Estado somos todos.
10: De todas formas, estando de acuerdo con todo lo que ha dicho Esther, me parece muy pertinente la pregunta de Sara y yo ampliaría el foco.
0: Pregunta de una persona que lleva 6 años sin vivir aquí, que también es una mirada más...
10: No, pero esa mirada a veces es mucho más sensible y acertada que los que estamos metidos aquí. Y tiene razón, yo creo que la cuestión, además del tema de la inmigración, que tiene razón lo que dice Esther, yo ampliaría el foco en el sentido de que se han acabado los temas de Estado en España desde hace mucho tiempo, y eso es una tragedia. ¿Por qué? Porque esto de alguna forma tiene un origen, una causa o un antecedente o algo que está sobre la mesa, que es una política que antes era de Estado determinada respecto a Marruecos. Por ejemplo, cuando hace unos años el presidente del gobierno tomó la decisión de cambiar la política de España respecto al Sáhara y entregar el Sáhara prácticamente a Marruecos, el darle el control de las fronteras y tomar decisiones políticas muy trascendentes, más de lo que parece, como por ejemplo compartir la organización del Mundial de Fútbol, eso se tomó sin ningún tipo de consulta al resto de partidos, sin ningún tipo de respaldo parlamentario, teniendo en cuenta que es una política que afecta no a los años de legislatura, sino a legislaturas posteriores, como estamos viendo, no hubo tampoco ese contacto por parte del gobierno y la oposición para consensuar cuál era la decisión que se iba a tomar. Y creo que eso está también en el fondo de lo que está ocurriendo.

0: respecto a Oriente Medio, es decir, el gran problema de España en los últimos años, y tiene causas muy profundas, es que se han acabado los temas de Estado, ya no hay temas de Estado. ¿Cómo vamos a exigir que se convierta en un tema de Estado lo que ha ocurrido en este mes en Ceuta, si resulta que desde hace años no existe ningún tipo de contacto para nada, lo cual es insólito y es una novedad en España? Porque, bueno, todos recordamos, incluso en los momentos de dificultad y de poca relación, en tiempos, por ejemplo, cuando Rubalcaba era secretario general del Partido Socialista, existían esos contactos. Incluso cuando Pedro Sánchez era líder de la oposición, se pactó un pacto, un acuerdo antiterrorista, pero todo eso se ha roto. Luego podemos entrar en las causas, quién tiene más culpa que el otro, quién es más responsable, pero creo que el gran problema es que además a las dos partes les ha venido bien o les ha gustado o se han sentido cómodos en esa situación.
1: Morillo.
2: Yo creo que ese es el problema, y no solo los puentes están rotos y dinamitados entre el gobierno y la oposición, faltando ese diálogo y esa lealtad institucional entre los dos principales partidos de gobierno en España, sino que eso se traslada también a la relación de las comunidades autónomas con el gobierno. Yo creo que las comunidades autónomas gobernadas por el PP y Vox, en muchos casos, o por el PP, decidieron hace mucho tiempo atender a la llamada de Génova y convertirse en punta de lanza de la oposición contra el gobierno. Y eso distorsiona lo que es un estado de las autonomías. Siento se pesa con el tema de las comunidades autónomas, pero es que es verdad. Es que a mí me llama la atención que ha sido imposible encontrar un espacio de consenso en asuntos vitales entre el gobierno y de las comunidades autónomas y el gobierno de España. Y estoy segura que por muchas diferencias que haya, yo no digo en el tema de acogida de menores inmigrantes, que posiblemente aquí ya estaríamos pidiendo mucho, pero hablo de cualquier cosa, financiación autonómica, pero educación.
1: ¿Cómo va a ser mucho? Quiere decir, Morillo, ayer
2: en el clima en el que estamos.
1: Estaba una decena de presidentes autonómicos del PP ayer arropando a Vivas en el desayuno en Madrid. Yo me imagino que sube Vivas al micrófono y dice: muchísimas gracias, compañeros, por apoyarme y por vuestra solidaridad expresada a Ceuta. ¿Cuántos de vosotros me vais a ayudar acogiendo a menores inmigrantes, claro, que ahora saturan mis servicios?
2: Pero es que no ocurrió eso.
1: ¿Coño?
2: Eso es el Estado. Pero es que no ocurrió eso. Ocurrió todo lo contrario. Claro. Hasta varones que eran supuestamente moderados respecto a la inmigración y la acogida de menores, como en su momento fue el propio Viva, demostrando un gran sentido y una gran lealtad al gobierno por supervivencia propia también en la crisis de 2021, o como lo ha sido Juanma Moreno en Andalucía. Ese discurso moderado en el PP ha desaparecido. Ayer Juanma Moreno se dedicó a hablar del retorno, del efecto de llamada, del peligro. Eso en boca de Moreno no era normal. Es que Moreno ahora gobierna con Vox y ha entregado partes muy sensibles de su gobierno al partido de Santiago Abascal. O sea, vamos a ver, que es que ojalá que eso que tú planteas, que sería lo sensato, ocurriera. Pero es que la deriva va en sentido contrario.
1: Lo seguimos analizando aquí en Hoy por Hoy. Íñigo Sastre, ¿cómo estás?
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6: Son las 9 de la mañana, a las 8 en Canarias.
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6: Y tenemos una noticia de última hora muy, muy relevante. Netanyahu sí recibió avisos explícitos de que jamás preparaba un ataque masivo en 2023 y los ignoró. El presidente de los Emiratos Árabes Unidos advirtió a Netanyahu de lo que podía pasar y lo hizo días antes de que finalmente Hamás terminara atacando Israel y matando a 1 millar de personas. Por lo tanto, Netanyahu sí tuvo información de lo que podía pasar. Y no hizo nada porque permitió que pasara. O no hizo nada para evitar que pasara. Lo publica a esta hora el diario Haaretz. Esto es letal para Netanyahu políticamente a unas semanas de unas elecciones en las que se lo juega todo. Jerusalén, Nuria Garrido, última hora, buenos días.
8: ¿Qué tal? Buenos días. Una semana antes de los ataques de Hamás, el presidente de los Emiratos Árabes Unidos, como decías, llamó directamente a Netanyahu para advertirle de que el líder de Hamás preparaba una importante ofensiva contra Israel. Le trasladó incluso los detalles de esos ataques y le dijo que iba a ocurrir muy pronto y que ocurriría un derramamiento de sangre. Esa llamada duró unos 45 minutos, pero Netanyahu no informó a los responsables de seguridad israelíes ni tomó ninguna medida al respecto. Es más, trasladó al presidente de Emiratos Árabes que ellos tenían la situación bajo control en la franja de Gaza. Pero es que esos mismos días también recibió una llamada telefónica de la inteligencia del jefe de la inteligencia egipcia advirtiéndole de lo mismo. El resultado fue aquel 7 de octubre de 2023 en el que Hamás mató a 1.200 personas y secuestró a otras 251. Ahora mismo la oficina de Netanyahu se ha limitado a decir que todo es una mentira absoluta. Pero además, si hoy se produjeran elecciones, Netanyahu no sería la fuerza más votada y su gobierno de coalición, su bloque de partidos, tampoco obtendría la mayoría suficiente para seguir gobernando. Sin duda alguna, esta noticia es un golpe muy fuerte para Netanyahu. Vamos a esperar a lo largo del día para ver si hay más reacciones, pero es un golpe muy duro y bueno, queda claro que Netanyahu, según esta información, no actuó para parar una masacre.
6: Las elecciones, Nuria, son a finales de octubre, 27 de octubre, ¿verdad?
8: Efectivamente, las elecciones se celebran el 27 de octubre. Los partidos empiezan a hacer campaña electoral aquí en Israel y, como te decía ahora mismo, las últimas encuestas estaban diciendo que los dos bloques, el bloque Netanyahu y el bloque anti-Netanyahu, estaban muy reñidos los resultados, pero es que justamente hoy, según publican medios israelíes nuevas encuestas, Netanyahu, su partido, el Likud, sería la segunda fuerza más votada y su bloque, ¿no?, el resto de partidos, los ultraortodoxos, los partidos de extrema derecha, no tendrían suficientes escaños para formar un gobierno de coalición y seguir gobernando. Hay que esperar, ¿no? Todavía quedan muchas semanas, pero esta noticia va a pasarle factura a Netanyahu. Estoy convencida de ello.
6: Nuria Garrido, corresponsal en Israel. Mil gracias, Nuria. Un abrazo.
8: Un abrazo, hasta luego.
6: Y todavía en Oriente Próximo, Isabel Villar.
9: Arabia Saudí, uno de los principales exportadores de petróleo del mundo, tiene suspendidas las operaciones en algunas de sus plantas energéticas, no dicen cuántas, tras los ataques esta madrugada de los hutíes de Yemen, aliados de Irán. Ataques que han dejado más de 70 heridos. Ángel Villascusa.
10: ¿Qué tal? Sí, alrededor de 73 personas han resultado heridas, entre ellas varios menores, en una serie de ataques de la milicia proiraní de los hutíes que tenían como objetivo principalmente infraestructuras energéticas. El Ministerio de Energía saudí ha anunciado que se han suspendido de forma temporal operaciones en varias plantas de energía, sin detallar en cuántas ni tampoco de qué tipo. El gobierno saudí ha anunciado además que van a tomar las medidas necesarias para defenderse.
9: Aquí en España, los Mossos están desalojando hasta ahora la treintena de profesores que cortaban la línea del AVE en Lleida en el marco de la huelga convocada en este primer día de clases en Cataluña. Este era el momento. En esa protesta está la periodista de la SER, Mercè Marc, adelante.
11: Pues mira, ahora mismo la fotografía es que los Mossos, los arro de los Mossos, una decena, una quincena de ellos, están barrando el paso, la entrada principal a este andén, el número uno, donde hace pocos instantes han sido desalojados, primero acordonados, desalojados los que estaban encima del andén y acordonados los que estaban haciendo la protesta en el corte de las vías del AVE, un AVE que no llega, evidentemente, se ha trasladado a Renfe la situación, en Lleida no está entrando ahora mismo ningún tren, el AVE Madrid-Barcelona tenía que pasar por Lleida a las 9:02, pues este AVE no circula, los Mossos que están acordonando la puerta de entrada han identificado a las personas que estaban, la treintena de profesores que estaban gritando con pancartas en la vía que la acordaban y ahora mismo todos los manifestantes convocados en esta manifestación por la CGT y la USTEC están en el hall, estamos hablando de unas 50-60 personas. Los gritos contra los Mossos, evidentemente, en estos momentos, y la policía que está acordonando, impidiendo el paso de nadie en esta estación de trenes Lleida-Pirineus, donde nosotros nos encontramos al interior, justo detrás de los Mossos.
6: Gracias, Mercè. Y esta noche, noche de Champions, Tony.
12: 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A las 9 empiezan los partidos Real Madrid-Inter de Milán, Borussia Dortmund-Villarreal y Lille-Betis. 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En este martes, en el que empiezan los cuartos de final del US Open de tenis, de madrugada jugará Carlos Alcaraz contra Shelton.
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6: 9 y 8 minutos de la mañana, 8 y 8 en Canarias. Están empezando a llegar los ministros a la Moncloa para el Consejo de Ministros, que empieza en nada, en unos minutos, a las 9 y media, y que va a desclasificar los informes del CNI, la Policía y la Guardia Civil con los avisos en los días previos a las entradas en Ceuta. La cuestión no es tanto si hubo avisos o no avisos, informes hubo, rutinarios. La cuestión es de qué calado fueron esos avisos. En la Moncloa y en el Ministerio del Interior sostienen que eran avisos como los que recibían cada día, explicándoles lo que estaban viendo con sus ojos todo el mundo, pero que no había ninguna advertencia de la magnitud que podía tener un salto como el que finalmente, o un paso masivo como el que finalmente se terminó dando los días 30 y 31. Sin embargo, en defensa, lo que dicen es, esto no tiene que publicarse. Pero bueno, se va a desclasificar hoy. Javier Bañuelos, buenos días de nuevo.
0: ¿Qué tal, Imar? Buenos días.
6: ¿Qué es lo que se desclasifica exactamente? ¿Qué documentos bueno, vamos a ver?
0: Mira, Imar, sabemos que va a ser una desclasificación, podríamos decir parcial, no va a ser total, porque según nos matizan fuentes gubernamentales, bueno, hay documentos de clasificación especial, otros que pueden comprometer a la seguridad del Estado. Por eso, en principio, según estas fuentes, no se va a publicar todo lo que tiene, todo lo que tiene ahora mismo el gobierno. Esos documentos no se van a desclasificar, pero la intención del gobierno sí es al menos llevarlos a la Comisión de Secretos Oficiales en el Congreso para, de alguna forma, que también, bueno, pues los diputados, los grupos parlamentarios puedan conocer al menos el contenido de esos informes. Está por ver si entre ellos están abiertamente, ¿no? Esas siete notas informativas que elevó el CNI al Ministerio del Interior, entre ellas, recordemos, una nota informativa, un informe en el que se recomendaba extremar la precaución en el espigón de Ceuta a raíz de la sentencia del Tribunal Supremo. Aquella recomendación fue bastante clara sobre la necesidad de extremar esa precaución, pero recordemos que finalmente, bueno, pues el gobierno desde el 8 de julio tardó 25 días en colocar las boyas junto a la frontera de Marruecos. Y según hemos avanzado esta mañana a las 8 de la mañana aquí en Hoy por Hoy, bueno, pues también sabemos que en principio en esa desclasificación también va a dejar de estar secreto un informe importante, es un informe clave, es el informe del Centro de Inteligencia de las Fuerzas Armadas, es decir, el CIFAS, que también depende directamente del Ministerio de Defensa como el CNI. Es un informe que recogía uno de los avisos más explícitos, en ese advertía, según las fuentes que hemos consultado, que bueno, era muy probable una entrada masiva en Ceuta aprovechando ese día del trono en Marruecos, ese día 30 de julio. El problema, Imar, es que ese aviso, ese informe, llegó el mismo día 30 de julio, es decir, con muy poco margen para poder reaccionar ante lo que finalmente luego se avecinó ahí en Ceuta.
6: Javier, gracias.
0: Un abrazo.
6: Palomera.
1: A ver, yo dudo mucho que el gobierno vaya a desclasificar documentos que comprometan la seguridad del Estado. Me parecería una irresponsabilidad, por más de que vivamos en unos tiempos en los que se exige completa transparencia, pero yo creo que hay límites que en algún momento hay que respetar. Dicho esto, creo que la clave está en lo que tú has explicado, Aymar. Es decir, se alertó de un incremento masivo, pero no de la dimensión, o al menos esto es lo que sostiene el gobierno, de la dimensión de lo que ocurrió a finales de julio. Es decir, ¿un incremento masivo se puede considerar un aumento de la entrada de migrantes de 100 a 2.000? Por supuesto, pero no de 100 a 80.000. La dimensión...
6: Coge.
1: No lo voy a coger, no, porque sí, si es una noticia, la guardo para el diario.
6: Si estás de vacaciones en el diario, ¿no?
1: Bueno, pero yo sigo periodizando con mi periódico.
6: Suéltala aquí, si es una noticia, no. Suéltala aquí ahora mismo.
1: Dicho esto, yo creo que también hay que analizar un poco la situación en la que queda la ministra de Defensa dentro del gobierno. A mí me parece que su posición es insostenible, teniendo en cuenta lo que hemos visto en las últimas semanas. Primero, que ella dijera que sí se alertó, contradiciendo la versión del ministro del Interior, incluso del resto de sus compañeros de gabinete y del presidente del gobierno. Segundo, su actitud el día de la comparecencia del presidente del gobierno. Tercero, que haya decidido borrarse de la sesión de control en el Congreso y el Senado para que sean sus compañeros quienes den la cara y den explicaciones de lo que ahí está pasando. Y sí me gustaría añadir una cosa que hemos dejado antes, cuando hablábamos de las manidas políticas de Estado, de las llamadas al consenso y todo esto. A mí me parece que es muy difícil mantener o tejer una política de Estado cuando este presidente del gobierno se estrenó en la Moncloa con un líder de la oposición, entonces llamado Pablo Casado, que lo primero que hizo fue tacharle de presidente ilegítimo. Es decir, a partir de ahí, y luego siempre tendemos a pensar que cualquier momento actual es peor que los anteriores. No. Es decir, la guerra de Irak, Aznar no consultó con la oposición si se mandaban tropas o no se mandaban tropas españolas al terreno. El 11M fue la mayor actuación de deslealtad institucional que se pudo ver en un gobierno en este país. Quiero decir, hay un recorrido muy amplio para ver políticas de falta de entendimiento entre el gobierno y la oposición. Esto no es de ahora.
2: Morillo y Garea.
3: Respecto a la desclasificación de los documentos, es verdad que yo creo que pase lo que pase con esos documentos, es decir, lo que veremos será la magnitud de las alertas que se recibió, como bien decía Esther, no es lo mismo que te digan, pues va a haber un flujo mayor de entrada de inmigrantes, como pasa todos los veranos, a que te digan, van a entrar miles de personas, hay una alerta que hemos detectado en redes, en fin, yo creo que la magnitud del aviso dirá mucho quién ha fallado. Pero pase lo que pase, el gobierno no va a salir bien parado, quiero decir. Si los servicios de inteligencia no detectaron lo que estaba pasando, ahí hay una incapacidad y un fallo de los servicios de inteligencia españoles. Y si sí alertaron, como ha sostenido hasta ahora la señora Robles, que yo creo que ya es la tesis en la que menos está, no solo porque el gobierno se ha encargado de decir que esto no es así, sino porque parece que cada vez hay más indicios de que no alertaron convenientemente, pero si hubieran alertado y si viéramos que esos informes alertaban como para tomar medidas y no se tomaron, pues hay una inacción y hay una incompetencia también del gobierno. O sea, que por incapacidad o por inacción el gobierno va a tener que seguir dando muchas explicaciones. Dicho esto, a mí me parece que es un buen paso y que frente a las quejas por las filtraciones y pues si tú quieres tener el control del relato famoso, pues tienes que dar información. Y tienes que dar información puntual y clara. Y eso no lo ha hecho el gobierno hasta que Pedro Sánchez acudió al Congreso, con más o menos éxito, pero yo sí creo que fue un punto y aparte respecto a la posición del gobierno al comunicar sobre la crisis a los ciudadanos, ¿no? Me parece que hacen bien, pero que es verdad que van a seguir teniendo problemas por una cosa o por otra.
19: Bueno, varias cosas. Primero, por no reabrir temas, tienes toda la razón, Esther, en lo de Aznar, con el 11M, con Irak, etcétera. Sí que yo le doy una responsabilidad enorme a los presidentes del gobierno y en el caso de Pedro Sánchez, creo que lo del Sahara ni siquiera lo habló, lo consensuó, lo pactó con sus socios parlamentarios ni sus socios de gobierno, lo cual me parece una anormalidad. Respecto a los informes, primero hay un asunto de fe, porque Bañuelos ya nos ha explicado que no van a estar todos los documentos y es que no tenemos manera de saber si van a estar todos los documentos o no. Si el gobierno nos dice esto es lo que hay, como por naturaleza, y esto es una perogrullada, están secretos, no podemos saber si hay otros más que digan lo contrario o que digan cosas diferentes. Por tanto, el gobierno, bien, ¿vale? Le haremos caso y creeremos que eso es todo lo que hay. Segundo lugar, efectivamente, la situación de la ministra de Defensa es terrible. No tiene ningún sentido. Es verdad que a ella le gusta jugar de outsider muchas veces en toda su carrera política, pero en este momento yo creo que es una situación francamente difícil. Y luego creo que hay un debate de fondo que creo que es muy importante y espero que alguien, de manera reservada o no, esté llevando a cabo internamente en el gobierno, en fuerzas de seguridad, etcétera, que es el de la seguridad, justo en el momento, en el lugar donde más vulnerable puede ser España y más problemas puede tener, pueden ocurrir dos cosas, o que efectivamente no se detectara nada, que se detectara muy poco, pero que no se detectara ese movimiento de tantas personas, ese movimiento en redes de lo que se estaba produciendo, no estaba monitorizado todo eso. Yo como ciudadano siento pánico de pensar que nuestros servicios de seguridad o de inteligencia no detectaron eso. Y ya no digo si lo detectaron, avisaron y no se hizo caso, que sería un supuesto. No sé cuál de los dos es peor, sinceramente, pero me parecen terroríficos.
2: El gobierno ha anunciado en las últimas horas que se va a personar en la causa que ha abierto en la Audiencia Nacional la jueza María Tardón para investigar esa entrada masiva. La jueza dice que lo que pasó allí en Ceuta ha afectado gravemente a la vida y a los derechos de los ciudadanos de la ciudad y que buscaba desestabilizar la seguridad nacional. ¿Por parte de quién? Que esta es la clave de todo. La jueza señala, vamos, no lo dice tal cual, pero va a intuir claramente que ya está trabajando con la tesis de que Marruecos estaba detrás o que esto se montó desde territorio marroquí, por lo menos. Escribe en el auto que se ha evidenciado una clara e indudable gestión favorecedora del proceso desde el Reino de Marruecos. Por lo tanto, veremos qué pasos da la jueza en los próximos días. Pero ya en las últimas horas hemos asistido aquí en la SER anoche, en Hora 25 con Sastre, el ministro Óscar Puente a unas críticas al papel de la jueza. Dice que no se fía de su imparcialidad.
23: Parece bastante
4: extraño que se le transmita a la policía que las conclusiones o el objeto de la investigación no puede ser transmitida al Ejecutivo. De entrada, denota un cierto principio de desconfianza que de alguna manera estaría hablando muy mal de la imparcialidad del juez, porque no entiendo muy bien por qué el juez o la juez en este caso tiene que desconfiar del deseo del gobierno de proteger el territorio español.
5: Y entonces le preguntaba a Sastre, ¿no cree en la imparcialidad o no confía en la imparcialidad de la jueza María Tardón?
4: Proviene del mundo político, ha sido concejal del Ayuntamiento de Madrid, del Partido Popular, por tanto, teniendo en cuenta, como digo, todo lo que estamos viendo, pues sí que es una actuación, me sumo a la preocupación del ministro Marlaska, que además es juez de carrera, por lo que estamos viendo, ¿no?
7: ¿No confía, por tanto, en la imparcialidad de María Tardón?
4: Desde luego, hasta la fecha ha dado muestras, yo creo que de cierta, de que se pueda dudar de su imparcialidad, desde luego sí.
5: Garea, ¿vamos a hacer un nuevo choque entre el Poder Judicial y el Ejecutivo?
19: Sí, y es lamentable. Antes hablábamos del tema de Estado y respuesta del Estado, y el Poder Judicial también es parte del Estado, y los jueces y los fiscales, en este caso la juez que era competente, tiene obligación de investigar cómo fue la actuación administrativa, qué es lo que ocurrió, qué ocurrió con esas muertes, quiénes son los muertos, etcétera, etcétera. Yo creo que sí que tiene. Tendemos a pensar que lo que va a hacer es buscar quién es el culpable, cuál es la pistola humeante de un correo electrónico, me lo invento, de un ministro marroquí que diera orden. No, se trata de ver cuál es la actuación, con unas dificultades enormes, porque por ejemplo el Código Penal claramente no contempla una situación nueva que es esto de las guerras híbridas, pero con esas dificultades creo que tiene obligación de actuar. La jueza podrá tener, digamos, una tacha de haber estado en política, pero es la juez legítima, es la juez que le corresponde, y en mi opinión no hay todavía razones para criticarlas. Yo creo que lo que hizo con el informe es perfectamente defendible. De hecho, su escrito de ayer se basa precisamente en ese informe que hizo de forma preliminar, y es normal que si están actuando como jueces, como policía judicial, no den cuenta a sus superiores y la jueza le advierta, como hacen otros jueces, como hizo el propio Marlaska cuando era juez con la investigación del caso Faisán y respecto a la personación del gobierno. Me parece lógico, para eso está la Abogacía del Estado, y lo que me sorprende es que no lo ha hecho antes la Abogacía del Estado, porque efectivamente hay intereses del Estado afectado, pero en este caso, insisto, no sé cuál va a ser la actuación de la jueza. Si hay motivos, se le criticará, pero de momento me parece que es una crítica preventiva, porque, por decirlo muy simplificado, todavía no ha hecho nada malo.
5: Esther.
1: Bueno, yo no me atrevo a decir si ha hecho algo bueno o malo, y más allá de su pasado como política en activo, como concejal del Partido Popular, yo ahí no voy a entrar, pero sí que es verdad que ha habido actuaciones que a mí me suscitan alguna duda. Por ejemplo, Garea dice, la policía actúa como policía judicial. Bueno, yo tengo dudas, y hay diferentes versiones sobre si debe informar o no la policía cuando estamos hablando de un asunto que afecta a la seguridad nacional. Hay dudas y hay versiones de expertos para todos los gustos. Hacer reclamar ese informe la primera semana de agosto, y como no se lo envían, requerirlo la primera semana de septiembre con urgencia, a ser posible en cualquier formato informático con la advertencia de tal, y luego encontrarnos ese informe en un medio de comunicación propiedad de alguien que es bastante tendente a las teorías de la conspiración.
19: Es mi opinión,
1: y como lo he dicho públicamente desde la semana pasada, la reitero aquí. Y luego hay una cosa, la jueza está apuntando directamente a Marruecos en el auto, está apuntando directamente a Marruecos, y como tal yo tengo dudas de que en esta investigación a quién va a sentar en el banquillo,
19: a
1: Mohamed VI, al primer ministro marroquí, a los gendarmes que se ven en las imágenes, y luego algo más. No solamente está apuntando a Marruecos, está advirtiendo que también va a investigar la actuación del gobierno. Por lo tanto, elementos para la duda hay todos. Que luego su trabajo sea impecable, lo demostrará la instrucción, pero de momento elementos para la duda yo tengo muchos.
19: A ver, yo creo que esta investigación no necesariamente termina con alguien en el banquillo y menos autoridades de Marruecos, pero insisto, se trata de determinar si la actuación administrativa fue la correcta o no, establecer una relación de hechos de algo que evidentemente es un delito que se ha producido por una vulneración de una frontera, y como periodistas entrar en lo de si se filtró o no se filtró y a quién se filtró.
5: Amorillo.
1: No, yo no hablo de filtración, he dicho que al día, que al día siguiente nos lo encontramos en alguien que suele tener cierta capacidad para construir
5: Chicos, vamos allá.
3: Que me hubiera encantado firmar esa noticia que firmó María Peral, y lo digo abiertamente.
1: Igual las sospechas no hubieran sido las mismas, Morillo.
3: Me hubiera gustado dar esa exclusiva, sinceramente.
5: Adelante.
3: Te podría engañar diciendo otra cosa, pero bueno. A mí me parece que el gobierno, en ese comentario de ayer de Puente, bueno, en ese comentario que no fue un desliz, sino que ante las preguntas de Desastre incidió en esa teoría. No sé si a esa teoría se sumará todo el Consejo de Ministros. A mí me parece que se equivoca. El gobierno, creo que si se persona como perjudicado, que efectivamente me parece lo lógico, lo que tendría es que estar interesado en que esta investigación llegara hasta el fondo del asunto y la jueza arrojara luz sobre lo que pudo pasar, con todas las dificultades que tiene un ataque híbrido, todas las zonas grises, y con que efectivamente todos los magistrados que a los que he preguntado insisten en que esto posiblemente no llegará a ningún sitio, y no esperemos que la jueza determine un autor y lo señale y lo siente en el banquillo, porque esto no va a ocurrir. Pero a mí no me parece que esta magistrada o esta jueza haya saltado línea roja, para nada. A mí me parece que lo que ha hecho hasta ahora es perfectamente comprensible. Es que hubo un ataque a la seguridad nacional, en palabras del propio Pedro Sánchez, que fue muy grave, es que han muerto 140 personas, y es que la obligación de la instrucción es pedir informes a la policía para ver qué hipótesis barajan ellos. Y después, dentro del ministerio, no hay lealtad entre los mandos policiales y el ministro, y no le trasladan lo que se ha investigado. Yo no creo que la jueza esté dentro del ministerio para decir, no hablen con su superior. Les puede decir, son policías judicial, entréguenme el informe y siéntanse a salvo de no entregárselo a su superior, pero con naturalidad esos responsables policiales podrían haber trasladado en la cadena de mando lo que habían hallado en esa investigación si lo consideraban relevante. Sinceramente, creo que al gobierno ir contra la imparcialidad de la jueza ahora mismo lo único que hace es perjudicarle, de verdad.
19: A mí lo sorprendente es que el ministro, los responsables del Ministerio del Interior en esas fechas, en ese mes de julio, no sentaran también a esta unidad de la policía para pedirle información y pedirle el informe. A mí eso es lo que me llama la atención, y no tanto que se quejen de que los policías y la jueza cumplieron lo que dice la ley, y es que actuaron como policía judicial, pero tener una unidad en la que, por cierto, luego desde el gobierno en algunos ámbitos se ha desacreditado si funciona o no, si no están sobre el terreno, no sé qué. Bueno, si no sirve para esa unidad, no sirve para nada, disuélvala. Pero si tiene usted una unidad de inteligencia sobre extranjería, como mínimo pídale información en una situación tan difícil como la que están.
5: Palomera.
1: Bueno, yo creo que todavía hay muchos ángulos que no estamos viendo, porque hay otra cuestión de la que todavía no se ha hablado, y es el papel que la OTAN tiene que jugar si los servicios de inteligencia de cualquier país integrante de la OTAN ha detectado algún ataque a la integridad territorial que no da la seguridad nacional. Morillo, como dijo el presidente del gobierno, tienen obligación legal de alertar al gobierno del país que corre ese riesgo, y según sabemos por el Ministerio de Interior y por el gobierno, esa alerta nunca llegó de ningún país integrante de la OTAN. Yo creo que eso también hay que ponerlo encima de la mesa. Por lo tanto, creo que nos quedan muchos ángulos por desvelar de esta historia.
5: Morillo fugaz.
3: Fíjate, ¿no? Yo creo que hoy el paso que da Viva de acudir a Bruselas y pedir amparo, yo es algo que después de lo mal que se ha portado Europa con España, yo creo que el gobierno debería haber ido por delante en eso también, porque efectivamente no solo la OTAN va, como, o sea, lo que apuntaba Esther me parece muy interesante, pero es que yo creo que la propia Comisión Europea debería de tener otro papel muy diferente en todo lo que está pasando.
5: Viaja el ministro
3: todo.
5: Álvarez hoy también a Bruselas, a reunirse con distintos comisarios para pedirles eso, una mayor integración de Ceuta en los organismos comunitarios y soluciones más europeas para el futuro ceutí. Seguimos aquí en Hoy por Hoy.
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32: 9:30, 8:30 en Canarias, se acaba de publicar el informe PISA. Es la evaluación internacional más influyente que mide los sistemas educativos de 90 países y entre ellos España. Y el titular es terrible. España ha registrado su peor resultado en estas pruebas internacionales. Sufre el mayor batacazo de su historia. Cae más que su entorno en todas las competencias evaluadas en un contexto de declive internacional, y el punto más crítico es la lectura, la comprensión lectora, que es la puerta de entrada a todo lo demás. Escuchen a Tim Hallgren, que es el analista senior de la OCDE y responsable de la coordinación del estudio PISA.
33: Generalmente, si el texto tiene más de 400 palabras, básicamente, que es lo que puede caber en una pantalla, ahí es donde empezamos a ver a los estudiantes tener problemas, ¿no? Y eso nos hace pensar que hay muchos indicios en los datos que apuntan hacia un desafío más general a nivel global, más que políticas específicas de un país.
32: O sea, a los chavales de 15 años les cuesta entender ya textos que tengan más de 400 palabras, que es más o menos lo que se puede incluir en un post largo de una red social. Bueno, pues a partir de ahí ya cuesta entender. Nos están machacando el cerebro. Laura Gutiérrez, buenos días.
34: ¿Qué tal, Aymar? Buenos días.
32: ¿Cuáles son los datos? ¿Cómo queda España en PISA en las tres materias que se han evaluado, que es lectura, ciencias y matemáticas?
34: Es un batacazo en mayúsculas. No solamente estamos ante el peor resultado de España en PISA, sino que es la mayor caída que sufre nuestro país en este informe internacional desde su inicio en el año 2000. En ciencias, que es la competencia principal que en esta edición ha evaluado PISA, estamos 5 puntos por debajo de la media de los países de la OCDE, 4 puntos por debajo de la media de la Unión Europea. España ha bajado 16 puntos en rendimiento en ciencias desde 2015 hasta 2025, más del doble de lo que ha caído en la media internacional. El periodo 2022-2025 ha sido peor para nuestro país que para el promedio internacional en esta competencia. Hay otro batacazo en lectura, la caída más acusada de España, que nos coloca por debajo de la media del resto de países de esta evaluación. En comprensión lectora caemos 45 puntos en una década, mientras que la media de la OCDE cae 27, es decir, caemos casi el doble, y eso que veníamos del año 2022, del informe de 2022, en el que no existían diferencias relevantes entre el rendimiento de España y el mundial. En matemáticas, más de lo mismo. España registra 457 puntos, 6 por debajo del promedio de la OCDE y de la Unión Europea. La caída es de 29 puntos desde 2015, muy cerca del descenso medio mundial, que es de 22 puntos. Sin embargo, España registra una caída más continuada, más intensa desde 2022, mientras que la media de la OCDE modera el descenso en el periodo más reciente. Muy llamativo, Aymar, los alumnos y alumnas que más caen, los que obtienen peores resultados, son los de mayor nivel socioeconómico. Caen entre 2 y 3 veces más que el resto, y esto es inédito. Abelardo de la Rosa es el secretario de Estado de Educación.
0: Nos resulta sorprendente también a nosotros. Aún no tenemos los datos completos, estamos con los microdatos analizándolos y no me atrevo a dar interpretaciones apresuradas. Es un hecho interesante, curiosísimo. No debería ser así en principio y analizaremos eso con cuidado.
34: Por comunidades, Aymar, teniendo en cuenta todo el lío de Cataluña con una tasa de exclusión del 23%, muy superior al 5% que establece la OCDE, pero también con otras dos comunidades superando ese porcentaje, Murcia 13%, Baleares 7,5%. Se utilizan las medias aritméticas de las tres en los datos nacionales y globales, pero Cataluña parece separada del resto de autonomías en el informe nacional y ni siquiera sale en el informe internacional. Teniendo esto en cuenta, la Comunidad de Madrid y Castilla y León son las regiones que mejor puntuación consiguen en ciencia, lectura y matemáticas, y en los tres casos, en las tres competencias, con medias superiores al promedio internacional. En el lado contrario, Ceuta y Melilla cosechan los peores resultados autonómicos de España en todas las competencias, aunque también en ese furgón de cola vemos al País Vasco en lectura y ciencias y a la Comunidad Valenciana en matemáticas.
5: Y esta caída en picado de la comprensión lectora, y no solo, también en matemáticas, en ciencias, ¿esto cómo se explica? ¿Cómo lo explica la OCDE y cómo lo explica el Ministerio de Educación?
34: Pues la OCDE marca el 2015 como la fecha en la que empezó el declive. Es cuando los teléfonos móviles pasaron de ser algo que tenía una minoría a un uso masivo, como explica Tue Hallgren, que lo relaciona directamente con la caída en la comprensión lectora, en esas 400 palabras que caben en una pantalla y que son el límite a partir del cual, lo decíamos antes, los alumnos empiezan a tener problemas para analizar un texto. Unido a lo que Hallgren llama lectura apresurada. Los estudiantes leen muy rápido, demasiado, y por eso no logran completar las tareas correctamente. La OCDE aporta más contexto. Los que no usan dispositivos en absoluto para fines educativos y los que los usan más de 5 horas por semana son los que obtienen los peores resultados. También obtienen peores resultados quienes pasan más tiempo de ocio frente a la pantalla. En cuanto al uso de la inteligencia artificial, también se ha medido por primera vez sus efectos en el rendimiento de los estudiantes. En España, los alumnos hacen un uso de la IA para las tareas escolares más frecuente, más intenso que el observado en la OCDE y en el conjunto de la Unión Europea. Por ejemplo, para resumir de estos, el informe es claro, cuanto más se usa la IA en las escuelas y los países, empeoran los resultados de PISA.
0: La lectura apresurada, la lectura mediada por las pantallas, ha venido a mostrar ahora su resultado. Creo que tenemos que trabajar como política educativa pública en todas las comunidades, en todo el mundo, diría yo, si me permite tú expresarlo así, en cómo recuperar lectura interpretativa, lectura pausada y lectura comprensiva.
34: El Ministerio toma nota, el secretario de Estado exculpa a la LOMLOE, que por primera vez se evalúa en PISA y enmarca los resultados, Aymar, en un contexto más global.
5: Laura, ¿hay algo bueno para España en este informe PISA?
34: Mira, yo me atrevería a decir que estamos muy mal en rendimiento académico, como demuestran los datos, pero muy bien en aptitudes sociales. La curiosidad de los alumnos, la perseverancia y el sentido de pertenencia a su centro educativo están muy por encima de la media internacional, de la media europea también. El clima escolar también presenta buenos resultados y somos uno de los países con menos exposición al acoso escolar y al ciberacoso. También sacamos buenas notas en equidad. La desigualdad educativa en España es menor que en la OCDE y en la Unión Europea. A pesar de que tenemos una población migrante muy por encima de la media internacional, la brecha entre alumnado extranjero y nativo es inferior a la de los países europeos y de la OCDE.
5: 9:36, 8:36 en Canarias. Milagros Tolón, buenos días.
2: Hola, buenos días.
5: Ministra de Educación, ¿cómo se explica estos datos que acabamos de desgranar, estos resultados malos de España en el informe PISA?
2: Bueno, yo creo que los resultados de PISA en 2025 a nivel internacional lo que muestran, y también por supuesto aquí en nuestro país, un descenso generalizado en general, sobre todo en las áreas, como habéis hablado, como son las ciencias, la lectura y las matemáticas. Nosotros aquí en nuestro país, aquí en España, los resultados de España muestran también ese descenso, aunque el alumnado, también hay que decir, puntúa bien en lo que acabáis de decir, en áreas que también son importantes, como son la curiosidad por aprender, el sentido de la pertenencia al centro o la capacidad de perseverancia. Nosotros desde el año 2024, viendo cómo esto iba poco a poco, se iba acentuando, hemos desde el primer momento hemos llevado a cabo programas de cooperación territorial para reforzar algo tan importante como la comprensión lectora, que yo creo que es la base de todos los problemas, y la comprensión matemática. Y te voy a explicar por qué. Si tú no comprendes bien al leer, claro, evidentemente no vas a hacer bien un problema de matemáticas, no le vas a entender, por tanto, esta es la base de todas los problemas que tenemos. Y puede venir perfectamente, como ya lo ha explicado la OCDE, relacionado también con el uso, en este caso, pues de las noticias que vienen, sobre todo los hábitos en las pantallas, los hábitos de lectura apresurada y también superficial de los mensajes cortos que vemos que se están imponiendo en el mundo digital de los adolescentes. Por tanto, hay que seguir trabajando en la lectura comprensiva porque, Aymar, es la base de todo, la lectura comprensiva. Si tú no sabes leer, no comprendes bien lo que estás leyendo, es imposible que hagas un problema en matemáticas, en química, en física o en cualquier cuestión. Por tanto, yo estoy segura de que este enfoque va a dar éxitos en un futuro próximo. Nosotros como Ministerio lo que estamos haciendo es reforzando esta comprensión lectora y matemática, dando en nuestros programas de cooperación territorial, aportando desde el año 2024 con las comunidades autónomas, reforzando las competencias del alumnado, tanto en lectura como en matemáticas, para que estas materias cada vez sean pues superadas estos problemas que estamos viendo.
5: Ministra, sí, yo lo entiendo perfectamente, porque además es que esto nos pasa a los adultos. A los adultos, sí, también hemos perdido absolutamente comprensión lectora, por lo que decía, porque es que se nos está machacando, friendo, sí, el cerebro a través de los móviles. Pero claro, es que los alumnos de Madrid y de Castilla y León también tienen móviles y sacan muy buenos resultados en comparación con otros territorios. Los resultados son muy diversos según territorios dentro de España.
2: Bueno, pues esto habrá que ver qué es lo que ha ocurrido en las diferentes comunidades autónomas y desde luego lo que tenemos que hacer desde el Ministerio en las diferentes conferencias sectoriales que tenemos es ver lo que ha ocurrido, por qué está ocurriendo esto en unas comunidades autónomas sí, en otras no, para reforzar. Pero no cabe duda que el problema por el que se derivan es la lectura comprensiva, que es la que está siendo bastante deficiente por parte de nuestros alumnos.
5: ¿Ustedes no creen que esto tenga nada que ver con la ley educativa? Porque este es el primer informe PISA bajo la LOMLOE. ¿No está funcionando la ley?
2: No. Yo creo que frente a quienes pretenden culpar a la LOMLOE de los resultados en PISA, hay que recordar que esta ley fue la que estableció el enfoque competencial en la enseñanza. Y este enfoque, y también su metodología, es precisamente el que se aplica en las evaluaciones de PISA, donde lo que se busca es conocer la capacidad de nuestro alumnado en resolución de problemas que relacionan unas materias con otras y la capacidad también de poner en práctica lo aprendido de materia relacional y completa.
5: Ministra, más allá de PISA, hoy es el primer día del cole en Ceuta, hoy es la vuelta al cole. Hemos estado hablando a lo largo de la mañana aquí con familias, todas tienen mucha inquietud, pero algunas de ellas han decidido no mandar a sus hijos a clase por miedo, otras han decidido sí mandarlas. ¿Usted entiende esa inquietud de padres y madres que hoy han dudado hasta última hora sobre si mandar a sus hijos al cole o no?
2: Mira, Aymar, yo estoy en Ceuta ahora mismo. Ayer tuve por la tarde una tarde completa viendo con toda la comunidad educativa. Estuve con las AMPAs, con las FAMPAs, que hay aquí dos FAMPAs, también con el Foro de Ceuta, que es el Consejo Escolar, también, como no, con la Junta de Personal, con los sindicatos. Comprendo las situaciones porque es una situación complicada la que se está viviendo en Ceuta, pero yo, como les decía ayer, y además ellos también me transmitían, nuestras aulas, nuestros colegios son sitios seguros. Sitios seguros ahora mismo en Ceuta. Nosotros ahora mismo no te puedo decir cómo está iniciándose porque se acaba de iniciar hace una hora. Sé que en centros están prácticamente funcionando perfectamente, en otros menos, pero comprendo todas las situaciones, pero yo quiero transmitir aquí a las madres y a los padres un mensaje de tranquilidad porque nuestros centros son centros seguros. Y los niños y las niñas de Ceuta tienen que volver a su rutina, porque con esa rutina lo que hacen es volver también a esa normalidad, entre comillas, que llevamos viendo en esta ciudad, que no existe durante este último mes. Por tanto, lo primero, las aulas, los colegios son seguros, hay que transmitir esta tranquilidad para que la normalidad cada vez sea mayor y que los niños y las niñas puedan disfrutar de ese inicio de curso que también es tan bonito, como veíamos ayer en algunas comunidades, empezar a ver a sus amigos, relacionarse, en general volver a la vida, a la rutina normal.
5: Ministra de Educación, Formación Profesional y Deporte, Milagros Tolón, mil gracias, buenos días.
2: Muchas gracias, buenos días.
5: Son tremendos estos resultados del informe PISA de Morillo.
3: Yo lo que pasa es que a mí no me sorprenden, porque yo lo vivo en mi casa cada día. O sea, yo tengo dos hijos adolescentes y es que es verdad, la comprensión lectora es la clave. No entienden lo que leen y no tienen hábito de lectura, o sea, se agobian con un texto largo, si es por un mensaje de WhatsApp, que sé que a la segunda línea ya dejan de entenderlo. Hay que regular el uso de las pantallas, ya. O sea, yo es que cuando escucho que todavía hay debate, ¿de qué? O sea, hay que prohibir el uso de las redes sociales a menores de 16 años, hay que regular el uso de las pantallas, y por supuesto que también hay que regularlo en cada casa, que aquí no consiste en que todo nos lo haga el Estado, el colegio, y depositar responsabilidades fuera. Pero claro, es muy difícil ir contracorriente en una sociedad donde nosotros somos los primeros que estamos todo el día con el dedito y el teléfono mirando la pantalla. Entonces, yo sí creo que a los menores hay que guiarlos, acompañarlos, y después hay otro melón que abriría, que es el de la inteligencia artificial. Yeah. Buenísima, una herramienta poderosísima que desde luego no hay que despreciarla, pero si tú no tienes criterio para relacionarte con esa inteligencia artificial, es decir, si tú no sabes comprender y no sabes formular preguntas con espíritu crítico, eso es un desastre.
5: Lucas Gortázar, buenos días.
4: Buenos días, Aymar.
5: Es investigador senior de educación y director adjunto de ESADE, es la persona a la que recurrimos habitualmente para que nos arroje luz acerca de todos los temas que tienen que ver con la educación. Lucas, ¿el problema de estos datos que hemos conocido hoy es social o es del sistema educativo?
4: Yo creo que es las dos, básicamente. Social, por un lado, porque que los niños tengan una menor capacidad de atención, que no significa que no tengan capacidad de comprensión, tienen menos capacidad de atención, es lo que está diciendo la OCDE. Depende de lo que ven alrededor y depende de patrones de consumo digital en el tiempo no escolar también. Se reduce el tiempo de consumo de smartphones, pero sube el tiempo, las horas de consumo de redes sociales. Y ya sabemos eso, el efecto que tiene sobre la atención, la impaciencia, la distracción y demás. Pero es cierto que a la vez en la escuela las políticas de uso digital, que no solo se reducen a legislar y a hacer decretos o a cambiar el BOE, sino que hay que ejecutarlas con precisión y con un guante de seda, pero a la vez de manera implacable, no se están ejecutando del todo. Hay muchos centros donde, a pesar de tener una regulación determinada con smartphones, pues las cosas siguen ocurriendo como antes. Y hay algunas comunidades que han legislado de una manera más laxa el uso de dispositivos, sobre todo son dos, que son las que más han caído, País Vasco y Navarra, que tienen una proporción de usuarios intensivos, 3 horas o más al día de tecnología en el aula, muy, muy, muy superior al resto. El País Vasco es el país de Europa, o la comunidad de Europa, con mayor proporción de usuarios intensivos de tecnología. Bueno, eso obliga a una reflexión no solo del consumo digital fuera, sino también dentro de las aulas.
5: Pues ese dato es tremendo, ¿eh? O sea, que en las comunidades en las que más se usa la tecnología en clase es donde peores resultados se obtienen en PISA.
4: Bueno, sabemos que hay un efecto con forma de U invertida. Es decir, el uso moderado de tecnología está asociado a mejores resultados comparado con el no uso o el uso excesivo. Uso moderado, 1 o 2 horas al día de las 7 u 8 que pasan los alumnos en los institutos y en los colegios.
5: ¿Qué están haciendo Madrid y Castilla y León? Porque sacan unos datos muy buenos en comparación con el resto de comunidades. ¿Hay algo que se esté haciendo ahí especialmente bien? ¿O?
4: Hay muchas razones. Al final es el juego del sube-baja y es pura especulación, ¿no? Yo creo que Castilla y León se ha beneficiado de tener un alumnado y un conjunto social muy homogéneo, que da mucha importancia a la educación, un peso a la inmigración más bajo. Madrid tiene más inmigración, pero es una inmigración de corte más latino, hispanohablante y asociado a la misma, a la lengua de la escuela, a pesar de que hay la parte del inglés. Castilla y León tiene sus famosas escuelas rurales y una inversión razonable. Madrid atrae un polo de atracción de talento también en el sector educativo, seguramente, pero es difícil saber exactamente lo que está pasando. Lo raro no es tanto Madrid o Castilla y León, se corresponden con pues ser la comunidad autónoma más rica y Castilla y León una de las comunidades con mayor nivel educativo. Lo raro es lo que está pasando en Cataluña.
5: Puede tener que ver con los ratios, ratios, que en Castilla y León haya menos alumnos por aula.
4: Puede ser, ¿no?, en escuelas rurales, pero lo raro, en todo caso, es lo que ocurre en País Vasco, sobre todo, menor venida sí. Navarra y Cataluña. País Vasco, segunda comunidad más rica, con segundo nivel socioeconómico, inversión más alta y en lectura solo por delante de Ceuta y Melilla, ¿no? Entonces, esto es lo fuerte.
5: ¿Puede tener algo que ver con que sean territorios Euskadi, Navarra, Cataluña con dos lenguas?
4: No, yo creo que en el caso de Cataluña las dos lenguas llevan existiendo, la inmersión lleva existiendo 40 años, Cataluña había tenido buenos resultados con inmersión, yo no creo que en el caso de Cataluña con dos lenguas tan próximas esto esté afectando. En el caso de Navarra es muy poco, el ascenso del euskera, la verdad es que sobre todo en zonas vascohablantes, pero en el caso de Euskadi sí, ¿no? En el caso de Euskadi hemos pasado de una inmersión del 50% en zonas vascohablantes, público vascohablante, a una inmersión para todos en zonas castellanohablantes, sobre todo Vizcaya y Álava, y ahí claramente sabemos, se ha visto, ¿no?, con los datos de PISA de las últimas ediciones, que eso tiene un efecto en el alumnado castellanohablante, que tiene más distancia con el euskera, menos uso fuera de la escuela, y es uno de los factores que explica esa caída. No es el único, por supuesto.
5: Lucas, te preguntas a la Canals.
6: Sí, investigador. Para abrir un poco el abanico, el informe destaca lo bien que lo hacen los asiáticos, ¿no? Japón, China, Corea. ¿Qué están haciendo bien y qué podemos aprender de ellos?
4: Bueno, son sistemas con una mayor disciplina, con una mayor exigencia, con una mayor presión sobre el alumnado.
6: Un tema social.
4: Yo creo que China, nos vamos a abstraer, porque China en el fondo lo hace bien, pero porque salen sus regiones, sus estados más ricos y sus ciudades más ricas. Yeah. Hay un estudio que agrupa a todos los estados del país y China se parece más en resultados a Turquía que a Japón. Entonces, contexto. Pero bueno, Japón y Corea, que son, digamos, sociedades democráticas más abiertas, pues sí, hay más presión, hay más conciencia social, hay más exigencia, se juegan mucho más los alumnos, hay mucho más gasto en clases particulares. Creo que son realidades un poco distintas, pero sí que creo que no, que la ambición, desde luego, es algo que podemos adoptar. La medición es algo que podemos adoptar y la mayor aspiración a hacerlo mejor y a que nuestros alumnos estén más conectados con la escuela. Pero para eso hay que tomar decisiones difíciles que no sé si estamos dispuestos a tomar. En todo caso, yo creo que lo relevante también ahí está lo decías, ¿no?, de la inteligencia artificial, ¿no? Lo interesante de este informe es que la OCDE pregunta a los alumnos por cuatro tareas de uso de inteligencia artificial: leer, escribir, investigar y pensar. Hay una relación negativa de uso de inteligencia artificial para las dos primeras, leer y escribir. Son aquellas en las que, digamos, externalizamos nuestro esfuerzo y el esfuerzo cognitivo, que llaman los psicólogos, se reduce mucho. En las otras dos, seguimos pensando, seguimos razonando, seguimos esforzándonos, ¿no?, para investigar y para razonar. Y ahí la relación no es tan clara, ¿no? Entonces hay que hacer una reflexión muy fuerte, porque hemos visto que los alumnos usan mucho la inteligencia artificial y esto ya no es solo un tema de aquí, es en todas partes. Podría explicar parte de la caída, porque la inteligencia artificial se va a ir extendiendo, lo vamos a empezar a usar más alumnos. Los alumnos de renta alta son los que más lo usan, dice la OCDE, son los que más caen. Pero esto se va a extender y lo que parece un problema de ricos se va a convertir en un problema social de todo el mundo, un problema de equidad, ¿no?
5: Garea, brevemente.
7: Sí, buenos días. A mí el informe me parece desolador lo que hemos oído y tampoco me ha ayudado a escuchar a la ministra, que no la he visto, digamos, tomar medidas o anunciar un estudio del informe. Usted acaba de decir que hay que tomar decisiones y que no sabe, decisiones difíciles y que no sabe si estamos dispuestos a tomar. ¿Nos puede especificar alguna y quién las tiene que tomar?
4: Bueno, decisiones difíciles significa esforzarse mucho más en la ejecución de las políticas, de los currículos. Al final discutimos si la LOMLOE nos gusta o no nos gusta, pero sabemos que más allá de si las ideas de la LOMLOE están bien o mal, su implantación ha sido deficiente, no se han desarrollado guías, no se ha dado apoyo a las escuelas, se ha complejizado mucho su implementación. Y así en general pasa un poco con todo en las políticas, ¿no? Y luego tiene que haber consecuencias. Al final hay que contraponer muchas veces las decisiones que se toman a nivel de gestión de recursos y recursos humanos, de profesorado y de direcciones, con los resultados, ¿no? No tenemos muy claro qué impacto tienen las políticas en los resultados, y cuando tienen impactos negativos no tomamos decisiones, o tomamos decisiones de una manera muy tenue, ¿no? Hay que tomarse más en serio la gestión, y luego efectivamente sí hay un problema de recursos en muchas comunidades autónomas y muchos centros, pero no en otros que no necesariamente lo están haciendo.
5: Tengo 2 minutos y 2 manos levantadas. Palomera y Morillo. Palomera.
1: Bueno, entre las decisiones difíciles, yo estaba recordando una intervención del presidente del gobierno en el Congreso de los Diputados, donde anunció o puso encima de la mesa la posibilidad de prohibir las redes sociales a una determinada edad entre los escolares, y eso motivó acusaciones de censura y todo tipo de confrontación en el Parlamento, cuando sí. Es una decisión que en Francia ya se ha adoptado.
4: Es una decisión de salud pública, y en este caso es una decisión de aprendizaje y de protección a la infancia. Yo creo que el problema o el reto con esta decisión, que yo creo que está bien ponerla a los 16 o incluso a los 18 años, es la de nuevo cómo lo vamos a implementar de manera segura, ¿no? Es muy difícil hacerlo y asegurarnos que eso acaba ocurriendo en todos los hogares.
5: Morillo.
3: Porque con los datos en la mano somos incapaces, después de tantos años, de borrar la brecha norte-sur, porque las del norte, Madrid, Asturias, Cantabria, Castilla y León, siguen en las primeras plazas, y Ceuta, Melilla, Andalucía y Canarias siempre estamos por detrás.
4: Bueno, es una cuestión de desarrollo económico y social. Sin embargo, lo interesante en esta ocasión es que las que más han caído, más allá de Euskadi y Navarra, son las del norte. Galicia, en puntuación, siguen arriba, pero se va estrechando, digamos, la distancia con las del sur, mientras que Extremadura, Murcia o Castilla-La Mancha, sobre todo, bajan poco, incluso Castilla-La Mancha se mantiene, ¿no? Entonces, estando de acuerdo con la apreciación general de que efectivamente esas diferencias históricas

0: Llamativo es que aunque las del norte siguen bien, están peor o han empeorado más que el resto.
1: Y rematas, Laura Gutiérrez.
2: Hemos hablado, Lucas, de lo bien que se sitúan los países asiáticos, de lo bien que se sitúa Japón, pero ahí tenemos también a Estonia en los primeros puestos de estos niveles de rendimiento, ¿no? Como el país europeo, ¿qué mejor lo está haciendo? ¿Qué receta tiene Estonia?
0: La verdad es que habría que verlo en detalle. Estonia es un país muy pequeño, 1,5 millones de habitantes, es más pequeña que Aragón.
1: Ya que te sale una muestra rara y te desconfigura.
0: No, y luego pues que decir que todo se puede hacer con mucho mimo y cuidado en un territorio tan pequeño. Tiene una política digital de educación especial, o sea, como bastante particular. Han tomado muchas decisiones con el tema de la inteligencia artificial, pero no puedo responder a la pregunta porque no lo sé.
1: Lucas Gortázar, muchísimas gracias. Buenos días.
0: Gracias a vosotros. Buenos días.
1: Ana Mas, ¿cómo estás? Bienvenida al Pulso de Hoy por Hoy.
3: Muy bien, estoy muy contenta. Y vengo a hablarte, Aymar, ¿sí? de inversión. 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
1: Ana, gracias.
3: A ti, Aymar.
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3: Son las 10 de la mañana, las 9 en Canarias. El informe PISA, que analiza los sistemas educativos de 90 países, muestra unos resultados demoledores para España. Nuestro país sufre el mayor batacazo de su historia. Aldo Gómez, buenos días.
4: ¿Qué tal, Aymar? Buenos días. En ciencias estamos 5 puntos por debajo de la media de la OCDE, pero España ha bajado 16 puntos en los últimos 10 años. En lectura, que es la caída más acusada, caemos 45 puntos en una década y en matemáticas igual, 29 puntos menos que en 2015. Acabamos de hablar aquí en Hoy por Hoy con la ministra de Educación, con Milagros Tolón. Enmarca todo esto en un contexto global de caídas de todos los sistemas educativos, no solo del español, sobre todo en la comprensión lectora.
5: Hay que seguir trabajando en la lectura comprensiva, porque, Aymar, es la base de todo, la lectura comprensiva. Si tú no entiendes, no sabes leer, no comprendes bien lo que estás leyendo, es imposible que hagas un problema en matemáticas, en química, en física o en cualquier cuestión. Por tanto, yo estoy segura de que este enfoque va a dar éxitos en un futuro próximo.
4: Pendientes de la última hora, los docentes que han invadido las vías de alta velocidad en la estación de Lleida Pirineus, provocando de hecho la suspensión del servicio, ya han sido desalojados y no sin tensión con los Mossos de Escuadra. Vamos hasta Lleida, Mercè Marc.
6: Del momento de tensión de esta mañana, cuando una treintena de profesores han saltado la vía, han cortado la circulación entre Madrid y Barcelona en la vía del AVE, la vía principal, ahora mismo se ha pasado a una manifestación pacífica por el centro de la ciudad de Lleida, tal y como estaba programada. Los Mossos han tenido que actuar, han desalojado los manifestantes de la estación Lleida Pirineus. En el vestíbulo también ha habido momentos de tensión. Finalmente, los manifestantes ya están fuera de la estación que recupera la normalidad, y ahora mismo se espera también que empiecen a circular los trenes que estaban previstos para las 9, con algo de retraso, eso sí.
4: Gracias, Mercè. La guerra en Oriente Próximo dispara los márgenes del refino del petróleo. Han alcanzado el máximo histórico y esto explica gran parte de la subida de la inflación. Jordi Fàbrega.
7: Los márgenes empresariales siguen en niveles históricamente altos y destacan especialmente los del sector energético y, en concreto, los de la actividad de refino de petróleo, que en el último trimestre, el segundo de este año, han marcado su récord. No es solo que la situación geopolítica internacional permita a las empresas de este sector incrementar los beneficios de esta actividad, sino que además está mejor. La mejora de sus márgenes explica gran parte de la subida de precios del último trimestre. En concreto, un análisis hecho por el Gabinete Económico de Comisiones Obreras asegura que el refino es responsable del 31% de la subida de precios de los últimos 3 meses.
4: Y en cuanto al tiempo, un frente deja este martes cielos nubosos y precipitaciones en el noroeste peninsular, sobre todo en Galicia y en el oeste del área cantábrica. Las temperaturas se mantienen elevadas, aunque van a empezar a descender, sobre todo las mínimas. Hay, de hecho, activado un aviso naranja por temperaturas máximas, en este caso, en el sur de la provincia de Valencia. Y nos queda la información del deporte. Toni López, buenos días.
8: ¿Qué tal, Aldo? Muy buenas. Martes de Champions, el primero de la temporada, primera jornada de una Liga de Campeones que se alargará hasta la final del Metropolitano, que se disputa el 5 de junio. Hoy a las 9 en Carrusel Deportivo, Real Madrid-Inter de Milán, Borussia Dortmund-Villarreal y Lille-Betis. Por su parte, el Atlético de Madrid viaja hoy a Liverpool para jugar mañana en Anfield y hablará en el Barça Lamine Yamal en la previa del partido de mañana en el Camp Nou contra el Feyenoord. Y hoy vuelve la vuelta, última semana de carrera después de la jornada de descanso, 181 kilómetros entre Cortegana y Palos de la Frontera. Sigue líder Enric Mas.
4: Pues tiempo ya en la SER para la información de su comunidad.
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9: Ya lo han escuchado, la Comunidad de Madrid es, junto a Castilla y León, la región que mejor puntuación consigue en el informe PISA en ciencias, lectura y matemáticas. Precisamente, la presidenta Ayuso anunciaba este lunes el plan Aprende Leyendo para reforzar la comprensión lectora en infantil y primaria. Más asuntos. El gobierno madrileño no comunicará hasta la semana que viene si el ático que compró la comunidad en Chamberí tiene ofertas. El día 17 comparece para dar explicaciones el consejero de Presidencia. En Más Madrid dicen que Ayuso tiene que hacer publica toda la documentación 24 horas antes del pleno. Hugo Martínez Abarca.
10: El reglamento de la Asamblea de Madrid nos permite exigir toda la documentación que sirve como base a ese debate. El expediente, los informes que justifican esa compra, para que podamos hacer ese debate, no con la propaganda, las mentiras y los insultos con los que acostumbra la señora Ayuso.
9: Y en Leganés han dimitido 4 dirigentes del PSOE, según dicen, por la pérdida de confianza en su secretario general y candidato a la alcaldía. Ser Madrid Sur, David Sañudo.
11: Inestabilidad es la palabra que mejor define estos últimos 3 años en el PSOE de Leganés, después de perder la alcaldía en las últimas municipales. El partido se quedó sin líder claro. Ese puesto lo ocupa ahora Miguel Recuenco, que por cierto se llama igual que el alcalde. Hace 2 meses además fallecía el portavoz Javier Márquez, quien debía sustituir a Sara Oviedo. Fue apartada de la portavocía por una dirección de la Secretaría General y todo estallaba finalmente hace unas horas. Sara Oviedo, que había manifestado su intención de presentarse a las primarias, renunciaba. Con ella decidían dimitir 4 miembros entre acusaciones de falta de diálogo a Miguel Recuenco. Hay que recordar que en Leganés gobierna el Partido Popular con un partido independiente local.
9: En cuanto al tiempo, sol también para hoy y temperaturas por encima de los 35 grados. Mañana las máximas caen considerablemente, unos 8 grados de media.
4: Pues de momento es todo. Sigue Hoy por Hoy con Aymar Bretos aquí en la SER.
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3: Y antes de abrir el meollo de Hoy por Hoy, en esta mañana de vuelta al cole en Ceuta, en la que estamos intentando hablar con todas las partes implicadas, con las familias que sí van a llevar a los niños al cole, con las familias que no, con los profesores que están esperando a ver si les mandan o no al cole, con la ministra de Educación, estamos intentando hacer un mosaico completo de la vuelta al cole en Ceuta. Pero, joder, es que falta una parte muy importante sobre la que no estamos poniendo hoy el foco, y es los cientos de chavales menores de edad que deberían ir al cole, pero es que son migrantes, están en Ceuta, están durmiendo en las calles con sus padres. ¿Qué van a ir al cole si no tienen un techo? Adrián del Pozo, buenos días, Adrián.
12: ¿Qué tal, Aymar? Buenos días. Un ejemplo está en la puerta de la hípica de Ceuta, donde dentro están acogidas varias madres con sus hijos. Allí duermen algunas decenas de familias, en campamentos improvisados, con palos y plásticos. Hay unos 15 o 20 niños.
13: Ya año, 14. Esa chica tiene 11 años. El más grande, 14 años.
12: ¿Y el más pequeño?
13: El más pequeño, Chajriba. 4 añitos.
12: 15 o 20 niños que oficialmente no existen.
13: No han cogido ningún tipo de nombre, de dato ni nada.
12: No les han cogido los datos, pero no solo es que no estén tutelados. Sus madres denuncian que desde ayer los militares que estaban junto a ellos, y que por cierto, ayer no nos dejaron seguir grabando, no dejan que les lleven agua o comida.
13: Había gente que les traía comida, pero cuando vienen los militares ahora ya no les dejan entrar ni comida ni ayuda para que ellos se vayan por sí solos. Sé que llevan hoy todo el día que su hijo ni ha podido beber agua, no ha podido ni ir a comprar agua.
12: Su mayor preocupación es sobrevivir en unas difíciles condiciones, pero también les gustaría ir, como el resto de niños, al cole, porque tienen sueños.
13: Abdullah, ¿qué quieres ser, inshallah? ¿Qué quieres ser?
14: Policía.
13: Policía, dice que quiere ser policía.
12: ¿Y ella?
13: ¿Tienes una en el futuro?
14: Policía.
13: Ella también quiere ser policía, con 11 añitos.
12: Como ellos, Aymar, las calles, los montes de Ceuta siguen llenos de menores, todavía sin filiar muchos de ellos, más de un mes después.
3: Gracias, Adrián.
12: Gracias a ti.
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3: Bueno, vamos al meollo.
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3: Y esta mañana con Marina Fernández. Marina, buenos días.
0: ¿Qué tal? Buenos días.
3: Con Sira Valdés. ¿Qué tal, Sira?
31: Hola, muy buenos
3: días. Sigue aquí a mi lado Sara Canal. Hola, Sara. Empiezas tú, Marina.
0: Venga.
3: ¿Qué tema pones sobre la mesa del meollo?
0: Bueno, pues el de los vapeadores, ¿no? ¿Cómo aumentan o cómo pueden aumentar la adicción a la nicotina? Porque la principal organización europea de especialistas en salud pulmonar está reunida en Barcelona. Tienen un congreso y avisan de que esta explosión de los vapeadores amenaza con echar por tierra todos los avances de los últimos años contra el tabaco. Puede que veamos a menos jóvenes cigarrillo en mano, mechero en mano, pero es que es casi, o sea, es difícil no verlos agarrados a su vape,
3: este verano,
0: ¿no?
3: Es que todos llevan vapers de colores, de tamaños, de lo que sea.
0: Lo llevan así, sí. En la mano, no es que estén fumando constantemente, pero lo llevan siempre agarrado, es impresionante. Bueno, hoy en este congreso en Barcelona se presenta un estudio a gran escala sobre los riesgos de esta forma de consumo. Es un estudio que han hecho en Austria. Digo que es a gran escala porque han seguido el consumo de tabaco de más de 15.000 personas de todas las edades durante más de una década. Les han ido preguntando durante más de una década. Ven que el consumo de tabaco tradicional baja, pero el de vapers se dispara 17 puntos. Y otro dato llamativo es que en solo una década, bueno, en 12 años, ¿no?, que se ha alargado el estudio de 2012 a 2024, se multiplica por 2 la proporción de menores que fuman, menores de edad. En España, por cierto, estamos por encima de la media europea en consumo juvenil de nicotina y la culpa, según los expertos, es de los vapeadores.
3: Os pregunto si vapeáis o no, Canals.
1: Yo no vapeo, pero he tenido a alguien cerca que ha vapeado y la verdad es que... vapear fomenta fumar más, porque es que vapeas en todos lados. O sea, te vas a un restaurante y yo he tenido a alguien a mi lado que se ha agachado debajo de la mesa a vapear. Aeropuertos, aviones, en Estados Unidos, bueno, todo el mundo vapea. Y como es tan fácil de llevar, no huele mal, Lo que no huele mal lo dices tú. Había muchos aromas así. O sea, hay que diferenciar entre los vapers estos de fresita y no sé qué, y luego están los aicos y estas cosas que...
0: El tabaco calentado, que se llama. Que eso sí que tiene cierto olor. No huele tan mal.
1: Huele a pedo, Marina. Eso huele a pedo.
0: eso se comentaba en esta redacción hace tiempo.
1: Acuérdate que teníamos una
0: fumadora que... así, de tabaco calentado.
1: Un saludo, que nos está escuchando seguro. Sira, ¿tú vapeas? ¿No vapeas? ¿Qué haces?
4: Yo reconozco que soy fumadora, no he probado nunca un vaper, pero sí que he visto lo que comentaba Sara, la gente en lugares donde en teoría no se puede fumar, no se puede vapear, pero que se esconde un poco y como no se nota tanto...
1: Paloma Llaneza, abogada, buenos días.
5: Hola, buenos días, disculpadme.
1: ¿Tú fumas, vapeas o qué haces?
5: Yo soy un ser que no tiene adicciones.
1: ¿Ninguna?
5: Ninguna.
1: No hay nada...
5: No me engancho a nada.
1: No hay vicio.
5: Yo me fumo un pitillo cada 3 meses. Sí, soy feliz.
1: Y puedes, ¿eh?
5: Soy capaz.
1: Y no vas, o sea, el cartón no va detrás del primer
5: No va detrás, es una cosa impresionante. Soy el ser más aburrido sobre la faz de la Tierra.
1: No, muy bien. Bartomeu Masuti, buenos días.
6: Buenos días.
1: Miembro fundador del Grupo Español de Cáncer de Pulmón y jefe del Servicio de Oncología Médica en el Hospital General Universitario Dr. Balmis de Alicante. Doctor, ¿cuánto le preocupa el avance del vaper?
6: Bien, yo creo que no me preocupa solamente a mí, sino que debería preocupar a la sociedad en su conjunto, porque en el fondo lo que los vapers crean es una falsa sensación de seguridad y al final repercuten en un mayor inicio y de consumo y de habituación, el inicio al consumo tabáquico. Y yo creo que evidentemente el tabaco es una sustancia claramente nociva, tanto en las formas clásicas como en las nuevas formas más modernas. Y el problema es que una vez que habíamos conseguido, que la sociedad había conseguido disminuir el consumo de tabaco, ahora estas nuevas formas de consumo tabáquico probablemente van a tener un impacto en, como se comentaba anteriormente, en que no siga esta reducción del consumo de tabaco. Y sobre todo, además, estas nuevas formas de consumo tienen más penetración en la población joven, en la población adolescente.
0: Doctor Masuti, ¿los vapeadores con sabor a melón, a gominola, a refresco, son el caballo de Troya de la industria para enganchar a los jóvenes a la nicotina en una sociedad en la que, como decía, ya habíamos convenido que esto es malo?
6: Sí, yo creo que efectivamente no, su afirmación es totalmente correcta. Quiero decir, realmente hay que tener en cuenta una cosa. Es decir, el tabaco es realmente la causa prevenible de muchas enfermedades y la mayor causa de pérdida de expectativa de vida a nivel mundial. El tabaco, las sustancias del tabaco que incluyen básicamente como 38 sustancias potencialmente carcinogénicas, que decir, lesionan todo tipo de tejidos. Y entonces los vapeadores, primero, contienen nicotina, con lo cual contribuyen a la adicción, esto es una adicción, ¿eh? Y en segundo lugar, no disminuyen la exposición de los otros factores carcinogénicos que contienen las sustancias del tabaco y similares. Y por lo tanto, el impacto en salud va a ser claramente negativo.
1: Pero oye, hay una concepción, de que sea extendida, ¿no? De que vapear es sano, de que es menos malo que el tabaco. Esto y me lleva a una segunda pregunta, ¿no? ¿Hace falta más pedagogía, deduzco?
6: Evidentemente, yo creo que la pedagogía es fundamental y sobre todo la pedagogía en las edades de inicio al consumo tabáquico, que es la adolescencia. Ahí la normativa, que en España hay mucho para mejorar, porque ahora hay un proyecto de ley que se ha mandado al Parlamento, pero que no sabemos si finalmente saldrá, dada la situación legislativa del país. Pues bien, en España realmente la normativa legal no equipara equipara estas formas de consumo al tabaco clásico. La normativa legal vigente a día de hoy está dirigida, diríamos, contra o a reducción del consumo del tabaco de forma clásica, con cigarrillos. El proyecto de ley sí equipara las nuevas formas de consumo al tabaco clásico, pero el proyecto de ley no está vigente. Por lo tanto, quiero decir, en España tenemos una asignatura pendiente importante sobre cómo evitar que las nuevas generaciones entren en una adicción al consumo de tabaco.
0: Doctor, ya que menciona la ley que efectivamente el Consejo de Ministros ha enviado ya al Congreso, pero que no sabemos qué pasará con ella. Hoy The Lancet publica otro estudio muy, muy llamativo sobre el impacto de tabaco en las personas que no fuman, ¿no? Porque esto también es importante. Este estudio de The Lancet calcula que respirar el humo de cigarrillos de otras personas ha provocado la muerte de 1,6 millones de personas en 2023. Entonces, le pregunto, ¿cómo de importante es avanzar en los espacios sin humo que, bueno, tanto enfadan, ¿no?, a muchos colectivos?
6: Es muy importante, y en mi área, diríamos, de trabajo, que es la oncología y es el cáncer de pulmón, realmente hay que recordar una cosa. Primero, que en España cada año mueren más de 23.500 personas por cáncer de pulmón, lo cual, si vamos proyectando a 25 años, significa que morirán más de 500.000 de españoles en los próximos años por cáncer de pulmón. Esta es una cifra, y realmente el primer factor de riesgo de cáncer de pulmón es el consumo directo de tabaco, pero el segundo factor de riesgo en magnitud es el consumo indirecto, lo que se llama el tabaquismo pasivo o el tabaquismo de segunda mano, el second hand smoke. Por lo tanto, y eso ya he dicho, el tabaco tiene una clara correlación con el cáncer de pulmón, pero también influye en otras muchas enfermedades.
7: Y el vapor, volviendo a los vapers, ¿el vapor exactamente qué hace en los pulmones? O sea, ¿genera cáncer de pulmón? O hay una cosa que yo no sé si es verdad, se dice, no, es que encharca el pulmón. ¿Se sabe exactamente qué hacen los vapers en los pulmones?
6: Bien, el vapor lo que hace es, tiene menos temperatura generalmente, la inhalación, pero llega en mayor profundidad. Con lo cual hay algunos datos, empieza a haber datos que son preocupantes, que es que las personas que han utilizado tabaco convencional y nuevos sistemas de vapers tienen mayor riesgo, si han continuado fumando, es decir, tabaco convencional y nuevos sistemas, vapeo básicamente, al final tienen más riesgo de otras enfermedades, y hay datos iniciales también de cáncer de pulmón, que aquellos que durante el mismo tiempo han continuado fumando solamente tabaco convencional, cigarrillos. Estos son datos muy iniciales, pero son evidentemente muy preocupantes.
0: Porque además el consumo dual está muy extendido, doctor. O sea, empieza a ser algo muy, muy habitual.
7: La gente que vapea de vez en cuando, ¿no?
6: Sí, pero los datos que tenemos en cáncer de pulmón son menores porque necesitas un mayor tiempo de latencia. Indican que el consumo dual es más perjudicial que el consumo tradicional.
7: Doctor Masuti, muchísimas gracias. Un abrazo.
6: Gracias a ustedes. Un abrazo. Que tengan buen día.
7: 10:22 de la mañana, 9:22 en Canarias. Sira Valdés, vamos a explicar qué ha pasado con la factura de la luz, porque es histórica. O sea, por primera vez, los consumidores de tarifa regulada no solo no han pagado, sino que han cobrado por encender la luz a una hora concreta.
4: Sí, parece contraintuitivo. Lo habíamos visto en el mercado mayorista, que es donde se compra y se vende la energía. Hablamos a menudo de él, pero nunca esto se había trasladado a la factura final de los consumidores. De hecho, durante este fin de semana, que es donde vemos esos precios negativos en la factura, el mercado mayorista no tenía precios negativos, está en niveles muy altos. Ayer veíamos precios que no veíamos desde 2022. Bueno, pues
7: y a pesar de eso,
4: efectivamente. Sí. 9 horas durante el fin de semana, a pesar de eso, fueron en precios negativos en la factura de la luz. Fueron 4 horas el sábado, 5 el domingo. La factura llegó a registrar menos 10,70 € por kilovatio hora. Esto es lo que nos llegaron a pagar por encender el horno, por ejemplo.
7: O sea, tú enciendes el horno a determinadas horas o pones la lavadora y te pagan. O sea, te pagan unos céntimos, ¿no? A efectos prácticos.
4: ¿Sabes? Efectivamente. Es muy poquito dinero. No es mucho. O sea, la importancia de esta noticia reside en el hecho de que puede ocurrir, que esto nos demuestra que la factura del consumidor puede llegar a tener precios negativos.
7: ¿Pero por qué? ¿Por qué?
4: Pues mira, porque en el precio de la luz confluyen muchos factores. Está por un lado el mercado mayorista este del que hablábamos, está también el mercado de futuros, que es en este caso el causante de esos precios negativos, están los peajes y cargos, están el modo reforzado en el que opera el sistema desde hace, bueno, pues ya desde el apagón. Entonces, lo que te decía, el hecho importante no es tanto lo que vamos a notar en factura, para que te hagas una idea, un hogar medio, si hubiese utilizado toda la potencia que tiene contratada durante estas 9 horas del fin de semana, el impacto en la factura final sería unos 2,5 euros. Esto tampoco es tan reseñable, pero es reseñable el hecho de que pueda ocurrir y de que ocurra además en las horas centrales del día.
7: Jorge Morales, buenos días.
2: Buenos días.
7: Experto de cabecera en... Joder, como he dicho, no te rías, Ana. Experto de cabecera en cuestiones de electricidad. Jorge, ayúdanos a entender esto. O sea, ¿por qué por primera vez en la historia hay consumidores que este fin de semana han cobrado por encender la luz?
2: Bueno, vamos a... Yo creo que Sira lo ha explicado. Lo que pasa es que es muy complicado. O sea, le doy la enhorabuena porque es un tema muy muy difícil de explicar. Pero voy a intentar hacerlo más sencillo todavía. Vamos a ver. El tema se restringe a los consumidores acogidos a la tarifa oficial, que cada vez hay menos. Básicamente porque las eléctricas no les interesa esa tarifa porque pierden dinero y lo que han intentado es que la gente se vaya, yo creo que con gran éxito, se vaya de esa tarifa, ¿vale? Bien, esa tarifa a día de hoy, permíteme que lo diga así, son las 10:25 de la mañana, yo creo que ya puedo hablar en términos transparentes, es un engendro, ¿vale? Es un engendro porque hasta hace un par de años, cuando vino la crisis de Ucrania, era una tarifa variable estrictamente, ¿vale? O sea, que reflejaba directamente los precios del mercado mayorista. Y luego, como bien ha dicho Sira, se añadían los costes regulados del sistema, ¿no? Los peajes, los cargos, las cosas que fija el gobierno en el bolsillo del Estado, ¿no? Por tanto, aunque el precio saliera negativo en alguna hora, ¿vale? Luego esos costes regulados siempre eran positivos y nunca habíamos llegado a precios negativos finales, ¿vale? O sea, el precio mayorista negativo llevamos viendo un montón de años ya, ¿vale? Pero claro, precios finales negativos no, ¿vale? Ahora, ¿qué ocurre con este engendro? ¿Qué digo que es la tarifa oficial? Bueno, pues que desde el año pasado ha empezado a incorporar cada vez más una parte del precio de futuro. O sea, no solamente ya es el precio del día siguiente, sino que tiene una parte más estable. Digamos que tiene una parte fija y una parte variable.
7: Yeah.
2: Para ser más concretos, en este 2026 tiene un 55% de componente fijo y un 45% de parte variable. Entonces, lo que ocurre es que el gobierno ha querido mantener esa señal de precio de que, oiga, a unas horas en España es mucho más barato consumir que en otras, ¿vale? Porque cuando sobra energía solar a mediodía, el precio es mucho más barato. El precio del mercomerista es mucho más barato que por la noche. Mucho, cuando digo mucho, es ahora podemos tener precios perfectamente de 0 euros a mediodía en el mercomerista y un precio de 200 por la noche, ¿vale? O sea, es mucha la diferencia entre el día y la noche. Entonces, para mantener esa curva, ¿qué es lo que ha hecho el gobierno? Pues que básicamente lo que hace es que desplaza para abajo o para arriba toda la curva. Y entonces, ¿qué pasa? Que ahora estamos pagando en la parte fija del recibo un componente que se estableció en diciembre del año pasado. Los precios todavía estábamos antes de la guerra, pero los precios eran baratos. Entonces, ese componente está haciendo que la curva baje, toda la curva, ¿vale? Y, por tanto, sí que se ha dado el caso, en algunas horas, como bien decís, de este fin de semana, por primera vez, donde ese componente fijo del engendro ha logrado que compensar la parte positiva del componente variable. Y, por tanto, efectivamente, hemos entrado durante unas horas en precios finales negativos. O sea que sí, confirmo que efectivamente a esos consumidores les han pagado por consumir en esas horas centrales del día.
7: ¿Y esto se sabe de antes? Quiero decir, ¿en algún sitio avisan, yo qué sé, el sábado a las 5 de la tarde, si enciendes la luz te van a pagar?
2: Se sabe el día anterior. Las empresas que tienen estas, hay otras empresas que tienen también la tarifa variable y también lo publican, pero pocas, muy pocas, porque hay muy poca transparencia en este tipo de tarifas, pero sí que se sabe el día anterior hacia las 8 de la tarde. O sea, hacia las 8:15 más o menos, Red Eléctrica publica, tiene una app, y publica el precio de cada una de las horas del día siguiente. Y entonces sí sabes que efectivamente al día siguiente, pues en este caso, pues por ejemplo, a las 12 de la mañana, pues te van a pagar 10 céntimos por kilovatio. Ahí, por cierto, sí que tengo que corregir lo que han pagado, que porque lo has dicho mal, Sira, las unidades, ha sido del orden de 1, 2 céntimos, no ha llegado, por kilovatio hora. O sea, del orden de 10, 20 euros por megavatio hora.
7: Aclaradísimo. Te pregunta Paloma.
8: Hola, buenos días. Oye, mira, yo soy una de las que está todavía abonada al engendro, porque yo soy un ser intuitivo y como no soy capaz de entender en absoluto cómo se forma el precio de la electricidad, y creo que nadie que no esté especializada en la bolsa de alto riesgo, yo me guié por el presidente o el consejero delegado de Endesa, que dijo que éramos todos idiotas. Entonces dije yo, pues me voy a quedar aquí. Pero ¿qué criterios tenemos los usuarios para poder entender en base a que estamos pagando la electricidad? ¿Cómo podemos hacer una comparativa en un mercado que está regulado, pero que tienes el distribuidor, tienes el proveedor, en fin, todos los agentes implicados son complicadísimos? Por favor, danos un consejo, guíanos.
7: SOS.
2: Y además, Paloma, queréis que es un consejo en 20 segundos, ¿no?
7: Tal cual.
1: Eso ya lo pide Aymar. A Paloma no le importaría que te alargaras un poco más.
8: Sí, yo me podría quedar una tarde entera contigo mientras me presentas unos gráficos de la bolsa de Nueva York, viendo cómo impacta en que yo encienda el horno, no sé.
7: Pero sí, efectivamente, en 20 segundos,
2: yo
7: Morales.
2: Yo creo que te ibas a asustar con los gráficos, pero bueno. Pero yo creo
8: ¿seguro?
2: Que eso que recoja el guante Aymar y hacemos un monográfico para elegir tarifa de luz, pero venga, voy a tomar el reto, voy a intentar hacerlo en 20 segundos, ¿vale? Confianza, ¿vale?
8: ¿En quién?
2: Busca una compañía, sí, tú búscate una compañía, no te voy a decir que te vengas conmigo, yo vendo luz, claro, mi compañía, pero no te voy a decir que te vengas conmigo porque voy a quedar fatal, pero búscate una compañía que te dé confianza, esta es la clave. ¿Por qué? Porque efectivamente el mercado es muy complicado. Mira, estoy viendo en tiempo real esos precios que os gustan tanto,
7: sí.
2: Y ojo, Aymar, te lo digo porque la cosa está muy seria, en este momento estamos en máximos del año en el precio del gas. Está cotizando, lo estoy viendo en tiempo real, a 75,2 euros megavatio hora. El precio normal del gas es 30. ¿Esto qué quiere decir? Se nos acerca un otoño muy complicado.
7: Apaga la luz ahora mismo. Apaga la luz, que esto lo podemos hacer a oscuras perfectamente.
2: Ojo, que es lo que voy a decir ahora, me pongo serio. Subida en la factura del gas de un 40% en este invierno respecto al año
8: pasado. Qué bien.
2: Entonces, el gobierno va a actuar. Seguro. ¿Por qué además digo yo el gas en tiempo real? Porque el gas influye muchísimo en el precio de la luz. Cuando he dicho antes que el precio por la noche es de 200 y por el día es cero, es porque en España, a mediodía, nos sobra energía solar. Como nos sobra, se regala la electricidad. ¿Vale? Pero por la noche, como no tenemos energía solar y todavía no hay muchas baterías, hay muy poquitas baterías, lo que estamos es quemando gas para producir electricidad. Y el gas, señores, no lo tenemos. Lo importamos, típicamente en barco. Y el precio del gas, insisto, es determinante para el precio de la luz. Entonces, eso que ha pasado, que hemos visto unas horas, y que yo entiendo que desde el punto de vista periodístico llama la atención, hemos visto unas horas en una tarifa muy concreta negativas, ¿vale? Permitirme que diga que es, que primero, que va a durar muy poco, ¿vale? Y que no es representativa, no es en absoluto representativa de la situación real del mercado. El mercado está en situación de precios muy altos, y que va a incidir fuertemente en el IPC de España en los próximos meses. Y esto sabemos que el problema es que esto arrastra a todo lo demás.
7: ¿Qué estás mirando, Sira?
2: Sube el gas.
4: Estoy mirando justo los precios del gas que comentaba Jorge Morales, pero yo un poco en el sentido en lo que está comentando de que es por las noches cuando más gas se quema para producir electricidad, me gustaría preguntarle si tiene ahora mismo sentido la estructura de peajes que tenemos, que hace que esos peajes sean más baratos cuando se supone que está pensado para que los consumidores consuman más, y ahora mismo esos peajes son más baratos por las noches. ¿Tiene sentido eso?
2: Bueno, sí, es que ves, al final Aymar me lo tienes que invitar. O sea, tenemos que ir allí, tenemos que hacer algo un poquito más serio. Porque es que esta pregunta, es que me hacéis unas cosas, yo no puedo responder cada una de estas preguntas en 20 segundos, ¿vale?
7: Morales, deja de llorar, que lo haces muy bien. Venga.
2: No, claro que lloro. ¿Cómo? Es que mira lo que me hacéis. Mira, vamos a ver, ¿se puede? ¿Tiene sentido? Pues depende de qué. A ver, ¿qué retribuyen los peajes? ¿Para qué sirven los peajes? Los peajes en España pagan la red eléctrica. O sea, no vale con producir electricidad en las centrales, ya me da igual que sean solares o de gas o nucleares, sino que hay que llevarlas hasta casa. ¿Vale? Entonces, los peajes se idearon con una fórmula muy sesuda por parte de la Comisión Nacional de Mercados y Competencia hace ya 7 años, y se idearon precisamente para maximizar el uso de las redes, lo cual tiene mucho sentido. ¿Vale? Porque, claro, ¿qué ocurre? Que en algunas horas se consume muchísima energía y las redes están saturadas y en otras no. Entonces, ¿cómo se incentiva eso? Pues poniendo un peaje distinto en unas horas que en otras. Voy a utilizar un símil que todo el mundo va a entender. Imaginaos que en una autopista, que en algunas lo hay, ¿vale? Cuando la autopista está llena, el precio es mucho mayor que cuando está vacía, porque te incentivan a ir precisamente cuando la autopista está vacía. Pues esto es lo que ocurría, y así están diseñados los peajes. ¿Qué ocurre? Que efectivamente desde el año 2019 en España han cambiado muchas cosas. Entre otras, ha venido muchísima energía solar. Entonces, las horas centrales del día, donde el peaje es caro, antes se utilizaba muchísimo la red, pero como ahora hay mucho autoconsumo, hay mucha gente con paneles solares, sí. Lo que ocurre es que ahora se está utilizando menos la red. Entonces, efectivamente, tiene sentido revisar en algunas horas esto. Ahora, ¿eso quiere decir que en todas las horas donde el mercado mayorista es bajo, porque hay mucha energía solar, hay poco uso de la red? Pues no siempre. Depende, porque en algunas horas, a pesar de tener un precio bajo, hay mucho uso de la red. Por ejemplo, cuando estamos tirando intensivamente del aire acondicionado, ¿vale?
7: Jorge.
2: Por desgracia, en este verano lo hemos hecho muchas veces.
7: Te tengo que dejar, que tenemos que pagar nosotros también las facturas del gas y de la luz aquí en la SER y tenemos que irnos a publicidad. Un abrazo, Jorge Morales.
2: Igualmente.
7: Adiós.
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7: Y con Paloma Llaneza, ¿qué tema quieres plantear en el meollo?
8: Pues mira, quería plantear un tema que parece muy elevado o complejo, pero es que precisamente lo es, que es el de la complejidad. Y además es que viene muy a...
7: A raíz de lo que estamos hablando
8: claro,
7: ahora.
8: Claro, ¿no? Efectivamente. Uh-huh. Me ha hecho mucha gracia que nuestro invitado de cabecera, experto en factura eléctrica, que debe de ser la persona más lista del planeta, me diga que lo que tengo que encontrar es una empresa en la que confiar. ¿Vale? Y el concepto de confianza se confunde muchas veces con el concepto de fe. Cuando algo es tan extremadamente complejo que nadie lo entiende porque no es transparente, porque el usuario no es capaz de entender qué es lo que pasa, estamos en un territorio de creer, de fe, no en un territorio total de confiar, en el sentido de que yo pueda hacer una comparativa intelectualmente válida para saber qué me gusta o me disgusta. Y esto de la confianza y más bien la fe tiene mucho que ver cómo funciona todo nuestro entorno. Es decir, todas las grandes compañías, desde las eléctricas hasta las tecnológicas especialmente, han basado toda esa estrategia de negocio en la complejidad. ¿Se podrían hacer las cosas de manera más sencilla? Seguro. De una manera incluso que entendieran sus accionistas, también. Pero sin embargo, se hace de una manera extremadamente compleja para que no lo entienda nadie más que ellos. Para que, de alguna manera, ellos siempre digan que todo es tan complicado que no se puede regular, que no se puede hacer de una manera más sencilla, que no se puede intervenir, que no se les puede auditar, que no se puede orientar eso de una manera diferente. Nos enfrentamos, o sea, el gran reto que tenemos por delante, porque me hace mucha gracia, siempre me llamáis a los programas, y os lo agradezco mucho, por aquello de que soy abogado y que parece que tenemos todas las soluciones, todos los códigos en la cabeza.
7: ¿A que no las tienes?
8: No.
7: Joder, pues llevo llamándote 10 años pensando que sí.
8: Pero yo tengo más que el señor de las eléctricas, figúrate.
7: Te está escuchando ahora Jorge y está contento.
8: Siempre nos planteáis, ¿esto no se puede regular? ¿Esto no está penado y tal? Vamos a ver, tenemos unos reguladores que no entienden lo que regulan. Tú cuando regulas un territorio y dices, aquí se puede construir tanto, es algo que entiendes, es algo que puedes llamar a un arquitecto para preguntarle. Cuando tú quieres regular Facebook o Meta, tú llamas a Meta y Meta te cuenta una milonga de colores y te dice, esto es que es muy complicado, this is very complicated. Y de ahí nos lo sacas, ¿vale? Porque han hecho complicada la prestación de su servicio, han hecho complicado pagar impuestos. Son entidades que están en todas partes, pero no están en ningún sitio a la hora de pagar impuestos, a la hora de que los demandes, a la hora de todo eso. Entonces, cuando tú tienes ese nivel de complejidad, no lo puedes regular.
0: Y han hecho complicadísimos los términos de uso que tienes que aceptar como usuaria, ¿no? Para que tampoco tengas ni idea de lo que les estás cediendo y de lo que luego hacen con lo que tú haces con esa aplicación. Efectivamente, es algo a lo que nos hemos abandonado, ¿no? A esa complejidad, y hemos renunciado a entenderla. ¿Quién se lee los términos de uso, las condiciones de servicio de una aplicación, por ejemplo?
8: Pero sobre todo, no solo quién se los lee, que nosotros los redactamos, que los entendemos. Primero está redactado en lenguaje abogacil, ¿vale? Que es, y además, figuraos una cosa, cuando yo redacto en lenguaje abogacil, lo que estoy haciendo es que tú me vas a necesitar de traductor, ¿vale? Se lo puedes preguntar a ChatGPT, pero me lo vas a preguntar a mí. Y segundo, la gente cree que esas condiciones están pensadas para protegerte a ti. En realidad están para proteger a la compañía de posibles responsabilidades de todo tipo. Entonces, cuando tú haces esas condiciones legales, las vas hundiendo. De hecho, hablamos de las capas. La primera capa es sencilla y luego te vas hundiendo en un montón de capas hasta la quinta capa, porque sabes que nadie va a dar 5 clics después de haber bajado el scroll 48.500 páginas y tal. Y aún así, está redactado de tal manera que tú no sabes exactamente lo que están haciendo con tus datos. Es más, tus datos, los que estás dando ahora, alimentan un perfilado que ya no puedes acceder a él porque la legislación no te lo permite, porque está mal redactada. Entonces, por eso tú mañana podrías borrar todos tus datos de Google, de Facebook, porque no pasa nada. Y por eso el acuerdo de Meta, que todos hemos dicho, ¡ay, qué bien Meta!, etcétera,
7: ¿no
8: etcétera,
7: te parece un buen acuerdo?
8: Me parece una castaña de acuerdo, por no decir otra cosa. Pues primero porque obliga a la competencia que se una para que funcione el acuerdo. Prácticamente 8.000 millones
7: Por aclarar, por si alguien está perdido, sí. Es el acuerdo al que ha llegado Meta con muchos estados estadounidenses. Correcto. Que le habían denunciado por los efectos que estaba teniendo los productos de Meta, las redes sociales, en las mentes de los niños.
8: Y esto conecta además con el tema de los vapeadores, para que veas que mira aquí,
7: en la nube... El meollo está todo entrelazado.
8: O sea, me da la conspiranoia y lo entrelazo todo. En el pleito de Meta, para ponerlo en contexto, se utilizó la jurisprudencia de las tabaqueras. ¿vale? Uh-huh. Porque las tabaqueras sabían que sus productos, sabían y lo demostraron internamente, sabían que sus productos eran adictivos. Es más, no solo lo sabían, sino que añadían productos para que fueran más adictivos todavía. Como a Meta no le pueden meter mano por los contenidos, se lo metieron diciendo que intrínsecamente su modelo es adictivo, porque lo han diseñado para la adicción, ¿vale? Han utilizado exactamente la misma jurisprudencia. ¿Qué ha pasado con las tabaqueras? Que se han inventado los vapeadores. Desapareció un mercado, quitaron nicotina de del tabaco y ahora tienen otros productos. Ahora lo presentan de otra manera, de manera jugable, etcétera, etcétera. Meta tiene una serie de limitaciones que no van a limitar cómo está diseñado el algoritmo. Es más, ¿quién va a ir a auditar ese algoritmo que está extremadamente complicado? Tendrías que estar dentro para hacerlo.
7: Nadie externo audita el algoritmo de empresas como Meta.
8: Nadie con la suficiente profundidad. Hay unas auditorías que tienes que pasar a nivel europeo, ahora él se somete a un controller interno, etcétera, etcétera. Pero esa misma normativa le pasó cuando le pusieron 5.000 millones la Federal Trade Commission, que le puso un comité de control y tal, y se ha diluido por completo. De hecho, le han abierto un procedimiento judicial, pero han ganado. Ahora lo que tienen las tecnológicas es que han ganado la legitimidad, porque ahora tienen el gobierno de los Estados Unidos.
0: Paloma, la semana pasada el Consejo de Ministros aprobó un reglamento para garantizar la accesibilidad cognitiva a personas con problemas cognitivos, que no hablan bien las lenguas oficiales en España, o incluso que son analfabetas, que no saben leer, pues para que haya pictogramas muy claros en los centros de salud, en las estaciones de tren, de a dónde tienen que ir, para que les den las recetas, el médico les dé una receta en la que de un simple vistazo puedan entender fácilmente qué es lo que se tienen que tomar, porque al final no es un, es un derecho entender. ¿No habría que hacer también una ley de accesibilidad cognitiva a este tipo de documentos que firmamos todos? Es que no, es que cognitivamente no accedemos.
7: Bueno, te voy a un faller y me encanta.
8: Me parece muy bien. Te voy a comentar un ejemplo personal. Yo hice, en plan, por amor al arte, un proyecto, que no voy a decir el nombre para que no parezca que vengo aquí a vender cosas, que reducía todas esas capas de complejidad a un símbolo que tú leías en la página web. Es más, había uno que era una mancha de tinta basado en los modelos de riesgos, que cuanto más grande fuera la mancha de tinta, más riesgo había. O sea, que no hacía falta. O sea, si el manchón era así, aquí no me meto, ¿vale? Lo intentamos pilotar con varias empresas, funcionó como un piloto y ya. Pero es que es más, la mancha de tinta no la quería nadie porque era tan obvia el riesgo que se corría que no. Porque las empresas, y te estoy hablando de empresas que están sujetas a la legislación europea, que no tienen estos problemas de las grandes compañías, en realidad lo que quieren es cumplir la ley. No quieren nada más que cumplir la ley. Y si tú la cumples largando un tostonazo de 45 páginas, hubo un maravilloso proyecto en New York Times que está cerrado, que era el Privacy Project, que cogieron todas las condiciones legales, las pusieron en un mapa y para entender, o sea, gente que leyera sentido de sensibilidad de corrido no era capaz de entender unas condiciones generales de ninguna compañía. Tenías que poco más o menos entender lo que era un agujero negro para comprenderlas.
7: Hay una derivada acerca de la innovación, en este caso en el campo de la inteligencia artificial y los efectos que eso tiene en nuestro día a día, Sara, que es lo que nos quieres traer hoy al meollo.
1: Y además es que, bueno, nos viene muy bien ligado con todos los temas, ¿eh? Porque precisamente va sobre la complejidad, ¿no? Es muy complejo siempre, pues oye, hacer trámites, irte a la administración pública, saber qué papeleo tienes que presentar, pero ahora con el uso de la IA, reclamar una multa, recurrir una sanción, etcétera, se ha hecho mucho más fácil. ¿Qué pasa? Que la gente está pues recurriendo a la inteligencia artificial para ser más ágiles. ¿Qué pasa?
7: Porque te escribe los recursos.
1: Claro, ¿no habéis hecho alguna vez, oye, redáctame un correo para pedir ta, ta, ta, ta, ta? Bueno, pues ¿qué pasa? Que paradójicamente...
7: Tú sí, por lo que yo veo.
1: Evidentemente, oye.
8: ¿Te quieres cargar el trabajo de todos los abogados de este país? Gracias, amiga.
1: No, pero oye, aquí va el tema, la paradoja, ¿no? Que claro, esto también está generando un cuello de botella, ¿no? Hay un aluvión de reclamaciones que está saturando la administración. Volvemos a aquel artículo de... Sí.
7: ¿Al artículo de?
1: De Larra, de José de Larra.
7: Sí. Mariano José de Larra.
1: Eso, que yo no sé si lo estudiáis en la. Me estoy liando. En las facultades, ¿no? Él intenta hacer un trámite y siempre le dicen, vuelve usted mañana, ¿no? Pues estamos en un vuelve a usted mañana 2.0, porque evidentemente, pues. Bueno, la administración está saturada. Entonces, hemos recurrido a un experto, Carles Raimó. Buenos días.
2: Hola, buenos días, encantado.
1: Es catedrático de Ciencia Política y de la Administración en la Universidad Pompeu Fabra, experto en gestión pública. Carles, lo primero, ¿esto es así? ¿Hay datos que lo corroboran?
2: Bueno, es cierto que ahora los ciudadanos tienen más fácil interaccionar con la administración pública. Primero, porque pueden entender mejor los textos de la administración pública, porque la inteligencia artificial les permite interpretarlos, porque sigue siendo un lenguaje complejo, y luego pues tienen más fácil presentar este tipo de recursos. Cierto es que, como tú has dicho, esto tiene dos problemas. Primero, interaccionar con la administración pública solo con el apoyo de la inteligencia artificial actualmente es algo muy arriesgado, especialmente para temas fiscales. La inteligencia artificial suele cometer muchos errores y son errores que la administración te van a imputar a ti. Por lo tanto, yo no aconsejaría que nadie utilizara con su relación con la agencia tributaria la inteligencia artificial. Y luego se produce el efecto de que esto efectivamente puede desbordar a la administración pública, porque siempre hay ciudadanos que, curiosamente, la mayoría pertenecen al sistema público, es decir, políticos que han perdido el cargo o bien funcionarios resentidos, que colapsan literalmente la administración pública con todo tipo de reclamaciones, solicitudes por los distintos canales que tiene la administración pública.
1: Hay un tema de boicot.
7: Hay gente dedicada a boicotear a la administración presentando muchos recursos.
2: Sí.
8: Se llama querulante.
2: Fenómeno. Uh-huh. Bueno,
8: ¿cómo?
2: Esto sería
8: querulante.
2: Filibusterismo institucional, yo le llamo. Uh-huh. Bueno, personas burófobas que básicamente tienen algún tipo de situación conflictiva con la administración pública, repito, muchos de ellos forman parte del sistema o han formado parte del sistema, y entonces atacan las instituciones públicas de esta manera, llegándolas a colapsar con solicitudes a canales de integridad que tiene la administración pública, con denuncias a agencias antifraude, etcétera, y eso implica un trabajo enorme a la administración pública de responder a este tipo, digamos, de interacciones.
1: ¿Y esto cómo se combate?
2: Bueno, de momento esto no se ha regulado. La idea sería de fondo que aquella persona que hace una utilización recurrente de estos canales, pues, pero esto todavía no existe regulación, pues se limitara a una o dos interacciones para que no generara todo tipo de abusos, pero esto todavía, digamos, está en una fase muy verde.
7: Incluso la posibilidad de poner tasas para que sea... para que evada a la gente de presentar
8: ojo
7: recursos
8: con eso,
7: de forma.
8: ¿Eh?
7: No, es muy peligroso. Lo estaba pensando
2: mientras
7: lo planteaba.
2: La administración pública ya pone unas tasas, que son tasas simbólicas, que son enormemente lesivas para la ciudadanía, que consisten en que tienen que tener identidad digital, competencias digitales para unos sistemas que no son de todo amables, con lo cual no todos los ciudadanos pueden interaccionar de forma simétrica con la administración pública. Y precisamente aquellos que más interaccionan son los que conocen precisamente estos sistemas y esta tecnología. Con lo cual, lo de las tasas, además a nivel económico, yo no lo pondría porque creo que sería muy injusto.
7: Sira.
3: Y no se puede valer la administración pública de la inteligencia artificial no solo para tener cuellos de botella, sino también para resolverlos.
2: No, sin duda. Digamos que la inteligencia artificial puede ser una enorme oportunidad para la administración pública. Obvio que tiene enormes también riesgos y escenarios negativas. Pero digamos que en términos generales la situación del sistema público español es que está actualmente muy comprometido, porque está muy estresado por un incremento espectacular de la población, el 25% en los últimos 25 años, y por el envejecimiento de la población. Cuando tiene un problema de productividad, los recursos son finitos y no alcanza a dar servicios que se les exige. Por lo tanto, la forma de incrementar la productividad es mediante la inteligencia artificial. Hay una correlación entre tecnología y administración pública, y en el caso de la inteligencia artificial se considera que puede incrementar, y hay elementos, digamos, que así lo vaticinan, un incremento exponencial de la productividad. Es decir, con los mismos recursos hacer muchísimo más. Mejorar muchos procedimientos internos, automatizarlos, prestar servicios públicos de forma más eficaz y también más eficiente, por lo tanto mucho más económica. Es una enorme oportunidad que tiene la administración pública en el momento que más le hace falta, que es este momento comprometido en nuestro país.
7: Me acuerdo, perdona, por esto del filibusterismo, me acuerdo un jubilado de Salamanca que se llamaba Tristán, que se dedicó hace unos años a ir por la ciudad y a denunciar a todas las terrazas que se habían cerrado de forma ilegal, y fue una manera de vengarse de todo, de la administración, de sus vecinos y de todo. Y claro, colapsó la ciudad con aquella denuncia, que denunció como a 800 familias que habían cerrado de forma ilegal sus terrazas. Y era un claro ejemplo de esto, una persona que estaba reventada y que dijo, pues os vais a joder todos.
1: Pues no lo acerques a la IA, ¿eh?
8: ya tendrá una licencia premium.
0: Claro, no sé si existen datos de cuántos burófobos, yo creo que burófobos un poco somos todos, pero cuántos hay que estén intentando boicotear al sistema, y cuánto poder tiene uno solo de estos, bueno, iba a decir, ¿no?, individuos enfadados con la administración.
2: No, no existen datos, porque de eso además las administraciones públicas lo llevan con mucha discreción para no generar precisamente el efecto llamada, que existan muchos imitadores que quieren hacer lo mismo. Digamos que el perfil este que has puesto del jubilado, sí, es un perfil bastante típico, pero es excepcional. El perfil más preocupante son gente que forma parte del sistema y que tiene algún tipo de recelo personal, alguna mala experiencia, y entonces lo que se dedican es a bloquear las instituciones públicas en las cuales han trabajado en cargos políticos o en cargos administrativos, sí, o incluso que están trabajando y utilizan a familiares, etcétera. Ese quizás es el principal problema, que de momento no lo podemos elevar a categoría, ¿eh? Pero ya empieza.

0: empieza a ser una concatenación de anécdotas que empieza a tener, digamos, generar una problemática específica.
1: Mira, en este caso concreto, en el de Tristán, es que mira, estoy yendo a la fuente original, que es un artículo del País de marzo de 2018, que firma Manuel Viejo, Lolo Viejo, que Tristán era un jubilado de 61 años de Salamanca al que el ayuntamiento le había metido una multa de 18.000 euros por haber cerrado de forma ilegal su terraza y dijo, sí, pues bien, pues todos estos también.
2: Van
1: se dedicó a denunciar a 800 vecinos para colapsar al ayuntamiento. En fin, muchísimas gracias a todos. ¿Habéis estado a gusto en el meollo?
2: Mucho.
3: Encantada.
1: Seguimos en Hoy por Hoy.

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0: PISA, un informe sobre el sistema educativo de 90 países, entre ellos España, que deja muy mal parado a nuestro país. Aldo Gómez.
1: Asturias es una de las comunidades autónomas mejor posicionadas en ese informe, junto con Madrid o Castilla y León. De hecho, en comprensión lectora, el Principado es la comunidad autónoma que está en primera posición. Su consejera de Educación, que se Valedo, valora así estos resultados.
2: El nivel de rendimiento es muy representativo, porque prácticamente el 70% del alumnado se sitúa en la zona intermedia. Los resultados reflejan al 70% de nuestro alumnado. Por lo tanto, hablamos de resultados muy, muy relevantes a la hora de valorar el rendimiento de Asturias.
1: 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Más asuntos. El presidente de Ceuta, Juan Jesús Vivas, se reúne desde hace media hora con el líder del PP europeo, Manfred Weber. Hoy Vivas tiene en Bruselas una amplia agenda que lo llevará a reunirse también con la presidenta del Parlamento, con Roberta Metsola. El Consejo de Ministros, por su parte, se reúne también este martes para aprobar, entre otras cosas, la desclasificación de buena parte de los informes sobre Ceuta. El líder del PP, Alberto Núñez Feijóo, no se fía de que se vayan a publicar todos, o dice, solo se van a publicar los que beneficien al relato del gobierno. Son declaraciones de Feijóo en Antena 3.
3: Nada. Esos informes están recortados. Los que dice que no pueden saberse dicen que no los puede desclasificar y entonces nos dará pues alguna...
4: O sea, me está diciendo que lo de hoy va a ser un paripé.
3: Mire, yo me fío mucho más de la instrucción de la Audiencia Nacional.
1: Podemos también duda de que se vayan a publicar todos esos informes. Yone Belarra es su secretaria general.
5: Dudo que nada de lo que vaya a hacer este gobierno contribuya a arrojar luz sobre lo que ha pasado en Ceuta. Si tuvieran voluntad de decir la verdad, habrían reconocido lo que es evidente, que es básicamente que Ceuta está en un lugar, geopolíticamente hablando, que es ahora mismo de un interés estratégico para Marruecos y para los socios de Marruecos.
1: Las mujeres fumadoras tienen hasta un 40% más de posibilidades de sufrir infertilidad. Es la conclusión de un informe que acaba de publicar la Organización Mundial de la Salud. El documento señala que el humo afecta también a la fertilidad masculina, a la de los fumadores pasivos, y dificulta los tratamientos de reproducción asistida. La información es de Marina Fernández.
6: La OMS ha analizado décadas de evidencia científica sobre el impacto del tabaquismo en la fertilidad, sobre todo en la de las mujeres, a las que no solo les pasa factura el hecho de fumar, también respirar el humo ajeno. La exposición pasiva al tabaco, advierte la OMS, no es inocua y dificulta el embarazo, y lo mismo pasa cuando los fumadores son los hombres. Los estudios que revisa la OMS relacionan el consumo de tabaco con alteraciones del semen, problemas de erección y otras disfunciones. Hay otro dato relevante en el informe que publica hasta ahora la OMS, en un contexto como el que atravesamos de aumento sostenido de personas que recurren a técnicas de reproducción asistida. Fumar puede reducir las probabilidades de embarazo y de nacimiento. La nota positiva es que la evidencia científica señala también que dejar el tabaco ayuda a mejorar las posibilidades de gestación.
1: Y se ha registrado un robo en el Museo Renoir, situado en el sur de Francia. Los ladrones han llevado hasta 3 cuadros de la pinacoteca situada en la localidad en la que murió este pintor del impresionismo. Vamos con los deportes. Toni López.
7: El Atlético de Madrid acaba de sacar la lista de convocados para su partido de primera jornada de Champions en Anfield. Vuelve Obed Vargas, se quedan fuera por lesión Sorloth y por sanción Arnau Ortiz. Está convocado Julián Álvarez. Mañana es el Liverpool Atlético. Mañana también Barça-Feyenoord en 2 horas, en directo en las redes sociales de Carrusel Deportivo, la rueda de prensa de Hansi Flick y Lamine Yamal para hoy de la primera jornada de Champions, Real Madrid-Inter de Milán, Borussia-Villarreal y Lille-Betis, todo desde las 8:30 en Carrusel.
1: Pues tiempo ya en la SER para la información de su comunidad.
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9: Ayuso presume en redes sociales de los resultados de la región en el informe PISA. Dice la presidenta que ante el destrozo que suponen las leyes educativas socialistas y el desplome en la era Sánchez, desde la comunidad se ha emprendido, asegura, una política de refuerzo de la calidad de la enseñanza y la lucha contra su ideologización. Y da resultado, ha concluido la mandataria popular en un escrito en redes sociales. A esta hora se están produciendo fuertes retrasos en 2 líneas de cercanías Madrid por el arrollamiento de una persona a la altura de la estación de Guadalajara. Adrián Prado.
10: Ha sido poco antes de las 10 de la mañana en un punto de paso no autorizado en las inmediaciones de la estación de Guadalajara. La circulación está ahora mismo interrumpida entre Azuqueca y Guadalajara. Uno de los trenes ha quedado detenido en la vía y sus pasajeros han tenido que efectuar un transbordo. Ahora mismo están afectados todos los trenes de cercanías de las líneas C2, C8 y Cibis con una demora media estimada de 30 minutos. Desde Renfe informan que puede haber alteraciones en los recorridos habituales.
9: Gracias, Adrián. Y el ocio nocturno madrileño espera que la Fórmula 1 deje un notable impacto económico cercano a los 30 millones de euros. Aún así, en la Asociación de Empresarios de Ocio y Espectáculos de la Comunidad dicen que hay que reflexionar sobre la sostenibilidad de los grandes eventos. Vicente Pizcueta es portavoz de Noche Madrid.
11: 2 de cada 3 de las empresas consideran que tienen un importante impacto económico sobre su actividad. La Fórmula 1 se celebra durante 4 días, una vez al año, pero al mismo tiempo hay que comprometerlo con medidas de sostenibilidad. Un 84% de los empresarios reclaman que la Fórmula 1, como cualquier evento extraordinario de interés social, debe de planificar un plan de medidas preventivas y un plan de contingencia para cualquier tipo de efecto colateral.
9: Mañana bajan las temperaturas. Hoy todavía superamos los 35 grados en buena parte de la región. Ahora mismo tenemos 27 en el centro de la capital.
1: De momento es todo. 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
1: Y con Javier Ajenjo y Ana Uslé. Javi y Ana, buenos días.
2: Buenos días.
3: Muy buenos días.
1: Hay pocas sensaciones, Ajenjo, comparadas con el arranque de tu canción favorita entre el gentío en directo.
3: Así me fue a mí el otro día en Santander cuando empieza a sonar Turne 2 de Iván Ferreiro.
1: Que ahí
3: me
1: te quedé dejaste
3: pues como mi hermano zombie con la voz. Claro, es lo que es.
1: O ese momento en el que escuchas por primera vez algo, porque Uslé, estamos escuchando el nacimiento en directo de una de las canciones más famosas de la historia del rock, que de cómo nació a cómo la terminamos escuchando, nos parecía un huevo.
2: Claro, y ese es el valor histórico de esta grabación, porque es el Under Pressure en 1981 en Montreal, y fue la primera vez que la tocaron en directo. Justo la acababan de publicar, acababan de grabar con Bowie en el estudio, pero esta es la primera vez que se suben. Freddie Mercury además se enfrenta a las dos voces solo y ellos la tocan nueva. O sea, para ellos también es nueva, entonces la tocan ya como luego ya sabemos que luego no la tocaban.
1: Hemos abierto ya las puertas, lo vamos a hacer cada martes a esta hora, de nuestro festival de música en directo aquí en Hoy por Hoy. Tenemos cabeza de cartel hoy. Ajenjo, haz los honores.
3: Estoy viendo en la pecera a los chavales ahí agitados, ahí brazos arriba todo el mundo. ¡Come on! Ahí estamos. Pues esta mañana en la plaza de Hoy por Hoy tenemos a los disfrutones de la vida moderna, a los mejores prescriptores de dopamina, a los grandes escaladores de las cuestas de Toledo, desde Federico Martín Bahamontes, esta mañana en la plaza de Hoy por Hoy, con todos nosotros, un aplauso gigante para los grandísimos 21.
1: 21 son hoy nuestra cabeza de cartel. Ponemos cómodos, chicos. Vamos allá. Cuando queráis, 21 en directo en Hoy por Hoy.

0: aplausos fuertes. Pero vamos a ver. Además pasan cosas bonitas.
1: Ahí Marillo,
2: por eso, chicos, acercaos a la mesa, ¿no? Acercaos a la mesa que queremos hablar con vosotros. Claro.
0: Increíble, ¿eh?
1: Increíble.
0: Sí, ha sido bestial. Además van a pasar cosas bonitas en la plaza de hoy por hoy, porque esta canción es como un poco especial, Ana, ¿verdad? No, no está,
1: ¿sí?
2: Esta canción es como el billete de 20 euros que te encuentras en un abrigo, que no te lo esperabas.
1: Tal cual, ¿no?
3: Qué guay, qué bonita descripción, sí lo decís.
1: Tal cual, porque es un track que está oculto.
3: Está oculto en el álbum.
1: En el formato físico.
3: Únicamente.
1: Solo hemos desvelado un poco, hemos destripado un poco la sorpresa, pero
2: estaba oculto.
1: Queremos
2: pues
1: dar las gracias
2: oculto.
1: Porque lo hayáis tocado con nosotros en directo para abrir el festival.
3: Es un placer y un honor.
0: Y tienen que pasar estas cosas en la plaza de hoy por hoy, porque si no, no sería
2: de acuerdo. Estamos muy de acuerdo. Usle, mucho caché para traer a 21 al festival de hoy por hoy.
1: Claro, porque podríamos decir hace 4 días. No, es que hace 4 días sacaron su nuevo disco, El Último Baile de Delirio y Equilibrio. Y es un álbum, además, que viene a hacer crecer su álbum anterior, hace un año, La Balada de Delirio y Equilibrio. Y es que esta pareja tiene historia, sobre todo aquellos seguidores de la banda que lo saben ya. Nació a partir de una canción de su primer trabajo, de Gourmet. Es ese viaje entre dos personas que orbitan entre ellas, ¿no? Que se chocan, que se alejan, y les pillamos, pues bueno, cerrando este círculo y compartiéndolo con todos nosotros.
2: ¿Ficha policial de la banda, Ajenjo?
0: Pues una ficha de, además, de sospechosos habituales, que es una, sí, ¿no? Es un gran piropo que te pueden echar, una magnífica pelilla.
2: ¿Tú me has dicho alguna vez que crees que 21 es la banda a la que más has visto esforzarse para cumplir un sueño? Y eso me parece precioso.
0: Sí, es lo mejor que se puede decir, porque hay una cosa en el mundo de la música que se está olvidando. Hay un secreto en el mundo de la música para todos aquellos que quieran triunfar, vamos a decírselo. Esto es un secreto ancestral. Vamos a cuidado, que van a triunfar todos a partir de aquí. Hay una cosa que se llama tiempo. Tiempo, se necesita tiempo. No podemos depender de 15 segundos de un algoritmo. Entonces yo a estos chavales, porque son chavales todavía, les he visto esforzarse muchísimo. Y además, creo que una banda, nos pasaba el otro día, ¿no? Una banda de verdad demuestra, ¿no?, delante de 30.000, que está, sales cagao, supongo, ¿no? Pero delante de 30.000, pues como que se nota menos, ¿no? Donde hay que demostrar es delante de 10, de 100, de 200, y yo les he visto demostrar en todos los sitios con un amor por la música, un esfuerzo, una lucha y un camino que a veces no ha sido nada fácil, ¿eh? Se les han llevado la pasta, los usodichos, se les han llevado la pasta los usodichos, les ha pasado de todo, han pasado una pandemia cuando estaban justo arriba, o sea, ¿qué más les puede pasar?
2: Diego
0: Solo
2: Arroyo,
0: cosas bonitas.
2: Rafa
0: ahora ya
2: Pachón, Yago Banet, Pepe Narváez, bienvenidos.
3: Hola, bien, muchas gracias.
2: Vosotros tenéis esta sensación de, os habéis esforzado tanto y estáis, ya estáis.
3: Sí. La verdad es que es muy además es un momento muy gratificante, sí. Sí, sí. Sobre todo el de ya estar. El camino al final yo creo que se te olvida, ¿no? Estás como metido dentro de la trinchera y se te olvida lo malo.
2: ¿Cómo definiríais el momento en el que estáis?
3: Bueno, siempre hemos soñado con tener trabajo como banda y lo tenemos, es que es eso. O sea, Yago siempre ha tenido una frase que era que los carteles de cuando nosotros empezamos a tocar, pues empezamos siendo muy pequeñitos, o sea, Yago estaba en el cole todavía, casi nadie está en activo. Claro, nosotros no nos hemos cambiado el nombre, no hemos inventado otro proyecto por el camino. Nosotros éramos una banda posadolescente, hemos ido trabajando y la banda ha ido creciendo. Entonces tenemos lo mejor que nos podía pasar, que es una carrera. Es que estamos muy felices.
2: ¿Y algo de posadolescente mantenéis o no?
3: Sí, la alimentación.
1: Pero es verdad que yo me preguntaba, escuchando ahora a Genjo y escuchándoos a vosotros, ¿existe realmente un currículum perfecto en la música? O sea, ¿uno puede llegar con una carrera limpia, sin ningún tachón?
3: Lo habrá, supongo, pero estadísticamente creo que es poco probable. Sí.
4: Yo creo que es imposible, ¿no? O sea, todas las bandas tienen altibajos y subidas, y creo que el currículum es el bueno, es aquel que sigue vivo, o sea, que no ha terminado, ¿sabes? No es aquí acabó, sino oye, seguimos.
2: Es increíble el disco que acabáis de publicar a nivel sonido, me parece brutal. ¿Grabar un buen disco es caro o es muy caro?
4: Sí.
5: Solo hay dos opciones, ¿no?
2: Sí, solo podéis elegir entre esas dos.
6: Ahora tienes opción más low cost, entiendo.
2: Pero o sea, con un resultado parecido.
6: Entiendo que era muy caro antes porque solo tenías la opción de un estudio, un tal. Ahora con toda la tecnología que hay y tal, puedes acabar haciendo algo muy decente e incluso llamarlo profesional desde la habitación de tu casa.
3: De hecho, de las 36 canciones que hay entre este disco y la reedición, es muy posible que un 40% de todas las pistas que suenan en el disco se hayan grabado
6: sí,
3: en casa, ¿eh?
6: Sí, total. O sea, imaginarnos en gallumbos en la habitación de Rafa. Sí,
5: eso haciendo
6: es,
5: música.
6: Es la mitad ser, de no sé sonido si es la que imagen
7: que quería tener ahora mismo, pero...
0: Y hay un disco... Esto pasa, ¿no? Y es en, sobre todo en las bandas más jóvenes, ¿no? En el urbano. Ya no sé, ¿cómo se llama ya? Ya no es urbano, ya no se llama. Se ha desviado.
4: Sí,
0: en 12,
4: no sé, ¿cuál es?
1: Bueno, sigue evolucionando.
0: En 12 caminos, ¿no?
5: Música con aura.
0: Pero ya...
4: Claro.
0: Hay un disco de un tipo que se llama David Gray, que además recomiendo escuchar, ¿no? Y que se graba en la habitación de su casa, en un pequeño apartamento en Londres. Entonces, eso pasó hace 20 años.
3: El debut de Amaral, ellos lo han contado mucho también, en una habitación.
0: Sí.
3: Se puede.
7: Oye, una reedición... tiene buena prensa, quiero decir, cuando os plantasteis a hacer una reedición, que os dijeron, hostia, no sois tan vagos. Esto es lo típico que viene
5: hace otro disco.
7: Hace otra cosa.
5: Depende de cómo sea.
3: ¿Sabes qué ocurre con la buena prensa? Que es una cosa que nosotros enajenamos de la ecuación en todo momento para trabajar, porque como la prensa es algo fluctuante y cambiante, y hemos visto cambiar, como gente interesada en los medios, cómo cambia la opinión de los medios en función de la popularidad, lo que opine cualquiera externo al entorno de trabajo de la banda de lo que hacemos, a mí me da igual si tiene buena prensa o no.
7: ¿Habéis notado eso? Que los periodistas os tratan de forma distinta.
3: Por supuesto que sí.
7: Dependiendo de cuánto gustáis al público.
3: Por supuesto que sí.
5: Sí.
3: Claro, claro. Y lo entiendo, ¿eh? O sea, ni siquiera es un reproche.
7: ¿Quieres desarrollar esto?
3: ¿Quieres desarrollarlo tú? Sí, yo lo puedo desarrollar, sí.
7: Por favor.
3: Evidentemente, los medios, como es lógico, recogen sobre todo la popularidad, tanto para bien como para mal, los sucesos, lo que sucede, lo que da lugar a una conversación. Eso es independiente a la calidad intrínseca de lo que se presente y eso es normal que suceda. Entonces, depende del signo de los tiempos. Hay veces que el signo de los tiempos está en tu favor y veces que no. Entonces, nosotros ya llevamos un rato, hemos vivido las dos cosas y sabemos que el signo de los tiempos cambia. Hay una cosa que dije en la rueda de prensa de Sonorama, Javi lo recordaba, porque fue hace un mes, que es que nosotros somos una gota de agua encima de una piedra. A mí, si no os gusta este disco, no me importa. Yo os gusta la siguiente, no tengo problema.
7: Hostia, hace falta mucha seguridad para sostener
1: eso. Sí, pero es
7: eso.
1: Muy buena mentalidad.
0: La tiene. Sí.
4: Solo hay un camino, si es que sí. no hay otra. Somos un grupo de una bala, entonces sí, vamos para adelante.
6: Y aparte que como oyente te puede gustar el siguiente. O sea, yo creo que nadie aguanta, aunque sea tu banda favorita, no le aguantas 3-4 discos seguidos. Pero de repente en el sexto reconectas. Entonces en el siguiente yo entiendo que le gustará 21 a otra gente que no le habrá molado.
0: Vamos
6: pero
0: porque sea un disco muy diferente. Vamos a dar el segundo secreto del trío. Triunfo para todas las bandas de tal, se llama constancia.
6: Sí,
0: la constancia de esa gota chocando contra la piedra, que al final, y la seguridad, obviamente, pero la constancia.
1: Y luego yo
0: es
1: creo que habéis ido aprendiendo muy bien cómo funciona la industria, que habéis ido muy bien
7: a base
1: viendo.
7: De hostias a veces, ¿no?
1: Claro,
5: un poquito.
1: Pero ahí está la cosa, que a veces del fracaso se aprende o de los golpes se aprende, de los golpes profesionales se aprende. Es verdad que así os habrá servido para saber, primero, ¿qué posición queréis adoptar vosotros? Uh-huh. El compañerismo, la honestidad, el trabajo diario sin tener, por ejemplo, expectativas, ¿no?
3: Sí.
1: O sea, ¿qué habéis aprendido de todo eso y si os ha servido saber cómo funciona la industria dentro y la industria entre artistas?
3: Sí, sí. Bueno, que la expectativa mata la carrera artística es una cosa que llevamos a gala, porque en cuanto dependes de un factor externo a ti, que es el favor del público, o lo enajenas de la ecuación o te puedes volver loco. Eso creo que es la primera lección. Luego, que te des hostias o no, que te las das, es síntoma de que has vivido. Porque, o sea, nosotros hemos crecido en paralelo a proyectos que se han desarrollado antes, han ocurrido las cosas más rápido. No siempre que el éxito sea temprano, que es algo que a veces envidias, ¿no? Como que suceda muy fácil, no siempre es óptimo porque es bueno. Nosotros hemos tenido cierta fortuna en que las hostias nos han venido dando en una escala en la que podíamos levantar la cabeza. Y eso es, aunque parezca doloroso, es muy útil, ¿eh? Hay gente que se queda por el camino porque no puede asumir la primera hostia que le llega.
7: ¿Habéis querido dejar vuestras canciones en manos de otros? Que es algo generoso y arriesgado al mismo tiempo. Escuchad.
8: Por

0: encanta esta versión con Repio, me encanta. Me gusta mucho esa.
1: Normal.
0: Normal, ¿no?
2: Claro.
3: Por Repio.
2: Por Repio, claro.
4: Repio, no. Claro.
1: Son muy amigas.
5: Estabais diciendo lo de estar mucho tiempo en la industria. Uh-huh. A nosotros, hace 13 años, éramos mamanda universitaria, nos ganó un concurso Repio.
0: ¿En serio?
6: Y con primeros y segundos, primeros y terceros.
5: Sí, sí,
6: algo aparte así. Lo sabíamos, tío. Yo recuerdo estar contigo, ver a Repio y decir... Mierda, van a ganar.
5: Van a ganar. Claro que iban a ganar.
3: Estamos con
4: son por ahora las más programadas en este festival.
3: Es verdad, obviamente, lo iba a decir. Además, no sé en qué planta está administración, pero Usle, se nos está yendo de las manos el presupuesto de
0: hay que traer a Repion ya.
3: Pero hay que traer a Repion. Tenemos que ahorrar un poquito y traer a Repion.
0: La moda, las quisieron programar la semana pasada, hoy nos la traen 21, hay que traer a Repion.
3: Por favor. Claro que sí, claro que sí. Además, hay una cuestión, yo quiero abrir un melón aquí, que además...
0: Por favor.
3: Me parece importante que le abramos, ¿no? Que es el tema de las colaboraciones entre bandas a día de hoy, que es algo que no existía, no existía además. Creo que tenemos una cosa por ahí, a ver si somos rápidos, voy a ver si en la pecera voy a hacer como
4: la mente, ¿no?
3: Siempre he querido ver si
0: el We Are the World, pista, macho.
3: El We Are the World así de repente. Esto es uno de los sueños de mi vida. Por favor.
4: Sube,
3: por favor, es un sueño de mi vida. All right. Esto no lo había visto. Esto quería sentirlo siempre.
0: Se ha llevado toda tu vida esperando
3: ahí
0: hacer
3: está,
0: esto, ¿no?
3: Ahí está. Quiero que suene el We Are the World y en dos segundos el tío va pa y pum. El We Are the World. Esta es la primera, creo que gran colaboración que se produce múltiple, ¿no? Dentro del mundo de la música, porque se juntan todos los grandes artistas de aquel momento y hacen el We Are the World.
0: A mí me parece un vídeo hipnótico. Te juro, Ajenjo, que puedo estar viéndolo durante una hora, una y otra vez.
3: Porque no ves más que caretos que conoces.
0: Tan salvaje el nivel de colaboración que había allí. O sea, está todo el mundo en ese We Are the World.
3: Y ahí empiezan esas colaboraciones que a día de hoy parecen absolutamente inseparables del camino de las bandas. A mí me gusta que el algoritmo, que a veces es tan cabrón, sirva para algunas cosas bonitas. Sirva para sumar. Cuando dos bandas se juntan y suman audiencias, suman oyentes, llegas a la parte que no hubieras llegado, ¿no? Que es la parte de la banda que colabora. Me parece muy bonito, ¿no? Y es una cosa que ha cambiado en el mundo de la música.
0: ¿Lo vivís así?
5: Sin duda. De hecho, estaba pensando que hace un par de años, en un festival en que coincidimos, hemos coincidido mucho con los suecos, con Viva Suecia, yo recuerdo escuchar a Jess, al bajista de Viva Suecia, decir, es que tenemos que hacer escena. Él insistía muchísimo en que había que hacer escena y ellos hacen gala de ello.
0: ¿Hacer escena qué es?
5: Entender que eres parte de un ecosistema de gente y que le vaya bien. Hay una concepción malentendida en el espectáculo en general, no solo en la música, de que la industria es una escalera con escalones muy estrechos en el que si hay alguien no puedes estar tú y hay que echar a otro, y hay gente que va con una mentalidad muy tóxica, pero en realidad no es verdad. Cuando a ti te gusta una escena, nosotros que hemos crecido en escenas como la del rock urbano cuando éramos pequeños o el indie que nos pilló ya siendo estudiantes universitarios, esta cosa de cuando ves que colaboran artistas que te flipan, es como ver la película de los Vengadores, ¿sabes? Es qué guay, ¿sabes? Tengo puedo ver a unos que me gustan y otros que me gustan y puedo disfrutarlos juntos. Es maravilloso espiritualmente y además te enriquece mucho más que ser una isla, ¿sabes?
0: Uf, sí.
4: No, que es que además estaba pensando que ellos además con este componente de compañerismo, de hacemos lo que hacemos con quien lo hacemos porque realmente creemos en ello, ¿no? Y viendo, porque decíais que os hipnotiza el vídeo, vamos, tenéis que poneros el disco porque os va a hipnotizar la cantidad de colaboraciones, ¿no? Y de grupos con los que os habéis sumado. Yo, por ejemplo, me ha sorprendido cuando lo vi por primera vez la colaboración de Irremediable, que ya estabais colaborando con Silo en esa canción, y ahora con DJ Nano, por ejemplo.
0: Flipé.

0: sonando en la carpa ahora mismo esta de temazo.
1: Te alegra la mañana del mar.
0: Tenemos el festival bien distribuido y ahora mismo en la carpa estaba sonando este.
2: Vamos a echar un vistazo a la carpa ahora mismo, aquí en el festival de Hoy por Hoy.
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2: Once menos 25 en Canarias. Esto es 21.
9: Agua.
20: Granada.
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2: Wow. Le saqué el Charles.
22: ¿Queréis contarles a los oyentes la historia de esta canción? Esta versión.
20: Fuimos a tocar a un Granada Sound. Hace un año justo, porque es este fin de semana.
23: Sí.
20: Y Gonzalo, que es el dueño, nos ha apoyado siempre mucho. Ha venido desde que tocábamos en salitas y tal. Desde que el Granada Sound se llamaba Alhambra Sound. Conocemos a Gonzalo. Y nos dijo, tíos, ¿nunca habéis venido
23: a su tienda?
20: Ahora habéis venido a la tienda, que es un poco como, pues, como tocar la Plaza del Trigo, como ir al Náutico, ir a tocar al Bora Bora. Es...
0: Quien no lleva una camiseta de discos Bora Bora...
23: Claro, no sabe de qué es la vida.
0: Hay que traerle una...
22: Sí, por favor, una para Usle y otra para mí.
21: Pues si no, vamos a Granada, tú y yo.
22: También me parece.
23: La plaza es muy chula, ¿eh?
20: Si no tenéis un atote del Bora Bora, no...
21: No sigue nadie.
1: Cabían cinco personas y llegó tanta gente que tuvimos que salir a la plaza a tocar.
23: Niños luchando, puede ser.
22: ¿Qué experiencias fundacionales
20: hay? Tuvimos que parar una boda.
22: Para una banda en España, ¿por qué sitios tiene que pasar sí o sí para haber cumplido el check de todas las buenas bandas en España? Me decís el Bora Bora, la Plaza del Trigo.
23: Todas las estaciones de servicio de la península, por lo menos, una vez en la vida.
20: Es una pregunta un poco trampa, porque yo recuerdo cuando Diego y yo nos veníamos a Madrid, yo le dije una vez, jo, tío, ojalá llenar una Joy.
23: Claro.
20: Y es algo que pasó hace tantos años, ¿sabes?
23: Sí, hay templos que son con naturaleza. Esto, Bora Bora es uno, tocar en Bora Bora para nosotros es... O al menos era uno, supongo, que porque hemos visto artistas que nos flipaban hacer acústicos en Bora Bora, el Trigo...
0: Yo creo que aquí hay unas escalas, ¿no? Sin dejar fuera a nadie, ¿no? Quizás el sol, luego el pasar a una Joy en ese momento, el hacer la Riviera, y luego ya pues todo el mundo... Creo que Usle y yo vamos al Movistar este año con una guitarra, vamos a llenar el Movistar esto.
21: Ahí me tienes que dar tiempo, ¿eh?
0: Bueno, poco a poco.
22: Claro, ¿existe la canción perfecta?
23: Sí. Claro que sí.
20: Sí. Bueno, existe la canción perfecta la suya, para la persona perfecta, ¿no? Claro.
23: ¿Existe la canción perfecta? Sí, es un término subjetivo, pero sí, es perfecta cuando es perfecta para uno, pero hay canciones que son increíbles y pueden ser perfectas.
22: ¿Cuál es la canción perfecta para ti, Diego?
23: El otro día pensé en una que a mí me parece perfecta y puedo defenderlo, que es Son of a Preacher Man de Dusty Springfield.
20: ¡Guau! Wow.
22: Sí, la tenía de la
23: Claro.

0: Has dicho, es perfecta y puedo defenderla.
1: Puedo defenderla.
0: Procede.
1: Uf, voy a pedir dos minutos. Mira, lo primero que por lo que me iría esta canción es por algo que hemos hablado, para ir abrochando, que es, esta canción es un ejemplo paradigmático de que algo que no es popular, en cuanto es popular todo el mundo lo quiere. Esta canción se escribió para Aretha Franklin y Aretha Franklin no la quiso. Y entonces Dustin Springfield, que fue a grabar el famosísimo y su gran éxito, el Dustin Memphis, de pronto dijo que a ella sí le valía, lo que generó cierta polémica también, porque ella era una mujer blanca cantando soul, que siempre había una cosa de intrusismo. Este disco se hizo hiper popular, esta canción, que es perfecta, la hizo una estrella, y luego Aretha quiso hacer la canción y ya no le pareció que fuese algo como vergonzoso u ofensivo con la religión, que es por lo que no quiso en primera instancia. Ya como era un éxito, ya sí quiso cantarla. Y luego hay una cosa de forma y fondo que la hace perfecta. Es una canción muy sensual y los arreglos de vientos la hacen mucho más sexual. Esta modulación es alucinante. Para quien sepa un poquito de música, cómo viaja la canción de mi mayor a la mayor, es flipante. Y te cuenta una historia desde la nostalgia, desde el final de la historia, en orden cronológico, que bueno, para quien le interese, ya eso lo dejo
0: pues
1: para...
0: La historia de la iniciación amorosa de una chica con el
1: hijo del predicador. Que fue el único hombre que pudo conquistarla.
2: Se le notan las costuras a Diego de enorme compositor y escritor para otros, que nos lo hemos dejado ahí, ¿eh? Este talentoso, el tipo, como yo digo que a veces te roban un trocito de ti mismo, ¿no? Cuando escribes una canción para otro, ¿cómo te sientes con... Cuando le das un éxito a otro, que has dado éxitos a otro, ¿eh?
1: Sí, pero yo cuando... O sea, el éxito, de verdad que me parece una cosa muy peligrosa. Entonces, que tenga éxito o no, para mí no es importante. Para mí tiene más que ver cómo cuide la canción y lo que le has dado, lo que has compartido con esa persona. Eso es lo que es importante para mí en el proceso colectivo, que es alucinante, pues siempre te llevas algo, siempre aprendes. O sea, de hecho, cuando yo he escrito, siempre he escrito en una habitación con alguien y cuando haces eso, no es del todo tuya, no siempre cantas desde tu experiencia y desde luego no lo haces para ti. Entonces, para mí es mucho más importante el cuidado que tenga esa persona que se queda esa canción.
0: ¿No es dificilísimo componer con otra persona?
1: A menudo no, porque en realidad cuando te juntan a componer con alguien es muy frecuente que la otra persona no componga, que es parte de la movida.
3: No hay pelea.
1: No hay pelea, entonces... Perdón, pero es así.
3: Pero es muy bonito cómo tú estableces un diálogo con esa persona, entiendo, e intentas buscar... Esta historia, por ejemplo, la historia de estos sentimientos, ¿no?, que esta chica tenía, traslada y rememora, tú intentas buscar ese brillo, esa chispa con esta persona, conociéndola, para conseguir la canción con la que cuente algo, ¿no?
1: Yo, desde luego, trabajo exactamente así, sí. O luego hay otra gente que trabaja por encargo y nunca se encuentra con el artista, o gente que trabaja en camps. A mí no me gustan particularmente los camps.
0: ¿Qué son camps?
1: Juntar a muchos autores, autoras, a beatmakers, productores, en una habitación y hacer como una ronda en la que se trabajan equipos más grandes, más especializados. Pero para mí eso tiene una cosa que me parece pues, muy respetable, más guiri, pero más de factoría, que como yo me he educado en otra... forma de trabajar, no conecto en esa cosa de arañar un 10% de alguien en una habitación.
2: Nos dicen los chavales que quieren montar su festival.
0: Ah, vale, sí, no, ¿quién? De eso nosotros
2: ya hemos
0: bastante.
2: Dicho que el primer programa que era una imprudencia temeraria, pero...
0: Venga, vamos a montar su festival. Aquí todo gira en torno al cabeza de cartel, que es 21. Pero hoy vais a montar vuestro festival, vais a montar vuestro cartel de festival. ¿Con quién queréis compartir cartel?
4: Wow.
0: Vamos al escenario principal.
4: Sí.

0: sonando Fleetwood Mac.
1: Sí, sí.
0: Pero alto ahí, come on. Yeah.
2: Ahora estamos.
0: Ahora estamos en la escena principal. ¿Por qué habéis elegido esta,
1: esta banda? No, ¿por qué no? Y en este momento, además, ¿eh?
0: Sí, sí,
1: ¿por
0: qué
1: sí,
0: no? Sí,
3: ¿qué razón existe para no elegir Fleetwood Mac?
1: Buah, tío. Bueno, porque The Rumours puede ser el disco más importante, sí, de la historia del rock en muchos sentidos, sí, porque son una banda alucinante, nunca terminas de reivindicarlos, son el ejemplo de que puedes llevarte a matar y dar lugar a la mejor obra artística posible y aún así aguantar juntos, lo tiene todo.
4: ¿Estáis en ese punto vosotros?
2: Es como ejemplo musical, pero no ejemplo de compañerismo. No. ¿No? Vale.
5: Me Pascual Duarte.
6: No, si me prometen que sacamos un disco así... Empieza a dar los puñetazos ahora mismo, exactamente, digo. Y después juntarnos 10 años después y hacer Tango in the Night. Uf. Es que la segunda parte también, claro.
0: Vemos que hay consenso en, sí, la elección del cabeza,
4: sí,
0: de cartel.
4: Sí, sí. ¿Y con quién más queréis compartir cartel?
7: My Chemical, tío, ¿no? My Chemical Romance. My Chemical,
2: sí. Pero
7: ahí podríamos estar de acuerdo también. Venga, siento común de todos.
4: Me encanta cómo lo vivís.
2: Hombre.

0: Esto no sé si conecta con lo de bailar la pena, o sea, no sé si os gusta por esta especie, ¿no?, de transformar algo melancólico en algo masivo, ¿no?, enorme, y soltarlo.
1: Sí. Sí, sí, bailar la pena es una filosofía que defendéis en vuestra música.
2: Es cita de Yago.
3: Es mi cita.
2: Es tuya, es tuya.
4: Ah, vale. No os acordaba.
3: De hecho, os acordáis mucho más vosotros de las barbaridades que digo que yo.
4: Claro. Vamos recogiendo.
1: Y tercera elección para compartir cartel con...
2: Bueno, el artista.
1: El artista.
2: El artista, anteriormente conocido como Prince.
4: ¿Cómo entra la guitarra aquí? Esa caja.
2: Hay un poquito de caja en el léxico.

0: Ponele. Ah.
1: Habría pagado mucho dinero por estar en los últimos conciertos en Atlanta 2016, una semana antes de que palmara. Wow.
2: Sí, todo mi dinero.
3: Incluso que lloviera en el concierto.
1: Que llueva, claro, sí, sí, obvio. Pero esta canción que, tiene que
4: lo que sí que vamos a llevar a Aymar Usle a un escenario. ¿Sí? El pasado programa hicimos Tatus, pero este programa hemos hecho un escenario de air guitar. Entonces sé que a Aymar le flipa el air guitar y estaba justo haciendo el... A mí, yo que soy descapotable, no va bien. No va bien el air guitar, pero
1: sabes que yo tengo un pasado de tocar la guitarra en misa. Claro. Sí, esto lo explica todo.
5: Sí, yo también.
4: A base de cabezazos, me quedé así.
1: Bueno, del escenario principal, ya habéis programado vuestro cartel. Nos vamos a la carpa, Usle.
3: Sí, que hoy la carpa, mira, no tengo tatuajes hoy, pero tengo cine. Vale. Vamos a hacer, okay. Vamos a tener un estreno.
1: Venga. Today is gonna be the day that they're gonna throw it back to you.
3: ¿Os escaparíais un momento a la carpa si vendríais para ver el documental de Oasis? Acaban de estrenarlo en el Festival Internacional de Venecia. Llega este viernes a los cines, algunos cines, por favor, incluso en IMAX. El que quiera ya seguro está buscando entradas. No sé si lo vais a ver o si os apetece.
2: Sí,
6: me encantaría.
2: Somos
6: muy fans.
2: Si lo producen ellos, voy andando. Pero si no lo producen ellos, voy volando.
1: Mejor. ¿Qué pasa con Oasis para que lo ocupe todo, Usle?
3: A ver, mira, la película se llama como esta histórica canción de la banda. Don't look back in anger, ¿no? Que viene como anillo al dedo. No mires atrás con ira o con rencor, podríamos traducir. Y es el documental sobre su reconciliación y sobre su gira de regreso, que fue el año pasado. O sea, no va a explicarnos qué pasó, porque, bueno, más o menos todos lo sabemos.
5: Claro.
3: No va a centrarse en por qué se enfadaron y cómo han vivido estos años separados, ahí uno lanzando pullas y pleitos al otro, sino que simplemente nos van a enseñar cómo se van juntando y poco a poco se reconcilian. Tampoco hay un encuentro, una charla, hay una cosa de estas de te perdono, hermano. No. Simplemente se va a ir viendo el proceso en el que se van acercando.
1: Hasta que llegan a la gira de regreso.
3: Claro, porque esa gira de regreso que fue el verano pasado, por ejemplo, arrancó el 4 de julio en Cardiff ante 75.000 personas. Y así se sucedieron conciertos en Reino Unido, Irlanda, Norteamérica, Sudamérica, Asia y Australia.

0: Yo soy de los que no daban un duro porque llegaran al décimo concierto.
1: Literal, ¿eh? Sí, sí, sí.
0: Y vosotros también.
2: Ahí está.
0: O sea, y vosotros también.
2: La foto que está todo el mundo compartiendo en redes, que estamos todos los medios publicando, ¿no? Sí. En web, en cadenaser.com, están ellos dos juntos en Venecia. ¿Qué pasa? Que ese flash, ese barquito, esa alfombra roja, nos recuerda en ese flash que justo estuvieron 18 años juntos, pero 15 separados. O sea, es un empate casi técnico. ¿Qué estuvieron más enfadados o creando
3: canciones? Decid la verdad, 21. ¿Habéis estado a punto de separaros alguna vez?
4: No, creo que no. Ni cerca.
1: No. Discusiones y separarse. Sí,
5: de pegarnos a lo mejor, de separarnos.
3: De romper guitarras contra la pared del local de ensayo, ¿no?
4: No.
3: Bueno, os vamos a pedir que nos toquéis la última, porque como buen festival aquí todo termina con un bis.
1: Vale,
3: o sea que si os parece, os vais colocando.
2: Pero ¿sabes qué tiene? Creo que rápidamente, ¿qué resume ahora el boom de Oasis en este momento? Que aparte de que son dos hermanos, o sea, es una familia a la que se reconcilia, no una banda, o sea, que tiene algo más de, oye, mi familia tampoco es perfecta, me encanta que los Oasis se hayan vuelto a juntar, que tiene algo simbólico porque está todo el mundo tan enfadado que ver
3: que
2: la imagen
3: que se vuelven a
2: de los
3: bien,
2: que
3: ¿no?
2: se entienden, adelante.
0: Y es una semana también importante, no sé si sabéis que han ido apareciendo postales de Radiohead también por Melbourne, por Japón. Vuelve Radiohead a hacer unos conciertos estupendos y antes de que vayamos Usley y yo a la zona de food trucks, que ya tenemos hambre.
3: O sea, que decías que vais a ir vosotros solos a los conciertos de Radiohead.
0: Tiene una zona de food trucks increíble. Tenemos de todo. Celíacos, hay de todo. Está súper, súper bien trabajado. La verdad que estoy encantado con Usley.
2: Dame unas semanas.
0: Este festival, estoy encantado.
3: Escucha, ¿cuánto sueño te quita la zona de food trucks a la hora de montar un festival?
0: Buah, es una locura. Una locura sobre todo porque cuando hay 150 puestos que quieren estar, ¿no? De alguna manera tienes que elegir bien. Yo que soy muy... Lo que más me gusta es comer, pues lo elijo personalmente, pero esto es una puñetera locura. Y antes de los 21 sí que queremos mandar, desde el escenario principal además, un beso enorme para las tansugueiras, que... las ha pasado una cosa muy
3: cuéntalo bien.
0: Esta semana, o sea, las han detenido un concierto en Palencia y de verdad, no debemos dejar que pasen este tipo de cosas. La música está por encima de todo. La música tiene que servir para unirnos y para comunicar que el mundo puede ser mejor. No puede ser que esas cosas sucedan. Así que un beso para las Tansu enormes y para todos los que sufren este tipo de desgraciados actos.
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0: Increíble, chicos. Muchísimas gracias, de verdad. Ha sido un gustazo. Por cierto, Diego, Rafa, Yago, Pepe, 21, antes de que se vayan ellos a México, si quieren ustedes verles, el 19 de septiembre están en Lugo, en el Caudal Fest. El 22 y 23 de septiembre están en Madrid, en el Movistar Arena con La Oreja de Van Gogh. El 2 de octubre en el Sun Festival, en Las Palmas de Gran Canaria. Y el 17 de octubre en el Contemporánea, en Don Benito, Badajoz. Que vaya muy bien, chicos. Muchísimas gracias. Y, por cierto, no me resisto a darles las gracias a nuestros compañeros de sonido que han dicho que esto suene increíble. Marta Galán, Chema Rodríguez, Emilio Arellano y Felipe Sánchez. Enhorabuena, compañeros. Ajenjo, Usle, a recoger.
1: Hasta el martes.
0: A desmontar.
1: Hay que montar.
0: A desmontar. La semana que viene más aquí en el Festival de Hoy por Hoy.

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0: Es mediodía, son las 11 en Canarias. Los docentes catalanes están manifestando ahora mismo en Barcelona y lo hacen coincidiendo con el primer día de huelga por el inicio del nuevo curso escolar. Aldo Gómez.
1: Las protestas han sucedido en toda la comunidad autónoma, llegando incluso a invadir las vías del tren a primera hora en la estación de Lleida, interrumpiendo el tráfico ferroviario durante unos momentos. En Barcelona, en la manifestación, lo están escuchando, que transcurre por las calles de la ciudad, está Elia Pijuan. Adelante.
2: Buenos días. A gritos de luchando también estamos educando. Más de 1.000 docentes están manifestando con motivo de la huelga convocada hoy, primer día de curso por los sindicatos educativos. La concentración ha empezado sobre las 11 y justo ahora han llegado a Plaza Sant Jaume, donde se celebrará la macroasamblea. Desde el mes de febrero que los docentes están reclamando, de entre muchas más medidas, más financiación para la educación pública, reducción de las ratios y blindaje del catalán como lengua vehicular. Laura Jané, secretaria general de la CGT, le ha dejado un mensaje al gobierno y a su consellera Esther Niubó.
3: Han tenido todo el verano para poder hablar con los sindicatos, para poder hablar con...

0: Asamblea Educativa de Cataluña para poder hablar con las familias y esto no ha sido así. A menos de una semana de la huelga, pedir una desconvocatoria a través de la confianza, a través de un cheque en blanco.
1: La huelga se ha mantenido a pesar de que el gobierno defiende que está cumpliendo buena parte de los acuerdos pactados.
2: Gracias, Elia. Seguimos conociendo además más reacciones al informe PISA, el informe sobre el sistema educativo de 90 países, entre ellos España, y que deja en muy mal lugar a nuestro país con el mayor batacazo de su historia. La Comunidad Valenciana es la peor parada en matemáticas. El portavoz del gobierno valenciano, Miguel Barrachina, ha echado balones fuera y ha echado la culpa de estos resultados al gobierno central.
3: Los resultados PISA son unos pésimos resultados nacionales. La modificación del sanchismo en cuanto a nuestras normas educativas, que permiten pasar de curso con múltiples asignaturas suspendidas y que demoniza la cultura del esfuerzo, ha llevado a España a tener unos muy malos resultados.
2: El informe PISA al completo está en cadenaser.com. Está interviniendo hasta ahora el presidente de Ceuta, Juan Jesús Vivas, en Bruselas. Allí asegura ha ido buscando el apoyo de las instituciones europeas y sigue apuntando Vivas a Marruecos como causante de la entrada masiva en Ceuta de finales de julio. Estamos en Bruselas. Enrique García Pozo.
4: Sí, el presidente Vivas denuncia en Bruselas que lo ocurrido en Ceuta es también una vulneración de la integridad territorial de la Unión Europea. Exige, por tanto, que no se puede tener una política de colaboración entre Marruecos y Europa si Rabat no colabora en la frontera. Mensaje al Ejecutivo Comunitario, que nunca ha hablado de ataque o vulneración de la integridad territorial, que mantiene un lenguaje mucho más cauto y que sigue sosteniendo que Marruecos es un aliado estratégico. Vivas acaba de pedir toda la implicación de Bruselas en la crisis.
5: Por eso pedimos el apoyo de las instituciones europeas, que haya una manifestación categórica e inequívoca por parte del Parlamento Europeo, poniendo de manifiesto...
4: El presidente asegura que trasladará estas peticiones al comisario de Migración y a la comisaria para el Mediterráneo, con los que se reúne a primera hora de la tarde.
2: Detenidos tres hombres por el tiroteo registrado a finales de agosto en Isla Cristina, en la provincia de Huelva. Es un tiroteo vinculado a un enfrentamiento entre clanes. Huelva, Sara Castro.
6: Más de 80 agentes han participado esta mañana en 5 registros simultáneos en viviendas de Huelva capital. Se han intervenido casi 30.000 euros en efectivo, un arma de fuego, una veintena de teléfonos móviles, chalecos antibala, un taser y diversa documentación. Los detenidos tienen entre 24 y 36 años y se les imputa 4 delitos de asesinato, al contabilizar también al bebé en gestación y otro de pertenencia a organización criminal. Pasarán próximamente a disposición judicial en Ayamonte y la operación continúa abierta y no se descartan nuevas detenciones.
2: Y nos queda la información del deporte. Pacojo, ¿qué tal?
7: Hola, Aldo. Hoy es día Champions. Comienza la competición con 3 partidos para los españoles y como es día especial, vamos con un vistazo rápido. 9 de la noche, Bernabéu, Real Madrid, Inter de Milán, flash de novedades, Javier Herráez, muy buenas.
8: Hola, ¿qué tal? Muy buenas. El equipo concentrado a esta hora, recordemos el Real Madrid contra el Inter, el que fue el equipo de Mourinho allá por el 2010, que ganara precisamente en el Bernabéu la Champions con el Inter. En este caso, con el Real Madrid comienza la andadura para intentar la 16ª, recordemos, sin Bernardo Silva, sin Camavinga y sin Güler. A las 9 en el Bernabéu, todo Madrid-Inter.
7: Misma hora en Alemania, Dortmund-Villarreal. Noticias previas, Xavi Isidro, muy buenas.
9: ¿Qué tal, Paco? Muy buenas. Saludos desde Dortmund, donde el Villarreal arranca una nueva edición de la Liga de Campeones. Lo hace con la intención de mejorar la imagen de la temporada pasada y de mejorar la imagen, el mal arranque de la Liga de este año. Con la duda de la portería, se jugará Luis Junior o Gulachi con las bajas de Juan Foyt y Carlos Romero.
7: Y cerramos ronda en Francia, debut del Betis ante el Lille. Fran Ronquillo, buenos días.
10: ¿Qué tal? Muy buenas. A las 9 de la noche en el Decathlon Arena, debuta el Betis en esta edición, 21 años después en la Liga de Campeones, en la Champions ante el Lille, con la duda en el ataque, en la titularidad de Citroën Parrot para el inicio o, en cambio, el Cucho Hernández. Rotación también en los laterales y con Isco de titular. Viene Dani Ceballos, pero no saltará de inicio.
7: Desde las 8:30 lo contamos en Carrusel con Dani Garrido. Estamos además en la previa del debut del Barça ante el Feyenoord, con Lamine Yamal en minutos en sala de prensa, y del Atlético de Madrid ante el Liverpool ya en Inglaterra, sin Sorloth por lesión en la convocatoria.
2: Pues de momento es todo. Sigue Hoy por Hoy con Aymar Bretos aquí en la SER.
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7: Y con Javier Casal. Buenas tardes. Hola, Casal. ¿Qué tal? Buenas tardes. ¿Qué tres preguntas nos hacemos a esta hora en la SER? Pues mira, sobre el informe PISA, ¿el problema son las redes, las pantallas, es la IA? ¿O la cuestión es cómo integramos las redes, las pantallas o la IA en el sistema educativo? En Hora 14 nos vamos a preguntar a Aymar si se están adaptando correctamente las aulas y el profesorado a una realidad que es imposible de frenar. Ahí lo dejo. Segunda, ¿por qué Feijóo no se cree Ayuso cuando dice aquello de chao pescado? Te lo digo porque Feijóo ha estado esta mañana en Antena 3 y parece que el chicle sí da para un poquito más. Dice el líder del Partido Popular que Ayuso le informó de las obras de Sol y que estaban buscando un lugar para su oficina. Ayuso, recordemos, siempre defendió que no tenía ni idea de ninguna compra ni de ninguna oficina. Y la tercera, ¿qué está pasando en los museos con la seguridad y los robos? El Louvre, el Tesoro de Villena aquí en España y ahora otra vez en Francia en el Museo Renoir. Lamentablemente, en muchos de estos robos, de estos sucesos, pillan a algunos de los ladrones, pero las obras, de las obras ni rastro. O se funden o acaban, Aymar, en el mercado negro. Casal, te escuchamos. Venga. En Hora 14. Adiós. Hasta ahora. Y por la tarde.
8: Pues mira, vamos a seguir con el tema de la inteligencia artificial y su presencia en las aulas. Vamos a hablar con un profesor de lengua y literatura catalana que da clases en secundaria, que se llama Cristian Oliver, que es un experto en este tema de la IA aplicada a la educación. Y hemos hablado otras veces con él. Él, de hecho, el curso pasado, él da clase en primero, segundo y cuarto de la ESO.
7: Sí.
8: Y ya el curso pasado hizo algunas pruebas y constató la cantidad de trabajos creativos que se utilizaban, que se hacían con la utilización espuria de la inteligencia artificial. Y cómo efectivamente esto que confirma PISA, de peores resultados a mayor uso de la IA en todo el tema de la enseñanza, pues se cumple. Y no solo eso, hoy hablaremos con Pablo Martínez Olmos, que es uno de los becados de las becas de la Leonardo, de la Fundación BBVA, porque está trabajando en el tema de una inteligencia artificial humilde y trazable. Es decir, una IA que permita
0: trasladar al usuario la incertidumbre que plantean muchas de las preguntas que se le hacen.
1: ¡Qué bueno!
0: O sea, tengo muchísimas ganas de armar todo esto porque es un día donde los niveles de enseñanza, de educación en España están, en fin, como están. Y la presencia, efectivamente, de las pantallas, de los puñeteros móviles y de todo esto, que, en fin, hace mucho tiempo que se viene advirtiendo, pero que se toman medidas más bien discretas y para algunos ya vamos tarde, será muy interesante conversar.
1: Yo, desde luego, voy tarde. O sea, a mí mi cabeza está absolutamente frita por los algoritmos. Yo me doy cuenta, a mí me cuesta ahora mucho más que antes leer el periódico.
0: Yo no, porque nunca me he metido, que no presumo de ello, ¿eh? No. Simplemente un día tomé esa decisión de tirar por un camino o por otro y puedo vivir sin eso.
1: Elegiste bien.
0: Me entero porque me llega de las cosas que son importantes, que las hay, y de las buenas, que las hay también y muchas, pero no estoy sujeto a eso y estoy muy contento. En mi vida he tomado algunas decisiones, es dejar de fumar, por ejemplo, y no tener redes sociales.
1: Yo esa también la dejé, la de las redes estoy...
0: Oye, ¿escuchas? No, hay que... Sí. ¿Cómo vas a escuchar el faro? Bueno, sí, el faro un poco cuando te levantas, no, igual
1: coño,
0: escuchas
1: si
0: al final.
1: Yo estoy en la radio, exacto, durante el faro,
0: exacto,
1: estoy en la radio.
0: Exacto, anoche hicieron el faro Mascotas,
1: sí, sí,
0: que dio muchísimo de sí y sobre todo puso sobre la mesa algo que, bueno, que tampoco tiene que generar debate, que es cómo, bueno, hay más mascotas que niños en España, cómo la relación de algunos propietarios con sus mascotas, con sus animales de compañía, es tremenda. Y tenemos una historia, sí, la historia de Hiro.
1: Hiro.
0: Es un husky.
1: Sí.
0: Y al que escuchamos,
2: es
0: Eduardo,
2: pan,
0: que es su dueño. Bueno, Eduardo le dio este mes de mayo un hueso de jamón al perro.
1: Sí.
0: No, y no, bueno, se atragantó, un desastre, casi se muere. Y al hacerle examen y exploración, detectaron un tumor total, un desastre. Venga, estaba más para allá que para acá. Puso en marcha un crowdfunding, recaudó en apenas unas horas 8.500 euros.
1: Ostras,
0: hoy el perro está fantástico y su dueño feliz.
1: ¡Qué maravilla!
0: Una historia bien bonita.
1: Te escuchamos esta tarde en La Ventana.
0: Venga.
1: Hasta ahora, Francino.
0: Hasta luego.
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1: Terminan aquí 6 horas y 20 de programa. 6 razones por las que esto ha merecido la pena. Pepe Rubio, muy buenas.
12: ¿Te acuerdas del ático, unos días, del ático 6-7 que vende la Comunidad de Madrid?
1: 6-7.
12: Pues anoche se acabó el plazo de compra y no se ha vendido. Las razones que merecen la pena escuchar te las daba esta mañana el experto inmobiliario José María Alfaro.
13: Pretender que una propiedad de esta categoría se va a vender sin visitarla, pues es demasiado optimista. Y pretender recuperar el impuesto de transmisiones que ha pagado el comprador, pues parece poco realista en un mercado como el madrileño, donde estamos hablando de estabilización clara en los últimos meses.
12: Y la segunda razón por la que ha merecido la pena este programa, el despertar de una oyente de Madrid, Isabel.
14: Mi primer pensamiento esta mañana, además, es que, ¿cómo no va a ser de manera natural? Ha sido para mi hija Alicia, que está en su primer campeonato europeo de natación adaptada. Está todo el equipo español de natación paralímpica en Turquía y ella debuta hoy.
12: Pues nada, qué suerte.
1: Muchísima
12: para Alicia.
1: Suerte, sí. Alicia, sí.
12: Y la tercera razón, la reflexión de la versión croissant de Manuel Javois sobre el periodismo.
15: Mucha gente ya no quiere que la prensa cuente lo que pasa, quiere que certifique lo que ella cree que pasa. Y este es un cambio importante. Por lo tanto, si entrevista a la otra parte, ya está traicionando. Es decir, cuando una sociedad entra en lógica de frontera, acaba dibujando fronteras por todas partes.
12: Tiene buen madrugar Javois. Bueno, la cuarta razón por la
1: se
12: que...
1: Se me está quedando el cutis increíble, sí, de madrugar, sí. Sí.
12: La cuarta por la que mereció la pena este programa fue escuchar a dos madres de Ceuta ante la tesitura de llevar o no a sus hijas en el primer día de cole, Vicky y Cecilia.
16: Mi hija está en casa, mi hija está acostada, mi hija se ha dormido a las 6:30 de la mañana, como lleva casi estos 40 días.
1: ¿Cómo han decidido o por qué han decidido que no vaya al instituto?
16: Porque es la única medida de que mi hija esté segura, es que ella es la que tiene miedo.
17: Pues mira, voy a llevar a mi hija porque me da miedo dejarla sola en casa. Vamos a ver, mi niña tiene 11 años. Mi niña lleva más de un mes encerrada en la casa. Sin playa, sin nada, es que no tiene actividad.
12: Y complementa esta cuarta razón la ministra de Educación, Mercedes Tolón.
19: Comprendo las situaciones porque es una situación complicada la que se está viviendo en Ceuta, pero nuestras aulas, nuestros colegios son sitios seguros. Y los niños y las niñas de Ceuta tienen que volver a su rutina.
12: Quinta razón, cuando tres personas se juntan y utilizan cualquier excusa o cualquier tema para ajustar cuenta con su pasado, con personas que ya no están y no pueden defenderse. Sara Canals, Aymar Bretos y Marina Fernández.
21: Vapear fomenta fumar más, porque es que vapeas en todos lados. O sea, te vas a un restaurante y yo he tenido a alguien a mi lado que se ha agachado debajo de la mesa a vapear. Y como es tan fácil de llevar, no huele mal, bueno...
1: Bueno, es que lo no huele mal lo dices tú.
21: El tabaco calentado, el que tabaco se llama.
1: Se huele a pedo.
21: Eso se comentaba en esta redacción hace
1: Hombre,
21: tiempo.
1: Acuérdate.
21: Teníamos una fumadora que... así, de tabaco calentado.
1: Un saludo, que nos está escuchando seguro.
12: Bueno, y terminamos, que cada uno utiliza su imaginación, terminamos
1: en el... Nos está escuchando porque tiene un telediario que hacer esta noche.
12: Ya.
1: O sea, que claro que nos está escuchando.
12: Y terminamos el festival de, con el festival de hoy, por hoy, con la sexta razón que ha hecho que este programa merezca la pena y ha sido la reflexión sobre el éxito y los medios que han hecho nuestro cabeza de cartel 21. Diego.
22: Los medios, como es lógico, recogen sobre todo la popularidad, tanto para bien como para mal, los sucesos, lo que sucede, lo que da lugar a una conversación. Eso es independiente a la calidad intrínseca de lo que se presente y eso es normal que suceda. Entonces depende del signo de los tiempos. Hay veces que el signo de los tiempos está en tu favor y veces que no. Que es que nosotros somos una gota de agua encima de una piedra. A mí, si no os gusta este disco, no me importa. Yo os gusta la siguiente, no tengo problema.
1: Y si no les ha gustado el programa de hoy, pues ya me jodería, porque ha estado bastante bien, ¿no?
12: Tenemos una temporada.
1: Sí, tenemos una temporada. Mañana más, gracias por estar ahí. Adiós.
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33: Muy buenos días, acaba de empezar el curso escolar y hoy se ha publicado el informe PISA con un resultado muy malo para España, con la comprensión lectora como uno de los principales problemas que tenemos en nuestro país. Dentro de lo malo, Madrid no sale excesivamente mal parada. Carlos Cala, ¿qué tal? Buenos días.
34: Hola, buenos días. No, porque nuestra región encabeza el ranking de comunidades españolas, consigue buena puntuación en las 3 competencias evaluadas y se sitúa por encima de la media europea e internacional.
33: Laura Gutiérrez, cuéntanos, buenos días.
35: ¿Qué tal, Marta? Buenos días. Y Madrid ha desbancado a Castilla y León en el liderazgo autonómico en España del informe PISA y es la primera en 2 de las 3 competencias evaluadas a los alumnos de cuarto de la ESO, en ciencias y en matemáticas, y la segunda en lectura. Sin embargo, no es un éxito rotundo porque Madrid y todas las comunidades han bajado en los resultados respecto a 2022, salvo Castilla-La Mancha, que es la única que mejora. En todas las competencias, eso sí, la Comunidad de Madrid está por encima del promedio de la OCDE y de la media de la Unión Europea y se sitúa incluso por delante de sistemas educativos muy avanzados que hasta ahora han liderado PISA, como son Finlandia, Suecia y Estados Unidos. En matemáticas, por ejemplo, hay una brecha de 20 puntos entre los resultados que obtiene Madrid con respecto a la media española, 13 por encima de la media internacional. Saca 50 puntos más que los estudiantes del País con lectura y 45 puntos más en ciencias respecto a esta misma comunidad que se ha quedado en el furgón de cola en esta edición de PISA. Sin embargo, Madrid no destaca en otras cuestiones como en la equidad, a pesar de que en general los resultados de España en desigualdad educativa son mejores que en la OCDE y en la Unión Europea. Madrid no encabeza a las comunidades con más equidad, todo lo contrario. Está en el grupo de las que más desigualdad tienen, un 74% de diferencia de rendimiento entre el alumnado favorecido y desfavorecido socioeconómicamente. La Comunidad de Madrid, Marta, tampoco destaca por la curiosidad de su alumnado, está en la media española, y no destaca en perseverancia, por debajo de la media nacional también en este caso. Y está, además, en el top 5 de las comunidades autónomas con mayor índice de escasez percibida de recursos humanos en las aulas, por encima también de la media internacional y la media europea. Tampoco son buenas las notas en cuanto al apoyo del profesorado, a la percepción que en esto tienen los estudiantes madrileños. La Comunidad de Madrid está a la cola de España, por debajo del promedio de la OCDE. ¿Qué ha hecho Madrid para conseguir mejores resultados que otras comunidades en ciencias, en lectura y matemáticas? Esto es lo que ahora el Ministerio de Educación se propone analizar, como ha explicado esta mañana en Hoy por Hoy con Aymar la ministra Milagros Tolón.
1: Bueno, pues esto habrá que ver qué es lo que ha ocurrido en las diferentes comunidades autónomas y desde luego lo que tenemos que hacer desde el Ministerio en las diferentes conferencias sectoriales que tenemos es ver lo que ha ocurrido, por qué está ocurriendo esto en unas comunidades autónomas sí, en otras no, para reforzar.
35: Lo cierto es que Madrid ha sido, como sabéis, una de las regiones más combativas con la LOMLOE, la ley educativa que se ha examinado al completo en este informe PISA. Se rebeló contra el gobierno y confeccionó su propio currículo, incluyendo, por ejemplo, la regla de tres o los dictados, y añadiendo más contenidos que otras comunidades, especialmente en historia. Es además una de las comunidades que más restricciones ha impuesto al uso de las pantallas en los centros educativos, aunque es la que menos invierte en educación y una de las que más enfadada tiene a los docentes, que tienen esa huelga convocada para el próximo 14 de octubre.
33: Bueno, pues estos son los datos. Laura Gutiérrez, gracias.
35: A ti.
33: Y por cierto que Ayuso, Carlos, hemos sabido esta mañana, no va a poder cumplir una de sus promesas en materia educativa. ¿Cuál es?
34: La presidenta se comprometió hace 3 años a rebajar las tasas universitarias a los estudiantes de Hispanoamérica un 85%, pero esa promesa ha quedado en nada.
33: Valeria Chamorro, buenos días.
2: ¿Qué tal? Buenos días. Ayuso no llegará a tiempo para cumplir su palabra antes de las próximas elecciones. Prometió equiparar las tasas que paga por un máster, por ejemplo, un estudiante peruano que no reside aquí, con las que paga un español o de otro país europeo.
3: También consolidamos Madrid como la capital europea de los estudios superiores en español. Los estudiantes hispanoamericanos pagarán como los de la Unión Europea y vamos a exigir un nivel homologado de español para estudiar en nuestras universidades.
2: Según los cálculos del gobierno madrileño, supondría rebajar esas tasas un 85% y para eso era necesario publicar un nuevo decreto de precios públicos. Se comprometió a ello en 2023 y la idea era que estuviera en vigor en 2024-2025. No llegó para ese curso ni para el de 2025-2026. Tampoco lo está en este que empieza. Aún así, la Consejería de Educación no da por muerta la iniciativa. Aseguran que ahora estudian su encaje en el marco del nuevo modelo de financiación plurianual de las universidades públicas, que contempla 14.800 millones hasta 2031.
33: Bueno, Valeria, gracias. Y por cierto, que anoche terminó el plazo para la presentación de ofertas de compra del ático de lujo que la Comunidad de Madrid compró en abril. De todas formas, Carlos, no vamos a conocer esas ofertas hasta la semana que viene, ¿no?
34: Claro, porque ahora se tiene que constituir la mesa de contratación y luego se podrán abrir los sobres y valorar las ofertas presentadas. Será el miércoles, es decir, un día antes de la comparecencia del consejero de Presidencia para informar precisamente sobre el ático.
33: Ana Iriarte, ¿qué tal? Hola, cuéntanos.
6: ¿Qué tal? Muy buenos días. Pues así es, se conocerá si haya o no alguna oferta en relación con la compra de este ático, que hay que recordar que el pliego contempla dos lotes, uno con el polémico ático de General Martínez Campos y el otro con los inmuebles situados en Gran Vía. Será el 17 de septiembre cuando comparecerá a petición propia el consejero de Presidencia, responsable de la empresa pública Planifica Madrid, Miguel Ángel García. En ella el consejero dará cuenta de la gestión patrimonial de la empresa pública, aunque eso no implica que vaya a dar todos los datos de la adquisición de ese inmueble. Ante esto, desde Más Madrid han solicitado al gobierno de Ayuso toda la documentación de la compra del ático que aseguran estaban obligados a entregar 24 horas antes de la comparecencia. Hugo Martínez Abarca, Más Madrid.
11: Pero no se acordaba de que existe un artículo, el artículo 111 del reglamento de la Asamblea de Madrid, que nos permite a cualquier partido exigir toda la documentación que sirve como base a ese debate y que, por lo tanto, no se puede presentar el 17 sin habernos entregado el 16 toda la documentación que llevamos mes y medio exigiendo a Planifica Madrid, a la Consejería de Presidencia, a Transparencia y que lo único que nos han contestado es que ya nos la darán cuando a ellos les convenga.
6: Desde esta formación madrileña han solicitado la memoria justificativa de la compra, valoración de alternativas, informes de tasación o valoración del inmueble propios o encargados a terceros y a acuerdo del Consejo que autorizó la operación o las escrituras.
33: Ana Iriarte, gracias. Y además también les contamos este martes que el sindicato Comisiones Obreras ha detallado esta mañana los datos de su Observatorio Social de las Personas Mayores. 280.000 personas están esperando una valoración, Carlos, de dependencia en nuestra región.
34: Sí, la esperanza de vida crece, pero según Comisiones Obreras, esto no se traduce en una mejor calidad de vida.
33: María Rivas, buenos días, cuéntanos.
0: Buenos días, sí, la Comunidad de Madrid envejece. Desde el año 2019, las personas de 65 años o más han crecido casi un 17% en la región y se prevé que continúe la tendencia. La mayoría son mujeres. Ellas ya representan el 58,2% de la población. Según los datos de este observatorio, más de 56.000 de nuestros mayores tienen problemas para cubrir sus necesidades básicas en la región. Paloma Gómez López es secretaria general de Comisiones Obreras en Madrid.
4: Nos encontramos además con un volumen cada vez más significativo de hogares unipersonales, donde la persona que vive sola, además, mayoritariamente es una mujer, sus pensiones son menores, sus condiciones son menores y efectivamente todas las condiciones de vida empeoran de forma significativa.
0: Por este motivo, en el sindicato alertan de la necesidad de un sistema de dependencia que agilice los trámites, profesionalice los cuidados y revierta la brecha de género. Ellas siguen siendo las que en su mayoría asumen los cuidados de los más mayores.
4: El sistema de dependencia es un sistema que lamentablemente en la Comunidad de Madrid está básicamente en manos privadas, residencias privadas, etcétera, y lo que hay que hacer efectivamente es revertir esas privatizaciones y hacer una apuesta decidida por el sistema público. Residencias públicas y atención a la dependencia.
0: A la dependencia se suma también la atención sanitaria. Desde Comisiones Obreras insisten en que hay que reforzar el sistema público sanitario para reducir, sobre todo, las listas de espera en atención primaria y en las diferentes especialidades.
33: Sin duda, María, gracias. Y hoy, 8 de septiembre, es el Día Mundial de la Fisioterapia. 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Fíjense, porque ahora mismo, Carlos, el Colegio Profesional de Fisioterapeutas de Madrid está celebrando una actividad en la Plaza de Santo Domingo, aquí muy cerquita en el centro, para poner el foco en las enfermedades cardiovasculares, ¿no?
34: Sí, es la primera causa de muerte en España. Cada hora fallecen 13 personas por alguna enfermedad cardiovascular que provocan unos 5 millones de estancias hospitalarias anuales. Y la pregunta que nos hacemos todos ahora es, ¿qué une a la fisioterapia con el corazón?
33: Se lo vamos a preguntar a Aurora Araujo, ella es la decana del Colegio Profesional de Fisioterapeutas de Madrid. Aurora, ¿qué tal? Hola.
5: Hola, buenas.
33: A ver, ¿qué une a la fisioterapia con el corazón?
5: Bueno, que le ponemos corazón a todo lo que hacemos, pero más allá de esa frase, existen unas intervenciones de fisioterapia que son poco conocidas, que son las intervenciones, por ejemplo, de rehabilitación cardíaca. Para todo lo que sería la patología cardiovascular, existen unos protocolos basados precisamente en intervenciones que realizamos hacia los pacientes mediante ejercicio dirigido, programado individualmente para cada tipo de patología, actividades, lógicamente, de prevención. Y luego, bueno, es verdad que el día es el día de las enfermedades cardiovasculares, pero la parte vascular se asocia mucho al ictus cerebral, en el que sí que es mucho más conocido el papel de la terapia, porque tiene más tradición. Todos asociamos a que cuando te da un ictus, pues debes ir al fisio después y hacer rehabilitación. Pero sí que es verdad que toda la parte cardíaca es menos conocida, no es un... Por desgracia, en España todavía hay pocas unidades para lo que necesita la
33: decana,
5: población.
33: Decana, esto es importante, que no quiero que nos quedemos sin tiempo. Cosas sencillas para prevenir enfermedades cardiovasculares, que nos queda menos de un minuto. Venga.
5: Vale, pues hay que hacer ejercicio, hay que evitar el consumo de tóxicos, tabaco, alcohol y, bueno, los tóxicos ilegales, lógicamente. Volver a nuestra dieta mediterránea, que es maravillosa. Higiene del sueño, fundamental. Higiene en la salud mental, que es básico. Y cuidar un poquito más el medio ambiente, porque la contaminación también produce daño a nivel del corazón.
33: Sin duda. Bueno, todo esto lo van a estar contando hoy en la Plaza de Santo Domingo, aquí cerquita de la radio, al lado de la Gran Vía de Callao, hasta las 2 de la tarde. Plaza de Santo Domingo, hasta las 2 de la tarde. Aurora Araujo, siempre un placer charlar, decana del Colegio Profesional de Fisioterapeutas de Madrid. Gracias.
5: Muchas gracias a vosotros.
33: ¿Has tomado buena nota, Carlos?
34: Sí, sí, sí. Bueno, todas menos el sueño. Yo.
33: Bueno, ahí hacemos lo que podemos.
34: Eso.
33: Carlos, no te vayas muy lejos.
34: No,
33: venga, hasta ahora.
34: Sí, hasta ahora.
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0: Bueno, septiembre es sinónimo de reencuentros, de libros, de horarios, de mochilas, también de nervios. Acaba de empezar el curso escolar y para muchos niños, niñas y adolescentes, pues volver al cole supone también la adaptación a una nueva rutina que ya después de, pues, de muchas semanas de vacaciones, Carlos.
1: Sí, y para las familias reaparecen las prisas, los deberes, las actividades extraescolares y en ocasiones también algunos conflictos. ¿Cómo podemos ayudar a los más pequeños a afrontar este regreso con calma? ¿Qué señales nos indican que lo están llevando bien o que necesitan apoyo? ¿Cómo recuperamos hábitos sin convertir la casa en un campo de batalla?
0: Tienes la madre del cordero estos días. Vicente Ginés, experto en relaciones, creador del método Yoconati y fundador de Familias Estelares. Bienvenido esta temporada también Hoy por Hoy Madrid. ¿Cómo estás?
2: Emocionado de estar aquí.
0: Bueno, y nosotros más, porque nos vas a ayudar mucho a nosotros, a las, los oyentes. Oye, hemos querido abrir esta escuela de padres de forma extraordinaria, porque no tocaba esta semana, pero estamos en la semana que estamos y era necesario tratar este tema ahora. Vicente, solemos hablar de la vuelta al cole como algo, bueno, rutinario, pero para muchos niños supone un cambio tan importante. ¿Qué emociones son las que suelen aparecer estos días? ¿Qué vamos a ver? ¿Qué estamos viendo nuestros hijos?
2: Empezamos el curso y lo más importante es que las emociones son muy dispares. Hay adolescentes o jóvenes o niños que les hace mucha ilusión porque está el reencuentro de los amigos, está la novedad, pero a muchísimos otros les aparece miedo, ¿no? Dentro, una incertidumbre de que no saben lo que se van a encontrar. Y además muy condicionado por las experiencias que hayan tenido antes. Si han tenido algún problema en el instituto o en el colegio, si han tenido malas notas, si han recibido reproches o críticas, o siempre es motivo de tensión cuando inicia el curso, aparece esta tensión, ¿no? Y lo malo es que cualquier pequeño detalle de lo que les esté pasando o cualquier cosa que pueda pasar en casa, lo pueden malinterpretar. Y en ese malinterpretar, esa emoción de miedo e incertidumbre se convierte en una realidad. Y ahí el papel de los padres es fundamental.
1: Luego, Vicente, hay niños que vuelven encantados el primer día. Otros vienen ya mostrando, ¿no?, desde ese primer momento un rechazo. ¿Hasta qué punto esto es normal? ¿O no lo es?
2: Es normal. Bueno, lo que puede pasar es que haya pasado algo, ¿no? O que vaya a tener un conflicto, o haya tenido un problema, y ahí tendremos que tener herramientas para poder ayudarles. Pero sí que lo que sucede habitualmente es que ellos tienen una expectativa de lo que se van a encontrar. Pensemos por un instante, ¿eh? Vienen de un verano con más, menos libertad, con barra libre de pantallas, barra libre de ir a la piscina, de estar en el pueblo, en los amigos o lo que sea, y de repente aparecen los horarios, aparecen las rutinas, aparece el tener que estar a la altura de todo. Todo eso genera una tensión muy grande. Pensemos que al final todo adolescente y todo niño lo que busca es ser visto, ser reconocido, ser amado, y al final el sistema educativo es un campo donde se pone a prueba si soy válido o no soy válido, y ellos tienen muchísimo miedo ahí. Entonces, si la experiencia del primer día no es grata, vendrán con mucho miedo de, ostras, a ver si esto va a provocar que papá y mamá no me quieran, a ver si va a provocar que yo voy a tener un año lleno de conflictos, yo no quiero que todo esto siga así. Y ese incertidumbre, ese miedo, tenemos que ayudarles a poder transitarlo y que se den cuenta que no va de eso, que les vamos a amar independientemente de cómo les vaya en clase.
0: ¿Y existen diferencias en función de la edad? Es decir, ¿no es lo mismo un pequeño, una pequeña que empieza infantil, otro que pasa primaria o un adolescente que ya está iniciando secundaria, ¿no? Ahí, ¿qué podemos observar?
2: Aunque hay mucha diferencia en las edades en ellos, el papel de los padres siempre será el mismo. Esto es lo positivo, que nosotros no tenemos que adaptarnos demasiado a la edad, ¿no? Pero sí podemos ver que en infantil, pues al final lo viven como un juego, y también lo que se encuentran en las aulas de infantil, generalmente, generalizo, cada centro educativo es un mundo, pero lo que se encuentra en las aulas de infantil, pues son más juegos, menos reglas, más flexibilidad, más atención. A medida que van avanzando, todo se va estructurando más. Llega primaria, ya tenemos asignaturas, ya tenemos deberes, ya tenemos todo esto, y hay hay jóvenes que se adaptan mejor y hay jóvenes que adaptan peor. Cuando ya llega la adolescencia, tenemos que sumar también esta parte de esta etapa, que lo que buscan es integrarse en el grupo de amigos, que lo que buscan es, ostras, pertenencia, soy válido, tengo que ser útil, tengo que prepararme para el futuro, y todo eso les da miedo. Y cuanto más miedo, más tensión podemos encontrarnos en casa.
1: Pero tú has dicho que la respuesta de los padres, en todos los casos, aunque los temores que presenten los niños y las niñas sean diferentes, debe ser igual. ¿Cómo debe ser esa respuesta?
2: Exactamente igual. Al final lo que necesitan todos los niños, desde pequeñitos hasta grandes, es que necesitan un aliado, una persona que esté a su lado y que le acompañe. Y esto, que parece muy genérico y muy obvio, no es tan obvio. Al final, tanto niños como adolescentes, el sistema educativo es su camino de vida, es su desarrollo, es donde ellos van a experimentar y donde ellos, en función de lo que hagan, obtendrán un resultado. ¿Cuál es el problema? Que no tienen herramientas, que no saben lo que tienen que hacer y cómo tienen que hacerlo. Entonces, ¿cuál es el papel del padre o de la madre? Estar ahí a su lado. Entonces, imaginémonos que llegan a clase y tienen un problema con un compañero o tienen un problema con que al profesor no le parece bien un trabajo que han hecho. Cuando llegan a casa, ¿qué papel tiene que tener aquí el padre o la madre? Lo primero, tiene que haber un espacio de comunicación. Tenemos que, bueno, preguntar, generar una conversación. Y lo más difícil y más importante, no juzgar ahí. No empezar a intentar solucionarle nosotros el problema. No intentar decirle exactamente lo que tiene que hacer para solucionarlo. Y esto en primaria aún, porque escuchan, pero cuando llegan en secundaria es como, ya está aquí mi padre y mi madre soltándome la chapa otra vez. Porque lo que necesitan no son soluciones. Necesitan una persona en la que puedan confiar y que les haga las preguntas adecuadas para que ellos encuentren las herramientas, los recursos, para poder afrontar todas estas situaciones.
0: Y para hacerles autónomos. Luego, fíjate, porque ahora, a partir de septiembre, las mañanas se convierten en una sucesión de órdenes. ¡Acuéstate, haz la mochila, despierta! Y al final son una auténtica carrera contrarreloj. ¿Qué hábitos pueden ayudarnos a reducir en esas primeras horas de la mañana el estrés familiar?
2: Para mí hay dos cosas súper importantes. La toda mañana se inicia por la noche. Y esto lo tenemos que grabar a fuego. Si queremos que las mañanas sean más amables y que sean más sencillas, tenemos que empezar por la noche. Si al irse a la cama ya se van tarde, ya se van con dopamina hasta las cejas del móvil, ya tenemos conflictos antes de irnos a dormir, tenemos todo ese contexto por la noche, es que es inevitable que por la mañana, ¡buah!, haya tensión. Si además nos levantamos con poco margen y la experiencia no es gratificante, no es amable por las mañanas, todavía se hace más duro. Yo recuerdo, y solo como anécdota, que para despertarme yo tenía un radiocasete en mi cuarto. Radiocasete, imagínate ya de qué etapa estamos hablando. Y mi padre, la noche anterior, siempre me preguntaba, ¿con qué canción quieres que te despierte al día siguiente? Y yo elegía la canción que mi padre me ponía, con mejor o peor gusto musical, pero lo ponía, ¿no? Entonces mi padre todas las mañanas me levantaba con la canción que yo había elegido. Entonces, claro, si tú eres un adolescente y estás escuchando la canción que tú has pedido y tu padre además te la ha puesto, tu madre la ha puesto, ¡ostras! Ese despertar es muy diferente a, venga, venga, levántate, levántate, que tenemos que irnos a clase, que tenemos que ir con prisa. Es como, wow, cuantas más tensión, más difícil va a ser.
0: Claro.
2: Y el segundo hábito es una pregunta, y esta sí que se lo quiero dar a todos los padres y todas las madres, es que tenemos que ayudarle a los jóvenes a encontrar un para qué ir a clase. Esto es muy importante. Si no tienen un para qué levantarse por la mañana, si no tienen un para qué ir a clase, va a ser muy duro, porque si yo no sé para qué voy, si yo no sé para qué me levanto, si no sé para qué me despierto, si todo es un foco de problemas, yo no voy a querer ir. Y entonces todas las mañanas se convierten en una lucha, una absoluta lucha.
0: Esto es muy importante. Un para qué y luego de la música, que esto me ha gustado mucho. Vamos a seguir planteándote cuestiones, venga.
2: Sí, claro.

0: Hay algo que es normal en todo esto y es que estos primeros días pues lloren, protesten, estén ahí como torcidos. ¿Cuándo esto forma parte normal de la adaptación y cuándo hay que preocuparse, Vicente?
1: Te diría que no sé si es normal o no es normal, o no sé si hay que preocuparse. Lo importante es que hay que escuchar. Cuando un niño o un adolescente se pone a llorar o algo le está pasando, tenemos que estar ahí, tenemos que acompañarle, tenemos que escucharle. Yo ahí me sentaría, estaría con él y le preguntaría, cuéntame qué pasa. Y a partir de ahí, si no quiere contestar, que no conteste, presencia, estoy aquí para ti. Sobre todo que sepan que en cualquier, le pase lo que le pase, vamos a escuchar, vamos a estar para ayudarles. Y ayudarles no es quizás solucionarle el problema, porque a medida que se van haciendo más grandes, ostras, es que a lo mejor ni siquiera los padres tienen las herramientas para poder ayudarles. Me pongo en un caso extremo, ¿no? Un adolescente que ha tenido una situación de acoso escolar. ¿Qué papel tiene que tener ahí los padres? Pues a no ser que sean expertos en resolución de acoso escolar, que evidentemente lo más probable es que no lo sean, lo que van a tener que hacer ahí es escucharle y decirles, te pase lo que te pase, voy a ayudarte con esto. A lo mejor no tengo las herramientas, pero juntos vamos a encontrarlas. Esa actitud es la más importante. Entonces, si están llorando, si están tristes, si vienen con mala cara, es para parar, es escuchar, es no opinar, decirle, ostras, te entiendo, estoy contigo, no, validar lo que están viviendo y sintiendo. Típica frase que aparece muchas veces, de repente llega el niño, ay, es que me han dejado de lado. Y el padre, claro, tiene miedo, entonces lo que le dices, no te preocupes, no te preocupes, eso no es tan importante. ¿Esa frase para quién es? ¿Es realmente para el adolescente o es para el padre para paliar sus propios miedos? Porque esto es lo que pasa en la gran mayoría de las casas, que llega el inicio de clase, el padre, la madre tiene miedo y lo que quieren es, ostras, que le vaya a generar al niño, que vaya probando, que ya cumpla su palabra, que ha dicho que va a estudiar, a ver si es verdad que ha cambiado su actitud. Entonces yo tengo aquí puesto una expectativa y cuando veo que no se cumple, aparece mi miedo y lo que quiero es forzar la maquinaria para que cumpla, para que mi miedo se calme y para que estemos aquí. Eliminemos nuestro miedo y centrémonos en escuchar, acompañar, porque ahí podremos ver si lo que está pasando es grave o no es grave. Pero la actitud siempre tiene que ser de apertura y de estar aquí para poder ayudarle.
2: Pero esto es curioso, ¿eh? Esto que ha dicho de que tienen más miedo los padres que los pequeños, ¿no?
1: Muchísimo más, ¿eh? Pero es que además es comprensible. Para todos los padres, al final, ostras, son sus hijos y es lo más importante.
0: Y que realmente no sabes lo que está ocurriendo dentro del centro escolar, ¿no? Porque una cosa es lo que te lo cuentes y te cuenta todo, si te está contando la verdad, si faltan datos, pero bueno, ahí decías, es importante el ejercicio de escucha.
2: Bueno, luego te has dicho, Vicente, que mucho ojo con los miedos, ¿no? Porque los miedos de los padres pueden transmitirse también a los hijos, ¿no? Pero una cosa es el miedo y otra cosa es la preocupación, que hasta cierto punto puede ser normal. ¿Qué señales deberían alertarnos a las familias para buscar ayuda o hablar con el centro educativo si hay cosas que realmente o hay signos que realmente son preocupantes?
1: Lo primero de todo, y voy a hacer una pequeña aclaración que para mí me parece fundamental, es que o lo que estoy sintiendo es miedo o lo que estoy sintiendo es amor. Es decir, si yo ya me estoy preocupando, eso no es amor, eso es miedo. Entonces ahí ya me tengo que ponerme yo en alerta de cuidado con mis propias preocupaciones, porque mi cabeza la va a justificar como que son normales. Pero eso me va a llevar al control, eso me va a llevar a estar encima. Y sí, quizás consigo pequeños resultados, pero me voy a cargar la relación por el miedo que yo tengo. Me voy a convertir en el policía de mi hijo, en el sargento de mi hijo, básicamente porque tengo miedo. Y sobre todo en etapas de transición como esta, que venimos de vacaciones y vamos al centro educativo, ahí hay que poner mucho amor. Tienen que sentir que el hogar es un lugar seguro. Entonces, siempre que estemos preocupados, por mucho que sea normal, que normal quiere decir que está generalizado, es para. Para porque en ese momento se nos puede ir de las manos. Entonces, ¿qué pasa? Que yo lo que tengo que hacer es entrenar en el tiempo libre que tengo. Le tengo que entrenar en habilidades sociales, en gestión. Luego, como si fuera un arte marcial, ¿eh? Se sube a boxeo, se sube al ring, y el ring es que se va a clase, y ahí no podemos hacer nada. Solo podemos ver cómo nuestro hijo hace lo que hace con lo que tiene. Luego vuelve a casa, y digamos que casa vuelve a ser el entrenamiento, donde auditamos, y pongo comillas, la pelea que ha tenido. Y ahí vamos a verlo. ¿Cuándo es preocupante? Por responder tu pregunta. Cuando viene a casa y el comportamiento que vemos en el adolescente o en el niño no es normal. Como siempre digo, para detectar esto funciona por contraste. Yo tengo que ver qué es normal en mi hijo, cuánto habla, cuánto se relaciona, cuánto come, si tiene o no tiene moratones, qué está pasando. Yo lo veo así. Si de repente, por contraste de lo que es cuando mi hijo está bien, cuando es feliz, por contraste veo que algo está pasando, entonces ahí tengo que, pum, activar la alarma para crear esos espacios de comunicación que deberían ser habituales para detectar qué pasa. Si ves que no empieza a no comer, si ves que tenía un hobby que le encantaba, lo de fútbol que decía, y de repente dice que no quiere ir. ¡Qué raro! Claro. Ahí está pasando algo. ¿Por qué no quiere ir de repente si le apasionaba? Es que a cambio de gustos, algo me dice que algo ha sucedido ahí detrás, ¿no? O solía quedar con las mismas amigas y de repente ya no quiere quedar con ellas. O ya con los exámenes, antes te compartía la agenda y ahora no quiere compartirte nada. Por contraste, podemos ver que algo pasa. Y ahí es donde será vital que ya los hábitos de comunicación los tengamos, porque nos permitirá detectar qué ha pasado y poder ayudarle sin caer en el drama, sin caer en el victimismo, sin caer en todo esto.
0: Y luego fíjate, porque con el curso vuelven también las actividades extraescolares, muchas familias pues al final sobrecargan la agenda desde el primer día, existe ese riesgo. ¿Cómo se puede encontrar un equilibrio entre el aprendizaje, el deporte, el ocio, el tiempo libre?
1: Yo lo que diría, lo más importante es que pondría una escala de prioridades. ¿Qué es prioritario para un niño o un adolescente? Y lo que siempre va a ser prioritario, no lo dudemos, es el tiempo de calidad con sus padres. Eso es vital, absolutamente vital. Entonces dices, ¿qué es prioritario? ¿El inglés o el patinaje? ¿El deporte o los idiomas o el ajedrez? Yo lo primero que me preguntaría es, ok, yo tengo estipulado cuándo voy a dedicarle tiempo de calidad a mi hijo, porque cada familia tiene un mundo. Hay muchas familias que la vida laboral no les permite realmente poder estar con sus hijos.
2: Claro.
1: Ok, lo entiendo perfectamente. Entonces, vale, pero busquemos esos huecos. Algo tenemos que hacer, porque si no, ¿quién está educando al niño? ¿Lo está educando un profesor, un monitor? ¿Lo está educando? Ok, lo entiendo. Entiendo perfectamente que dada cada circunstancia, pues tomemos decisiones. Entonces, estipulemos las prioridades. Prioridades. Lo primero, primera prioridad, tiempo de calidad. La segunda, y esto es importante, son las pasiones. Los tiempos extraescolares tienen que ser, uno, para que los adolescentes puedan desarrollar sus propias pasiones de cara al futuro, ¿ok? Dos, que tengamos que un mundo de descubrimiento, tienen que probar cosas. Esto de que al niño desde primaria lo apunto a fútbol y lo tengo hasta tercero de bachiller que no existe apuntado a fútbol, quiero decir, es como, no hombre, no, este niño tiene que descubrir que en el mundo hay mucho más allá del fútbol. Lo puedes dejar en fútbol, pero tiene que conocer el universo, hay mucho más, porque llegamos a etapas ya más mayores que tienen que saber a qué dedicarse. Y es que no conocen el mundo, no saben las posibilidades que tienen, no se conocen a sí mismos, no conocen sus talentos. Entonces tienen que apuntarse a cosas que les incomodan, cosas que no saben si les va a gustar o no hasta que no lo prueben y no lo experimenten. Y lo tercero, por supuesto, aquí está la parte de salud. En la parte de movimiento es fundamental, cada vez tenemos vidas más sedentarias. El deporte, el juego, la interacción, el movimiento, es clave que esté. Y aquí yo lo que siempre digo, vale, si tenemos que hacer deporte, tenemos que probar cosas y tenemos que estimular pasiones, quizás los padres podemos aprovechar para dedicar tiempo con ellos a alguna de esas tres cosas, o a hacer deporte con ellos, o a descubrir nuevas realidades juntos, o quizás a fomentar esas pasiones y compartirlas también con ellos, ¿no? Cada familia tiene que ver en qué punto se puede encontrar.
0: Y luego, fíjate, otra cosa que tú decías al principio, el tema de las pantallas. Nos hemos pasado un verano donde los horarios se han hecho más flexibles con las pantallas. ¿Cómo se recuperan unos límites saludables sin estar en conflicto permanente con nuestros hijos e hijas?
1: Pues Marta, te voy a ser muy claro, ¿eh? Milagros a Lourdes. ¿De acuerdo? Vale. Esto es muy difícil y tienen que los padres aprender a gestionar las pantallas en casa. Porque claro, pensemos que las pantallas, y es la etapa más difícil para esta época, generan adicción y están haciendo que los cerebros estén sobresaturados de dopamina, sobreestimulados. Y de repente se van a un centro educativo donde el profesor pues no brilla, no tiene lucecitas, no tiene música. Claro, dopamina, si hablamos de dopamina, no es para nada entretenido. Entonces la crisis va a ser muy grande y llegan a casa y como no se han sentido bien, van a querer tapar esas emociones y por lo tanto se van a meter en las pantallas para utilizar la dopamina para tapar lo que están sintiendo, el malestar. Entonces, ¿cómo conseguimos poner hábitos? Bueno, pues, primero poco a poco. Mira, si puedo dar una idea vital, los padres cuando entren a la transición, ¿no?, esta académica, van a querer cambiar muchas cosas. Van a querer cambiar la hora de levantarse, van a querer cambiar que estudie, van a querer cambiar las pantallas, van a querer cambiar muchas cosas. Como siempre digo, una a una. ¿vale? Una detrás de otra. Intentar cambiarlo todo es imposible. Para eso es mejor cambiar de hijo. Y no se puede. Entonces, como no se puede cambiar de hijo, vamos a ir una a una para acompañarle. Entonces yo me pararía y preguntaría, ¿qué es lo más urgente? Por ejemplo, una opinión. Lo más urgente para mí es el descanso. Si no hay descanso, todo lo demás se va a empeorar seguro. Entonces, que tengan horas de sueño.

0: Esa es la idea, ¿no? Que simplemente tener esos límites, ¿no? Vamos a ir fomentando conducta a conducta y con las pantallas, por ejemplo, yo lo primero que haría es vamos a poner los límites, ¿vale? Del entre semana vamos a poner unos límites, por ejemplo, que el móvil no entra en el cuarto. Tiene que haber unos espacios donde sí se utiliza el móvil y otros donde no. Y a partir de aquí ir formándose para aprender cómo gestionarlo, porque las pantallas, lo siento, pero traen pocas cosas buenas.
1: Bueno, pero los padres también tenemos que dar ejemplo ahí, ¿no? No podemos limitar las pantallas a los hijos y no estar nosotros todo el día con el teléfono móvil en la mano, ¿no?
2: Lógicamente, y vamos a ir terminando ya, sí, así claro. Que vamos a ir con 5 recomendaciones que le vamos a pedir a Vicente que nos haga, porque si tuvieses, Vicente, que dar 5 recomendaciones sencillas para afrontar este inicio de curso con éxito, ¿cuáles serían las básicas?
0: Lo primero, amor propio. Todo padre, toda madre se tiene que amar a sí mismo para estar bien, para poder ayudar a sus hijos. Lo segundo, te diría, ser el aliado de tu hijo. En vez de arreglar el problema, escucharle para poder acompañarle. Lo tercero, centrémonos, que la parte de educación va a estar ahí. Nosotros tenemos que tener espacios de tiempo de calidad, de disfrute, que sientan que en casa hay un hogar. Lo cuarto, te diría que nos centremos en ver qué carencias tienen los hijos y poder darles esas herramientas, como gestión de conflictos, gestión emocional y todo esto. Y la quinta y la más importante, por favor, llevémonos esto a la comedia. La vida no es tan seria. Vamos a reírnos, a disfrutarlo, vamos a gastar bromas y a quitarle un poco de hierro al asunto, porque al final hemos venido a divertirnos.
2: Y yo tengo una amiga psicóloga que siempre me dice una frase que intento aplicarla, que me encanta, es lo que no quieras que tenga importancia, no se la des.
0: Entonces, eso es.
2: Pues bueno, intentar relativizar un poco y el humor ahí es lo más sano del mundo. Pues Vicente Ginés, experto en relaciones, creador del método Yo con Nati y fundador de Familias Estelares. Gracias siempre y nos encontramos dentro de unas semanas.
0: Dentro de nada, por mucho más.
2: Cuídate, por mucho más. Un besito, Vicente.

0: Es la una, las 12 en Canarias.
1: España registra un batacazo histórico en el informe PISA. Es un resultado que no se había visto antes en un barómetro que, recordemos, mide los sistemas educativos de 90 países. España suspende con una asignatura pendiente, la comprensión lectora.
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1: ¿Qué tal? Buenas tardes. España cae en los tres parámetros que mide este informe: ciencias, matemáticas, pero sobre todo cae en comprensión lectora, donde estamos 45 puntos por debajo que lo que registraba hace 10 años. El gobierno lo enmarca en un contexto global de caídas de todos los sistemas educativos. La ministra Milagros Tolón ha estado esta mañana con Aymar en Hoy por Hoy.
2: Yo creo que los resultados de PISA en 2025 a nivel internacional lo que muestran, y también por supuesto aquí en nuestro país, un descenso generalizado en general, sobre todo en las áreas, como habéis hablado, como son las ciencias, la lectura y las matemáticas.
1: Descenso generalizado, pero las comunidades autónomas ya tienen un culpable con nombre y apellidos: la LOMLOE, la última ley educativa, la aprobada por el gobierno de Pedro Sánchez. A esto se acogen sobre todo las comunidades gobernadas por el Partido Popular, como Castilla y León, que pese a que es de las que mejores resultados obtiene, ha sacado las peores cifras desde el año 2009. María Pardo es la consejera de Educación de Castilla y León.
3: Una ley que, a la vista de los resultados, ha traído un claro empobrecimiento del currículo, así como un nuevo sistema de evaluación por competencias del que solo recibimos quejas en todas las instancias educativas de la Administración.
1: Nosotros en Hora 14, a partir de las 2:30, analizamos todos los resultados de este informe PISA, nos preguntamos qué falla y si los planes puestos en marcha sirven o no de algo. Esto en un día de huelga en el sector educativo en Cataluña, con protestas, por ejemplo, en Barcelona. Este sonido desde la Plaza de San Jaume.

0: de Barcelona, en Lleida, los manifestantes han llegado a invadir las vías en la estación de tren, provocando retrasos en la red de alta velocidad. En un día en el que, además, naturalmente, además de la educación, estamos muy pendientes de otras cuestiones, pendientes, por ejemplo, del Consejo de Ministros, rueda de prensa ya en marcha, que tenía previsto, además, el Consejo desclasificar los informes relacionados con la entrada masiva de Ceuta de finales de julio en el Congreso. Esta desclasificación está generando dudas a uno y a otro lado del arco parlamentario. Allí estamos, en el Congreso. Cámara Baja, Josué Coello, buenas tardes.
1: ¿Qué tal, Casal? Buenas tardes. Sí, aunque la mayoría de los socios del Gobierno se han mostrado a favor de la desclasificación de los informes sobre lo ocurrido en Ceuta, a la vez estos partidos no creen que se vaya a arrojar mucha luz sobre la gestión y la responsabilidad de lo ocurrido. Escuchamos a Maribel Vaquero, PNV.
2: Que se debe transparencia, sobre todo con estos temas tan sensibles, para que no haya ninguna duda de lo que ha pasado. Así como se desclasifican estos documentos, pues evidentemente nosotros requerimos que se desclasifiquen estos y otros documentos que siempre hemos pedido.
1: Sin embargo, buena parte de la izquierda apunta a la responsabilidad de Marruecos en esta crisis y creen que el PSOE no va a dar ningún paso contra el régimen del país vecino, aunque así lo indiquen los informes.
0: En hora 14 estaremos también en Moncloa con las claves de esta desclasificación.
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0: Más cosas. Aldo Gómez, ¿qué tal? Muy buenas tardes.
4: ¿Qué tal, Casal? Buenas tardes. El exconsejero delegado de Plus Ultra también apunta a que se pagó una comisión del 1% para que el expresidente del gobierno, José Luis Rodríguez Zapatero, influyese en el rescate a esta aerolínea. Al igual que hizo ayer el expresidente de Plus Ultra, se está ratificando en lo que ya había manifestado por escrito Isabel Vega.
5: Buenas tardes. Sí, casi tres horas de comparecencia en las que se ha ratificado en que existió ese pago del 1% a Julio Martínez como intermediario de Zapatero, aunque a Roberto Rosselli, como tampoco al expresidente de Plus Ultra, le consta si hicieron alguna gestión en favor del rescate de la aerolínea. El grueso del interrogatorio ha versado, no obstante, sobre el destino que dieron al dinero público con el que Plus Ultra devolvió una serie de créditos puente a empresas dudosas con cuentas en paraísos fiscales, unas operativas que ahora están bajo sospecha de blanqueo de capitales. El que fuera director financiero y luego CEO de Plus Ultra ha asegurado que esa financiación llegó de la mano de Rodolfo Reyes, antaño accionista mayoritario de Plus Ultra y hoy en busca y captura. Ha señalado además que no se informó a la SEPI de que estaban de volviendo las cuantías en paraísos fiscales y ha asegurado que desde la SEPI tampoco se preguntó. Se ha ofrecido aportar las actas que conserve de las reuniones de seguimiento posteriores al rescate.
4: En Alemania ha sido detenido un hombre por su vinculación con los sabotajes en las infraestructuras eléctricas del país, unos sabotajes que obligaron incluso a interrumpir el suministro en algunos puntos de Alemania. Estamos en Berlín, Carmen Viñas.
6: Sí, el hombre identificado como Daniel V, de 48 años de edad, ha sido interceptado en un control de tráfico en Renania del Norte, muy cerca de la central eléctrica donde ayer fueron descubiertos varios dispositivos de fabricación casera para provocar cortocircuitos en las líneas de alta tensión. Se le considera autor de actos de sabotaje a la red eléctrica en tres estados federados que han tenido a Alemania en alerta. Las investigaciones apuntan a una motivación vinculada con el activismo climático. El detenido había reivindicado el sabotaje con varias cartas a medios de comunicación en las que explicaba al detalle sus cohetes de fabricación casera.
4: Y a esto sumamos el golpe policial liderado desde España contra la banca de Dubái, el narcobanco que está al servicio de los capos de la droga. Han sido identificados activos inmobiliarios valorados en 20 millones de euros y movimientos de criptomonedas de 2 billones de euros.
0: Nos queda el deporte. Vaya noche nos espera, vuelve la Champions. Sonia Luz, ¿qué tal? Muy buenas tardes.
7: ¿Qué tal, Casal? Buenas tardes. Sí, el estreno de la Liga de Campeones va a marcar la agenda del día. Hoy debutan tres de los cinco equipos españoles y todos a las 9 de la noche. El Real Madrid contra el Inter de Milán con bajas importantes y una idea fija, Mourinho.
8: Si me preguntas si tengo ilusión de ganar la Champions con el Real Madrid, obviamente sí. Quiero ganar.
7: El Betis juega en Francia contra el Lille en su vuelta a la Champions 21 años después, Pellegrini.
9: Paso gigante como se llega a la Champions, por supuesto que te traer mayor exigencia, mayor alegría y ojalá podamos hacer una muy buena Champions.
7: Y el Villarreal se va a estrenar en Alemania contra el Borussia. Escuchamos a Íñigo Pérez.
10: La oportunidad de volver a empezar, en este caso una nueva competición, pero para nosotros mentalmente no debe haber ningún tipo de distinción eso.
7: Los partidos, como decíamos, a las 9 de la noche, desde las 8 y media en Carrusel Deportivo con Dani Garrido. Y además, en unos minutos comienza en Barcelona la rueda de prensa de Lamine Yamal y Hansi Flick en la previa del partido del Barça contra el Feyenoord y el Atlético de Madrid, que viaja a Liverpool sin Sorloth ni Arnau Ortiz por lesión. Y estamos conociendo con cuentagotas los candidatos al premio del Balón de Oro que se va a entregar el 26 de octubre en Londres. Ya han salido los candidatos a mejor entrenador. Hay dos españoles en fútbol femenino, Giralde Cipera Romeu, y cuatro de los cinco candidatos candidatos al mejor entrenador del año son españoles. Arteta, De la Fuente, Emery y Luis Enrique.
0: Gracias, Sonia. Vuelve la Champions y, Aldo, parece que vuelve el otoño.
4: Sí, porque siguen bajando las temperaturas. Está habiendo incluso algo de lluvia por Galicia y en el oeste del Cantábrico, aunque el calor va a seguir justo del otro lado de la península, en algunos puntos de la Comunidad Valenciana y aviso naranja en el sur de Valencia. La buena noticia es, como digo, que siguen bajando las temperaturas y este ejemplo, la mínima hoy de Madrid va a ser la máxima de mañana.
0: Tomamos nota. Una chaquetita no nos vendrá mal. Volvemos con todo esto y más a partir de las 2, la 1 en Canarias.
3: Hora 14. 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
10: 13 minutos del mediodía, ya está por aquí nuestra amiga Rosa. Segunda hora en Hoy por Madrid. Ay, Rosa, ¿cómo disfrutas de este mes de septiembre?
11: Sí,
10: ¿eh?
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10: Es como seguir, de alguna forma, un poquito en vacaciones.
11: Claro que sí, con toda la gente que hay hoy en el estudio.
10: Es que tenemos una aliada. Tenemos una aliada en el estudio. Ahora, Rosa, cuídate. Llévame después al Intercontinental. Adiós.
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10: Entramos de lleno en Radio Madrid Global, ese espacio que desde Hoy por Hoy Madrid hemos abierto al mundo. Paula Losada, ¿qué tal? Hola,
12: ¿qué tal,
10: Paula?
12: ¿Cómo estás, Marta?
10: Nos gusta contarles las iniciativas y proyectos que se mueven en la capital a ritmo extranjero, y hoy son cuáles.
12: Mira, hoy vamos a hablar de un palacete en el centro de Madrid que se va a transformar en un espacio inmersivo al que podremos acudir para conocer los tesoros de Ecuador. También vamos a hablar de la exposición Italia di Moda, una maravilla de fotos para conocer el patrimonio cultural de ese país. Estará un mes en el Instituto Italiano de Cultura, vayan a verla, y profundizaremos en la celebración del Día de la Independencia de México, que es el 15 de septiembre, pero que muchas salas ya lo celebran este fin de semana.

0: Bueno, empezamos con esa iniciativa, Paula, de Ecuador, que va a estar en el Palacete de Serrano 95 desde este jueves 10 hasta el sábado 12, y que consiste en que...
1: Sí, ahí se va a instalar esos días Casa Ecuador, una iniciativa privada de la Fundación Identidad Nacional y también de la Fundación Marquesado de Lises, y que cuenta con el acompañamiento de la Embajada de Ecuador. ¿Y de qué tratará? Bueno, pues de promover la imagen del país, mostrando al público la biodiversidad, el turismo, la cultura, la gastronomía ecuatoriana. Es una iniciativa que ya se ha aprobado en otros lugares, en Abu Dhabi, en Miami, en Nueva York, en París, también estuvo aquí coincidiendo con la Feria Arco, y ahora repite en Madrid en el marco de la Fórmula 1 que se celebra este fin de semana. Y me decían que, para quien no lo conozca, bueno, Casa Ecuador es como un Fitur móvil, una casa itinerante, un pabellón inmersivo de entrada gratuita para conocer lo mejor de Ecuador.
0: Pues nos acompañan en directo en nuestros estudios Vilma Andrade, embajadora de Ecuador. Vilma, ¿qué tal? ¿Cómo está?
2: Qué gusto, Marta, Paula, y compartir aquí con el Marqués de Lises, Luis Felipe Fernández Salvador, estar aquí y saludar a todo Madrid, y felices de estar aquí. Estamos muy contentos.
0: Bueno, para nosotros es un orgullo que nos acompañen, que hayan puesto en marcha una iniciativa de este tipo. Luis Felipe Fernández Salvador, Marqués de Lises, ¿qué tal? Bienvenido y por hoy Madrid, ¿cómo está?
3: Muy bien, gracias por la invitación. Contento de estar aquí y contento de poder inaugurar con nuestra embajadora Vilma la Casa Ecuador, de vuelta en la Fórmula 1 a Madrid, ¿no?
0: ¿Y qué nos vamos a encontrar, Marqués, en esta Casa Ecuador? Que decía Paula que, para que nos hagamos una idea, es una especie de Fitur móvil con lo mejor de Ecuador y que lo tenemos en Madrid.
3: Bueno, la Casa Ecuador es una experiencia inmersiva, es un prototipo de Casa País que permite experimentar a través de los cinco sentidos el país que representa. En este caso, pues es una propuesta muy inmersiva, en donde la naturaleza no solo comprende a las plantas, sino al ser humano, que somos parte de la naturaleza. Yo represento a una institución internacional que se llama TEON, la Embajada de la Naturaleza, que fue fundada por el Marquesado de Lises, pero inspirada con la vocación de la Constitución del Ecuador, en la cual se reconocen los derechos de la naturaleza y por la cual buscamos una clausa global.
1: Nos vamos a encontrar mucho arte, mucha gastronomía. Creo que va a haber catas de chocolate.
3: Por supuesto, tenemos algo parecido a un chamán del cacao.
0: Wow. ¿Tienen un chamán del cacao?
3: Con catas guiadas de chocolates, de chocolate hecho con árboles de un promedio de 150 años de antigüedad, ancestrales, que van acompañados de un maridaje en catas privadas guiadas, donde aprende uno la historia y el origen, denominación de origen, como tenemos en el cacao y en el vino, en el aceite, pero en el cacao también la hay.
0: Qué bien.
3: En donde se puede aprender mucho.
0: Y todo esto nos lo vamos a encontrar si vamos a Casa Ecuador estos días. Qué importante es, embajadora, poder también tener esta especie de... Bueno, este Fitur móvil, que es una ventana a un país... yo le diré que es uno de mis favoritos de Latinoamérica. Le tengo un cariño enorme a Ecuador y a los ecuatorianos. Hace muchos años, se lo decía antes, estuve dando clase, un taller de radio en la Universidad de Ambato, con profesores de diferentes universidades. Cada uno iba a dar un taller de algo y yo fui a hacer radio allí y me encantó el carácter ecuatoriano, ¿no? Al final, tener esto en Madrid es maravilloso porque es una puerta de entrada a Ecuador. O sea que, como forma de hacer bandera dentro del turismo de Ecuador, donde está Galápagos, por ejemplo, pues es maravilloso poder ver Quito también, ¿no? Que es una ciudad maravillosa.
2: Bueno, creo que para nosotros como embajada es fundamental apoyar una iniciativa privada. La sociedad civil, en este caso, a través de TEON, a través de la Embajada de la Naturaleza, permite proyectar al Ecuador no solamente en los cuatro mundos que lo tenemos, nuestra selva amazónica, nuestros Andes con volcanes y nevados de nieve perpetua, nuestra hermosa costa hacia el Pacífico y Galápagos, sino que la identidad. Un pueblo sin identidad es como un árbol sin raíces. Y lo que hace Casa Ecuador es demostrar lo que es Ecuador. Llevar también el hecho fundamental de que nuestro país es el único país en el mundo que consagra en su constitución los derechos de la naturaleza. Uh-huh. Y eso hace que se busque la sostenibilidad. Uh-huh. Y justamente anclamos al Marquesado de Lices y a Teón el que busque cómo darle rentabilidad. Dándole rentabilidad podemos darle sostenibilidad a esta naturaleza. Nuestro país es el más megadiverso. Y estas galas que se van a realizar en el Serrano 95 nos permite conectar con todo el cuerpo diplomático, con muchos profesores académicos de universidades que, cabe decirle, nosotros hemos firmado acuerdos y convenios con universidades y que han sido tan abiertos y generosos. Agradezco a las universidades de Madrid, fundamentalmente, que hemos entregado más de 20,000 becas a los migrantes ecuatorianos y ha sido por esta apertura. Y en este caso van a ir ellos, los rectores de universidades van a ir a las galas y van a conocer, más allá de conocer a la gente, que es fundamental también, conocer la naturaleza, la gastronomía, el turismo, lo que ofrece Ecuador.
0: Claro, que tiene Madrid, Luis Felipe, porque es la segunda vez que Casa Ecuador va a estar en Madrid. ¿Por qué se repite Madrid? ¿Qué les gusta de Madrid?
3: Bueno, primero porque Teón, la Embajada de la Naturaleza, fue fundada por el Marquesado de Lices y pues Madrid es la casa de la Casa de Lices. Segundo, porque pues es la capital de Iberoamérica y creo que hace mucho sentido que la causa se lleve con una base europea como Madrid. Y bueno, yo creo que hay mucho que ofrecer hoy en día en la ciudad de Madrid. Algunos le dicen el Miami de Europa, porque todos quieren estar aquí.
0: Yo he llegado a escuchar en este programa incluso que es el nuevo Nueva York, Madrid.
3: Bueno, ya
0: Nueva York. Qué barbaridad.
4: En cuanto a musicales, yo creo
0: que por allá. Bueno, en cuanto a musicales, yo cada vez que vengo andando por la Gran Vía, digo, esto es Broadway.
3: Bueno, pero hablando de eso, tenemos pues obviamente en nuestras galas siempre amigos, líderes de opinión, figuras. Este año, por ejemplo, viene pues Emilio Butragueño, Carlos Baute, el ex capitán del Manchester United, el ecuatoriano Antonio Valencia. Figuras también de la sociedad como Carmen Lomana, la princesa Beatriz de Orleans, bueno, Juan Magán, que pues es un artista del género latino muy, muy importante. Y bueno, mucha gente que pues va a acompañarnos para celebrar la hispanidad, para celebrar el hecho de que estamos haciendo, a través de Teón, la Embajada de la Naturaleza, un replanteamiento de pues el sistema de valores para poder monetizar y rentabilizar nuestros activos más importantes, que son los activos naturales, y por supuesto hacer lo mismo con la cultura y la identidad, que está muy enraizada con la naturaleza de cada uno de nuestros países iberoamericanos.
0: Y no es casual que además se celebre este fin de semana de Fórmula 1, ¿no?
3: Por supuesto. Yo cuando mejor que hacerlo cuando las personas más relevantes están en un solo sitio, ¿no?
4: La embajada apoya este y otros proyectos, ¿no?, de promoción privada del país. Embajadora, ¿qué iniciativas está desplegando hoy la embajada ahora mismo para acompañar a sus compatriotas que residen aquí? ¿Qué proyectos a futuro tienen?
2: Bueno, muchos. Nosotros hemos logrado, primero, acercarnos a las asociaciones y organizaciones ya establecidas aquí. Hay una asociación Raíz de Ecuador, de chefs, también hay de personas que hacen logística aquí en Madrid, igual las personas que han logrado ser microempresarios, porque ustedes saben que Ecuador fue la primera migración en los años 2000. Fuimos el grupo más grande.
0: Ah, no sabía
2: sí,
0: eso.
2: Sí, llegaron a ser 1,000,000. Ajá. Ahora, bueno, son más de 450,000 de la primera generación, entonces
0: no,
2: con ellos mantenemos
0: una gran representación.
2: Muy linda, y además yo creo que nos enorgullece mucho porque todos se han conectado y eso ya nos permite ver que ahora ya son microempresarios. Tenemos una agenda cultural permanente porque tenemos un centro cultural en la General Ora, muy cerca de la embajada, que está en la Velázquez 114, y ahí
0: En Velázquez 114, esquina General Ora, ahí está la sede de la embajada,
2: sí.
0: Tienen un centro cultural.
2: Pues tenemos también
0: y
2: un
0: hay
2: centro
0: un montón
2: cultural.
0: De actividades vinculadas con Ecuador.
2: Completamente vinculadas a Ecuador, pero también a los migrantes. Cuando ellos quieren hacer cursos, talleres, además nosotros impartimos también, buscamos que puedan realizarse actividades culturales y de todo índole con ellos. Mantenemos realmente mucho esta perspectiva de acercamiento, pero también proyectos, vamos a continuar firmando convenios, estamos a punto de hacerlo público ya con la Universidad Salamanca, un convenio para becas para los migrantes, pero también por el tema de pasantía, de prácticas profesionales con la Universidad Politécnica de Madrid también. Tenemos muchas universidades en Madrid que han reconocido que es el momento quizás de corresponder a todo lo que ha contribuido nuestra migración para el desarrollo de España, y ahora esta segunda generación, que son los hijos, pues están ellos siendo beneficiarios de becas maravillosas de UNIR, por ejemplo.
0: Bueno, nosotros en el programa hace unos meses recuerdo que han venido estudiantes, chicas y chicos ecuatorianos que han realizado sus estudios en Madrid en diferentes universidades, que es un poco lo que estaba contando. Y en ese sentido es interesante que Casa Ecuador también promueva ese intercambio a través de la diplomacia, de los rectores, de las rectoras que van a pasar estos días por allí. A partir de aquí, ¿qué? ¿A dónde van a ir? ¿Los vamos a tener 3 días en Madrid y después, Marqués, a dónde?
3: Bueno, a partir de ahí vamos a Estados Unidos. Uh-huh. Estamos también abriendo otras iniciativas que Casa Ecuador, como prueba de concepto del capitalismo cultural, ha iniciado. Estamos este año anunciando un cierre importante de valor publicitario a favor del país por 100 millones, un poco más de 100 millones de dólares, que tiene un impacto medible de económico hacia la inversión del turismo que ingresa al país de aproximadamente 260 millones de dólares. Entonces, ha demostrado ser un modelo bastante importante en términos de capital para países como Ecuador, para regiones, y estamos promoviéndolo para utilizar siempre a la naturaleza, el ser humano parte de la naturaleza, como fuente de identidad de cada nación, de cada región, y como una fuente, por supuesto, de rentabilidad, sobre todo, ¿no? Que es lo que manejamos dentro de nuestra agenda.
4: Está este fin de semana aquí Casa Ecuador. No sé si más adelante va a volver Casa Ecuador. Supongo que sí, porque creo que para este fin de semana las entradas ya están agotadas. O sea, que hay que ir pensando más adelante ya.
0: Venga, que nos queda un minuto, que tenemos que hacer una pausa. Sí. Esto está agotado, pero volverán.
3: Por supuesto que sí, todos los años volveremos. Qué y ese bien. Es mi compromiso con la embajadora, siempre volver todos los años.
2: Bueno, y lo ha dicho aquí. Queda registrado.
0: Pues Vilma Andrade, embajadora de Ecuador, muchísimas gracias. Y Marqués de Lises, cuando quiera, su casa, muchísimas gracias. Paula Losada, una pausa y volvemos enseguida con más.
4: Venga,
0: ¿te parece?
4: Más cosas. Venga.
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0: 11:25 minutos del mediodía, aquí continuamos en Radio Madrid Global y Paula nos va a contar también ahora diferentes cosas que van a pasar en la ciudad de Madrid los próximos días. Por ejemplo, este fin de semana se inaugura una exposición de fotografía sobre el patrimonio cultural de Italia.
1: Sí, son 49.
0: Que no tiene Italia patrimonio
1: qué
0: cultural.
1: Qué preciosidad. Son 49 fotografías que cuenta Italia a través, mira, de su moda, de su arte, del paisaje, de manera que vemos diseños que algunas de las firmas italianas más prestigiosas fotografiados en pueblos, en costas, en paisajes naturales. Es una mezcla del Made in Italy, yo diría que muy chula. Para que nos hagamos una idea de lo que nos vamos a encontrar, Elena Fontanella, que es la directora del Instituto Italiano de Cultura, que es donde se expone la muestra, nos describe una de estas fotos.
2: Una Vespa recorre las calles de Roma, el Coliseo al fondo. Una mujer con un elegante vestido fucsia ríe mientras el viento mueve su falda. Es Italia, es moda, es paisaje, es cine. Italia de moda, la exposición fotográfica de Andrea Varani, llega por primera vez a Madrid con Ludmilla Voronchina Bozzetti como protagonista. Fotografías de autor recorren las 20 regiones italianas en un encuentro entre moda, territorio, arte y patrimonio. Lo esperamos.
0: Bueno, esto es lo que nos contaban, fotos con un montón de cultura, paisajística, de riqueza visual. ¿Hasta cuándo podemos ver todo esto que es bonito?
1: Mira,
0: Paula,
1: Italia di Moda estará hasta el 3 de octubre en el Instituto Italiano de Cultura, en la calle Mayor. Es una expo que cuenta Italia a través de la unión de la fotografía, la moda y el territorio.
0: Y de Italia a México. Quiero darte un beso.

0: Pues mira, el próximo martes se celebra la independencia de México, es el 15 de este mes. Es una celebración a tope, ¿eh?, entre la comunidad mexicana. Va a haber varios actos en la ciudad ese día. Se conmemora la independencia de México de España, de la que se cumplen más de 200 años.
1: Bueno, contaremos todo lo que haya el próximo martes.
0: Sí, claro, sí. Pero es que hay quien se adelanta y ya este sábado tiene preparada una gran fiesta, por
1: mexicana.
0: Ejemplo. ¡Hombre!
1: ¡Oh, qué guay!
0: Mira, los amigos de la Sala Desesperados.
1: Vamos a hablar con ellos. Luis Moreno, chef de la Sala Desesperados. ¿Qué tal, Luis? ¿Cómo estás?
2: Hola, bien, Paula, ¿cómo estás?
1: Bueno, somos Paula y Marta.
0: Hola, Luis.
1: Así como Filimili, pues Paula y Marta. Oye, cuéntanos, porque esta celebración es todo un símbolo cultural y de identidad para México. Tú eres mexicano, de Veracruz.
2: Claro.
1: ¿Desde hace cuánto tiempo estás en Madrid? ¿Qué vais a hacer?
2: Mira, yo ya tengo 3 años acá en Madrid. Y bueno, la celebración del Grito de Independencia, pues es eso, ¿no? Es celebrar que nos independizamos de la colonia española. Eso fue el 16 de septiembre en la madrugada. Muchos dicen que es el 15, pero realmente es en la madrugada del 16 cuando se da el grito, ¿no? El famoso grito de Dolores que le llamamos. Y bueno, se llama así porque el grito de Dolores, Dolores es una como un pueblito en la ciudad de Guanajuato, donde el famoso cura Miguel Hidalgo da el grito, ¿no? Y llama, convoca a toda la gente para a levantarnos en armas. Y bueno, ya de ahí se hace todo lo que fue la pelea, que dura más de 11, bueno, dura 11 años, más o menos, y bueno, se libera, ¿no?, el pueblo de la colonización española, ¿no? Es por eso que es tan festejado.
0: Bueno, con eso del grito, a ver, vosotros en la sala vais a hacer la gran fiesta Grito de Independencia.
2: Así es. Sí, sí, lo que queremos hacer es algo típico que hacemos en México. Queremos, ¿cómo se llama?, replicarlo aquí en Madrid.
0: Sí.
2: Para la comunidad mexicana y bueno, y también para la comunidad española que, pues.
0: Sí, que tenga curiosidad y quiera conocerlo, ¿no?
2: Exacto, ¿no? Y lo que hacemos, bueno, es. Nosotros normalmente en México lo que hacemos es comida típica de ese día, que normalmente lo que más se come en ese día son antojitos mexicanos y el famoso pozole, ¿no? ¿No? Es un caldo a base de maíz, con carne de pollo o con carne de puerco, y bueno, con el típico picante, ¿no?, que tenemos en México, pero acá lo tratamos de hacer un poquito menos tan ¿cómo se llama?, tan picante, ¿no?
0: Aquí para el que picante como que no cala, ¿o qué?
2: No, fíjate que últimamente veo que el público español consume más picante, ¿eh?
0: ¿Sí?
2: O sea, de verdad que sí lo tolera bastante. Incluso a mí me sorprende porque a veces me dicen, no, dame más picante porque esto no me pica. Y yo digo, oh. O sea, digo,
1: qué fuerte,
2: son,
1: oye,
2: bravos,
1: pues,
2: ya.
1: Sí, sí. Pues perdona, ¿qué has dicho? ¿Cómo lo has dicho? ¿Son bravos ya? ¿Cómo?
2: Sí, son bravos, o sea, de que digo, son valientes, o sea, digo, porque.
1: Me lo decía el acento mexicano, que me hace mucha. Me encanta el acento de México.
0: Vale, o sea que el sábado, desde las 8 de la tarde, ¿verdad?, va a haber comida mexicana.
2: Así es.
0: Entiendo que de eso te vas a encargar tú.
2: Claro, sí, sí, sí. Obviamente, yo estoy a cargo de la cocina y de todo lo que son los menús.
0: Que ahorita no te lo pierdas, Marta, haciendo. Que él hizo una residencia con Martín Berasategui.
1: ¿Qué dices?
0: Hombre, ¿a que sí, Luis?
2: Sí. En el 2020, perdón, hice una residencia y bueno, por temas de pandemia, pues nos tuvimos que regresar a México, pero la verdad es que fue una super experiencia.
1: ¿Y del tiempo que pasaste con él, qué recuerdas?
2: ¡Guau! No, o sea, su profesionalismo y sobre todo lo que mejor me llevé de él fue su humildad, ¿sabes? O sea, a pesar de que es una persona tan exitosa, es tan humilde y tan profesional que dices. Pues yo no sé qué otras personas que no tienen la trayectoria que él tienen, ¿sabes? Son tan prepotentes como lo son.
1: Y de aquel encuentro yo conocí a Martín Berasategui hace un par de años, un tipo maravilloso, súper sencillo, tienes toda la razón. ¿Te inspiró algún plato para hacer cocina fusión? Es decir, llevarte algún plato de inspiración española y hacer fusión con México. ¿Habéis hecho eso?
2: Fíjate que cuando regresé a México, bueno, lo primero que implementé, porque cuando regresé yo no estaba directamente en la cocina, sino como era gerente de operaciones de un grupo de 8 restaurantes, lo que implementé fue el trabajo en equipo que él maneja en sus restaurantes, que sinceramente funcionan como un relojito, pero bueno, eso sacas a base de un trabajo previo, ¿no? Y bueno, eso lo traté de implementar. Y ya después, cuando tomé un puesto ejecutivo en un hotel muy reconocido en México, ahí sí empecé a hacer cosas con todas las técnicas que me llevé de ahí, de la cocina.
0: ¡Qué bueno! Bueno, oye, y entonces, de la gran fiesta Grito de Independencia, aparte de comida mexicana, ¿qué nos vamos a encontrar en Sala Desesperados este sábado?
2: Mira, te vas a encontrar el show del mariachi, te vas a encontrar ahí concursos. La verdad es que te vas a encontrar en un muy buen ambiente.
0: O música sea, en directo, muy supongo.
2: Sí, claro, música en directo. El mariachi toca ahí y está dando apariciones cada determinado tiempo, como acostumbramos en México, ¿no? O sea, no es como que 3 horas vaya a estar tocando el mariachi, sino que da pausas de 5 canciones y descansa un rato y hay otra vez 5 canciones. Vale. Pero todo es en directo.
0: Oye, ¿y hay que reservar entrada? ¿Cómo se podría hacer?
2: Sí, de preferencia hay que reservar, porque la verdad, sí, ya tenemos bastante aforo, gracias a Dios. Hemos tenido bastante, ¿cómo se llama? Contestación de la gente, entonces pues sí, hay que reservar.
0: Bastante demanda.
1: Qué bien. Oye, y una cosa, fíjate, la primera parte de este Radio Madrid Global hablábamos con personas del Ecuador, entre otros la embajadora, nos contaban cómo es Madrid como ciudad de acogida, en lo que se ha convertido Madrid en los últimos años. Para ti como mexicano, ¿qué es Madrid? ¿En qué se ha convertido Madrid? ¿Cómo os sentís acogidos aquí?
2: Fíjate que yo la verdad me he sentido súper bien cuando venía para acá, que estaba en planes cuando yo vine para acá fue por abrir un restaurante de cocina mexicana española, por un proyecto que me invitaron. Y bueno, gente que yo estaba en el medio de la hotelería allá en Veracruz, hay mucho español que son dueños de hoteles. Ellos me decían, no, que... Pero bueno, ya tienen muchos años viviendo allá. Ellos, no, los españoles son un poquito... ¿Cómo es la palabra?
1: Un poquito, ¿qué te decían?
2: Un poco secos, ¿no? O sea, son muy fríos y tal, ¿no?
1: Pero, hombre, dependerá qué región te vayas de España, porque si yo mando a Andalucía, a lo mejor no son tan secos.
0: No, en el norte somos un poquito más, sí.
1: Sí, y tampoco pasa nada de ser un poco seco, sí.
2: La verdad es que no nada que ver, ¿no? Yo a veces digo que la gente a veces habla porque, bueno, viene de vacaciones, ¿no? Y una cosa es venir de vacaciones y otra cosa es vivir acá.
1: Y que tampoco se puede generalizar.
2: Y la verdad es que Madrid ha sido, pues, otra prácticamente la segunda casa, ¿no? O sea, te sientes bien, aparte, bueno, tienes mucha seguridad, o sea, tienes de todo, ¿no? Uh-huh. O sea, sinceramente a mí la gente me ha recibido muy bien en el primer... Te digo, en el primer negocio que estuve, la verdad es que hice muchas amistades de aquí y, bueno, las sigo manteniendo, ¿no?
1: Pues qué bien. Bueno, pues quien quiera más, ya sabe, calle Príncipe 12, cerca de la Puerta del Sol, al lado de Metro del Sol. Quien quiera fiesta este sábado, mariachis incluidos, ambiente mexicano.
0: Comida mexicana.
1: Comida mexicana, DJs durante toda la noche, que se van alternando con los mariachis.
0: Sorteos,
1: en fin, de todo. Ahí está, sala Desesperados. Luis, que lo celebréis con alegría este sábado. Cuídate y gracias.
2: Pues muchísimas gracias, hasta luego.
0: Nos vemos.
1: Oye, Paula Losada, la semana que viene seguimos contando más cosas.
0: Hombre, anda que no
1: Radio Madrid
0: Global,
1: que no hay. ¿Te parece?
0: Venga.
1: Cuídate.
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0: indicadores. 1:51, Pilar Muñoz Calero, doctora, fundadora y presidenta de la Fundación Alborada, experta en medicina ambiental. Doctora, ¿qué tal? Hola.
1: Hola, ¿cómo estás, Marta?
0: Muy bien, encantada de empezar la temporada, reencontrarnos, hablar de esto que es tan importante para generar conocimiento, para crear conciencia. ¿Qué es exactamente, doctora, una unidad de contaminación ambiental y por qué es necesario crear una nueva en este momento? Porque en Madrid va a abrir un campo pionero. Hasta ahora creo que había en muy pocos lugares del mundo, creo que en Dallas y en Londres. Y en este sentido, Madrid está abriendo un tiempo importante porque se va a convertir en un espacio pionero también dentro de Europa, ¿no?
1: Sí, efectivamente, una UCA, que es una unidad de control ambiental, donde se controla toda la contaminación del ambiente, normalmente se lo hacen en el contexto de la medicina ambiental, ¿no? Que, como sabemos, la medicina ambiental trata patologías que están relacionadas con el aire, con el agua, con todos los contaminantes que existen en los alimentos, en todas partes, ¿no?, que nos encontramos y que están generando multitud de enfermedades. Entonces, estas unidades, que se llaman unidades de control ambiental, son una instalación hospitalaria o clínica que está diseñada como un espacio puro o de mínima toxicidad.
0: ¿Y qué significa, tanto para usted como para su equipo, que la Consejería de Sanidad les haya dado la concesión de licencia de hospital de día? Esto no es fácil de conseguir, lo han conseguido y en este sentido, bueno, pues es importante para Madrid y para España tener un espacio así, ¿no?
1: Sí, sin ningún, vamos, sin ninguna duda, porque además fíjate que el objetivo de estas UCAS es aislar al paciente de los contaminantes comunes, ¿no?, para poder estabilizar pues todo su sistema inmune. Sabemos que vivimos una vida estresados, pero no solamente estresados de nervios de trabajo, sino estresados por la cantidad de contaminación a la que estamos expuestos, ¿no? Entonces, cuando los pacientes van a lugares como estos, están en un espacio limpio, entonces nos permite de hacer diagnósticos precisos sobre, por ejemplo, enfermedades que seguro, Marta, que has oído hablar, porque alguna vez hemos hablado en este espacio, ¿no?, sobre sensibilidades químicas múltiples, ambientales, fibromialgia, fatiga crónica, electrohipersensibilidad, todas estas enfermedades que están directamente vinculadas con estos contaminantes.
0: ¿Y qué diferencia a esta unidad de otras instalaciones médicas convencionales?
1: Bueno, pues hay una diferencia enorme. Imagínate, pues, que estos hay unos protocolos antes de entrar. Por ejemplo, los pacientes normalmente pues deben de no venir con colonias ni con fragancias, y sobre todo hay una higiene especial del personal. ¿Por qué? Pues porque el personal, pues por supuesto, las enfermeras, ni llevar las uñas pintadas, ni utilizar ningún tipo de producto, porque todos estos tipos de productos que los hemos normalizado tanto y que tanto están en nuestro uso cotidiano, pues realmente, pues bueno, pues tienen, ya se ha demostrado, y muchos estudios, que tienen muchísima contaminación. También es una, son realmente unas instalaciones que se han utilizado unos materiales especiales. Las paredes están pintadas con pintura ecológica, los suelos son de baldosas cerámicas, no tienen ningún tipo de contaminación. Hay que tener muchísimo cuidado que no exista, por ejemplo, ni humedades, ni moho, esto tan peligroso, ¿no? Una purificación extrema, tenemos filtros de aire pues muy especiales. Es decir, se tiene muchísimo cuidado para evitar todo lo que nos está contaminando y que no somos conscientes de ello.
0: Cada vez se habla más del impacto de la contaminación, de los tóxicos ambientales, de la calidad del aire. ¿Cree, por lo que ha visto en los últimos años, que la sociedad está empezando a comprender cada vez mejor la relación entre el medio ambiente y la enfermedad?
1: Yo creo que sin ninguna duda, Marta, porque mira, antes nos preocupábamos mucho de no contaminar el ambiente, pero no nos dábamos cuenta que no solamente estábamos contaminando el medio ambiente, sino que nos estábamos contaminando nuestro propio ambiente interior, que es nuestro organismo, ¿no? Entonces, todo lo que está dañando a nuestro entorno, ¿no?, también nos está dañando, porque o nos lo comemos y la comida viene de la naturaleza, o lo inhalamos y viene del aire que está contaminado, o lo bebemos y viene del agua que está contaminada. Entonces, yo creo que cada vez hay más inquietud con esto, hay muchísimas más investigaciones, hay muchas normativas nuevas y prohibiciones en países, ¿no? Sí. Por ejemplo, ¿no?, como en Canadá o en Francia, que se ha prohibido el bisfenol A, que está en todos los plásticos, esta cantidad de plásticos que utilizamos, que no solamente estamos contaminando los mares, es que nuestro organismo está lleno de microplásticos. Se han hecho estudios que incluso se ha podido ver que pueden coger hasta una cucharada sopera de microplásticos que podemos tener dentro del cerebro. Y todo esto son investigaciones, estudios que ya están publicados.
0: Uh-huh. Luego hay una cosa importante, porque ayer me enteré que vamos a tener la suerte de tener el lunes en Madrid un encuentro en el que va a estar usted, también va a estar el catedrático que viene de Granada, Nicolás Solea, en el que se plantean una cuestión, lo han titulado con una pregunta, dice: ¿y si la salud no fuera solo química? ¿De qué van a hablar el lunes en el Ateneo de Madrid?
1: Bueno, es un encuentro, efectivamente, entre una pediatra que se llama Mar Vegara, entre el doctor Nicolás Olea, luego también va a haber una persona experta, bióloga, pero que también está toda relacionada con la bioconstrucción, para ver cómo podemos diseñar sobre todo un dormitorio, el dormitorio que es el lugar donde más podemos tenemos que tener un sitio saludable, porque por la noche es cuando nuestro organismo se regenera al 100%, ¿no? Entonces es súper importante y va a hablarnos de cómo poder construir, sobre todo enfocado todo esto en los niños, porque los niños, Marta, no son adultos pequeños. O sea, los niños son niños más inmaduros, que tienen más superficie en todos los sentidos con respecto a su tamaño, a lo que comen, a lo que beben, el contacto que están con las manos, ¿no? En la tierra, en el suelo. Es decir, todo eso tiene una inmadurez en todos los sistemas de desintoxicación, en el hígado, en los riñones, en todas partes. Con lo cual, no son adultos que están pequeñitos, sino... Y todo eso va a influir muchísimo más, de tal manera que nosotros estamos, si evitamos esos tóxicos en los niños, en la infancia y sobre todo en los primeros 1000 días de vida, normalmente lo que vamos a hacer es un mapa que vamos a preparar, o bien que los niños sean saludables cuando sean mayores, o bien que desarrollen.

0: tarde en el Ateneo. La entrada es gratuita, entiendo, para todo el que quiera ir.
1: Sí, la entrada es gratuita, sí, sí.
0: Qué bien. Y quien quiera saber más de esta UCA, que va a convertir Madrid en un lugar pionero a nivel nacional e internacional, ¿dónde puede, doctora, buscar más información?
1: Bueno, nosotros vamos a abrir esta UCA prácticamente ahora, a mediados de septiembre, porque hemos conseguido efectivamente de la licencia de hospital de día por la Consejería de Madrid y queremos anunciar que estaría en la calle Bailanderos número 8, que está en Valdemarín, y que os puedo dejar un número de teléfono, Marta, si te interesa, porque ahí pueden tener mucha más información.
0: Venga.
1: El 673-003703.
0: Bueno, pues ahí está, seguiremos hablando de esto, está a punto de estrenarse y seguiremos hablando con la doctora Muñoz Calero. Gracias.
1: Muchísimas gracias, Marta, a ti.
0: Adiós.
1: Chao.

cierto que estos días Madrid se va a convertir en capital aitana porque la estrella de Sant Climent de Llobregat va a ofrecer 4 conciertos desde el viernes en Madrid en el Movistar Arena. Volvemos mañana a las 12:20. Adiós.

0: Son las 2, la 1 en Canarias. 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
1: ¿Qué tal? Buenas tardes. Es lo último. El Supremo paraliza cautelarmente la llamada ley de nietos, es decir, la ley que permite votar a los nietos de españoles exiliados en el extranjero. El alto tribunal admite parcialmente las cautelares presentadas por Vox y ordena que los consulados examinen cada caso antes de la inscripción en el censo. Ampliamos. Pedro Jiménez, ¿qué tal? Muy buenas tardes.
2: ¿Qué tal? Buenas tardes. El Supremo dice sí, que hay que ir caso a caso, y con esta decisión dejan en el aire el voto de 2,4 millones de españoles descendientes de represaliados del franquismo que vivían en el exilio. Los magistrados sostienen que la instrucción que lleva vigente desde 2022 para conceder la nacionalidad parte de la presunción de que todos los que acaban de ser inscritos en el censo son represaliados. El alto tribunal exige que eso se demuestre, por lo tanto, solo cuando el consulado certifique la condición de exiliado, es decir, nacido fuera de España, de padre, madre, abuelo o abuela, que originariamente hubiera sido español y que hubiera sufrido exilio por razones políticas o ideológicas, podrán entonces ser inscritos en el censo electoral de residentes ausentes.
1: En definitiva, se debe analizar cada caso. Paralización cautelar, pero importante, recordemos que la derecha ha utilizado esta ley para acusar al gobierno de querer alterar el censo electoral. También de última hora, con la atención puesta en el inicio del curso en Ceuta, ya tenemos el dato. El 70% de los alumnos ceutíes han acudido, según el gobierno, esta mañana al primer día de clase. A pesar de los reparos, a pesar de las dudas de muchos padres y madres, esto lo acaba de confirmar Ángel Víctor Torres, mando único para esta crisis, en la rueda de prensa posterior al Consejo de Ministros.
3: La asistencia del profesorado es completa, de los trabajadores no docentes también, los espacios habilitados para actuar en el día de hoy como comienzo de las clases, las aulas también abiertas, y la asistencia es cercana al 70%.
1: Luego vamos a recuperar a partir de 12:30 el testimonio de padres y madres que han pasado esta mañana por la antena de Hoy por Hoy con Aymar, en un día en el que el gobierno también ha autorizado la desclasificación de buena parte de las comunicaciones del CNI para aclarar la responsabilidad de Marruecos en lo ocurrido en la ciudad autónoma. No es una desclasificación completa y la oposición dice que no necesita papeles porque la responsabilidad de Marruecos está muy clara. Estos son Elma Saiz y la portavoz de Podemos, Jone Belarra.
4: Son en torno a 40 documentos. Como saben, hay una labor importante de anonimizar, que tiene su enjundia, pero a partir de a lo largo del día de mañana, como les digo, a través de la web de Moncloa,

0: accederán a todos los documentos que están en manos del Gobierno.
1: Que nada de lo que vaya a hacer este Gobierno contribuya a arrojar luz sobre lo que ha pasado en Ceuta.
2: Luego nos lo cuenta bien Javier Bañuelos, los motivos por los que no se puede desclasificar todas las comunicaciones, todas esas notas, los documentos estarán disponibles a partir de mañana. 2:03, todo esto en un día de marcado carácter educativo a partir de un dato demoledor, el resultado del informe PISA, que registra una caída histórica de nuestro país, nuestro peor resultado desde el año 2000 y donde el principal problema de nuestros estudiantes de secundaria es la caída en la comprensión lectora. Las comunidades del Partido Popular culpan ya a la ley de Pedro Sánchez, la ley educativa de Pedro Sánchez, la LOMLOE, pero la ministra Milagros Tolón defiende este texto al contrario de lo que hace, por ejemplo, el portavoz del gobierno valenciano, que es Miguel Barrachina.
3: Frente a quienes pretenden culpar a la LOMLOE de los resultados en PISA, hay que recordar que esta ley fue la que estableció el enfoque competencial en la enseñanza. Y este enfoque, y también su metodología, es precisamente el que se aplica en las evaluaciones de PISA.
4: La modificación del sanchismo en cuanto a nuestras normas educativas, que permiten pasar de curso con múltiples asignaturas suspendidas y que demoniza la cultura del esfuerzo.
2: Nosotros a partir de 12:30 charlamos aquí en Hora 14 con Sonia Mato, profesora de la Complutense, que lidera un grupo de docentes que busca soluciones a este problema, especialmente a la caída de la atención en las aulas y la convivencia con las pantallas. Y así suena el primer día de clase en Barcelona, jornada de huelga entre el profesorado que hasta ahora finaliza sus concentraciones que han provocado durante toda la mañana complicaciones en las carreteras o en el tren. Reclaman mejora de sus condiciones laborales.
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2: Y más cosas de este martes que repasamos ya con Toñi Fernández. ¿Qué tal? Muy buenas tardes.
6: Muy buenas. Los nuevos contratos laborales van a tener que detallar el salario desglosado, el horario, los pluses e informar de los algoritmos. Se endurecen las condiciones de los periodos de prueba. Todo ello en base a una nueva norma que detalla a esta hora el Gobierno. Y esta tarde sí, habrá vista preliminar en el caso de Begoña Gómez. Finalmente, el abogado de la mujer del presidente ha confirmado por escrito que tras suspenderse las diligencias que impedían su asistencia, va a viajar de Barcelona a Madrid. Quien no asistirá será la asistente de Begoña Gómez, que está de vacaciones en Miami.
2: El tiempo empieza a remitir el calor. Jordi Carbó.
7: Tarde de chubascos y algunas tormentas descargando con fuerte intensidad en Galicia, área de influencia del Cantábrico, así como en Castilla y León. Con descenso acusado de temperaturas, continuará haciendo sol y mucho calor en el centro, sur y este de la península, también en los archipiélagos, con máximas de 35 a 40 grados en la mayor parte de poblaciones. Y mañana el descenso ya será generalizado y tormentas con marcada severidad cerca del Mediterráneo, donde se podrán producir algunos aguaceros.
2: 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Son las 2:05.
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8: ¿Qué tal? Buenas tardes. Los estudiantes madrileños lideran los indicadores en matemáticas y ciencias del informe PISA, que es el principal mecanismo que permite evaluar y comparar los sistemas educativos en los países desarrollados. También quedan segundos, aunque prácticamente empatados con los asturianos, en comprensión lectora. Mercedes Zarzalejo es la consejera de Educación del Gobierno Ayuso.
9: Estamos por encima de la media nacional, estamos por encima de la media europea y también de la OCDE, y desde luego pues también con notas superiores pues ahora a países como Finlandia, Suecia o Estados Unidos.
8: Madrid sale bien en la foto, sí, y el gobierno regional lo celebra, pero también hay que tener en cuenta que es que el resto salen muy feos. Para ser honestos, hay que decir también que los alumnos madrileños de 2025 obtienen peores datos que los de 2022, que es el precedente inmediatamente anterior. Lo que pasa es que la caída de los datos de Madrid queda en nada si se compara con el desplome que sufren los de otras comunidades. Luego está la lectura política que de esto hacen en el equipo de Ayuso. Argumentan que demuestra que la última ley educativa, la LOMLOE, es un desastre, paliado en parte, dicen en Madrid, por las contrarreformas que ha impulsado la Puerta del Sol. En el sector discrepan. Miguel Ángel González, del sindicato CESIF.
10: Criticamos que la presidenta regional hable mal de la ley educativa LOMLOE y no mire a sus propias leyes educativas que inundan de burocracia la práctica docente en los centros educativos y que realmente no sirven absolutamente para nada.
8: Además, a las 2 y 7 nos acercamos a la DGT a ver qué tal se circula por las carreteras de la región. José Antonio Pedrosa, buenas tardes.
11: ¿Qué tal? Muy buenas tardes. Pues hasta ahora pendiente de dos accidentes. Uno de ellos complica la entrada por la A4 ya entre Valdemoro y Pinto, pero genera complicaciones en ambos sentidos, y también otro en la M40 ya en la zona de Vicálvaro, sentido A3. Del mismo modo, también van a encontrar ya tráfico intenso de entrada por la 1 en Las Tablas y también por la A5 en Alcorcón. Ya en el resto de carreteras se mantiene la tranquilidad.
8: Y situación en las calles de la capital. Gabinete de Tráfico del Ayuntamiento de Madrid, Charo Alcázar, buenas tardes.
12: Buenas tardes, Javier. Aquí, sin embargo, tenemos que hablar de retenciones en varios trayectos de la M30, especialmente por todo el flanco este, a su paso por el Parque de las Avenidas, Puente de Ventas, Avenida del Mediterráneo. Se complican también varios accesos, como es el caso de la A5 a su paso por el Olivillo y la zona del Paseo de Extremadura, Santa María de la Cabeza, desde el Puente de Praga, incluso desde Atocha en dirección A42, y en otros puntos, como Joaquín Costa, en ambos sentidos, a la altura de la Plaza de la República Argentina. Paseo de la Castellana, con tráfico muy lento entre Emilio Castelar y Gregorio Marañón. Por otro lado, el Paseo de Recoletos y del Prado, dirección Plaza del Emperador Carlos V y el entorno de la Plaza de la Independencia.
8: Gracias, Charo. Anotadas esas dificultades, vamos con el tiempo. 33 grados a esta hora en el centro de la capital. ¿Qué nos espera, Jordi Carbó?
7: Hoy todavía suben con facilidad las temperaturas y esta tarde, una vez más, vamos a tener calor propio de la canícula, con temperaturas máximas todavía superando los 35 grados en la mayor parte de la Comunidad de Madrid. A medida que avance la tarde, iremos viendo más nubes, todavía con sol, pero cada vez más nubes y más viento, viento moderado del oeste, con rachas de más de 50 kilómetros por hora. Y la próxima noche, cielo cubierto, mañana muchas nubes con ratos de sol y chubascos, sobre todo entre esta próxima madrugada y mañana al mediodía. No serán generales, donde descarguen lo harán con intensidad, pero durante poco rato. Y lo que más notaremos mañana, el descenso de temperaturas, con máximas las más altas que apenas pasarán de los 25 grados, de manera que mañana por la tarde no va a hacer calor.
8: 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En la dirección técnica están Carlos Nicolás y Miguel Hijosa. Lidia Payo en la producción. La Comunidad de Madrid cosecha un resultado agridulce en el informe PISA. Por un lado, los estudiantes de la región vuelven a encabezar años después los principales indicadores. Sí, son los alumnos españoles con mejor puntuación en matemáticas y ciencias y los segundos mejores en comprensión lectora tras los asturianos. Lo que pasa es que no lo logran por méritos propios, sino por demérito de los demás. Los escolares madrileños caen en los tres indicadores, pero lo hacen menos que los alumnos de otros territorios, que se dan un auténtico batacazo. La consecuencia es que, aunque el resultado de los madrileños no sea bueno, sí que permite al gobierno Ayuso sacar pecho de ellos. Lidia Payo, buenas tardes.
13: ¿Qué tal? Buenas tardes. Madrid ha desbancado a Castilla y León en el liderazgo autonómico en España del informe PISA. Sin embargo, no es un éxito rotundo porque la región ha bajado en los resultados respecto a 2022. En todas las competencias, eso sí, la Comunidad de Madrid está por encima del promedio de la OCDE y de la media de la Unión Europea y se sitúa incluso por delante de sistemas educativos muy avanzados como Finlandia, Suecia y Estados Unidos. En matemáticas, por ejemplo, hay una brecha de 20 puntos entre los resultados que obtiene Madrid con respecto a la media española. Saca 50 puntos más que los estudiantes del País Vasco en lectura y 45 más en ciencias. Sin embargo, Madrid no destaca en otras cuestiones, como en la equidad. Hay un 74% de diferencia de rendimiento entre el alumnado favorecido y desfavorecido socioeconómicamente. Nuestra región tampoco encabeza la lista en cuanto a los recursos humanos en las aulas y a las condiciones del profesorado, según la percepción de los alumnos. Si nos fijamos en otros aspectos, es una de las comunidades que más restricciones ha impuesto al uso de las pantallas en los centros educativos, aunque es la que menos invierte en educación y una de las que más enfadada tiene a los docentes, que tiene esa huelga convocada para el mes de octubre.
8: Gracias, Lidia. A pesar de la caída en los indicadores, en el gobierno de Ayuso hacen una lectura complaciente de los datos. Insistimos, son objetivamente buenos, pero no son tan buenos como eran hace unos años. Aún así, en la Consejería de Educación, la única conclusión que sacan de ese cambio de tendencia es que la culpa la tiene Pedro Sánchez. Mercedes Zarzalejo, consejera.
9: Está claro que los datos para Madrid son positivos, gracias a las políticas educativas que venimos implantando en el gobierno de Isabel Díaz Ayuso desde el 2019, con esos refuerzos de matemáticas y con esos refuerzos también en comprensión lectora, pero lógicamente también esas políticas educativas madrileñas han servido para frenar el batacazo que ha supuesto pues las reformas sanchistas en educación.
8: Más allá de los análisis de brocha gorda, los responsables públicos tendrán que bajar al detalle a los microdatos de ese estudio para tratar de encontrar correlaciones, posibles causas y fórmulas para corregir esta tendencia, pero los expertos ya esbozan algunas hipótesis para explicar los datos de comunidades como Madrid o Castilla y León comparativamente mejores que los del resto y que achacan a factores sociales. En el caso de nuestra región, por ejemplo, al origen de la población migrante. Lucas Gortázar, investigador de SADE, lo ha dicho esta mañana en Hoy por Hoy.
14: Madrid tiene más inmigración, pero es una inmigración de corte más latino, hispanohablante y asociado a la misma, a la lengua de la escuela, a pesar de que hay la parte del inglés. Castilla y León tiene sus famosas escuelas rurales y una inversión razonable. Madrid atrae un polo de atracción de talento también en el sector educativo, seguramente, pero es difícil saber exactamente lo que está pasando.
8: La Comunidad de Madrid ya conocía ayer los datos que la OCDE traslada embargados a las autoridades locales antes de publicarlos. De hecho, la presidenta auguró unos datos catastróficos en la apertura del curso escolar. En este contexto, se entiende algo mejor uno de los anuncios que hizo ayer. La puesta en marcha de un proyecto que bautizó como Aprende Leyendo. Según dijo, su objetivo es mejorar la comprensión lectora en las primeras etapas educativas.
15: Los profesores cada vez más dan la voz de alerta, de alarma y nos lo dicen. Están llegando a la facultad muchos alumnos con estas carencias, sin hábito de lectura profunda, con grandes dificultades para afrontar un texto complejo o un problema matemático no muy difícil. Y a eso se sumará el impacto de la LOMLOE, donde ahora los aspectos fundamentales se han quedado relegados muchas veces en manos de ideología y de contenidos que no aportan nada y que sesgan sobre todo el esfuerzo y el conocimiento.
8: Y todavía sobre educación, se lo venimos contando desde esta mañana. Ayuso va a terminar la legislatura sin cumplir una de las promesas que lanzó como gran apuesta educativa para este mandato. La presidenta regional se propuso convertir Madrid, así lo dijo, en la capital de los estudios superiores en español. Para lograrlo, entre otras cosas, anunció que rebajaría las tasas universitarias a los estudiantes hispanoamericanos que se trasladaran a España para cursar grados o másteres. Le puso hasta cifras. Las bajaría un 85% para equipararlas, anunció, con lo que paga un ciudadano europeo. 3 años después, ha quedado en humo y ya es seguro que no se aplicará antes del final del mandato. Valeria Chamorro.
16: Ayuso no llegará a tiempo para cumplir su palabra antes de las próximas elecciones. Prometió equiparar las tasas que paga por un máster, por ejemplo, un estudiante peruano que no reside aquí, con las que paga un español o de otro país europeo.
15: También consolidamos Madrid como la capital europea de los estudios superiores en español. Los estudiantes hispanoamericanos pagarán como los de la Unión Europea y vamos a exigir un nivel homologado de español para estudiar en nuestras universidades.
16: Según los cálculos del gobierno madrileño, supondría rebajar esas tasas un 85%. Y para eso era necesario publicar un nuevo decreto de precios públicos. Se comprometió a ello en 2023 y la idea era que estuviera en vigor en 2024-2025. No llegó para ese curso ni para el de 2025-2026. Tampoco lo está en este que empieza. Aún así, la Consejería de Educación no da por muerta la iniciativa. Aseguran que ahora estudian su encaje en el marco del nuevo modelo de financiación plurianual de las universidades públicas, que contempla 14.800 millones hasta 2031.
8: El presidente nacional del Partido Popular, Alberto Núñez Feijóo, ha insistido esta mañana en que él conocía la compra del ático de Chamberí desde hace meses, que fue la propia presidenta de la Comunidad de Madrid quien se lo comunicó y que el destino de ese inmueble de lujo era albergar unas oficinas que, por normativa municipal, no puede acoger. Insiste en una versión que contradice la primera que sostuvo Ayuso, que se declaró ajena a la operación asegurando que no era de su competencia, aunque luego supimos que incluso visitó ese inmueble de lujo. Feijóo esta mañana en Antena 3.
17: Yo le puedo decir lo que yo sé y lo que a mí se me informó. Y antes de comprar ese ático, a mí se me informa que se está buscando un local para oficinas. Ese ático se ha puesto...
18: El uso social no lo permitía, señor.
17: ¿Perdón?
18: Que el uso social no lo permitía.
17: Es evidente y por eso Entiendo yo que sigue la polémica.
8: Eso decía Feijóo, y respecto a la venta del inmueble, poco a poco vamos conociendo más datos. Ya saben que anoche, al filo de la medianoche, terminó el plazo para presentar ofertas por él. Ya se ha constituido la mesa de contratación que va a evaluarlas. Se abrirán el próximo miércoles, que es la víspera de la comparecencia del consejero de Presidencia en la Asamblea de Madrid, Ana Iriarte.
18: Así es, se conocerá si hay o no alguna oferta para la compra de ese inmueble, aunque hay que recordar que el pliego contempla dos lotes, uno con el polémico ático de General Martínez Campos y el otro con los inmuebles situados en Gran Vía. El 17 de septiembre es cuando comparecerá a petición propia el consejero de Presidencia y responsable de la empresa pública Planifica Madrid, Miguel Ángel García. En ella el consejero dará cuenta de la gestión patrimonial de la empresa pública, aunque eso no implica que vaya a dar todos los datos de la adquisición de ese ático. Ante estos datos, desde Más Madrid han solicitado al gobierno de Ayuso toda la documentación de la compra, que aseguran están obligados a entregar 24 horas antes de la comparecencia. Hugo Martínez Abarca, Más Madrid.
19: Pero no se acordaba de que existe un artículo, el artículo 111 del reglamento de la Asamblea de Madrid, que nos permite a cualquier partido exigir toda la documentación que sirve como base a ese debate y que, por lo tanto, no se puede presentar el 17 sin habernos entregado el 16 toda la documentación que llevamos mes y medio exigiendo a Planifica Madrid, a la Consejería de Presidencia, a Transparencia, y que lo único que nos han contestado es que ya nos la darán cuando a ellos les convenga.
18: Y Javier, desde la formación madrileña han solicitado la memoria justificativa de la compra, valoración de alternativas, informes de tasación o valoración del inmueble propios o encargados a terceros, acuerdo del consejo que autorizó la operación o las propias escrituras.
8: Gracias, Ana. 2:18, seguimos.
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8: Crisis en el PSOE de Leganés tras la proclamación este pasado fin de semana de Miguel Recuenco como próximo candidato a la alcaldía de la ciudad, ahora en manos del Partido Popular y un partido local. Cuatro miembros de la dirección de esa agrupación han dimitido, según dicen, por pérdida de confianza en Recuenco, al que acusan de falta de diálogo y personalismo. SER Madrid Sur, David Callejo.
34: La proclamación de Miguel Recuenco como candidato a la alcaldía de Leganés por el PSOE, ya que nadie más se ha presentado a las primarias, esconde en realidad una profunda fractura interna en el partido, porque sí había otra candidata, la concejala Sara Oviedo, que renunció a presentarse por la pérdida de confianza, respeto y lealtad, dice, en el seno del partido. Piensan igual otros tres miembros también dimitidos de la ejecutiva del propio Recuenco, que es secretario general. El ya candidato considera que no es ninguna situación anormal.
35: Yo creo que entran dentro de la normalidad,
0: justo ahora entrábamos en un proceso de primarias. Teníamos la oportunidad dentro de la agrupación de Leganés de confrontar modelos, ideas. Si finalmente no ha habido otra candidatura, pues bueno, habrá ciertos motivos.
34: En cualquier caso, la carrera por recuperar la alcaldía en Leganés comienza en el PSOE, como ya ocurrió en el pasado, con dos facciones enfrentadas.
8: Gracias, Callejo. Y en la capital, el equipo de Almeida hace balance de la apertura del curso escolar. Los ayuntamientos también tienen competencias en materias como, por ejemplo, la conservación de los edificios de los colegios. El consistorio asegura que ha invertido 106 millones de euros en mejoras de cara a este curso, que empieza además con una escuela infantil más, Adrián Prado.
1: En el distrito de Salamanca, con 66 plazas, son ya 8.758 en toda la red municipal. De esos 106 millones de euros que el ayuntamiento ha destinado a la vuelta al cole, 65 son precisamente para las escuelas infantiles. El delegado de Políticas Sociales, José Fernández, también destaca la inversión en la conservación de las instalaciones educativas a través de los distritos y en los programas de refuerzo.
2: Durante todo el verano hemos desarrollado obras en los colegios en los 21 distritos por importe superior a los 20 millones de euros. De ellos, 2,3 se han destinado a obras de climatización en el caso de las escuelas infantiles. También los programas destinados al absentismo escolar, los programas destinados a refuerzo escolar, como también el quédate después de lo que es el horario escolar y los centros de día que tenemos con Cruz Roja.
1: Además, aumenta un 36% el presupuesto para la beca infantil hasta los 6,9 millones de euros, 1,8 más respecto al curso pasado.
8: El balance que hacen en Cibeles contrasta con el malestar entre el personal docente. Las educadoras infantiles llevan ya 5 meses en huelga exigiendo, entre otras cosas, que comunidad y ayuntamiento dejen de encadenar prórrogas de los contratos que tienen firmados con las empresas que gestionan algunas de estas escuelas infantiles. Eso, argumentan, está impidiendo que se negocien nuevos contratos con los salarios ya actualizados según el nuevo convenio colectivo. Insisten que les están encadenando a la precariedad. Anoche pasaron la noche, de hecho, al raso frente a la Puerta del Sol para hacer visible su protesta. Rosa Marín es su portavoz.
3: La intención es que el gobierno del Partido Popular de Isabel Díaz Ayuso por fin se tome en serio estas reivindicaciones, esta huelga y este conflicto colectivo que tiene abierto y nos abra una vía de negociación. Necesitamos ya sentarnos a negociar.
8: No parece que haya mucha voluntad, al menos si nos atenemos a las declaraciones de la consejera Zarzalejo esta mañana. Fue la última representante institucional en reunirse con ellas y desde el inicio trata de deslegitimar su movilización. Hoy lo ha vuelto a intentar.
4: Yo creo que ya ha perdido su esencia cuando las representantes que impulsan y convocan la huelga pues ya piden el voto para los partidos de izquierdas y hacen campamentos en la Puerta del Sol a modo 15M, ¿no? Entonces yo creo que la esencia ya ha perdido total esta huelga.
8: Más cosas. Madrid tiene la mayor esperanza de vida de España, pero eso no se traduce en una buena calidad de vida para nuestros mayores. Es lo que denuncia Comisiones Obreras, que esta mañana ha presentado su Observatorio Social de las Personas Mayores. Según el sindicato, cada vez son más por el envejecimiento de la población, pero eso no se traduce en unas políticas públicas acordes al reto. Solo en dependencia, añaden, hay 280.000 madrileños esperando a que se resuelva su solicitud de ayudas. María Rivas, buenas tardes.
6: Buenas tardes, Javier. Sí, los madrileños se hacen mayores. En nuestra región, las personas con 65 años o más han crecido casi un 17% desde el año 2019. La mayoría son mujeres. Ellas representan ya el 58,2%. Según los datos del Observatorio Social de las Personas Mayores de Comisiones Obreras, en la Comunidad de Madrid, más de 56.000 tienen dificultades para cubrir sus necesidades. Paloma López es su secretaria general en Madrid.
7: Nos encontramos además con un volumen cada vez más significativo de hogares unipersonales donde la persona que vive sola, además mayoritariamente es una mujer, sus pensiones son menores, sus condiciones son menores y efectivamente todas las condiciones de vida empeoran de forma significativa.
6: Para paliar estas deficiencias, desde el sindicato insisten en que la Comunidad de Madrid tiene que reforzar el sistema público de atención a la dependencia.
7: Una situación de privatización de la dependencia, de las residencias y del sistema público. El gasto destinado a convenios y conciertos con entidades privadas es de 247,5 millones, lo que representa el 29,5% del presupuesto total. Hay un crecimiento muy importante de este crecimiento, convenios y conciertos con entidades privatizadas, que apenas en el 2020 apenas alcanzaba los 86 millones e insisto, ahora es de 247 millones. sociales.
6: A las puertas del debate sobre el estado de la región, desde Comisiones Obreras piden al gobierno de Ayuso que la partida que reciba del gobierno central en materia de dependencia se destine a las residencias públicas. También reclaman que se revierta la privatización en la sanidad pública y se reduzcan las brechas de pobreza que siguen creciendo en nuestra comunidad.
8: Gracias, María. Y dos apuntes más. Esta mañana el delegado del gobierno en la comunidad, el socialista Francisco Martín, ha presumido de efectivos de Policía Nacional destacados en la región. Dice que el número de agentes crece por encima de lo que lo hace la población. Y en Collado Villalba, la Guardia Civil ha detenido a 4 personas por presuntamente robar más de 1.400 botellas de alcohol de un hipermercado de la localidad. Uno de los arrestados era empleado del establecimiento.
5: Los detenidos, Javier, son el responsable del almacén.
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8: Con Sampe, buenas tardes.
14: Muy buenas, hoy comienza la Champions y la temporada para el Real Madrid lo hace en el Bernabéu. 9 de la noche, Real Madrid-Inter de Milán. 7 bajas para Mourinho, aparte de los lesionados habituales. También están sancionados Camavinga, Güler y Bernardo Silva. El partido en carrusel desde las 8 y media de la tarde. El Atlético ha viajado a Inglaterra, donde mañana se estrena contra el Liverpool, sin el lesionado Sorloth ni el sancionado Arnau Ortiz. De la Liga, el Getafe no pudo pasar ayer del empate a 1 con el Celta en partido de cuarta jornada. Terminó expulsado Romero y fue protagonista en el larguero el flamante fichaje del Leganés en esta temporada, Álvaro Morata.
15: Yo no quiero que parezca que estoy aquí por estar en casa. No es así. En Italia también me siento como en casa. Mi mujer es italiana. Tenemos casa allí también.
14: También tenemos Champions Juvenil. 4 de la tarde, Real Madrid-Inter de Milán.
8: Pues esto es todo. Disfruten de la tarde que sigue la actualidad en la SER.

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1: 2:30, 1:30 en Canarias. Lamentarnos y escandalizarnos por los resultados del informe PISA está muy bien, pero en realidad lo que cabe preguntarse hoy es qué estamos haciendo para revertir esta situación. ¿Cómo frenamos esta caída en picado con la comprensión lectora de los chavales como el principal problema que tenemos? Esta mañana ha estado aquí en la SER con Aymar en Hoy por Hoy la ministra de Educación, Milagros Tolón.
2: Ministerio, lo que estamos haciendo es reforzando esta comprensión lectora y matemática, dando en nuestros programas de cooperación territorial, aportando desde el año 2024 con las comunidades autónomas, reforzando las competencias del alumnado, tanto en lectura como en matemáticas, para que estas materias cada vez sean pues superadas estos problemas que estamos viendo.
1: Para un problema siempre hay un plan. Pero ¿dónde están y cuánto tiempo debemos esperar para ver resultados? ¿De cuánto podemos culpar a las pantallas y cuánto debe evolucionar un sistema educativo que no puede vivir de espaldas ni a la IA ni a las redes sociales? Laura Gutiérrez, vamos a desbrozar, si te parece, contigo este informe PISA que recoge, como digo, un retroceso general en los países de la OCDE y en el que España obtiene un resultado realmente malo, con un problema claro, ese retroceso de los chicos de la ESO a la hora de comprender un texto que supere las 400 palabras.
3: Sí, estamos ante el peor resultado de España en PISA y ante la mayor caída de nuestro país en este informe internacional en sus 26 años de historia, y esto se enmarca en un contexto de caída internacional donde hasta los mejores han bajado su rendimiento. En España la comprensión lectora registra el gran batacazo. Caemos 45 puntos en una década, mientras que la media de la OCDE cae 27. 45 puntos es como perder dos cursos educativos. En matemáticas, segundo batacazo, España registra una caída de 29 puntos desde 2015, más aproximado a los 22 que cae la media internacional. Y tercer descenso, en ciencias bajamos 16 puntos, más del doble que el promedio OCDE. La Organización para la Cooperación y el Desarrollo marca el 2015 como la fecha en la que empezó este declive. Cuando los teléfonos móviles pasaron de ser algo que tenía una minoría a un uso masivo, como explica Tue Hallgren, coordinador del informe PISA, esto se relaciona directamente con la caída en la comprensión lectora. Los alumnos empiezan a tener problemas para entender un texto cuando tiene más de 400 palabras, que son las que caben en una pantalla. Esto es literal del informe. Los estudiantes leen muy rápido y por eso no consiguen completar las tareas correctamente. Se mide también el impacto en la educación del uso de dispositivos móviles y de la IA. Los que no usan en absoluto la pantalla para fines educativos y los que la usan mucho son los que obtienen peores resultados. También hay una correlación directa entre un alto uso de la IA y peores resultados. Y en España, el uso de la inteligencia artificial para tareas escolares es más frecuente que en la OCDE y en el conjunto de la Unión Europea.
1: En la web de la SER tenéis el gráfico de este batacazo. Es la mayor caída que sufre España desde que se realiza este barómetro en el año 2000. Sonia Mato, profesora en la Facultad de Químicas de la Universidad Complutense. ¿Qué tal? Muy buenas tardes.
4: Buenas tardes.
1: Sonia, PISA pone el foco en estos chicos y chicas de secundaria, pero el problema entiendo que recorre otras franjas de edad y otras etapas educativas, ¿no? ¿Cómo se combate en clase que los estudiantes mantengan la atención durante más de 8 minutos cuando su vida ahora mismo es un scroll permanente, ¿no? ¿Cómo se hace, por ejemplo, que en una clase magistral no desconecten?
4: Bueno, lo primero que tenemos que entender es lo que nos dice la neurociencia, que es que el aprendizaje está fuertemente unido a la emoción. Entonces, si tú quieres retener la atención de nuestros estudiantes, lo que podemos hacer es hacer un aprendizaje activo en las clases, hacerles saber la importancia de lo que van a aprender, provocar contradicciones cognitivas para propiciar la sorpresa, pero una clase magistral se riñe completamente con todo esto.
1: Claro. Sonia, es evidente que la IA, que las redes sociales, pues todo esto ha venido para quedarse. Que, en fin, yo no sé qué no estamos haciendo en el sistema educativo para hacer compatible la existencia de estos nuevos métodos con los métodos tradicionales. Es decir, que tengamos la IA como herramienta potente y que al mismo tiempo sigamos incentivando el espíritu crítico de los alumnos.
4: Exacto, exacto. Es que la IA es una herramienta y es una buena herramienta, una herramienta muy potente en muchos campos, en investigación está abriendo campos que no podíamos imaginar, y tenemos que integrar la IA en la educación de nuestros estudiantes. Eso no quita que hay que hacer una labor muy seria en cuanto al desarrollo de su pensamiento crítico. Ahora mismo vivimos un momento en que tenemos la democratización absoluta del conocimiento, cualquier conocimiento está a un golpe de clic del ratón, uh-huh. y lo que tenemos que hacer en la universidad precisamente es hacer a los alumnos pensar en cómo buscan información y dónde van a encontrar información fidedigna.
1: Claro, es una herramienta que nos acompaña, pero que no sustituye.
4: Exactamente, uh-huh. es que la IA, el principal objetivo de la IA no es contestar correctamente, ya, es ya. que esto es importante entenderlo, sino contestar, ¿vale? Entonces, nunca preguntes a la IA sobre algo que no sabes. Uh-huh. Lo que la IA te puede hacer es echarte una mano en desarrollar un tema, en proponerte un diseño, pero no puedes ir a la IA como un oráculo.
1: Entiendo que la universidad, la pregunta ya, bueno, carece de todo sentido, pero incluso en etapas anteriores, prohibir las pantallas no parece la solución en cualquier caso.
4: Bueno, yo cuando estoy en el aula, por ejemplo, ya no es solamente el teléfono móvil, sino que los alumnos, que tú puedes prohibirlo, no puedes intentar que no lo utilicen, pero los portátiles son una herramienta de trabajo y los tenemos en el aula, y el tener una pantalla es una fuente de distracción absoluta. Entonces, bueno, hay que convivir con eso y hay que intentar ganar tú la atención del alumno. Es que esta es la batalla en la que nos encontramos.
1: Sonia Mato, profesora de la Facultad de Químicas de la Complutense, gracias por estar con nosotros en Hora 14. Un saludo y buenas
4: Muchas
1: tardes.
4: Gracias.
1: Laura, regreso contigo. La ministra de Educación, esta mañana también aquí con Aymar en la SER, ha negado que la culpa sea de la nueva ley, de la LOMLOE.
5: Yo creo que frente a quienes pretenden culpar a la LOMLOE de los resultados en PISA, hay que recordar que esta ley fue la que estableció el enfoque competencial en la enseñanza. Y este enfoque, y también su metodología, es precisamente el que se aplica en las evaluaciones de PISA.
1: Esto es lo que dice la ministra, aunque buena parte de las comunidades sí han culpado a esta ley de estos datos.
6: Una ley que, a la vista de los resultados, ha traído un claro empobrecimiento del currículo.
7: Los resultados PISA son unos pésimos resultados nacionales, la modificación del sanchismo en cuanto a nuestras normas educativas.
8: La ley LOMLOE es un atropello
1: es
8: a la calidad
1: dicen,
8: de la educación.
1: Fundamentalmente eso, las comunidades gobernadas por el Partido Popular. Laura Gutiérrez, ¿se puede culpar a la ley directamente de este fracaso o es un argumentario político con el que estas comunidades responden a este fracaso en educación, cuyas competencias, recordemos, están transferidas?
3: Bueno, pues aunque desde el Ministerio de Educación se exculpa la LOMLOE, que por primera vez se ha evaluado en este informe PISA de 2025 y se enmarcan los resultados en un contexto global de declive, en eso coincide también la OCDE, en que no depende tanto de políticas nacionales, de políticas de cada país, sino de un contexto internacional que va mucho más allá de lo local. Los expertos advierten, el gobierno de España no puede huir de la autocrítica y de analizar qué está pasando. Lucas Gortázar es investigador especializado en políticas y reformas educativas, ha estado esta mañana en Hoy por Hoy.
9: Más allá de si las ideas de la LOMLOE están bien o mal, su implantación ha sido deficiente, no se han desarrollado guías, no se ha dado apoyo a las escuelas, se ha complejizado mucho su implementación. Y luego tiene que haber consecuencias. Al final no tenemos muy claro qué impacto tienen las políticas en los resultados, y cuando tienen impactos negativos no tomamos decisiones, o tomamos decisiones de una manera muy tenue, ¿no? Hay que tomarse más en serio la gestión, y luego efectivamente sí hay un problema de recursos en muchas comunidades autónomas y muchos centros.
3: La mitad de los directores de los centros españoles donde se ha hecho PISA, Casal afirma que tiene un déficit de profesores, 10 puntos más que la media internacional. Se dispara además el porcentaje al 72% cuando se le pregunta a estos directores de la falta precisa de personal de apoyo.
1: Del informe, Laura, me llama la atención otro dato, ¿no? Que el retroceso en comprensión lectora es mayor en las capas sociales más altas. ¿Esto a qué se achaca?
3: Pues es lo más inédito de este informe. Los alumnos y alumnas que más caen, los que obtienen peores resultados, son los de mayor nivel socioeconómico. Caen entre 2 y 3 veces más que el resto. Pasa en España y pasa a nivel global. Y precisamente son estos estudiantes, el rango socioeconómico más alto, los que más utilizan la inteligencia artificial. El informe no establece una correlación directa, pero el problema, según Gortázar, solo acaba de enseñar la patita.
9: Los alumnos de renta alta son los que más lo usan, dice la OCDE. Son los que más caen. Pero esto se va a extender y lo que parece un problema de ricos se va a convertir en un problema social de todo el mundo, un problema de equidad, ¿no?
3: El propio director de estudios de la OCDE asegura que este hallazgo apunta a un desafío mucho más amplio que la mera desigualdad.
1: Laura Gutiérrez, gracias.
3: A ti.
1: ¿Y qué dicen los chavales? Javier Ruiz Martínez ha estado esta mañana en un instituto del centro de Madrid.
10: Primer día de clase. Un instituto cualquiera.
11: ¿Puedo hacer una
10: preguntillas.
11: Sí, tengo.
12: El móvil en la mano.
11: Como que cada vez somos menos inconscientes de cuando cogemos el móvil y cuando lo dejamos.
12: Y la IA.
13: Cuando necesito entender algo mucho mejor o algo que no me lo puede explicar, no me ha explicado lo suficiente un profesor.
12: En los trabajos.
10: Y si se hace un buen uso de ella, puede ser una herramienta muy potente para los alumnos y, bueno, también más a futuro. Pero hay que aprender a usarla también.
12: Las mates.
14: A veces no lo explican tan bien como deberían. Muy superficialmente y luego de repente te ponen ejercicios que no te han explicado muy bien cómo deberías hacer.
12: A veces el profesor.
15: Le preguntas una duda, reacciona mal y ya no vas a querer preguntar una duda.
12: Pero sobre todo el móvil.
10: Y eso desvía nuestra atención, nuestra concentración y no nos permite estudiar.
12: Y la IA.
15: Te lo simplifica bastante, pero también pienso que quita las ganas de buscar y currártelo más, digamos.
12: La buena noticia es que muchos ven el problema.
15: Que no debemos usarla, que debemos hacer las cosas por nuestra cuenta.
12: ¿Saben qué hacer?
15: Pues porque tenemos que aprender a pensar nosotros.
1: Informe PISA que arrastra en esta edición además la polémica que le costó el puesto a la número 2 de educación en Cataluña, porque Cataluña, recordemos, excluyó a una parte del alumnado para mejorar, para maquillar esos datos, un maquillaje que invalida los datos en referencia a Cataluña que hemos conocido esta mañana. Precisamente allí en Cataluña, hoy huelga del profesorado en el primer día de clase. La protesta en realidad ha tenido más impacto a primera hora en el AVE o en las carreteras que en las propias aulas. Según Educación, la huelga ha sido secundada por un 9% del profesorado. Los docentes han protestado en varios municipios y han convocado manifestaciones a lo largo de todo el día. Aunque donde el inicio de curso es motivo de especial preocupación es en Ceuta, donde hay muchos padres y madres que ante esta situación, la situación creada en la ciudad, han decidido no llevar esta mañana a sus hijos a las aulas. Esta mañana les hemos escuchado en Hoy por Hoy con Aymar.
16: Mi hija está en casa porque es la única medida de que mi hija esté segura. Pero no porque yo no la quiera llevar, es que ella es la que tiene miedo. Aquí ya es que no hay nada seguro. Tú pasas por un sitio donde crees que no hay nadie y miras para arriba y están en un árbol durmiendo. Surrealista.
17: Voy a llevar a mi hija porque me da miedo dejarla sola en casa.
1: Las fuerzas de seguridad del ejército vigilan los entornos escolares coincidiendo con este inicio de curso en Ceuta y también son muchos los padres que han llevado a sus hijos a clase esta mañana con absoluta normalidad. El gobierno, de hecho, ha contado hace unos minutos que el 70% del alumnado ha acudido a clase con absoluta normalidad.
18: La asistencia del profesorado es completa, de los trabajadores no docentes también, los espacios habilitados para actuar en el día de hoy como comienzo de las clases, las aulas también abiertas y la asistencia es cercana al 70%.
1: María José es profesora de sexto de primaria en el Colegio Ciudad de Ceuta. María José, ¿qué tal? Muy buenas tardes.
19: Hola, buenas tardes.
1: María José, ¿cómo ha ido?
19: Pues fenomenal, muy muy bien. No ha habido ningún tipo de incidente ni a la entrada ni a la salida. Mi clase, por ejemplo, el 85% del alumnado ha asistido a clase y más o menos por lo que yo he visto en el recreo, yo creo que un 80% del alumnado ha asistido. Ha habido más faltas quizá en los niveles inferiores, infantil, primero, pero de ahí para arriba las aulas prácticamente todo el alumnado ha asistido, con lo cual pues súper contenta, muy contenta de ver al alumnado, ellos también con ilusión, con ganas de reencontrarse. Y bueno, lo que así algo quizás que subrayo, que he notado, pues que me decían que este verano pues lo han pasado un poco encerrados en casa, uh-huh, y que estaban deseando de volver al aula, y el hecho de haberse reencontrado con sus compañeros y bueno, en el recreo han podido disfrutar, correr, fenomenal, muy bien.
1: María José,
19: estoy muy contenta con el día de hoy.
1: Que este miedo, esta preocupación de los padres y madres se irá rebajando o relajando según avancen los días?
19: A ver, también tengo que decir que, por ejemplo, mi centro está situado en una zona que no es ni céntrico ni zona de periferia, está un poco en medio y en los alrededores no suele haber muchos conflictos. Entonces no es lo mismo la vivencia que hayamos podido tener nosotros que, por ejemplo, las familias que tienen que llevar a sus hijos al Príncipe o Rosales, ¿no? Quizás la situación es distinta. Pero yo sí confío y deseo que el miedo se vaya perdiendo poco a poco y que las familias vean lo necesario que es que sus hijos asistan a clase, porque además trabajamos muchísimo el bienestar emocional de los niños y las niñas, y yo creo que estamos trabajando para que sea un espacio muy seguro y yo espero, y como decía antes, espero y deseo que este miedo se vaya disipando conforme van viendo que las jornadas lectivas están funcionando con normalidad. Espero.
1: María José, te mando un abrazo enorme y que vaya bien el curso.
19: Muchísimas gracias.
1: Gracias.
19: Muchísimas gracias. Gracias, buenas tardes.
1: Lo prometió Pedro Sánchez durante su comparecencia del pasado jueves en el Congreso, la desclasificación de los documentos y avisos del CNI sobre la crisis de Ceuta.
20: Que he dado orden de publicar un dossier con todos los informes, todos, para que los medios de comunicación y la ciudadanía puedan examinarse por sí solos.
1: Transparencia para conocer la verdad en un contexto en el que, menos el gobierno, el resto de partidos y la mayoría de la sociedad española, según la encuesta de la SER y El País, señala directamente a Marruecos. El Consejo de Ministros ha aprobado hoy esa desclasificación, pero no vamos a conocer todos los documentos y todas las comunicaciones que indicó Pedro Sánchez en el Congreso. Javier Bañuelos, desclasificación parcial y documentos que en principio se van a hacer públicos mañana, ¿no?
21: Sí, el Gobierno anuncia 40 documentos en ese dossier, pero evidentemente, Casal, no todos proceden de esa desclasificación autorizada hoy por el Consejo de Ministros. Sabemos además que no será una desclasificación total. Hay documentos, aseguran a la SER, fuentes directas del Gobierno de esa clasificación especial que no van a ver la luz. Entre el material que sí va a estar desclasificado está la nota del CNI que alertaba al gobierno de la falta de elementos de contención en la frontera de Ceuta. En concreto, el aviso recomendaba extremar la precaución a raíz de la sentencia del Supremo del 8 de julio. A partir de hoy también deja de estar secreto un informe clave, el informe del Centro de Inteligencia de las Fuerzas Armadas, el CIFAS, un informe que recogía uno de los avisos más explícitos. En él se advertía de que era muy probable una entrada masiva en Ceuta aprovechando el día del trono en Marruecos. El problema, Casal, es que ese aviso llegó a la cúpula del Ministerio de Defensa el mismo día 30 de julio y a la Dirección General de la Policía incluso un día después, el 31 de julio, es decir, con nulo margen de reacción.
1: La polémica política de las últimas horas lleva el sello de Óscar Puente, que anoche con Sastre en Hora 25 aquí en la SER dudaba abiertamente de la jueza de la Audiencia Nacional, María Tardón, por su pasado político, la jueza que, recordemos, investiga la entrada de inmigrantes en Ceuta.
22: No olvidemos que se trata de una juez que, por mucho que esté en su plaza, y es una plaza que a la que tiene derecho, proviene del mundo político. Ha sido concejal del Ayuntamiento de Madrid, del Partido Popular, por tanto, teniendo en cuenta, como digo, todo lo que estamos viendo, pues sí que es una actuación. Me sumo a la preocupación del ministro Marlaska, que además es juez de carrera, por lo que estamos viendo, ¿no?
23: No confía, por tanto, en la imparcialidad de María Tardón.
22: Desde luego, hasta la fecha ha dado muestras, yo creo que de cierta, de que se pueda dudar de su imparcialidad, desde luego sí.
1: Declaraciones que han respaldado esta mañana otros dirigentes del PSOE, incluso la portavoz del Ejecutivo, Elma Sáiz.
24: El ministro Óscar Puente lo que ha hecho es lo que hace siempre, como buen jurista, como una persona que ha dedicado años al ejercicio de la abogacía y como un experto procesal, es poner en valor la importancia en un Estado de Derecho de la independencia judicial.
1: Y que para el Partido Popular son un ataque directo a la independencia de la justicia. Esther Muñoz, portavoz en el Congreso.
25: Bueno, es ya un leitmotiv del Gobierno atacar al Poder Judicial. Es algo que hemos visto durante toda la legislatura y cuando los hechos contradicen el relato del Gobierno, pues atacan a quien haga falta y estamos viendo a Óscar Puente, pues evidentemente atacar a una juez, ¿no? Algo que no debería hacer un Gobierno, que no debería meterse con el Poder Judicial.
1: La jueza Tardón, María Tardón, que por cierto ha admitido esta mañana a Ceuta como parte perjudicada, como acusación particular en su investigación judicial. Ayer, el Gobierno quería hacerlo propio también, se lo pidió a la jueza, veremos qué decide finalmente. Son las 2 de la tarde y 48 minutos. A la vuelta, lo hemos contado abriendo este informativo como última hora, el Supremo suspende cautelarmente la ley de nietos. Ahora lo explicamos.
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1: Pedro Jiménez, ¿qué tal? Muy buenas tardes.
3: ¿Qué tal? Buenas tardes, Javier.
1: Arranco, si quieres, por la ley de nietos. Básicamente, el Supremo lo que hace es admitir, Pedro, parcialmente las medidas cautelares que había pedido Vox. Y no es que se derogue la ley, ni mucho menos, pero se paraliza parcialmente su aplicación. Es decir, la llamada ley de nietos de momento se desactiva y los consulados no van a poder inscribir en el censo directamente a los nietos de españoles exiliados. Al menos no se podrá hacer de forma masiva y habrá que estudiar caso a caso.
3: Sí, a la espera de la sentencia, el Supremo lo que hace es dejar en el aire el voto de los 2,4 millones de descendientes de represaliados del franquismo que ya han obtenido o que están solicitando la nacionalidad española de forma automática en virtud de la instrucción de la llamada ley de nietos que está en vigor desde 2022. Dicen los magistrados que esa norma que lo permite parte de la presunción de que todos los solicitantes son descendientes de represaliados y que eso hay que acreditarlo, hay que ir caso a caso. Por lo tanto, los que ya lo hayan obtenido y los que estén en vías de hacerlo tienen que acreditar vía consulado que son represaliados del franquismo, es decir, descendientes de padres o abuelos que hayan sufrido exilio por razones políticas, ideológicas, de creencia o de orientación e identidad sexual y que hubieran perdido o renunciado la nacionalidad española.
1: Le han preguntado a la portavoz hace unos minutos, a Elma Saiz, esto ha dicho.
24: La decisión del Supremo no compartimos, esta decisión contraria al criterio del Gobierno y también al de la Junta Electoral Central. Y bueno, confiamos en la imparcialidad de la justicia, en el Estado de Derecho es imprescindible.
1: No compartimos el criterio del Supremo. Ya que te tengo aquí, Pedro, en el caso Begoña, finalmente el abogado de la mujer del presidente del Gobierno va a estar esta tarde en Madrid en esa audiencia preliminar convocada ayer a toda prisa por el juez Peinado. Ha suspendido el viaje el abogado que tenía previsto a Barcelona y la audiencia convocada de un día para otro por el propio y polémico juez se va a celebrar finalmente antes de sus vacaciones y antes de su jubilación.
3: El abogado se llama Jaime Campaner, ha presentado un escrito ante Peinado para confirmar que podrá asistir a la audiencia preliminar que el instructor convocó para esta tarde con solo 24 horas de margen, como decía. Si la retrasa, 45 minutos, porque ha informado que las diligencias judiciales a las que estaba convocado en Barcelona se han suspendido y ha podido conseguir un billete para viajar a Madrid. Quien no estará y quería estar será Cristina Álvarez. La asistente presentó un escrito porque estaba de vacaciones en Miami y no regresaba hasta la jubilación del juez.
1: Gracias, Pedro Jiménez.
3: A vosotros.
1: Son las 2 de la tarde y 52 minutos. Sobre el famoso ático de Chamberí, las contradicciones persiguen a Isabel Díaz Ayuso y el enemigo ya no solo está la oposición. Cuando Ayuso trataba de enterrar este asunto, que sin duda es el escándalo que más daño le ha hecho a la presidenta de la Comunidad de Madrid, Feijóo dijo en una entrevista en Europa Press que ya conocía en abril las intenciones de la presidenta Ayuso. Ayuso dijo después que el tema ya no daba para más, aquello del chao pescado. Pues ni chao, ni pescado pasado. Feijóo esta mañana en Antena 3.
4: Que no estaba comprando ninguna residencia oficial, que lo que estaba era ante unas obras que se van a producir en Sol, y eso lo sé porque me lo dijo hacía ya bastante tiempo, pues estaba buscando un lugar para poner su oficina. Fin de la cita.
1: En definitiva, que Feijóo vuelve a poner en evidencia las contradicciones de Isabel Díaz Ayuso en la compra del ático de Chamberí, cuya puja finalizaba anoche, y del que dijo que no sabía ni de su compra, ni de su intención de que fuera el lugar elegido para instalar allí su oficina durante las obras en la sede del Gobierno en la Puerta del Sol. Radio Madrid, Ana Iriarte.
5: Desde que saltó el escándalo, las justificaciones de quién utilizaría el polémico ático mientras se realicen las obras en la sede de Sol han ido cambiando. En un principio, la propia presidenta decía esto.
6: A mí, el buscar un lugar donde temporalmente se puedan recibir reuniones institucionales, me parece que es lo suyo. También les digo que no sé cómo lo vamos a organizar, porque no sé si me quedaré en la Consejería de Presidencia o la de Transportes, y es el consejero el que se va para allá, no lo sé.
5: Y es que admitía la utilización de ese inmueble, pues bien, después ya ni es su competencia ni era para ella.
6: No me compete porque no lo realizo yo, no es para mí. No es mi casa, no es mi residencia, no es para mí y no me le han comprado a Ayuso nada.
5: Y es que tras la presión y siguiendo sin dar explicaciones, el ejecutivo de Ayuso quiso dar un giro a la historia. Vendían el ático para recaudar dinero para los incendios de la Sierra Oeste de Madrid. El proceso ya está en marcha y el próximo 16 de septiembre es cuando se abrirán las ofertas presentadas para adquirir este inmueble.
1: A la 1 de la tarde, además, casi en horario de hora 14. Del día, ¿algún apunte más judicial? Aldo Gómez, arranco por el caso Plus Ultra.
7: Porque ha declarado el exconsejero delegado de la aerolínea, ayer lo hizo el que fuera presidente, y su estrategia ha sido la misma, ratificar lo que ya declararon por escrito, que se pagó una comisión del 1% para que el expresidente del gobierno, José Luis Rodríguez Zapatero, influyese en el rescate de esta empresa. Y el otro apunte, la Audiencia Nacional ha procesado al presunto líder de una célula en España del grupo neonazi The Base. Es un grupo ultra que predica, entre otras cosas, la supremacía blanca, un hombre que fue detenido en Castellón el año pasado.
1: 2 y 54.
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1: El origen del genocidio que ha sufrido y que sufre Gaza está en el calendario fijado en un 7 de octubre hace 3 años, cuando Israel sufrió los atentados más sangrientos de su historia. Pues bien, hoy se ha sabido a través de la prensa que el primer ministro israelí Netanyahu fue advertido de ello. Emiratos Árabes le informó de que Hamás preparaba esos atentados, que preparaba esos ataques, pero Netanyahu no dijo nada. Calló, no informó a los responsables de la seguridad de su país. Vamos a Jerusalén porque toda esta noticia se conoce a pocas semanas de que se celebren allí en Israel elecciones legislativas. Nuria Garrido, corresponsal, ¿qué tal? Muy buenas tardes.
18: ¿Qué tal? Buenas tardes. Sí, esa llamada ocurrió a una semana y media de los ataques de Hamás, según revela esta investigación del periódico israelí Haaretz. Duró 45 minutos y en ella el presidente de Emiratos Árabes le advirtió a Netanyahu de que el líder de Hamás estaba preparando un ataque a gran escala contra Israel, que iba a provocar un derramamiento de sangre y a desestabilizar la región. Netanyahu le aseguró que Gaza estaba bajo control y ocultó esa información al Shin Bet, al Mossad, al ministro de Defensa y al jefe del ejército. De momento, su oficina se ha limitado a negar esa información, pero no ha emitido ningún comunicado oficial a través de sus canales. La oposición, que da por válida esta información, sí que se ha pronunciado.
31: Data.
18: Sabías, ignoraste, fallaste, eres culpable, ha dicho Yair Golan, el líder de los demócratas aquí en Israel. Como decías, esta noticia llega a poco más de un mes de esas elecciones y en un momento en el que las encuestas no le garantizan a Netanyahu mantenerse en el poder.
1: Y con otra noticia también contra Netanyahu, que nos llega ahora desde el plano internacional, última hora desde el Reino Unido, Aldo.
7: Sí, porque hay una declaración de los ministros de Exteriores de 12 países, entre ellos el Reino Unido, pero también Canadá, Portugal o España, en la que se condena la ampliación de los asentamientos ilegales en Cisjordania

0: es el Reino Unido, lo está anunciando en el Parlamento el ministro de Exteriores británico.
1: Y al cierre de este Hora 14, Venecia, con Bardem y Penélope Cruz, que acaban de presentar allí en el festival su última peli, Búnker, que han contado Pepa Blanes. ¿Qué tal? Buenas tardes.
2: ¿Qué tal? Buenas tardes, son las estrellas hoy aquí en Venecia. Los únicos actores españoles que han ganado la Copa Volpi y que ahora presentan Búnker, la novena película en la que coinciden juntos en la gran pantalla. Son un matrimonio con problemas, sobre todo cuando él, un arquitecto comprometido, acepta construirle un búnker a un millonario.
3: Siento una mezcla de pena y rabia, ¿no? De cómo cada vez somos más utilizados como marionetas, al mismo tiempo cada vez es algo más obvio.
4: Es como ver al otro, dejarte afectar por el otro, humanizar al otro y cómo eso va hacia un final en la historia que me parece constructivo y bonito.
2: Decían en la rueda de prensa, acompañados del director alemán Florian Zeller y de Paul Dano, o el hijo de Schwarzenegger, que completan el reparto de Búnker, una coproducción española Casal que opta al León de Oro.
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6: Hola a todos, ¿qué tal? Buenas tardes, bienvenidos al Deporte en la SER. Hoy comienza la Champions, la competición que para el Real Madrid en esta década es como el agua para un pez, su hábitat natural. El equipo de Mou arranca la competición continental con el centro del campo mermado por sanciones, pero en el Madrid europeo no se conoce excusa. Ante el Inter hay que empezar ganando porque la última derrota ante el Betis en Liga dejó alguna duda. Y no hay dudas, la Champions es el objetivo mayor del año en que Florentino ha gastado un pastón fichando, desmontando a cambio todo lo que brillaba en la cantera. Así que no hay peros, ni sanciones, ni bajas, ni mediocentro, ni rival grande, el Madrid empieza la Champions con la ilusión de que este es su parque de bolas. Con la sensación de que PSG, Arsenal, Barça, Atleti y Bayern no se lo pondrán fácil, pero con la seguridad de que cualquiera que se cruce con él tampoco lo tendrá sencillo. Durante la época Ancelotti y Zidane, esta competición fue la Champions Madrid y Florentino Pérez está convencido de que la semilla de esos éxitos la plantó Mourinho. Desde hoy le llega al portugués la opción de poder demostrarlo. Las 3 y 1, comenzamos a ser deportivos.

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1: Y con toda la redacción de deportes de la cadena SER, aquí nos juntamos todos y hasta las 4 os contamos lo que creemos que os molará saber del deporte este martes durante la próxima hora. 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En cualquier caso, gracias por oírnos como sea, en el día en el que empieza la temporada de la Champions League y va de cabeza a la portada de este SER Deportivos. Aunque antes de ahora mismo, de La Fuente, Emery, Arteta y Luis Enrique, los cuatro nominados por France Football y UEFA para el Balón de Oro como entrenadores del año, en el femenino, Giralde, Cipera, Romeu. Os voy contando según vayan saliendo nominados, que irán saliendo a lo largo del programa. Pero empieza, como decía, la Champions, hoy para tres equipos españoles, muy acostumbrado a ello el Real Madrid, repite de los últimos años el Villarreal, y vuelve a la competición más grande el Betis de un Joaquín Feliz, anoche, escuchando la musiquita con Manu Carreño en el larguero.
2: Madre mía.
3: Esto pone, ¿eh, Joaquín?
2: Esto es muy bonito.
3: Sí, señor. Después del himno del Betis, ¿qué hay más bonito que esto?
2: Esto es para escucharlo todos los años.
3: ¿A que sí?
2: Eso sí, sí, porque al final creo que, vamos, ya no, no yo que he tenido la suerte de hacerlo, sino porque al final, como un futbolista, cuando se ve, ya no de escuchar la música, no, este tipo de campo,
3: claro, claro.
2: En fin, el run, las noticias, todo, ¿no? Creo que al final el futbolista lo que quiere es este tipo de partido, y esto es muy bonito.
1: Pues ya no hay que esperar más, ya está aquí la Champions y nosotros con ella en nada, con lo de hoy y lo de mañana, que mañana juega, entre otros, el Barça de Lamine Yamal, que hoy ha sido el gran protagonista en sala de prensa en el Camp Nou. El catalán se ha metido hasta el fondo en el debate de moda. La presión defensiva de los delanteros en el fútbol moderno para ganar. Atención que va.
4: Bueno, yo creo que solo hay que ver los últimos equipos que han ganado títulos. En el PSG presionan todos, aquí en el Barça intentamos presionar todos. A lo mejor en algún momento me despisto, pero rápido vuelvo a presionar. Al final, en el fútbol de ahora, si no corres, pues te ganan todos los equipos, seas quien sea. Si mañana no corremos, nos van a ganar.

0: Al final por el equipo, si queremos ganar pues hay que correr, y si no corres pues vas a perder.
1: Está el día muy de Champions y de grandes protagonistas que en la noche deportiva pasan por el larguero y le cuentan a Manu Carreño cosas como la que le contó anoche Álvaro Morata sobre el pasado mundial y la opción de haber estado.
2: Hubiera podido ir por ser importante para el grupo, para hacer buena dinámica como he hecho siempre, pero creo que también para el míster iba a ser más fácil si yo no estaba. Es mi opinión personal.
3: ¿Por qué?
2: Al final, cuando ha sido para bien, para bien. Para mal, para mal. Al final, pues yo sinceramente creo que esas decisiones también cuentan. Es mejor vivir una convivencia con calma, vivir una convivencia pues de tranquilidad y no tener a lo mejor un posible problema.
1: Luego escuchamos más de Álvaro Morata, que estuvo muy sincero en todo. Aunque sinceramente la imagen del momento hasta ahora en el deporte es la vuelta, su etapa, las últimas seis en las que Enric Mas defiende el liderato y que hoy en teoría no debe darle sobresaltos. En teoría. Íñigo Martínez, buenas tardes.
4: Hola, Paco Jo, muy buenas. ¿Sabes aquel que dice que van un francés, un danés, un suizo, un alemán y un estadounidense?
1: No.
4: Bueno, pues eso es lo que está pasando hoy en la vuelta. Estos cinco corredores, Madouas, Ben Baerke, Dalby, Talman y Sterling, son ahora mismo cabeza de carrera con una ventaja de 1 minuto y 41 segundos sobre el pelotón. Es una jornada rara porque se está circulando, o hasta ahora se ha hecho, por un terreno muy rompepiernas. Fíjate que no hay ningún puerto puntuable y, sin embargo, hay que subir un desnivel positivo de 2.200 metros. Ahora va todo a suavizar y prevemos una llegada masiva, una volata aquí en Palos de la Frontera, donde va a concluir esta etapa.
1: Pues estaremos pendientes. Gracias, Íñigo. Así, llenando la portada, como siempre, de grandes nombres y noticias, seguimos. Ordenamos el resto gracias al equipazo del programa, con Óscar Ejido, Sonia Luz y Juan Antonio San Pedro en la producción, Juan Carlos Fernández y Lucas Lurido como cracks de la técnica. Y recuerdo tres cosas. Primera, que se hace el programa desde el estudio Carlos Llamas de la SER para el mundo. Segunda, que el programa es el SER Deportivos. Y tercera, que son las 3 y 5 y que vamos al lío ya.
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1: Momento Champions en este SER Deportivos, con el comienzo de la competición y mucho por contar. El partido de la jornada hoy es en el Bernabéu, el Real Madrid-Inter. Y vamos a empezar por la última hora de los dos equipos. Con los blancos, Javier Herráez, buenas tardes.
10: ¿Qué tal? Muy buenas tardes. Volverá a sonar el himno de la Champions en el Bernabéu y eso es mucho decir, noches siempre mágicas. El inicio de la candidatura del equipo blanco a intentar la 16ª con Mourinho en el banquillo, que la consiguió con el Inter en el 2010 y luego fichó en la primera etapa con el Real Madrid. Todo eso es historia. Ahora se piensa en el presente y en el futuro más inmediato. Para este partido frente al Inter, bajas significativas como Güler, Camavinga y Bernardo Silva. Apostamos por Trent, Alexander-Arnold en el centro del campo con Dumfries, lateral derecho. Está recuperado Cucurella. El eje defensivo va a ser para Hausen y para Konaté. Va a enganchar Bellingham. Por la derecha, Brahim o Diomandé, con más opciones para el malagueño. Por la izquierda, Vinicius. Y en punta, Kylian Mbappé.
1: Eso es lo último de los de Mourinho, que llevó a lo más alto al Inter y que para los italianos es un aliciente. Con lo último de ellos, Antón Meana, buenas tardes.
11: ¿Qué tal? Buenas tardes. 24 horas llevamos pegados al Inter y es impresionante lo que significa Mourinho para el interismo. Un referente. Es la primera vez que se cruzan el Inter y el técnico portugués desde que Mourinho dejó San Siro en 2010. Nunca se habían enfrentado en Europa, sí en Italia cuando él estuvo en la Roma, pero nunca en Champions, y por eso hoy es un día especial para los interistas. Va a jugar arriba Kibu con Lautaro Martínez, Marcos Thuram y con Carlos Augusto. Ayer escuchamos a Kibo en sala de prensa decir que Mourinho le tendió la mano cuando lo pasó peor en su vida y que se lo agradecerá siempre. Y Lautaro, la principal arma ofensiva, también aspirante, piensa él, al Balón de Oro, que quiere ser hoy la estrella del Inter en Chamartín.
1: Gracias, Antón. Partido grande que asoma en Europa, como lo es el debut de Íñigo Pérez en máxima competición en el banquillo del Villarreal en Alemania. Un Dortmund-Villarreal también, última hora desde allí. Xavi Isidro, buenas tardes.
3: ¿Qué tal? Muy buenas. Saludos desde Dortmund, donde esta noche el Villarreal se va a reencontrar con la Liga de Campeones. El submarino amarillo se va a medir al Borussia en el Signal Iduna Park de Alemania, donde por cierto no gana desde hace 15 temporadas. Los de Íñigo Pérez, que llegan con las dudas que ha generado el mal arranque en la competición nacional, tratarán de olvidar lo que ocurre en la Liga y de lavar sobre todo la mala imagen que dejaron la temporada pasada en la máxima competición continental, donde solo fueron capaces de sumar un punto. Para ello, Íñigo Pérez no podrá contar con los lesionados Juan Foyt y Carlos Romero. El técnico navarro no quiso desvelar ayer su posible 11 y deja en el aire si habrá o no cambio en la portería, donde Gulasi podría entrar en detrimento del brasileño Luis Junior. El partido a las 9 de la noche, desde las 8 y media, en el carrusel deportivo de la cadena SER.
1: Gracias, Xavi. Cerramos lo de hoy en contacto con Francia. El país vecino es el lugar en donde el Betis vuelve a la Champions, el Lille el rival, y las noticias ya. Fran Ronquillo, buenas tardes.
12: La principal novedad viene del tiempo. Muy buena. Y es que no va a llover en principio a la hora del partido. Ayer acordaban cerrar la cubierta del Decathlon Arena para acoger el encuentro entre el Lille y el Betis. En lo deportivo, rotación en los laterales. Álvaro Valles, portero titular. Isco también saltará de inicio. Ceballos no va a jugar. Y los centrales serán Nathan y Bartra. Posiblemente en el ataque se decante por Parrot, autor del gol ante el Real Madrid. Pita el búlgaro Kavakov. Advierte Pellegrini de lo peligroso de centrarse en esta competición tan atractiva y dejar de lado la Liga.
13: Yo creo que es una competición que atrae mucho, por lo cual es muy peligrosa. También lo he dado en mi opinión, la digo ahora, lo digo con las ocasiones anteriores. En la que pasa al final la factura de la Liga, que uno puede hacer una gran Champions League y en semifinales se va para afuera y no sirve para nada, y después mira hacia la Liga y no está en competencia europea el próximo año.
1: Así está el aviso de Pellegrini. Tras la información pura y dura de los partidos, buscamos las claves de lo de hoy muy rapidito. Te toca, Bruno Alemán, buenas tardes.
14: Hola, Paco, muy buenas. Pues en el partido del Madrid lo más importante es que tenga el control del juego el Madrid, que no sea capaz el Inter, como hizo ante el Nápoles en el tramo final del partido, de embotellar en ningún momento del encuentro al conjunto blanco. En cuanto al Dortmund-Villarreal, sobre todo que no estén inspirados los de arriba del Dortmund, porque tiene atacantes de muchísimo peligro, especialmente Caretas y Girassi. Y en el partido del Lille contra el Betis, bueno, el equipo de David Ancelotti haciendo, pero que tiene jugadores muy jóvenes, y en esa bisoñez de algunos futbolistas del Lille puede estar la clave del partido.
1: Gracias, Bruno. Y además, fuera de los partidos españoles, hay choques muy chulos. Juan Antonio San Pedro, buenas tardes.
15: Muy buenas, Joe. El más atractivo a las 9, estreno de Maresca con el Manchester City en Champions. Debut en Dodragao ante el Oporto de su compatriota Farioli, con la intención de asaltar un feudo en el que nadie ha ganado en 2026. Antes van los dos partidos que abren esta nueva temporada. 7 menos cuarto, Emery con el Aston Villa visita al Brujas. Trata de suavizar el mal inicio de temporada en Premier, en la que ocupa puestos de descenso. Y en Atenas, el AEK recibe al Lask Linz austriaco, que regresa a la máxima competición europea 61 años después.
1: Todo eso hoy. Y mañana, día de Barça y Atleti. Los azulgranas reciben a la hora de merendar al Feyenoord, y hoy la Lamine Yamal se ha merendado la sala de prensa. Santiago Valle, buenas tardes.
16: ¿Qué tal? Buenas tardes. Sin Eric y sin De Jong, y con un 11 titular que puede presentar novedades en todas las líneas respecto a la manita que le dio el Barça al Valencia en el último partido de Liga. Una previa que, como tú bien dices, tiene a Lamine Yamal como protagonista. En el día que conocemos los semifinalistas del Balón de Oro, Lamine Yamal, a su manera, presenta candidatura.
0: No estoy pensando en haceros pensar que me lo merezco yo. Cada uno puede pensar lo que quiera. Yo creo que estoy orgulloso de todo el año que he hecho con mi equipo y con la selección. Hemos sido campeones del mundo, hemos ganado la Liga otra vez. No puedo pedir más. He puesto trabajo, no me voy a poner a suplicar nada. ¿Quién no me ha puesto entre los tres primeros?
17: Dembélé.
0: Es amigo de Kylian, ¿no? No, la verdad que no me importa. Yo siempre estoy muy contento con el año que he hecho. Yo creo que todas las veces que me he enfrentado a los dos juntos, pues habré caído mal por algo. Entiendo que tiene que poner a otras personas, pero estoy muy contento con el año que he hecho, y estoy seguro que todo el mundo lo ha visto, si él no lo ha visto.
16: También le han preguntado sobre esa supuesta falta de felicidad en el tramo inicial de temporada, y así ha respondido Lamine Yamal, que tiene como gran objetivo la Champions.
0: Estoy muy feliz. No sé por qué se habló tanto. Tenía 19 años, venía a ganar un mundial, de pegarme las vacaciones de mi vida. Estaba contentísimo, la verdad. Solo que parece que ahora de repente haya cambiado todo, pero sí, igual que siempre, con mucha ilusión. Ningún momento de mi vida está más feliz que ahora. A nivel colectivo, pues seguir ganando títulos y obviamente pues esta competición tan especial que es la Champions. Y a nivel individual pues seguir creciendo. Soy un jugador muy joven que tiene muchos aspectos a mejorar.
1: Lamine, feliz con la temporada y más feliz si empieza ganando en Champions. Y después a las 9 en Anfield, un clasicazo. Liverpool-Atlético de Madrid, última hora ya en Inglaterra. Pedro Fullana, buenas tardes.
17: ¿Qué tal, Paco Jo? Buenas tardes. El Atlético de Madrid ha llegado a Liverpool hace una hora para el debut en Champions en Anfield, como el año pasado, sin Sorloth por lesión, sin Arnau Ortiz, que arrastra una sanción de cuando jugó en Polonia, con Obed Vargas, una vez que desestimó salir cedido y ha decidido quedarse, y con Julián Álvarez, firmando incluso autógrafos hoy en la salida del equipo desde la Ciudad Deportiva del Atlético de Madrid, y con chaquetilla, porque hace 16 grados, con previsión de lluvia, entreno a las 7 de la tarde en el escenario del partido. Antes tomará la palabra Diego Pablo Simeone y Pablo Barrios.
1: Gracias, Fullana. Hasta aquí la Champions. Desde aquí el resto del fútbol. Por ejemplo, más de la entrevista anoche de Álvaro Morata en el Larguero, esto de la situación de Julián también es muy comentado.
2: Y el Atleti le necesita, ojalá que la afición le dé cariño, porque al final es...
18: Eso parece que va a ser lo más difícil ahora mismo, ¿no?
2: Ya, pero la gente tiene que entender que cuando tú estás en una situación así, ya ha pasado. Quieren ganar la Liga y quieren pelear la Champions y quieren... Necesitan a Julián. En la vida hay que perdonar. Yo lo paso mal viéndole porque se ve que ha estado en una situación difícil.
1: Esto de anoche. De anoche también dos partidos de fútbol de primera división, un Elche 2, Real Sociedad 3, y un Getafe 1, Celta 1, con nuevo expulsado en los azulones y nuevo enfado de Bordalás. Óscar Ejido, buenas tardes.
19: Hola, Paco, buenas tardes. Enfado que viene porque el Getafe ha sufrido 3 expulsiones en 6 partidos oficiales, 2 en la Liga, la roja directa a Kiko Femenía en Vitoria, y la de Saïd Romero ayer contra el Racing por doble amarilla, y a estas dos hay que sumar la de Apcar contra el Partizan en la ida de la previa de la conferencia. Y Bordalás ya no quiere hablar de árbitros, pero habla.
20: Tampoco... son acciones agresivas, no son acciones que diga, bueno, es que se merece la expulsión, no. Son expulsiones que tampoco creo que son del todo justas. Entonces no voy a hablar simplemente de las acciones que no son justas y bueno, a nosotros es evidente que no se nos trata de la misma manera.
1: Habla Bordalás de sanciones, hablamos en Vitoria de lesiones. Malas noticias con doble lesionado de consideración. Atento, Javier Lecuona, cuéntanos, buenas tardes.
21: Hola, buenas tardes. Increíble, pero cierto. Dos roturas de ligamento cruzado anterior en la misma sesión de entrenamiento. Jueves por la mañana, pasada semana. Mikel Rodríguez se va al suelo chillando. Le hacen las pruebas, rotura de cruzado. Será operado seguramente mañana por el doctor Mikel Sánchez. Hoy por la mañana trasciende que Facundo Garcés, que estaba suspendido por la FIFA un año por el tema de los pasaportes malayos, también se rompió el cruzado en esa sesión de trabajo. Lo mismo, veremos si el Alavés acude al mercado a buscar alternativas con jugadores sin contrato.
1: Vaya mala suerte. Lesiones cuarta muscular de Osasuna, como hoy que se une a Rosier, Aymar Oroz y Herrando en el comienzo de temporada, y Aaron Ochoa en Málaga operado de rotura de menisco. Así se cierra el fútbol de primera y se abre un debate en el fútbol femenino. La maternidad. Hoy la federación presenta un acuerdo para intentar ayudar con eso. Sonia Luz, buenas tardes.
22: ¿Qué tal? Buenas tardes. Sí, acuerdo que viene a satisfacer una demanda de las jugadoras y que hoy presenta la federación. Acuerdo pionero para ofrecer apoyo en tratamientos como la congelación de óvulos o la fecundación in vitro para las jugadoras y para las árbitras que así lo deseen. Hoy se presenta el acuerdo que ya desveló en el País Semanal Alexia Putellas y que tanta polémica ha generado en los últimos días. Se van a explicar los términos en profundidad y las condiciones que, según nos cuentan, vienen a unirse a medidas ya presentes en materia de apoyo a la maternidad.
1: Esos son los buenos deseos. Luego está la realidad de ser madre en el deporte. Y ahí está el caso de la internacional Maika García en el waterpolo. Elena de Diego, cuéntanos, buenas tardes.
23: ¿Qué tal, Paco Jo? Toda una campeona olímpica y del mundo, ganadora de 7 Champions y múltiples ligas con el Sabadell, y el mismo club que ha decidido no renovar su contrato tras su maternidad, club al que por cierto llegó hace 32 años siendo una niña. Maika denuncia que por ley tenía derecho a prorrogar su contrato automáticamente por este embarazo al estar en el último año de contrato y que el Sabadell no lo ha respetado. Una Maika García que seguirá jugando a waterpolo ahora en el San Andreu con el sueño de volver a unos juegos en el horizonte.
1: Así que las medidas bonitas chocan con la realidad más fea. Y cuidadito, no vayamos tipo cangrejo hacia atrás más que hacia adelante. Nosotros seguimos adelante y vamos al polideportivo.
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1: Dos cosas en tenis. Hoy juega Alcaraz por entrar en semis en el Open USA con horario de madrugada. Miguel Ángel Zubarrain, buenas tardes.
7: Hola, Paco Jones. De las 2:30 a 3 de la madrugada, Alcaraz jugará con Shelton, partido de cuartos de final. Realmente difícil, pero Carlitos está muy bien, aunque Shelton es peligroso en casa. Creo que si juega bien, debería de ganar. Si gana, semifinales también complicadas, pero bueno, hay que jugarlas. Y todo puede ser. Vamos a por el título.
1: Esperamos buenas noticias de Alcaraz, como las tuvimos ayer de nuestro baloncesto femenino en el Mundial. Marta Casas, buenas tardes.
8: ¿Qué tal? Paco Jo, muy buenas. Primer objetivo cumplido. España ya está en los cuartos de final del Mundial de manera directa. No tendrá que jugar los octavos y está de lleno en la lucha por las medallas. Después de ganar a Japón 59-79 con 16 puntos de Agua Fam y otros 20 de Illana Martín, jugaremos el jueves ese cruce de cuartos de final contra el ganador del duelo entre Australia e Italia, que se medirán mañana en octavos.
1: Gracias, Marta. Y así llegamos a la pausa. Tras 20 minutos de repaso de lo global, más compañeros os cuentan lo más cercano durante los próximos 40 en este Ser Deportivos. Ser Deportivos que va a la Champions de cabeza ya, pero hay dos historias preciosas que me van a quitar solo unos minutitos. La primera, la explicación de que Morata elija el Lega a corazón abierto anoche con Manu Carreño en el larguero.
2: Yo no quiero que parezca que estoy aquí por estar en casa. No es así. En Italia también me siento como en casa. Mi mujer es italiana, tenemos casa allí también. Yo estoy aquí por el proyecto que tienen, porque espero quedarme aquí. Me gustaría quedarme aquí. Ellos me han demostrado mucho que quieren que yo esté aquí.
1: La historia de cómo los dineros en el fútbol no son todo siempre. Aunque de dinero hay problemas entre, digamos, el alcalde de Leganés y el Rayo, por lo que cuesta el despliegue de seguridad que pagan ellos cada vez que juega el Rayo de local en Butarque. Y ya empiezan a filtrar que este cuento se ha acabado, que si se sigue jugando allí pasan factura por los servicios públicos. Y no está muy claro que el siguiente partido en Vallecas se vaya a jugar en otro sitio que no sea Butarque. Parecía que iba a Vallecas, pero parece que los informes de viabilidad todavía no están claros que dejen jugarse. Y luego, la otra historia es la historia de cómo un futbolista que ha pasado por todas las categorías, desde el barro hasta el título de campeón de UEFA Europa League, alcanza un récord. 194 partidos seguidos siendo titular en su equipo. Seguidos, ¿eh? Nadie tiene eso que no sea el portero del Getafe, David Soria. Juani es la madre de la criatura. Hola, Juani, muy buenas tardes.
9: Hola, buenas tardes.
1: Bien orgullosa debe estar, ¿eh?
9: Sí, estamos yo y toda mi familia muy orgullosa de lo que ha conseguido nuestro chico mayor.
1: ¿Qué le dijo ayer a su hijo y qué le dijo su hijo?
9: Pues es que como es tan llano y tan humilde, lo vive como si hubiera sido fácil, aunque no lo ha sido, y además él lo ha vivido en primera persona, porque ha jugado con muchísimas molestias, pero es que es muy trabajador, muy responsable, vamos, un profesional, como la copa un pino.
1: Juani, ¿sufre o disfruta una madre de un portero de primera, de élite, viendo jugar todos los días a su chaval?
9: Sufre, sufre mucho. Yo, si voy al campo, estoy un poco más tranquila, porque no puedo armar el espectáculo, pero si estoy en casa, no sé qué hacer, el cojín, me tumbo, me voy a la cocina, al baño, sufro mucho.
1: Juani, ¿hubiera preferido que su chico hubiera sido jugador de campo, no sé, defensa, delantero, medio, que están como más acompañados?
9: Sí, sí. Sí, sí, yo hubiera preferido. Yo creo que sufriría menos porque te preocupa todo, te preocupa que le pueda pasar alguna lesión, que falle por los comentarios, sobre todo en las redes sociales que son tan maléficas, y sufres por él, porque lo pueda pasar mal, por las críticas, sufres por todo. Es un puesto muy, muy difícil, muy difícil.
1: En el recuerdo de una madre feliz, Juani, ¿qué está de ese David que empezaba a jugar al fútbol? ¿Qué recuerda del David chaval?
9: Pues no ha sido un niño de los típicos niños de 4 años o de 3 o de 2 que van el carrito con la pelota. Fue una cosa de casualidad, de que íbamos al colegio y había un parquecillo y entonces empezó a poner allí entre 2 árboles y siempre era portero. Y un padre nos dijo, ¿por qué no le dejáis que pruebe, que yo tengo un equipo de benjamines? Total, que fue a probar y su padre cuando llegó con él dice, ¿sabes qué niño tiene maneras? Eso fue. Y yo le dije, sí, sí, un Iker Casillas va a ser. Y bueno, pues ahí está.
1: No, es un David Soria que está muy bien. Juani, sí. ¿Qué consejo le daría a su hijo para que pueda jugar otros 194 partidos más como titular con la cabecita tan amueblada como la tiene?
9: Pues es que yo creo que tiene tal grado de madurez que ya nuestros consejos es él, tal vez el que nos aconseja a nosotros, que no suframos, que es un partido de fútbol, que algunas veces se falla. Creo que ha conseguido una fortaleza que no pensé yo nunca que iba a conseguir, porque es una persona tímida, ¿sabes? Le cuesta mucho, le costaba. Yo ya le veo que está, bueno, también es verdad que la edad, ¿no? Pero era muy tímido y le gusta pasar desapercibido. Pero él es el que algunas veces cuando ha fallado o algo, ¿no? Nosotros que te sientes y él dice, bueno, si es que hay que fallar, pero está casi en el consejo. Y algo muy significativo es que tiene una relación con su padre maravillosa.
1: Y supongo que
9: a pesar de tener 33 años, después de un partido siempre hay la llamada. Si está es fuera, es la llamada a su padre, siempre.
1: De tal palo tal astilla. Decía Juani, la madre de David Soria, que es un chaval muy llano. Sí que lo es, pero claro, cuando uno escucha a su madre, pues uno entiende muchas cosas. Juani, muchísimas gracias. Enhorabuena, ¿eh?
9: Venga, muchas gracias a vosotros. Yo a por otros 193 partidos.
1: A por los que lleguen. O sea, que no vamos a parar. No le vamos a poner límite a esto. Un besazo.
9: Vale, muchísimas gracias. Esto venga, buena tarde.
1: Un hito, ¿eh? No hay ningún jugador de primera división que haya alcanzado ese número de partidos consecutivos siendo titular en ningún puesto, ni en la portería, ni en ningún lugar. Recuerdo, por cierto, Getafe 1, Celta 1, ayer van 3 expulsiones en 6 partidos oficiales del Getafe, que puede que sean duros, pero creo que la fama, la etiqueta, también les pesa. Esa es mi opinión. Y ahora pesa la Champions. Empieza la Champions, que empieza el Madrid, la empieza en casa, en la casa de Tomás Roncero. Hola, Tommy, buenas tardes.
0: ¿Cómo está? Buenas tardes, Paco, ¿qué tal?
1: ¿Cómo estás tú? ¿Cuántas ganas tienes?
0: Pues muchas, porque además, como me quedó ese sabor un poco amargo de lo del otro día, con ese partido con el Betis, te deja, porque el Madrid va lanzado, parece que con Mourinho empezaba una era muy triunfal, que iba a ser muy diferente al Madrid, entonces esa derrota ha sido como un interruptus, pero es verdad que cuando que se acerca la Champions, yo lo he estado estudiando ahora con muchos peñistas que han venido a toda España, y ya dice, bueno, la Champions es nuestro territorio y tenemos que cambiar el chip y olvidarnos ya de lo del día del Betis. Bueno, pues en esas estoy yo, y según se acerca el partido, además, cuidado, es el mejor partido de la fase de liga para el Madrid, o sea, el más atractivo en el cartel. Así que, mira, pues con el Inter había que enfrentarse, pues me trae muy buenos recuerdos, los años 80, de las remontadas, y es un rival que me parece magnífico, o sea que va a ser un partidazo de fútbol seguro.
1: Todo es bonito. Antonio Romero, muy buenas tardes.
10: ¿Qué tal, Paco Jo? Muy buenas tardes a todos.
1: Esta no la has visto venir. ¿Se nota mucho de veras que el público de Champions es diferente al de Liga? ¿Tú que vas siempre?
10: Sí, sí, sí.
1: ¿Sí se nota? Se nota.
10: Y además en estas rondas, digamos, preliminares, más. Porque hay más gente que viene de fuera, hay más gente que cede el abono, hay muchísimo extranjero. Yo cuando, en un ratito que estamos ya por allí tomando un café, los primeros que ves alrededor, bueno, yo no sé la cantidad de pasta que puede hacer en un día de partido la tienda del Real Madrid, que es espectacular, pero en un partido de Liga de Campeones, que ves salir a la gente con bolsas y bolsas y bolsas, y te cuesta encontrar un español, o sea, porque hay mucho seguidor que viene de fuera. El Real Madrid es un club global, y la verdad que sí, es un ambiente totalmente diferente, sobre todo Paco Jo. Luego ya cuando se acercan los cruces decisivos, yo creo que la cosa se iguala, pero en estas primeras jornadas sí que es un público, digamos, más festivo, más de venir a disfrutar del Bernabéu, menos crítico si el equipo se duerme un poco. Yo sí que lo sigo notando bastante diferente.
1: Vale, voy a lo futbolero. Tommy, en un día sin Güler, sin Camavinga, sin Bernardo Silva, si lo entrenas tú, ¿qué solución le pones al centro del campo?
0: Vamos a ver, hay una que no sé si la va a hacer Mourinho, pero que, bueno, como tenés a Dumfries, que le ha fichado para la banda derecha, encima ha estado en el Inter, por lo tanto tiene una motivación extra, tiene mucho potencial en subiendo. Yo pondría a Alexander Arnold de doble pivote con Valverde. Yo le he visto jugar en la Eurocopa con Inglaterra, en la anterior, la que ganamos, jugando ahí. Como tiene buen pie, es un buen futbolista de calidad. Valverde más de, digamos, de fuerza y poderío. Y luego, eso sí, la duda que me queda, si al lado de Bellingham pones a la derecha a Brahim, para que sea una especie de 4-4-2 encubierto, para tener un centro de campo potente, o poner a Diomandé, lanzarte al ruedo ya del todo, y hacer un 4-3-3, pero sabiendo ya que el centro de campo evidentemente lo dejas más fino, pero más ofensivo. Bueno, como el Inter se va a encerrar atrás, yo podría ver a Diomandé, porque si no, con perdón, el fichaje más caro de la historia, ¿cuándo le vamos a ver titulares? Que digo yo que si es el más caro de la historia, tendrá que ser el titular un día, y hoy con tanta baja, creo que es el día para que juegue él.
1: Vale, Tommy tiene ganas de Diomandé. ¿A ti, Romero, te cuadra esa solución o te gusta más la solución retrasamos al soldado Bellingham?
10: A mí la solución Arnold me pone los pelos como escarpias. O sea, yo creo que Vera, yo lo entiendo, yo sé que tiene muy buen pie, sé que esto se lo inventó Guardiola y que nos gusta mucho, pero yo veré un lateral derecho de medio centro para llevarle el peso, porque el que juega hoy de medio centro tiene que llevar el peso del equipo.
1: Sí, sí.
10: Y llevar, yo ver a Arnold llevando el peso del Real Madrid, pues chico, no lo veo. Hay varias soluciones, mira, yo si, por poner una imaginativa que no he escuchado, yo creo que la normal es que bajes a Bellingham a un lado, que metas a Diomandé en la banda derecha, que metas a Brahim de media punta con Mbappé y con Vinicius. Esa te queda medio normal. Una un poco más arriesgada, pues puede ser meter a Spi de delantero centro, siempre retrasando a Bellingham a la altura de Valverde. Tú metes a Spi de delantero centro, retrasas un poquito a Kylian Mbappé, tiras a Brahim a banda derecha si a Diomandé no le ves todavía para estar en el equipo titular, y esa es una solución que también me puede parecer buena, sobre todo porque luego en la segunda parte, según se desarrolle el partido, puedes meter por ejemplo a Trent y luego puedes meter a Diomandé, ¿no? Pero que tú te presentes, tú imagínate, Paco Jo, después del verano de ilusión, de fichajes, el pastizal que se ha gastado el Real Madrid, de la movida con Rodri, de no sé qué, te presentas en el primer partido de Liga de Campeones en el Santiago Bernabéu contra el Inter de Milán y tu mediocentro titular es Arnold. Pff, yo creo que eso...
0: Bueno, es que cuatro bajas, es que, oye, el guión es...
10: ¿Cómo si hay 12?
0: Antonio, lo dejamos si fuera un capricho, es que si están todos de baja, es que no está Camavinga, no está...
10: ¿Pero a ti te gusta más Bellingham o Arnold?
0: No, lo que quiero es a Bellingham arriba. Y con la fórmula que tú dices, Bellingham tiene que ir atrás. Y yo a Bellingham le quiero siempre cerca del área, porque es el mejor del mundo. Entonces, y te digo una cosa, has dicho que jugar Spi, que ojalá, porque me encanta Spi, pero para que esté por detrás Mbappé. Como le digas a Mbappé que se aleje del gol, la mirada que le echa a Mourinho...
10: Bueno, pero es que Mourinho vino para evitar ese tipo de miradas. Mourinho vino para buscar...
0: Tú viste cómo miraba ayer Mbappé, ¿no? Es que, te digo una cosa, Mbappé hay que conocerle. La gente ya le va conociendo. Mbappé, yo te digo, que es el que manda ahí. Y Mbappé le saca de delantero centro y te manda un Cristo
10: histórico. Yo he visto rendir... que es una perola que me he hecho yo, que no la va a poner esa, pero que yo he visto rendir muy bien, pero muy bien, a Kylian Mbappé en Francia, teniendo a Giroud de delantero centro referencia. Quiero decir que tampoco es una cosa que me haya inventado.
0: Pero cuando no vivía de los goles, es que él le dice ahora, ¿qué dijo ayer? Pero los goles, cuando le dijeron, que muy bien dijo por el Red, cuando le dijo lo de Rafinha y Dembélé, no me quiero comparar con los goles que yo meto respecto de ellos. Él, su armadura son los goles. Y él ahora mismo no le saca delantero centro puro porque sabe que dónde puede facturar. Yo soy todo clarísimo. Y me da rabia en el sentido que tiene razón. Spi, a mí me parece un delantero centro, estoy hablando con todo el mundo, está todo el mundo, pero alucinado con él. Este chico, cuando jugara a una de titular, porque es un delantero centro, aparte que sea español, que es una cuota que en el Madrid hace falta también, es que es buenísimo. que me diga que sale un ratito, mete unos goles de todos los colores. Entonces, bueno, ya tengo que Mbappé, no lo mueves ahí, pero vamos, ni con tractores.
1: Voy a dar un paso más en esto. He visto la convocatoria, obviamente hoy caben todos los que puedan ir. Vuelve Tchouaméni, vuelve Thiago, vuelve Endrick. De los tres, ¿a quién veis que va a ser importante para el Madrid de Mourinho? O si queréis ordenarlos en importancia, me vale igual. Romero, si quieres empiezo por ti.
10: Me gustaría pensar que Pitarch va a ser muy importante, porque me consta que en la pretemporada ha habido una conversación entre Mourinho y Pitarch, que Pitarch tenía ahí un poco...
1: ¿Dudas?
10: Sí, tenía dudas sobre si seguir, sobre no seguir, sobre su papel en el equipo, y Mourinho le convenció. También todos los entrenadores en la pretemporada quieren convencer a cuantos más jugadores mejor, porque se quieren sentir arropados, si es normal. Pero yo creo que si hay que ponerlos en orden, yo pondría Tchouaméni, Pitarch, Endrick.
1: ¿Y tú, Tommy?
0: Sí, yo igual, empate a uno, porque lo mismo. Efectivamente, Tchouaméni está claro, y más con los problemas que está teniendo la medular, en cuanto a que esté bien físicamente, va a ser titular junto a Valverde. Eso yo lo tenemos todos clarísimo, y Mourinho el primero. Y yo sí creo que Pitarch, por la energía, o energía, como decía Ancelotti, que transmite al equipo, que lo ha visto, digamos, Mourinho como víctima, entre comillas, por los partidos de la Champions con el Benfica de esta temporada pasada. Sabe que es un jugador diferencial, porque en el centro campo del Madrid, de los que tenemos, no hay nadie tan enérgico, más de tan voz tu voz, porque ahora Valverde ha cambiado un poco su registro. Ahora tú ves a Thiago Pitarch y parece un Valverde con 20 años. Y yo creo que le va a utilizar bastante. Y Endrick, lo siento por Endrick, pero yo creo que va a ser un jugador residual. Pero más que nada, por la cantidad de jugadores que tiene el Madrid en ataque, y porque a la alternativa de Mbappé es Carlos Spi. Uh-huh. Entonces ya Endrick, ya le puedes poner por la banda derecha, como excepción, pero me parece que va a jugar la Copa del Rey poco más, sinceramente.
1: Yo también lo creo. Finalizo, Tommy. Preguntaba ayer cuál sería el mínimo exigible al Madrid en la Champions en la barra libre. Había consenso, creo, en semis. Es decir, el mínimo serían unas semis. ¿Tú cómo lo ves, Tommy?
0: Si no ganamos la Copa Europa, para mí es una excepción. Lo siento. Yo estoy hasta gorro de esperar. Ya sé que me dirá, joder, el Barcelona lleva 12 años. Pues yo es que para mí ya, desde el 2024 se me hace muy lejos. El Madrid tiene que volver a ganar la Copa Europa ya, sin esperar. Tenemos a tres de los mejores cinco futbolistas del mundo, pues se viene el Mundial. Si tienes a Mbappé, si tienes a Bellingham, si tienes a Vinicius, tú tienes que aspirar a ganar el título sí o sí. Y el Madrid vive de la Copa Europa, porque se ha visto estos años, en lo que es la sangre que le da la energía al Madrid. Yo quiero la Copa Europa ya, no quiero esperar más. Semis, decepción para mí si caemos.
1: Prepárate, Romero, que va fuerte, ¿eh?
10: Sí, va fuerte. Joder. Por cierto, te vi en la tele de ayer, 20 años atrás.
1: ¿A quién?
10: A ti.
1: ¿A mí?
10: Sí, a ti. Uy. Te vi... Mira, esta sí que no te la has visto
1: venir. No, ni de coña.
10: Se lo voy a contar porque es espectacular.
0: Pásamelo, Romero, que lo vea.
10: No, es una imagen, no es el protagonista, pero que sale. Y es en el documental que ha hecho... Movistar sobre el final de básquet de Saitama.
1: Ah, sí, me han contado, no lo he visto. Sí,
10: buah,
1: sí, sí.
10: Espectacular.
0: Ah, la de Japón.
1: Sí,
10: la de Japón. Y hay un par de momentos histórico. Que sales ahí haciendo labores periodísticas, rodeando a Pep, hablando con algún jugador.
0: Grande Paco,
10: y la verdad, que por cierto, Paco Jo, te agradezco mucho porque tú fuiste responsable de uno de mis momentos periodísticos más felices en mi vida, porque llegaste tarde, no sé si te acuerdas, que no podías venir a la celebración.
1: Se estropeó el avión de vuelta.
10: Correcto. Y a mí me mandó De la Morena a meterme en el... Dejaban uno por medio en el autobús de la celebración.
1: Sí.
10: Y yo hice el inalámbrico en la celebración del Campeonato del Mundo. Y lo recuerdo, mira que he hecho cosas, ¿eh? Uh-huh. Pues lo recuerdo como uno de mis momentos más felices. Y mira, te lo debo, no sé si al avión o a ti.
1: Al avión.
10: Pero que ahí estuve.
1: Te voy a confesar una cosa, ya que tú me cuentas una, yo te cuento otra, creo que no lo he contado en la vida. Ese avión era un avión Tokio-Ámsterdam-Ámsterdam-Madrid. Se estropeó el avión de Ámsterdam a Madrid justo cuando estábamos a punto de salir. Yo pillé tal cabreo de no estar en la presentación, o sea, en la celebración, que cerré el móvil, apagué las teles, o sea, no quise saber nada de nada de la presentación, porque era la guinda del pastel. Pero me alegro de que Romero la pudiera disfrutar y que se llevara la guinda también. Me alegro.
10: Míratelo, que está muy chulo, ¿eh?
1: Vale, ya lo veo.
10: Son 50 minutos de básquet en vena y está muy, muy chulo.
1: No me lo pierdo. Ni me pierdo el carrusel esta noche.
0: No lo he visto venir.
1: Ni de lejos, lo reconozco. Gracias, Romero. Un abrazo.
10: Un abrazo, hasta luego.
1: Y del rival, ¿cómo es este Inter? Vamos a Italia, compañero de la gacheta, Alberto Cerruti. Muy buenas tardes.
11: Muy buenas tardes, Paco Coes.
1: Invicto.
11: Estamos aquí con nueva aventura.
1: Muy nueva aventura. Invicto, líder en la Serie A. Han empezado muy bien, ¿no?
11: Sí, muy bien. El Inter ha ganado 3 partidos, ha marcado 8 goles, pero cuidado, ha encajado 3 goles. Uh-huh. El defecto de este equipo es que concede demasiadas oportunidades a los rivales. Con el último partido con el Nápoles, empate a 2, El Nápoles podía marcar el tercer gol y luego ha ganado el Inter 3-2. O sea, un equipo que tiene buenos delanteros, Lautaro, Pio Espósito, Thuram, excelente defensa con problemas. Esto es la incógnita de ese equipo.
1: Vale, me quedo con los problemas de la defensa. En Italia, Alberto, ¿qué se dice del nuevo Madrid de Mou?
11: Mucha curiosidad, porque Mourinho sigue siendo un gran personaje, no solamente para los interistas, sino para todos, para los afines de la Roma. Muy interés, sobre todo porque llega después de la época ganadora de Ancelotti. Ha sorprendido la última derrota y el partido de esta noche será un partido muy interesante para entender la perspectiva europea de Madrid de Mourinho. Es que Mourinho tiene que ganar la Copa, el Madrid tiene que ganar la Copa, o sea que es un desafío muy importante.
1: Vale, y como este es un programa entre amigos, para un milanista, madridista, es decir, para ti, el partido de esta noche no tiene duda, Alberto, con quién vas, ¿no?
11: Bueno, mi corazón sigue siendo madridista, pero Mico es un forofo del Inter.
1: ¿Ah, sí?
11: Tremendo. Estaré con él viendo el partido y el sueño es volver a Madrid el 5 de junio en el otro estadio metropolitano.
1: Vale.
11: Yo espero que llegue el Madrid, pero si llega el Inter estaré feliz.
1: Vale, entonces me quedo perfectamente con la explicación. Gracias, Charruti, un abrazo.
11: Un abrazo.
1: Tenemos al Real Madrid en faena, muy buena faena, muy buen partido para comenzar la Champions hoy en el Bernabéu, Real Madrid-Inter, y al Atlético de Madrid a punto de entrar en faena en Liverpool, que el sitio es grande, el rival es grande, el partido de mañana también. Pedro Fullana, allí todo es grande, ¿eh? Buenas tardes de nuevo.
12: Sí, muy buena, Paco José, aquí todo es grande, y es verdad que además es un camino complicado, ¿eh? Porque hace justo un año el Atlético de Madrid ya arrancó la Champions en la pasada edición aquí en Liverpool, en Anfield, con aquel partido que se resolvió 3-2 en el último minuto, ya prácticamente en tiempo de descuento, con el cabezazo de Van Dijk. El Atlético de Madrid este año vuelve a arrancar en Liverpool, pero es que el calendario este año es complicadete, ¿eh? Porque arranca aquí en Inglaterra, recibe en la segunda jornada al Manchester United, va a viajar a Stuttgart, que siempre es difícil jugar fuera de casa, y la cuarta jornada va a ser en casa frente al Bayern de Múnich. Por tanto, tiene a dos de los mejores del bombo 1 en estos cuatro primeros partidos, así que toca arrancar bien. Una sensación extraña después de los tres goles que encajó el pasado fin de semana en San Mamés. En cuanto al equipo, no habrá muchas novedades, porque es verdad que no va a estar Sorloth por lesión.
1: ¿Le queda mucho Vargas a Sorloth?
12: Pues es una incógnita, porque tenía para un mes, así que tiene que estar cumpliendo ya prácticamente esta próxima semana, pero al ser un tema muscular, bueno, vamos a ver si puede reaparecer en cuestión de dos semanas, pero ya sabes que los temas musculares suelen llevarse con mucha cautela, porque no es fácil, y más con un jugador de tanta envergadura, que muscularmente tienen que ir sobre seguro, y no quieren que haya recaídas, y por eso quizá le vamos a dar una semana más de margen. Como te decía, está Obed Vargas, porque decidió quedarse en el Atlético de Madrid, no se ha cedido en ninguno de los mercados que hay todavía abiertos, y no va a estar al margen de Sorloth Arnau Ortiz, aunque no juega nunca de inicio, pero sí es un buen revulsivo por una sanción que arrastra de cuando estuvo jugando en Polonia en una previa de la Conference. Le expulsaron y fíjate qué faena, que no puede jugar en Anfield contra el Liverpool con el Atlético de Madrid, pero bueno, esto es lo que a veces tiene el fútbol. Y bueno, aquí ahora te digo que estoy con chaqueta, 16 grados de temperatura, ha llovido hace un ratito, ahora da una tregua el agua, y esta tarde pues entrenamiento a las 7:30 y a eso de las 7:45, rueda de prensa de Diego Pablo Simeone y Pablo Barrios. Habló el mejor jugador del Real Madrid, que fue Kylian Mbappé, ha hablado el mejor jugador del Barça, que es Lamine Yamal, y el mejor jugador del Atlético de Madrid de momento en este arranque de temporada es Pablo Barrios. Quizás por ahí el Atleti ha elegido a Barrios por ser el más en forma, ¿no?
1: De todas maneras, si querían la foto de la temporada, si hacen la rueda de prensa de Diego Pablo Simeone y de Julián Álvarez, por ejemplo, para comenzar la Champions, te lo digo, arman la de Dios.
12: Difícil, porque ya sabes que entonces se eclipsa todo. Pero sí te voy a decir una cosa.
1: Dime.
12: Que yo creo que hay que ir viendo poco a poco cómo evoluciona todo. Pero hoy ya hemos visto a Julián, cuando el equipo ha salido de la Ciudad Deportiva y sale a pillar hasta el bus, parándose a firmar a aficionados del Atlético de Madrid. Ya sé que es una tontería, y en el día a día es una cosa normal, pero siendo Julián y este problema que hoy con la afición del Atlético de Madrid, los que se han acercado esta mañana le han gritado en tono positivo, y él se ha acercado a los aficionados para firmar. Bueno, son pequeños gestos, entiendo que son granos de arena, que veremos si finalmente hace una montaña o no, pero de momento lo hemos visto más sonriente, parece que va dando pasos para intentar retomar una cierta normalidad. Veremos con el equipo seguro y veremos con la afición.
1: Bueno, pues veremos poco a poco, y es bueno que la cosa vaya volviendo a cualquier normalidad. Gracias, Fullano, un abrazo.
12: Hasta ahora.
1: Está Iturralde aquí, pero le voy a pedir permiso. ¿Puedo terminar la Champions con Bruno Alemán? ¿Y tú?
13: Debes terminarla.
1: Pues si debo, voy a ello.
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1: Dice Iturralde que debo terminar lo de la Champions, y tú, cuando está aquí en el estudio, es el que manda sobre este ser deportivo. Bruno Alemán, muy buenas tardes.
23: ¿Qué tal, Paco? Muy buenas.
1: ¿Es uno de los momentos del año para alguien como tú, este comienzo de la Champions?
23: Sí, es un día muy divertido, es el día cero, ¿no? El día en el que empieza todo, o día uno, mejor dicho, y hay muchas ganas de ver a jóvenes talentos, de ver a los grandes candidatos a la Champions. La verdad es que es una semana dura de mucho trabajo, pero la verdad es que lo aprovechamos y nos encanta, vaya.
1: Te juro que os imagino a Axel y a ti como celebrando el cumple de vuestro mejor amigo, así los dos súper felices, sonriendo, etcétera. Bueno, ¿qué te mola más de lo de hoy, de todo lo de hoy, de cómo comienza la Champions?
23: Bueno, me llama mucho la atención el duelo entre equipos amarillos, ese Dortmund-Villarreal. El Dortmund creo que se ha reforzado realmente muy, muy bien, que tiene futbolistas con mucho talento, y bueno, más allá de eso, tengo ganas de ver a Davide Ancelotti, al hijo de Carleto, en Champions, ya en esa plaza complicada que es el Lille. Me gusta prácticamente todo, a la ECA incluso de Atenas, que para ese turno de las 6:45 es un equipo que me parece que está muy bien construido, la verdad.
1: Mañana tenemos un Liverpool-Atlético de Madrid, que suena partido gordo también, y complicado para los del Cholo, me da, aunque el Liverpool no haya empezado, digamos, en su mejor versión.
23: Sí, hoy hacía la reflexión de que, tal y como está el tema de Julián, igual el Cholo ha agradecido que el primer partido sea fuera, pero claro, una cosa es que sea fuera y otra es que sea en Anfield, que es un campo que va a ser complicado seguro para el Atlético de Madrid, pero sabemos que es un equipo siempre competitivo y yo creo que puede hacer un buen papel el equipo del Cholo mañana.
1: ¿Estás preparado para una de las mías? Así, una cosa que hemos llamado el test random de la Champions.
23: Espero estarlo, sí.
1: Estoy seguro. Equipo español que llega más lejos este año, Bruno.
23: Pues te voy a decir, voy a ser un poco gallego, ¿eh? Te voy a decir Barça y Madrid, porque los dos llegan a semis.
1: Vale. Jugador español que juega en equipo español que se sale este año.
23: Se va a salir Lamín, se va a salir Cucurella, se va a salir Barrios, pero yo creo que Carlos Espí, Joe, este año va a decidir alguna eliminatoria de Champions.
1: Jugador español que juega en equipo no español que se sale en esta Champions.
23: Esta es fácil, Fabián.
1: Equipo revelación.
23: Voy a decir la Roma. Creo que ha empezado muy bien, que ya están a buen nivel con Gasperini, y me la juego por la Roma.
1: Jugador revelación.
23: Jugador revelación, te voy a decir, Caretsas, zurdito del Borussia Dortmund, le vamos a poder ver seguramente esta noche. Muy joven todavía, pero tiene cosas de auténtico crack.
1: Caretsas, me has dicho.
23: Sí, extremo diestro, vale. Zurdito, jugador para esa zona, Constantinos Caretsas, del Dortmund.
1: Vale, el petardazo de la primera fase de liguilla.
23: Bah, creo que lo puede pegar Aston Villa, que es el actual campeón de Europa League, que no ha empezado demasiado bien. Siempre me cuesta lo del petardazo, pero hemos venido a jugar y te voy a decir Aston Villa.
1: El Matagigantes. ¿Puede ser el Matagigantes de esta edición Champions? Y si no es él, ¿a quién pones la etiqueta de Matagigantes?
23: El tema del cómo es que son jugadores muy jóvenes, poca experiencia y demás, pero puede serlo perfectamente. Mira, te voy a decir que el Dortmund este año puede volver a hacer, no lo de 2024, de llegar a la final, pero que en algún momento se puede cargar algún grande.
1: No te pregunto quién gana, ¿vale? Pero ¿te juegas un café por un equipo histórico o por un ganador inédito de la Champions?
23: Pues mira, me la jugaría por un histórico más bien, aunque hay algún inédito que lo tengo, creo, en muy buena estima.
1: Vale, ¿qué inédito podrían dar cerca de levantar la Champions?
23: Es que claro, el Arsenal es inédito. El Arsenal ha llegado a dos finales, pero no ha ganado ninguna Champions. Claro, por tanto, te diría que el Arsenal.
1: Vale.
23: Sí.
1: Y en esta primera jornada que empieza hoy y acaba el jueves, porque esto empieza hoy, pero acaba el jueves, ¿de qué crees que se hablará cuando termine la jornada? ¿Qué ves?
23: Pues creo que va a ser una buena jornada para varios de los grandes candidatos. Me parece que el Arsenal puede ganarle al Nápoles, que el PSG puede hacer lo mismo con el Slovan de Bratislava. Veo a Barça y Madrid ganando. El Bayern tiene un partido, creo, sencillo en casa contra el Bodo. Así que creo que ese titular de presenta candidatura, me parece que lo vamos a leer con varios de los grandes.
1: Estamos pendientes de las nominaciones para el Balón de Oro, que están siendo a lo largo de todo el día. Sampa, ¿hay alguna novedad en los últimos minutos de las nominaciones?
12: Sí, después de un parón de casi 50 minutos, ahora han empezado a salir ya las candidatas al Balón de Oro, 30 nombres, de los cuales tenemos 9 españolas. Mariona es la única que no juega en nuestra liga, bueno, aparte de Alexia Putellas, que lo hacía en el Barça el año pasado, ya ahora ha pasado a London City. También está Cata Coll, está Patrick Guijarro, está Mapi León, está Claudia Pina, está Weir, la única del Madrid, y todo lo demás que juega en nuestra liga es también del Barça. Bruce, Graham Hansen, Ewa Pajor. De momento es lo que hay, 10 de esas 30 juegan o han jugado aquí.
1: Qué bien, qué buena noticia. Rondita rápida, antes de saber quiénes son los candidatos al Balón de Oro, ¿quién se lo lleva, Bruno? ¿Quién crees que se lo lleva? Sin saber los candidatos siquiera. A lo grande.
23: Voy a decir Rodri.
1: Rodri. ¿Y tú, Ralde, quién crees que se lleva el Balón de Oro este año?
3: Ostras, me has pillado ahora.
1: Claro, hombre, por eso lo hago.
3: Mbappé.
1: ¿Y tú, Sampe, ya que estás ahí?
12: Yo creo que Rodri.
1: Rodri.
12: Yo diría Fabián, fíjate.
1: Bueno, oye, que puede ser.
12: Pero se vaya, Rodri.
1: Bruno, ya que te cruzas con Itu, ¿quieres algo de arbitraje y le pregunto? ¿O se lo dejas dicho o no?
23: Sí. Mira, Itu, te preguntaría qué tiene que hacer un árbitro para cambiar de competición y adaptarse a una competición nueva en la que se pita distinto, te dan directrices distintas. Es decir, hay un trabajo personal previo del árbitro para adaptarse de una competición a la otra.
1: No responda ahora, hágalo después de la publicidad.
12: Muy buena pregunta.
23: Vale.
12: El
1: Un abrazo, Bruno.
23: Otro, hasta luego.
1: La Champions ya repasada. Ahora vamos con Iturralde.
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1: Vamos ya a la sección de Iturralde. Tengo una pregunta que ha dejado Bruno Alemán. Que pregunta Bruno Itu, ¿qué tiene que hacer el árbitro, un árbitro de élite, para cambiar de la liga doméstica que pita a la Champions, si hay que hacer algo y si se pita de manera diferente?
3: No,
5: podrías cambiar y estarías un poco más preocupado si vas a una liga o a una competición donde el arbitraje es más difícil. Uh-huh. En cambio, vas a una competición donde el arbitraje es muchísimo más fácil.
1: ¿Por qué es más fácil?
5: Porque yo creo que el jugador... pues como un mundial es muchísimo más fácil de arbitrar, protesta menos, no son tantísimos partidos que en una liga pues a un jugador no le importa que le amonesten porque son 5 amonestaciones, uh-huh. Aquí ahora son 3, han subido una más. Aquí es diferente, aquí a todo el mundo en la Champions le gusta jugar los grandes partidos, el jugador al final es un ser humano y el ego está ahí, le gusta los focos, le gusta el himno, le gusta... Y entonces trata diferente el jugador, el contexto de la liga al de la Champions, sin más... lo que sí te puedo decir es que el otro día estuve hablando con la comisión de árbitros de UEFA, uh-huh. Y lo que les han dicho a los árbitros es que no quieren alargues como en las ligas de 6, 7, 8 minutos,
1: sino... Pero vamos a 3 minutos, así. Pues,
5: que no quieren esos alargues, que lo que quieren es que durante los 45 minutos se juegue. Le den rapidez a la reanudación, que se dejen de historias y que se juegue mucho tiempo en vivo y que no les gusta partidos de 4, 5, 6 minutos.
1: Vale, es bueno saberlo para que veamos el tipo de fútbol y de arbitraje que a priori
5: podemos... Pero claro, ahí lo pueden hacer ellos.
1: Ya, claro, por eso. Es una cierta diferencia. Preguntas de la gente. Venga, 680 50 50 80. Yo tengo las mías, pero paso. Prefiero escuchar las vuestras.
6: Hola, Iturralde. Soy Freddy Romero. Me gustaría saber que me informe por qué no se volvió a repetir el penalti del Real Madrid ante el Betis.
1: Esta sabías que te iba
5: a caer. Esta está la de toda la semana. A ver, pues porque la norma ahora mismo te dice que ha cambiado la norma. Ahora cuando estás en el aire con los dos pies en el aire y dentro del área se considera que hay sí que estás, se traza una línea con tu proyección, uh-huh. Y estás dentro del área, por lo tanto ya se considera invasión del área. Si tú tienes un pie fuera y el otro en el aire dentro, un metro o metro y medio, se considera que el pie que está afuera es el que marca la línea a seguir. Entonces, uh-huh. Entonces como está fuera del área no se repite. ¿Qué pasa? Que no hay una imagen clara si se ve si está pisando o no. Y esto sí que yo me gustaría, no una denuncia, sino una reflexión. Cada vez vamos a arbitraje más tecnológico.
1: Sí, claramente.
5: Sentido de cámaras de televisión. Ahora el portero se adelanta un medio milímetro, antes te dejaban, y le pillas y hay que repetir. Ahora los fueras de juego ya tenemos un sensor en el balón.
1: Un microchip,
5: y si está un milímetro adelantado, fuera de juego.
1: Te veo venir.
5: Es decir, ¿por qué no hay una cámara que me demuestre que Bartra no está pisando la línea? Uh-huh. ¿Por qué no hay una cámara que me demuestre que el primer gol del Atlético Madrid sale o no sale? Uh-huh. Entonces, el del VAR, si la imagen que nos dan en televisión del primer gol del Atlético al Atlético Madrid, hay una imagen donde puede, con el puede no se puede arbitrar, ya. Ni se puede el VAR entrar. Entonces, yo le pido, si queremos ser la mejor liga del mundo, tener una resolución de imágenes mejor, más que nada porque el fútbol va hacia eso.
1: Sí, sí.
5: El fútbol ahora ya no va hacia percepciones, el fútbol va ya hacia hechos contrastados y con una cámara. Por lo tanto, tenemos en un partido Atleti de Bilbao, Atlético de Madrid, 30, 32 cámaras. Y en el tenis, ¿qué es lo importante? Si la pelota entra o no entra en las líneas. Uh-huh. Y siempre hay una cámara en las líneas. ¿Por qué no hay dos cámaras de 32 en la línea de banda?
1: Ya verás tú cómo te abra otro melón yo un día y te pregunte si... Bueno, te pregunte no. Pregunte a la gente que hace realización de televisión.
5: Me gustaría escucharles y entender.
1: Si en todos los estadios hay el mismo número de cámaras dependiendo qué equipo jueguen.
5: No.
1: Pues
5: son tres grupos,
1: claro.
5: Grupo A, grupo B y grupo C. El grupo A, lo que considera ya la liga, grupo A, depende de qué partido,
1: sí.
5: Pues ahí solo hay 14, 15 cámaras, 14, 16 cámaras. Grupo B, ya vamos a las 25. Y el grupo A, que son los, entre comillas,
1: sí.
5: No, los más mediáticos, los mejores.
1: Vale.
5: Los más mediáticos, allá nos vamos 32, 34 cámaras.
1: Vale, pues entonces si abrimos el melón de la tecnología nos encontraremos en que no todos los partidos se juegan en las mismas condiciones y por lo tanto la polémica, si vamos hacia la tecnología, se digamos, suplementa, aumenta si hay menos número de cámaras.
5: Correcto, vamos a otra pregunta.
1: Con lo cual iríamos a un lío.
5: A otro debate.
1: Venga, va, más preguntas.
7: Hola, Iturralde. Mira, soy Javier. ¿Qué opinas de los arbitrajes que se hacen al Madrid en comparación con los del Barcelona? Venga, un saludo.
1: Un saludo.
5: A ver, es que esta es la típica batalla siempre, que si a mí me pitan mejor, si a ti te pitan peor, si a mí me pitan mejor, así te pitan mejor. El Barcelona ha sido campeón de Liga con los mismos árbitros que ha sido el Real Madrid campeón de Liga. El Madrid ha sido campeón de Liga con los mismos árbitros que el Depor fue campeón de Liga. El Atlético Madrid ha sido campeón de Liga con los mismos árbitros que era el Real Madrid. Es decir, si es que los árbitros no cambian. Si es que es así, es decir, si es que se pita a todos por igual. Uh-huh. ¿Qué pasa? Que generalmente siempre el corazoncito. No, si es que al Madrid le tratan, no, es que yo hay cosas que denuncio, pues ahora salen vídeos y tal. Denuncié lo de que un árbitro no puede decir, joder, vaya, le ha metido sí, un pisatón que flipas y no le amoneste. Uh-huh. Eso es denunciable. Pero bueno, eso ahora que se la coman con patatas, porque los árbitros, la asociación de árbitros, el sindicato este amarillo que tenemos ahora, se vendió por 2 monedas de plata a la liga y ahora les han metido las cámaras en el vestuario, el micrófono en el esto. Pues ahora que se lo coman con patatas.
1: Me cabe una más antes de Íñigo.
2: Hola Iturralde, mi nombre es María de Los Ángeles y la pregunta es, ¿cuánto tiempo puedes dedicar a la familia?
1: ¡Ostras! ¿Qué está?
5: ¡Ostras, mira, me encanta!
1: Esta no la he visto venir yo tampoco.
5: Me encanta, es decir, es lo que tienes que dejar y es lo egoísta que hemos sido, generalmente los que hemos estado en el mundo del deporte, en el deporte de élite, que te saca mucho tiempo de estar con la familia. ¿Sí? Es el egoísmo que hemos tenido la gente que ha estado ahí, que nos hemos olvidado un poco de lo que es la familia para centrarnos en el trabajo. Es el...
8: Hola, Marquines.
5: Tru, pones en una balanza.
9: Aquí estamos, sí.
5: Por una parte, sí, me ha gustado y por otra parte lo pones en la balanza y dices, he dejado de ver crecer a mis hijas, que es lo que más quiero en este mundo. Uf. Y entonces...
1: otro debate gordo.
5: Entonces es un debate gordo, es un debate bonito, pero reconozco que en ese tema hemos sido muy egoístas los que hemos estado ahí, porque un poco la familia la hemos dejado aparte para seguir en el sueño.
1: Profesiones absolutamente con mucho brillo y luego con poco tiempo
5: con muchos oscuros,
1: claro,
5: oscuros por detrás.
1: Gracias, ¿y tú?
5: Pues un abrazo.
1: Te quedas con Íñigo, espera. 30 segundos, Marquines, para que le cuentes a Iturralde lo que no se puede perder de la etapa de hoy que vais a contar en Ser Más después del boleto. Anda.
9: Lo que no se puede perder es el final, porque hasta ahora no está pasando nada. Sigue esa fuga de 5 corredores modestos, los 5 guiris, 50 segunditos al pelotón. La verdad es que el terreno está abonado para...

0: Mi deseo para esta vida es que la Vuelta a España dure 360 días. 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
1: Ahora, a las 4 después del boleto volvemos.
2: Las dietas que son eso. Hasta luego.
1: A las 8:30 carrusel. A las 11:30 larguero. Mañana a las 3 el deportivo. Gracias, adiós.

0: Son las 4 de la tarde, las 3 en Canarias. Vuelta a clase en distintas comunidades este martes, vuelta al cole en Ceuta, marcada por la crisis migratoria, aunque con la presencia del 70% del alumnado, según ha anunciado el ministro y mando único Ángel Víctor Torres. En el informativo Hora 14, María José, profesora de sexto de primaria, nos contaba que la ilusión se ha mantenido intacta en este primer día, a partir del que esperan volver a la normalidad.
1: Confío y deseo que el miedo se vaya perdiendo poco a poco, y que las familias vean lo necesario que es que sus hijos asistan a clase, porque además trabajamos muchísimo el bienestar emocional de los niños y las niñas, y yo creo que estamos trabajando para que sea un espacio muy seguro.
0: Los colegios de periodistas y asociaciones de toda España han firmado un manifiesto para rechazar y condenar las agresiones e insultos a los informadores que están cubriendo esta crisis de Ceuta y piden además protección. Mariola Lourido.
2: Sí, dicen que lo que se está viviendo en Ceuta en las manifestaciones y concentraciones es intolerable.
3: No vamos a normalizar las agresiones, las amenazas, el acoso ni el señalamiento de periodistas mientras ejercen su trabajo.
2: Por eso exigen a los poderes públicos, a la policía, que garanticen la seguridad de los profesionales y a los partidos políticos el cese de la estrategia de señalamiento personal contra los periodistas y les piden también una condena inequívoca de estos ataques.
0: Y tenemos primeras reacciones a la decisión del Supremo de suspender cautelarmente el censo de los nacionalizados por la ley de nietos hasta que demuestren que son descendientes de exiliados. Vox había pedido medidas y ahora celebra la decisión. Argumentos de la diputada Pepa Millán. Hay valoración también del Partido Popular. Escuchamos también a Alma Ezcurra.
4: Unos se limitaron a avisarlo. Y otros hemos logrado detener el objetivo de Pedro Sánchez de perpetrar un golpe en las próximas elecciones generales a través de la adulteración del censo.
5: Confirman que aquí existe un problema de garantías. Exactamente lo que Sánchez y Bolaños llevaban meses negando para camuflar su intento de ingeniería electoral. Y sí, he dicho ingeniería electoral, no reparación, porque hablamos de más de 2,5 millones de solicitudes.
0: Y acaba de hablar el ministro de Justicia, Bolaños.
6: Bueno, en la decisión del Supremo no la compartimos. La posición del Gobierno de España, que era la misma posición de la Junta Electoral Central, era que no debían haberse adoptado estas medidas cautelares.
0: Y en Venecia, Penélope Cruz y Javier Bardem estrenan Búnker.
7: Siento una mezcla de pena y rabia, ¿no? De cómo cada vez somos más utilizados como marionetas, al mismo tiempo cada vez es algo más obvio.
8: Es como ver al otro, dejarte afectar por el otro y humanizar al otro.
0: Son las 4 y 3 minutos, 3 y 3 en Canarias. Hay más noticias que repasamos ahora en la SER.
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10: La Comunidad de Madrid ha dado algún detalle más sobre el plan de climatización que avanzó ayer la presidenta Ayuso, aunque todavía sin concretar un plazo de actuación ni cómo se van a distribuir los más de 1,000 millones de euros anunciados. Mercedes Zarzalejo es consejera de Educación.
11: Serán ayudas a los ayuntamientos, que son los que podrán ejecutar como titulares de los colegios que son esos planes de climatización o de mejora de la eficiencia energética e incluso de la accesibilidad y eliminación de barreras arquitectónicas. Por parte de Educación ejecutaremos las obras que son institutos y escuelas infantiles de titularidad regional.
10: El plan de movilidad diseñado para el Gran Premio de Fórmula 1 que se va a celebrar este fin de semana va a contar con el servicio de taxis y con un refuerzo de autobuses para facilitar el acceso de los visitantes. La empresa municipal de transportes va a poner en marcha 5 servicios gratuitos de autobús para conectar con el circuito. ¿Qué más sabemos, Adrián Prado? Buenas tardes.
12: ¿Qué tal, Lidia? Buenas tardes. Serán 5 lanzaderas que funcionarán de viernes a domingo con frecuencia de paso de entre 4 y 7 minutos. Con destino a IFEMA y Valdebebas, los autobuses saldrán del Estadio Metropolitano, Canillejas y Plaza de Castilla. Habrá un servicio

0: interno que conectará el norte y el sur del circuito sin paradas intermedias y una lanzadera más entre Valdebebas y Avenida de América, en este caso para facilitar la salida de los espectadores del Gran Premio. En cuanto al taxi, en la zona sur del circuito la llegada de vehículos será en la Avenida de los Andes, la recogida en el aparcamiento del Parque Juan Carlos I, mientras que en la zona norte tanto la llegada como la recogida será en la Avenida de las Fuerzas Armadas.
1: Y ahora mismo hay complicaciones en la A5 de entrada a Madrid por un camión que ha volcado a la altura de Las Rozas. La Dirección General de Tráfico avisa de 3 kilómetros de retenciones en este punto. En cuanto al tiempo, tenemos 35 grados ahora mismo en el centro de la capital.
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5: Conectamos, hola, muy buenas tardes, bienvenidos a los últimos kilómetros de la 16ª etapa de la Vuelta Ciclista a España. Salida desde Cortegana, llegada a La Rábida, Palos de la Frontera, 181 kilómetros de recorrido, quedan 52 para concluir esta jornada en la que el calor vuelve a ser protagonista. Está acompañando a los corredores, iba a decir de la salida, no, les está acompañando desde Mónaco, desde que comenzó esta Vuelta Ciclista a España. Hoy previsión de llegada masiva, aquí por tierras de Ester Bazán, claro que sí, por la provincia de Huelva. Es verdad que la primera parte ha sido bastante pestosa hasta el punto de que sin haber ningún puerto puntuable los corredores han tenido que superar un desnivel positivo de 2.200 metros. Ya han llegado a la parte más tranquila, a la parte llana y todo listo para vivir una volata, una llegada masiva aquí en La Rábida, en Palos de la Frontera. Con un Enric Mas que marcha absolutamente tranquilo, que marcha con el resto de compañeros de Movistar bien protegido en un pelotón donde el Visma para Matthew Brennan está preparando la llegada masiva. Por delante, no obstante, hay cinco corredores, cinco protagonistas. Esto es como el chiste, ¿no? Era una vez un alemán, un suizo, un danés, un español y un francés los que se marcharon por delante, y la verdad es que han hecho camino durante buena parte de la jornada, pero ya están a punto de caramelo para ser engullidos por el pelotón principal. Se trata de Sterling, el corredor alemán del Jayco Alula, de Talman, Ronan Talman, suizo del Tudor. Está Simon Dalby, corredor danés del conjunto 1X Mobility. Está Kevin Vermeijke, corredor norteamericano del Emirates, el compañero de Pogacar, muy activo en estas últimas jornadas. Y está también Valentin Madouas, el corredor francés del conjunto Groupama. 51 kilómetros a meta, 38 segundos de ventaja de estos corredores con respecto al pelotón principal. Viene el Visma al comando. Se incorporan también corredores del Cofidis para tener absolutamente controlada la fuga, para preparar para Brian Cocar la posible alternativa a ese dominio brutal en las volatas de Matthew Brennan. Veremos qué es lo que ocurre. La verdad es que la semana va a ser realmente atractiva. Una semana que comienza hoy, la última de esta Vuelta Ciclista a España, con dos jornadas en principio previstas para la volata, la de hoy y la de mañana, con la crono del jueves decisiva y con qué dos etapones sábado y viernes. Viernes y sábado, dos auténticos etapones para finalizar el domingo en Granada. Micrófono inalámbrico, aquí en Palos de la Frontera, de donde salió Colón a conquistar, que no a descubrir América, que ya estaba bien descubierta. Borja Cuadrado, muy buenas.
6: ¿Qué tal? Muy buenas. Aquí desde la línea de meta, sí, aquí comenzó todo para Colón. Y sin embargo, no tanto para la Vuelta a España, que no venía aquí desde hace 25 años, casi nada. También estuvo en el año 97, es una provincia que desde luego no es la que más veces ha acogido la Vuelta Ciclista a España. Hoy partíamos de Cortegana esta mañana con muy buen ambiente, con la llegada a la ciudad onubense y con todos los focos pendientes en Enric Mas. Casi todos los autobuses han llegado con retraso, se lo han tomado con relajación y les ha pillado el toro, los atascos, por supuesto, al coche de la Cadena SER, ¿no? Que para eso venimos siempre prontitos, para evitar ese tipo de problemas. Y como decíamos, también veíamos algún ciclista que estaba sonriente de forma especial, como es el caso de Joao Almeida, porque estamos muy cerquita de la frontera con Portugal. Y por lo demás, 35 grados aquí en la línea de meta, más o menos en la media de lo que es la vuelta, y el público que poco a poco va tomando posiciones para la llegada seguramente masiva.
5: De aquí salió Colón y de aquí salieron los hermanos Pinzones, que eran unos marineros, los hermanos Pinzón, que así se llamaban. Gente además de esta tierra, gente marinera, claro que sí. Aquí hay unas réplicas de las dos carabelas y de la nao, de la Pinta de la Niña y de la Santa María, en el muelle de Palos de la Frontera. Aquí está el monasterio de la Rápida, donde estuvo Colón pues unos meses antes, concienciándose, ¿no? Concentrándose antes de salir a jugar el partido decisivo para la conquista de América. Comentaristas de la cadena SER, Roberto Torres. ¿Cómo vengo de puesto, Robert? Muy buenas.
7: Hola, ¿qué tal? Muy buenas.
5: Melchor Mauri. Muy buenas, Melchor.
8: Hola, ¿qué tal? Buenas tardes.
5: Pues ya estamos todos, 49 kilómetros para concluir esta jornada. Vienen rápido o no, rapidísimos van a llegar con adelanto a la velocidad media de 45 kilómetros y medio a la hora. Y lo que se va a acelerar en lo que resta, arrancamos en la SER.

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12: Bueno, pues a pesar del calor que, repito, está acompañando este día, este martes, en el que se reanuda la Vuelta Ciclista España para afrontar su última semana decisiva, la verdad, Borja, es que yo veo muchísima gente aquí en la meta.
13: Sí, sí, la verdad es que la gente se ha animado, es lo que comentábamos, ¿no? Al no ser una sede habitual de la Vuelta a España a Huelva, pues el público que se ha asomado. Hay aquí un parque también espectacular, muy cerquita, en el cual vemos a mucha gente que ha venido a pasar el día, todavía muchos de vacaciones, aquí con las sillas, con las mesas, los picoteos, un poquito de jamón de jabugo, algún vinito, y la gente que desde luego se lo está pasando muy bien por aquí.
12: ¿A qué no sabes? Has dicho la última que llegó aquí la Vuelta Ciclista a esta capital, ¿quién ganó? No te acuerdas, ¿no?
13: Marcel Bus.
12: Un grandísimo velocista. Marcel Bus, sí señor. Ese fue el que ganó la última vez. Bueno, Borja, ahora vamos a centrarnos lógicamente en la carrera. 46 kilómetros y medio todavía para la meta, 35 segundos la ventaja de los fugados. Pero también noticia, conocíamos ayer la lista de la Federación Española de Ciclismo de Alejandro Valverde para ese mundial que se va a disputar en Montreal. Borja.
13: Sí, y desde luego vimos a un Alejandro Valverde muy motivado, con la sensación de que es un mundial en el que podemos hacer cosas muy importantes. Lo piensan todos también después de la ausencia ya confirmada de Tadej Pogačar. Este es el 8, Juan Ayuso, Enric Mas, Juan Ayuso, lo decía Valverde, como líder, Enric Mas como co-líder, Carlos Verona, Iván Romeo, Raúl García Pierna, Marcel Camprubí, Igor Arrieta y Markel Beloki. Para la crono estarán Iván Romeo y Pablo Castrillo, Castrillo que únicamente va a participar en la crono. Y hoy queríamos felicitar y queríamos hablar con el actual campeón de España, que va a estar en el Mundial de Montreal, con el ciclista del Pinarello, Marcel Camprubí. Marcel, lo primero, ¿qué tal la jornada de descanso de ayer?
14: La verdad que muy bien relajada. Después de un día no muy, muy duro, te puedes relajar más aún. Y creo que todo el pelotón se siente más recuperado, así que hoy va a haber fuerzas.
13: O sea, que tenemos ahora, después de la jornada de descanso, no es habitual, dos etapas que en teoría pues no son para clasificación general, serán casi las últimas oportunidades. Entonces, ¿qué tipo de etapas podemos esperar hoy y mañana?
14: Sí, teóricamente son sprints, pero bueno, como dices, creo que hay mucha gente con las manos vacías, entre comillas. Creo que hay mucha fuerza después de estos, el día de descanso y un día más corto. Así que no creo que, yo creo que va a ser quizá una salida un poco agresiva, habrá que estar atento.
13: Con la gran noticia de que vas a estar en el Mundial, que supone para ti campeón de España y encima ahí en Montreal dentro de unos días.
14: Pues es la carrera que más me motiva desde que hago bici. Ha sido mi sueño estar ahí, así que cumpliendo otro sueño, y creo que es un muy buen recorrido para mis características, así que espero poder aportar mucho y hacer una muy buena carrera.
13: Y además también con la responsabilidad de que tenemos capos fuertes, ¿no? Aparte de Ayuso, un Enric que está volando en la Vuelta, ostras, España puede ser un equipo importante.
14: Sin duda, yo creo que somos de las mejores selecciones aparte de Bélgica, así que habrá que jugar bien las cartas y tenemos una muy buena oportunidad en Canadá.
12: ¿Qué te parece el 8, Robert?
15: Bueno, pues la verdad es que tenemos un Ayuso que se está preparando solamente para este Mundial, va a estar muy bien, el equipo de apoyo parece bastante bueno para meterte en cortes, y luego un Enric Mas que si se hace muy dura la carrera puede estar con los primeros, cómo no.
12: En principio Melchor Mauri, un gallo por encima de todos, que es Ayuso. Además, por lo que parece, tiene muy buena relación con Enric Mas. No sé si me decías tú, Robert, que vivían por la misma zona además los dos, ¿no? No, no. Ah, te he entendido. Digo que yo recuerdo algún Mundial donde la hemos liado, por las rencillas entre gallos de la misma selección, lógicamente de diferentes equipos, pero la hemos liado en algún Mundial, pudiendo conseguir la medalla de oro, nos hemos tenido que conformar con el resto, Melchor.
16: ¿Sí? Sí, ay, dime.
12: No, te digo que ha habido Mundiales donde hemos llevado dos gallos, sí, y la hemos liado. Y no sé.
16: Bueno,
12: yo siempre digo, es que a mí los Mundiales es una carrera, me encanta, es súper bonita, pero sí, es rara, porque tú vas a apoyar a un tío que va a correr en otro equipo la próxima temporada y tú no eres ganador de esa medalla. Pues se corre en equipo, pero se gana de forma individual.
16: Desde luego que a veces las participaciones en los mundiales a veces están supeditadas también a en qué equipo participas este año y en qué equipo vas a participar el año que viene, ¿no? Y eso puede supeditar pues objetivos e intereses particulares, ¿no? Incluso colectivos entre varios corredores dentro de esa misma selección, ¿no? Por lo tanto, ahí tiene que haber un seleccionador muy firme a la hora de poner las cosas claras de cómo se va a actuar, y allí lo único que tiene que dar prioridad es el objetivo principal, que es defender a tu selección, y allí no hay equipos que valgan, ¿no? Por lo tanto, el corredor que va a participar en un mundial tiene que estar sí o sí a expensas de la selección, a expensas de ese líder o líderes que realmente el seleccionado haya decidido, y que luego la carrera te puede cambiar, ¿no? A veces estrategias que uno de un inicio tiene planificado, ¿no? Pero sí es cierto que los objetivos o intereses, digamos, de equipos y compañeros de futuros equipos, ahí claro, sí que tiene que dejarse, digamos, totalmente aparte.
12: Sí, ¿cuál fue aquel mundial, Robert, el que gana el portugués? ¿Cómo se llamaba este? Rui Costa, donde sí, teníamos opción de medalla. Y chicos, pues emprendimos una guerra y nos tuvimos que conformar con el resto. Y uno de los participantes en aquel conflicto, en aquella guerra, era precisamente el seleccionador, Y el otro era,
15: sí,
12: Purito.
15: Valverde y Purito estaban los dos muy fuertes y bueno, tuvieron el momento que bueno, por la indecisión no estaba muy claro. Luego llegó Yamínguez y yo creo que cambió la cosa, ya se quedó claro que el Mundial se iba a trabajar solamente para Valverde, y lo que decía Mauri, es muy importante que el seleccionador tenga claro para quién quiere trabajar, cuál es el líder y para quién tienen que estar todos, porque luego hay momentos difíciles que a lo mejor quedan tres o cuatro hombres y sabes que uno se tiene que desgastar para otro, y con opciones de medalla es mucho más difícil. Y claro, si lo tienes claro, pues vas a por el oro, sí o no, pero por lo menos con un hombre bastante claro. Ayuso yo creo que es un hombre un poquito más rápido, al no estar Pogacar yo creo que este Mundial puede ser un poco menos duro. Eso es lo que para mí lo que hace es entrar a los juegos a Van Aert, a Van Der Poel, otros corredores que a lo mejor estando Pogacar haciendo más dura la carrera era más difícil. Entonces, bueno, hay unos cuantos favoritos ahí, entre ellos, pues bueno, para mí Ayuso.
12: No sé, yo os veo demasiado optimistas.
16: No, acabamos de escuchar a Marcel Camprubí, ¿no? Que realmente está en un excelente momento de forma, y le hemos visto muy, muy bien en algunas etapas en esta Vuelta Ciclista a España, y que por lo tanto ya ha manifestado que va con mucha ilusión a esta carrera, ¿no? Que era un objetivo para su carrera deportiva. Pero le hemos oído también decir que realmente se le adapta muy bien a sus características, que va muy motivado para realmente hacerlo bien, y evidentemente entiendo yo que Marcel Camprubí sí que puede ser un comodín en un momento puntual, de meterse en una escapada, de hacer de freno en esa escapada, pero está claro que tiene que estar a expensas de esos dos líderes que a priori son los que van a liderar en este caso la selección, ¿no? Y que por lo tanto pues su función en ese mundial a priori es trabajar para esa selección, ¿no? Aunque siempre tienes este escollo, esas ganas de realmente de lucirte personalmente, ¿no? Por lo tanto, pues claro. Bueno, a veces no es fácil, ¿eh? No es fácil el poder separar una cosa de otra, ¿no? Y un corredor tiene que tener muy claro a veces cuál es o cuál va a ser su función, ¿no? Y si se le pone en cara una táctica en concreto o un movimiento en carrera que realmente le puede beneficiar en lucirse personalmente, genial, ¿no? Pero está claro que prioriza sí o sí lo que es el colectivo, ¿no? Y las directrices a seguir desde un inicio.
12: Es que corres por equipos, pero la gloria se la lleva uno. O sea, campeón del mundo solo es uno. Por mucho que le ayudes y demás, no ocurre en otros deportes donde juegas por equipos.
15: El mayor es para un equipo. El mayor es para un equipo que a lo mejor no coincide en este caso. Si
12: claro,
15: ponemos a hablar de Ayuso, sería para Lidl
12: Trek.
15: Entonces, bueno, igual que cuando corría Pogacar, había mucha gente de otras selecciones que no eran de la suya, pero sin embargo, en un momento dado, no vas a tirar por Pogacar. Si le ves ahí, pues te arrugas un poquito más.
12: Bueno, es que tú estás corriendo en el equipo de Pogacar, sí, ataca. ¿Y tú qué haces? Te pones a tirar para echarle abajo y luego al día siguiente vas a la concentración del equipo con él.
15: Sí, es complicado. En fin.
12: Oye, Borja, ¿cómo es el circuito? Porque yo he oído de todo.
13: Pues el circuito es duro, pero no es tan salvaje como seguramente se vivió en Ruanda en el Mundial más duro de la historia. Creo que van a ser 270 kilómetros. Hay un repecho también que tienen que afrontar durante, pues no me acuerdo exactamente si son 15, 16 vueltas. Y a partir de ahí, pues el desgaste clásico de los mundiales es la prueba. Un circuito muy similar al que es el Gran Premio de Montreal, que por cierto se va a disputar el domingo, allí está Juan Ayuso, pero lo que se comenta es que como tal el circuito no es tan duro como el del año pasado, pero que con el kilometraje y seguramente la pelea que habrá sin Pogacar se puede hacer también muy dura la carrera.
12: Hay que tener en cuenta que un campeonato del mundo son 260, 270 kilómetros, o sea que es una auténtica salvajada, una barbaridad. Vueltas, llegas fundidito al final.
15: Y pasando de 200 kilómetros, cuando llegas a 200, fíjate, te quedan 70, como se vaya rápido en el repecho. Muchas veces vemos que la gente se cae de madura, la gente va atrás y ves que este se queda. Te parecen que va bien, en un momento dado se vienen atrás. Yo creo que luego depende de cómo se vaya deprisa. Eso va a ser quien ponga el ritmo a la carrera, las fugas que hay. Un Renko, que es un hombre que puede, de los pocos que podrán arrancar desde lejos, a lo mejor a falta de 30 o 40, es el único para mí que puede arrancar de lejos, y un Van der Poel, un Van Aert, que son hombres rápidos que pueden aguantar hasta el final.
12: Y luego hay un dato
16: importante. De hecho, ahí, dime. Sí, hay un dato muy importante en los mundiales, que se corre sin pinganillo, y eso, pues bueno, es una acción en la cual los ciclistas no están acostumbrados. Y consiguen, en este caso, a veces verse, faltos de información. A veces hay ciclistas que les cuesta tomar iniciativas y que están pendientes siempre de sus directrices a través del pinganillo de su director o seleccionador, en este caso. Y, por lo tanto, eso da un juego importante y da realmente visión de qué corredores tienen realmente visión de carrera. Son inteligentes compitiendo, se saben, bueno, mover bien y tener esa visión de a qué ponerme, a qué no, a dónde espero, dónde ataco. En cambio, hay otros que necesitan ese aviso constante de su director, ¿no? Por lo tanto, pues bueno, es un juego, creo que interesante, concretamente en esa carrera, en el Mundial.
12: Sí, a mí me gusta además que el Mundial no tenga pinganillos. Así como en las vueltas grandes y en los grandes premios y en los monumentos, es importante por aquello de la seguridad, sobre todo, ¿eh? Pero el Mundial, como es una cosa tan diferente, chico, bueno, o sea, a mí me da la sensación de que se corre de otra forma, ¿no? En los campeonatos del mundo. Día de la cita, Borja.
13: El 27 de septiembre, un día antes, el 26, se va a disputar la prueba femenina.
12: Y ahí sí tenemos opciones. Yo creo que
13: ahí tenemos opciones, sí. Ayer la seleccionadora Gemma Pascual, evidentemente ahora nuestra gran baza es Paula Blasi, el Boom Blasi, ha sido campeona de la Vuelta, ha sido quinta del Tour, ha ganado clásicas, pero hay que recordar que el año pasado quien fue tercera fue Mavi García, con 41 años, que por cierto ha renovado un año con el equipo UAE, y la seleccionadora Gemma Pascual no hablaba únicamente de Paula Blasi, sino de las dos grandes bazas, Paula Blasi y Mavi García.
12: Bueno, lo de Mavi el año pasado fue un escándalo, cómo logró esa medalla. La verdad es que emocionante, ¿eh?
15: Se la ve que echó el resto, sí, la verdad es que corrió muy bien y sobre todo ver que al final sacó fuerza de donde no tenía para llegar. La verdad es que lo hizo muy bien, a ver este año, quizá tenemos más posibilidades y sobre todo que es una corredora mucho más joven que se ha destapado este año y entonces, bueno, vamos con bastantes más posibilidades. Ahora sí, ya la conoce todo el mundo, igual que lo sabemos nosotros, claro, que son las favoritas, claro. Las demás la van a tener vigilada.
12: Decía yo, volviendo a la carrera, ¿qué está haciendo ahora voy contigo? ¿Qué está haciendo el Red Bull? Bueno, tiene a Jordi Meus, que es un tipo rapidísimo, el belga, que podría también meterse en la volata en el día de hoy. Melchor, ¿qué decías?
16: No, otro aspecto que creo recordar, y igual Borja tú puedes saber lo más cierto, es que creo que son 6 corredores los que integran la selección en la
13: femenina,
16: en la
13: 6
16: 6, ¿no?
13: Las 6 y 8 y 8 en el masculino.
16: 8 en el masculino, bueno, pues así ya son más, ya son más ciclistas. Yo pensaba que eran algo menos y eso hace también que sea muy complicado, pues el controlar, ¿no? A veces el hecho de llevar la, digamos, el control de una carrera cuando son, pues, pocos ciclistas, ¿no? No lo habitual de un equipo, pero en este caso, pues, vienen a ser prácticamente los mismos, por lo tanto, la disposición de tener, pues, bueno, en cuando se haga una selección importante, un buen número de corredores en la parte principal, pues facilita las elecciones que sean muy potentes, ¿no? Porque en cuanto te quedas escaso de compañeros, a veces por muy fuerte, si no es Pogacar, ¿vale? Que es el caso, la excepción, a veces lo puedes tener complicado a la hora de poder controlar la carrera.
12: De todas formas, Borja, no son 8 por equipo. Eso depende de los puntos que tenga cada selección, ¿no? Hay selecciones con 8 y hay selecciones con menos componentes, ¿no?
13: Sí, estoy viendo de los... Sí, no, estoy viendo de los equipos confirmados. Estados Unidos sí que tiene 8, España 8, por ejemplo, Noruega tiene 6, Nueva Zelanda irá con 6, Holanda también
12: es que
13: con 8.
12: De los puntos que has conseguido.
13: Sí, yo creo que el máximo...
12: Lo máximo es 8.
13: El máximo es 8, yo creo que ha llegado a ser 9 en algún momento. Por ejemplo, mira, Colombia va con 7, Canadá, que es anfitrión, con 6, Bélgica va con 8, fíjate, con Remco Evenepoel y Van Aert, y Austria, por ejemplo, tiene a Felix Gall y va solo con 3.
16: Claro, pues imagínate, ¿ves? No, imagínate esta selección, ¿no? Es que es imposible que la selección en sí pueda decir vamos a controlar para Félix Gall, ¿no? Por lo tanto, hay que buscarse la vida, bueno, como en muchas carreras, ¿eh? Evidentemente, aunque sea un mundial, seleccionar bien con qué corredores, en el caso Félix Gall, ¿eh? Seleccionar bien con qué corredores va a intentar estar él y a partir de ahí, pues bueno, si al final algún compañero suyo puede echarle un cable, bien, pero es imposible que una selección con 3 corredores pueda controlar una carrera.
15: Y luego tenerlo claro, porque claro, el problema también, Remco Evenepoel y Van Aert, fíjate, ya tenemos ahí un equipo que al final tiene 2 corredores que son los dos muy buenos, que para mí en este Mundial pueden tener los dos opciones y ya empiezas a repartir un poquito, porque claro, si ataca Van Aert, ¿qué va a hacer Remco? Le toca esperar, aunque vaya bien, no puede salir a por Van Aert. Entonces, bueno, si tienes 2 muy, muy buenos, como es ese caso, yo creo que pocos equipos tienen con 2 hombres con tantas opciones, pues a veces que trabajar uno para el otro se ve difícil. No veo yo a Van Aert trabajando para Remco ni al revés.
12: No, ni yo. Eso es lo que te decía aquí... antes. Bueno, señores, dime, termino ya con este tema. Melchor, cierra.
16: Sí, no, y terminamos. Aquí el que puede, en Bélgica, el que tiene que tener un problema o un beneficio es el seleccionador, ¿no? El hecho de si los consigue controlar, esos 2 gallos en el mismo gallinero, perfecto, porque tiene 2 bazas perfectamente para poder ser campeón del mundo. Pero si se te desmadran, pues realmente puede ser un problema.
12: Bueno, pues cerramos aquí el tema del Mundial, volveremos, porque quedan semanas hasta ese día 22 en ese circuito de Montreal para hablar del Mundial, el día anterior también el Mundial femenino con opciones para las corredoras españolas y vamos a centrarnos en la carrera. Quedan 34 kilómetros y medio para concluir, medio minutito la ventaja de los 5 fugados sobre el grupo principal. 2 cositas, vamos a hacer porra. Y la otra, he retrasado un poquitín lo de las preguntas porque tengo un amigo, le he dicho, más o menos hay 20. Voy a empezar con las preguntas. Me dice, espera un poquitín, aunque sea 5 minutos, ¿crees que le voy a coger al crío al colegio y así puedo escucharlas? Venga, pues esperamos nada, un par de minutitos y vamos a ir con las preguntas. Hoy son muy chulas, a mí me da la sensación. Es más, Robert, y sé las respuestas.
15: Hombre, eso ya sí que es una novedad. La
12: sintonía
15: gente lo
12: del ciclismo, Cadena SER, la vuelta.

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1: En la Cadena Ser estamos en la Vuelta Ciclista España 2026, en la última semana, la decisiva, la que va a concluir este próximo domingo en Granada y que va a coronar, veremos a quién, como ganador de la Vuelta. En un principio, Enric Mas parte con el favoritismo que le da ese colchón de segundos que tiene en la clasificación en general, tanto sobre Primoz Roglič como Félix Gall y el resto de hombres importantes que venían con intención de hacer podio en esta Vuelta Ciclista España. La jornada de hoy que acaba aquí en la Rábida, Palos de la Frontera, de 181 kilómetros, le quedan apenas 31 y medio para concluir, 31 segundos la ventaja de los cinco fugados sobre ese pelotón, no van a ningún lado. Vamos con la porra, señores, de esta etapa. Voy a empezar contigo, Robert. ¿Quién queda segundo?
2: Jordi Neus.
1: Ibas a decir Mathieu Brennan, lo tenías en la boca y tenías que haber dicho Mathieu Brennan segundo. Ha rectificado al final. Vale, te lo apunto. Jordi Neus segundo para Roberto Torres. Melchor Mauri, ¿quién queda segundo?
2: Brennan
1: segundo, vale. Antes que Borja, Cabrera, ¿quién queda segundo?
3: Cocar
1: segundo. Joder, a ver si no va a ganar nadie de los favoritos. Borja Cuadrado
3: va a quedar segundo. Albanese.
1: Borja no dice, creo que va a quedar, no dice, va a quedar, o sea, desde su torre de marfil.
3: Lo sé.
1: Él asegura quién va a quedar segundo.
3: Es oficial.
1: ¿Quién me ha dicho? Albanese.
3: Albanese.
1: Vale, pues te lo apunto. Y yo voy a apostar por el tío este que ganó aquella etapa. Tronchon se llama, ¿no? El francés. Que no ha apostado a nadie por él, el corredor del Groupama, Bastien Tronchon. Bueno, pues por ese voy a apostar yo como segundo en el día de hoy. Que está llegando la caravana, ¿no?
3: Está llegando por aquí la caravana, cochecitos de los equipos. Veíamos a Juanjo Lobato, el ciclista, que ahora es masajista en el equipo, ¿no? Movistar. Eso es, y llega la caravana y la gente pues empieza a ilusionar, porque seguramente alguno se lleve un buen gañote para casa.
1: Venga, Elisa está hoy de comida con las amigas, o sea, no te puede mandar nada, ¿no? Vale. Por si acaso dame el teléfono, por si acaso, nada, sin más. Por si acaso. Me fío de ti, Melchor, ¿eh?
2: Sí, fíete.
1: Borja, de ti no me fío, pero bueno.
3: No hay cobertura, yo creo, por aquí. Teléfono.
1: No hay cobertura, tú sí quieres cobertura. Vale, la primera es muy fácil. ¿Qué tres ciclistas? Vamos a hablar del maillot verde, ¿vale? Que ahora aporta Wout van Aert. ¿Qué tres ciclistas han conseguido en la Vuelta Ciclista a España en cuatro ocasiones el maillot verde? Tiempo. Venga, empezar a dar nombres.
4: Kelly.
1: Uno.
2: Jalabert.
3: Ya, ese iba a decir yo.
1: Vale, van dos, falta uno.
2: Puedes decir algo, Mauri, ¿eh?
5: ¿Valverde habéis dicho?
3: Yo lo he dicho, pero no me han hecho caso. Mira, es mía, Melchor. Bien, ¿no?
5: ¿Es tuya?
1: Sí,
3: lo dije antes.
5: ¿Sin Kelly?
1: Ya esa está año dicha, pasado.
5: Ya está dicha.
1: Vale, esos tres corredores. Vale,
5: era muy también. Tres
1: ya están, Jalabert, vale. Kelly y Valverde. Ahora relacionado con el mayor, esta es la pregunta que quería hacer. Lo traigo un aperitivo, Quitando Valverde, ¿quién es el último corredor español en conseguir el maillot verde? Esta
2: Chava,
1: chula.
2: El Chava.
5: ¡Hala!
1: A ver. Y sin teléfono, ¿eh? ¿Me has visto por algún lado?
5: Sí.
2: No, te he contado esa historia que yo ese año estuve celebrándolo con el Chava. Lo estuve celebrando con el Chava, por eso lo sabía.
1: Vale.
2: Ese año ganamos la vuelta nosotros con Casero.
1: Me ha dicho un amigo que iba a meter música con lo del Chava. La de la moda. Alejandro, va por ti. ¿Qué música ibas a meter, Alejandro?

0: Vale. Bueno, sencillo, ¿eh? La del chaval era más complicada, ¿eh, Melchor?
1: Sencillo.
0: No, no, no.
2: Yo no me acordaba. Sí,
1: no, no, no, no, no. Casi hoy, ¿eh?
0: Pero casi. La del chaval era complicada, ¿eh, Melchor?
2: Sí, para mí sí, no me acordaba.
3: Sí, yo tampoco.
0: Venga, como hemos hecho rápido, voy a apuntar alguna más. Voy a apuntar una más. Mira, Melchor, que no ha acertado nada, en esta va a ir un poco relacionada con él. A ver, tenéis que buscar un ciclista. Mira, Robert, Melchor, es de vuestra época. Ha sido compañero de Melchor. Y casi ha sido compañero tuyo. También Torres, casi, casi. A ver, ¿qué os puedo decir de este ciclista? ¿Cuál es la pregunta? ¿Quién es ese ciclista?
1: Alex Zule.
0: A ver,
2: A ver,
0: Olano. Espera un poco, no me digas todos los compañeros que has tenido en la 11, Bueno, pues dejadme dar alguna pista más. Voy a dar una pista cojonuda. Ganó el Intergiro. Ay, qué cara se te ha quedado, Roberto.
1: No, es que casi fue compañero mío.
2: Ganó él.
0: Casi. Intergiro.
1: Lo que no entiendo
0: El Intergiro era una clasificación rara que se hacía en Italia, en el Giro de Italia, que era, había como una especie. O sea, que no era. Era el tiempo antes de acabar la etapa, donde se ponía una pancarta que se llamaba el Intergiro. ¿De qué color era la camiseta? ¿Era como vino tinto así o como nada? ¿Cómo era la camiseta? ¿Os acordáis del maillot?
1: No, del Intergiro.
0: Del Intergiro.
1: No.
0: Pero tú te acuerdas lo que era el Intergiro.
1: Sí, de lo que era el Intergiro, que era un sprint que había en medio, le colocaban.
0: Eso todos es,
1: los
0: pero
1: días,
0: era un sprint.
1: Un maillot como aquí antiguamente es. Estaba las metavolantes o los sprints especiales.
0: Ganó el Intergiro. Melchor, ¿qué?
1: Yo más despistado.
2: Dame alguna pista
1: mío.
2: Más.
0: Casi.
2: Era compañero mío. A ver.
0: Sí, sí. Yo creo que fue varios años, sí. No sé si 3 o 4 años.
2: Era...
0: No me puedo.
2: Era un buen gregario.
0: Muy buen gregario.
2: Puede ser.
0: Muy buen gregario.
2: Leániz Barrutia.
1: Díaz Zabala.
0: Sampete. No es el tuyo, es Sampete, es Leániz Barrutia.
2: Leániz Barrutia.
0: La siguiente pista, sí, era poco pelo. ¿No fue compañero tuyo? Pues yo creo que se marcha de.
1: No.
0: El año anterior.
1: Es que, claro, si metes esas trampas es imposible.
0: ¿Cómo trampas? He dicho casi.
1: Hombre, casi.
0: Porque el año que llegas tú a tu equipo, a tu primer equipo, este se marchó el año anterior.
1: Él nunca corrió.
0: ¿En dónde? Estoy mintiendo.
2: ¿Sabes cómo?
0: Yo no
2: ¿sabéis?
0: Te he dicho que corrió en Festina. ¿Tú dónde has corrido?
1: En Zahor.
0: No, espera, déjame acabar con este. Que es que sí, como siempre está igual, porque es una mosca cojonera. A ver, corrió en Zahor. El año antes de llegar tú, se marchó él.
1: Entonces casi fui yo compañero suyo, casi.
0: Te iba a mandar, ¿sabes dónde? Pero me voy a callar.
1: A la forma de
0: pero
1: decirlo.
0: Pero me voy a callar.
1: Casi fue, joder, pues Juan Tra cuando yo me fui.
0: Sampete le llamaban, poco pelo. Iba a decir yo que tenía este hombre, gran gregario, ¿eh? Leániz, ¿eh?
2: Gran gregario. Y os voy a contar una anécdota de él, que cuando en una Volta a Cataluña, sabéis que era buen contrarrelojista, era muy buen rodador, Leániz Barrutia. Uh-huh. Y un día le veo estirado con las piernas allí bien estiradas encima del capó de un coche, con el calor del motor, el calor del sol. Y digo, ¿qué haces aquí, Alberto? Dice, calentando. Digo, yo caliento así, me pongo en el capó del coche, se me calientan las piernas y venga, cuando me llamen voy a la salida. O sea que, mira, y seguro que no lo hizo mal, ¿eh? Pero está claro que no era el método que utilizaban o la mayoría de ciclistas, pero él sí, le gustaba calentar así.
1: Podía tirar muchos kilómetros a un ritmo muy alto, pero muchos kilómetros. Era, vamos, cuando se ponía a currar en la 11, se ponía a tirar. Era exagerado los kilómetros que podía tirar y bueno, que había le veías tirar y a lo mejor ya te quedabas tú y no le seguía tirando.
0: ¿Me dejáis otra o no?
3: Venga.
1: Sí, intenta ser más concreto cuando.
0: No, tú intentas ser más concreto cuando aciertas, a ver si aciertas alguna.
3: Que ya
0: te estás cansado de acertar la del Chava porque te lo dije el otro día, que se me olvidó, no te lo tenía que haber dicho. Vale, hemos dicho que ganó el Intergiro. ¿Qué otro ciclista ha ganado el Intergiro español? Solo ha habido dos. Leániz. 25 kilómetros, 800 metros para la línea meta, 24 segundos. La ventaja de los fugados de los 5 hombres que han sido protagonistas durante toda la jornada sobre el pelotón. Leániz, ¿y qué otro corredor español ha ganado el Giro? Solo ha habido dos en la historia.
3: Ángeledo.
0: No es Ángeledo. Y ahora Borja eliminado, quedan los demás por decir. Deja el teléfono. Trae el teléfono aquí. Cabrera, joder, de verdad que yo estoy rodeado de trileros, macho.
1: Pero si Cabrera no sabe usar el teléfono, hombre.
0: A ver.
2: En el Giro de Italia, igual,
0: un nombre y callar, ¿eh? Sí, un nombre tenéis que decir. Borja ha dicho Edo, no.
1: Pero ¿contador? Es anterior a nosotros.
0: No es contador, Melchor eliminado.
1: ¿Es anterior a nosotros?
0: Posterior. No, no es anterior, ni posterior, es coetáneo a vosotros.
1: Ah, vale.
0: Más o menos, ¿eh?
2: ¿Puedo decir otro?
0: Cabrera no tiene... no, espera un segundito. Si te dirían Roberto y Cabrera, sí, eso.
1: Yo, Indurain. Está en la vuelta y tiene...
0: Espera, a ver, déjale, Cabrera. ¡Miguel Indurain!
3: He dicho Miguel Indurain yo, claro.
0: Miguel Indurain, sí, señor.
3: Sí, señor.
0: Caída en el pelotón a falta de 25 kilómetros para la línea meta. Al pasar por una localidad, ha habido ahí una caída, nada importante. Ya se incorpora, es un corredor del 1X Mobility. A ver, en esta zona hay un UAE también. Joder, sí. Pues está el UAE.
1: Le quedan cuatro solo, ¿eh?
0: No, es Ivo Oliveira, el portugués. Es Ivo Oliveira. Joder, pues le quedan cuatro, pues se ha marchado Pogacar y se ha marchado medio equipo. Vaya bronca que está teniendo ahí, no sé si es Almeida.
1: No, porque le ha ido a coger la bicicleta a un hombre.
0: Sí, y le ha dicho que la deje. Y Oliveira, el corredor portugués, el que está, bueno pues con algún problema serio, ¿eh? Claro, Robert, aquí es que aparecen los nervios, la velocidad, pasos estrechos por localidades y es lógico que pase esto.
1: Sí, es lógico que pase, pero lo que no me ha gustado ha sido que se dejaba la pierna colgando. Dejaba la pierna colgando, sí, un poquito, sí, y se sujetaba la cadera y eso no me ha gustado. Supongo que le molestaría, que no sería porque no puede apoyar. Porque si es que no puede apoyar, vamos, tenemos ahí algo de cadera casi seguro.
0: Es que se ha marchado Pogacar, se ha marchado Pavel Sivakov, se ha marchado también el chaval Pablo Torres y se ha marchado ya Ibain, cuatro corredores del conjunto del UAE, del Emirates.
1: Esto... Sí, le quedan cuatro y les hemos visto mañana y es que, claro, están muy, muy limitados, está claro.
2: Esto es un poco el síntoma, ¿no? Lo que decíamos de que el líder, evidentemente, a un equipo pues le hace crecerse, ¿no? Cuando un corredor coge el maillot de líder, el equipo también crece. Hemos podido ver con el equipo UAE realmente que se les ha marchado Pogacar por culpa de la caída y que realmente se les ha cambiado todo, ¿no? Y un equipo UAE que era el dominador, que realmente tenían un bloque brutal en todas las carreras y que seguramente lo hubiesen seguido teniendo aquí si Pogacar sigue en carrera, pues se han desmoronado, ¿eh? Por la mala suerte en algunos casos, a veces por esa desmotivación o bueno, falta de motivación por otro lado, que realmente ha provocado pues que bueno, que uno haya tenido que abandonar, el otro haya caído y hayan tenido que, bueno, reinventarse, y no solamente ellos, sino también todo el staff, todos los técnicos están acostumbrados a que sean los dominadores en cada una de las carreras donde van, ¿no? Y aquí están compitiendo ahora mismo buscando a ver si pueden conseguir filtrarse en escapadas para conseguir una victoria de etapa, porque realmente no les queda otra que realmente hacerlo así, ¿no? Por lo tanto, es un golpe duro, yo creo, para una estructura, creo que la mejor estructura que ahora mismo.
0: Sí, por lo menos la que tiene más presupuesto. Está claro que ficha los mejores corredores. A propósito, ya se ha montado Ivo Oliveira en la bicicleta y está rodando por detrás del pelotón. Un pelotón que ya ha atrapado a los cinco corredores que han sido protagonistas durante toda la jornada, es decir, a falta de 22 kilómetros y medio. Pelotón grupé y no sé si estaba cortando alguno en la parte trasera.
1: Sí, lo que hemos visto que Red Bull se ha puesto a tirar, se ha desorganizado totalmente el Visma. No sabemos que si alguno de sus corredores, a su sprinter, Mati Urnera, le ha pillado la caída, porque lo que es raro es que no tenga ninguno ahí colocado. Y eso sí, ahora puede haber zonas de viento, a lo mejor, algún tramo, y vemos que Red Bull empieza a enfilar esto.
0: Aquí el meta sopla ligerísimamente a favor,
1: sí,
0: muy
1: aquí,
0: poquito, ¿eh?
1: Vienen girando, tienen algunos giros antes de llegar, y vemos que, bueno, Henry Mas está colocado pues justo
2: está
1: detrás de ellos, muy
2: exacto.
1: Bien colocado.
2: Está muy bien colocado Enric Mas, le hemos visto hablando con el pinganillo, seguramente está llamando a sus compañeros porque vemos al equipo Red Bull con Primo Roglic, creo que es el que va tercero o cuarto, bien colocados, y por lo tanto supongo que Enric, ya vemos a dos compañeros suyos detrás de él y que por lo tanto pues necesita pues simplemente tener ese apoyo por si hace falta pues realmente pues filtrarse si hay o provocan algún corte en la salida de la población por si sopla el aire de costado.
4: Por cierto, aquí en la línea de meta ha aparecido una ambulancia y un aficionado pues ha sufrido un golpe de calor, que es normal. Vaya. Es lo normal, de verdad, con estas temperaturas y posiblemente sin agua para hidratarse. Aquí tampoco hay pues ningún bar cerquita, es decir, que el que venga sin estar equipado pues además puede sufrir, y aquí con ese calor, si estás quieto justo en la línea de meta, que es donde estaba, y nada, pues nos cuentan desde la organización que le han llevado pues a una zona trasera, creo que detrás del podio, donde pues le han sentado, ahí un poco con la sombrita, un poco de agua, y a ver si el hombre se recupera. Esperemos que sí, que sea cuestión de minutos.
0: Está el Red Bull poniendo un ritmo realmente intenso. Fíjate dónde va Enric Mas, es el tercero ahora en ese pelotón principal, pero fíjate, por la parte izquierda ya comienzan a aparecer los corredores del conjunto Bisman, que se habían quedado, pues no sé, descolocados absolutamente. Veíamos también por el centro a Wout van Aert llevando a Matthew Brennan a la parte delantera del grupo, pero...
1: Ahora pasa Decathlon, pasa para adelante, o sea que si hay algún tramo que pegue viento de costado, se ve que se ha cortado el pelotón y va casi cortado un poquito ahí con dudas. Algunos va un pelín cortado, pero yo creo que los hombres de en general, aquí según vemos, yo creo que están todos. Y el Bisma sí que lleva a Van Aert, se le conoce muy bien por el casco, y suponemos que Brennan es el que va a su lado, pero no sé.
0: Sí, era Brennan.
2: El problema que vemos ahora es... Brennan. Sí, es que por culpa de la caída habrá quedado un pelotón rezagado y de momento no hay coches justo detrás del pelotón principal, y eso pues bueno, puede provocar que si alguno de los corredores principales tenga pues una avería, pues bueno, se vea inmerso a tener que reparar con el coche neutro y no tener pues el apoyo de su propio coche, ¿no? Por lo tanto son momentos difíciles ahora mismo para llegar a meta buscando realmente resguardarse del aire. De momento no está soplando mucho de costado porque hemos visto el equipo Red Bull Bora que lo ha intentado, que ha intentado ponerse unos kilómetros muy rápido, pero que no han conseguido pues realmente pues ese aire, o no han encontrado el aire suficiente como para hacer daño.
0: El equipo del Red Bull, el equipo de Primoz Roglic y de Jordi Meus, aspirante a la victoria en el día de hoy, es el que ha enfilado el pelotón. Ahora se pasan otras cuadras también a la parte delantera de ese grupo. Algunos corredores que se han quedado cortados, como decimos, después de ese arreón que ha producido el pelotón principal. Últimos 20 kilómetros para la línea meta. No nos queremos perder nada. Aquí, desde la Rábida, Palos de la Frontera, la 16ª etapa de la Vuelta Ciclista a España.

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13: 18 metas, Melchor va muy enfilado el pelotón, ¿eh?
14: Sí, la verdad es que hay momentos que se enfilan, que van rápidos. Ha habido un pequeño parón después de ese intento del equipo Bora de buscar romper un poco el pelotón, pero no ha aparecido el aire y de momento, pues bueno, parecía que desistían del intento, ¿no? Seguramente ahora los nervios quedan ya pocos kilómetros y por lo tanto, pues bueno, eso ya va a hacer que la inercia del propio pelotón de colocar a los líderes, a los sprinters, pues la velocidad sea alta y que evidentemente hay que estar muy, muy atento.
13: Ya toma el pelotón un cariz más normal con los corredores del Bisman Lizabay en la parte delantera. Veíamos también muy bien situado a Matthew Brennan, gran favorito para el día de hoy. Borja me decía que tenía una pregunta, quería hacerle una pregunta. Cuadrado.
15: Sí, a ver si estáis más o menos espabilados. Os iré dando alguna pista por si acaso. Ya hemos dicho que Huelva es una ciudad con una provincia con muy poco protagonismo en la Vuelta a España. Solo ha habido una etapa en la historia de la Vuelta que ha partido de Huelva capital. ¿Quién la ganó? Según vayáis diciendo, pues iremos dando alguna pista.
13: Es una etapa que terminó en Cáceres.
15: Empezó en Huelva y no acabó en la provincia de Huelva.
13: No, acabó en Cáceres y fue Rigoberto Urán.
15: No. Es que esa no empezó en Huelva capital.
16: Ya no puede decir otro.
15: Eso es. Siguiente, Roberto, Melchor, Cabrera.
14: ¿Qué nacionalidad tenía? Danos pistas.
15: Venga, vale, española.
16: ¿Dónde acabó? ¿El Pantera puede ser? ¿Qué?
15: No. Venga, otra
16: Jesús
15: pista.
16: Rodríguez se llamaba, claro.
15: No, ni el Pantera ni Jesús Rodríguez, ninguna de las dos. Corrió. Venga, vamos a pista. El anterior español en ganar una etapa en línea en la Vuelta, que estuvimos unos años sin ganarla, para que os hagáis una idea de la época, había sido Marino Alonso. Compañero de Miguel Indurain.
13: Sí, sí. Gran gregario, además de Miguel Indurain.
15: Pues, fue algún añito después. No, la de Marino Alonso fue en el 94.
17: Montoya.
15: No es Montoya. Venga, otra pistita que os puedo dar. Evidentemente
16: acababa,
15: fue la...
16: ¿Has dicho dónde acababa o no?
13: Yo lo acababa en Cáceres, ¿no, Borja?
15: En Jerez de la Frontera acabó. Huelva, Jerez de la Frontera. Jerez. Única etapa en la historia de la Vuelta que ha partido de Huelva capital.
13: No tengo ni idea. Pero tienes que dar alguna pista, claro. Es que,
15: venga, si no, es corrió así. Casi toda su vida en los equipos de Maximino Pérez.
14: Anguita.
15: El Lute Anguita, es por el Lute. Señor.
13: Qué sí, bien, Melchor, bien. Ahí te he visto bien.
15: Bien, sí. Ahí te he visto, un coetáneo, ahí sí que lo has pillado, en el 97.
14: El Lute sí, Anguita. Señor.
15: Iba a decir una pista también de que tiene un hermano que es asistente, que está en el pelotón, que está en el Gran Farma. Que sí. Es Ángel, me parece que se llama, ¿no, Robert?
14: Creo que está en la sí, federación sí, ahora, el Lute.
15: También Andita, en la federación, ¿no? Y en el Kerpa.
16: Sí,
15: y en el
16: está Kerpa, de seleccionador junior.
13: Claro, yo es que fíjate que había leído antes que que habías la última visita aquí a territorio onubense fue, claro, pero no fue en Huelva, fue en la localidad de Aracena, que fue la salida de la 17ª etapa de la Vuelta 2022, que finalizó en Extremadura, en la cima del monasterio de Tentudía. Buen vino también, claro que sí. Y ganó Rigoberto Urán, pero claro. Borja decía de Huelva capital y yo me la he comido con patatas.
16: Y yo también me daba que Rigoberto Urán no era español. A mí me parecía.
13: No, pero no principio, al principio no ha dicho español. Al principio no ha dicho español. Céntrate, porque ha dicho qué corredor. Luego ha dicho lo de español en las pistas. O sea, céntrate un poquitín. Que te no veo muy disperso. Está muy espeso. Está muy espeso. Está muy espeso. Pero bueno.
14: Es que ya es la tercera semana de la vuelta, ¿eh? ¿Cómo quieres que esté el pobre?
13: Chico, yo estoy como, vamos, yo estoy para hacerlo ahora al revés.
14: O sea,
13: para
14: empezar.
13: Sí, no, pero para empezar voy a hacerlo al revés. Salir de aquí o de Granada y volver para atrás otra vez hasta Mónaco. Yo estoy así, pero se cansa, se está haciendo mayor y ya no es lo mismo. No aguanta, no recupera como antes, ¿no?
15: No lleva un martes muy lúcido.
13: El compañero. No tiene, ni martes ni miércoles lúcidos tiene, ni jueves tampoco. Son 14 kilómetros tan solo para concluir esta jornada. Bueno, pues parece, Robert, que se ha reagrupado un poquitín el pelotón en esa zona donde está, iba a decir, más cubierto. Sí está más cubierto, más protegido el grupo, pero la verdad es que el viento tampoco sopla demasiado.
16: No sopla, y además hemos visto que el Bitmap se ha vuelto a organizar bien. Ahora ya tiene todo el equipo colocado adelante y va a llegar a la carrera. Le quedan 13 kilómetros. Difícil si no hay un golpe de viento en algún lado que le pegue bastante, que se les vuelva a ir esto de las manos, porque ha habido un momento que se estaban desorganizados, se ha pasado Red Bull, la caída, todo, y ha habido cortes ahí, pero ahora parece que ya lo tienen organizado. 13 kilómetros, tienen un equipazo para lanzar, pero bueno, siempre puede haber sorpresas, que como decís bien, en la tercera semana de la vuelta, y hay gente que ya va más tocadita, y hay algunos días, el día de Córdoba, tiraron un montón, aunque luego no van a ir por otro lado, pero curraron mucho y parece que no, le va a costar al final llegar con un lanzador.
13: Hay rápido. El último kilómetro es medio kilómetro, desemboca en una rotonda, tienen que girar, es una pequeña gincana, y luego hay una recta de 475 metros para llegar a la meta. Carretera ancha, firme en perfecto estado.
16: A falta de un kilómetro pillan una rotonda, luego pica un pelín para arriba, muy muy poquito, giran a la izquierda y ven la meta. Pero es una curva que como pica un poco para arriba, pues va a ser más fácil que la tomen. Pienso que no va a haber ningún problema con ningún corredor.
13: Mal momento para tener una avería como el corredor del Jaico ahora, que está dejando la bicicleta en el arcén, bajar rapidísimamente el asistente para darle una nueva bicicleta con la que reemprender en la marcha. Es Xavier Fildey, Xavier Pickering. Fíjate, Xavier Fildey, Xavier Pickering. El nombre es Xavier Fildey, Xavier. O sea, dos veces Xavier al cuadrado. Pero bueno, y Pickering es el apellido de este británico. Melchor, no sé si vas a decir algo.
14: No, veo que van bastante tranquilos ahora, el pelotón totalmente abierto, el ancho de la carretera, y que por lo tanto, a ver, la velocidad tampoco es que sea lenta, van rápidos, pero realmente de momento no hemos visto esos nervios de que van las estructuras una por un lado, el otro por otro, sino que se han cogido un momento de respiro y hasta que llegue el momento que ya algún equipo decida, pues bueno, quizá poner ya un ritmo un poquito más alto, pero de momento están con los nervios bastante calmados.
13: Es que han venido muy rápido durante toda la jornada. La velocidad media es de casi 46 kilómetros a la hora, que se dice pronto. Y ahora es verdad que se toma un ligero respiro el pelotón, sobre todo el Visma, ¿no? Que se aparta un poquitín de las primeras posiciones de cabeza. Creo que corredores de Ineos son los que aparecen en esos lugares de privilegio del pelotón. Curva hacia la derecha, muy abierta, sin ningún tipo de problemas para que un enfilado pelotón la tome. Oh, un montón de gente ahí en esa curva. Bueno, pues ya están viendo la localidad de Palos de la Frontera, aquí en la Rabia. Ya va a finalizar esta jornada. Hay un grupo, esto es lo que decíamos antes, se han quedado cortados. Sí. Se han quedado cortados y
16: bastante corredores del 1X y vienen cuantos, aquí pasando para entrar. Yo creo que no están muy lejos. Parece que adelante han parado.
13: ¿Cómo está, Robert? Está Red Bull con ganas de que Jordi Meus igual les habrá dicho hoy estoy con piernas.
16: Y muy bien colocaditos también para Roglic. Yo creo que ahora están muy atentos por si acaso cualquier giro pueda molestarle. Y por detrás parece que, bueno, vienen a 16 segundos. Yo creo que van a entrar porque adelante, como decía Mauri, no van a tope.
13: A pesar de que Wout van Aert se coloca ahora al frente del pelotón, el maillot en verde de esta Vuelta Ciclista a España, ganador de 2 etapas, otras 3 ha trincado su compañero Matthew Brennan, gran favorito para el día de hoy, siempre que hay un sprint. Matthew Brennan, lógicamente, es el gran favorito, tiene 21 añitos, ¿no? Y es un chaval llevado a hacer grandísimas cosas en el mundo del ciclismo, sobre todo cuando llegan las volatas. Es uno de los hombres más rápidos del pelotón, pues para suceder a los grandes sprinters que ha habido en estos últimos años. Debilidad especial tiene nuestro compañero Borja Cuadrado por un hombre que, bueno, pues lo ha dejado hace muy poquito, por el hombre de la Isla de Man. Borja,

0: Yo, como velocista, sí. ¿Para qué te voy a engañar? Como es el tipo más rápido, siempre hablamos, ¿no?, de Cipollini, de McEwen, de Zabel, de toda esta gente que fueron grandísimos velocistas, pero es verdad que bueno, tener el récord de victorias en el Tour de Francia pues ya identifica y ya señala a un sprinter como ningún otro. Bueno, se está abriendo el pelotón, fíjate, está a punto de entrar el grupo perseguidor, pero el pelotón se está abriendo a los dos lados de la carretera, dejando el centro de la calzada vacía. Acaban de sonar las señales horarias de las 5 de la tarde, las 4 en la Comunidad Autónoma Canaria. Estamos en la Vuelta Ciclista a España, estamos en la sintonía de la cadena SER. Es la 17ª etapa, va a finalizar aquí en la Rábida Palos de la Frontera. Últimos 10 kilómetros, pues esto tendrá que volver a enfilarse, a tomar velocidad el grupo principal para afrontar una llegada que no es demasiado complicada, pero bueno, eso no quiere decir que estemos exentos de posibles cortes, de posibles caídas en ese pelotón en principal que marcha bastante rápido. Sobre todo están poniendo un ritmo realmente interesante, aunque ahora mira, ahora parece que se frenan un poquitín,
1: sí,
0: Torres.
1: Sí, parece que van un poco
0: un
1: más
0: respirito
1: tranquilos,
0: que se
1: un
0: toman,
1: respirito,
0: ¿no?
1: Les quedan 9. Yo creo que el único peligro es un poco más de un kilómetro. Es la rotonda esa que la estaban barriendo cuando hemos pasado, estaban quitándole con sopladores el polvo, que a lo mejor es donde, si entran muy fuertes, bueno, puede haber alguna caída, pero vamos, yo creo que los corredores ya lo han visto todo, lo tienen más o menos claro. Ahora hay que ver cómo entran de deprisa. El paquete es bastante grande, ha habido gente que ha ido mucho tiempo a rueda, aunque se ha ido deprisa, han rodado al principio por un terreno rompepiernas que se hacía duro, pero bueno, luego han empezado picando para abajo siempre un poco hasta que han llegado aquí, que la verdad han llegado en el grupo. El que haya ido a rueda todo el día pues irá bastante entero.
0: Mira, me ha venido a la mente el recuerdo a un gran amigo de esta casa, bueno, durante muchos años fue el narrador de ciclismo en la sintonía de la cadena SER, el gran Javier Ares. ¿Cómo decía Borja aquello de para qué les meten 200 kilómetros? Que les metan un autobús, les dejen a 30, si va a ganar, sí. Cavendish, pues aquí lo mismo, ¿no? Que les metan un autobús, que va a ganar Brennan, ¿no?
2: O no, ahí, cuidado, ¿eh? Poquita, creo que está... Yo a Cocar le he visto sonriendo.
3: O hace no, segundo, no, cuidado.
1: Puede cuidado, hacer, sí. Puede hacer la segundo, verdad es que sí, hoy sí. El sprint es muy diferente, es un poco más llanito, es un poco más llano, y yo creo que también el equipo le ha trabajado muy bien.
0: Si se pudiera pero... repetir, y yo digo quién va a ganar la etapa, de nosotros,
3: yo
0: ¿quién
3: daría
0: no diría
3: el mismo.
0: A Brennan?
3: Yo diría el mismo.
0: A Brennan. Ahora claro. Y los demás también, ¿no?
1: Yo también pues daría, es el favorito, también, lo que pasa sí, que sí. Bueno, siempre cuando hay varios días al sprint, siempre hay alguno que la curva, el otro está rotonda. Es que hay una recta de, me parece que son 4 kilómetros, antes de la rotonda que hablo yo, que giran a la derecha, pica un poquito para arriba y bueno, a lo mejor hemos visto al Bora hoy, pues la verdad es que muy mentalizado, a lo mejor con Jordi Neus puede ganar hoy, puede estar cerca. Todo depende de lo lejos que le deje Van Aert.
0: Acordándome también de grandes narradores de ciclismo en la sintonía de la cadena SER, no solo Javier Ares, recuerdo también al gran Tito Irazusta, grandísimo narrador, fenómeno, una voz de la cadena SER como pocas, y que durante muchos años también estuvo al frente de las narraciones de ciclismo en la sintonía de la cadena SER. Luego vino el melón este que está lo tuyo, que ya lleva unos añitos también.
1: Ya. Oye,
0: que no tengo nada que ver, no lo llevo a ninguno de los dos a la altura de los zapatos, esa es la
1: pero
0: verdad.
1: Si no había otra cosa, ¿qué van a hacer?
0: No había más, es que no había más. Claro. Dijeron, hemos estado buscando un tío que valiera y no había ninguno más y te hemos cogido a ti.
2: Es el mercado amigo que dicen.
0: Sí, sí, la ley de la oferta y la demanda, tal cual. Bueno, Soudal, ¿no? También en la parte delantera del grupo, vamos a ver este equipo porque no tiene tampoco, en principio, a ninguno de los velocistas importantes, ¿no? Para pelearse con los grandes gallos de la velocidad de los sprinters.
3: Brian Cocar, ¿no? Es el más rápido.
0: Dainese,
3: que
0: tiene. Sí, es verdad, sí. No, es un tipo rápido,
3: algunos,
0: sí.
3: Sí, se ha metido.
0: Sí, sí, es un tipo. Es un tipo rápido. Lo que pasa aquí, además, en la Vuelta Ciclista a España, Robert, yo siempre recuerdo que han aparecido velocistas que no conocíamos y que luego han sido... Bueno, aquí se destapó Petacchi.
1: Sí, bueno...
0: Petacchi le llamamos en aquel
1: quizá
0: entonces.
1: Quizá Brennan este año sí veíamos que lo teníamos claro, que iba a ganar etapas. De hecho, hubo gente inteligente que ganó alguna cerveza.
0: Degenkolb también,
1: con
0: sí,
1: eso.
0: Sí.
1: Y este ya venía, ya había ganado, ya había demostrado que era un gran corredor, aunque jovencito, y había ganado sprints muy buenos. Lo paga aquí, claro, es bastante superior a los demás. El problema que tiene que en el Visma ir al Tour, pues lo tiene difícil.
0: En el Tour no se destapan velocistas. En el Tour son siempre los mismos.
1: Sí,
0: que
1: pero
0: ganan.
1: Que para ir al Tour lo tiene difícil, en sí, Visma, sí. Mientras que esté Vingegaard, no, nunca llevan. Por eso hay corredores que han sido sprinter que se han ido de ese equipo porque no lo llevaban.
0: Tal cual, porque es que lo que no puedes ir es o a Roles o a Setas, a una de las dos. Yeah. Y si vas a ganar el Tour con Vingegaard...

0: No puedes ir, Melchor, a pelear por victorias de etapa, ¿no?
1: No, y es complicado cuando tienes realmente un sprinter bueno, que te puede ganar etapas en un Tour, pero tienes un corredor, como es Vinegar en este caso, de este equipo, el Visma, que te puede ganar la general. Ostras, tienes que hacer un equipo más bien enfocado, claro, a la general, a Vinegar, que no al sprinter, ¿no? Que tiene que ser, pues, un treno muy potente para los lanzamientos, por lo tanto, no puedes tener de todo, ¿no? Y ojo, y a veces pues ya pueden cumplimentar, las dos cosas, pero no es fácil, no es fácil realmente tener un equipo bueno para las dos cosas.
2: A no ser que sea Van Aert, porque Van Aert sí que es verdad que con Visma le hemos visto currar, ganar el maillot verde, ganar el sprint, ganar contrarreloj y ganar en montaña. Que sí hubo un año en el Tour de Francia que podía ganar un sprint masivo, podía ganar una crono y podía ganar un día de montaña. Se salía.
0: Sí, pero no te das, no crees, Robert, que por ejemplo él ganaba porque es muy bueno, pero no le ponían el equipo para él. Y,
2: no.
0: Y claro, a Brennan hay que poner el equipo, hay que preparar el treno. Y tú no puedes tener castigando al equipo para que gane Brennan cuando al día siguiente tienes que estar pendiente de Vingegaard.
1: No, aparte no le ponían el tipo de corredores que tienes que tener para lanzar un sprint. No es el mismo tipo de corredor que tienes que tener para dinamitar la carrera en montaña. Y cuando se selecciona en montaña, que esté en la mayoría delante, ¿no? Es que es otra tipología de corredor.
2: Aquel año también tenían a Laporte, le hacía un poco los lanzamientos también, pero es que Laporte también ganó una etapa en un sprint que era un repecho, picaba para arriba. Aquel año la verdad es que el Visma tenía un equipazo en forma, estaban todos que se salían y bueno, tenía corredores que no eran para trabajar realmente en momentos de repechos, de llevarle bien colocado a Vingegaard, que ganó ese Tour, y bueno, a la vez que trabajaban también podían rascar alguna etapa.
0: Últimos 5 kilómetros, tan solo 5.000 metros para concluir esta jornada. Viene también muy arriba el equipo de Ineos y el equipo Movistar, con Enric Mas también en la parte derecha de la carretera. Vuelve a insistir, tanto el conjunto del Soudal para el italiano Alberto Dainese, lo mismo que el Bora, el equipo de Primoz Roglic, para que Jordi Meus intente la victoria, levantar los brazos bajo la pancarta de la línea de meta aquí en la Rábida, en Palos de la Frontera, buscando esa pancarta de 4 kilómetros, pasando por una rotonda anchísima, carretera de 4 carriles con buenos arcenes, el pelotón ocupando los dos arcenes, o sea, el centro de la calle absolutamente libre. Es curiosísima estas imágenes.
2: Se han partido en la rotonda, sí, sí. Y si unos para un lado, otros para otro, ya vemos
0: ahora
2: que el Visma ha girado a la derecha.
0: Claro,
2: y todo
0: es que,
2: el mundo
0: es que venían sus compañeros por la derecha, entonces ha girado el hombre a la derecha y han pasado todos, fundamentalmente los Ineos, que son los que venían en la parte delantera también, de ese pelotón partido que se había quedado en la zona izquierda. Mira, esa es la pancarta de 4 kilómetros por la que va a pasar el grupo principal, absolutamente compacto, pelotón grupé buscando la volata, la llegada masiva. Aparece nuevamente el equipo del Cofidis para Brian Cocar, el corredor francés que ya ha conseguido tocar pelo en esta Vuelta Ciclista a España, ganador de una etapa. Wood van Aert muy, muy arriba,
2: muy bien,
0: pero muy arriba.
2: Le falta un hombre delante. Tenían a Laporte,
0: sí, pero
2: lo hacía ideal.
0: Sí.
2: Entonces, claro, el problema que tiene Van Aert, que no le puede dejar muy lejos. Ahora mismo vemos que van ellos dos y necesita alguien que le eche una mano para que entre en el último kilómetro tirando el otro y en el giro de 400 metros.
0: Bueno, quizás pueden aprovecharse un poquitín del trabajo de algún otro,
2: sí,
0: ¿no?
2: Sí, tendrán que aprovecharse. Ahora vemos que pasa otro corredor delante, van a pasar para ahí y claro, tiene que tener a Van Aert para eso, el giro a la izquierda de 400 metros, arranque él, haga los 200 y pico y luego
0: es
2: le remonten.
0: Mira, Melchor, 1, 2, 3, 4 corredores del conjunto Visma subiendo hacia la parte delantera.
2: Es que es el
0: Melchor.
2: 1X, es el 1X, que el amarillo es igual, es el mismo,
1: sí,
2: van aquí
1: exactamente,
2: delante,
1: pero
2: van
1: delante. Van Aert y Brennan realmente están bien colocados, están delante, pero realmente tendrán que aprovecharse, pues bueno, del trabajo de otros equipos, como decías, ¿no? Son corredores que saben moverse muy bien y que realmente, si ven que tienen esa necesidad, que realmente el equipo suyo ya no tiene el potencial por el trabajo realizado y por la falta, en este caso, de Laporte, ¿no? Que era un hombre clave en esos kilómetros finales, pues deberán de buscarse la vida. Y Van Aert es muy inteligente, y sabe con quién apoyarse, a quién ponerse a rueda para hacer ya ese último lanzamiento.
0: Yo repito que veo muy activo en el día de hoy a Red Bull, al equipo de Primoz Roglic, posiblemente para Jordi Meus, también subiendo por esa zona el maillot en rojo. Enric Mas ya están dentro del perímetro de seguridad de esta etapa, a falta de 2,5 kilómetros tan solo para concluir esta jornada. Lógicamente la gente que no tiene nada que ver con este tema de las volatas y tal, como que no quiere la cosa, se va poniendo en la parte trasera del pelotón para no tener ningún tipo de incidencia. Desde ahí también se ven las caídas que pasan por delante, ¿no, Robert?
2: Sí, claro.
0: Desde atrás levantas el hocico y dices, coño, y para este lado que...
2: Sobre todo ya te quedas muy atrás porque te da lo mismo cortarte. Claro. O sea, íbamos al rey de la montaña que va ahí colocadito, dice, mira, yo aquí prefiero ir
0: no
2: despacio.
0: No pinto nada arriba.
2: No pinto nada, si tengo que frenar de lejos, pues freno. Y yo creo que todos buscan un poco pues esa rotonda de último kilómetro que van a pasar por la derecha y bueno, no es peligrosa la verdad, pero algunos obstáculos que hay, se va estirando la cosa, pero ya veremos. De momento vemos que el 1X también está poniendo gente a tirar, o sea que bueno, todos están tirando, pero sí que vemos ahora Van Aert demasiado adelante, para mi forma de ver, no tiene a nadie delante de él, va un poquito tapadito.
0: Soudal a bloque,
2: pero,
0: Soudal a bloque, vienen muchísimos corredores del conjunto del Soudal buscando el último kilómetro, están a kilómetro y medio para concluir esta jornada.
2: Matthew
0: Brennan viene a rueda de Wout van Aert en todo momento, ¿eh? Confía plenamente en el maillot en verde para que le deje muy cerquita del sprint. Cuando hablamos muy cerquita, que sean unos 200 metros como mucho, ¿eh? Si no, se le puede atragantar el sprint. Hay nueva rotonda, girarán hacia la derecha y dentro de poco van a ver la pancarta del último kilómetro, algún intento de un corredor del conjunto del Soudal en la parte delantera de sorprender a ese pelotón principal que marcha muy enfilado. ¡Último kilómetro! Últimos 1000 metros en esta decimosexta etapa de la vuelta. Repito que algunos lo intentan, pero ahí es muy complicado. Es muy difícil sorprender a un pelotón que marcha estiradísimo. Veremos quién se lleva el gato al agua. Pasarán ese puente, girarán en una rotonda y enfilarán los últimos 400 metros para llegar aquí a la línea meta absolutamente poblada de un público entusiasta que hace mucho tiempo que no veía la vuelta. Casi 4 horas. Encima de la burra para los corredores en el día de hoy, esa es la rotonda. Ahí giran y ya viene la línea meta. Bueno, pues viene el sprint lanzado. Viene Wout van Aert, a su rueda Matthew Brennan. Le va a dejar a huevo la victoria. A rueda de Matthew Brennan viene Cocar. Veremos quién se lleva el gato al agua. Le van a lanzar ya a Wout van Aert. A Brennan, sale Brennan. Busca la cuarta victoria de etapa. 75 metros tan solo. No va a poder nadie rebasarle. Brennan con una pata. Segundo Cocar, Matthew Brennan con una pata, segundo Cocar, Cabrera, apúntatela que has ganado tú. Entra el maillot en rojo, entran todos los hombres importantes en la clasificación general con el mismo tiempo. Está imbatible, no hay otro
1: qué
0: como
1: bien
0: él.
1: Lo ha hecho.
0: En
1: qué
0: el
1: bien
0: pelotón
1: lo ha hecho
0: principal.
1: Van Aert. Brutal.
0: Y solo Van Aert, Mauri, solo Van Aert.
1: Sí. Ha buscado su diferencia, ha estado bien colocado en todo momento. Brennan no ha perdido la rueda de Van Aert y realmente cuando ha visto la distancia ha dicho, arranco ya desde aquí. Ha seguido sprintando y solamente le ha remontado en este caso Brennan, que con Cocar a rueda, que también muy, muy hábil también, ha conseguido esa segunda posición. Por lo tanto, lo han hecho dentro de las posibilidades de equipo que tenían, lo han hecho excelentemente bien.
0: Es que vale lo mismo para un roto que para un descosido. Para ganar, como decías antes, etapas de montaña, para pelear las cronos, para ganar sprints y para solo él, porque ha sido solo él, no ha habido ni treno ni nada por el estilo, poner a huevo la victoria a su velocista. A un Brennan, Matthew Brennan, que ha sido con diferencia el más rápido nuevamente en una etapa de la vuelta. Fantástico Brennan, fantástico Wout van Aert, como lo ha lanzado, madre mía.
2: Sí, la ha lanzado muy bien. Cocar, que se está aprovechando muy bien, siempre va a rueda de Brennan.
0: Sí, pero a rueda,
2: y,
0: a rueda.
2: Y hace segundo, pero cuando arranca Brennan, le saca de rueda, le saca sí. 2 o 3 metros y hasta meta. La verdad es que este chaval,
3: mira,
2: en este tipo
3: Mikel
2: de sprint
3: Landa
2: va muy sobrado.
3: Jornadita de 30 y pico grados después del descanso, maravilloso, ¿no?
4: 30 y pico no, por encima 40 todo el día.
3: Bueno, hay que ser generoso. Oye, ¿qué tal te has sentado la jornada de descanso?
4: Bien. Bueno, recuperando ánimos y con ganas, a ver si de cara al fin de semana se le puede dar la vuelta.
3: ¿Te ves ahí con ánimo para intentar, mientras otros están peleando por la general, buscar la etapa ahí en el sur?
4: Sí, sigo aquí pensando en poder coger una escapada y poder disputar la etapa.
3: Venga, gracias. Ahí está Mikel Landa, que me corregía. Aquí en la meta 34, pero han sido 40 grados efectivamente durante el recorrido.
0: Hombre, encima el asfalto hace más, está claro.
2: Sí, la verdad es que ha hecho bastante calor. 34 se ha quedado corta burjita, porque claro, le estará a la sombra a gusto y los chavales han venido en bici con todo el sol. Y la verdad es que han pasado un calor, por lo menos hoy. Hemos visto, al ser más llana, picaba para abajo, vamos llegando cerca del mar y bueno, quieras que no, ahí es un ambiente un poquito más fresco.
0: No hay cambios en la clasificación general, tiempo de protagonistas, tiempo del micrófono inalámbrico de Borja Cuadrado.
3: Estaba yo mirando si me podéis cantar quién ha sido el mejor español, a ver si lo pudiéramos buscar aquí en la línea de meta. Vemos aquí un montón de corredores. Llega por aquí también por Luis Aular del equipo Movistar. Aquí a ver si podemos saludarle, hombre, también a Raúl García Pierna. Raúl, ¿cómo habéis salvado la jornada?
5: Bien, tranquilos.
3: Tranquilos, ¿no? Y bueno, para esta semana el calor protagonista también, claro, el desgaste más allá de lo que es la dureza de la carrera, ¿no?
5: Sí, eso es, va a ser una semana dura, a ver si salvamos estos días. Podemos decir tranquilos que son casi más peligrosos que los duros. Y bueno, sobre todo, sí, hará calor.
6: Ayer ya vimos a Enric entrenar con la bici de crono, la obsesión es el jueves, ¿eh?
5: Bueno. Creo que la vuelta se va a jugar sobre todo el sábado.
3: Pues así, ahí lo deja claro. Gracias, Raúl.
0: Mira, el undécimo
3: Camprubí, al pobre.
0: El undécimo, el campeón de España.
3: Al que hemos entrevistado esta mañana, siempre pillamos al bueno, ¿eh? ¿Qué scouting hacemos en el coche, Roberto Torres y servidor, de verdad?
2: Menuda casualidad, no te creas que no.
0: Bueno, pues esa ha sido la clasificación. No hay cambios en la general, ¿eh? Todo va a continuar como estaba. Simplemente James Matthew Brennan gana la etapa. Cocar, Brian Cocar segundo, Vito Braes tercero. Mira, Jordi Meus ha sido cuarto y Magnus Cornielsen quinto. Y todo Guiris, Albanese, Dainese, bueno, los que hemos dado como favoritos hasta llegar a ese undécimo puesto donde Camprubí ha sido el mejor español. Luego, fíjate, ha sido Brustenga, el del Ken Pharma, duodécimo y de tercero Pau Miquel. En cuanto a los españoles, no hay cambios en la general. Hay que hablar de lo que tenemos para mañana. En un segundito lo vamos a hacer. Sigo diciendo que es tiempo de protagonistas en el micrófono ámbrico con nuestro compañero Borja Cuadrado. Esto se acaba, ¿eh? Siguen pasando las etapas y la verdad es que vamos a llegar a unas jornadas realmente decisivas. Jornadas de jueves con la crono, viernes y sábado con etapones de alta montaña. Cuadrado.
3: Nada, que siguen por aquí pasando. Joder, vaya caritas que llevan, ¿eh? De calor. Los ciclistas de todos los equipos en esta línea de meta, aquí en Huelva, los aplausos para los corredores que se paran, aquí diferentes entrevistas a los compañeros de Brennan, felices todos, hasta aquí Kruijswijk, que va a dejar el ciclismo, si no me equivoco, al finalizar esta temporada, y mira, vamos a ver si podemos parar un segundito por aquí a José Manuel Díaz Gallego, a ver, se me escapa por aquí, un segundito, sí, hombre, nada. Aquí tenemos a un ciclista andaluz, ciclista de la tierra. Di, los 40 grados esto, viniendo de donde vienes, tampoco te intimidan, ¿no?
7: Bueno, sí que se nota, hace calor y... Pero bueno, al final estamos en Andalucía, estamos todavía en septiembre, así que es lo que hay.
3: ¿Qué tal ha ido la etapa después de la jornada de descanso?
7: Bien, ha sido bastante, bastante exigente por el terreno sinuoso. Pero bueno, sin percance y la verdad que bien.
3: Y al final de semana hay etapas tan decisivas para la general. ¿Tú crees que el marcaje entre los favoritos puede hacer que otros ciclistas que subáis, que se vais, joder, lo diré, que subáis muy bien, podáis aprovecharos?
7: Bueno, yo creo que depende de sobre todo del equipo de Enric, que deje llegar a las fugas o no.
3: Gracias.
7: Gracias.
3: Ahí está, José Manuel Díaz Gallego, el ciclista de...
0: Que se ha dejado ver este año, Borja.
3: Sí, es un buen ciclista, peleando siempre por la general, un tío que también siempre te atiende, claro, un tío que viene de Jaén, pues tampoco le va a asustar demasiado tampoco esta temperatura aquí en la meta.
0: Estoy buscando, porque me está preguntando... A ver, que lo tengo por aquí. Me está preguntando, Roberto, cómo está la pelea por el maillot en verde. Pues todavía no tengo... No, espera, que estoy mirando mal. Voy a mirar la general por puntos. Wout van Aert, 282. Matthew Brennan, 189. Le mete 100 puntos todavía. Mira,
3: ha pasado el coche de Movistar con un jugador del que tú cantaste varios goles en San Mamés, que se terminó yendo a Alemania, internacional. ¿Sabes quién es, no?
0: ¿Pero era del Atleti o...?
3: Sí, del Athletic.
0: ¿Y se fue a Alemania?
3: Centrocampista.
0: ¿Javi Martínez?
3: Es correcto, ahí le he visto, me he quedado así.
0: Y ahora habrá yo que acertar a una.
3: Sí, pues sí, Javi Martínez, estaba en el coche del equipo Movistar con Chente García y con Rojillas. Ayer estuvo, por cierto, Jesús Navas también, entrenándose con el UAE de Machine. Se puso el maillot del UAE y como es ligerito, parece un escalador más.
0: Qué buen tipo, además, y qué gran jugador Navas, ¿eh? La verdad es que es una pasada. Bueno, señores, pues poquito más queda de hablar de la etapa de hoy, ¿no? Que ha seguido el guión previsto. Yo creo que se va a repetir también Belchor Mauri en la jornada de mañana, ¿no? Porque tenemos la 17ª etapa de la Vuelta por tierras de Sevilla. Sale en Dos Hermanas, finaliza en Sevilla capital. Son 185 kilómetros y si hoy era planita, pues mañana más todavía, ¿no, Melchor? Mañana sí, lo mismo.
1: Desde luego, que mañana más de lo mismo. Yo creo que mañana incluso es más fácil para los ciclistas, por lo tanto, salvo que aparezca aire en algún lugar y puedan provocarse abanicos, la etapa a priori es propicia para una escapada. Supongo que van a permitir esa escapada de no que sean de pocos corredores para que luego los equipos de los sprinters, a priori Visma es el equipo que más interés ya pone desde un inicio, pues controlen la carrera.
2: Sí, bueno, yo pienso un poco lo mismo. Habrá una fuga, lo que tiene que controlar es que sea pequeña, que no tenga muchos corredores, pues cuidado, que Brennan gana bastante fácil, entonces algún equipo puede no trabajar, llevan varios días currando y se ha quedado solo con Van Aert al final. Y bueno, si se le va un grupillo de 11, 12 corredores, luego al final para echarle en manos les costará. Y sobre todo eso sí, el viento, dependemos del viento, que hemos visto a un Bora muy activo, muy bien colocado, y cuidado no busque a lo mejor pues conseguir algunos segundos en un abanico llegando o en un momento. De todas maneras, veremos si hace viento mañana o no.
0: Mañana la llegada en el paseo de Cristóbal Colón de Sevilla, junto al río, en el número 14. Descartas que una fuga pueda sorprender al grupo, ¿no?
2: No lo descarto del todo, sino una fuga grande, ¿eh? Cuidado que si se van 15 corredores, 20, como empiecen a meterse Bora en las fugas, tal, meter a un corredor, tampoco lo dan difícil porque está ganando tan fácil, está sí, ganando tan fácil que crea dudas a los demás.
0: Te puedes confiar que te metes un corredor entre los 30 escapados que en tu,
2: sí,
0: que
2: el,
0: tu propio
2: el
0: equipo.
2: Único Cocar que le echará una mano porque está consiguiendo un montón de puntos, haciendo segundo, amanga una etapa, entonces pues bueno, el Cofidis puede estar
3: ahora que tenemos
2: trabajando.
3: Un poquito de tiempo, luego claro, le vemos muchas veces por la meta, pero claro, no vaya a ser que luego por situaciones de carrera y coincidencias al final no le pillemos, que es un ciclista que me hace especial ilusión hablar con él, porque hemos vivido muchas victorias suyas, en concreto tres en la vuelta, que es Jesús Herrada. Jesús, afrontando tu, no quiero ponerme melancólico, pero es tu última semana en una Vuelta a España.
8: Sí, por un lado digo que con ganas de terminar ya, como supongo que mucha gente, pero por otro seguro que luego con los últimos días me dará pena, pero bueno, esto es así.
3: Cuando van pasando los días, por tu cabeza se te cruzan los cables, a lo mejor decís, oye, que he dicho esto, pero ¿por qué no seguir un añito más?
8: No me arrepiento. No me arrepiento para nada de la decisión. Están siendo algunos días muy, muy duros y yo creo que es un buen momento, así que la decisión está tomada y bien tomada.
3: Tres victorias en la Vuelta a España, ¿con cuál te quedas? Yo me acuerdo, sobre todo, con la emoción y cómo llegas totalmente vacío, te has lanzado al suelo. Hemos visto fotos muy, muy bonitas, han sido victorias todas ellas muy, muy emotivas. Hablamos con tu padre en una también cuando conseguiste la victoria. ¿Cuál es la mejor para ti?
8: Pues yo creo que cualquiera, las tres son importantes, tanto la primera por ser la primera que fue especial, la de Laguna Negra también, pues se la dedicamos a un amigo que falleció antes y bueno, pues las tres son muy importantes.
3: Bueno, pues cinco etapitas todavía que quedan, a ver si algún día tenemos que hablar contigo además con una gran noticia, venga, a ver si es verdad.
8: Ojalá, está difícil pero lo intentaremos.
3: Venga, gracias.
8: Gracias.
3: Ahí está Jesús Herrada, un grande sin duda, el ciclista del Burgos BH. Tres victorias de etapa en la vuelta y peleando siempre, ciclista con muchísimo talento.
0: No conozco ni un ciclista que se haya arrepentido de dejar la bicicleta. Ciclista, algún tramposo sí, pero ciclistas que dejen la bici y hayan vuelto, ¿conocéis alguno? Ciclistas, no tramposos, no estoy hablando de Armstrong,
1: No.
0: Que lo dejó y volvió, hizo podio además.
2: Yo me acuerdo de un corredor, pero es que no me acuerdo del nombre, que era, corría con Armstrong. Bajó, subió, le puede llamar, o sea, fue director y volvió a correr, un tío que trabajaba mucho.
1: Feminas,
2: y fue campeón.
1: Creo que era Ana, ¿no? Ana, no sé cómo se apellida, que creo que era la que estaba luchando para la Vuelta Ciclista a España con Paula Blasi. Creo que había pasado a ser directora deportiva unos años y ha vuelto a correr y sigue teniendo un nivel alto, ¿no? O sea que, bueno, pero en masculino.
0: Robert, creo que decía un ciclista, un hombre, ¿no?
2: Sí, que fue director, pasó a ser director en el equipo de Armstrong y luego volvió a correr. Incluso ese año en pista fue medalla, pero en unas Olimpiadas, pero no me acuerdo del nombre, era ruso, eso sí, pero no me acuerdo del
0: nombre. Armstrong deja el ciclismo y vuelve a correr, ¿no?
2: Sí.
0: Y hace podio en el Tour.
2: Sí, pero no hablaba de Armstrong.
0: No, ya
3: sigue llegando por aquí ciclistas, Iván Romeo, 5 días Iván para el final de la vuelta y todo sigue igual y eso es bueno.
9: Sí, aquí no news, good news, así que nada, un día más.
3: 40 graditos hoy me dicen que habéis tenido en carretera, ¿cómo ha sido el día?
9: Uf, la verdad que ha sido caluroso. Sabíamos que iba a ser eso, caluroso, pero había alguna zona más de lo que pensábamos. Pero nada, como te digo, un día que hemos podido solventar sin problemas, así que es una victoria.
3: ¿Cuántos bidones puede llegar a beber un ciclista en un día como hoy?
9: Uf, la verdad que no lo sé. Pierdes la cuenta, pero... 12, 13, 3 por hora seguro.
3: Que no está mal. Y oye, ya quedan 5 días para el final. La vuelta se va a decidir en las 3 jornadas, ¿no? De jueves a sábado. Y el equipo yo lo veo cada vez más tranquilo, más convencido de que se puede ganar esta vuelta.
9: Sí, no, convencidos estamos de que se puede ganar, eso es evidente. Bueno, quedan 3 batallas por librar, 4 con la de mañana, 5 con la del domingo, hasta que no acabe esto no ha acabado, así que no, estamos listos, guardando fuerzas y listos para la batalla.
3: Venga, que Granada queda más cerca, gracias Iván.
9: Gracias.
3: Grande, Iván Romeo.
10: Melchor.
1: Sí.
10: Anna van der Breggen. Se retiró en el 21, directora en el SD Works y vuelta a ganar con 36 años. Información que me pasa a nuestro compañero Javier Laquidain, que siempre está pendiente de todo lo que decimos, sobre todo para sacarnos...
3: A mí me manda otro mensaje Laquidain cuando lo Javi Martínez. Dice, siempre la puntilla, Navarro tenía que ser.
10: Joder, de verdad es un peñazo este también.
3: Qué cansino es.
10: Cansino todo lo que tiene. Pero bueno. Está Matthew Brennan, ¿no? Borja, en el podio. Ahí por cuarta vez.
3: Sí, yo creo que ya está por aquí, estoy yo aproximándome. Veíamos cómo se le llevaban feliz, ¿eh? El equipo lo celebraba con Cocar. Ha habido una gran deportividad entre los dos durante toda la vuelta. Y bueno, pues ahí está un tío que el otro día se quejó también, ¿eh? Del calor que hacía. No sé si hoy va a decir algo, pero que ya está ganando galones Matt Brennan, ¿eh? Y eso que alguno decía que al principio de la vuelta que no iba perdón, que me ahogo, que no iba a ganar nada.
10: A ver si te ahogas, eso es lo que tienes que hacer. Pero bueno, ¿qué dices tú?
2: No, yo pienso igual que él, que bueno, la gente opinaba.
10: Estoy rodeado,
2: no.
10: Melchor, estoy rodeado de mala gente, pero bueno. Se llama Matthew Brennan, le conozco desde niño. Este siempre quiso correr en Bisma desde niño y siempre quiso ser sprinter. No le voy a conocer yo a Matthew Brennan. Estaría bueno. Bueno, vamos a ver, Borja, acércate un poquitín a esa zona de podio porque ahora va a salir el maillot en rojo y la gente, lógicamente, de Palos de la Frontera y alrededores, pues se querrá premiar con una sonora ovación al corredor que la vista esa prenda y que esperemos que la vista hasta el próximo domingo incluido. Hablamos de Enric Mas, estará preparado para salir ahora mismo al podio a recibir un nuevo maillot amarillo. A propósito, mira, 1230, unos 1300 kilómetros. ¿Qué dices tú? ¿Qué he dicho? ¿He hecho amarillo otra vez? Joder, el mayor rojo. Digo que unos 1300 y pico kilómetros lleva Enric Mas con el mayor rojo.
2: Bueno, la verdad es que lo cogió en un momento, lo dejó
10: porque
2: Pogacar.
10: ¿Por qué salen de la montaña antes?
2: Y luego...
10: ¿Buitrago?
2: Bueno, pues hoy habrán cambiado normalmente. Sí, Buitrago sale de la montaña y la verdad es que... Lo dejó con la caída a Pogacar y luego lo ganó él en la subida, que arrancó y se le vio que iba bien. Y desde entonces va ahí de líder, ha cambiado totalmente lo que siempre hablamos. Vemos un corredor muy diferente, muy bien colocado adelante. Ahora le vemos con todo su equipo trabajando muy bien. Un equipo que, bueno, yo mismo no sabía si iban a poder. Está teniendo mucha suerte en las etapas llanas, porque la verdad es que el Visma le está haciendo todas las etapas llanas, tira todo el equipo para él. Y bueno, ahora quedan esos días de montaña, que como bien decían, el sábado es un día muy complicado para todo el mundo. Y la crono, a ver el tiempo que le puede recortar Roglic, si le puede recortar más o menos de un minuto.
10: Le dijo Wout van Aert a Buitrago que le iba a disputar la montaña. Yo creo que no tiene ninguna opción. Buitrago está con 69 puntos, Wout van Aert con 40. Hay dos etapones de altísima montaña, pero yo creo que Buitrago va a pasar por delante del corredor del Bisma de Wout van Aert en los puertos.
2: Tiene que estar muy atento en las fugas, que no se le vaya a van Aert, porque sí, es que sí. Van Aert, si se le mete en una fuga de un día de montaña, le puede quitar un montón de puntos. O sea que tiene que estar muy atento a él. Sí que es verdad que luego es más escalador, pero cuidado que Van Aert es un tío que como quiera.
10: Mira, ahora llega
2: andar en cualquier sitio, se mete en la montaña y te la lía.
10: Ahora llega a la parte tercera del podio el corredor español, el corredor balear, el ciclista de Movistar, Enric Mas. Estaba sentado ahí, el que va a ser nuevamente un día más el maillot blanco con ley, y por eso quizás no había llegado, quizás estaría pasando el control o lo que sea, y ha llegado un poco más tarde Enric Mas para recibir el maillot en rojo, que lo va a hacer ahora en un momentito. Ahí está, Borja, abrimos ese micrófono inalámbrico, escuchamos a Juan Mari Guajardo, el speaker de la vuelta, y la reacción del público.
11: Enric Mas en el podio de la vuelta, nuestro líder de la clasificación general. Ya vemos que no todos los espectadores han venido con la lección aprendida, ¿eh? Tenemos a Enrique.
0: Es Juan Mario Guajardo, el speaker de la Vuelta, un día más mencionando el nombre de este corredor, que se viste de nuevo con esa prenda roja que acredita el primero en la clasificación general. Queda mucha vuelta, ¿eh? Que sí, que parte con los claros pronósticos, con la bendición de la gente que sabe de esto, diciendo que sí, que va a ganar la Vuelta, pero es que hay que correr, ¿eh? Hay que correr todas las etapas, porque lo que nos espera en la crono del jueves y sobre todo, yo es que le tengo más miedo, fíjate, a pesar de que es su terreno, a las etapas de montaña que a la crono, pues en la crono ya sabes que puede perder más o menos, pero es que en la etapa de montaña, si se te atraganta un puerto, si pasa cualquier cosa que puede pasar, que son, también le puede pasar a los demás, que yo no digo que no.
2: Le puede pasar a todo el mundo.
0: A todo el mundo, pero
2: la etapa del sábado, la descollada del Alguacil, es una etapa muy dura, suponemos que va a hacer bastante calor y se va a hacer todavía más dura, y es justo el penúltimo día. Y bueno, la de última es un día de con repechos al final, va a ser un final diferente, no va a ser para sprinter puro, creo yo, pero bueno, vemos que en Rimas de momento le vemos bien y a ver qué tal se da la crono, que para mí, yo es la que tengo más miedo.
0: Pues yo no, porque sabemos lo que va a perder, más o menos, que si un minuto, que si minuto y medio, todo lo que quieras, sabemos que va a perder. Yo creo que menos de lo que se está diciendo.
2: Y cuidado la crono y al día siguiente Peñas Blancas,
0: claro,
2: que alguno
0: es que,
2: se le puede
0: atragantar. Eso es. Ahí tengo miedo yo. Está en su terreno, él está demostrando que es Melchor, no estás conmigo, que es superior a los demás cuando llega a la alta montaña, pero es que es tan complicado la etapa de Peñas Blancas como la etapa del Alto del Alguacil, que es que puede pasar cualquier cosa. Y si se atraganta un puerto y pasas un momento malo, te puedes dar por muerto, ¿eh?
1: Está claro que empezando por la contrarreloj, pues yo creo que Enric la va a hacer mejor de lo que habitualmente las hace. Yo creo que debe de ser así, porque él mismo ha reconocido que el maillot de líder le da alas, lo ha podido comprobar, y por lo tanto creo que eso se va también va a estar reflejado en esa contrarreloj, ¿no? En el rendimiento que va a obtener. Luego quedarán esas dos etapas, ¿no? La del viernes y sábado, que como tú dices, tienes un día malo en una etapa así y se te puede ir todo al traste, ¿no? Por lo tanto, evidentemente allí pues va a tener que seguir manteniendo ese nivel que tiene, el equipo le va a tener que responder y a expensas de a ver cómo actúan los rivales, ¿no? Que en definitiva es lo que realmente le pueden poner en dificultades o no, si realmente una estrategia de algún equipo y algún rival que salga muy fuerte, sobre todo en este caso yo creo que está más bien por Roglic y Félix Gall, ¿no? Carapaz está bastante lejos y veo difícil que en este caso pues bueno, se puede filtrar una escapada, sí que puede hacerlo porque es muy valiente, pero yo creo que aquí hay ya muchos intereses de otros equipos que no van a permitir que Carapaz pues avance a Félix Gall o a Roglic en este caso, ¿no? Por lo tanto, ahí hay un cúmulo de intereses que igual puede beneficiar en este caso a Movistar.
0: Vamos a despedir unos minutitos. No sé, Borja, si tendremos tiempo de, aunque sea, escuchar alguna respuesta del maillot en rojo.
3: Pues sí, vamos a ver, está por aquí. Mira, vamos a ver, está en la sombrita. Vamos a ver, Enric, día de calor, 40 grados, ¿cómo lo has sacado?
7: Sí, hoy se notaba. Había un momento que nos quemaba, pero bueno, sabíamos que iba a hacer calor. Y nada, eso.
3: Los días van pasando, 5 para el final.
7: Eso es, quedan. Sí, 5 días. De carrera, esperemos que el último sea diferente y nada, vamos a disfrutar lo que estamos viviendo.
3: Y pensando en la crono del jueves, ayer creo que también entrenaste un poquito, ¿qué sensaciones tienes pensando en la crono del jueves? Que creo que ayer también en el entrenamiento sacaste la cabra un ratito, ¿cómo te la afrontas?
7: Con ganas, hemos hecho mucho trabajo, será lo que será. Ayer ya dije que la crono es un día de 21, así que no tenemos por qué temer de a ese día.
12: Hablabas del calor, pero ahí también ha habido un poquito de nervios ahí por el viento. No sé si ha sido nervios reales o bueno, solamente en algún momento ¿cómo lo habéis llevado? ¿Cómo ha sido el día?
7: Los nervios siempre son reales en la competición. Bueno, en la vuelta o en carreras así importantes nunca, nunca.
13: nunca hay nervios que no sean reales y nada, pues al final pues no hacía el viento, joder.
14: Hay una avispa por aquí, cuidado.
13: Al final el viento no ha sido que la gente esperaba, pero bueno, hemos pasado como hemos podido.
14: Gracias.
13: Gracias.
14: Pues ahí está, Enric Mas, el líder de la Vuelta. Un día más, un día menos. Quedan 5 para llegar a Granada el domingo.
10: Tal cual, un día más, un día menos para el corredor español, para el ciclista balear, que sigue vistiendo esa prenda con esa ventaja de 2 minutos 6 segundos sobre Félix Gall y de los 2:10 sobre Primoz Roglic. Luego ya Richard Carapaz está a más de 4 minutos y medio. ¿Crees, Robert, que Richard Carapaz en las jornadas de montaña puede ser un elemento desestabilizador? Es decir, él quizás vaya a buscar el triunfo de etapa y eso pueda alborotar un poquitín el gallinero y quizás aprovecharse de ello, no sé, Roglic o Gall. ¿Crees que Carapaz puede ser un hombre a tener muy en, muy en cuenta?
2: Sí, hay que tener en cuenta porque Carapaz en el puesto que está no le vale. Él quiere subirse al cajón y puede atacar de lejos, puede montar. No tiene miedo. Yo creo que a él le da lo mismo hacer cuarto que séptimo. Él lo que quiere es entrar en el podium, sabe que está muy lejos de ganar esa vuelta y entonces, bueno, yo creo que va a haber ataques, los hará de lejos, intentará sacar hueco y la verdad es que lo único que le veo con poquito gas al hombre, no le veo al 100%, pero sí que es verdad que a ver qué tal ha sentado este día de descanso, que la gente que corrió el Tour descansó, a lo mejor va cogiendo ritmo poco a poco de carrera y bueno, a lo mejor esta última semana pues puede ir bien.
10: ¿Cómo lo ves, Melchor, lo de Carapaz como hombre que pueda romper un poco el pelotón y la vigilancia entre Félix Gall, Primoz Roglic y Enric Mas?
1: Yo creo que seguro que es un corredor que lo va a probar, ¿no? Va a buscar sorprender y ¿por qué? Porque es lo lleva en su ADN. Yo creo que es un corredor que siempre nos ha demostrado que le gusta esta forma de correr, ¿no? Pero yo creo que realmente tiene, pues bueno, esos el Enric Mas concretamente tiene a su favor, pues que no creo ni que el equipo de Félix Gall ni el equipo de Roglic permitan que Carapaz les avance, ¿no? Y si en algún caso Enric Mas tiene dificultades de equipo de controlar, pues yo creo que va a tener el apoyo de esos dos equipos.
10: Muy bien, Melchor, pues mañana te escuchamos en lo que será la 17ª etapa de la Vuelta. Hasta mañana, señor Mauri.
1: Hasta mañana.
10: Hasta mañana, Roberto. Me tienes contento, ¿eh? Me tienes, bueno, en serio, me tienes muy contento.
2: Bueno, te
10: hoy,
2: saco.
10: Hoy han sido preguntitas fáciles, ¿eh?
2: He acertado dos, no sé si te acuerdas.
10: Sí, bueno, has acertado dos, pero de aquella manera.
2: Bueno.
10: Ala, a descansar, Robert.
2: Hasta mañana.
10: ¡Cuadrado!
3: Pues nada, que joder, me ha asustado, ¿eh? Cuando he visto que estaba la avispa merodeando, digo, lo que le faltaba, que le pegara un picotazo y fuera su peor enemigo. Pero no, rápido entre todos hemos conseguido que la avispa se fuera. Y lo que no se va es la sonrisa de Matt Brennan, que sigue por aquí haciendo entrevistas después de lograr su cuarta victoria de etapa en esta Vuelta.
10: Hasta mañana, Cuadrado. Adiós. Gracias, Alejandro, a los compañeros técnicos, a Cabrera. Nos vamos. Mañana, nueva etapa, la 17ª. Dos Hermanas Sevilla. Estaremos en la sintonía de la cadena SER para contarlo.
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0: Marta Esteves, dale, dale.
1: Pues
2: hola,
1: Marta. Una temporada... Cuidado que se graba todo y luego pasa lo que pasa. Que se dicen cosas que no se quieren decir.
2: ¿Cómo qué?
0: ¿Qué ha pasado? ¿Qué ha pasado?
1: Bueno, sí, ¿sabes lo que ha pasado con Rodri y el banquillo en Valencia?
0: No.
3: Ay, sí, pues.
0: No, yo no lo sé.
1: No. Pues que en el partido de Valencia, después de que ese público le aplaudió, como creo que a Rodri, pues él, hablando con Cubarsí, dijo... Qué malos son, ¿no? Estos son malísimos, no han pasado el centro del campo. Que no le quito yo, que no que esté diciendo cosas que no son reales. Y Cubarsí se le queda mirando y dice, ¿estos qué hicieron el año pasado, la temporada pasada? Y dice, pues que así llegan a Europa. ¡Uf! Y hoy ha habido un poco de polémica sobre si es falta de respeto.
0: Bueno, es un comentario.
4: Pero eso sabía que es una conversación privada.
1: Privada. Si lo dicen,
4: no es privada.
3: Si lo dicen, no, el vestuario,
1: es,
3: no es falta de respeto.
1: El banquillo es un sitio público, ¿no?
4: Sí, sí, pero hombre, pero quiero decir que no lo estaba diciendo en público.
1: No, yo no lo comparto eso, pero bueno. A ver, una temporada futbolera.
2: Yo estoy con Marta.
4: Sí, falta de respeto.
2: Yo estoy contigo. Tienen que.
4: No, una cosa es que tengan.
3: Luego nos quejamos de que están todo el día con la mano en la boca tapándose.
2: Que se pongan la mano en la boca. Es lo que
1: es. Bueno, una temporada futbolera no empieza hasta que no arranca la competición por excelencia, que es la Liga de Campeones. Y lo hace hoy.
2: Bueno, claro,
1: 36 equipos de 16 países. Esta temporada hay 5 equipos de España, 5 de Inglaterra, 4 de Alemania, 3 de Francia, Italia, Portugal, Turquía, Noruega. Y hoy empieza la Champions para 3 equipos españoles. Uno que sabe de qué va esto, aunque los últimos años no se ha enterado, que es el Madrid, que recibe al Inter.
3: Qué dura eres, qué dura ha sido.
1: Ha
3: sido muy dura.
1: Otro que espera hacerlo mejor que el año pasado, que es el Villarreal, ¿o no?
2: Que fue el peor,
1: Eso es, ahí hay datos. Y se mide al Dortmund en Alemania. Y otro que está como chicón con zapatos nuevos, que es el Betis. Viaja a Francia para medirse al Lille, que lo entrena el hijo de Ancelotti, Davide.
0: Sí.
1: Bueno, y ayer en El Larguero, Joaquín decía estar emocionado cuando escucha el himno de la Champions.
0: Esto pone, Joaquín.
5: Esto es muy bonito.
0: Sí, señor. Después del himno del Betis, ¿qué hay más bonito que esto?
5: Esto es para escucharlo todos los años.
0: ¿A que sí?
5: Eso sí, sí, porque al final creo que, vamos, ya no yo que he tenido la suerte de hacerlo, sino porque al final como un futbolista cuando se ve, ya no te escucha la música, no este tipo de campo,
0: claro.
5: En fin, el run, las noticias, todo, ¿no? Creo que al final el futbolista lo que quiere es este tipo de partido y esto es muy bonito.
0: Pues muy bonito.
1: Es muy bonito.
0: Un acierto el himno de la Champions, ¿eh?
1: Sí.
0: Quien lo eligiera en su momento.
1: Que mira que hace mal cosas pero el elite no está bien elegido.
2: ¿Es Händel, Sheila? ¿Tú qué sabes de estas cosas?
6: No tengo ni idea de cuál es el de ese himno.
0: Yo creo que sí.
6: No sé cuál es.
0: Creo recordar que sí. Pero bueno,
1: para mañana queda el Barça-Feneyor a la hora de la merienda.
0: Es verdad, mañana terminamos la ventana antes.
1: ¿Sí?
0: Concretamente a las 6:26:50.
4: Vaya, hombre.
2: Sí, bueno, no puedes una hora antes.
0: Bueno, la desconexión por satélite.
1: Así.
0: Y a las 6:45 en Canarias, empieza el Barça-Feneyor.
1: Y luego para la noche un Liverpool-Atlético.
0: Partidazo, ¿eh?
1: Sí, partidazo.
0: Partidazo. ¿Y ahora?
2: Muy bien.
7: Prados.
8: Que no pase un día sin que cuentes tus miserias.
1: Hola,
0: Prados, qué alegría. Qué alegría tenerte aquí otra vez.
1: La vuelta. Se acabó el verano. Pero vuelve la diversión al hacer.
0: El sonido de la vida.
1: Mi humilde opinión para hacer la delicia de nuestra oyente. ¿Qué tal?
2: Alguien tiene que hacerlo.
0: Bien. Ya estamos rodando, ya está.
2: Muy bien.
1: ¿Cómo habéis pasado el verano?
0: Sí, ha pasado la tontería.
2: Bien. Sí. Pero lo pregunto de verdad.
1: Lo pregunto de verdad. Al final estaba morenísimo, entiendo que bien. Lo demás, ¿qué tal?
0: Sí, no me pero
4: bien.
3: No sé, yo personalmente entretenidas, porque, bueno, un verano entero con una niña de 2 años y medio es entretenido el verano. Es entretenido.
1: Como mínimo, ¿no? Mano a
3: mano. Mano a mano, niña, papá. Bueno,
2: yo elegí mis vacaciones mirando las temperaturas de Europa. Digo, a ver dónde pone menos de 23 grados. Digo, aquí.
4: ¿Y dónde?
2: A Dublín me fui. Digo, mira, máxima de 23 grados. Hasta ahí, con mi chaquetica a beber cerveza negra.
1: Eso es lo nuevo rico, Armando. O sea, lo nuevo rico, no sé quién viaja o quién tiene un barco. Nuevo, ¿a quién no suda?
2: De nuevo, o sea, nada. Mis padres, yo soy hijo de papá.
4: Bueno, Prados, cuéntanos tú tu verano.
1: Pues mira, yo también he jugado un poco a lo de Armando, pero más cercana, ¿no? He jugado Madrid-Slava, entonces he intentado no pisar de esta ciudad y me iba a casa de mis padres al refugio climático. No tiene ningún tipo de conciencia climática, con lo cual siempre se vive a 20 grados. Puedes comerte un puchero en agosto, congelar óvulos, lo que necesites. Y está muy bien, os quiero mucho, papá y mamá. Muchas gracias por acogerme. Y nada, he estado en Barcelona muy a gusto. Y sí, he pisado Madrid 3 días contados este verano, así que estoy muy contenta. Pero bueno, ya estoy de vuelta. Alguien tiene que salvaguardar la comedia en la radio, así que
2: claro,
1: vengo.
2: Y en Madrid, que falta mucho también, claro.
1: Exacto.
4: Dale.
1: Sobre todo he tenido un verano como muy tranquilo, sin muchos estímulos, mucho de introspección. Y también ha sido un verano importante, Francino, porque ha sido el verano en el que me he dado cuenta de que me estoy haciendo mayor.
0: ¿Una revelación?
1: Sí.
0: ¿Y por qué te has dado cuenta? ¿Qué ha hecho que te dieras cuenta?
1: Bueno, aparte que llevo más años cotizas con vos que mi rodilla, pero también ha sido... lo que me ha hecho darme cuenta ha sido mi alrededor, porque mis amigas se están casando, están comprando ese piso, teniendo bebés.
0: Por favor.
1: O está pasando una cosa, ¿qué está pasando con los pisos? ¿De dónde están saliendo los pisos? ¿Por qué todo el mundo se está comprando un piso? O sea, todo el mundo tiene un piso, ¿sabes lo que tengo yo?
0: No, cuidado, me da miedo, pero...
1: Hambre y sueño todo el rato. O sea, mientras mis amigas están teniendo bebés, yo soy el bebé. ¿Cómo voy a plantearme tener bebés si a veces me dejo la copa menstrual dentro y se me olvida? O sea, ¿cómo voy a sacar algo? Si tuve un tapagochi, casi me lo quitan los servicios sociales.
0: Pero si tu problema es que te haces mayor, ¿cómo vas a ser un bebé? Eso es incompatible.
1: Pues exacto.
0: ¿O eso es contradictorio?
1: Exacto. Ese es el problema, que veo como mi cuerpo y mi entorno va teniendo diferentes actualizaciones y me cuesta comprenderla y a veces siento que no avanzo al mismo tiempo que ellos. O sea, los 30 al final son un terreno extraño en los que tengo amigos pues que se mueren por salir a parrear y otros que tienen pues el crío gateando. O sea, no puedo tener un piso en propiedad, pero tampoco puedo ganar una batalla de farmear ahora.
0: Y eso te preocupa. Eso te preocupa.
1: Lo de la vivienda más que lo del CISEM.
0: Más lo primero que lo segundo.
1: Sí, lo del CISEM me da un poco igual, pero sí, joder, me jode. Ahora los festivales duran 10 días.
0: Bueno, pero eso no está mal. Sí, quiero decir, festival de 10 días, más diversión, tienes un plan a largo plazo.
1: No, porque la fiesta dura 4 y la resaca 10. Y ya está. Y ahora no es lo mismo de antes, porque mis colegas antes metían alcohol de estreperlo en los festivales y ahora llevan parchas de calor para las lumbares. Y esto es real. Ya está. Y la vuelta al cole, que era lo guay, ya no ilusión porque se ha convertido en la vuelta al tupper. Y antes forraban los libros para que no se te estropeasen y ahora te tienes que forrar el corazón para que no se te empape del capitalismo más morado.
0: Oye, yo pensaba ¿verdad? Que veníamos a reírnos un rato.
1: Pero sí, también, joder. Sí, a ver, sí, a mí me encanta hacerme mayor. Hay cosas que me encantan.
0: Por ejemplo, ¿qué cosas? A ver.
1: Pues mira, me gusta comer en la cama sin que nadie me regañe. La nómina. Dormir tarde y decir palabrotas.
0: Comer en la cama, ¿no? ¿Es verdad que dices palabrotas?
1: Digo muchas palabrotas.
0: Es una cosa que tenemos ahí un vínculo. Pero...
1: Todo el mundo me dice, Francisco también dice muchas palabrotas. Joder, es que decir palabrotas está muy bien, pero es verdad que tanto Tony como mi madre me han dado un pequeño toque con lo de las palabrotas. Entonces, en esta nueva temporada, pues vengo a dar mi mejor versión, ¿vale?
6: Por ese orden. Primero Tony.
3: De Tony pasa, haz caso a tu madre.
1: Fue mi madre primero. Y yo, mamá, soy una adulta. Entonces, pues...
4: A mí no me dijiste eso.
1: Pero joder, es que las palabrotas son chulísimas. Es que donde se ponga un subnormal, tío, que se llena la boca.
0: No, ya estamos, que no.
1: Que no, pero que de verdad.
0: Eso en concreto,
1: pero
0: además, no.
1: Que quiero...
0: Voy a decir no, gilipollas, pero eso
1: ya,
0: no.
1: Ya, no, pero no. Hay que quitarle la connotación a subnormal. Y quedarse con lo que es subnormal. De verdad, quiero. Pero bueno, no me digas, es que quiero cambiar, joder. ¿Ves? Yo me estoy liando. Por eso te digo algunos insultos que puedo decir para todos los públicos y que no son necesariamente hiriantes.
0: Esto interesa. A ver, venga, vamos a ver.
1: Entonces, vale, la base que vamos a utilizar es tonto, ¿vale? Porque tonto es un insulto que realmente dice mucho con muy poco y, joder, es que es kid friendly, ¿no? Es como los puzzles, va de los 0 a los 100 años. un niño puede decir tonto y no es delito. De hecho, puede tener hasta connotaciones cariñosas, en plan, ay, tonto, o un tonti, ¿no? En plan, tonto está muy bien, lo que pasa es que tonto no funciona por sí solo, hay que darle como un pequeño empujoncito, ¿vale? Sí, entonces propongo, ¿vale? 1, eres más tonto que una piedra.
4: Bueno.
0: ¿Una piedra?
4: Muy bueno.
1: Es que no, estoy la nada. O sea, las piedras realmente no hacen nada. Ni para bien ni para mal. Realmente, a no ser que tropieces dos veces con la misma, o sea, a ti las piedras no te molestan. Entonces,
2: son idiotas.
1: Pueden ser hasta útiles.
0: Sí, las puedes lanzar a la cabeza de alguien.
1: Sí, y no forman parte de ningún colectivo oprimido, no estás ofendiendo a nadie. Prácticamente es un piropo. O sea, ser más tonto que una piedra es prácticamente un piropo.
0: ¿Más opciones?
1: Segundo, eres más tonto que cagar para arriba.
6: Eso está, es así.
3: Lo decía mi padre.
1: Es verdad que hay que ser tonto para cagar hacia arriba, pero joder, también... Hay que tener muchísima agilidad y eso se te está valorando y eso se te está señalando. Y joder, sea habilidoso es un don. Entonces,
2: y flexibilidad, claro.
1: Se te está reconociendo. Estás prácticamente un piropo.
0: ¿Podemos más tonto? Pasar, cambiar de casilla? Venga.
1: Vale, eres más tonto. Este me encanta. Eres más tonto que hecho por encargo.
0: Esta me suena.
1: Eres más tonto que hecho por encargo. Joder, pero clásico. Si esto es lo mejorcito que te pueden decir. O sea, alguien se ha tomado la molestia de encargar a alguien como tú. Como si fuese un roscón de reyes. Y ese, es más, ese alguien incluso ha pagado y tú eres así de tonto. ¡Gratis! O sea, es una forma de decirte que eres prácticamente insuperable.
0: Bueno, esto es bonito. Y me parece que son útiles estos,
1: estos, sí que valen para todo.
0: Estos insultos de nuevo cuño.
1: Son de mis favoritos junto a los insultos que más que decirte lo que eres, te dicen lo que no.
0: A ver.
1: ¿Sabes? En plan, no eres el lápiz más afilado del estuche.
0: Ostras.
1: No eres el mejor jugador del equipo. No eres el piso con más luces. O sea, son son insultos que luchan contra la meritocracia, ¿no? Porque al final, pues no tienes que ser el mejor en todo y está bien.
0: Entonces, resumiendo, ¿vas a dejar de decir palabrotas en la radio? Mira
1: no.
0: Que te lo pregunto yo.
1: No. Voy a cambiar la manera de hacerlo. Ajá. Porque si con 30 años yo no puedo comprarme un piso, formar una familia y tengo que madrugar, lo único que me queda en la vida cada vez que me cruja las articulaciones y lo mínimo que espero de vosotros es que me dejéis cagarme en mi putísima. Pues, ¡Es broma! Muchísimas gracias, chicos. Siempre un placer volver.
0: Música, maestro. O maestra.
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10: Oye, que por alusiones que buscaba lo del himno de la Champions. Sí, estaba. Sí, no.
0: A ver.
10: Porque la UEFA le encargó al músico británico Tony Britten una música épica y él se basó en una pieza de George Frideric Händel, sí. Ahora que se llama Sadok de Priest. Ahora, a mí me queda la curiosidad de saber si se ha basado mucho o poco, así que igual la semana que viene traigo la versión oficial de la Champions y la obra de Händel, original, sí, porque tengo curiosidad. Sí. Bueno, sí. Pues pero hoy os traigo...
0: Se parecen.
10: Hoy, vamos a ver. Pero hoy
0: no,
10: os traigo,
0: espérate a la semana que viene.
10: Os traigo versiones que me gustan, o bien vais a ver, muy buenas, bien de música clásica llevada a otro género, a otro estilo, o bien de música moderna arreglada a la manera clásica, siguiendo las reglas de la armonía. Fíjate, podía haber traído el himno de la UEFA, pero vamos con esto, a ver si os suena.

0: Bueno, todos lo sabemos, ¿no? Estamos así moviendo el esqueleto. Son las Spice Girls. Ajá. Y con su primer éxito del 96, Wannabe.
1: Joder, 96.
0: Que estaba en su primer disco con el que lo petaron. Sí, bueno, os traigo hoy un arreglo que a mí me fascina. Porque el músico Nathan Hope, estadounidense especializado en música coral, ha arreglado esta canción como si fuera, atención, un madrigal inglés. El madrigal, esa composición coral profana y que tuvo su máximo esplendor a finales del siglo XVI. Vais a ver cómo 400 años antes habría sonado este Wannabe.

0: qué bien suena. Suena fenomenal.
1: Sí, muy bien. Es muy, muy bien.
0: Es una maravilla.
2: Está guapísimo.
3: Sí, sí.
0: O sea,
4: la boda de Lord Hemsworth.
0: Suena a boda, ¿no?
2: Sí, sí.
4: Boda total, boda total.
5: El heredero de Lord Hemsworth con la bella...
0: Sí, claro. Claro, sí, sí. Vamos, este es el estribillo.

ser humano 1, inteligencia artificial 0. Sí, porque sí, esto sí, todavía sí. Una inteligencia artificial no te hace un madrigal inglés como te lo hace una persona que sabe los parámetros de una estructura de un madrigal inglés del siglo XVI. Bueno. Vamos a escuchar cómo suena un madrigal inglés de la época. Vamos a escuchar al compositor renacentista William Cornish y esto se titula Sopla el cuerno, cazador.

0: Bueno, los madrigales son músicas, son obras profanas, no religiosas, y las temáticas les permitían a los músicos pues hablar de cosas alegres, ligeras, mundanas, ¿no? Estos que se iban de caza, hay auténticas joyas en el mundo renacentista. Bueno, vamos con más versiones modernizadas. Johann Sebastian Bach es siempre un filón porque la estructura del edificio musical está muy bien hecha, es muy sólida.
1: No
0: vamos
1: falla.
0: A escuchar, no falla, es que Bach es que está versionadísimo
1: es que
0: en
1: es
0: el
1: buah.
0: Mundo moderno, es buah, Bach es
1: buah. Buah. Johann Sebastian Bach.
0: Vamos a escuchar su invención a dos voces en re menor de Papa Bach.

Bueno, aquí tenemos a Bach. Pero no hay que quitarle nada de mérito al arreglo que os traigo de Big Band, porque, ojo, una orquesta de música popular para el jazz tiene que tener que hacer sus arreglos para los instrumentos, claro, para sus distintas secciones, y tiene su dificultad. Ya me parece maravilla lo que ha hecho la Gordon Godwin's Big Band. Escuchad.

Bueno, es una maravilla. Está súper bien hecha las estructuras de las secciones, el viento metal, viento madera, la sección rítmica, la distribución de las voces, ¿no? Que canta cada bloque, los contrastes de dinámica, en fin, maravilloso este arreglo para Big Bang. Pirueta musical. Hubo una banda indie también de los 90, The Verve, se llamaban, que quiso hacer un guiño a los arreglos orquestales de una sinfonía clásica. Y también le fue muy bien con esa canción. Se titulaba Bittersweet Symphony, temazo, sinfonía agridulce. Y mirad cómo arranca, con hasta el sonido ambiente de un concierto clásico orquestal.

0: Nos acordamos todos, ¿no?
1: Sí, perfectamente.
2: Por supuesto, por supuesto.
3: Y del videoclip, sí, del tío caminando.
0: Del tipo caminando en una calle. Claro, bueno, pues esta versión se lleva la música sinfónica, se la lleva al piano. Fuera violines, fuera todo. Y la parte vocal hace un arreglo coral para dos voces femeninas. A ver si os gusta.

Bueno, pues esto es un coro belga de mujeres que se llaman Skala and Colagny Brothers. Un coro de mujeres, pero decidió llamarse Skala and Colagny Brothers, y hacen versiones de temas modernos con arreglos corales. A mí me gusta mucho el contraste del piano tocado así como si fuera una sonata de Beethoven, ahí con mucho poderío y mucho carácter, y el coro de mujeres cantando la sinfonía agridulce, ¿no? Así como muy suavemente, a dos voces, a soprano y mezzo, soprano y contralto, donde dicen que tienes que intentar llegar a fin de mes, que es de lo que habla esta canción.

nos vamos a despedir con un crossover, un cruce musical entre el mejor barroco y el mejor pop, y entre dos grandes compositores, cada uno de su tiempo. A ver cómo fueron Antoni Vivaldi y John Lennon. Atención.

0: Sí, están ahí juntos. Estamos escuchando el tercer tiempo de La Primavera de Vivaldi y Norwegian Wood de los Beatles. Bueno, esto lo ha hecho el director eslovaco Peter Brainer, que es un fan absoluto de los Beatles y un experto en barroco. Así que bueno, el buen pop y el barroco se llevan muy bien.
1: Así terminamos.
2: Son las 6 de la tarde, las 5 en Canarias. Comparecencia hasta ahora del ministro Marlaska desde Ceuta, donde ha ofrecido los últimos datos sobre la crisis. Esther Bazán.
3: Asegura que 1.200 adultos han pasado ya el triaje y que siguen trabajando para revertir una sensación de inseguridad que, dice Marlaska, es subjetiva porque no está avalada por los datos. Javier Bañuelos, buenas tardes.
4: Buenas tardes. Sí, por primera vez en lo que va de crisis, el ministro del Interior da la cifra del número exacto de migrantes que han pasado ya por el triaje policial, es decir, el filtro para evaluar si son candidatos para reclamar la protección internacional en nuestro país. 1.200 adultos, según Fernando Grande Marlaska, que admite la complejidad de un sistema técnicamente lento.
5: No es como cuando vamos a hacer el DNI, es mucho

0: también la palma de la mano, hay que hacer fotografías especiales, etcétera. Y esto es una exigencia Eurodac del nuevo reglamento de la Unión Europea, porque ese registro va directamente a la base de datos de la Unión Europea.
1: Sin aventurarse a poner la fecha al final de esta crisis, el ministro Marlaska mantiene que está convencido de que no será necesario renovar el mandato único de Ángel Víctor Torres, que recordemos expira el 31 de diciembre.
2: Acaban de terminar las reuniones mantenidas en Bruselas por el presidente de Ceuta con varios comisarios, entre ellos el de Migraciones y para el Mediterráneo. Ha salido sin compromiso concreto por parte de Bruselas. El Vivas ha explicado:
3: si Ceuta naufraga, cosa que no va a ocurrir, pero si Ceuta naufraga, como decía esta mañana, naufragará España y también naufragará Europa.
2: Las bolsas cierran sin apenas movimiento, pero vigilan de cerca el precio del petróleo. El barril de Brent se acerca a los $100, Pablo Anzola.
4: Sí, un nivel que no tocaba desde mayo y que ha rozado esta mañana al superar los 99 dólares, aunque ahora se modera, eso sí, en el entorno de los 97. La tensión en Oriente Próximo ha ido a más desde el fin de semana. El bloqueo de Hormuz sigue enquistado y eso preocupa a las bolsas, que vuelven a moverse con cierta tibieza. Aquí el IBEX 35 apenas se mueve, cae un 0,1%. Termina la sesión en los 19.997 puntos, en una calma tensa que comparte con el resto de indicadores, prácticamente plana. Cierra también la bolsa de París y la bolsa alemana, que se anotan un 0,1%.
2: Terminó la etapa de la Vuelta en La Rábida, en Huelva, con cuarta victoria para el británico Martínez. Buenas tardes.
5: Hola, muy buenas, Iván. Cuatro victorias parciales de etapa para Matthew Brennan, el velocista del conjunto Visma. La nueva sensación en las llegadas a masivas se ha impuesto muy fácil en la línea de meta de La Rábida, en Palos de la Frontera, donde ha concluido la 16ª etapa de la Vuelta. Todos los favoritos han entrado de la mano, se mantienen las diferencias en la general, donde Enric Mas un día más va a seguir vistiendo el jersey rojo de líder. Lo hará mañana en la 17ª etapa, Dos Hermanas Sevilla, jornada de 185 kilómetros y nueva oportunidad para los sprinters.
2: Hay más noticias que repasamos ahora en la SER.
5: Hola, muy buenas tardes. Tiempo de resumen de lo que ha sido la 16ª etapa de la Vuelta Ciclista a España. Y van cuatro victorias para Matthew Brennan, el velocista del Visma. Una auténtica sensación en el mundo de las volatas. No tiene rival Roberto Torres, comentarista de la cadena SER en la Vuelta. Buenas tardes.
6: Buenas tardes, sí. No tiene rival. Luego sí que es verdad que ha tenido un Van Aert, un fantástico lanzador. Le ha dejado a 200 metros y ha ganado muy, muy fácil.
5: Van Aert, que le ha lanzado, ha ganado con una pata porque ha sacado de rueda a Cocar, que ha sido segundo. No hay cambios en la clasificación en general. Y mañana me parece, Borja Cuadrado, que más de lo mismo, 17ª etapa de la Vuelta.
7: Una jornada que va a estar marcada por el calor. 185 kilómetros es la etapa sevillana entre Dos Hermanas y la capital, el centro de la ciudad hispalense, sin ninguna dificultad montañosa, con el sprint especial situado a 20 kilómetros de meta.
5: Hoy se ha seguido el guión previsto. Me imagino que mañana más de lo mismo. Fuga consentida y, en principio, volata que te crió.
6: Sí, pues esperamos fuga consentida. Lo que pasa es que sí tenemos claro que mañana va a haber dudas de más equipos. El problema que tiene en el Visma es si se le mete más de 10, 11 corredores, que les costará echarle mano porque llevan varios días tirando de desgaste, y yo creo que eso a lo mejor puede hacer con un descuido que llegue una fuga.
5: Sí, además no van a encontrar colaboración en ningún equipo para echar abajo la fuga, porque Matthew Brennan es tan potente que es que no deja opción a los rivales. Veremos qué es lo que ocurre, pero en principio parece que puede llegar la quinta de Matthew Brennan en esta Vuelta Ciclista a España, que un día más tiene a Enric Mas como líder, con la misma ventaja, 2.06 sobre Félix Gall, 2 minutos y 10 segundos sobre el tercer clasificado Primoz Roglic. Lo dicho, mañana 17ª etapa de la Vuelta, la semana decisiva, la última de la Vuelta Ciclista España, Dos Hermanas Sevilla, 185 kilómetros de recorrido.
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0: ¿Cómo nos gusta la buena música en la ventana? Emma Vallespinos, buenas tardes.
1: Hola, ¿qué tal?
0: ¿Te suena este hombre, Eddie Dalton?
1: Pues
0: número
1: no,
0: uno en
1: no
0: la... Bueno,
1: suena.
0: Es que no existe. Esto es inteligencia artificial.
1: Era complicado que me sonara.
0: Sí, lo de la música es uno de los terrenos, uno más, en los que cada vez perfecciona más la IA, su competencia, su trabajo y su realización de todo tipo de producto, en este caso de música, que suena muy bien. Luego en el día a día, casi el 40% de españoles, el 38% para ser exactos, según datos del Instituto Nacional de Estadística, han incorporado de una forma u otra la inteligencia artificial a sus vidas. Es cierto que en poquito tiempo esta herramienta ha pasado a formar parte de nuestro paisaje cotidiano, pero claro, hace ya tiempo que está generando el debate de si podemos fiarnos mucho o poco de sus respuestas, ¿no? Porque esa seguridad aplastante que muestra cuando es de fiar o no. ¿Tú qué dirías? ¿Depende?
1: Hay que dudar siempre.
0: Hay que dudar siempre. A lo mejor es que le falta humildad.
1: Podría
0: o molestia
1: ser.
0: A la inteligencia artificial. Bueno, esta temporada en La Ventana vamos a seguir conociendo algunos de los proyectos de los becarios y becarias de las becas Leonardo, de investigación científica y creación literaria, concedidas por la Fundación BBVA. Y hoy, en el apartado de proyectos innovadores, tenemos a Pablo Martínez Olmos, becado en la convocatoria de 2024, por un proyecto que lleva así por título, Hacia una inteligencia artificial humilde y trazable. Uf, no sé yo. Pablo, buenas tardes. Bienvenido a La Ventana. ¿Cómo estás?
2: Buenas tardes. Muchas gracias por la invitación.
0: Pablo Martínez Olmos es catedrático del Departamento de Teoría de la Señal y Comunicaciones de la Universidad Carlos III de Madrid. Hoy leía en La Vanguardia, no sé si lo has visto, el alto comisionado para los derechos humanos de la ONU, Volker Türk, se llama este señor, dijo ayer que la inteligencia artificial podría ser el principio del fin de la humanidad. Ya sé que esto escapa a tu terreno, a tu negociado concreto, pero ¿qué te sugiere esto? Porque es un debate que está ahí. No sabemos si entusiasmarnos, si asustarnos o a ratos.
2: Uf, claro. Empezamos fuertes.
0: Sí, sí, claro. Sí.
2: Bueno, yo preferiría tomar el camino del medio, utilizarla allá donde nos puede ayudar a descubrir aspectos, enlaces entre toda la información que estamos recogiendo sí. Día a día y que no somos conscientes para mejorar la calidad de vida de los seres humanos y de todos los seres vivos de este planeta, que para eso está la ciencia al final.
0: Bueno, la inteligencia artificial es, yo creo que es comparable o supera en mucho al descubrimiento del fuego, de la rueda y las grandes transformaciones que ha marcado la evolución de la civilización humana. Lo que pasa es que es como todo, ¿no? Depende del uso que se le dé.
2: Tan buena, tan mala como uno quiera.
0: Eso lo tenemos claro. Oye, lo de la inteligencia artificial humilde y trazable. A ver, cuéntanos este proyecto, cómo nace y qué persigue, vale. Sobre todo.
2: Te voy a poner un poco en contexto para empezar.
0: Venga.
2: Y, bueno, la inteligencia artificial está basada en redes neuronales, un aspecto que lleva creciendo a distintos ritmos en las últimas décadas, y al final son funciones matemáticas extremadamente complicadas, capaces de encontrar patrones entre la información que utilizamos para entrenarla, extremadamente sutiles y complejos, para resolver la tarea que le proponemos, pero no la que le propones como usuario, sino la que propones para entrenarla. Y quizá no es muy un aspecto muy conocido por el público, pero es que este tipo de inteligencias artificiales, el entrenamiento más fuerte, donde se gasta más energía, donde necesitan más datos, se hace para entrenarla, para predecir un aspecto, un problema muy sencillo comparado con las cosas que le vamos a pedir después. Y es más un aspecto para predecir el siguiente fragmento de texto, que puede ser muy corto, una palabra o pocas palabras, dadas todas las anteriores que ha visto.
0: Me cuesta seguirte, ¿eh? No sé tú, Emma, ¿eh?
1: Sí.
0: Me cuesta seguirte.
2: La inteligencia artificial se entrena para crear texto coherente. Dime las siguientes palabras cuando yo te he dado las X primeras.
0: Sí.
2: De tal manera que va recorriendo todo el texto que ha podido ver, siempre intentando predecir las siguientes 3-4 palabras dadas las anteriores. Se entrena para luego utilizar esa predicción y crear texto coherente, porque va prediciendo palabras que son consistentes con las anteriores, pero el texto coherente no tiene por qué ser o afirmar hechos
0: factuales. O sea, puede estar equivocado. Vale.
2: Claro.
0: ¿Y la IA no reconoce eso de primeras?
2: La IA de primeras está entrenada para crear texto coherente.
0: Vale.
2: Predíceme las siguientes 10 palabras dadas las anteriores. Y con esas 10, predice otras 10. Y predice otras 10. Y no tiene una conciencia, no tiene un objetivo último, si la respuesta que te está dando verifica lo que tú le estás preguntando, o es un hecho factual, o es lo que llamamos una alucinación. Al predecir textos coherentes, es capaz de... Al predecir texto coherente, es capaz de darnos detalles, porque es capaz de conectar con textos que ha visto anteriormente en cualquier otro dominio de entrenamiento, pero no tiene mecanismos naturales de verificación de que la respuesta última, cuando para, es efectivamente correcta o si responde a lo que nosotros le habíamos pedido.
0: ¿Y tú cómo vas a conseguir que lo haga? ¿O cómo lo has conseguido?
2: Bueno.
1: ¿O cómo estás en ello?
2: Esos son objetivos un poco finalistas. Bueno. Es verdad que a día de hoy, bueno, pues ese aspecto primero de la IA tiene mucha maquinaria alrededor, incluso otras IAs que intentan verificar que la respuesta es correcta, porque hay dominios que son verificables, porque tú como usuario dices esta respuesta me gusta más que la otra y te estoy ayudando a entrenar, o porque es, bueno, pues matemáticas que se pueden verificar, o porque es programación y puedo ejecutar el código que te estoy dando antes de dártelo. Pero... siempre va a haber dominios específicos donde no hay respuesta concreta y donde no podemos dar una afirmación que sea correcta y la IA ni toda la maquinaria que tiene alrededor tiene la capacidad de verificar si esa información que te está dando responde a una realidad. Pero a pesar de ello, la respuesta que te da tiende a ser extremadamente detallada y no...
0: Y da el pego.
2: Y da el pego, exactamente. En ese sentido, transmite una sensación de confianza enorme al usuario porque, bueno, tendemos a creernos a aquellos discursos que están muy elaborados en torno a una misma idea y son los detalles los que arrastran a nuestro subconsciente. No, quizá la idea más primigenia no nos tiene que convencer, son los detalles. Si yo te doy muchos detalles, te transmite una falsa sensación de humildad o de modestia, como tú comentabas, que conecta un poco con ese título que propuse para mi proyecto.
1: Claro, entonces cuando Francino me preguntaba, ¿te fías de esas respuestas, no?, que le formulas a la inteligencia artificial? Y yo decía, bueno, siempre hay que ponerlas en duda. Esa es la respuesta, digamos, correcta, es decir, porque ya no es solo, ¿no?, que ella sea humilde o no, sino que nosotros al preguntar tenemos que tener esta capacidad crítica siempre.
2: Como en cualquier aspecto de la vida, la capacidad crítica es fundamental. Y si estás haciendo una interlocución con una persona y te está intentando vender un discurso, esa capacidad crítica debe estar. Vale. Y con mucha más medida, con una inteligencia artificial que en su más pura esencia no está preparada para verificar la respuesta antes de dártela. En ese sentido, es muy importante entender que sí, el Estado, digamos, la industria de las grandes tecnológicas nos lleva a entrenar cada vez modelos más grandes que han visto todos los datos habidos y por haber, que están rompiendo libros de segunda mano y escaneándolos para entrenar modelos, lo cual es algo horripilante si lo piensas, que están entrenando mastodontes que requieren... que requieren enormes cantidades de energía y de recursos para poder encontrar todos los detalles posibles en el estado del arte que ellas pueden adquirir, que es inmenso, para poder al menos minimizar el hecho de que todos esos detalles que te dan sean o no se correspondan con la realidad.
0: Pero es verdad una cosa, que cuando tú consultas a yo no soy la persona del mundo que más consulta ChatGPT, pero cuando tú consultas y ella te responde y ves que la ha cagado, que ha metido un error, y le dices, estás equivocado, lo admite, de primera, siempre.
2: Siempre lo admite.
0: Y corrige.
2: Además, con un tono muy positivo. Sí, muy bien, Carla, ¿te has dado cuenta? No, sí, te voy a dar esta otra respuesta con brum, un montón de
1: detalles. Pero te marea, te va mareando.
2: Evidentemente.
0: Claro.
2: Tú acabas obteniendo varias respuestas a una misma pregunta y esas respuestas pueden tener en común una pequeña parte más primaria y luego derivan en un montón de detalles que... realmente bajan o minan mucho la confianza del usuario porque estás añadiendo toda una floritura en aspectos que lo mismo ni tú le has pedido y no son ni siquiera, no tienen por qué ser correctos. Y eso mina mucho la confianza del usuario.
0: ¿Con qué dominios específicos muy concretos habéis trabajado o trabajáis para conseguir esta IA humilde?
2: Nosotros en mi grupo de investigación, estudiantes de doctorado, colaboradores internacionales...
0: Luego te preguntaré como profe.
2: De acuerdo.
0: Tengo alguna cosa para preguntarte. Sí, que hoy es un día para hacerlo.
2: Totalmente. Sí. Nosotros tendemos a trabajar en aplicaciones en salud o en ciencias de la vida. Son aspectos donde la cantidad de datos que estamos recogiendo son enormes. Piensa en datos ómicos o historia clínica electrónica o todos los que los dispositivos móviles pueden decir de nuestra salud diaria. Pero, sin embargo, somos capaces de adquirir bases de datos comparativamente mucho más pequeñas, donde, obviamente, Sabemos decir mucho de una persona, pero los detalles que sean comunes a una población en general son muchos menos, y sin embargo, el estado del arte nos dice que las debería mantener con IAS, que se van a fijar en muchísimos más detalles de los que realmente tenemos sobre la mesa, o que podamos extrapolar a otros pacientes que no hayamos visto. Son dominios apasionantes donde son más informativas las dudas que las respuestas verificables, porque lo que está verificado está en el estado del arte, se conoce, se entiende que, que ha tenido su traslación a la clínica práctica, por ejemplo, pero son las dudas allá donde están los grises, donde la IA no sabe ni equivocarse ni decirte una verdad que ya conocemos, donde realmente puede haber biomarcadores o aspectos que merecen la pena estudiarse.
0: Yo no me fío nunca de una persona que dice que no duda. Yo no me fío de una persona que dice que nunca duda. ¿Esto lo podemos aplicar también a la inteligencia artificial? ¿A eso que llamamos inteligencia artificial?
2: Claro. Eso desde un punto de vista técnico lo llamamos en el ámbito cuantificación de la incertidumbre. Es tener la conciencia o al menos una medida parcial de la duda que pueda tener una IA a la hora de responder una pregunta. Y es un campo extremadamente complejo por lo complejas que son estas funciones matemáticas que comentabas. Y bueno, nuestro punto de vista a la hora de trabajar en estos dominios e intentar cuantificar esa incertidumbre que pueda tener una IA es, primero, antes o después lo podemos combinar con esos modelos gigantescos que tenemos a nuestra disposición, pagando, pero están ahí fuera. Pero nuestro objetivo es entrenar modelos donde limitamos mucho más la capacidad expresiva, donde le demos menos grado de libertad a la IA para entender nuestros datos. En particular, tendemos a proponer IAs que llamamos un poco discretas, es decir, que tienen cajones.
0: No te enrolles tanto.
2: No.
0: Es decir, le dices no te enrolles tanto. Y concreta.
2: Sí, exactamente. ¿No? Es decir, vale. No es tanto concreto, sino que para entender los datos solo tienes un número de cajones donde puedes guardar o representar ese dato y te tienes que quedar con los detalles que podemos trasladar de un paciente a otro o de una célula a otra, pero detalles superfluos no te voy a dar los grados de libertad suficientes como para que los uses y me des detalles necesarios a una cuestión científica que voy a poner después y sobre la cual no tiene evidencia para dar estos detalles.
1: Pablo, nosotros años atrás teníamos una duda, íbamos al diccionario o íbamos a la enciclopedia y sabíamos que esa respuesta era al 100% fiable. ¿Llegaremos a la fiabilidad, no del 100 quizá, pero del 99% de una IA?
2: A día de hoy la fiabilidad de las respuestas de la IA, esa maquinaria que se pone alrededor en los productos comerciales que usamos, pues se hace bien porque hay alguien etiquetando respuestas, una persona, o tú como usuario a veces tienes que responder, o bien porque hay otra IA que está intentando verificarlo, pero siempre es una verificación parcial porque no tenemos ni los recursos ni digamos, el conocimiento muchas veces para verificar cuál es la respuesta correcta. Las verdades absolutas no existen ni en la vida ni en cualquier escala en la que podamos proponer un problema. En ese sentido, habrá problemas que podemos considerar resueltos hasta un cierto momento, y otros en los cuales la interacción con otros expertos, con gente de tu ámbito que trabaje en un mismo aspecto parecido al tuyo, gente que realmente tenga esas mismas inquietudes, pues pueda un poco ayudarte a verificar si una solución es plausible, ni siquiera verdad.
0: Pregunta al Pablo, catedrático, y por lo tanto profesor de universidad. Sí. Hoy estamos con el informe PISA, hay un apartado concreto de ese informe que describe cómo alumnos que utilizan muy a menudo la inteligencia artificial para actividades, digamos, sencillas, obtienen peores notas. ¿Un alumno que utiliza habitualmente la IA puede ser un alumno sobresaliente?
2: Puede ser un alumno sobresaliente, y de hecho los mejores alumnos que yo tengo en mis cursos utilizan una IA de forma maravillosa para llegar mucho más allá del contenido que le damos en clase y satisfacer su curiosidad.
0: La saben utilizar.
2: Vale. Porque lo que es fundamental es tener un conocimiento básico de los conceptos, de las ideas y de cómo conectar todo aquello sobre la que la IA te va a responder. En muchos casos bien, pero te da una cantidad de información enorme. Si tú te enfrentas a un libro enorme sobre cualquier dominio o cualquier materia, necesitas unos conocimientos mínimos y estructurarte los muebles en la cabeza para poder asimilar todo eso.
0: Pues mira, quédate con nosotros porque esto vamos a enlazarlo con un invitado que tenemos en los estudios de Radio Barcelona, que es Cristian Olivé, profesor de Lengua y Literatura en secundaria, que la semana pasada publicó un hilo en Twitter, en X, sobre los cambios que va a implementar él personalmente, este curso que acaba de comenzar en el aula para, no sé si el verbo es combatir, gestionar, que nos lo diga él, la inteligencia artificial. Y además ha estado otras veces en la ventana, nos hace mucha ilusión saludar de nuevo. Cristian, buenas tardes, buena tarde.
3: Hola, buena tarde, Carlos, ¿qué tal?
0: ¿Qué te ha parecido el informe PISA, por cierto, esta tarde? Decíamos medio en broma, medio en serio, lo de la película Casablanca. ¡Qué escándalo, aquí se juega!, ¿no? Como si nos hubiera sorprendido mucho este resultado. Coño, ya se veía venir, ¿no?
3: Sí, a mí no me ha sorprendido. De hecho, llevamos mucho tiempo los docentes alertando de lo que está sucediendo en las aulas. Cuando nosotros pedimos cambios en la educación, no pedimos más burocracia, pedimos más recursos, pedimos más profesores, pedimos menos estudiantes en el aula, pedimos que se valore más el esfuerzo, que no se quiten tantos contenidos, que es decir, pedimos todo esto. Por tanto, no es ninguna sorpresa para los que estamos a pie de aula cada día.
0: Fíjate, Pablo, le he preguntado en el nivel de enseñanza donde él se mueve, que es en la universidad, el tuyo es el que acabo de comentar. Uh-huh. El curso pasado, que ya tendrás tus datos para poderlo medir, ¿qué peso jugó, positivo o negativo, la inteligencia artificial en el comportamiento y el aprendizaje de tus alumnos, Cristian?
3: Bueno, yo en mi caso soy profesor de Lengua y Literatura y trabajo con, como comentabas, ¿no?, con adolescentes. Uh-huh. Yo no soy tan optimista porque, claro, yo escuchaba al profesor universitario que está trabajando con estudiantes que ya tienen una formación detrás, tienen un uh-huh. recorrido.
0: Claro.
3: Pero yo trabajo con un material muy sensible que todavía no tienen ese recorrido, todavía no tienen esa formación que necesitan esos mínimos, y yo no les puedo dar una herramienta como la IA y que empiecen a generar si primero ellos no entienden un texto, no saben generarlo y no saben hacer lo mínimo que se le exige en secundaria. No sé, a mí me asusta mucho, y el año pasado ya lo empezamos a ver hace un año y medio en el curso anterior, que... Uh-huh. que empezabas a ver demasiados textos bien escritos y ya empezabas a dudar, y hasta que te das cuenta que en realidad no los han hecho los estudiantes. Claro. Y eso ha implicado, para empezar, una grandísima frustración y muchísima desconfianza por parte de los docentes.
0: Claro.
3: Y luego cambiar también la manera de plantear el aprendizaje. Ya no te sirve una actividad que no puedes acabar en 50 minutos, porque si no la acabas en esa clase de 50 minutos... en cuanto tengan un ratito para consultar en un ordenador en casa o en los pasillos o donde sea, la van a completar con inteligencia artificial y va a ser un problema.
0: ¿Se puede llegar a atrofiar en este sentido la creatividad, el pensamiento crítico, todo lo que pende del aprendizaje?
3: Yo pienso que sí. Mira,
0: no querría parecer catastrofista, pero es que creo que hay que llamar a las cosas por su nombre también.
3: Yo soy un poco el Grinch de la IA, entonces me parece bien que seas catastrofista, me da un poco de apuro serlo también, porque no me identifico demasiado con esa manera de ser, pero me preocupa. Es un tema que me duele porque lo veo en el día a día. Afecta la creatividad, afecta el pensamiento crítico, afecta también a cómo una persona se desarrolla en su día a día. Hay mucha gente que está consultando la IA para tratar cuestiones personales, y no solamente adultos, también lo he visto en adolescentes. Por lo tanto, me preocupa, sí, me preocupa muchísimo. Y además, las asignaturas que son propiamente humanísticas, ¿no? Uh-huh. De letras, de historia, de dibujo artístico, estas son las más perjudicadas, clarísimamente. Y quizá desde una visión, porque esto lo he hablado con otros colegas, desde una visión a lo mejor más científica no ven tanta dificultad o no ven tanto problema en la IA. Yo, como profesor de Lengua y Literatura, francamente veo muchísimos inconvenientes. Ya no puedo fiarme ni siquiera a pedirles un texto, un comentario de texto a partir de un fragmento literario, porque tú entras en la IA y le dices que te lo haga y te lo hace mejor, seguro que tú.
1: Cristian, ¿y te has vuelto más desconfiado en este último curso con tus alumnos?
3: Sí, muchísimo más desconfiado. Y eso, por lo tanto, ha provocado más frustración, porque cuando no puedo demostrar que ese texto está copiado. Simplemente me rijo por lo que yo llevo ya 15 años siendo profe, corrigiendo textos elaborados por personas de 12, 13, 14 años, y puedo más o menos deducir cuando un texto lo ha hecho una persona de esa edad, pero no puedo demostrarlo. Y genera desconfianza. Tampoco tengo el apoyo en muchos casos de las familias que a veces defienden lo indefendible. Y también está bien decirlo, muchos estudiantes también se sienten desconfiados porque si elaboran un trabajo demasiado bien hecho, saben que va a estar en entredicho y que a lo mejor yo voy a dudar si lo ha hecho él o lo ha hecho la IA.
0: Fíjate que hemos hablado en otras ocasiones con Cristian y un día le llamé profesor entusiasmo, sí, porque por el tono.
3: Pues hoy...
0: Y hoy la cosa es distinta. Cristian y Pablo, oye, saludaros, sí, sé que nos conocéis.
3: Hola, ¿qué tal?
2: Hola, Cristian, encantado.
0: Por favor, ahora tendremos
3: soy el
0: otros.
3: Grinch, encantado.
0: Emma, yo nos ya callamos unos minutos, ¿no? De verdad, a ver, bueno, qué os sugiere lo que escucháis de uno y de otro, o sea...
2: Yo en este contexto, y es verdad que yo me muevo en un ámbito
0: es que es
2: de formación distinto, sí, pero es verdad que los mecanismos de evaluación y de un poco de cómo entender si un alumno está madurando la asignatura, uh-huh, y si está un poco adquiriendo lo que tú esperas que adquiere. Evidentemente estamos gravitando, pero dando por supuesto que una buena mayoría, no sé todos, pero una buena mayoría pueden usar la IA, en mi caso, para hacer las prácticas, para llevar proyectos hacia adelante. Uh-huh. Estamos enfocando esos esquemas de evaluación en una interacción más personal. Uh-huh. Preséntame tu trabajo, enséñame tu código y dime qué estás haciendo aquí, por qué tomaste esta decisión de diseño. ¿Estás reportando los experimentos que has hecho y aquellos que no has hecho y, por tanto, no estás evaluando cómo puede comportarse tu experimento en otros ámbitos? Y, sobre todo, forzar al alumno a que antes o después va a tener que ser responsable de lo que está poniendo en un papel con su nombre. Que puedes pasar una asignatura, puedes un poco buscar tu camino con más pena que gloria, pero antes o después va a tener que responder ante un responsable por qué tu código no está funcionando o por qué tu estrategia de trading está perdiendo dinero, y ahí salta la alarma y alguien te va a pillar y la vida te va a poner en tu sitio.
0: Cristian.
3: Sí, no, yo estoy de acuerdo con lo que dice, pero insisto que yo trabajo con personas muy jóvenes,
0: es,
3: ¿no?
0: Con
3: estudiantes que son adolescentes, que todavía no tienen la formación necesaria para poder ir más allá, ¿no? Yo al final, yo me pregunto, ¿alguien que le pide que le haga, que le resuelva un reto con la IA, sería capaz de resolverlo por su cuenta, solo, sin ayuda? Yo tengo dudas. Y a veces también me pregunto, ¿la IA nos permite ganar tiempo, nos permite ganar aprendizajes o simplemente ganar tiempo? Porque yo tengo dudas de si nos permite ganar siempre aprendizajes. No sé, soy un poco pesimista en este sentido porque veo que estamos empezando a depender demasiado de la IA, tanto jóvenes como adultos, y creo que estamos también volcando buena parte de nuestra, no sé, de nuestra vida en esas cámaras secretas de la inteligencia artificial que luego van a utilizar esa información en nuestra contra, y eso yo creo que también vale la pena de vez en cuando reflexionar. Igualmente, volviendo al tema de la educación, a mí lo que me preocupa también de la IA es que, siendo estudiantes adolescentes, yo me imagino un bebé, ¿no? Si un bebé no se tropieza, si un bebé no le lanzas a que camine, si hablas por él, si caminas por él, si te tropiezas por él, esa persona va a crecer, pero no va a aprender. Por lo tanto, yo pienso que la IA tiene que quedar fuera de las aulas por el momento para que fortalezcan aquello que es necesario para luego poder ir muchísimo más allá, como dice el profesor.
0: Y utilizarla correctamente. ¿Os acordáis cuando nos escandalizábamos del Rincón del Vago?
3: Claro, pero Carlas, con esto me lo han dicho muchas veces lo del Rincón del Vago, pero es que no es lo mismo.
0: No.
3: Porque tú ahí tenías que hacer el esfuerzo incluso de seleccionar la información.
0: Claro.
3: Y tú tenías que, aunque tuvieras un texto ya hecho por alguien, tú sabías que aquel párrafo, aquel tercer párrafo era el más importante, y lo seleccionabas y te lo llevabas y lo copiabas tal cual, pero tú sabías que esa era la parte importante. Ahora no. Ahora en 3 segundos le pones un texto y te dice cuál es la parte más importante, te hace un esquema y si hace falta te hace hasta una entrevista personalizada con las preguntas chulísimas que quieras.
0: No hay que olvidar que el conocimiento no se delega, se aprende.
3: Total.
0: El conocimiento no se puede delegar. Cristian Olivier, oye, muchísimas gracias un día más por asomarte a la ventana.
3: Gracias a vosotros.
0: A ver si la próxima vez estamos un poquito más animados todos.
3: Prometo ser un poquito más optimista.
0: Cuídate mucho, adeu.
3: Igualmente.
0: Pablo Martínez Olmo, recuerdo, becado en las becas Leonardo de la Fundación BBVA. Muchísimas gracias por compartir este ratito con nosotros en la ventana.
2: A vosotros por la invitación.
0: Hemos aprendido mucho.
2: Muchas gracias.
0: Mucha suerte. Chao.

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0: Ignacio, buenas tardes.
1: Buenas tardes, ¿qué tal?
0: Has estado escuchando estos minutos como hablábamos de ciencia, de inteligencia artificial, hombre, de educación. Supuesto. Te he visto ahí con una carita.
1: Claro, tengo que saber de qué habláis, por supuesto, para no repetirme, además, que eso es importante.
0: Pero yo no olvido que la semana pasada trataste de convencernos de que los parásitos son, ¿cómo dijiste? Bonitos.
1: Son bonitos.
0: Son bonitos.
1: Yo no me bajo de esa burra, ¿eh? ¿No? Tengo que decirlo. Esto ha causado,
0: no, no, yo te respeto, ¿eh?
1: Pero te ha causado pesadillas, tanto parásito para arriba, para abajo, ha sido...
0: Bueno, pero hoy hacemos algo diferente, ¿no?
1: Vamos a hacerlo distinto, sí, porque creo que ya era el trabajo difícil aquel y seguro que a alguna persona he convencido. Tengo mis feligreses ya de la cultura de los parásitos. Pero vamos a poner la versión fácil. Parásitos muy bien, pero hay otros ejemplos de relaciones entre animales, entre seres vivos, que, claro, no dependen de hacerle daño uno al otro. Así que es más fácil ver la belleza en ellos. Y quiero hablar en concreto de la simbiosis, que tal vez no suene el término.
0: O sea, son animales que, que cooperan entre ellos, ¿no?
1: Pueden ser también plantas, pero sí, la idea es eso, es que hay cooperación. Es verdad que el término simbiosis lo utilizamos de forma muy general, por lo normal, al menos en la calle popularmente, y nos referimos a cuando dos especies, da igual lo que sean, se aportan una a la otra. Viven mejor gracias a estar juntas, gracias a tener una estrategia común. En realidad, si somos estrictos, simbiosis es una relación entre dos organismos, de cualquier tipo. Un parasitismo puede
0: también
1: ser una
0: simbiosis.
1: También
0: lo es. Claro. Pero yo me estoy acordando que cuando, desde que estudiábamos, además, nos hablaban de la naturaleza, de la convivencia.
1: Cosas.
0: Aquí lo dijo Darwin, ¿no? La ley del más fuerte.
1: Claro, nos lo decían mucho.
0: Entonces, simbiosis, proyectos de cooperación, pocos, ¿o no?
1: Pues
0: ¿o cómo
1: hay
0: va eso?
1: Más de los que creemos. Tú piensas que ya simplemente...
0: O Darwin se equivocó o le malinterpretamos.
1: Le malinterpretamos muchísimo.
0: Sí.
1: En primer lugar, porque existe altruismo dentro de una misma especie. Hay individuos que se ayudan, por ejemplo.
0: Es verdad.
1: Aparte de nosotros, que
0: es verdad.
1: Los murciélagos vampiros, cuando no consiguen beber suficiente sangre de los rumiantes que suelen parasitar y vuelven con el estómago vacío a la cueva, hay otros que tal vez han tenido más suerte que les ayudan, les dan parte de la sangre. Así que hay cooperación dentro de la misma especie, pero entre especies también. Y la clave es que cuando dijo esto de el más fuerte, no se refería literalmente a el que tiene más músculo, el que le da la vuelta al rival y lo pone contra el suelo. Era el que mejor se pudiera adaptar. Y puede parecer una tontería que hemos malinterpretado mal tú y yo y la gente en nuestra época, pero en su momento fue motivo de grandes peleas. Marx y Engels, que eran de la época, se leyeron, no les gustó nada el origen
0: de las
1: especies,
0: ¿sí?
1: Entre otras cosas porque creían que estaba apoyando dos ideas que eran problemáticas. La primera, imponerse por la fuerza, y la segunda, que... había una justificación biológica en que se heredaran las ventajas, que se heredaran de una persona sus descendientes cuando tenía que estar redistribuido. Bueno, que sea malinterpretado por aquí y por allá, y en realidad hablamos de la capacidad que tienen los organismos para adaptarse al mundo en el que viven.
0: ¿El ejemplo máximo serían las cucarachas de adaptación? ¿O uno de los máximos?
1: Sería muy bueno. Realmente es difícil decir cuál se adapta mejor porque todos los seres vivos se adaptan muy bien al mundo en el que han nacido, por decirlo de esa forma. Lo que pasa es que las cucarachas son generalistas, viven bien en casi cualquier entorno. Pero pensemos en los koalas. Los koalas son especialistas, comen solamente hojas de eucalipto, y eso significa que si mañana desaparecen los eucaliptos, dejamos de considerar que estén adaptados. Lo van a pasar muy mal, desaparecerán posiblemente. Pero para su entorno están perfectamente adaptados. Y este es el concepto básico que creo que podemos subrayar de la evolución para entender la simbiosis.
0: Estamos hablando de animales, de especies, pero no sé si la simbiosis, si es la cooperación o como queramos llamarla, empieza en escalas, en estratos inferiores, a nivel de células, a nivel de lo que sea.
1: Mira, hay una historia muy bonita aquí, que además no es de las que tengo en el guión, pero creo que viene bien. Hasta tal punto es fundamental la simbiosis en entender la vida en la Tierra, que no sabemos exactamente cómo era nuestro antepasado común más antiguo. Tú imagínate que nosotros empezamos a rastrear nuestro árbol genealógico, el tuyo y el mío, y vemos que tenemos un pariente común hace 20 generaciones, ¿vale? Pues tendré también un pariente común con, pues no sé, nuestros amigos o una persona que viva en Mongolia, que no haya visto nunca, y con un perro, ¿no? Porque todos provenimos de el mismo ser que apareció en un momento de la vida en la Tierra. Partamos de esta idea. Si miro nuestros ADN, nuestro material genético, puedo sacar conclusiones sobre cómo era ese antepasado común. Pero hay un problema. Que en aquella época había tanto intercambio genético entre especies distintas de microorganismos, tanta simbiosis, pero en la forma además más bestia que podamos imaginar, porque es combinar tu propio cuerpo con otros seres vivos, que no podemos saber cómo era esa especie. Hay como una especie de barrera nublosa que no nos permite reconstruir el pasado. Hasta ese punto está imbuido en lo que es el ser vivo, la comunidad.
0: Pero ¿hasta dónde y hasta qué momento podemos indagar, podemos rastrear, buscando eso de vivir pegado al otro?
1: Pues mira, hay un caso que se rastrea mejor, que podemos hablar de LECA, se llama, que es el último ancestro común de los eucariotas. Los eucariotas somos pues nosotros, son los hongos, son las plantas, son todo lo que no sean bacterias, por dejarlo así más o menos por encima. Bien, pues si vemos, hacemos ese juego, ¿no?, de mirar en nuestros árboles genealógicos e ir al origen, vemos que LECA era un caso de esos, que siempre se había contado que la clave fue el momento en el que una arqueobacteria, que es una bacteria pero está más cerca de nosotros que de una bacteria normal, engulló a una bacteria y la integró en su propio organismo. En lugar de digerirla, le dio un huequito y pudo cumplir sus funciones. Fue una simbiosis llamada endosimbiosis. Eso dio lugar a nuestras mitocondrias, que producen energía en nuestras células, a los orgánulos que las plantas usan para producir energía a partir del sol. Pero es que un estudio de hace unos meses, descubrió que no fue una cosa única, sino que esa bacteria que se integró fue una de las muchas. Otra se integró también en nuestras células para proporcionar las barreras de las membranas que nos separan del mundo. Otra para hacer esos contenedores que tenemos dentro de nuestras células para que cada uno cumpla una función. Y como estos ejemplos, seguro que hubo muchos. La vida es colaboración.
0: ¿A cuántos, no sé si miles o millones de años, nos remontamos?
1: Pues mira, aquí hay dudas.
0: ¿De qué estamos hablando?
1: Está bien. ¿Sabes por qué no parto de decirlo? Porque hay muchas dudas al respecto.
0: Ya.
1: Porque no está del todo
0: pues
1: seguro.
0: Una horquilla, hablemos
1: de
0: una
1: unos,
0: franja.
1: Más o menos unos 1.500 millones de años. Solemos hablar más o menos de esa antigüedad, que es bastante. La Tierra tiene unos 4.500 millones de años.
0: O sea, esos depósitos de energía, esas mitocondrias, ¿entonces existían o todavía no?
1: Existían como unas bacterias independientes, pero en ese momento se interiorizaron y ya podían cumplir otra función. De todos modos, la vida llevaba aquí tiempo. Hace 3.800 millones de años había formas de vida unicelulares simples, pero en este momento empezó a complicarse bastante.
0: Has dicho antes que también en el mundo vegetal se dan estas situaciones, estos episodios de simbiosis, de colaboración, de parasitismo también. Ponnos algún ejemplo.
1: Pues mira, hay uno que a mí me gusta mucho porque tiene que ver con hormigas. Y cuando pensamos en hormigas nos imaginamos sus comunidades
0: hormigas
1: complejas.
0: Hormigas
1: y plantas.
0: A ver.
1: Mira, hay una acacia, que podemos ver acacias en muchos de nuestros parques. Son estos árboles muy altos por lo general, con hojas muy pequeñitas que se agrupan juntas, ¿no? Y hay una acacia, que es la americana, que tiene púas. Y estas púas no pinchan solo, sino que tienen cavidades dentro de ellas, unos huecos, que si viéramos a simple vista no sabríamos decir qué función cumplen, hasta que vemos a unas hormigas, pseudomirmex se llama, que se acercan, trepan por la acacia, llegan a la púa, se meten por este hueco y deciden vivir ahí. Y entonces se establece una relación de simbiosis donde la acacia les proporciona un lugar donde vivir sin que tengan que cavar madrigueras, bueno, tuberías. Y por otro lado, las hormigas protegen a la acacia porque las hormigas muerden. Así que cuando llegan aves que quieren posarse en el árbol o animales que quieren comerse las hojas, la hormiga va corriendo por las hojas, llega hasta el animal y ahí pues les muerde con su ácido fórmico, con sus defensas, contribuyendo a la seguridad de la acacia. Pero es que las hormigas tienen otro caso. Claro.
0: Es fantástico.
1: Las hormigas tienen otro caso muy chulo que sí que podemos ver si nos fijamos un poco en nuestros jardines, en nuestros campos. Y es que hay veces que podemos ver un montón de pulgones, bichitos pequeñitos, negros o verdosos, dependiendo de la especie, acumularse en algunas de las hojas, de las plantas de casa, de las del parque, donde sean. Si nos fijamos suficiente tiempo, veremos que hay hormigas cerca. Hormigas que llegan, con sus antenas les tocan el abdomen y algo sale de la parte detrás de los pulgones, una bolita de líquido que la hormiga se come y sigue por ahí pastoreando. Y es que están haciendo eso, están ordeñando a los pulgones como si fueran su ganado, que producen un líquido dulce que les encanta a las hormigas. ¿A cambio de qué? A cambio de la protección. Las hormigas beben esto de los pulgones, pero los protegen del ataque de, por ejemplo, mariquitas u otros insectos que los suelen comer. Otra simbiosis.
0: ¿Hay otros ejemplos de colaboración entre dos especies animales?
1: Hay muchísimos. O sea, no sé ni por dónde empezar, porque voy a darte otro de hormigas. Me voy a centrar en hormigas porque de verdad que son fantásticas. Recuerdo, además, en el Rey León, León, la primera escena prácticamente, sí, salen unas hormigas en primer plano con unas, sí, cebras de fondo, sí, y llevan unas hojas encima. Estos son hormigas cortadoras de hojas. Las vemos en un montón de selvas y podemos suponer que se comen la hoja, se la llevan a sus madrigueras, la dejan allí, estoy diciendo hoy madrigueras en vez de hormigueros, pero bueno, la dejan allí y se alimentan. Pues no, son granjeras. La hoja es el alimento de lo que realmente se comen. Están, uh-huh, cultivando hongos. Los dejan en galerías que tienen la humedad, la temperatura y la luz adecuada para que en esas hojas crezcan hongos que se comen. Hasta aquí no hay mucha simbiosis, ¿no? Pero es que pasa una cosa. No les vale cualquier hongo. Tienen que ser hongos concretos. Y para evitar que se produzcan algunos que no se pueden comer, las hormigas han establecido una simbiosis con una bacteria que actúa como antifúngico. Mata todos los hongos que no son buenos y a cambio pues tiene el entorno de los hormigueros que es fantástico para ella.
0: La unión hace la fuerza. Todos juntos.

0: A ver, que hemos hablado de células, de especies animales, del mundo vegetal,
1: de todas las hormigas habidas
0: y el universo marino.
1: Pues en el universo marino hay muchas, y una que ha salido hace poquito, que tiene que ver con unas esponjas, las esponjas orejas de elefante, que sabíamos que viven en entornos donde no les es fácil obtener alimento y sobre todo acumulan una serie de sustancias que son tóxicas en su cuerpo. Tienen la suerte de que han establecido una simbiosis, que ahí está la clave, con un microorganismo que es capaz de degradar el amoníaco que acumulan en su cuerpo. Para que no sea tóxico, pues se lo cargan. Y hasta aquí era lo que sabíamos, pero en este último estudio, que es de la semana pasada, descubrieron que hacía algo más. Que esos microorganismos no solo degradaban las sustancias tóxicas que se acumulaban en el cuerpo de estas esponjas, sino que se alimentaban de algunos de los productos secundarios que producían viviendo, simplemente viviendo estas esponjas. Pero con una vuelta. Y es que a través de esa relación metabólica, de consumir lo que producen y de cómo lo hacen, podrían estar estableciendo un sistema de comunicación con las esponjas, comunicándose de forma muy básica, pero dándoles información sobre el entorno, que les vale en los dos sentidos, a las esponjas, el de los microorganismos, y a los microorganismos, los de las esponjas.
0: Claro, en cualquier proyecto, como cualquiera de los que estás explicando, donde la cooperación, donde el sumar esfuerzos aparecen en la naturaleza, uno pensaría, bueno, pero ¿cómo se avisan? ¿Cómo pactan? ¿Cómo llegan a ese...
1: ¿Cómo empiezan?
0: ¿Cómo llegan a ese acuerdo? ¿Cómo empieza eso?
1: Esa es la gran pregunta.
0: No se sabe, claro.
1: No, pero hay ideas.
0: Hablar porque... no hablan. Pero bueno, pero se comunican.
1: Exacto. Es justo la gran pregunta de toda la biología evolutiva, que es, vemos cosas muy complejas en nuestro entorno. El caso histórico es el ojo. Vamos a ver el ojo de una persona. Tiene que haber desarrollado un cristalino que permita protegerlo del exterior, pero que a la vez doble la luz de la forma adecuada para que vaya a la córnea, la córnea que va al cristalino, que va a la retina. Todas estas partes tienen que funcionar al unísono. No pueden haberse formado cada uno en su momento, porque no funciona el ojo. ¿Cómo se ha puesto de acuerdo la biología para hacerlo así? Y la respuesta es la misma que con la simbiosis. Es algo que pasa muy gradualmente, poco a poco. Al principio no es una relación de dependencia, donde esos dos organismos tengan que colaborar sí o sí. Es algo que simplemente pues, les beneficia y han visto que están más tranquilos en esa situación. Un caso, por ejemplo, que es, yo creo que de los más sencillos que podemos comentar aquí, es el de las avestruces y las cebras. Las hemos visto separadas muchas veces, ¿verdad? No tienen ninguna necesidad de unirse.
0: No.
1: Pero han visto que si se unen, sobreviven mejor, porque las avestruces tienen muy buena vista y las cebras no. Pero las cebras tienen buen oído y buen olfato. Así que sumadas, en lugar de un buen sentido, tienen tres de los que pueden depender. Con lo que sobreviven más. Aquellas que...
0: ¿Y se juntan?
1: Sí, aquellas que simplemente se sienten a gusto con las cebras o con las avestruces, acaban sobreviviendo más. Y son sus descendientes los más representativos de la siguiente generación. Con lo que poco a poco se potencian estas relaciones.
0: O sea, es muy posible que en el futuro, dentro de X años, veamos... uniones que hoy no existen.
1: Es posible.
0: Porque esto de las cebras y las avestruces, ¿desde cuándo se sabe?
1: Pues esto no se sabe desde hace mucho, ¿eh? Es algo relativamente nuevo. Y estamos descubriendo nuevas. Y posiblemente descubramos más. Porque además, cuando pensamos en evolución, pensamos en cambios en el cuerpo. Pero estos cambios del comportamiento tienen que ver incluso con evolución cultural. Con algo que es mucho más rápido. Que sabemos cómo ha cambiado el mundo en cuestión de unos años.
0: Oye, pues va a ser verdad que lo de la ley del más fuerte o no nos lo contaron bien. ¿O no lo entendimos bien nosotros?
1: El mundo es más optimista, ¿verdad? Lo que parecía.
0: Muchísimo más. Ignacio Crespo, hasta la próxima semana, amigo. Chao. Encendemos la luz del faro en la ventana. Porque desde la ventana se ve la luz. Mara Torres, buenas tardes.
2: Hola, ¿qué tal?
0: ¿Cómo estás? Buenas tardes. Te hemos citado esta tarde en la ventana. Hemos citado el faro porque ahí el faro mascotas dio de sí. Pero de ver esa historia del hombre que tiene un gato y que lo pone al mismo nivel que su hijo de 3 años en cuanto a sentimiento. Bueno, no
2: sé. Estuvo genial, la verdad. Los oyentes hicieron aportaciones magníficas. Sí. Por ejemplo, yo recuerdo una de un oyente rock que decía, nosotros somos 6 en la familia, mi pareja, yo, mis hijos y mis 2 perros. Teniendo en cuenta que son 6, no son 4 hijos.
0: Eso es una simbiosis, pero a lo grande.
2: Pero somos 6 en la familia. Además, te he traído lo que... O sea, todavía hay algo que no te imaginas, que es una iniciativa relacionada con esto. Ya vamos con el faro de esta noche, que tiene que ver con las mascotas que nos contó Rubén.
0: A ver.
3: Se llama el Protocolo Haru y es una iniciativa pionera en Puerto Real que permite a los perros y a los gatos acceder a tanatorios y cementerios para despedirse de sus dueños que ya han fallecido. Pues la idea es que las mascotas no pasen el resto de su vida sintiendo que su dueño les ha abandonado. El nombre, decíamos, que se llama Protocolo Haru, que viene precisamente del gatito que tenía Virginia, concejala de Bienestar Animal en el Ayuntamiento de Puerto Real, un gatito abandonado que adoptó siendo ya muy mayor. Y entonces ella dice que se planteó un día que qué pasaría si a ella le pasara algo, si su gato pensaría que le han vuelto a abandonar.
0: Bueno, es que no sería la primera vez que conocemos la historia de un perro, por ejemplo, que se queda un montón de tiempo en el lugar donde acudía con su amo, que ha muerto, o en el cementerio, lo que sea.
2: Entonces esto es una iniciativa porque los perros y los gatos tienen tanta intuición que ellos, si se acercan al cuerpo inerte, saben que el dueño no va a volver. Pero bueno, ahora voy a ver.
0: Ahí veo a Ignacio interesado porque conecta, conecta con su negociado. ¿Eh?
2: Totalmente, claro. sí, es verdad.
0: Y hoy hacéis personaje en el
2: Faro. Hoy hacemos personaje histórico y hemos elegido a Antonio Vega. Cuando hacemos estos faros, 2 horas y media dedicadas a un personaje, yo siempre digo lo mismo, ¿no? No se trata de hacer un documental, no se trata de hacer una biografía, se trata de reconocer el legado de alguien que consideramos que es importantísimo en la historia del siglo XX, en este caso en la historia de la música del siglo XX española, y el pozo que ha dejado en los oyentes, porque lo hacemos con nuestros expertos y los oyentes. Hay un documental de Paloma Concejero.
0: Sí, fantástico.
2: Que se llama Antonio Vega.
0: Fantástico. Muy recomendable.
2: Vamos a entrevistar a Paloma y también a Bosco Usía, que fue quien hizo todas las grabaciones de la voz de Antonio Vega, todas las entrevistas que van en este documental. Y bueno, a los oyentes les pedimos que no dediquen su nota de audio a hablar de canciones, sino de la experiencia que tienen ellos con la música de Antonio Vega. Estuve en este concierto, marcó mi adolescencia, fue importantísimo para mí por esto, por H o por B, y nos encontramos con sorpresas muy, muy agradables. Y el documental, hemos encontrado mecenas, Carles Francino, ¿puede ser que tuvieras que ver? Sí, sí. Es fantástico, sí. Porque la verdad que ilumina para nosotras un genio.
0: Hasta la noche, Mara.
2: Hasta la noche.
0: Chao.

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0: Son las 7 de la tarde, las 6 en Canarias. En una hora comienza Hora 25. José Luis Sastre, buenas tardes.
1: Hola, Carlas. Mira, lo más novedoso está en un tuit que acaba de poner la Casa Real, que informa de que el rey se entrevistó ayer con Margarita Robles y con el jefe del Estado Mayor de la Defensa. Es importante el contexto. Hablaron de Ceuta. Sabes de la soledad de Margarita Robles.
0: Sí, sí.
1: Dentro del Ejecutivo, algunas de cuyas voces incluso han apuntado en privado, se preguntaban por la continuidad de Robles al frente del Ministerio. Ya digo que es relevante la información y sobre todo que trascienda, que la publique la propia Casa del Rey en un mensaje en redes sociales. María Majabacas, buenas tardes.
2: Buenas tardes. Sí, es un tuit que con una foto y no muchos caracteres dice mucho. Una reunión al más alto nivel de defensa convocada ayer en Zarzuela, sin estar previamente agendada en la Casa del Rey y tampoco en el Ministerio. Habitual, me vais a preguntar, es no lo es. Es excepcional por la excepcionalidad de la crisis de Ceuta y llamativo, como apuntaba Sastre, que la reunión y la foto llega cuando la ministra de Defensa está, entre comillas, cuestionado en cierto modo en el gobierno por la discrepancia de versiones sobre los avisos que recibió del CNI y que no coinciden con los que tiene el ministro Marlaska. Por tanto, insisto, una reunión de la que no se nos ha informado a posteriori, que no estaba agendada, en la que han estado el rey, el jefe del Estado Mayor de la Defensa, el comandante general de Ceuta y los mandos operativos, con el objetivo de examinar, dice la Casa Real, la situación desde el punto de vista de la defensa.
0: Se supone que la Moncloa sí tenía conocimiento de esta reunión.
1: Entendemos que sí. Que o informó la Casa del Rey o informó la ministra de Defensa, ¿no?
0: Bueno.
1: O eso es lo que se podría

0: A partir de las 9, como hay carrusel, pues nos encontrarán en Hora 25 en la aplicación y en Serma. Así que vamos a hacer a las 9, vamos a dedicar nuestra mesa al debate, a la pregunta de qué cambiaría de nuestro sistema educativo. Uf, hoy que hemos conocido PISA, estamos pidiéndoles testimonios, notas de audio, qué cambiaría usted de nuestro sistema educativo. Por ejemplo, nos ha escrito Sonia.
1: El abuso de las tecnologías era una lucha constante y una discusión. El guarda el iPad, ¿no? Y vamos a escribir. Se obliga a tener unas 3 lecturas obligatorias al curso, 3 libros, eso es muy, muy poco.
0: PISA, que habla de un desplome en ciencias, en matemáticas y especialmente en comprensión lectora. Hablaremos también de la derivada que nos deja la entrevista que ayer hicimos al ministro Óscar Puente, que cuestionó aquí en Hora 25 la imparcialidad de la jueza María Tardón, que es quien va a investigar lo que ocurrió en Ceuta. Y otra novedad, en este caso ya televisiva de las últimas horas, del mundo de la tele, A3 Media, que estudia demandar a Mediaset por cómo se parece Rueda la Letra a Pasapalabra, María.
2: Muchísimo. ¿Otra vez? Se parece.
3: Empieza a parecer Plastapalabra. Esto, por la cantidad de follones que arrastra, ¿no? ¿No? Es curioso.
2: Sí, dicen en Antena 3 que es un plagio total. Que Rueda la Ruleta, se estrenó anoche en Telecinco, es Pasapalabra, pero sin el, pero con el rosco, ¿no? Con el rosco, ahora propiedad de Telecinco y el origen de todas estas batallas y guerras televisivas. A3 Media y la productora ITV están preparando y estudiando llevar a los tribunales a Mediaset, según han confirmado a la cadena SER. En A3 Media están alucinados, han visto el programa, dicen que es igual la colocación de los espectadores, del presentador, los rótulos, el pulsador, la prueba de música, la realización, que hasta el tiro de cámara es idéntico.
0: Sí.
2: Así que la única diferencia
0: Rueda la Letra, creo que se llama, que has mezclado yo creo dos programas, la ruleta y el rueda y es que todo es muy confuso. Pues, sí. Es Rueda la Letra.
2: Exacto,
3: a mí me cuesta seguirlo también.
0: Sí, a mí también.
2: Que en definitiva que Rueda la Letra se estrenó con un discreto 9% de audiencia y sin embargo Pasapalabra estuvo en 18, casi un 18%.
0: Pues así va la tarde, en definitiva.
3: Pues nada,
0: hay conflictos allá donde miremos.
3: Sí, no, te escucharemos a ti, seguiremos el fútbol, somos capaces de hacer dos cosas
0: para todo. Venga. Y si no, para eso está la aplicación.
3: Hasta luego.
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3: Buenas tardes, Nieves.
6: Buenas tardes, Carlas, ¿qué tal?
3: ¿Vamos al lío? Vamos
6: al lío,
3: venga.
6: Vamos.
3: Que la justicia, a veces o muy a menudo, al menos en España, va tan lenta que casi deja de ser justa, eso ya es algo que por desgracia tenemos archisabido, ¿no? Diríamos que forma parte del paisaje y que viene de tan atrás que lo asumimos como algo prácticamente inevitable, ¿vale? La justicia y sus tiempos, muy bien. Pero ¿y la política? Pregunta, ¿se le habrá pegado lo de la lentitud a la hora de ejecutar, de tomar decisiones? Porque hoy tenemos un ejemplo de libro que, bueno, por suerte parece por fin a punto de ser recogido, desde ser resuelto, mejor dicho. Viajamos al mes de septiembre, como este en el que estamos, pero de 1920. Uh-huh. Aunque antes de septiembre viene agosto, y antes julio, y antes junio.
6: Uh-huh. ¿Y a mediados de junio qué pasó?
3: Ahí estamos.
6: ¿Qué pasó? Porque, pues no pasó nada, casi nadie se enteró de lo que pasó, porque andaba medio mundo dislocado con un mundial de fútbol. Y justo el día 15 de junio jugaba una tal España. Entonces, fíjate, por eso creo que nadie prestó atención a una noticia muy, muy importante desde mi punto de vista, ¿eh? A otros les parecerá una tontería, pero es que a mí me viene muy bien esa noticia. Y es que el 15 de junio, después de que el PSOE llevara 3 años remoloneando con esa excusa tonta de no es prioritario, por fin el gobierno ha comunicó que se va a reformar el Código Penal y van a ir fuera las chorraditas decimonónicas de injurias a la corona, las ofensas religiosas y los ultrajes a símbolos nacionales.
3: Bueno, hay que recordar que esa no prioridad o esa falta de prisa, digamos, ha llevado a gente a pisar los tribunales y a que los juzgados pierdan mucho tiempo en desestimar denuncias.
6: Sí, sí.
3: Mucho, y tenemos un caso muy cercano además.
6: Coño, Héctor de Miguel.
3: Sí, que qué. Fíjate. Sí, sí, sí.
6: Que qué.

0: nuestro compañero Héctor de Miguel, lo desagradable que es, y aparte del dinero público que se emplea en desestimar estas idioteces, como has dicho, ¿no? Se pierde tiempo y, en fin, bueno. Bueno, pues tuvo que ir, Héctor de Miguel tuvo que ir a juicio por culpa de esa mala gente odiadora y ultraderechista que son los fanáticos cristianos estos y los necios abogados, o al revés, da igual. Y otros muchos han sido denunciados. Ya les vale a los pijiprogres que no les parecía prioritario esto. Pero bueno, ya está. En cuanto termine el trámite que queda, que ya solo queda uno, ya se podrá una sonar los mocos con la bandera de España si no hay un clines a mano. Se podrá decir que lo que pasea el rebaño son muñecas enjolladas y muñecos sanguinolentos que dan mucho asco. Y ya se podrá llamar al rey y a la reina lo que corresponda, si es que corresponde. Pues unas veces son caraduras, o hipócritas, o aprovechados, o antidemócratas. Así que, aunque ya lo hicimos hace 6 o 7 años... es un buen momento para recordar que en este mismo mes de septiembre de 1920, el día 16 concretamente fue, el inquebrantable republicano Miguel de Unamuno fue condenado a 16 años de cárcel por injurias al rey Alfonso XIII, uno de los borbones más sinvergonzones, junto con todos los demás, que han ocupado el trono de este país. Ocupado con K, porque no los hemos votado.
1: No me toques.

0: A ver, vayamos al caso concreto de Unamuno, para recordar quién lo condenó, por qué, qué dijo, qué hizo. A ver, venga.
1: A ver, lo que hizo fue escribir. Lo escribió en un periódico. Y escribió la verdad, pero decirle a un Borbón lo que de verdad es, pues para ellos es una injuria. Tenemos a Juan Carlos y a Felipe y a sus señoras esposas protegidos todos por la Constitución ante cualquier delito y protegidos por el Código Penal si se les llama lo que son. Y luego te lanzan mensajitos por la tele en Nochebuena diciendo que la justicia es igual para todos. Yo más de una vez le he tirado un langostino a la tele.
0: Me lo creo.
1: Sí, a veces. Y le he dado en la cabeza a Felipe, le he dado a la fapa. A Unamuno lo condenó la Audiencia Provincial de Valencia a 16 años de prisión mayor y multa de 1.000 pesetas por 2 delitos de lesa majestad. O sea, por injurias al rey Alfonso XIII y a su señora madre, doña María Cristina de Habsburgo, la austriaca. Cuando contemos por qué, quienes hayan escuchado la serie que hicimos sobre la falsa neutralidad de España en la Primera Guerra Mundial y cómo Alfonso XIII ayudaba a los alemanes, pues verán que Miguel de Unamuno tenía toda la razón, no estaba mintiendo. Y que además no era un secreto lo que estaba haciendo Alfonso XIII. Los reyes en este país han actuado con tanta impunidad que ya perdían muy poco tiempo en disimular. Pero de vez en cuando, claro, aparecía alguien que levantaba la voz con argumentos. Y Unamuno, que no se callaba ni debajo del agua.
0: ¿Dónde publicó las supuestas injurias estas?
1: Sí, en un periódico, en el Mercantil Valenciano. La denuncia fue por 3 artículos de opinión escritos entre 1918 y 1919. El juez al final solo lo condenó por 2 de ellos y por el tercero lo absolvió. Si no, vamos, en vez de 16 años, pues le caen 24. Los artículos se titulaban El Archiducado de España, otro, Irresponsabilidades, y el tercero y del que fue absuelto, La Soledad del Rey. En uno de ellos decía, si el rey no sabe qué hacer con Cataluña, que se lo pregunte al pueblo. Y luego dicen que el rey está solo, más sola está España. De su propia soledad es el rey mismo quien tiene la mayor culpa. En otro artículo, Unamuno se refería a Alfonso XIII como archiduque, pero poniéndole tonito, claro, porque iba con segundas y decía que más parecía un archiduque austriaco que un rey de España. Y a su madre, claro, la llamaba archiduquesa. Al rey también lo llamó vago, con otras palabras, porque lo acusaba de no reinar y de permitir que su madre siguiera siendo la regente y la que mangoneaba el país, la que mangoneaba España. Unamuno acusaba a Alfonso XIII y a su madre austriaca de haber convertido a España en un archiducado dependiente de Alemania, por eso los llamaba, pues eso, archiduque y archiduquesa. Que tampoco es que esto sea un insulto, pero claro, sus majestades se ofendieron. Mayor insulto era, esta es muy buena, mayor insulto, por ejemplo, era llamar a Alfonso XIII Fernando VII y pico. Y así se referían a él Blasco Ibáñez, Unamuno también lo llamaba así, y otra gente, Fernando VII y pico, porque decían que Alfonso XIII era peor que su bisabuelo.

0: vas a hacer?
1: Oye, lo que sí sabemos, Nieves, es que Miguel de Unamuno no llegó a pisar la cárcel por esta condena, ¿no? ¿Y eso, cómo se libró? ¿Eso por qué ocurrió?
2: Pues mira, haciendo honor a la canción, porque el tontaco del Borbón, al Borbón se le volvía todo en contra. Se montó tal escándalo nacional e internacional porque Unamuno era una de las figuras intelectuales más reconocidas y más influyentes. Pues el escritor, claro, no paraba de recibir apoyos de universidades nacionales y extranjeras, de políticos, tanto progresistas como conservadores, porque Unamuno era conservador. O sea, este tío no era un tío progresista, ni mucho menos, ¿no? Recibía muchísimos apoyos intelectuales. Y como antes la gente leía periódicos, claro, todo el mundo se enteró de la denuncia, del juicio, de la condena. Y los ciudadanos también empezaron a dar su apoyo a Unamuno. Ahí recojo dos casos muy curiosos. Desde una escuela de Guijuelo enviaron una carta firmada por 31 personas. Guijuelo es donde los jamones están, ahí en Salamanca.
1: Sí, sí.
2: Firmaba la carta 31 personas, entre las que había 7 maestros, 4 industriales, 4 comerciantes, 2 labradores, el médico, un carpintero, el cartero, el jefe de estación, el administrador de correos y un estudiante de medicina. Todos ellos firmaron en apoyo de Unamuno. Desde Carballino, un pueblo de Ourense, otras 85 firmas protestaban contra la sentencia, abro comillas, por no poder admitirse en estos tiempos los ataques a la libertad de pensar y manifestarse, que nos retraerían a los tiempos medievales. Esto decían en Carballino en 1920. En cambio, el único apoyo con el que contaba Alfonso XIII era con el de la Fiscalía.
1: Hola.
2: Cuando Unamuno oyó la condena de los 16 años, la verdad es que no se le movió un músculo porque sabía que no iba a pisar la cárcel. Y también sabía que inmediatamente después de la condena iba a llegar el indulto. El escritor era mucho más listo y sabía que toda esa movida se había vuelto en su favor. Por eso, cuando efectivamente su graciosa majestad el Borbón ofreció el indulto, Unamuno le dijo que el indulto para él. No lo aceptó, porque esa era una estratagema del rey para quedar encima como un ser magnánimo.
1: Yo.
2: Unamuno lo mandó al guano y quiso que se conociera y se difundiera la condena. Y lo que hizo fue seguir el trámite normal, es decir, recurrió la sentencia ante el Supremo.
1: Para que siguiera la bronca, me imagino, se entiende, ¿no? Porque, claro, todo este proceso que estás describiendo, a quien perjudicaba más era al rey, a él no.
2: Claro, claro. Yo creo que
1: él se la jugó, pero en fin.
2: Se la jugó, pero es que Unamuno era un tío muy íntegro, es que era un tío muy valiente, era un tipo que decía, cuando hacía algo lo hacía convencido de lo que estaba haciendo. Era un tipo ideológicamente muy muy muy muy fuerte. Bueno, eso que le ocurrió creo que se llama ahora efecto Streisand, ¿no? Más o menos, que intentan censurar algo o alguien,
1: sí, claro,
2: y acabas dando más publicidad a la historia.
1: Sí.
2: Bueno, Unamuno siguió en sus 13 ante el Supremo, dijo que no se arrepentía de nada, que mantenía todo lo dicho y subió la apuesta, llamando a Alfonso XIII y a la austriaca en el Supremo anticonstitucionales, que además lo eran. O sea, que lo que hizo el Supremo fue ratificar la sentencia de 16 años de prisión mayor, pero es que nunca se pidió su entrada en prisión, nunca. Lo que ponía en aquellos artículos denunciados era lo siguiente, he leído algunas cosas al principio. En el primero, de 1918, llamó, como decía Alfonso XIII, archiduque austriaco, porque se estaba comportando en la guerra como un alemán enemigo. En el segundo es donde el Borbón se puso de los nervios, porque era en el que Unamuno decía que la austriaca mandaba más que él, y además denunciaba la vergüenza, Unamuno, de que Alfonso XIII hubiera aceptado 7 barcos desvencijados alemanes como compensación por haber permitido el ataque a los mercantes valencianos. Esto también lo contamos cuando hablamos de la serie de la Primera Guerra Mundial.
1: Sí, sí.
2: Es por ese segundo artículo por el que llega la denuncia de la Fiscalía del Estado por injurias a la corona. Aunque Unamuno ya había enviado un tercer artículo, cuando llega la denuncia él ya había enviado un tercero, donde decía ya abiertamente: o se acaba la monarquía o se acaba España. Es preciso que hombres no fracasados sean los que gobiernen. El rey debe dejar de confundir el patriotismo con la lealtad a su persona. Lealtad que suele consistir en engañarle, en mentirle sobre la realidad, en no llevarle la contraria, aunque esté equivocado y equivocándose.

0: Oye, ¿el enfrentamiento de Unamuno con Alfonso XIII era solo por su republicanismo o ahí detrás había algo más?
1: Sí, había algo más, pero Unamuno era un político muy republicano, era republicano, ni el muy ni mucho, era republicano hasta la médula. Y encima Alfonso XIII era un jefe de Estado, además de nefasto, era muy censor. Recordemos que este tipo empezó a reinar el día que dejó de tener 15 años. Que es que este tipo era un bobo sin experiencia, estaba mal preparado, jugando a la guerra y un metepatas de libro. Alfonso XIII se puso enfrente definitivamente de Unamuno en 1914, cuando al parecer, presionó al gobierno y el gobierno al ministro de Instrucción Pública para que le apartara a Unamuno del rectorado de la Universidad de Salamanca. La excusa que pusieron fue que Unamuno había convalidado dos títulos de bachiller a un cubano y a un colombiano de manera irregular, pero no era cierto, era falso, porque había convalidado los títulos, pero había un convenio firmado entre países que permitía esa convalidación. Unamuno también tenía enfrente a Eduardo Dato, el presidente del gobierno, y otros dicen que fueron entre Alfonso XIII y Eduardo Dato los que ordenaron que se cargaran a Unamuno del rectorado, porque es que además no había forma de meterle en cintura, porque como era conservador querían atraerlo al partido conservador y no se dejaba, decían, si nos lo sumamos pues ya se callará, pero él no se dejaba. Pero el caso es que a partir de aquella primera destitución del rectorado le puso la proa a Alfonso XIII y ya Unamuno no soltó hasta que lo vio caer y largarse de España. Me voy a despedir, termino con las palabras de Miguel de Unamuno ante el Supremo.
0: A ver.
1: No me arrepiento de nada de lo que escribí. Siento decirlo, pero lo digo. El rey se ha suicidado. Ha llegado la hora de estar con el rey o contra el rey. Adiós, buenas tardes.
0: ¿Sabes el rey que me gusta a mí, Nieves?
1: Me lo imagino.
0: El rey del rock.

0: Así hemos llegado a las 7 y 20, las 6 y 20 en Canarias.
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4: ¿Qué tal? Muy buenas tardes. Hoy les traemos dos buenas noticias. La primera, si todo va bien y se cumplen las previsiones, es que hoy va a ser el último día de esta ola de calor infernal en septiembre.
5: Agua fría, 1 euro. Agua fría, 1 euro. Gracias, bonita. Buen día. Agua fría, 1 euro.
4: Aunque de momento esta tarde no está de más llevar la botellita de agua a mano. Y la segunda buena noticia es que ha vuelto a esta casa un compañero muy querido en Radio Madrid, Karim Agarbi. ¿Qué tal? Buenas tardes.
6: Buenas tardes, Virginia.
4: De momento te he dicho mal el apellido, pero mejoraré.
6: A la persiana.
4: Eso es. Karim, que en realidad nunca se fue, que en ese tiempo ha estado pues en la sección de economía, en el equipo de Hoy por Hoy, y ahora vuelve a la información local y regional, y eso nos alegra mucho. Porque además nos trae hoy otra buena noticia, que es la posición de Madrid en el último informe PISA sobre la calidad de la educación. Eso sí, esta buena noticia no lo es tanto si tenemos en cuenta que España suspende, así que la alegría pues no puede ser completa. Pero vamos a recordar cuáles son esos datos positivos. Karim.
6: Los positivos es que Madrid recupera la primera posición en España, tanto en los indicadores de matemáticas como los de ciencia, y logra el segundo puesto en comprensión lectora. La comunidad consigue también posicionarse en el informe por encima de la media internacional. Y la diferencia más grande la encontramos en las competencias de matemáticas, con 20 puntos por encima de la media nacional y a 50 del País Vasco, que es la comunidad con peor resultado en el informe, y además ha conseguido 18 puntos más que la media del país en conocimientos científicos y en comprensión lectora.
4: ¿Y por qué pasa esto? ¿Qué ha hecho Madrid para arrojar mejores resultados que el resto de las comunidades autónomas? ¿Y qué dicen los expertos?
6: Como decíamos, Madrid ha remontado puestos, pero no porque haya mejorado sus resultados, sino porque ha caído menos que el resto de las comunidades. De hecho, ha caído bastante, pero, según los expertos, el poder socioeconómico de Madrid ha servido para resistir un poco mejor esa caída. Enrique Navarro es profesor del Departamento de Investigación y Psicología de la Educación en la Complutense.
7: La Comunidad de Madrid es el que tiene el índice socioeconómico y cultural en PISA más alto de todas las comunidades autónomas. Si tú cuentas con poblaciones con mejores recursos, no solo a nivel familiar, también en los centros educativos, eso hace que tus resultados también sean algo mejores.
6: De hecho, en el informe, Madrid se sitúa como la región más desigual de España, con una diferencia del 74% entre el alumnado favorecido y el desfavorecido económicamente. Otra razón que los expertos creen que justifica el aguante de Madrid es el perfil de su inmigración. Juan Manuel Moreno Olmedilla es catedrático de Educación de la UNED.
8: El crecimiento de la población inmigrante en Madrid es predominantemente de habla hispana, con lo cual el impacto inmediato de esa población que ha llegado en estos últimos años sobre los resultados de PISA es necesariamente también menor.
6: Y un tercer motivo, aunque no haya acuerdo entre los expertos, es que Madrid ha prohibido el uso de móviles en las aulas. Algunos apuntan a que no ha dado tiempo a que se sientan esos efectos, pero es cierto que el informe PISA destaca ya la importancia que están teniendo las redes sociales y los móviles en la caída de la capacidad de atención, y que medidas como esta pueden contribuir a mejorar los resultados. Aunque, recuerdan los expertos, tan importante es el uso que se hace en la escuela como en casa.
4: Pero por último, Karim, no nos vamos a olvidar de que Madrid no aprueba en todos los aspectos. Sigue a la cola en recursos humanos o en el apoyo al profesorado. Y primero también en desigualdad.
6: Sí, Madrid es una de las comunidades en las que más se percibe la escasez de recursos humanos y materiales, especialmente en las escuelas públicas. Tampoco son buenas las notas en cuanto al apoyo al profesorado. La percepción que tienen los estudiantes madrileños está a la cola de España y por debajo del promedio de la OCDE. Y como hemos dicho, también es una de las comunidades con mayor desigualdad entre los alumnos de la pública y la privada, aunque según el informe, esto no se debe a la calidad de la enseñanza, sino a sus condiciones económicas.
4: Pues esta es la radiografía de la educación ahora mismo en la comunidad. Gracias, Karim, y bienvenido.
6: Un placer.
4: Con la huelga educativa en el horizonte y la sentada permanente de las educadoras infantiles que empezaba anoche con camisetas y botes de humo amarillos.
9: ¡Iniciamos la concentración! familias de la Comunidad de Madrid y a sus educadoras infantiles.
4: Por allí, por la Puerta del Sol, han pasado desde ayer muchos ciudadanos que empatizan con la lucha de estas trabajadoras. Es el caso de Eladia.
10: Mi nombre es Eladia Martín Blázquez, tengo 85 años y estoy en esta acampada apoyando incondicionalmente a las educadoras y educadores de infantil, porque nos parece vergonzoso la actitud que está teniendo la Comunidad de Madrid contra estos trabajadores maravillosos, que no tenemos nada más que agradecimiento hacia ellos. Necesitan más gente para que cuiden a nuestros niños como se merecen.
4: Y ellas insisten, no se rendirán hasta conseguir las mejoras que reivindican. No se cansan de repetirlo, pero por el momento no están teniendo la respuesta que buscan. La consejera de Educación, Mercedes Zarzalejo, no solo se niega a volver a sentarse con ellas, sino que además se ha referido a esta nueva protesta en estos términos.
11: De todas las maneras, déjeme decirle que esta huelga, que supuestamente es indefinida, pero interrumpida en ocasiones, pues yo creo que ya ha perdido su esencia cuando las representantes que impulsan y convocan la huelga, pues ya piden el voto para los partidos de izquierdas y hacen campamentos en la Puerta del Sol a modo 15M, ¿no? Entonces yo creo que la esencia ya ha perdido total esta huelga.
4: Una huelga que ha perdido su esencia para la consejera, de unas trabajadoras precisamente esenciales para el funcionamiento y la rutina de las familias madrileñas. En fin. Y les hablamos ahora de otro informe. En este caso es el que ha presentado el sindicato Comisiones Obreras. Es su Observatorio Social de las Personas Mayores. Ya saben que Madrid es la comunidad con más esperanza de vida del país y, sin embargo, la calidad de vida para nuestros mayores está lejos de ser envidiada. María Rivas, buenas tardes.
12: Buenas tardes, Virginia. Sí, los madrileños se hacen mayores en nuestra región desde el año 2019. Hasta ahora ha crecido casi un 17%. Quienes tienen 65 años o más son la población que más crece en la Comunidad de Madrid y se prevé que esta tendencia continúe. Ellas son mayoría cada año y ya representan el 58,2%.
4: Y entre los datos que han destacado, María, lo más preocupante está en materia de ayuda a la dependencia, en las listas de espera sanitaria.
12: Sí, más de 280.000 personas están pendientes de una valoración de dependencia en nuestra región. Son el 3,9% de la población madrileña. Desde Comisiones Obreras señalan que las partidas destinadas a esta materia siguen siendo insuficientes. Paloma López es su secretaria general en Madrid.
13: Una situación de privatización de la dependencia, de las residencias y del sistema público. El gasto destinado a convenios y conciertos con entidades privadas es de 247,5 millones, lo que representa el 29,5% del presupuesto total. Hay un crecimiento muy importante de este crecimiento, convenios y conciertos con entidades privatizadas, que apenas en el 2020 apenas alcanzaba los 86 millones e, insisto, ahora es de 247 millones.
12: En cuanto a la lista de espera sanitaria, Virginia, ya se supera el millón de personas en la comunidad y el tiempo medio de espera es de 63 días. En los últimos 5 años, señalan desde Comisiones Obreras, se han sumado 23 días de media al tiempo de espera.
4: Y otro dato sobre el que llamar la atención, desde luego, es que más de 50.000 mayores tienen carencias materiales severas en su casa.
12: Concretamente son 56.390 los mayores que tienen problemas para cubrir las necesidades básicas en sus hogares. La pobreza afecta más a ellas también, que representan el 4,8% frente al 3,3% de los hombres. En la vivienda, Virginia, ese deterioro es claro. El 12,3% de los mayores no puede mantener su vivienda a una temperatura adecuada. Un dato que estremece teniendo en cuenta que los veranos se alargan y el calor es un factor de riesgo especialmente para ellos.
4: En conclusión, cada vez tenemos la población más envejecida, pero las políticas públicas no acompañan a esta situación. ¿Qué es lo que les piden a las administraciones, María?
12: Pues a las puertas ya de este debate sobre el estado de la región que se celebra esta semana, desde Comisiones Obreras piden al Ejecutivo de Ayuso que la partida en materia de dependencia que recibe del Gobierno central se destine a las residencias públicas. También reclaman que se reviertan las privatizaciones y se incremente el número de profesionales en los servicios sanitarios y de dependencias públicos.
4: Desde luego no es la mejor radiografía en este caso de los asuntos sociales y del futuro, ¿no?, de que les espera a nuestros mayores. María, gracias. Buenas tardes.
12: Hasta luego, Virginia.
4: En solo 2 minutos les vamos a contar lo que está pasando a esta hora en pleno centro de Madrid. Solo les voy a decir que la aglomeración ahora mismo en Callao se debe a un piloto y a un alcalde.
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0: Esta noche es noche de Champions en la SER. Enseguida les vamos a hablar de lo que tiene que ver con Madrid, ese Real Madrid-Inter. Pero antes, Jorge Escorial, buenas tardes.
1: ¿Qué tal? Muy buenas.
0: Bueno, ¿tú cómo vas de Fórmula 1?
1: Bueno,
0: ¿estás preparado para lo que viene?
1: Sí, la verdad es que con mucha ilusión y muchas ganas, porque bueno, esa curva monumental la verdad que llama mucho la atención y creo que la gente se ha volcado en Madrid, quedan ya pocas entradas y con muchísimas ganas, ¿no?, de vivir este Gran Premio de España en Fórmula 1. 45 años después vuelve a Madrid.
0: Toma ya, ¿eh? Ya sí, parecía sí. Que no, pero sí. Mira sí, por sí. Dónde. Bueno, pues no nos vamos a perder detalle en Carrusel Deportivo durante el fin de semana, que seguro que estáis muy atentos a todo lo que ocurra, pero lo que está ocurriendo ahora tiene lugar en Callao. Ahora mismo hay un revuelo enorme en la Plaza de Callao porque se está presentando el monoplaza del equipo Williams con el piloto Carlos Sainz y el alcalde Almeida. Esperemos que este último solo esté para acompañarles y no muestre sus habilidades al volante, que ya sabes que le gusta siempre probar cualquier
1: veces,
0: deporte.
1: Sí.
0: Pues oye, los coches son peligrosos, esperemos que solo sea para la foto. El evento es de acceso gratuito y estará abierto al público durante toda esta semana. Pues allí hemos enviado hoy a Víctor Redondo. Hola Víctor, ¿cómo estás?
2: Buenas tardes, Virginia, ¿qué tal?
0: ¿Cómo está el ambiente en Callao ahora mismo?
2: Pues ahora mismo miles de aficionados de la Fórmula 1 e incluso curiosos están agolpados en la Plaza de Callao, aunque ya ha acabado el evento de las preguntas y respuestas que comenzaba a las 7. Ahí personas grandes, grandes, pequeñas y demás han podido hacer preguntas a Carlos Sainz, que ha asegurado que lo va a dar todo. Así ha sido su llegada. Hay gente que ha asegurado que lleva desde las 10 de la mañana e incluso a gente que acababa de llegar de viaje ha venido hasta la Plaza de Callao para ver al piloto español.
3: Vamos a la Fórmula 1 y Carlos Sainz, él y Fernando Alonso son los únicos representantes que tenemos en la competición, así que siempre le vamos a apoyar.
4: El sábado vamos a ir a la sprint, a ver la carrera.
2: Precisamente en estos momentos, Virginia, acaban de comentar que el evento acaba de finalizar y al que no hemos podido ver ha sido al alcalde Martínez Almeida. Por aquí, únicamente hemos podido ver al piloto español, a Carlos Sainz.
0: ¿No lo habéis visto por la aglomeración? ¿O es que no ha acudido finalmente?
2: No le hemos podido ver, no por la aglomeración, que aparte había gente que estaba subida incluso a la boca del metro para presenciar a Carlos Sainz, pero el alcalde Almeida no se ha dejado ver por ahora.
0: Bueno, pues seguiremos pendientes entonces. Víctor, disfruta todo lo que puedas. Una foto también del monoplaza, que queremos verlo.
2: Sí, sí, Virginia. Hasta luego.
0: Hasta luego. Bueno, Esco, luego cuando bajemos de aquí lo pasamos a ver, ¿no? Si se
1: hombre,
0: va a quedar
1: allí. Que mientras no nos subamos al monoplaza, luego ya lo de las entradas, ya si quiere la casa que nos lo pague, porque están las más baratas.
0: Desde luego.
1: A 544 euros.
0: Madre mía.
1: Nada más y nada menos, sí, sí.
0: Pero pues bueno, todo un lujo, desde luego, por la televisión lo podremos ver algunos. Bueno, vamos con lo que nos espera esta noche, que de momento es lo más inmediato, a partir de las 8:30 en Carrusel, Esco, ¿qué
1: sí,
0: tenemos?
1: Sí, pues a las 9 comienza su andadura en Champions en el Real Madrid. Estamos muy pendientes del 11 inicial de José Mourinho, todavía no lo tenemos. Recordamos que con las bajas de Bernardo Silva, de Arda Güler y de Camavinga, habrá que ver si Bellingham retrasa un poco la posición o si es Trent Alexander-Arnold el que integra ese centro del campo junto a Valverde. Es un partido especial para Mourinho, este Real Madrid-Inter, ya que con el equipo italiano conquistó la Champions en el año 2010, precisamente en el Santiago Bernabéu, la que fue la última Champions que ganó el portugués, que luego las tres temporadas siguientes estuvo en el Real Madrid, como muchos recordarán, quedándose los tres años en las semifinales, enfrente del campeón de Italia, con Lautaro, con Turán, con Varela, con Bastoni como jugadores más importantes. La ilusión está evidentemente en la afición blanca y en un Mourinho que se convertiría en el primer entrenador en ganar la Champions con tres equipos diferentes. Se va a encontrar además a un exjugador de aquella Champions con el Inter, como es Cristian Kibu, en el banquillo visitante, y recordamos que es el primer encuentro de los ocho de fase Liga que ha de afrontar el Real Madrid ante la Roma. Será el próximo en la ciudad italiana y que mañana será el turno del Atlético de Madrid en Anfield frente al Liverpool, con Sorloth y Ángel Ortiz fuera del equipo, con Arnau Ortiz, perdón, y hoy también pendientes del resto de equipos españoles, con el Borussia Dortmund Villarreal y con el Lille Real Betis. Todavía no tenemos el 11 de Mourinho, no tardará en salir.
0: Bueno, pues no vamos a poder contarlo ya prácticamente en la ventana de Madrid, una pena.
1: Está el gallego, el Champions on Fire, para el que lo quiera seguir en el canal de Carrusel. Ahí lo tendremos y enseguida conoceremos el 11, el primer 11 de Mourinho en esta Champions.
0: Bueno,
1: que haya suerte.
0: Jorge Escorial, esta noche os escuchamos, o esta tarde, dentro de un ratito, a las 8:30, en Carrusel Deportivo con Dani Garrido y todo ese equipazo.
1: Eso es,
0: gracias.
1: Muchas gracias.
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0: Y antes de terminar hoy la ventana, les traemos dos propuestas culturales. La primera es la próxima edición del Festival Suma Flamenca, que este año va a dar protagonismo al papel de la mujer en el flamenco. Hoy se ha presentado la nueva entrega del festival, que cumple ya 21 años y que se celebrará entre el 13 de octubre y el 1 de noviembre. La que escuchamos, Carmen Linares, o Rocío Molina, o Patricia Guerrero, van a ser algunas de las artistas que participen este año. Mariano de Paco es consejero de Cultura.
1: Disfrutaremos de casi 50 espectáculos en más de 10 espacios de la Comunidad de Madrid, que además de tener, como siempre, su buque insignia aquí, en estos teatros, llegará a otros espacios como el Teatro de la Abadía, en nuestro querido Ateneo de Madrid, y también se podrá disfrutar en los municipios de nuestra región, incorporando como gran novedad este año el Teatro Real de Carlos III de Aranjuez.
0: Y la segunda propuesta, muy diferente pero más inmediata, es que se cuelen esta noche en las fiestas de Pozuelo que siguen estos días en el municipio. Esta noche con un tributo a Mecano en la Plaza del Padre Ballet. Así que aprovechen que luego bajan las temperaturas, así que hoy vamos a dormir un poquito mejor. Mañana no volvemos porque hay carrusel, pero sí volveremos el jueves en la Ventana de Madrid. Hasta luego.
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10: Pues estamos ya a punto de cerrar la ventana y ya sabes, Isaías, lo que toca a esta hora, ¿verdad?
11: Sí, señor.
10: Toca repasar.
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10: Dicho así en este tono, pues venga, pues mira, empieza por donde quieras.
11: Hoy podríamos, jugando con las palabras, decir que todo el mundo intenta comprender la lectura de los datos del informe PISA.
12: Madre mía, el informe
13: PISA. Morena, PISA con garbo.
12: Informe PISA sin garbo.
14: Se acaba de publicar el informe PISA.
15: ¡Socorro!
14: Y el titular es terrible.
16: ¡Me cago en la madre que me parió!
14: España ha registrado su peor resultado en estas pruebas internacionales. Sufre el mayor batacazo de su historia. Cae más que su entorno en todas las competencias evaluadas y el punto más crítico es la lectura, la comprensión lectora.
17: Viaja al centro de la Tierra, lo escribió Julio Iglesias.
12: Ya con esto estaríamos. La comprensión lectora. ¿Quién podía imaginar que los resultados educativos irían a peor?
17: Calderón de la...
18: Autovía.
12: Y luego, la última.
17: Quevedo es famoso por...
19: cantar.
20: Entonces, ¿para qué mentirnos?
11: En fin, que escuchando y repasando estas cosas, podríamos decir que hemos descubierto, como en Casablanca, que aquí se fuma. Por eso tú, Francino, decías hoy en el arranque de la ventana...
10: Vamos a ver, compungidos y preocupados tenemos que estar, sin duda, pero sorprendidos, ¿de verdad? Cuando hace por lo menos 10 años que expertos de todo tipo y pelaje, médicos, profesores, pedagogos, psicólogos, sociólogos, vienen alertando de los efectos nocivos de las pantallas, pero muy singularmente del uso del móvil, del uso compulsivo, que es práctica habitual entre una gran mayoría de jóvenes, bueno, y no tan jóvenes también.
11: Bueno, que era de esperar, lo ha confirmado también aquí en el programa Elena Jiménez, que es catedrática de didáctica de la Universidad de Málaga y presidenta de la Asociación Española de Comprensión Lectora. Nos decía que esperaba, incluso deseaba, lo ponemos entre comillas, que llegase este día.
15: Quiero entrar directamente a caerle mal a todo el mundo. Esperaba que ocurriera esto ya para que fuera tema importante a tratar y a ver si de alguna manera es el revulsivo que nos pone a todos frente al espejo. Y cuando digo a todos, digo a todos.
10: Sí, sí.
15: A docentes, a políticos, a medios de comunicación también,
10: sí, sí, ya
15: aquí
10: lo creo.
15: Pillamos todo, a editoriales, se están generando textos cada vez más fáciles de entender porque venden más, entonces no nos ayuda, se está utilizando la inteligencia artificial para no tener ya que leer lo poco que leíamos, entonces era de esperar, sí.
11: Y en ese contexto, pues tenemos las aulas llenas en estos momentos de lectores apresurados.
15: El cerebro es un músculo, por decirlo de alguna manera. Si tú lo llevas a entrenar, pues evidentemente tienes que entrenar vocabulario, esfuerzo, tiempo de dedicación. Si tú eres consciente de que una frase, si tiene más de 7 palabras, te cuesta coger el significado, pues tienes que exigirle al cerebro que a partir de ahora, pues en vez de 7 van a ser 9, luego 15 y así. Y lecturas sostenidas en el tiempo, uh-huh. El esfuerzo es fundamental. Ahora somos lectores apresurados.
11: Lectores apresurados, y si veremos un poquito más el zoom, que es lo que ha hecho Marc Amorós, nos encontramos con que lo que está pasando en las aulas es un reflejo de lo que sucede en las redes sociales.
18: Para mí la clave está en la capacidad de atención de los chavales, que se ha fragmentado de una manera tremenda desde hace 10-15 años, desde la irrupción del móvil y de la cultura del short, ¿no? El ver vídeos cortos en redes sociales de una forma compulsiva, y esa es la atención o el marco de atención que se le dedica a un contenido. Si uno tiene chavales en casa, puede ver que pueden ver en YouTube Shorts que le dedican 1, 2, 3 segundos máximo para decidir si siguen viendo ese contenido o si lo saltan, ¿no? Entonces esto lo que para mí provoca es una fragmentación de la atención tan grande que la recompensa tiene que ser muy inmediata para poder seguir consumiendo esto. Entonces, si no te gratifica de una forma muy rápida focalizarse en un contenido que exige esfuerzo, pues eso lo hemos ido abandonando.
11: El informe ha sido demoledor para toda España, pero después, en un estado como el nuestro, autonómico, por comunidades, la fotografía nos muestra otros datos, nos decía Laura Gutiérrez.
19: Es especialmente llamativa en esta edición del informe la caída sin precedentes del País Vasco. Se sitúa como la comunidad con peor competencia lectora y con peor competencia científica, precisamente las comunidades del norte, Euskadi y Navarra, que encabezaban el sistema en 2012, son las que se desploman. Sin embargo, resisten mejor las del sur, Extremadura, Murcia, Castilla-La Mancha. De hecho, Castilla-La Mancha es la única comunidad que registra una subida en ciencias, mientras que todas las demás caen. Y así se explica también el éxito de Madrid, que desbanca a Castilla y León como la primera de grupo en PISA. No se debe tanto a méritos propios, que seguramente también, como al desmérito de las demás comunidades.
11: Datos malos en el norte, datos malos también en el norte de Europa, en Noruega, por ejemplo. Desde allí, David Fergar, profesor, con él hemos hablado otras veces aquí en La Ventana, nos contaba.
21: Sí, ha sido un golpe fuerte y ha habido la ministra ha salido a dar una rueda de prensa con cara de vergüenza. Aquí se apostó mucho por los iPads en las escuelas primarias y se nota cómo la capacidad lectora se ha reducido mucho. Lo vemos cada día. Yo hace una hora he tenido una clase con estos chavales de 15 años que dan el resultado de las pruebas de PISA y vengo agotado.
11: Venía agotado. A partir de aquí hemos hablado mucho en el programa, todo el día lo llevamos haciendo en la radio, de pantallas, de la inteligencia artificial. Y sobre la inteligencia artificial hemos contactado con Pablo Martínez Olmos, que es catedrático del Departamento de Teoría de la Señal y de Comunicaciones de la Universidad Carlos III de Madrid, y además es beca Leonardo 2024 por un proyecto que pretende mirar hacia una inteligencia artificial humilde y trazable, porque la IA, nos decía, todavía hoy no es de fiar.
22: La inteligencia artificial se entrena para crear texto coherente. Dime las siguientes palabras cuando yo te he dado las X primeras.
10: Sí.
22: Y con esas 10, predice otras 10. Y predice otras 10. Y no tiene un objetivo Último, si la respuesta que te está dando verifica lo que tú le estás preguntando, o es un hecho factual o es lo que llamamos una alucinación. Al predecir texto coherente es capaz de darnos detalles, pero no tiene mecanismos naturales de verificación de que la respuesta última es efectivamente correcta o si responde a lo que nosotros le habíamos pedido.
11: Así que frente a la inteligencia artificial tenemos que seguir proyectando, como siempre, la inteligencia natural, o sea, la duda, el pensamiento crítico.
22: Como en cualquier aspecto de la vida, la capacidad crítica es fundamental. Y si estás haciendo una interlocución con una persona y te está intentando vender un discurso, esa capacidad crítica debe estar. Claro. Y con mucha más medida, con una inteligencia artificial, que en su más pura esencia no está preparada para verificar la respuesta antes de dártela.
11: Y escuchaba a Pablo Cristian Olivé, que es profesor de lengua y literatura en secundaria. Pablo es profesor universitario, mientras que Cristian pues tiene que bregar cada día con estos adolescentes. Y hablaba así de la inteligencia artificial.
0: Yo soy un poco el Grinch de la IA, entonces es un tema que me duele porque lo veo en el día a día. Afecta la creatividad, afecta el pensamiento crítico, afecta también a cómo una persona se desarrolla en su día a día. Hay mucha gente que está consultando la IA para tratar cuestiones personales. También lo he visto en adolescentes. Por lo tanto, me preocupa, sí, me preocupa muchísimo. Y además, yo como profesor de lengua y literatura ya no puedo fiarme ni siquiera a pedirles un comentario de texto a partir de un fragmento literario, porque tú entras en la IA y le dices que te lo haga y te lo hace mejor, seguro que tú.
1: Ejercito mi escritura como el que come potasio o quien acude al gimnasio para ganar musculatura. Practico literatura, literalmente me entreno, me pongo a prueba, me freno, medito cada fonema.
11: Y claro, el asunto es que en una democracia estos lectores se convierten después en electores. Y hay que tener cuidado porque te cuelan bazofias de todo pelaje. Sobre Ceuta, por ejemplo, Marc Amorós nos ha contado que siguen fabricándose y difundiéndose bulos.
18: Sí, esta es la gran noticia de estos últimos días.
10: La gran noticia.
18: Sí, la gran noticia falsa, digamos, que se está haciendo muy viral. Hay un vídeo, se ve varios jóvenes salen de una abertura en el suelo. A partir de estas imágenes se afirma que son jóvenes marroquíes que a través de túneles subterráneos conectados con Marruecos.
11: Y hay que plantearse qué hacemos con todo esto. La verdad es que el problema es complejo, tiene difícil solución, pero siempre nos queda Feijó.
12: Feijó dice: esto lo arreglo yo en un santiamén con algo que no se le había ocurrido a nadie.
2: Por eso creo que debemos plantearnos seriamente eliminar las pantallas individuales de las aulas, al menos hasta secundaria.
12: Esto no se le había ocurrido a nadie.
23: ¡Ole tu chocho!
12: En todo caso, es una competencia de las autonomías y en muchas gobierna el Partido Popular. Alberto Núñez Feijóo ha hecho hoy varios comentarios, también familiares, sobre su hijo.
2: Veo a mi hijo muchas veces más pendientes de pasar pantallas en el móvil que de coger un libro.
12: Bueno, quizá que le diga algo. No será culpa de Pedro Sánchez. Ya está el niño con el móvil otra vez. ¡Maldito Pedro Sánchez!
24: Bueno, vamos a ver. Aquí me parece que se ha exacerbado, se ha exagerado todo un poco.
11: Pues sí, los padres y las madres también tenemos nuestra responsabilidad en este asunto. Y sobre eso, precisamente, pues así sonaba hoy la primera de nuestras greguerías.
25: Venga, empezamos las greguerías. Semana fantástica de vuelta al cole. Y aquí en Rita, pues trae una conversación familiar.
26: ¿Ha sido la charla de orientación para padres responsables? Sí. ¿Y qué te han dicho? Que tendríais que haber ido vosotros, papá.
11: Pues eso, seamos padres responsables. Bueno, la inteligencia natural es capaz de hacer cosas extraordinarias. Hoy Sheila Blanco, por ejemplo, nos ha traído algunos ejemplos de versiones que han viajado en el tiempo, incluso marcha atrás. Por ejemplo, ¿cómo sonarían las Spice Girls hace siglos en Inglaterra?
27: Vamos con esto, a ver si os suena.
28: ¡Yo!

Bueno, todos lo sabemos, ¿no? Estamos así moviendo el esqueleto. Son las Spice Girls. Y con su primer éxito del 96, Wannabe. Bueno, os traigo hoy un arreglo que a mí me fascina, porque el músico Nathan Hope, estadounidense especializado en música coral, ha arreglado esta canción como si fuera, atención, un madrigal inglés. El madrigal, esa composición coral profana y que tuvo su máximo esplendor a finales del siglo XVI. Vais a ver cómo 400 años antes habría sonado este Wannabe.

0: La versión es una maravilla, desde luego. Esta mañana, por cierto, en Hoy por Hoy, ha sido cabeza de cartel el grupo 21. Sacaron un nuevo disco hace 4 días y Aymar les ha preguntado si existe la canción perfecta. Bueno, uno de sus miembros, Diego Arroyo, se ha lanzado.
1: El otro día pensé en una que a mí me parece perfecta y puedo defenderlo, que es Son of a Preacher Man de Dusty Springfield.
2: ¡Guau! Wow.

0: Así que es perfecta y puedo defenderla.
1: Puedo defenderla. Procede. Hay una cosa de forma y fondo que la hace perfecta. Es una canción muy sensual y los arreglos de vientos la hacen mucho más sexual. Esta modulación es alucinante. Para quien sepa un poquito de música, cómo viaja la canción de mi mayor a la mayor es flipante. Y te cuenta una historia desde la nostalgia, desde el final de la historia.
0: La historia de la iniciación amorosa de una chica con el hijo
1: del predicador, que fue el único hombre que pudo conquistarla.
2: Pues si hubiéramos preguntado a la inteligencia artificial nos hubiera dado una explicación, pero desde luego no tan específica, no tan concreta, no tan sabia como la que nos ha dado Diego Arroyo. Bueno, y acabamos hoy con dos mujeres felices. Una es una oyente de Hoy por Hoy, Isabel, que ha llamado esta mañana al programa para contarnos algo muy sencillo, y es que amanecía ilusionada.
3: Mi primer pensamiento esta mañana, además, es que, ¿cómo no va a ser de manera natural? Ha sido para mi hija Alicia, que está en su primer campeonato europeo de natación adaptada. Está todo el equipo español de natación paralímpica en Turquía y ella debuta hoy.
2: Pues nada, esperamos que su hija, que creo que es Alicia Arias, que pertenece a este equipo, haya conseguido su medalla. Ayer tuvieron un buen estreno con 10 medallas en estos campeonatos paralímpicos. Así que esperemos que Isabel, que se levantaba esta mañana ilusionada, esté ahora todavía más. Y Marta Fernández, que hoy ha tomado café con nosotros y ha pagado sus velas de cumpleaños.
0: Marta Fernández, felicidades.
4: ¿Y quién será que cumple años? Muchísimas gracias.
0: ¿Tú?
4: Muchas gracias, que me habéis cantado cumpleaños feliz cuando entró a la redacción y me ha dado una alegría que no veas.
2: Qué bien. ¿Quién será que cumple años? Pues tú misma, Marta. Y aquí, ave que vuela a la cazuela, ella lo sabe muy bien, hemos sometido a Marta al primer test de cumpleaños de la temporada.
0: El mejor cumpleaños que recuerdas?
4: Pues cuando era pequeña y te regalaban esos juguetes, te caía una Barbie, te ponía más contenta. Sí.
0: ¿El mejor regalo que te han hecho nunca?
4: Mis padres, que me hicieron un libro en el que recopilaron todos los dibujos y las redacciones y las revistillas que yo hacía cuando era pequeña. Y ellos lo escanearon, lo encuadernaron y me lo regalaron cuando ya era mayor. Fue muy bonito.
0: ¿Está bien? ¿Eres como te imaginabas al llegar a esta edad?
4: Sí, absolutamente. Como me imaginaba, con la casa más pequeña, porque yo siempre pensé, ya tendrás una casa con más de una habitación, no será un apartamento, pero sí, completamente.
0: ¿Nivel de satisfacción con tu vida, de 0 a 10?
4: Mira, te voy a decir que 10, porque creo que ya uno cuando llega a esta edad hay que ponerse en plan positivo con las cosas, y yo siempre pienso, qué suerte tengo, qué bien me va, qué bien todos los que me rodean.
0: Sí. ¿Una persona importante en tu vida?
4: Mi padre, que es el que me estará oyendo ahora, así que, hola papá.
0: ¿La última vez que has llorado?
4: Pues ayer, que fui a ver el documental de Oasis, se me saltaban las lágrimas.
0: ¿Lloraste con Oasis?
4: Porque es un documental de Oasis, pero también es un documental sobre el perdón, sobre recapacitar, sobre los hermanos, sobre que una canción nunca es una canción.
0: Hay historias que nos hacen llorar, hay canciones que nos hacen llorar también, y habrá que elegir una para cerrar hoy la ventana, ¿no?
2: Pues te lo dejo a
0: ti. Alguna canción que hable de lágrimas, por ejemplo esta. Hasta mañana. Un beso muy grande. Y como siempre, muchos ánimos. Adiós.
2: Adiós.

0: La pregunta hoy, la pregunta después de ver el informe PISA, es qué falla en el sistema educativo. ¿Por qué el nivel de los alumnos se ha desplomado en matemáticas, en ciencias y, por encima de lo demás, en comprensión lectora? Para esta noche en Hora 25, a partir de las 9, les hemos propuesto esta pregunta. ¿Usted qué cambiaría de nuestro sistema educativo? Sonia, por ejemplo, fue profesora en Valencia y ahora trabaja en Alemania.
1: El abuso de las tecnologías era una lucha constante y una discusión. El guarda el iPad, ¿no? Y vamos a escribir. Se obliga a tener unas 3 lecturas obligatorias al curso. 3 libros, eso es muy, muy poco, ¿no? Para la mente de un chaval de 14 años.
0: Esta mañana en Hoy por Hoy con Aymar ha estado la ministra de Educación, que ha dicho que la culpa, a su juicio, no es de la ley educativa. La ley de ahora, que es la LOMLOE, que sucedió a la LOMCE, que fue después de la LOE, que vino después de la LOCE. La LOCE sucedió a la LOPEC, que sucedió a la LOCSE. Antes de la LOCSE fue la LODE, y antes de la LODE la LOECE. 8 leyes educativas en democracia. Quizá eso tiene también algo que ver. Puestos a mirar, la ministra admitía que hay cosas que no van bien, pero venía a subrayar que no en todo estamos tan mal.
2: Los resultados de España muestran también ese descenso, aunque el alumnado, también hay que decir, puntúa bien en lo que acabáis de decir, en áreas que también son importantes, como son la curiosidad por aprender, el sentido de la pertenencia al centro, la capacidad de perseverar.
0: Puntúa bien en curiosidad, resaltaba la ministra, y es una manera de verlo. El hecho es el que es, el peor resultado de la historia en un informe PISA, que dice, por ejemplo, que los alumnos empiezan a tener problemas de comprensión si un texto supera las 400 palabras. Son las 8 de la tarde, las 7 en Canarias.
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0: Hola, buenas tardes. A Ceuta han vuelto hoy sus alumnos al colegio. Había incertidumbre por la preocupación de muchas madres y padres. No ha habido incidentes al final del día, según ha explicado el Ministerio esta tarde. Y según explicaba esta profesora este mediodía, aquí en la SER, en Hora 14, con Castellanos.

0: que estaban deseando de volver al aula, y el hecho de haberse reencontrado con sus compañeros y, bueno, en el recreo han podido disfrutar, correr, fenomenal.
1: Sobre la crisis de Ceuta, lo que no esperábamos era el tuit que ha publicado hace poco más de una hora la Casa Real. Con voces del gobierno señalando a Margarita Robles, justo hoy, Zarzuela hace saber que el rey se reunió ayer con la ministra de Defensa y con el jefe del Estado Mayor. Esther Bazán, buenas tardes.
2: Hola, Sastre, buenas tardes. El tuit es un pequeño texto acompañado de una fotografía en la que el rey viste traje militar. La reunión no estaba en la agenda de la Casa Real, tampoco en la del Ministerio, y en contra de lo que es habitual, no se informó de ella con posterioridad a los medios. El objetivo, según la Casa Real, era examinar la situación desde el punto de vista de la defensa.
1: Entre tanto, el gobierno ha salido a decir que no entiende la decisión del Supremo, que hoy ha dejado en suspenso la llamada ley de nietos.
2: De momento solo se conoce la resolución y no los argumentos. El Supremo paraliza la inscripción en el censo electoral hasta que se resuelva el fondo de la materia. Solo tendrán derecho a voto los hijos o nietos que acrediten en el consulado que sus familiares fueron represaliados por el franquismo.
1: En mitad de todo esto, hoy hemos conocido, lo ha publicado El Confidencial, que el Ministerio del Interior ha elaborado un informe en el que clasifica a los periodistas según su ideología. Esto han dicho luego Esther Muñoz del PP y esta es la respuesta de Marlaska.
3: Esa lista negra de periodistas que hace el ministro del Interior, un ministro que no se enteró de que en España a través de Ceuta nos invadían 80.000 personas, pero sí tenía una lista negra de periodistas a los que señalar, a los que etiquetar, lo cual nos retrotrae a épocas pasadas que no deberíamos volver.
4: Es un documento de trabajo simplemente para conocer y saber lo que se dice de la actuación y la actividad del ministerio. No tiene ningún otro objetivo.
1: Hay todavía una última hora en el Reino Unido, un problema técnico en el control aéreo que obliga a cancelar cientos de vuelos en varios aeropuertos, entre ellos el de Heathrow en Londres y también los de Manchester y Liverpool.
2: Iberia ha cancelado sus vuelos con la capital británica, aunque la gestora del tráfico aéreo asegura que el sistema ha empezado ya a recuperarse.
1: A las 8:30, carrusel con la primera jornada de la Champions. Juegan el Real Madrid, el Villarreal y también el Betis. Jorge Escorial, buenas tardes.
5: Buenas tardes. Destaca el Real Madrid-Inter de Milán, partido especial para José Mourinho, quien con el equipo italiano conquistó la Champions en el Santiago Bernabéu en el año 2010. Después llegaron tres semifinales consecutivas para él con los blancos y hoy de nuevo regresa a la máxima competición continental con el Real Madrid. El 11 del Real Madrid con las bajas de Camavinga, Arda Güler y Bernardo Silva, compuesto por Courtois en portería, Dumfries, Konaté, Hausen y Cucurella, Trent, Alexander-Arnold, acompañando a Valverde en el medio, con Bellingham de enganche, arriba Brahim, Vinicius y Mbappé. Además de este encuentro, Lille Real Betis en el regreso de los sevillanos 21 años después a la Champions y Borussia Dortmund Villarreal, los castellonenses buscando olvidar su mala competición continental la temporada pasada. Mañana turno del Barcelona Feyenoord, 7:45 y Liverpool Atlético de Madrid a las 9, donde ha confirmado Simeone que Julián Álvarez no será titular. Contamos todo lo que pasa en la Champions en Carrusel Deportivo desde las 8:30 con Dani Garrido.
1: Desde las 8:30, por tanto, Carrusel, y desde las 9 nosotros vamos a seguir en Ser Más y en la aplicación de la Ser. Ahora las noticias. Ahora empieza Hora 25, Esther.
2: Mientras acompaña en un hospital o va en ruta, ordenamos, resumimos y actualizamos todas las noticias del día. Radiografía educativa, eso es lo que hace el informe PISA a nivel internacional, con la participación de 90 países y alumnos de 15 y 16 años. España obtiene el peor resultado de su historia y la ministra de Educación lo achaca a la falta de comprensión lectora, que es la base de todos los problemas. Vamos al detalle del informe. Laura Gutiérrez, ¿qué tal? Buenas tardes.
6: Hola, Esther, buenas tardes.
2: Vamos por partes. Salimos muy mal parados en esa imagen, con una mala comprensión lectora que es muy notable en el rango económico más alto. Y es que el informe no apunta a la IA directamente, pero el problema de su uso, de cómo se usa, de cómo se utiliza, pues está encima de la mesa.
6: Sí, así es. El informe PISA deja claro que la causa principal de esta caída mundial de la comprensión lectora, que es muchísimo más acusada en España, se debe a las pantallas, que esto se empezó a notar en el informe de 2015 con el uso masivo de los móviles y que ahora, 10 años después, lo que se observa es que los estudiantes empiezan a tener problemas para analizar un texto, para comprenderlo, cuando tiene más de 400 palabras que son las que caben en una pantalla. El informe mide también el impacto en la educación del uso de dispositivos móviles y de la inteligencia artificial. Los alumnos que no usan en absoluto la pantalla para fines educativos y los que la usan mucho son, en ambos casos, los que obtienen peores resultados. También hay una correlación directa entre un alto uso de la IA y peores resultados, y en España el uso es más frecuente que en la media de la OCDE y el conjunto de la Unión Europea. Lo que más ha sorprendido de estos resultados, que ya se intuían en los últimos informes, es un hecho insólito: los alumnos que han sufrido el mayor retroceso no son los más desfavorecidos desfavorecidos, sino los que proceden de familias acomodadas.

0: Al margen de esto, Esther, el informe deja entrever otras señales de alerta en España, como la escasez de recursos. La mitad de los directores de los centros españoles donde se ha hecho PISA afirma que tiene un déficit de profesores, 10 puntos más que la media internacional. El porcentaje se dispara al 72% cuando se habla de falta de personal de apoyo.
1: Pues esta es la realidad, la queramos ver o no. ¿Qué dice la comunidad educativa? ¿Qué se puede mejorar o cómo se podría modificar la manera de enseñar y de aprender? ¿Y cuál es la responsabilidad también de las familias?
0: Pues los expertos advierten de que el problema de las pantallas está en la sociedad, está en la calle, está en los hogares.
2: Que los niños tengan una menor capacidad de atención, que no significa que no tengan capacidad de comprensión, tienen menos capacidad de atención, es lo que está diciendo la OCDE, depende de lo que ven alrededor. Y depende de patrones de consumo digital en el tiempo no escolar también.
0: Es el analista Lucas Gortázar esta mañana en Hoy por Hoy. Las familias hoy piden prudencia en la interpretación de estos datos y no caer en las culpabilidades fáciles. María Sánchez es la presidenta de CEAPA.
3: Consideramos que es simplista responsabilizar exclusivamente a las pantallas, al alumnado o a las familias. Esto no significa que restemos importancia tampoco a los datos, porque bueno, venimos arrastrando desde la pandemia carencias y pérdida de aprendizaje que no se ha abordado desde ninguna administración con una respuesta suficiente ni sostenida en el tiempo.
0: Hay datos también en este informe PISA sobre la responsabilidad de las familias en el rendimiento de los alumnos. El índice de apoyo familiar que perciben los estudiantes, el simple hecho de preguntar qué has hecho hoy en el colegio, tiene una fuerte correlación con el rendimiento, y este apoyo que perciben los alumnos disminuye en casi todos los países, también aquí en España.
1: Y en lo político hay dos maneras de verlo, como en casi todo. Las comunidades del PP miran a la LOMLOE, a la ley educativa del gobierno de Sánchez, que califican como un atropello. El gobierno no cree que este sea el motivo, Laura.
0: Si el gobierno es culpa a la LOMLOE frente a los consejeros de las comunidades donde gobierna el PP, que han salido hoy en tromba contra la política educativa de Sánchez.
4: Una ley que, a la vista de los resultados, ha traído un claro empobrecimiento del currículo.
5: Los resultados PISA son unos pésimos resultados nacionales, la modificación del sanchismo en cuanto a nuestras normas educativas.
6: La ley LOMLOE es un atropello a la calidad de la educación.
0: Son las consejeras de Madrid, Extremadura y la Comunidad Valenciana. La ministra de Educación, Milagros Tolón, ha estado esta mañana aquí en la Serra.
7: Yo creo que frente a quienes pretenden culpar a la LOMLOE de los resultados en PISA, hay que recordar que esta ley fue la que estableció el enfoque competencial en la enseñanza. Y este enfoque, y también su metodología, es precisamente el que se aplica en las evaluaciones de PISA.
0: Los expertos advierten, el gobierno no puede huir de la autocrítica y de analizar qué está pasando. Los sindicatos docentes exigen un pacto de Estado. Feijóo ha propuesto esta mañana eliminar las pantallas de las aulas, al menos hasta secundaria.
1: Gracias, Laura. Buena tarde. El informe lo conocemos en esta semana de inicio de curso, con huelga de profesores hoy en Cataluña. Recordamos que anunciaron también huelga en Madrid para mediados del mes de octubre. En Cataluña, como decíamos, las movilizaciones han comenzado al inicio de la jornada con una protesta en Lleida que ha interrumpido la circulación de trenes aproximadamente durante una hora, y con una macroasamblea en Barcelona y distintas manifestaciones a lo largo del día. Radio Barcelona, Andrea Villoria.
8: Sí, la huelga de profesores ha condicionado el primer día de curso. Para ellos,
9: me encanta la escuela.
10: Yo no me tengo ganas de conocer a mi profesora.
8: Pero también para el resto de catalanes. Y es que los docentes han cortado esta mañana carreteras en Barcelona o Tarragona y han ocupado las vías del AVE en Lleida. Aunque al poco han sido desalojados por los Mossos. Luego ha seguido una manifestación hasta la Generalitat en la que casi todos coincidían.
11: Que no ens fa sentir bé no acollir els alumnes el primer dia.
8: Que no se sienten bien de no estar el primer día en clase, pero que tienen que seguir luchando, dicen,
11: no, per aquesta qualitat de l'educació.
8: Por una calidad de la educación hoy inexistente. Por su parte, la consellera d'Educación pide
12: abrir un debate estructural, un debate con el conjunto de la comunidad educativa.
8: En los próximos días se retomarán los contactos con los sindicatos.
1: En Cataluña, por cierto, se han suspendido las clases mañana por la posibilidad de fuertes lluvias en 5 comarcas, 4 en Barcelona, una más en Tarragona. Son las 8 y 12 minutos, 7 y 12 en Canarias. Tenemos a esta hora cita en los tribunales. Estábamos pendientes de la audiencia preliminar convocada por el juez Peinado. El abogado de Begoña Gómez había pedido un aplazamiento porque no se encontraba en Madrid, aunque finalmente se ha retrasado esa convocatoria. Acaba de concluir. ¿Qué sabemos, Pedro Jiménez? Buenas tardes.
13: Auto
9: ¿Qué tal, Esther? Buenas tardes. Decíamos que a la segunda fue la vencida, que el juez Juan Carlos Peinado ha celebrado la audiencia preliminar, que es el paso previo al auto de apertura de juicio oral que va a sentar en el banquillo a Begoña Gómez, acusada de los delitos de tráfico de influencias y malversación, y a su asistente Cristina Álvarez, acusada solo del segundo delito. La Audiencia de Madrid anuló la primera que se celebró porque estimó parcialmente los recursos. El acto ha sido rapidísimo, apenas media hora, diligencia para cubrir el expediente y cerrar una investigación de 29 meses a la mujer del presidente del gobierno por la cátedra que codirigió en la Universidad Complutense. La Fiscalía y las defensas han insistido en que no hay delito y la acusación popular que dirigen los ultracatólicos de Hazte Oír han pedido la apertura de juicio. Reclaman 13 años de cárcel para Gómez y 6 para su asesora.
1: Última hora desde los tribunales. Gracias, Pedro.
9: A vosotros.
1: Ponemos publicidad y seguimos.
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20: La voluntad del Gobierno de España es que la ciudadanía acceda a la información de la que se dispone, porque no tenemos nada que esconder, porque actuamos con transparencia. Son en torno a 40 documentos. Si hubiera otros documentos que aparecieran, que tuvieran relevancia, también, por supuesto, se compartirán y se informarán. Si en su caso afectara a la seguridad nacional, también saben que hay el cauce de la Comisión de Secretos Oficiales, porque, insisto, la voluntad del Gobierno de España es que la ciudadanía, bien directamente o a través de sus representantes políticos en la Comisión de Secretos Oficiales, acceda a toda la información.
1: Pues es lo que ha dicho esta mañana la ministra portavoz del Gobierno, lo decía a mediodía en el Consejo de Ministros. A partir de mañana, como dijo el presidente del Gobierno, se van a publicar los documentos relacionados con la crisis de Ceuta, los avisos previos al cruce masivo a finales del mes de julio. Feijóo en Antena 3 decía esta mañana no esperar nada, hablaba de informes recortados. Y sobre la crisis, el ministro del Interior cree que no será necesario ampliar el mandato del ministro Ángel Víctor Torres, elegido mando único hasta finales de año. Y esto, Javier Bañuelos, podría dar una idea de plazos.
21: ¿Qué tal? Buenas tardes. Sí, el propio ministro Marlaska se hacía la pregunta a sí mismo.
22: ¿Cuándo va a acabar?
21: Confía en que será lo antes posible, pero...
22: No me gusta hablar de fechas.
21: No habla de fecha, pero implícitamente sí ha puesto una.
22: Y estoy convencido que desde luego no será necesario renovar el mandato de la autoridad funcional del ministro Ángel Víctor Torres.
21: Es decir, la normalidad llegará al menos antes del 31 de diciembre, incluso antes. Ahora mismo la policía revisa una media de entre 70 a 80 expedientes a ese ritmo, según explican a la SER fuentes policiales. En dos meses podrían haber revisado la totalidad de todos los casos de los migrantes que permanecen en Ceuta.
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1: El ministro de Justicia ha pedido al Supremo que resuelva antes de las citas electorales del año que viene, de 2027, el fondo de la cuestión sobre la llamada Ley de Nietos. El tribunal, recordamos, ha decidido suspender cautelarmente el censo de los nacionalizados por esta ley hasta que demuestren que son descendientes de exiliados. Vox, que llevó el asunto al Supremo, celebra la decisión. Informa Adriana Jordán.
2: Buenas tardes. El Gobierno no comparte la decisión del Supremo. Félix Bolaños, ministro de Justicia, pide al Tribunal que resuelva cuanto antes.
3: Le pido respetuosamente al Tribunal Supremo que cuanto antes, lo antes posible y en todo caso antes de los procesos electorales de 2027, resuelva el fondo de esta cuestión, porque estamos hablando de lo más sagrado que hay en democracia, que es el derecho al voto.
2: Fuentes del PSOE señalan que la derecha y la ultraderecha se han convertido en lo mismo y critican que estos recursos siembren dudas en el sistema democrático. En la oposición aplauden, pero PP y Vox han empezado una guerra por capitalizar quién lo dijo antes. Pepa Millán es portavoz parlamentaria de Vox.
4: Unos se limitaron a avisarlo y otros hemos logrado detener el objetivo de Pedro Sánchez de perpetrar un golpe en las próximas elecciones generales.
2: En redes sociales, PP y Vox protagonizan un choque de mensajes de felicitación, de reproches al otro, con vídeos e incluso imágenes de la sesión en el tribunal. El PP habla de que ellos señalaron el problema hace años. Alma Ezcurra, vicesecretaria popular.
5: El gobierno pretendía con todo el descaro alterar las elecciones generales para que Sánchez se perpetuara en el poder. Y se ha encontrado con un Estado de Derecho que funciona.
2: Los populares han evitado mencionar a Vox en esta estrategia judicial. No así a Justicia Europa, otro partido que siguió esa misma estrategia en el Supremo contra la ley de nietos.
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29: 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El láser.
1: Hemos apuntado en portada, más de 400 vuelos se han cancelado en Reino Unido por un fallo técnico en el control del tráfico aéreo. Chelsea González.
30: Heathrow en Londres es el aeropuerto más afectado, aunque también se registran cancelaciones y retrasos en Gatwick, Manchester, Edimburgo o Dublín. El gestor aéreo británico asegura que el fallo en el sistema de procesamiento de vuelos ya está solucionado y que las operaciones empiezan a recuperarse, aunque todavía se registran alteraciones. Las compañías más afectadas son EasyJet con 137 vuelos suspendidos y British Airways con 111. También Iberia ha cancelado todos sus vuelos, tanto hacia Londres como desde Londres, para lo que queda de jornada, mientras que los de Air Europa sufren retrasos.
1: Y tenemos ya una primera reacción de la oficina del primer ministro israelí respecto a la información publicada esta mañana por el diario Haaretz, según la cual Netanyahu ignoró las advertencias directas sobre los atentados del 7 de octubre. Información desde Jerusalén en esta última hora. Nuria Garrido, buenas tardes.
31: ¿Qué tal? Buenas tardes. Sí, tras prácticamente toda la jornada guardando silencio, Netanyahu se ha pronunciado hace poco más de una hora sobre esta investigación del periódico israelí Haaretz. En un comunicado difundido por su oficina en el que asegura que esa información es falsa y que no se le dio ninguna advertencia días antes del 7 de octubre de 2023. Y añade de forma ambigua si hubo alguna información relevante se transmitió a través de canales de inteligencia entre los dos países. Recordemos que esta investigación asegura que el presidente de Emiratos Árabes llamó días antes de los ataques a Netanyahu para advertirle de que Hamas planeaba un ataque a gran escala. Sin embargo, el primer ministro israelí ocultó esa información a todo el aparato de seguridad del país. Y a esto se suma que esta tarde, 12 países, entre ellos Canadá, Dinamarca, España o el Reino Unido, han anunciado el veto al comercio con los asentamientos israelíes en Cisjordania. El Reino Unido incluso ha acusado a Israel de limpieza étnica en Cisjordania y tras ello, el ministro de Exteriores israelí ha ordenado
32: לא חזרנו לארצנו לאחר 2000 שנה כדי לאבד אותה
31: El cierre del consulado británico en Jerusalén y también ha prohibido la entrada al país de 12 ciudadanos británicos tras estas declaraciones y estas medidas contra el Estado israelí.
1: Gracias, Nuria. Enseguida estamos en Venecia.
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23: 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Esther Bazán.
1: Búnker es la nueva película de Penélope Cruz y Javier Bardem, juntos para enseñar la desigualdad social en la piel de una pareja frente a su propia vulnerabilidad. Pepa Blanes.
14: Es el año de Penélope Cruz y Javier Bardem, cada uno por separado. Han triunfado tanto en El Ser Querido como en La Bola Negra, películas que ahora compiten por ser la que represente a España en los Oscars.
15: En una de ellas sale ella, en otra salgo yo. Así que no hablamos mucho de eso en casa.
14: Es verdad. Han presentado en Venecia Búnker, película en la que trabajan juntos de nuevo. Hacen de un matrimonio en crisis después de que él, un arquitecto comprometido, diga que sí a construir un búnker de lujo para un millonario.
16: Siento una mezcla de pena y rabia, ¿no? De cómo cada vez somos más utilizados como marionetas, al mismo tiempo cada vez es algo más obvio.
15: Es como ver al otro, dejarte afectar por el otro. Y humanizar al otro.
14: Es la película de Florian Zeller que compite por el León de Oro en un festival en el que ambos ya han ganado premio.
1: Pronóstico del tiempo, Jordi Carbón.
32: Cuidado con las tormentas las próximas horas. Avanzada la madrugada en la mitad este de Cataluña y mañana en distintos puntos del Mediterráneo, sobre todo en Baleares, así como en el sudeste peninsular. Tormentas que pueden dejar grandes cantidades de agua en poco tiempo, ir acompañadas de rachas de viento de más de 100 km por hora y en algunos casos de granizo. Fuera del Mediterráneo, más sol que nubes con temperaturas claramente más bajas que hoy.
1: Son las 8:25, 7:25 en Canarias. Hay más noticias que repasamos ahora en la SER.

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1: Buenas tardes, la última hora de la tarde nos lleva a Santa María de la Alameda, en el noroeste de la comunidad, muy cerca de Ávila, donde un incendio ha obligado a confinar esta tarde a la población de La Pradilla y la urbanización de la estación. El confinamiento se ha decretado para evitar la inhalación de humo, pero no hay heridos. Según el 112, la comunidad ha desplegado 6 medios aéreos y 14 medios terrestres. Además, ha obligado a cerrar la carretera M505 entre La Pradilla y el puente del río Cofío. Además, hoy se ha publicado el informe PISA y deja a Madrid en el puesto más alto en competencias de ciencia y matemáticas y el segundo puesto en comprensión lectora, prácticamente en empate con Asturias. El gobierno de la comunidad ha aprovechado para criticar la última ley educativa aprobada por el gobierno de Sánchez, la LOMLOE, y se ha apresurado a celebrarlo. Mercedes Zarzalejos es consejera de Educación.
2: Estamos por encima de la media nacional, estamos por encima de la media europea y también de la OCDE y desde luego pues también con notas superiores pues ahora a países como Finlandia, Suecia o Estados Unidos.
1: Sin embargo, los datos de Madrid también han caído en todas las competencias y obtienen un resultado peor que los de 2022, aunque menos que el resto de comunidades. Por eso ha logrado recuperar los puestos más altos del ranking. Detrás de esta caída menos pronunciada, apuntan los expertos, está la capacidad socioeconómica de la población madrileña.
3: La Comunidad de Madrid es el que tiene el índice socioeconómico y cultural en PISA más alto de todas las comunidades autónomas. Si tú cuentas con poblaciones con mejores recursos, no solo a nivel familiar, también en los centros educativos, eso hace que tus resultados también sean algo mejores.
1: En cuanto a otros parámetros del informe, Madrid se sitúa como una de las comunidades con mayor desigualdad entre sus estudiantes y dentro del top 5 de comunidades en la que mayor se percibe la escasez de recursos humanos y materiales. 8 y 27, a esta hora vamos a comprobar cómo se circula por las carreteras de Madrid. DGT, Daniel González.
4: ¿Qué tal? Muy buenas tardes. Pues en estos momentos seguimos pendientes de un accidente en la entrada a Madrid por la 6, a su paso ya por las Rozas de Madrid, donde van a encontrar tan solo el carril izquierdo abierto a la circulación en este punto, así que tengan mucha precaución. Hay hasta 3 kilómetros de retenciones y está complicado igualmente la salida de la capital en este punto en los tramos de Majadahonda y El Plantío. También circulación lenta en la autovía 1 en los entornos de las tablas de entrada a Madrid y ya en la M40 en Mercamadrid, en ambos sentidos de la marcha.
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1: Esta tarde se ha celebrado la inauguración de la Fanzone en Callao, que acogerá a los que quieran disfrutar la primera edición del Gran Premio de Fórmula 1 en Madrid y no puedan ir al circuito. En el acto, el piloto madrileño Carlos Sainz ha presentado el diseño de su monoplaza Williams, en el que competirá este fin de semana. Allí ha estado el alcalde Almeida.
6: Carlos Sainz vuelve a casa a correr. Él lo ha dicho hace 5 años, no lo hubiera imaginado, le parecía imposible. Se ha hecho un trabajo increíble para poder lograr que la Fórmula 1 venga a Madrid. Que uno de los nuestros está aquí corriendo como Carlos. Yo creo que la Plaza de Callao es una muestra de lo que va a pasar el domingo en el circuito y en la ciudad.
1: Y además, 280.000 personas mayores esperan que la comunidad resuelva su solicitud de ayuda a la dependencia y más de 50.000 sufren escasez material severa en sus hogares. Son algunas de las conclusiones del Observatorio Social de las Personas Mayores que ha presentado hoy Comisiones Obreras. Madrid es la comunidad con más esperanza de vida del país, pero las políticas públicas no aseguran la calidad de vida de nuestros mayores. Paloma López, secretaria general del sindicato.
7: El gasto destinado a convenios y conciertos con entidades privadas es de 247,5 millones, lo que representa el 29,5% del presupuesto total. Hay un crecimiento muy importante de este crecimiento, convenios y conciertos con entidades privatizadas, que apenas en el 2020 apenas alcanzaba los 86 millones e insisto, ahora es de 247 millones.
1: El calor nos dará un respiro a partir de esta noche. Se espera que mañana los termómetros no superen los 27 grados. 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

0: 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La Armada inglesa, los 5 españoles, el Bayern amagando con volver a ser lo que fue. Luis Enrique para alcanzar lo inalcanzable, las 3 de Zidane. Los italianos siempre soñando con volver. Real Madrid y Barça por lo máximo, el Atlético por dejar de ser el matagigantes y ser el gigante que le lleve a la final en casa. El Betis, 21 años después de los Joaquín, Arzu, Juanito, Capio Oliveira y los demás, vuelve. 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
0: Esto es Carrusel, aquí la radio. Hola a todo el mundo. Jornadón de apertura. Mañana 18:45, Barça Feyenoord. 9 de la noche, Liverpool Atlético Madrid en Anfield. Hoy a las 9, Real Madrid Inter. Lille Betis, Dortmund Villarreal. Los 3 equipos especiales de Carrusel Deportivo preparados en Bernabéu, Francia y Alemania. No perdemos el tiempo, 28 minutos, conexiones, Madrid. Los caprichos de la Champions son inabarcables. Para empezar en el Bernabéu, Real Madrid-Inter de Milán. Levantar la orejona de Neroa Churro le valió a Mou el pasaporte a Madrid. Aquí no pudo ganarla en 3 años y vuelve para lo mismo, ganarla. La historia del Madrid, no entiendo otra cosa. Bájase la medular. Mbappé sacando uñas, rival duro, clásico de Europa, Real Madrid-Inter, Romero, Herráez, Meana, el corta, Tomás Roncero. Hola, Antonio, muy buena, Chamartín.
4: Hola, Romero.
5: Hola, Garrido, ¿qué pasa, Ochoa? ¿Qué saludos pasa a todos los oyentes del Carrusel Deportivo de la cadena SER y con la Champions desde hace un ratito? Están calentando ya aquí en la casa del rey de esta competición. Nadie tiene más entorchados ni se lo acercan que el Real Madrid en esta competición, en la máxima competición continental. Digo que hace un ratito están calentando los jugadores del Real Madrid, los jugadores del Inter de Milán. Efectivamente, Garrido, todos los focos alumbrando al técnico portugués, el último con el que el Inter de Milán fue campeón de la Champions y ahora con el objetivo, aunque a algunos le da mérito, de la Champions conseguidas en la historia reciente del Real Madrid. Lo cierto es que desde cuando se fue en su primera etapa, José Mourinho probablemente aumentó el nivel competitivo de los últimos años de este club, pero nunca consiguió, y este tiene que ser el objetivo, el máximo entorchado continental, además, en el Metropolitano, en ese mes de mayo que acabas de narrar en este arranque espectacular del Carrusel Champions de la SER. Calientan los futbolistas del Real Madrid, calientan los futbolistas del Inter de Milán. Una gran noticia en el 11 titular de José Mourinho, con las bajas en el centro del campo, que suena para el debut de Liga de Campeones en esta temporada 26-27. Así es, Red, muy buenas.
6: Hola, ¿qué tal? Hola, Javi. Muy buenas, sí. El 11, ¿qué tal, Garrido? El 11 que esperábamos aquí desde hace ya unos días. Juega Trent Alexander-Arnold, con las bajas por sanción de hombres como Camavinga, como Bernardo Silva o como Güler. Courtois en portería, con Dumfries y Cucurella como laterales, Housen y Konaté pareja de centrales. Trent Alexander-Arnold lo hizo en el Liverpool también, la selección inglesa, doble pivote con Valverde por la derecha, Brahim, que está mejor que Diomandé, por la izquierda Vinicius, engancha Bellingham, arriba Kylian Mbappé.
5: Josep Martínez, el español, va a ser el portero del Inter, con línea de tres, con Pavard, con Bisek y con Bastoni. Tirado una banda en el carril derecho, Diouf, en la otra Carlos Augusto, para Varela, Çalhanoğlu, Eterno y Jones, el centro del campo, Thuram y Lautaro, el capitán y el killer del Inter de Milán, en el 11 titular de los italianos. Por cierto, muchísimos italianos alrededor del estadio Santiago Bernabéu, ya muchos de ellos presentes en la grada del Coliseum Blanco. Falta Meana, no es noticia porque suelen tardar en llegar un montón de aficionados para cubrir para llenar, para poblar las gradas del Coliseum Blanco. Pero al final esto es ambiente de Champions, ambiente de fiesta, Antón Meana, para el debut del Real Madrid de Mourinho en la Liga de Campeones. Muy buenas.
4: Hola, Antón. Hola, Antón.
7: Romero, Garrido, familia de Carrusel. Se nota que es Champions, como dice Antonio. Ambiente bonito fuera del estadio. Y aunque quedan entradas, de las de 105 quedan todavía en taquilla. Y si te conectas a internet, no hay una cola de más de un minuto. Por tanto, el que quiera puede venir al estadio a ver el partido. Pero si el socio no falla, estaremos cerca del lleno, con 2.000 del Inter en la grada del Bernabéu, y con homenaje en este partido y en todos los de la Champions a las víctimas de Nepal. Se va a guardar, como digo, aquí y en todos los partidos, un minuto de silencio y una pancarta. Estará en el centro del campo. No está solo Nepal.
5: Bueno, pues buena iniciativa. 25 minutos para que rueda la pelota en el Estadio Santiago Bernabéu, el Real Madrid, que recibe al Inter de Milán con Michael Oliver al arbitraje, con Tomás Roncero ya en la cabina de transmisiones de la cadena SER, con Borjita González a los mandos técnicos, Garrido, para que esto suene como tiene que sonar. Un gran clásico de esta competición, un gran clásico de Europa, un Real Madrid-Inter de Milán en el Carrusel Deportivo de la cadena SER.
0: Primera de tres conexiones, vamos con la segunda, directamente a Alemania. Un muro, un submarino, una brecha del año pasado, una derrota 4-0 dolorosa y una muy mala Champions. Redención, reseteo. Y a por ello, Dortmund-Villarreal, sorpresa en el 11 de Íñigo Pérez, no solo en la portería, atención, Sidro Costa Rosa. Hola Xavi, ¿qué tal?
8: Hola, ¿qué tal, Garrido? Esco Carrusel, saludos desde el Signa y Duna Park de Dortmund, donde esta noche el Villarreal regresa por segunda temporada consecutiva a la Liga de Campeones. Tras dejar una lamentable imagen la temporada pasada en esta competición, el Villarreal afronta este año la Champions con la intención de redimirse de los pecados y lavar una imagen impropia del equipo de Fernando Roch. Un conjunto, el del debutante Íñigo Pérez, que eso sí, llega con dudas tras sumar un mal inicio de liga y que necesita reencontrarse con su mejor versión si quiere ganar esta noche al Borussia. Sin Juan Foyt, sin Carlos Romero por lesión, juega o no juega de inicio Peter Gulacsi. David Costa Rosa, ¿qué tal? Muy buenas.
9: Hola, David. ¿Qué tal, Xavi? ¿Qué tal, Garrido? Muy buenas noches a todo el equipo y a los oyentes de Carrusel Champions. Pues sí, debuta en partido oficial ante las dudas que genera Luis Junior el guardameta húngaro Peter Gulacsi, en un once que además presenta seis cambios respecto a la derrota del sábado ante el Depor y que parece que va a suponer un cambio de esquema al introducir un tercer centrocampista. Como digo, el once de Íñigo en el Signal Iduna Park esta noche empieza por Peter Gulacsi en portería y continúa con Mourinho en el lateral derecho, como centrales Renato Veiga y el canterano Pau Navarro, carril izquierdo para Sergi Cardona, una posible línea de cuatro veremos con Comesaña, Pap Gay, Saliba y Buchanan, y en punta Mika Utache y Tanito Lugua o Lugua Seji.
8: Por su parte, el Borussia sale con Kobel en portería, defensa de tres para Gadú, Antones, Benson por delante, Rayerson, Berman, Savitzer y Bayer en el centro del campo, en Mecha, Karechas y Girassi en punta de ataque. Arranca una nueva edición de la Champions para un Villarreal que ya nos tiene acostumbrados a jugar contra los grandes. A las 9 de la noche amenaza lluvia en el Signa Iduna Park. El Villarreal tratará de derribar el muro, pita el italiano Simone Socha, con Daniele Chiffi en el VAR. Borussia Dortmund, Villarreal.
0: Y vamos al 3 de 3. La última vez que el Betis se clasificó para Champions, Pellegrini entrenaba al Villarreal. 21 años. Hoy es el orgulloso míster del Betis. Hace 21 años, Ancelotti sufrió el milagro de Estambul en una de las finales Champions más recordadas, con la remontada de Liverpool a su Milan. Hoy su hijo Davide recibe a Manuel Pellegrini en Lille. Círculos que se cierran por los capi, decíamos Juanito, Joaquín, Arzu, Oliveira, todo preparados un día bonito, muy especial para el beticismo. Francia, Santi Ortega, Fran Ronquillo, Benjamín Zarandona. Hola Santi, muy buenas.
10: Hola, hola Carrusel, buenas tardes. Aquí estamos en Francia, estamos en el Stade Pierre Moreau, en Villeneuve-d'Ascq, aquí en Lille, donde el Betis, efectivamente, 21 años después, vuelve a la Champions League, apoyado por 750 aficionados que han cogido todo tipo de combinaciones para estar esta noche aquí con su equipo, para escuchar que Pellegrini también, aparte de la Liga, quiere que aquí se compita, se juegue y, por qué no, ir pasando rondas. Con la presencia de Isco en el once inicial, todo puede ser diferente en este primer partido de la Champions 26-27. Con este equipo debuta el Betis en la Champions de esta temporada. Es Valles en portería, Bellerín, Bartra, Nathan y Junior. No juega Fran García. Facundo Bernal y Fornas en el centro del campo. Y de ahí hacia arriba, mucho y bueno, Isco, Anthony, Rodrigo Riquelme y Roy Parrot, que fue el autor del tanto que derrotó al Real Madrid el pasado viernes, recién llegado y tomando ya galones este delantero que le está gustando al chileno. Y enfrente, el chiquillo de Ancelotti, que le pone a Pellegrini de frente. Ronquillo, muy buenas.
0: Hola, Ronquillo.
4: Hola, ¿qué tal? Hola, familia de Carrusel, muy buenas. Desde Lille, donde va a sacar el conjunto local este 11 con Ozer en la puerta. Santos, Engoy, Alexandro y Perrot. El ex del Betis, Román Perrot, en cobertura. Por delante, Andrei Ventalev. Etan Mbappé, el hermano de Kylian, con Perring y Haraldsson en la línea creativa. Y arriba no juega Giroud, sale de inicio Ayase Weda.
10: Pues este es el equipo también del rival del Betis. Es difícil escuchar, y cierro con esto, piropos tan grandes como el que le dijo ayer Pellegrini a Ancelotti, a Carlo, al padre, el mejor de todos los tiempos en su posición de entrenador. Y lo dice un tipo que lleva también un montón de años, 21 así, estaba entrenando ya al Villarreal en la Champions, que lleva viviendo los banquillos de fútbol. Esto es la Champions, esto es el Lille Betis.
0: Vaya caruselazo que nos espera por delante, adrenalina pura. Primeros comentaristas, Tomás Roncero en el estadio. Hola, Tommy, ¿qué tal?
11: ¿Cómo
0: Rafael,
11: estás?
0: Hola, Martínez. Hola, Rafa, muy buenas. Enseguida, Benjamín Carandona. Por aquí, Juan Ochoa. Hola, Juan. Iturralde González. ¿Y tú qué tal?
12: Hola, buenas.
0: Burrito en Barna. Hola, Bruno, ¿qué tal? Escorial. Hola, Esco. Tommy, ¿qué significa para ti volver al Bernabéu, al Coliseo, la Champions, lo que significa Mourinho, el Inter, un clásico de Europa? ¿Cómo estás?
11: Pues estoy estupendamente. Mira, como estamos en la radio, esto es como estar en AM en los viejos tiempos,
0: sí.
11: que sería la Liga, y en FM, que era cuando decías, ostras, esto es otra cosa, FM es la Champions. Estamos en FM, estamos en la sensación de que esto es la competición de verdad. Yo no, o sea, yo quiero ganar la Liga, quiero ganar la Copa del Rey, la Supercopa de España, no sé, tan ingenuo decir que renuncio a nada. Pero cuando suena el himno de la Champions, cuando aparece el Real Madrid, yo lo he notado hoy con toda la gente que ha venido fuera. De fuera de España, ¿eh? Pero cientos y miles, que yo he alucinado hoy, la cantidad de gente que viene de fuera, que va más allá de si gana o se pierde con el Betis, que por supuesto hay que ganar al Betis, pero la Champions es otra cosa. La gente identifica al Real Madrid con la Champions. Por cierto, normal, si vas a la sala de trofeos, que yo la he visitado este verano un par de veces, y ves la sala de las 15, y dices, es como la Capilla Sixtina de los católicos cuando van al Vaticano. Es que claro, dices, chicos, es que el Vaticano es uno, no hay ocho Vaticanos, hay uno, y eso está en el Santiago Bernabéu. Entonces yo sinceramente te digo que la gente se ha reseteado, hay otra ilusión renacida. Mourinho, tendrás lo que quieras, pero sabemos que le faltó, eso tú lo has recordado, tres semifinales de Champions, pero le ha faltado ganarla. Si gana Mourinho la 16 en el Metropolitano, yo creo que ya mi vida cambiará para siempre. Y hasta cambiaré mi destino, porque yo creo ya dirá, mira, Tomás,
12: y te tiñes,
11: hay que dejar que la gente joven darle paso, ya está,
0: y te retiras. O sea, puedes decir en Carrusel Deportivo, puedes contar ahora mismo a las 20:44, cuidado con lo que vas a decir, que si el Madrid llega a la final de la Champions y gana el Metropolitano, te retiras, Tommy, cuidado,
11: Mira, me plantearé una excedencia por mi salud matrimonial, que mi mujer agradecerá, y porque además creo que la gente dirá, mira, ya no hay quien aguante a este tío, que ya con lo de ganar la 16 en el Metropolitano, ni quien la aguante.
0: Pero te retiras un año, asumo, dos años, un mes.
11: Bueno, la temporalidad dependerá de mi estado anímico.
0: Vale, que o sea, una semana.
11: Va a durar 10 días. Pero anunciaré posiblemente, lo digo aquí, lo anuncio en exclusiva, que posiblemente deje un tiempo esto, porque ya si gana la 16 y el Metropolitano, es que yo, que en la vida hay que ser humilde y no hay que abusar. No, chicos, ya lo dejamos, y que haya otros que
0: pero
11: sean
0: Tommy,
11: felices.
0: Vamos a ver, Tommy, ¿me estás hablando en serio?
11: Claro que te estoy en serio. Es que tú no te has valorado el escenario. La 16 en el Metropolitano. Dime qué cosa más puede hacer feliz más a un madridista.
0: Pero ¿cuánto tiempo lo dejas? A ver, Tomás, ¿cuánto tiempo lo dejas?
11: Bueno, lo dictaminará mi estado emocional. Pero yo creo que tendré un tiempo donde diré, es que hay que ser. Mi padre, que para descansar, me lo enseñó. Hijo, hay que ser humilde, la felicidad hay que repartirla. Si el Madrid consigue eso, yo ya, no es que sea feliz, tener una sobredosis de felicidad peligrosa. Y yo creo que repartir, que la gente tiene que ser más feliz. Oye, el que sea antimadridista, que sea feliz a partir de ahí, cuando quiera. Además, hasta le felicitaré a mi chaval. Tú has empezado, yo que ya estoy en el nirvana del culmen de la felicidad. No, pero es que solo de pensarlo, Metropolitano, levantando la 16. Pero
0: bueno, ya negociaremos esto.
11: Yo quiero que los jugadores entiendan esto. Escúchame, que los jugadores, empezando por Mbappé, que ayer le vi muy tal, no sé, muy parisino, que los jugadores tienen que entender que esto es la leche. Ya sé que no está aquí ni Juanito, ni Santiana, ni San José, ni Camacho, en fin, que es complicado. Pero yo, si me dejaran hablar con ellos, yo un día le voy a decir al club, dejadme un día comiendo, relajados y sin prisa.
0: De verdad.
11: Déjame 4 horas con ellos.
0: Estás como una cabra, Tommy. Estás muy en forma, muy en forma para el momento.
11: Pero hazme caso, voy a por ello.
0: Aguántame un segundo, Armand, que enseguida hablamos más. 15 minutos para el gran día y enseguida lo de mañana.
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0: Centrados en lo de hoy, hablamos también rápidamente de lo mañana en Flash. Barça Feyenoord, primer turno, 7:45 de la tarde, del día del Balón de Oro, de la conferencia siempre especial de Lamine Yamal. Protagonistas, última hora, Santi Valle, ¿qué tal?
13: Hola, Santi.
14: Hola, Dani, hola, Carrusel. Sin Eric, sin De Jong, con un 11 que puede presentar novedades en todas las líneas. En el día del Balón de Oro, Lamine Yamal, a su manera, presenta candidatura.
15: No estoy pensando en haceros pensar que me lo merezco yo. Cada uno puede pensar lo que quiera. Yo creo que estoy orgulloso de todo el año que he hecho con mi equipo y con la selección. Hemos sido campeones del mundo, hemos ganado la Liga otra vez. No puedo pedir más. He puesto trabajo, no me voy a poner a suplicar nada. ¿Quién no me ha puesto entre los tres primeros?
16: Dembélé.
15: Es amigo de Kylian, ¿no? No, la verdad que no me importa. Yo siempre estoy muy contento con el año que he hecho. Yo creo que todas las veces que me he enfrentado a los dos juntos los habré caído mal por algo. Entiendo que tiene que poner a otras personas, pero estoy muy contento con el año que he hecho y estoy seguro que todo el mundo lo ha visto, si él no lo ha visto.
0: Gracias, Andy, más por la noche. Hoy os han conocido. Después iremos con Bruno, los 30 nominados, para gustos colores. Para mí se ha quedado, por ejemplo, gente importante. Enseguida lo hablamos. Y en Anfield, segundo turno, partido estrella, Liverpool, Atlético de Madrid, nada más y nada menos. ¿Cuántos recuerdos? Última hora ya en Inglaterra. Hola, Pedro Fullana.
17: Hola, Fullana.
18: ¿Qué tal, Dani? Muy buenas. Acaba de entrenar aquí en Anfield el Atlético de Madrid. 14 grados de temperatura, algo de lluvia, hace un poco de viento. La verdad es que cambia mucho en comparación con España. Han entrenado todos salvo Sorloz y Arnau, que son los que son baja para mañana. Otra vez sin delantero de referencia porque no está Sorloz. Jonathan David ha sido el último en llegar y no está en forma Julián Álvarez. Así lo ha confirmado Diego Pablo Simeone.
19: Julián está en fase de crecimiento, todavía no lo veo para que empiece mañana y seguramente nos ayudará en el andar del partido.
18: Y por cierto, se esperan 700 aficionados del Atlético de Madrid. Muchos de ellos se están viendo afectados por el problema que hay en Reino Unido con el sistema que regula el tráfico aéreo. Se han cancelado 600 vuelos. Uno de ellos, por ejemplo, que viene desde Alicante a Liverpool, ha sido cancelado hoy y llevaba aficionados del Atlético de Madrid. Otros se están viendo afectados por Londres, Dani. Así que
0: bueno,
18: también cautela para los aficionados del Atlético de Madrid que van a viajar en las próximas horas aquí a Inglaterra.
0: Tener calma, son 600 vuelos afectados y uno de ellos también de aficionados del Atlético de Madrid. Así que no espere mañana a Julián en la formación porque ya lo ha dicho hoy el Cholo. Más esta noche. Un abrazo, Pedro. Seguimos, Juan.
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1: 7 minutos para que en Carrusel Deportivo comience el Real Madrid-Inter de Milán, el Lille-Real Betis y el Borussia Dortmund-Villarreal. Se suma también Benjamín Zarandona. Hola, Benja, ¿qué tal?
2: Hola,
1: muy buenas. En un día tan bonito y tan especial. Rafa, voy contigo. En la Eurocopa comentando, se veía que a ti, bueno, a ti y a muchos, no nos convencía Alexander-Arnold en el centro del campo, que Southgate lo ponía ahí. Claro, yo creo que es una necesidad de guión. Podría haber optado por Thiago Pitarch. ¿Qué te parece que ponga ahí al inglés?
3: Bueno, no cabe duda de que Trent tiene mucho talento, mucha calidad técnica y no va a ser algo que se le vaya a hacer difícil, porque él ya ha jugado y encima, como dices tú, en la selección inglesa es posible que no brillara demasiado, porque realmente no es un medio centro, pero yo creo que entre él, para jugar un partido ya de esta enjundia y empezar contra un equipo como el Inter, que es un equipo que, no olvidemos, ha empezado la liga con 9 puntos, 3 de 3 en Italia, yo creo que ha preferido a Alexander Arnold que meterle a alguno de los chicos, ¿no? Bueno, ya veremos a ver cómo le sale, pero hombre, por calidad sí puede jugar ahí, aunque no sea su sitio, claro.
1: Benja, tú que eres muy de Pellegrini, a mí, que también me encanta, hoy va muy valiente. Acerca a Fornals a la creación, mete Isco, mete Riquelme, mete Anthony, sale con delantero centro, deja a Marroca, que es más stopper fuera, no juega al cucho. Yo creo que va con una idea muy clara de salir a mandar y a ganar el partido, Benja.
4: Bueno, hombre, él tiene experiencia, ¿no? Él tiene mucha experiencia en la Champions y, bueno, ya tuvo un grandísimo Málaga. Y ahora, evidentemente, a ver, yo de los rivales que veo, un poquito, por decir un poquito más débil, puede ser el Lille, que luego al final nos puede sorprender, porque todo en Champions tiene muchísimo, muy buenas plantillas, ¿no? Pero yo creo que Pellegrini al final va a ir a intentar ganar el partido. A mí me parece bien, porque al final el Betis es un equipo que al final va a disfrutar de la categoría, sabe que es muy, muy, muy complicado, no imposible, de pasar a la siguiente fase. Tiene mucha ilusión y Pellegrini va a ir, oye, mira, vamos a ir a intentar ganar el partido y lo que salga. A mí me parece bien.
1: Ambientazos tremendos, especialmente en el Bernabéu. Y es que Ponce, en 4 minutos, arranca en Carrusel una nueva edición de la Liga de Campeones.
5: Claro que sí, buenas noches. 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
13: Opinión de los cinéfilos. Las dos apariciones de un personaje en una película más espectaculares de la historia del cine son la llegada de Omar Sharif a Camello en Lawrence de Arabia y la de Úrsula Andress en Agente 007 contra el Dr. No, la primera película de la saga James Bond. Sharif era un punto en el horizonte que se acercaba poco a poco por el desierto. Úrsula surgía de las aguas del mar como si fuera una Venus naciente, y que conste que la comparación no es nuestra. Estaba ya en las páginas de la novela de Ian Fleming.
14: ¿Está sola?
15: ¿Qué hace en la isla? ¿Buscar conchas?
14: Tan solo mirad.
15: Quédese donde está.
14: Le aseguro que no le robaré sus conchas.
15: Le aseguro que no lo intentará.
14: Crea que mis intenciones son totalmente honorables.
13: La imagen de la actriz con su ceñido bikini blanco se convirtió en icónica, además de conseguir que las ventas de traje de baño de dos piezas se dispararan. Ya lo decían los chicos de Trainspotting.
16: Úrsula Andress, la chica Bond por excelencia. Bella, exótica, altamente sexual y sin embargo totalmente inaccesible para cualquiera menos yo.
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0: Son las 9 de la noche, las 8 en Canarias. Hola, Nora, buenas noches.
1: Hola, buenas noches.
0: Nora es una alumna de un instituto público de Madrid. Tienes 15 años, ¿verdad?
1: Sí, 15 años.
0: 15 años. Significa que vas a empezar este curso cuarto de la ESO, ¿no?
1: Así es.
0: Nora, hoy hemos hablado mucho en las noticias, en la radio de educación. Déjame preguntarte, ¿tú qué cambiarías de clase? ¿Cuáles son las cosas que hay en clase de la manera que tienes de, o que tienen de explicarte las cosas, o que tienes de estudiar? ¿Qué cambiarías que no te acaban de gustar?
1: Pues yo cambiaría la manera en la que podrían explicarnos los profesores una asignatura, que por ejemplo a todos no nos puede gustar la misma asignatura, entonces hay algunos que se les hace más pesado aprender una cosa que otra, entonces me gustaría que fuesen un poco más interactivas y que podríamos participar todos.
0: ¿Cuál es la asignatura que mejor llevas? ¿Cuál es?
1: Yo creo que lengua.
0: Lengua. ¿Leéis mucho en clase, Nora?
1: No leemos tanto como yo creo que deberíamos de leer.
0: ¿Cuánto leéis? ¿Cuántos libros os piden que leáis en el curso? En tercero de ESO, por ejemplo, ¿cuántos libros leíste?
1: Nos suelen decir que leamos uno por trimestre en lengua y después leemos también a veces en inglés.
0: O sea, en lengua son 3 libros más los que den en inglés, ¿no? Por curso.
1: Eso es, sí.
0: Y luego, una cosa que hoy que se ha publicado este informe de educación, detecta mucho que no se trabaja la comprensión lectora. Es decir, ¿cuántos ejercicios se hacen de hablar de aquello que habéis leído, de debatir sobre ello, de asegurarse que entendéis aquello que estáis leyendo?
1: Pues muchos profesores se aseguran de que tengamos un ejercicio de comprensión lectora en el examen, pero otros no le dan tanta importancia. En cambio, yo tenía suerte con los profesores que me ha tocado porque casi todos le han dado mucha importancia a ese tema, entonces he tenido bastante suerte.
0: ¿Tienes teléfono tú, Nora?
1: Yo sí.
0: Sí. ¿Y cada cuánto lo miras?
1: Pues no lo uso tanto como lo usan otras personas, pero sí que lo uso mucho en el día a día.
0: ¿Utilizas inteligencia artificial?
1: Sí, la utilizo bastante. Me ayuda mucho en el día a día.
0: ¿Cómo? ¿En qué? Es decir, ¿en qué te ayuda y cómo utilizas la inteligencia artificial?
1: Pues yo la utilizo mucho, pero de manera en la que me ayuda a mí, no me da respuestas, es una manera en la que me podría ayudar a mí, no la uso de manera que no me pueda venir bien. Por ejemplo, la uso para que me ayude a estudiar, algunos tips o cosas así.
0: Pero, por ejemplo, tú estás estudiando, no sé, matemáticas y le preguntas al chat GPT, por ejemplo.
1: Sí. Y si no entiendo un problema o no están mis padres, pues le pregunto que me lo explique o sí, que me explique el problema.

0: que no, yo creo que llega un momento en el que dejamos de prestar atención porque nos aburre.
1: ¿Cuánto tiempo puede pasar? ¿Cuánto tiempo podéis estar aguantando esa atención antes de que te entre el aburrimiento?
0: Pues depende también cómo interactúa el profesor con nosotros, pero yo creo que una clase entera de lengua, por ejemplo, se hace muy pesado ya a algunos.
1: ¿Cuánto dura la clase? ¿50 minutos? ¿Una hora?
0: Sí.
1: ¿Tienes ganas de cuarto de ESO?
0: Tengo más ganas que de otros años,
1: ¿Por?
0: pero sí,
1: ¿Y por qué?
0: porque dicen que cuarto es más fácil.
1: Dicen que el difícil en la ESO es el tercero, dicen, ¿no?
0: Eso es, sí.
1: Bueno, ¿y fue bien tercero?
0: Sí, fue bien, fue ahí.
1: Que tengas muy buen inicio de curso, Nora. Muchas gracias.
0: Muchas gracias.
1: Hasta luego. La actualidad ha querido que hoy sea el día en que todos los medios hablemos de educación, el día en que la educación y sus resultados ocupan los principales titulares y parece tener una relevancia que a menudo, entre las batallas cotidianas, no le permite tener. Son las 9 y 5, las 8 y 5 en Canarias.
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1: Y la casualidad ha querido que hoy también sea el día en que estrenamos una nueva sección de Hora 25, una que contiene un principio fundamental del programa que intentamos plantearles cada noche. La hemos llamado Entender la Realidad. Y desde hace semanas teníamos claro que el primer asunto que íbamos a tratar era el sistema educativo español. En un mundo que ha cambiado tanto en el último siglo, con revoluciones industriales tardías, revoluciones tecnológicas, con cambios de régimen, dictaduras, golpes de Estado, democracias, profundos cambios sociales, nuevas palabras, que ha pasado por los ninis y por las personas que tienen que estudiar. Estudiar y trabajar y apenas les llega para vivir, en un mundo en el que todo es tan distinto a cómo fue una vez y cada vez las transformaciones son más veloces, ¿por qué tenemos la impresión de que nuestro sistema educativo ha cambiado tan poco? Esta es nuestra pregunta de partida. ¿Qué cambiaría usted? Y a través de ella vamos a recorrer los principales aspectos que afectan a nuestro sistema educativo. Queremos hablarlo con todos, también con ustedes que nos están escuchando hoy por la aplicación y por Ser Más. Se lo pedíamos esta tarde en redes sociales, se lo pedimos ahora. Llámenos al 900-100-800. Esta es nuestra pregunta porque necesitamos que participen. ¿Qué cambiarían ustedes de nuestro modelo educativo? ¿Son padres, son madres que comprueban que sus hijos van a clase y el modelo es el mismo que cuando ustedes iban al colegio? ¿Que la forma de explicar en esencia no ha cambiado? ¿Qué es lo que cambiaría en los ratios? La figura o el respeto a la figura de las profesoras, de los profesores, 900-100-800. ¿Ustedes qué cambiarían? Pero primero queremos perfilar cómo empieza este curso. Laura Gutiérrez es la periodista que se encarga aquí en la SER de los temas de educación. Hola Laura, buenas noches.
3: ¿Qué tal? Estás de muy buenas.
1: Y hay dos aspectos que son noticia justo hoy en este inicio de curso. El primero es el informe PISA, con unos resultados que hemos ido explicando hoy y que nunca habían sido tan malos. En comprensión lectora, ahora se lo preguntábamos a Nora, por ejemplo, hemos perdido 45 puntos. En 3 años es la hora el equivalente a un curso entero.
3: Sí, hemos bajado en ciencias, en matemáticas, pero sobre todo en lectura, la comprensión lectora, que es la puerta de entrada a las otras materias. Es también el punto negro en la media de la OCDE, aunque en España el bajón es mucho más acusado. Para entender esta caída general, el informe apunta a una pista importante: la capacidad de sostener la atención al leer. Hay más lectura precipitada y los textos largos son los que se complican. Este es Tue Hallgren, es el coordinador del informe PISA.
4: Generalmente, si el texto tiene más de 400 palabras, básicamente, que es lo que puede caber en una pantalla, ahí es donde empezamos a ver a los estudiantes tener problemas, ¿no? Y eso nos hace pensar que hay muchos indicios en los datos que apuntan hacia un desafío más general a nivel global, más que políticas específicas de un país.
3: El informe no habla de una relación causa-efecto, pero sí correlaciona estos problemas de lectura con el uso de la inteligencia artificial. Cuanto más se utiliza, peores son los resultados. Por primera vez se observa un hecho inédito en PISA que, según los expertos, solo ha empezado a despuntar. Quien más cae en resultados son los estudiantes de un nivel socioeconómico elevado, que precisamente son los que más acceso tienen a dispositivos digitales. PISA, además, nos deja algunas pistas de otros fallos que podemos encontrar en el sistema educativo español. Cae el apoyo familiar percibido por los alumnos y se observan mayores problemas de escasez de recursos humanos que en la media internacional.
1: La otra realidad evidente que estamos viendo desde ayer es la conflictividad en las aulas, la cantidad de protestas, huelgas en marcha. El curso empieza otra vez con protestas de profesores en 9 comunidades.
3: Hoy, por ejemplo, en Cataluña va a ser un curso

0: Son movido, hay muchas reivindicaciones del profesorado que llevan años sin solución, no se descartan tampoco movilizaciones a nivel estatal y todo va a depender de hasta qué punto en lo que queda de legislatura va a ser viable lo que el gobierno prometió a los docentes en 2023, que esta iba a ser la legislatura del profesorado. De todo lo que hay por hacer en el sistema educativo, que es mucho, solo una de las promesas tiene forma, el anteproyecto de ley para bajar las ratios y las horas lectivas, que está atascada en el Congreso en trámite de enmiendas y que es muy muy complicado que pueda salir adelante. El Ministerio de Educación está cocinando todavía dos reformas más, dos decretos para mejorar la calidad de la educación de 0 a 3 y la calidad de los centros de FP, pero la lista es interminable: la climatización de los centros educativos, los recursos humanos para atender la diversidad en las aulas, la reducción de la burocracia o la elevada interinidad de los equipos docentes. Y tiene pendiente además el gobierno una reforma que es transversal: cómo formamos a los docentes y qué puerta de entrada deben tener a los centros educativos. Así lo ven los sindicatos.
1: Es una escuela del siglo XXI donde los profesores todavía se mueven en el ámbito del siglo XX. Por ejemplo, todo el tema de acceso, los temarios son del año 93. Ese tema también está abierta a la negociación, pero está abierta, no está cerrada.
2: No es normal que en informática haya temarios del año 93. Pero vamos, que en biología tampoco, que en historia han cambiado muchas cosas, no de la historia, sino de cómo se da la historia. Es decir, el sistema de selección tal y como está ahora diseñado no está seleccionando los mejores docentes.
0: Y a todas estas tareas, pues hasta hoy se suma lo de PISA.
3: Laura, gracias.
0: A ti.
3: Vamos a saludar a Sandra Santurde. Hola, Sandra, buenas noches.
4: Hola, buenas noches.
3: Es profesora de lengua y literatura de secundaria, da clase ahora en un instituto público en la provincia de Toledo. Y la semana antes de empezar el curso leímos una carta que escribió Sergio en el diario El País.
5: Y se titula La ostentación y dice: a pocos días de volver a las aulas aumenta la angustia. Retomar la tarea supone comprender que la labor de enseñar queda relegada a un segundo plano. En su lugar aparecen las ratios elevadas, la dificultad para atender debidamente la diversidad del alumnado y la carga burocrática. A esto se añade la manera actual de determinar la valía del profesorado, actividades y proyectos que se exponen asiduamente en redes sociales. En la pintura El charlatán sacamuelas de Theodor Rombouts, según explica su ficha del Museo del Prado, el personaje central pretende evidenciar su supuesta maestría para realizar extracciones mediante la ostentación de un colgante de molares. En contraste con esa cultura de la exhibición, la calidad o la excelencia educativa tiene que ver más con aquello que no se muestra en redes.
3: Sandra, ¿por qué escribiste esta carta?
4: Pues la escribí como una manera de desahogarme. Y he sido más consciente que nunca de que las palabras tienen consecuencias y aquí estoy esta noche.
3: ¿Por qué lo dices? ¿No esperabas una reacción de la carta?
4: No esperaba tanta reacción con esta carta, la verdad.
3: ¿Qué te han dicho y quién?
4: Pues sobre todo compañeros y compañeras con los que ya no tengo contacto ni coincido en el mismo centro.
3: ¿Qué habría que cambiar? ¿Qué responderías tú a la pregunta que estamos haciendo esta noche a los oyentes en el 900-100-800, pero también a quienes trabajáis, en este caso, en tu caso, como profesora de un instituto? ¿Qué cambiarías tú? ¿Por dónde empezarías a cambiar el sistema educativo en España?
4: Yo empezaría sobre todo por la bajada de las ratios. Por ejemplo, en mi caso tengo este curso 27 alumnos y alumnas en cada grupo y cada uno con sus características, sus ritmos de aprendizaje, sus necesidades, y es una cifra que puede ir en aumento a lo largo del curso porque seguimos teniendo admisiones de alumnado. Y en secundaria es verdad que las ratios pueden llegar hasta los 30 alumnos y es aquí donde aparece ese agobio, esa impotencia, porque quieres llegar a todos, atenderles bien, pero el tiempo y los recursos pues no son siempre los suficientes.
3: Hemos empezado el tramo, la hora, escuchando a Nora, es una alumna de 15 años, que nos decía, es que cuesta mantener la atención y sobre todo lo que yo le pedí a los profesores es que hicieran las clases más dinámicas. ¿Es eso posible?
4: Sí, por supuesto que es posible. Es verdad que, bueno, hay docentes que todavía están anclados en la metodología tradicional, ¿no? Alumnado como sinónimo de oyente y de examen escrito, pero sí es posible hacer clases más dinámicas y más atractivas. Es verdad también que hay que ser conscientes de que necesitamos inversión y más recursos para ello.
3: ¿Te ha sorprendido el resultado de PISA con ese hundimiento histórico como nunca se había visto en matemáticas, en ciencias y especialmente en comprensión lectora?
4: No me ha sorprendido porque es algo que detecto en mi día a día.
3: ¿Pero a este nivel?
4: Pues sí, a este nivel. Es verdad que, como te comento, lo he detectado sobre todo en la dificultad que le supone la comprensión de instrucciones básicas, tanto orales como escritas, como puede ser en un enunciado, ¿no? Y sí, puedo decir que sí que soy consciente de ello.
3: Pero puedes ponerme, por ejemplo, un ejemplo, un caso concreto, cuando dices dificultad para entender un enunciado, para que entendamos a qué te refieres.
4: Pues que hay que repetirlo de manera reiterada.
3: Ya. ¿Un enunciado sencillo?
4: Un enunciado básico.
3: ¿A qué lo achacas tú? Porque se puede achacar al sistema educativo, se puede achacar a la inteligencia artificial, al uso de los teléfonos. En tu caso, ¿a qué crees que se debe eso?
4: Pues yo no creo que haya, fíjate, una única causa. Yo creo que la respuesta tampoco está en responsabilizar únicamente al alumnado, sino en los cambios que se están produciendo a nivel social. Es verdad que antes prácticamente toda la información a la que accedía un niño o un adolescente provenía de los centros educativos y hoy la situación es completamente diferente. Nuestros alumnos reciben información constantemente y desde muchísimas fuentes, especialmente a través de las redes sociales. Creo que con las nuevas tecnologías, pues es verdad que es cierto, en cierto modo tienen una parte importante de responsabilidad en esta bajada de nivel. Ellos están acostumbrados a consumir historias de 30 segundos y cada vez les cuesta más mantener la atención. Y lo mismo ocurre con la escritura. Utilizamos constantemente dispositivos para comunicarnos que es verdad que nos corrigen constantemente, completan las palabras y nos sugieren lo que queremos escribir.
3: Sandra, te agradezco que hayas participado en Hora 25. Gracias y buenas noches.
4: Gracias a vosotros por dedicarnos un espacio.
3: Esta tarde en La Ventana, Francina hablaba con Elena Jiménez, que es catedrática de didáctica, y hablaba precisamente de esto, de la dificultad en la comprensión lectora.
6: Quiero entrar directamente a caerle mal a todo el mundo. Esperaba que ocurriera esto ya para que fuera tema importante a tratar y a ver si de alguna manera es el revulsivo que nos pone a todos frente al espejo. Y cuando digo a todos, digo a todos.
7: Sí, sí.
6: A docentes, a políticos, a medios de comunicación también,
7: sí,
6: aquí pillamos todo, a editoriales. Se están generando textos cada vez más fáciles de entender porque venden más, entonces no nos ayuda. Se está utilizando la inteligencia artificial para no tener ya que leer lo poco que leíamos, entonces era de esperar, sí.
3: En el 900-100-800 les preguntamos esta noche, es verdad que es noche de fútbol, que hay tres partidos muy interesantes en marcha, pero aquí estamos también, en Hora 25, en la aplicación, en la web de la SER y en sus emisoras de SER+, preguntándonos hoy, a raíz del tema del día, que es este informe de PISA, ¿qué cambiarían ustedes de nuestro sistema educativo? En el 900-100-800 y además, Pedro Hernández, ¿qué tal? Buenas noches.
8: ¿Qué tal, Sastre?
3: Hemos ido preguntando a la gente a través de nuestras redes sociales. Por lo tanto, ya tenemos algunos mensajes, tanto de audio como de texto. ¿Qué dice la gente?
8: Sí, muchos son los mensajes y las notas de voz que han llegado a nuestras cuentas de Instagram y de Twitter, como por ejemplo este audio de Laura.
9: ¿Qué falta en el sistema educativo? Faltan medios, muchísimos medios. Pero sobre todo, creo que falta una visión colectiva sobre esta problemática.
8: Esa falta de medios y esa falta de visión colectiva es algo que se repite en los mensajes. Paula nos pide coherencia y continuidad en las leyes diseñadas y pide también un pacto de Estado por la educación. Y Luis, que es un director de Instituto de Valencia, nos dice que hace falta bajar los ratios para que la atención al alumnado sea eficaz y que también es necesario aumentar el personal para lograr esa atención. Estamos desbordados, pero vamos a seguir luchando por nuestros alumnos, señala. Y Jorge, que es profesor de secundaria desde hace 6 años, nos dice esto.
10: Yo lo que cambiaría de la educación pública es el tema de la segregación escolar. Yo soy de la Comunidad de Madrid, una de las comunidades con más segregación escolar de todo el Estado, y es un tema que lo abarca todo. porque al final es a dónde van los recursos, cómo gestionamos la educación pública, cuánto profesorado hay en los centros, pero sobre todo, dónde se concentran. Al final,
8: así que
10: creo
8: estos son algunos de los mensajes de los oyentes que pueden seguir mandándolos a nuestras cuentas de Instagram y Twitter y llamando al 900-100-800.
3: Les seguimos escuchando. Ahí en Radio Barcelona está Carles Monereo, que es catedrático en Psicología de la Educación y profesor en la Universitat Autònoma de Barcelona. Señor Monereo, ¿qué tal? Buenas noches. Buenas noches.
7: Hola, buenas noches.
3: Déjeme preguntarle, con todo, ahora voy al informe de PISA, ¿eh? Pero con lo que está escuchando de momento, lo que nos dicen los oyentes, lo que nos decía Sandra, una primera impresión. ¿Usted qué cambiaría o qué cree que hay que cambiar de la manera que tenemos de educar, tanto en las aulas como en las casas, en nuestro país?
7: Desde luego, bueno, afortunadamente existe investigación y buena investigación en educación, y hay tres factores que se repiten siempre, ¿no? Y algunos ya se han comentado, ¿no? El primero es efectivamente personal especializado, es decir, no tanto docentes de aula, sino personal especializado para aquel conjunto de alumnos que no siguen, digamos, el currículum que esperamos. Y sabemos que en nuestras aulas ahora hay una diversidad muy grande y que requiere cierta personalización de sus aprendizajes. Entonces, lo primero sería eso, ¿no? Invertir, pero sobre todo en especialistas, psicólogos, educadores sociales, etcétera, etcétera, que ayuden especialmente a ese conjunto de alumnos a los que les cuesta, digamos, seguir el ritmo. La segunda variable es la evaluación de los docentes. En España es uno de los pocos países de Europa y de Asia, de los que son punteros en las pruebas PISA, en las que no se evalúa de forma sistemática a los docentes y además esa evaluación en esos países tiene consecuencias tanto en relación al salario, como a la promoción, como a la formación. Yo creo que esto es un punto fundamental. Es decir, ser profesor, ser profesora es muy difícil, es muy complicado, necesitamos a los mejores, necesitamos pagarlos bien, pero también necesitamos evaluarlos. Y la tercera, que tiene bastante relación con eso, serían equipos directivos más profesionales, directores, directoras profesionales, como ocurre también en estos países, y que sean personas que sean elegidas por un comité de expertos y que sean personas además que puedan casi permanecer en el cargo hasta su jubilación, o sea, de forma permanente, y que tengan mucha autonomía, que por ejemplo puedan contratar profesorado. Eso pasa en todos esos países punteros, en la mayoría de ellos, y estos tres elementos son los que acabo de comentar y en España no se producen.
3: Alberto Toro, hola Alberto, buenas noches.
11: Buenas noches, ¿qué tal estamos?
3: Eres maestro, ¿verdad?
11: Sí.
3: Y ahora que decía el experto, el catedrático Monereo, este recorrido por esta comparación, vaya, con otros sistemas educativos, con otros países, tú te has formado en Harvard, en Boston y en Italia. ¿Cuál es la diferencia? Si me tuvieras que decir cuál es la principal diferencia entre nuestro sistema educativo y el de otros países, ¿dónde la señalarías? Creo que hemos perdido a Alberto. Vamos a intentar ahora recuperar a Alberto. Pero, señor Monereo, retomo con usted. ¿Cuál diría precisamente que es esta diferencia entre nuestro sistema y el de otras ciudades? Porque antes, por ejemplo, a las 8 escuchábamos a Sonia, una profesora que ha trabajado en Valencia mucho tiempo y ahora trabajaba en Alemania. Y decía que a ella lo que más le llamaba la atención eran las ratios, es decir, que allí hay menos alumno por clase.
7: Pero fíjense que, en cambio, en la investigación lo que muestra es que la ratio tampoco es una variable tan importante. Es una de las medidas más caras y, sin embargo, en cuanto a eficacia, no es de las más eficaces, ¿eh? Sin embargo, pues por ejemplo, el hecho de trabajar en equipos cooperativos o el hecho de insistir mucho en la comprensión lectora son temas muy claves, ¿no? Y mucho más importantes, y es casi preferible invertir ahí que no en las ratios, ¿no? Déjeme también comentar una cosa, y a raíz de esas últimas puntuaciones o resultados de las pruebas PISA en España, ¿no? Hay un nuevo tema que se ha evaluado este año, en esta ocasión, que es la resolución computacional de problemas. En esa área, España está por encima de la media de la Unión Europea, de la OCDE, y es un tipo, digamos, de habilidades, de competencias que tienen que ver con analizar las programaciones, identificar patrones, crear algoritmos, solucionar problemas computacionales. Me parece muy importante esto, porque lógicamente, claro que sí, que la comprensión lectora, y no solo de textos escritos, también de textos orales, multimedia, etcétera, como tienen los estudiantes, es importante. Pero esto nos indica una cosa: a veces los estudiantes tampoco se equivocan tanto, porque ellos tienen que formarse para el mundo que les viene. Y ese mundo que les viene está plagado de pantallas, está plagado de tecnologías. Y ellos tienen que responder a ese mundo, a esa realidad. Tengo aquí, si me permites, tengo una frase que me parece muy interesante, que dice algo así como: ¿alguien duda de que el talento ha ido decayendo y de que cada día disminuye? Esta frase es de Séneca, el viejo, de hace 2000 años. Cada generación, de nuevo, considera que las nuevas generaciones no aprenden, no saben, no son cultas, no espabilan, no. Y sin embargo, yo creo que eso es falso, es totalmente falso. Las nuevas generaciones lo que hacen es prepararse para ese mundo que les viene encima y que bueno, yo siempre recuerdo que yo aprendí caligrafía, conseguí un trabajo gracias a que mi caligrafía era bastante bella, bonita, soy nostálgico de eso, pero la caligrafía ya no existe.
3: Porque... ¿Sabes qué pasa? Que cuando estábamos preguntando, ahora que dice esto de la, adaptarnos al nuevo mundo, ¿no?
7: Sí.
3: Ya, pero ¿a cuántos nos ocurre que somos padres y vemos que nuestros hijos, que no sé cuál es la solución, los expertos ustedes nos lo tendrán que decir, reciben clase o aprenden de una manera muy parecida, por no decir la misma, a como aprendíamos nosotros hace 20 y 30 años?
7: Eso es que, claro, la diversidad de centros es brutal en España. Encontraríamos centros que están en la punta de muchas cosas y centros, como decía la compañera, creo que era Sandra que,
3: sí.
7: están repitiendo, están haciendo de bustos parlantes como se hacía ya en el siglo XIX. Están igual, ¿eh? Pero por una parte que avanzamos seguro, ¿eh? En el siglo XIX, por ejemplo, 3 de cada 4 españoles no sabía leer ni escribir. Ahora es 1 de cada 1000. Claro que tenemos que hablar de comprensión funcional, escritura funcional, pero somos un poco románticos de esa cosa de antes, ¿no? Nos gusta el programa Saber y Ganar, etcétera, ¿no? Pero ese tipo de visión del aprendizaje tan memorístico, etcétera, está en declive, ¿no? Y no sería el paradigma, realmente. Entonces yo y además, bueno, depende de a qué aula vayas, en realidad. Pues yo creo que había una historia que se repetía mucho, que era que si un cirujano del siglo XIX se fuera a una sala de operaciones en estos momentos, no entendería nada de lo que ocurre. Sin embargo, si un profesor, un docente, viniera a un aula del siglo XXI, entendería perfectamente lo que está pasando. Yo creo que no es cierto. Porque encontraría primero que hay chicos y chicas juntos. Seguro que entre los alumnos hay mucha diversidad de culturas y etnias. Incluso puede haber algún niño con síndrome de Down.
3: Sí, pero eso explica, señor Monereo, que hay un cambio social.
7: Claro.
3: Pero sí, pero en la manera de dar la clase, en la manera de aprender y de enseñar, quizá no haya tanto cambio como ha cambiado la sociedad.
7: Bueno, en muchas escuelas, por ejemplo, se trabaja en equipos, en cooperación, hay tutoría entre iguales, donde unos alumnos ayudan a otros, trabajan por proyectos.
3: Voy a saludar también a Alberto Toro, que era el profesor con quien, sí, el maestro con, claro, el que quería hablar. No, si de esto se trata, de que tengamos una conversación abierta entre todos. Hola, Alberto, creo que ya te he recuperado. Buenas noches de nuevo.
12: Sí, sigo un poco bajo, pero sí, ya por fin nos hemos puesto de acuerdo.
3: Nosotros
12: con las nuevas tecnologías.
3: Te escuchamos, eso es, mira, las nuevas tecnologías para acabar tirando del teléfono. Te decía que tú te has formado en Harvard, en Boston, en la región de Reggio Emilia, en Italia. De tu experiencia como maestro, viendo los resultados de hoy, ¿qué conclusión sacas? Alberto, ¿qué habría que cambiar del sistema educativo?
12: Bueno, a ver, Carlos Monereo ya está contando muchas claves. Además, yo me he formado con sus libros también, una autoevaluación y eso, muy interesante. Y puntos, pues han hablado muchos, como las ratios, como el enfoque, como también estrategias de pensamiento a la hora de la lectura, en este caso la comprensiva, que es lo que ha saltado las alarmas. Aunque bueno, también se ve que es un decaimiento desde 2006, creo, hasta ahora en toda la OCDE, ¿no? Que no es solo nuestro. Y luego pues también las baremos de puntos, son comunidades cuando las ves, que lo están mirando esta tarde. Hasta 9 puede que sea no fiable, ¿no? Los datos. Y en muchas no pasa de 9 o para 15, es un poco relativo, luego del curso escolar. Bueno, el cambio, pues eso, leer más, intentar leer más con ellas y con ellos. Que manejen mecanismos de dominio del papel, del espacio, de luego lo que es el pensamiento a través de lecturas dialógicas, etcétera, y dedicarle más tiempo. Porque ahora, por ejemplo, inglés, muchas áreas tienen más tiempo que lengua castellana, en cuanto, por ejemplo, un dato nuevo,
3: pero ¿cómo se hace eso, Alberto? Es decir, ¿cómo se les no solo estimula en la lectura, sino que se trabaja la comprensión lectora, que parece que es la gran asignatura pendiente?
12: Vale, pues empieza de poco y se llega hasta las inferencias, ¿no? En los textos, que es un poco donde se puede mirar. Ahí, pues, hay muchas técnicas, por ejemplo, una de encontrar los argumentos de un texto, ¿no? Y tienes que localizar palabras concretas que apoyen ese argumento o generar tú las tuyas. Luego también, pues, como siempre, ¿no? La ortografía, la caligrafía, han dicho en antena. Yo sigue con los alfabetos del mundo, además con los sonidos, que me parece muy interesante. Y luego les ayuda también el dominio.
3: ¿Y cómo es eso? ¿Cómo es eso?
12: Otras culturas.
3: ¿Cómo se trabaja? Pues, sí, los alfabetos del mundo, ¿cómo se trabajan en clase?
12: Pues nosotros lo hacemos, estudiamos las distintas culturas a través de todos los alfabetos que ha habido en la historia, e incluso nos hacemos los utensilios con cálamos, con cañas, las creamos con tintas, y bueno, vamos imbricando un poco entre lo que es la plástica y lo que es la lengua. Y luego también escuchamos por su fonema, lo repetimos, conocemos las culturas en otras áreas, interdisciplinando un poco, bueno, un poquito por ahí, lo vemos interesante. Todo se ha escrito... Los chinos dicen más difícil, porque sí.
3: ¿Y les interesa? ¿Les atraes con
12: sí,
3: eso?
12: Sí, les gusta. Sí, el creer. De lo que es la caligrafía y la escritura como tal, desde los textos cuneiformes también, en tal vida.
3: Nada, tenemos problemas con la comunicación. Voy a dejarlo aquí, Alberto, porque es muy difícil mantener la comunicación contigo, pero déjame agradecerte que nos hayas acompañado, que hayas hecho el esfuerzo de intentar conectarte esta noche. Gracias, Alberto, y hasta luego. Pero me recordaba, señor Monereo, una frase que se extendió, yo creo, a eso de los 2000, aquello de la escuela mata la creatividad. Bueno, pues Alberto era el ejemplo de todo lo contrario, ¿no?
7: Claro, claro. Tuve la suerte de leer algunos escritos de Alberto y realmente, claro, es un profesor que se ha formado en investigaciones educativas. Este es un problema que tenemos importante, que no hay aún muy pocos profesores leen investigación educativa, pero sabemos en estos momentos de qué manera, tú hablabas de cómo se puede enseñar la comprensión, pues sabemos cómo puede hacerse. Y tenemos métodos que sabemos que son
3: eficaces. Ya, pero
7: eficaces.
3: Es evidente que no se hace, entonces.
7: No se hacen porque los profesores leen poca investigación y la aplican menos. Entonces, ahora hay todo un movimiento de prácticas informadas, con evidencias, etcétera, que se están introduciendo. Hay algunas webs interesantísimas en las que tú puedes ver cuáles son los métodos que coste, evidencias de eficacia y uso son las más eficaces o no. Por ejemplo, las últimas pues serían esas, ¿no? El uniforme, utilizar uniforme sería una de ellas, de las menos eficaces, ¿no? Y menos interesantes. La ratio está también bastante por debajo, por cierto, en esas investigaciones. Por eso digo que el profesor Toro pues ha leído, ha ido a experiencias en Italia, etcétera, etcétera. Por tanto, es una persona que hace una práctica informada, que lo que hace tiene sentido, está argumentado, tiene un fondo. No es prender la información, es aprender la información.
3: Ya. En el 900-100-800 les pedimos hoy su opinión. Ustedes, si son madres y padres, si son profesores, si trabajan, tienen que ver con el entorno educativo o son alumnos. 900-100-800, o están formándose para ser profesores y echan de menos algo en concreto, esto que estamos hablando ahora de la creatividad o de cómo, que ahora hablaremos de ese melón, el cómo mantener la atención de alumnos que viven pendientes de las pantallas. Bueno, ellos, como vivimos también los demás. Al 900-100-800 ha llamado Javier, que es padre, creo. Hola, Javier, buenas noches.
13: Hola, ¿qué hay? Buenas noches.
3: Desde Alicante. Todos. ¿Tú qué cambiarías del sistema educativo en España, Javier?
13: Yo creo que quizás esté equivocada esa pregunta. Y tenemos que preguntarnos cómo empezó todo eso, la enseñanza. ¿No fue por un motivo industrial y había que preparar a los chavales para que no estuvieran en la calle y se pusieran a trabajar en las fábricas? Bueno, pues... De allí, de entonces, al día de hoy, pues ha cambiado todo bastante. Entonces yo creo que lo más aburrido que hay para un chaval hoy, en mi opinión, claro, es ir a una escuela, a un colegio, a un instituto y prestar atención 100% cuando en un minuto un vídeo tonto de TikTok, por ejemplo, les flipa y les entretiene una hora de clase con el profesor X... les aburre. Llevamos demasiado tiempo con lo mismo, todo avanzado, pero la enseñanza no. Entonces, pues a lo mejor habría que recurrir a copiar a TikTok para que presten la atención, en plan de enseñanza, al ser algo didáctico. Es que no lo sé, pero yo no creo que la pregunta sea la más correcta. ¿Por qué seguimos enseñando igual que antes? ¿Y para qué? Eso es lo que yo me preguntaría. Bueno, ¿para qué sirve?
3: Claro, yo creo que eso encaja también en la pregunta que es más genérica que planteamos hoy, pero que al final nos lleva al mismo sitio, ¿no? Es decir,
13: claro, pero hay muchos profesores que simplemente pues no tienen en absoluto interés por el alumno y bueno, hay otros que sí, otros que no, y simplemente se dedican a su trabajo, su sueldo y poco más, y luego pues claro, van a su vida personal, lógicamente.
3: Javier, déjeme preguntarle, ¿cuántos hijos tiene usted y de qué edades?
13: Yo tengo dos. Uno de 20 que ya me ha dejado de estudiar y me ha mosqueado, y otro de 30 ya. Entonces, el de 30 ya trabaja, ya tiene su negocio, pero el de 20 pues ha invertido tiempo y dinero también y al final ha tirado la toalla. Entonces, esperando que a lo mejor el año que viene quiera retomar, que no va a ser así.
3: Sí.
13: Y que yo lo sé por él, desde pequeñito era muy aburrido. Es que lo siento, las escuelas, la enseñanza está muy aburrida, está muy estancada. Hemos inventado cosas increíbles en los últimos 30 años, pero en la enseñanza creo que se han quedado pues igual que antes. Lo llaman de otra forma, EGB, la ESO, o como quieran llamarlo, pero al final sigue siendo lo mismo. Entonces eso aburre.
3: Supongo que de esa todo hay, opinión, ¿no? ¿Eh? Y ahora lo hablábamos con el catedrático Monereo, que de todo sí. Hay, que hay muchos centros y en cada uno, y hay también muchos equipos, muchos proyectos muy distintos según cuál sea el colegio, aunque cada uno habla desde luego desde su experiencia personal. Gracias, Javier. Un saludo.
13: Dale, gracias. Buenas noches.
3: Buenas noches. Es una muy buena pregunta esta, señor Monereo. ¿Cómo sí. Se compite con TikTok? Claro, porque luego está la figura de autoridad que tiene que ser el profesor.
7: Claro. No sé, por poner un ejemplo, ¿no? Hace poco estaba en una clase de ciencias, en secundaria, entra el profesor y entra con una tela de araña. Y les dice a los alumnos, ¿ustedes saben qué es esto? Dice, sí, una tela de araña. ¿Y esto cómo se alimenta la araña? Dice, bueno, pues cuando caen insectos, etcétera, pues los envuelves, los come. ¿Y cómo es posible que cómo lo consigue? Porque se ve que la araña pues segrega algo que hace que se enganchen. Dice, ¿y la araña por qué no se engancha? Y a partir de ahí se produjo la clase. Esta es una clase donde se produce un primer momento inductivo, una situación, un problema, un conflicto, algo, y entonces los estudiantes a partir de ahí empiezan a discutir, a hablar, y el profesor tal, y ahí puede entrar perfectamente la inteligencia artificial, haciendo comentarios, buscando información, analizando la información que se ha encontrado, comparándola. Esta es una clase maravillosa, los alumnos son interesantísimos, muy interesados. Por eso digo que existen metodologías. ¿Por qué? Por una parte, hay profesores que no se han formado suficientemente. Por eso decía, hay que evaluar. No puede ser que digamos que hay profesores que no les interesa esa profesión. Yo siempre recuerdo una anécdota terrible, estando en un claustro con profesores, donde un profesor le dice a una profesora, oye, esto lo podrías hacer tú, que te gusta esto de la educación. Este tipo no tendría que estar en la escuela. No tendría que estar, es demasiado importante.
3: Hablamos de este perfil, pero también hay muchísima gente que responde a la vocación, que además encuentra la satisfacción en cuando un alumna o un alumno, en fin, van por mal camino y logran que se interese por la educación, que siga con sus estudios. Hay mucha gente que también hace mucho más de lo que estrictamente se le pide. Y eso también ocurre en nuestras escuelas y conviene que lo digamos. Que eso no quita para que no observemos la realidad. De hecho, partimos de la base de este informe, son 30.000 preguntas en el caso de España, es decir, el informe PISA, ¿por qué se le da tanta relevancia? Pues hombre, se le da relevancia porque no hay ningún estudio que recoja con tanta muestra una radiografía como la que hacemos hoy, pero eso no quita para que también haya alguna cosa y haya mucha gente que se esté entregando para que las cosas salgan bien o salgan distintas, ¿no?
7: No, hay profesores que cobran muy poco realmente para lo que hacen y que son absolutamente... Yo creo que es muy vocacional, es una de las profesores. Cuando era joven me molestaba porque se comparaba siempre con los curas y decía que eran las dos que eran vocacionales, ¿no? Sí. Que nadie, no trabajaban por el dinero. Pero con los años he aprendido que efectivamente hay profesoras y profesores que realmente dan un plus siempre en lo que hacen y que son... Y hemos tenido todos algún profesor, alguna profesora que no la ha marcado. Y estos son los válidos. Entonces tenemos que trabajar, tenemos que potenciar eso. Por ejemplo, falta una carrera docente. Los profesores es café para todos. Los profesores prácticamente cobran lo mismo unos que otros. El que hace proyectos, esa profesora que hace un plus, cobra lo mismo que otros profesores. No existen extras, ni tan solo existen determinados tipos, no sé, de condiciones, ¿no? Yo siempre digo, bueno, al menos que ese buen profesor, esa buena profesora, que se va a encargar de esos dos niños magrebís que acaban de llegar y que no hablan ni nuestro idioma y que encima han estado en una escuela coránica, que aprenden todo de memoria y que no pueden dirigirse a ese profesor, ese profesor que se va a encargar de estos niños tan complicados, que escoja su horario, que escoja su aula, que escoja otros alumnos que quieran ayudarle. Hay que ayudarle a ese profesor, hay que mimarlo. No lo hacemos, es café para todos.
3: ¿Y la figura de autoridad del profesor? Es decir, ¿en qué medida diría que también las familias tenemos algún tipo de responsabilidad en los resultados que hemos visto hoy de PISA?
7: Por supuesto. Sí, sí, por supuesto, por supuesto. En general, digamos, además, la visión que tenemos los padres en general es eso, de nuestra escuela, ¿no? Y que eran codos, y que era empollar, y que era... Y no tiene que ver, el mundo actual ya no tiene que ver con eso. O sea, ¿es importante entender la Celestina? Sí, es importante. Es importante, está bien leer, etc. Pero también es muy importante saber lo que es un prompt y cómo elaborar prompts. Y los estudiantes lo saben, porque es su futuro, es su mundo. Entonces, volviendo un poco a los padres, ¿no? Efectivamente, pues hay muchas situaciones en las que, por ejemplo, hay WhatsApps entre padres en las que muchas veces, pues algún malentendido, pues hay un problema grande y en estos momentos los profesores sufren mucho determinadas presiones con los padres. ¿Esto cómo se soluciona? Pues a través de protocolos y de acuerdos en los que se diga, bueno, cuando un padre tiene una reclamación, etcétera, ¿por qué conducto tiene que ir? ¿Con quién tiene que hablar? ¿Cuándo se resolverá? Entonces, establecer protocolos, establecer, digamos, formas acordadas y puede ser negociadas. Lo mismo con los estudiantes, con los estudiantes en las aulas, ¿no? Vamos a establecer protocolos diciendo, a ver, el móvil cuándo sí, cuándo no, ¿por qué? ¿De qué manera? Negociemos, ¿no? Negociemos este tipo, digamos, de encuentros, ¿no? Y esa negociación, además, se puede escribir en un papel y se puede firmar. Y si tú has quedado con un alumno en que el móvil no lo puede utilizar en ese momento y lo ha utilizado, tú le dices, mira, Paquito, tú has firmado esto, estabas de acuerdo con esto, quedamos en que si utilizabas el móvil te lo retiraría y te lo voy a retirar con todo el dolor de mi corazón. Y, o sea, bueno, pues funciona.
3: ¿Y los padres cómo deberíamos hacerlo esto? Es decir, ¿qué relación, ahora que padres que estén escuchándonos y madres que estén escuchándonos, cómo pautamos nosotros la relación de nuestros hijos o de los niños que tengamos en casa o en nuestro entorno con una tecnología de la que nosotros mismos nos faltan herramientas para... Nosotros no hemos sido educados en ello. Sí, sí, ellos están siendo criados en un paradigma, en un mundo que no es ya el nuestro en eso. Sin embargo, somos nosotros quienes a quienes nos corresponde la educación de nuestros hijos en una tecnología cuyo alcance no es que desconozcan ellos, es que desconocemos nosotros. ¿Cómo podemos enseñar a alguien en un mundo que es el suyo respecto a algo que nosotros nos faltan todas las herramientas para entenderlo? ¿Cómo se hace eso?
7: Sí. Yo creo que no es tanto función de los padres, de nosotros, digamos, pues eso, ¿no? En introducir las últimas tecnologías como las últimas investigaciones de contenido, no sé, en biología, etcétera, ¿no? No sería nuestra labor. Sí. Nuestra labor es acompañar, es ayudar. Sale en esta última prueba PISA que el acompañamiento de los padres ha decrecido, ¿no? Que cuando llega el chico o la chica a casa, que le preguntes, ¿cómo ha ido? ¿Qué ha pasado? ¿Qué has aprendido? Ya sé que ellos pues hacen esa cara y qué rollo y tal y cual, pero bueno, insistir en que te interesa lo que estás haciendo, ¿no? Y puedes aprender de ellos. Ah, sí, oye, ¿qué habéis hecho con esto? Pues no tengo ni idea de esto del chat GPT, dime, ¿y cómo has hecho eso? Bueno, participar, ayudar, y sobre todo respetar a los profesores, que son los especialistas. Yo creo que ha llegado un momento en que nadie discutiría a un arquitecto, a una ingeniera, algo sobre su trabajo. ¿Por qué todo el mundo se atreve a discutir a las personas sobre temas educativos? Cuando existe investigación, existen expertos, existen personas que saben, ¿eh? Un padre puede ir y decir, oye, me han dicho que hay un niño ahora en clase que enseña a mi hijo. Yo te pago a ti como profesor para que le enseñes, no que otro niño le enseñe. Entonces le puedo decir, bueno, es que hay unos estudios sobre tutoría entre iguales, que el que enseña aprende mucho también cuando hace de profesor, y el otro luego en otra materia también hace de profesor de su compañero, y esto es muy positivo. Bueno, pues yo no, esto no me interesa, no lo quiero. Bueno, pues ya sabe, hay otros centros, y usted mismo cambie de centro, ¿eh? Como cuando vas a un médico, ¿no? Y te explica y dices, ay, pues yo no lo veo, pues vaya a otro especialista o haga la carrera de medicina. Entonces, yo creo que los padres somos los primeros que deberíamos respetar absolutamente, como hacemos con otras profesiones, a los maestros y maestras, que es una profesión, como vemos, complicadísima, de las que más en el mundo.
3: Carles Monereo, de hoy, de la sensación que quedara de hoy, la noticia que queda de hoy, cuando hay tanta gente que esté, pues no sé, llega a casa y para preparar la cena y comentando qué tal el día o cuál es la noticia que ha sido la del día, seguramente quede una idea, que es qué mal va todo, qué mal va en la educación, ¿no? Que se suma a ese capítulo de qué mal va todo en tantos otros apartados de la vida o de nuestra vida pública, o que parece que esa sea la sensación. Hoy tenemos un informe que, es verdad, no se aleja mucho en el caso español de una tendencia que es global. Esto de lo que estamos hablando aquí en España ocurre en aquellos países donde hay más nivel de prosperidad, donde hay menos nivel de prosperidad, ocurre entre las familias que tienen más poder adquisitivo, entre las familias que tienen renta más baja. Es decir, es un fenómeno global que atraviesa a todas las clases sociales en nuestro país, pero también fuera de nuestro país. Y nos quedará la sensación de que vamos hacia atrás, de que nunca, con los números en la mano, nunca habíamos estado tan mal en comprensión lectora, en definitiva, en la construcción del mundo de la sociedad que viene. ¿Usted comparte este diagnóstico, este panorama, esta lectura tan pesimista, o hay algunas razones para mantener, pese a todo, el optimismo, la esperanza?
7: Sí, yo leía hoy, por ejemplo, que los datos sobre el talento en España, el talento que hay en España y las personas que van al extranjero con el talento que exportamos, es alto en nuestro país, ¿eh? Y lo que le decía antes, ¿no? Pues esa nueva materia que se ha evaluado también en PISA, que es la resolución computacional de problemas, hemos salido por encima, la media por encima de la Unión Europea, ¿eh? Entonces no todo es negativo. Entonces, luego no tenemos que olvidar, sobre todo los que ya tenemos unos años, que ahora la educación es universal, ahí van todos los estudiantes, van todos. También van personas donde tienen situaciones familiares realmente terribles, ¿no? O tienen realmente una vulnerabilidad económica muy fuerte. Esto, uno de los datos importantes de España es que en muchas aulas no solo hay un problema también de, bueno, chicos y chicas que vienen de otros países, etcétera, tienen sus problemáticas, sino sobre todo que hay mucha vulnerabilidad económica, es decir, personas que realmente tienen dificultades para el día a día, ¿no? Y para tener una vivienda, y para tener... Y eso es complejo. Y sin embargo, se está gestionando. Yo creo que debemos mejorar, por supuesto, pero creo que nuestros estudiantes, nuestros jóvenes hoy en día están preparados para lo que les viene, más de lo que lo estábamos nosotros, ¿eh? Y creo que saben muchas cosas, de otro tipo, de otra manera. No saben cálculo mental, o que igual no saben los riesgos 2, pero saben hacer prompts, pero saben cómo montar una música y rapear una música al momento, en un sistema, etcétera, etcétera. Saben crear muchas cosas a nivel digital. Entonces, en este sentido, creo que sí, que es esperanza. Y déjeme decir una cosa, yo estoy totalmente en contra de que los móviles no estén en el aula. Yo creo que esto va a provocar, digamos, una injusticia respecto a otros alumnos que tendrán tecnologías en el aula. El futuro es con esas tecnologías. Lo que tenemos que aprender es a utilizarlas. Es decir, es pensar qué voy a delegar a la tecnología, ¿no? ¿Qué tipo de pensamiento, de formas cognitivas voy a delegar a la tecnología? Si yo hago que la tecnología haga el resumen, lógicamente el alumno no va a aprender nada. Lo que tengo que hacer es que el alumno sepa hacer resúmenes, que vea el resumen que le hace la máquina y vea qué fallos tiene, qué puede mejorar, en qué le ha complementado, etcétera, etcétera. La evaluación oral vuelve a tener también mucho peso. Los alumnos llegan y hacen un tema con ChatGPT, pero cuando llegan a tu clase dices, vale, ponme un ejemplo de este concepto. ¿Eh? Ya está, con esto ya está, ya sabes si ha comprendido o no.
3: Carles Monereo, me gustaba dejar por lo menos este análisis también más optimista, y efectivamente hay muchos campos en los que se analiza en PISA en los que hemos ido para atrás, pero hay otras cosas que es por donde está evolucionando el mundo, también la educación. Carles Monereo, catedrático en Psicología de la Educación, profesor de la Universidad Autónoma de Barcelona, le agradezco mucho su tiempo y que haya venido esta noche, a Hora 25, a ayudarnos a entender mejor esta parte de la realidad. Gracias.
7: Un placer, encantado.
3: Son menos cuarto.

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8: Y a esta hora, las 9 y 47, las 8 y 47 en Canarias, con Marian Maturana. Hola, Marian, ¿qué tal?
9: Buenas noches.
8: Ya, segunda sección. Ya eres un habitual de Hora 25.
9: Así es. Este es mi sitio.
8: Con Marian, saben que a ella le propusimos, precisamente, veníamos a hablar de la educación, que luego si tengo tiempo te preguntaré también por el informe PISA, a ver cómo lo ves tú y cómo aprendemos y enseñamos
9: lo
8: todavía.
9: Lo analizamos
8: ahora,
9: juntos, sí.
8: Eso es. Pero, en principio, con Marian trazamos la palabra que nos falta, que es... poco la percha, la excusa para que acabemos hablando de aquello que te preocupa. ¿Por dónde quieres ir hoy?
9: Pues mira, yo te quiero preguntar, Sastre, si tú siempre has sabido lo que querías ser de mayor.
8: Sí, yo creo que en eso soy un caso atípico, pero sí, desde que tengo uso de razón yo
9: sabía que... Desde pequeñito quería ser niño radio.
8: Quería ser niño radio, sí.
9: Pues mira, yo es que estuve el fin de pasado en Cartagena con mis primos pequeños y esta semana empiezan las clases. Al menos en la región de Murcia, así que estaban muy sensibilizados con el tema. Ajá. Y yo por empatía también, especialmente con Claudia, que es mi prima mayor, que empieza segundo de bachiller. Yo sé que la horquilla de 12 a 17 años no es nuestro público objetivo, pero sí el pasivo, porque yo he escuchado mucho la serie en mi adolescencia. En mi casa, mi padre hacía la comida el día siguiente por la noche con la radio de fondo y teniendo en cuenta las horas, yo supongo que lo que sonaba era justamente programa.
8: Sí. Claro. O sea, estamos ahí en la... en la rebotica de tu conciencia.
9: Pues la verdad es que sí. Habéis creado un poco mi imaginario. Así que ante la posibilidad de que en esta escena se esté repitiendo, de que haya algún padre o alguna madre cortando cebolla, radio puesta en la misma cocina en la que cena un adolescente que está a punto de empezar el instituto, a lo mejor segundo de bachiller, quería aprovechar para hablar de esa gran laguna, no solo del lenguaje, sino también de espíritu,
8: ¿sí?
9: O al menos eso nos han intentado hacer creer, que es la falta de vocación. ¿Sabes por dónde voy?
8: Sí. Ese momento de tu vida en la que todo el mundo te pregunte qué vas a querer estudiar, por ejemplo, ¿no?
9: Sí.
8: Ese curso que es justo segundo de bachillerato, cuando se empieza, pero hay, sobre todo cuando se acaba, y te preguntan, ¿pero tú qué quieres ser? ¿Tú qué quieres estudiar? Y si no lo tienes claro, o si no hay nada que te llame especialmente
9: pues
8: la atención.
9: Pues parece que es el acantilado y hasta aquí hemos llegado, el Finisterre, es el Finisterre de la adolescencia. Así que yo quiero lanzar un mensaje alentador. Esta no es la elección más importante de vuestra vida. Ahora, otro mensaje no tan alentador. Esta no es la elección más importante de vuestra vida. O sea, habrá más elecciones que tendréis que tomar. ¿En base a qué? Pues a eso voy. Yo quiero romper una lanza a favor de los caminos que se han labrado en base a no tener ni idea de lo que querías hacer, pero sabiendo muy bien lo que no querías hacer.
8: Está muy bien esto.
9: ¿Sabes por dónde voy? ¿Sabes a qué me refiero?
8: Sí, porque con la vocación y demás parece que tengas que tener muy claro, y además desde una edad muy jovencita, que tú quieres ser tal cosa. Y que no vaya a ser, tan importante, tener claro qué no quieres ser ni hacer en la vida.
9: Y la vocación tiene una cosa muy peligrosa, Sastre, que cuando tienes una vocación muy férrea, la frustración está muy presente ante todo.
8: El riesgo de desencanto, además, es muchísimo mayor.
9: Inmenso. Yo casi todas las decisiones que he tomado a lo largo de mi vida son en base a saber qué es lo que no quería hacer, por qué caminos no quería ir. Y mira, Miguel Ángel Buonarroti, hablaba de la escultura como un acto de vacío. Decía que él no esculpía, sino que él quitaba. Que la escultura estaba dentro del bloque de mármol y que su trabajo era quitarle todos los trozos que sobraban para sacarla a la superficie. Y esto, salvando las distancias, es un poco lo que yo siento. Quito todo lo que no quiero para, por descarte, encontrar un camino. Porque entre la vocación y la resignación yo siento que hay una llanura muy ancha y muy abierta que tenemos que conquistar empezando, por supuesto, por nombrarla. Porque las cosas que no se nombran, las cosas que no se piensan, no existen.
8: Está muy bien esto. Y además, lo de identificarlo con... Has citado la palabra resignación. Oye, no es que no lo tenía claro y al final he escogido esta carrera o esta forma, o este ciclo, o lo que fuera, o dejar los estudios y probar con este trabajo, pero no tiene por qué ser resignación.
9: Efectivamente. Entre el 1 y el 2, o entre el 0 y el 1, hay muchos decimales.
8: Exacto.
9: Claro, sí. Claro. Y yo es que, de hecho, creo que esto no es... no creo que el no tener idea de por dónde tirar, no creo que sea un acto de resignación. De hecho, todo lo contrario. Creo que es un acto bastante lúcido, porque es tirar pa'lante.
8: Sí.
9: Tirar pa'lante es muy importante y, sobre todo, hace que la gente no se aproveche de tus sueños. O sea, tenemos que crear a gente que no confíe en el concepto de plusvalía. Esto es fundamental para el funcionamiento de la sociedad, tal y como la conocemos o la queremos conocer.
8: Dices por aquello de que luego a lo mejor encuentras un primer trabajo y como, claro, quieres entrar, tienes muchísima ilusión que te lleva y es perfectamente legítima.
9: Totalmente.
8: Que tú quieras, oye, toda la vida he soñado con dedicarme a tal cosa y que estés dispuesto a admitir ciertos sacrificios que de otra manera no admitirías en esos primeros trabajos, por ejemplo.
9: Supuesto, mira, yo tengo 27 años, pero entiendo que llevo poco tiempo trabajando para el que me queda. Así que tengo muy claro un pilar muy importante, que es: nunca muestres todo lo que sabes hacer en el trabajo, ni muestres todo lo que te ilusiona. Eso es fundamental también. Tú no puedes ser el animador de clase. Tienes que ser, bueno, pues como decía José Luis Cuerda, todos contingentes y ninguno necesario. ¿Sabes cuál también es uno de mis grandes motores en la vida para hacer las cosas? Que no sé si tú estarás de acuerdo con esto.
8: A ver.
9: La rabia.
8: ¿Pero te ha llevado a buenos sitios a hacer cosas por rabia?
9: Me ha llevado a sitios que no es poco.
8: Ya.
9: Ahora mismo acabar en cualquier sitio es importante. O sea, ya es más de lo que tenemos. Pero mira, te lo voy a explicar. Porque yo creo que la rabia, al contrario de la ambición, se ha afeado mucho. Y creo que ni la ambición es tan buena ni la rabia es tan mala. Creo que la rabia, en su justa medida, es un poco como el gasoil, ¿no? Que quema, pero echa para adelante. O sea, la rabia está muy bien. La rabia te moviliza. Y sabes leer las situaciones.
8: Lo que pasa es que a lo mejor te hace
9: humano.
8: Tomar, eso desde luego, pero también te hace tomar decisiones por impulso.
9: Pero en su justa medida, decía. En su justa medida, claro. Esto es como...
8: Pero la rabia, no sé si... ¿Tú puedes controlar la rabia cuando tienes rabia contra alguien o por algo?
9: Creo...
8: O sea, ¿tienes ese nivel de controlar tu temperamento como para poder decir, esta dosis de... Es que cuidado, porque la rabia una vez la dejas
9: claro,
8: fluir...
9: Pero es también como lo mismo con la vocación. Cuando dejas fluir tus sueños, te pueden llevar a lugares mucho más peligrosos que la rabia, te diría yo.
8: Pero yo no sé si son antónimos directos o puros, la ambición con la rabia.
9: La ambición con la rabia... ¡Uf! Bueno, tú dirías que la avaricia puede ser prima hermana de la ambición, porque la avaricia y la rabia
8: puede
9: sí
8: ser.
9: Que son conocidas.
8: Es que antes has dicho que tenía muy buena fama la ambición y muy mala fama la rabia. Y yo creo, te discuto también eso, porque yo creo que la ambición tampoco está... Es decir, como cuando una persona es muy ambiciosa, si lo decimos en el entorno laboral, creo que en general muchas veces suele decirse como afeándole precisamente esa ambición.
9: Ah.
8: ¿No? Es como muy ambicioso, es como está dispuesto, cuando para mí es una cosa saludable, es decir,
9: claro,
8: tú tienes que tener tu ambición, tu ilusión, tu vocación, tanto para lo que quieras ser como para lo que quieras no ser, ¿no?
9: Claro, yo creo que sobre todo es lo que te decía, hay que adoptar una postura miguelangelesca en la vida.
8: De ir quitando,
9: sí. Creo que es muy inteligente, como decía, y muy... es lúcido.
8: ¿Es verdad que, por tanto, nos falta una palabra que pueda describir la vocación? Pero vocación de aquello que no quieres ser.
9: Pero porque además, a mí cuando pienso en este tipo de cosas me sorprende la vastedad de lo que estoy pensando. O sea, la vocación es algo muy pequeño, es algo muy concreto. O sea, está muy delimitada, está muy dibujada. Todo tu gusto, todo lo que tú eres se vuelca ahí. Pero hay un vacío tremendo que lo rodea, que es lo que no quieres ser. Hay que encontrar un pequeño puente por el que ir trazando un camino.
8: Y especialmente porque hay determinadas edades, hemos empezado hablando de las alumnas y los alumnos de segundo bachillerato, en los que hay un riesgo grande de dejarse llevar.
9: Sí.
8: Y ahí es lo que yo no sé si a esa edad tú puedes tener la capacidad de de verte dentro de unos años y darte cuenta de que quizá te arrepientes de una decisión que tomaste justo por el dejarse llevar y por contentar a los demás.
9: Yo no estoy totalmente segura que ahora mismo los niños de 15, 16, 17 años se vean en un futuro. A mí ya me costaba mentalizarme, me costaba como responder esta pregunta de dónde te ves dentro de 5 años cuando yo estaba en bachiller, que supongo que era 2015. Entonces no creo que esto haya ido mejor. De hecho, todo lo contrario.
8: Y es verdad que para tomar esas decisiones en ese momento de la vida se exige una madurez que, claro, pues no te ha llegado porque no has vivido lo suficiente.
9: Y un reconocimiento del terreno, que esto es muy importante y fundamental. O sea, ¿tú crees que son capaces ahora mismo de contextualizar, buscando, por supuesto, la esperanza? Porque al fin y al cabo, si tú estás intentando elegir tu futuro, tu carrera, prevés un lugar de esperanza. ¿Crees que esto lo pueden hacer los adolescentes ahora mismo? ¿Crees que son consecuentes con la estampa que tienen?
8: No estoy seguro de eso.
9: Es que, claro, todo el mundo tendría que tener un adolescente en casa, creo yo.
8: Hoy nos quedamos, por tanto, con esta palabra que no tenemos.
9: Así es.
8: Sí, algún día tendremos que buscar también, proponer una alternativa. Es decir, ya. Proponemos esta palabra para cubrir este hueco que es la vocación de aquello que no se quiere hacer o que no se quiere ser. Oye, hoy hemos preguntado en el tramo de las 9 qué cambiaría la gente, los oyentes del sistema educativo, porque ha salido el informe de PISA. ¿Te puedo preguntar tú qué cambiarías de la forma en que tenemos, de ahora que hemos hablado precisamente de los institutos, o de aprender o de enseñar?
9: Mira, yo es que vengo de familia de docentes. Mi madre es profesora, mi abuela fue profesora, casi todas mis tías son profesoras. Entonces, claro...
8: Caramba, familia de docentes.
9: Sí, totalmente. Entonces, es
8: complicado.
9: Es muy complicado. Yo qué sé, yo por barrer un poco a mi terreno, te diría que el tema de la lectura es totalmente necesario darle una vuelta. ¿Y cómo vendemos la cultura a los niños?
8: ¿Cómo hacemos que se lee mucho en este país, pero
9: mucho.
8: ¿Cómo hacemos que la lectura resulte realmente atractiva?
9: Sí. Y también hay que tener en cuenta que no todos podemos ser altas capacidades. Creo que eso es fundamental, que los padres se enteren. Es muy posible que tu hijo no sea altas capacidades, sino que simplemente le interese mucho, la orografía de África.
8: Sí, pero eso en el cole, o en el fútbol, o en el baloncesto, o en el inglés, o en la extraescolar, en el patinaje, en fin, en lo que sea.
9: Efectivamente.
8: Hasta el martes que viene, María.
9: Hasta el martes que viene.
8: Adiós. En 2 minutos, las 10 de la noche.

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5: Dolores Medio nació en Oviedo el 16 de diciembre de 1911 y murió el mismo día de 1996. Es una de las máximas representantes de la literatura social en España, así como de la estética social realista, siendo muy aclamada durante la década de los 50. Estudió magisterio, pero en 1945 ganó el premio Concha Espina con Nina, que no se publicaría hasta 1988, y se trasladó a Madrid, donde se matriculó en la Escuela de Periodismo. En 1952 obtuvo el premio Nadal con la extraordinaria novela Nosotros los Rivero, lo que le permitió dedicarse por completo a la literatura. Es la autora de Viviana, Celda Común, Andrés, La Otra Circunstancia, El Pez Sigue Flotando, Diario de una Maestra, Farsa de Verano o El Fabuloso Imperio de Juan Sin Tierra. En 1981 creó la Fundación Dolores Medio, que a la vez creó el Gran Premio de las Letras Asturianas y el Premio Asturias de Novela. En 1988 regresó a su ciudad natal, Oviedo, que la había nombrado hija predilecta, y se le concedió la Medalla de Plata de Asturias.
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7: Son las 10 de la noche, las 9 en Canarias.
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7: Martes, le quedan un par de horas a este 8 de septiembre. La noticia del día la hemos comentado en nuestro tramo de las 9 y a las 11, cuando unifiquemos ya la antena de la SER y de SER Más. Volveremos al informe PISA y repasaremos la hora de debate que hemos tenido aquí y que ha resultado muy interesante sobre qué habría que cambiar de nuestro modelo educativo, que es algo de lo que seguro, como de tantos otros asuntos, tienen opinión nuestros analistas de esta noche. Valentina Martínez Ferro, buenas noches.
8: Hola, muy buenas noches.
7: Bienvenida.
8: Buenas
7: Nacho Corredor.
9: Muy buenas noches.
7: En realidad eres tú quien nos das la bienvenida, porque tú ya estabas en 25 y nosotros hemos venido a ocupar un espacio que tú ya tenías controlado. Hola, Gonzalo Velasco.
9: Hola, ¿qué tal?
7: Esperamos ser buenos inquilinos. Valentina, tú nos vas diciendo.
8: No, va.
7: Bueno, hablaremos de PISA, de la educación, pero hablaremos también de la otra gran noticia del día que tiene que ver con Ceuta. Pero antes, vamos a acercarnos en directo a Londres, donde está nuestra compañera Natasha Kennard. Hola, Natasha, buenas noches.
10: Hola, ¿qué tal? Muy buenas noches.
7: Porque hemos informado a las 8 de la tarde de una avería que estaba provocando muchos retrasos en los vuelos de todo el Reino Unido, en realidad, pero especialmente en los aeropuertos de las principales ciudades de Manchester, de Liverpool y también el de Heathrow, que es el de la capital londinense. ¿Cómo están ahora las cosas, Natasha?
10: Bueno, la verdad es que las consecuencias siguen muy presentes. Hasta el momento se han detectado 600 vuelos con origen o destino en Reino Unido cancelados y muchos, obviamente, pasajeros afectados. El origen es NATS, que es esta empresa británica que gestiona el tráfico aéreo, en donde cerca del mediodía comenzó este problema, una falla en el sistema de procesamiento de vuelos, que básicamente proporciona a los controladores información esencial sobre los aviones. Y hace un par de horas, NATS, que es esta empresa, dice que ya se implementó una solución, pero ha reconocido que la recuperación está tardando más de lo esperado. Y esto es básicamente porque se ha generado como una especie de efecto dominó. Uh-huh. Si bien al inicio de la jornada se decía que el problema era solamente en las salidas, el problema también ha afectado a los aviones de llegadas, porque se han ido acumulando muchos aviones en tierra. Tanto así que, por ejemplo, durante la tarde había una pasajera que decía que si bien su vuelo estaba suspendido, ella no podía salir del avión desde el aeropuerto de Heathrow porque no habían suficientes escaleras para bajar a los pasajeros porque habían demasiados aviones en la misma situación. Yeah. O también habían muchos vuelos que no podían aterrizar en los aeropuertos del Reino Unido porque tenían que ir, por ejemplo, a París o ser redestinados a Ámsterdam. Así que todavía es algo que está afectando y se cree que esto podría continuar durante la noche hasta entrada de la mañana del día miércoles. No. Y te escucho.
7: No, te decía que lo iremos siguiendo, sobre todo porque, por como nos estás describiendo, es una situación que ha dejado atrapados en los aviones y en los aeropuertos a miles de pasajeros y sigue la situación ahora mismo en el Reino Unido. Natasha, cualquier novedad conectamos contigo.
10: Muy buenas noches.
7: Ahí estaba, por tanto, la última hora, las 10:03 de la noche, las 9:03 en Canarias. Les decía que dos grandes asuntos dibujan el perfil informativo de este martes, este 8 de septiembre. Por una parte, el informe de PISA y luego las novedades que nos han ido llegando desde Ceuta, que tenían que ver también con la educación. Hoy era el primer día de cole y al final ese primer día, con la preocupación, la lógica inquietud que hemos ido trasladando de las madres y de los padres, que ha acabado bien, sin incidentes, por lo que ha contado el Ministerio y también por lo que nos han ido contando el personal docente de Ceuta. Pero sobre Ceuta ha habido una novedad que no esperábamos y que hemos visto

0: ayer. María Majabacas, buenas noches, María.
1: Buenas noches.
0: Una reunión que tuvo el jefe del Estado con la ministra de Defensa, Margarita Robles, y la plana mayor del Ejército, y que se produce además en el contexto político que hemos señalado y descrito, María, estos últimos días, que es la soledad de Margarita Robles en todo lo que tiene que ver con la gestión de la crisis de Ceuta.
1: Exacto, y lo primero decir, para que nos situemos, que el encuentro desde luego no es habitual. No estaba en la agenda de la Casa Real, no estaba en la agenda del Ministerio de Defensa. Es una cumbre de urgencia a petición del Rey, de la que nos hemos enterado a posteriori, que tampoco es habitual. Y no por un comunicado ni por fuentes, como nosotros decimos en el argot periodístico, sino por un mensaje de Zarzuela en redes sociales, acompañado de la foto en la que se ve al rey, me ha llamado la atención, vestido de militar, presidiendo a la ministra, al jefe del Estado Mayor, al comandante general de Ceuta y a los mandos operativos. El objetivo, según la Casa del Rey, examinar la situación de Ceuta desde el punto de vista de la defensa. No hay que olvidar que el rey tiene el mando supremo de las Fuerzas Armadas. De lo tratado ya no se ha entrado al detalle, pero se puede suponer, y el momento en el que llega, un poco también lo decías tú, puede tener una lectura, ¿no? Cuando la ministra de Defensa está cuestionada por las distintas versiones que hay dentro del gobierno sobre los avisos del CNI antes de la entrada masiva de inmigrantes, y de contexto también, y no menos importante, el viaje del rey a Ceuta, que parece estar cerca, si tenemos en cuenta, ojo, lo que dijo, lo que acotó el presidente del gobierno en el Congreso, donde confirmó que Felipe VI sí va a ir a Ceuta, y acotó en las próximas semanas.
0: María, gracias.
1: Un abrazo, hasta luego.
0: Decía María Nacho que esto puede tener distintas lecturas. ¿La tuya cuál es?
2: Bueno, que los actos del rey son actos que se producen siempre con el concurso del gobierno. De hecho, en la fotografía hemos visto a la propia ministra de Defensa. Tengo la sensación de que hay mucha gente interesada y de forma deliberada en encontrar discrepancias entre la jefatura del Estado y la presidencia del gobierno. Quizá porque el partido que sustenta en estos momentos a la presidencia del gobierno, el Partido Socialista, es quien probablemente contribuye más a la estabilidad de la monarquía tal y como la conocemos hoy en España. Ha habido una derivada de todo esto, que también, en mi opinión, es deliberada, de intentar, y probablemente desde dentro del propio gobierno se ha jugado a ello, visualizar como dos bandos, ¿no?, en el Consejo de Ministros, Margarita Robles y los demás. La realidad es que Margarita Robles
0: no,
2: hace...
0: Entonces no son dos bandos, es como una disidencia, ¿no?
2: Sí, sí, o alguien que expresa y representa a uno de los más, digamos, menos contemporizadores con Marruecos, y los que han optado, probablemente, en mi opinión, de forma equivocada, por incluso negar cualquier posibilidad de vinculación de Marruecos con el ataque híbrido que hubo hace unas semanas. La realidad es que probablemente Margarita Robles expresa y dice muchas de las cosas que no pueda expresar y decir el presidente del gobierno en primera persona. Y en mi opinión, cada uno está jugando su papel. Hoy Margarita Robles es ministra de Defensa del gobierno de España porque el presidente del gobierno de España lo quiere. Cuando hace unos días veíamos que no aplaudía de forma tan efusiva la intervención del presidente del gobierno, algunos querían hacer muchas interpretaciones. Plantón de Margarita Robles. Margarita Robles sola dentro del gobierno. ¿Alguien cree que Margarita Robles puede ser ministra de Defensa del gobierno de España sin la complicidad y el apoyo del presidente del gobierno? ¿Alguien cree que Margarita Robles puede estar en un acto con los principales mandos de la defensa de nuestro país y el jefe del Estado y el rey sin el apoyo del presidente del gobierno? Mi opinión es que, bueno, por lo menos yo no lo creo. Creo que todo forma parte de una misma ecuación. Y ese debate que deliberadamente se ha querido, visibilizar de posibles discrepancias entre distintas instituciones, en el fondo no hacen sino más que dar la razón a quienes provocaron el ataque del otro día. Yo vuelvo a insistir en el diagnóstico que hacía la exministra Arantxa González Laya hace una semana en estos micrófonos, cuando recordaba que el objetivo último de ese ataque híbrido era el debilitamiento de las democracias. Y ha ocurrido todo casi como en un manual, porque vemos a policía, jueces y gobierno aparentemente enfrentados, porque vemos a distintas instituciones del Estado aparentemente enfrentadas, porque vemos una falta de unidad política evidente, y por tanto, desde la perspectiva de quien haya hecho ese ataque, sea Marruecos, sea Rusia, sea China, sea Israel, sea Rusia, desde la perspectiva de quien lo ha promovido, está ocurriendo todo aquello que era esperable que ocurriera, que es que las democracias se ejercieran como funcionan las democracias y se produzca un debate que inevitablemente también produce algún tipo de desgaste.
0: Valentina, ¿cómo lo ves?
3: No, yo pienso muy parecido.

0: parecido a lo que está diciendo Nacho, que es justamente el que lo que se está generando, lo que está generando la duda, parece que puede partir del gobierno, ¿no? Porque las dos personas que aparecen en la foto, tanto el rey de España como la ministra, efectivamente están ahí porque sabiéndolo el gobierno y con la complicidad, vamos a decir, o desde luego con el conocimiento de Moncloa. Yo que tuve la suerte, ¿no?, de formar parte del gabinete del presidente Rajoy, uno de los cometidos que tenía era precisamente, pues junto con Casa Real, distribuir los ministros de jornada. Entonces la Casa Real, al menos en esa época, enviaba pues las actividades de la semana o del mes de sus majestades. En aquel momento todavía eran sus majestades los reyes, eran los príncipes y luego las infantas también. Uh-huh. Y desde ahí se distribuían los distintos ministros que iban a acompañar. Es decir, toda la actividad de la familia real está y tiene que ser así, refrendada y apoyada por el gobierno. Por lo tanto, lo extraño es que haya sido Casa Real, la forma en la que esto se está se está dando a conocer.
1: Que el rey haya querido que viéramos esta imagen en un momento
0: como tanto,
1: este.
0: Y por tanto, el por qué el gobierno ha querido ocultarlo, porque si el rey quiere decirlo o la casa no tiene por qué no
1: decir... ¿Crees que hay una voluntad de ocultamiento? De
0: no lo sé, pero entonces, ¿cuál es la razón?
1: Hombre, que si está el rey, será Casa Real quien tiene que comunicar.
0: Bien, pero entonces tiene que, o sea, sin debate, ¿no? Sabiendo que esto puede ser perfectamente conocido por parte de unos y de otros, o incluso por parte del Departamento del Ministerio de Defensa. Quiero decir que si esto se hiciese con naturalidad, como casi todas las actividades de Casa Real, si no son secretas, ahora que estamos en la desclasificación de los papeles, estamos desclasificando los papeles y ocultando reuniones o no transparentando las reuniones que se tienen, pues creo que esto ayuda poco a que el debate se centre en lo que de verdad se tiene que centrar, que es en cómo solucionar el problema que tenemos en Ceuta.
2: Gonzalo.
3: Sí, yo me quedo con esto último porque, a ver, yo tengo menos experiencia profesional para evaluar la justificación de quién ha compartido qué y por qué en este momento y cuáles son los hábitos institucionales. Yo entiendo la voluntad de transmitir unidad institucional ante una crisis como esta, que la Casa Real quiera hacerlo así y que además todo se pueda, bueno, digamos que quieran transmitir su preocupación, hacerla visible. A mí he de decir que este tipo de gestos me parecen infantiles. Lo digo claramente, es decir, si se está gestionando algo, si se está trabajando en la solución, si se está dialogando con todos los agentes de la ciudad de Ceuta para ver cómo se va a administrar el dinero que el gobierno va a dedicar para intentar, a partir de ahora, solventar esta crisis, me parece bien. Una fotografía con el rey vestido de militar, pues me parece que es una gestualidad semióticamente interesante, pero relativamente vana. Creo que su ambigüedad es su eficacia. Porque el gobierno puede leerla como coordinación constitucional, la ministra de Defensa está para crear el enlace entre el Ejecutivo y la Jefatura del Estado, la oposición como una rectificación a la acción del gobierno y como si la monarquía estuviese dándole la razón a Robles en su oposición interna a Pedro Sánchez, al presidente de la Marlaska.
1: O sea, ¿quieres decir que todo el mundo puede hacer una lectura que le interese?
3: Todo puede hacer una lectura. Ceuta puede decir, bueno, por fin están reconociendo que esto es un problema de verdad grave, y Marruecos como una advertencia de que la soberanía de las dos ciudades también posee una dimensión militar y también lo pueden leer por sus intereses, ¿no? A mí no me gusta que la solución se securitice y que parezca que todo tiene que ver con una cuestión de seguridad en este sentido, ¿no? Porque me parece que el problema migratorio no lo es, que en este caso ha sido un error de coordinación, ha habido muchas cuestiones, pero me parece que no es solo eso, ¿no? Entonces, en sí mismo, bueno, yo sinceramente no me entretendría mucho dándole importancia a una imagen como esta. Creo que lo que nos tenemos que fijar es en otras cuestiones.
4: A mí la imagen me parece bien. Lo normal, si el diagnóstico de lo que ha ocurrido es que ha habido un ataque híbrido de un tercer estado a nuestra integridad territorial, es que las Fuerzas Armadas visibilicen su atención respecto a esto. Imágenes de naturaleza distinta hemos visto cuando Bielorrusia ha usado la migración para desestabilizar a Polonia, a Letonia o a Lituania, o cuando Rusia atacó hace cuestión de muy poco tiempo el aeropuerto de Leipzig. Hay un elemento de seguridad de fondo y que tiene que ver con elementos estructurales y geopolíticos que no se pueden ignorar. Ya no hay ni que hablar de, en otro grado de intensidad, cuando ocurren cosas que tienen que ver con lo mismo, cuando militarmente se invade una frontera. Curiosamente, por cierto, todos estos ejemplos que he puesto en los últimos segundos han tenido la repulsa unánime de buena parte de Occidente y han tenido el apoyo interno de todas las oposiciones. A nadie se le ocurre señalar la responsabilidad de Volodymyr Zelensky por no prever un ataque a la integridad territorial de Ucrania, o lo mismo podríamos decir cuando Hamas acaba cometiendo las barbaridades que cometió en Israel ahora hace ya un par de años. Esto no está ocurriendo en este caso. Y a mí esto sí que me preocupa. A mí esta es la parte que me preocupa. A mí lo que me preocupa es que si estamos ante un ataque híbrido, estamos solos, no nos ha apoyado de forma explícita prácticamente ningún jefe de gobierno en relación a lo que nos está ocurriendo, y además en una lógica de política interna no estamos unidos. Probablemente es criticable, y durante las primeras tres semanas era difícil de entender cuál era la estrategia de gobierno, del gobierno de España en relación a lo que estaba ocurriendo en Ceuta, pero desde la lógica de la foto macro, si nos creemos de verdad el diagnóstico, es una anomalía cómo ha reaccionado prácticamente todo el mundo. Y todo el mundo es prácticamente todo el mundo. Por tanto, desde esa perspectiva, a mí la imagen me parece bien. Yo lo que quería enmendar en mi primera intervención, en la introducción que hacía, es que creo que se están haciendo sobrelecturas interesadas, cada uno las suyas, obviamente, respecto a la relación entre el gobierno y la Casa Real en relación a ese tema y en general. Y dos, en relación al juego o no que está protagonizando Margarita Robles. Insisto, mi hipótesis, la pongo sobre la mesa, es que Margarita Robles está expresando de forma explícita todo aquello que por una consideración de tipo político todavía no se atreve a expresar del mismo modo el presidente del gobierno. Y que incluso la imagen de hoy es sustitutiva ante aquellos que piden la presencia del rey en Ceuta para incorporarle en este debate. Esta es mi opinión respecto a lo que está ocurriendo en relación a este tema.
1: Avanzo en relación precisamente con este tema. Decía Gonzalo, quisiera subrayar otros asuntos que parecen más capitales en torno a la crisis de Ceuta. Novedades, pues bueno, ha estado allí en Ceuta, en la ciudad autónoma, el ministro del Interior, que ha comparecido esta tarde para dar cuenta de qué balance hacía de la vuelta al cole, que ha sido con mucha presencia policial, con presencia de militares, y al final calculaban las autoridades que en torno al 70% de los alumnos han acudido a este primer día. Y daba un horizonte, Marlaska, cuando ha dicho que entiende el gobierno que no hará falta renovar el mando único a Ángel Víctor Torres. Eso significa que el gobierno considera que cuando acabe este mandato, que es a final de año, el 31 de diciembre, las cosas estarán más o menos resueltas o al menos encauzadas para la convivencia ceutí.
2: ¿Cuándo va a acabar? Pues va a acabar lo antes posible, y nuestro compromiso es desde el primer momento seguir trabajando, y estoy convencido que desde luego no será necesario renovar el mandato del ministro de la autoridad funcional, del ministro Ángel Víctor Torres.
1: Estaba Marlaska en Ceuta y el presidente de Ceuta, Juan Jesús Vivas, estaba en Bruselas. Se ha reunido con varios comisarios europeos, también con la presidenta del Parlamento, con Roberta Metsola, y el presidente del PP continental, que es Manfred Weber. Él ha dicho, Vivas ha pedido que Europa apriete, que Bruselas apriete también la presión al gobierno. Y hacía esta declaración, Vivas.
5: Si Ceuta naufraga, cosa que no va a ocurrir, pero si Ceuta naufraga, como decía esta mañana, naufragará España y también naufragará Europa.
1: El contraste con las declaraciones políticas lo ha ofrecido, pues, por ejemplo, María José, que es profesora de sexto de primaria, y este mediodía le contaba a Casal en Hora 14 cómo ha ido el primer día de cole.
6: Confío y deseo que el miedo se vaya perdiendo poco a poco y que las familias vean lo necesario que es que sus hijos asistan a clase, porque además trabajamos muchísimo el bienestar emocional de los niños y las niñas, y yo creo que estamos trabajando para que sea un espacio muy seguro.
1: Esto era también lo relevante, ha dicho Marlaska, al menos en esa comparecencia que ha ofrecido esta tarde desde Ceuta, que no ha habido, lo constan, incidentes en el primer día de cole. Ceuta ha sido una de las primeras ciudades donde antes se ha retomado la actividad lectiva en este país. Y antes hablaba Nacho del choque, las diferencias entre instituciones. Ayer estuvo en este programa el ministro Óscar Puente y le preguntamos por la decisión que era noticia ayer, la decisión que había tomado la jueza María Tardón de la Audiencia Nacional de iniciar una investigación con todo lo que ocurrió en Ceuta. En realidad, la jueza lo que hace es avala esta investigación, que pidió antes, que había pedido también la Fiscalía. La Fiscalía también avala que haya una investigación. El Gobierno discute la actuación de la jueza, ya lo saben, que decidió pedir un informe a la policía exigiendo o pidiendo a los policías que no lo elevaran a sus superiores. Es decir, que investigaran, pero que eso que investigasen no se lo contaran al Gobierno. Y ayer Óscar Puente llegó a dudar incluso de la imparcialidad de la jueza María Tardón.
7: Proviene del mundo político, ha sido concejal del Ayuntamiento de Madrid, del Partido Popular, por tanto, teniendo en cuenta, como digo, todo lo que estamos viendo, pues sí que es una actuación, me sumo a la preocupación del ministro Marlaska, que además es juez de carrera, por lo que estamos viendo, ¿no?
1: No confía, por tanto, en la imparcialidad de María Tardón.
7: Desde luego, hasta la fecha ha dado muestras, yo creo que de cierta, de que se pueda dudar de su imparcialidad, desde luego sí.
1: Los ecos de lo que dijo Puente anoche aquí en este programa en Hora 25 han llegado hoy al Consejo de Ministros, con la duda por aquello de saber también comunicativamente cómo iba a salir el Gobierno. Si iba a decir que esto es una opinión del ministro Puente, o en cambio, si el Gobierno decía que esta era una opinión del Ejecutivo. Y la ministra portavoz parecía inclinarse por esta segunda opción.
8: El ministro Óscar Puente lo que ha hecho es lo que hace siempre, como buen jurista, como una persona que ha dedicado años al ejercicio de la abogacía y como un experto procesal, es poner en valor la importancia en un Estado de Derecho de la independencia judicial.
1: La portavoz del PP lo ve de otra manera muy, muy distinta, claro, Esther Muñoz.
9: Es ya un leitmotiv del Gobierno atacar al Poder Judicial. Es algo que hemos visto durante toda la legislatura y cuando los hechos contradicen el relato del Gobierno, pues atacan a quien haga falta.
1: En respuesta también a la portavoz del Gobierno, por cierto, que ha comparecido después del Consejo de Ministros, que ha aprobado la desclasificación parcial de los documentos, de los informes del CNI. Mañana los veremos, dijo el presidente del Gobierno, total transparencia. Pues mañana veremos exactamente qué dijo el CNI, qué avisos tuvo el Gobierno antes sobre lo que iba a ocurrir, lo que podía ocurrir y la magnitud de lo que ocurrió finalmente los días 30 y 31 de julio. Pero vamos a agarrarnos a esta discrepancia que ratificaba hoy la ministra portavoz respecto a lo que contó ayer Gonzalo aquí Óscar Puente y la derivada que ya no es política sino que va a ser también judicial.
3: Yo no sé qué gana en este caso cuestionando un auto en el que esta jueza hace, creo que en este caso, su trabajo, por más que tenga efectivamente, como pasa demasiado en la carrera judicial, un pasado político que puede llegar a poner en duda alguna de sus decisiones. En este caso, la alusión a esta documentación, la solicitud de este informe, no hacía más que una apelación a clarificar qué tipo de indicios podemos tener para atribuir responsabilidades, ¿no? Sobre todo, no sé qué versión es la que quiere defender o siente atacada al Gobierno, ¿no? Porque, es decir, aquí estamos hablando de distintas dimensiones. Seguramente ahora cuando se desclasifiquen los documentos, además lo veremos. Seguramente habría indicios de que se iba a producir esa llegada mayor de la habitual. Seguramente también, además, la desclasificación en la medida en que puede ser selectiva no nos confirmará que había un aviso de esta llegada tan masiva y, por lo tanto, era interpretable los indicios que hubo, ¿no? En ese sentido, todo va a ser un ámbito, un campo de interpretación, por decir así, ¿no? No va a ser fácil atribuir responsabilidad. No entiendo por qué el Gobierno no puede asumir que esa situación, en su complejidad, hubo una reacción, seguramente una reacción también tardía en un momento dado, pero una reacción acorde a los indicios que había en ese momento. Entonces, no entiendo cuál es la versión que en este caso necesitan proteger y no entiendo, por tanto, por qué de este ataque que parece confirmar en el sentido que tienen que echar las culpas fuera y exonerarse ellos de algo que no hicieron, ¿no?
1: Valentina.
0: Sí, yo creo que es muy peligroso, ¿no? Intentar mantener esta idea de lawfare también en este caso de Ceuta, porque creo que hace ya un flaco favor a la situación y a la circunstancia en la que nos hallamos también en el caso de Ceuta y en este último final de la legislatura, en donde nos vamos a, empezamos ahora un curso no solamente escolar, sino también político, que nos va a llevar a unas elecciones a final de curso, al cabo de 9 meses o aproximadamente, y, o si no quiere antes el presidente. en el que la tensión va a seguir aumentando y parece que ya como que damos por vencida cualquier opción a una racionalidad y a un intento de solucionar los problemas de una manera lógica, ¿no? Para poner las cosas un poquito en su sitio, porque efectivamente ayer el ministro Puente dijo aquí que el hecho de haber sido concejala independiente en una lista en el año 1999 a la Alcaldía de Madrid la invalidaba para esa imparcialidad, que es justo lo contrario a lo que se ha dicho en otros casos. Y él ponía como ejemplo a Marlaska como jurista. Hoy también ha dicho la ministra portavoz que él era un gran jurista y así. Marlaska en el año 2006, justamente en el caso Faisán, hizo lo mismo y le pidió a los policías también pues que no informaran a sus jefes de las pesquisas que iban encontrando y que le informasen a él directamente. Es decir, efectivamente, cuando hay una sospecha, y el presidente del gobierno fue el que dijo que había una violación en aquel día 30 de julio, que había una violación de la integridad territorial, cuando hay una violación de la integridad territorial de un país casi de oficio, tiene que actuar, ¿no? La juez, por lo tanto, no, la fiscalía sí lo ha determinado y no se entiende, ¿no?, cuál es el giro que esto produce ni por qué hay un intento de poner sombra sobre la juez en lugar de dar explicaciones sobre las cosas que hay que darlas. Y con respecto a la desclasificación de esos documentos, es verdad que es curioso que todo el acento se esté poniendo en la magnitud. No se avisó de la magnitud. Claro, es bastante difícil en una previsión. Es como no se avisó de la magnitud de la dana. Uno puede decir, hoy estamos, ¿no?, con alertas en Cataluña o con alertas en Valencia, sabiendo que puede haber una lluvia fortísima. Claro, si esa lluvia fortísima va a ser de 700, 300 litros por metro cuadrado o de 150, pues es imposible. El caso aquí no es solamente que el aviso fuese o no fuese acertado en la magnitud de la entrada que iba a sufrir Ceuta. El caso es que se hizo en el momento en el que esa entrada se produjo.
4: Bueno, porque también en todo esta cuestión hay algo que cada vez va a ser más habitual, que tiene que ver con la gestión del riesgo, ¿no?, y cómo responden las instituciones ante la gestión del riesgo cada vez mayor, por en razones, digamos, exógenas o endógenas, provocadas por los propios humanos o por la naturaleza. Al presidente de la Generalitat Valenciana le alertaron de que iba a llover mucho, pero él calibró probablemente, hasta pongamos por caso de buena fe, el riesgo que eso tenía y consideró que era poco y ocurrió lo que ocurrió. Aquí probablemente puede que haya ocurrido una cosa análoga de naturaleza distinta, porque hubo avisos de que iba a pasar algo, pero en la medida en la que, y se ha publicado habitualmente en el mes de julio y de agosto, suele haber un aumento del número de personas que cruzan la frontera, se determinó que a lo mejor el riesgo no era como finalmente acabó resultando. Si no, es también incomprensible que un gobierno, sabiendo que 70.000 personas van a pasar por la frontera, pero no haga absolutamente nada para evitarlo.
0: Precisamente eso es lo que acabo de decir. Estábamos en hora 25 el día 30, un jueves, Manolo Rico y la que habla, por otro yo no estaba en... Y nuestro compañero que estaba en Ceuta entró en directo y dijo, pues en el rato que estoy aquí he visto pasar por lo menos a 1.000 personas. Es decir, en directo, cuando aquello ocurrió, el día después se fue el presidente del gobierno. O sea, ya no era una cuestión de previsión, ya no era una cuestión de que te alerten. Es cuando ya sabes que hay 70.000 personas en Ceuta.
4: Sí, sí, pero...
0: O sea, eso no es una cuestión de les avisaron y no estábamos preparados. Una vez que ya se había producido la crisis, la manera de gestionarla fue irse de vacaciones.
4: Una de las son elementos que, en mi opinión, son paralelos, porque en este elemento que tú apuntas yo coincido contigo en que probablemente la reacción, una vez la crisis ya había ocurrido, por lo menos lanzó la sensación de no estar preocupado por lo que estaba ocurriendo. Pero de lo que se está acusando al gobierno de forma más estructural tiene que ver con señalarle por su responsabilidad de que ocurrió lo que ocurrió. Mi opinión es que el gobierno con la información de la que disponía, probablemente no pudo evitarlo de ninguna manera. Entre otras cosas, porque si no, hubiera puesto algún mecanismo para evitarlo.
0: Se está señalando a Marruecos en esa responsabilidad y la negación del gobierno a admitir que Marruecos tiene algo que ver.
4: Y hay algunos partidos que incluso señalan, Vox lo está haciendo, al gobierno lo quieren imputar por alta traición porque consideran que son cómplices de lo que hizo Marruecos. Es decir, esto forma parte de la coctelera. En cualquier caso, no quería quitarte la razón, quería añadir el elemento de que cada vez va a ser más habitual las responsabilidades por las decisiones que se toman en una situación de gestión,
0: gestión
4: de riesgo.
0: Crisis, sí.
4: Ahora estamos viendo, también es un tema absolutamente distinto, cómo algunas comunidades autónomas, a la mínima que hay un riesgo de muchas lluvias, ya propone confinamientos preventivos y lanza alertas. Y eso no ocurría hasta que hace un año vimos la naturaleza de algunos riesgos de la naturaleza. Y probablemente,
1: eso era gobernar, ¿no? Reaccionar ante una emergencia o ante una gestión de una crisis.
4: Sí, lo que probablemente la experiencia ayuda a mejorar la respuesta.
1: Sí,
4: el próximo gobierno, incluso este, ante la información que pudiera obtener del aumento de personas traspasando la frontera, seguro que no reacciona igual. Porque se ha producido un elemento, bueno, un punto de no retorno respecto a algo nuevo que ha ocurrido.
3: Claro,
4: ¿no?
3: Yo estoy de acuerdo, claro, además me parece muy bien que introduzcas la dimensión del riesgo. El riesgo tiene una dimensión previsible, por eso se puede cuantificar, por eso se monetiza, las compañías de seguros monetizan el riesgo, ¿no? Claro, entonces la cuestión aquí es hasta qué punto esto entraba dentro del riesgo previsible o lo ha trascendido, ¿no? Entonces, yo creo que de lo que se acusa, aparte de esa falta quizás de empatía, de reacción acorde a las dimensiones del evento, es de no considerar dentro de lo posible que hubiese una acción concertada en la que el gobierno de Marruecos tuviese algún tipo de participación para maximizarla, o que hubiese algo así como un ataque híbrido, ¿no? Entonces yo creo que sí que es verdad que esa negación es lo que está haciendo más mella. Y vuelvo a la imagen del principio, claro, por eso digo, ahora a partir de ahora podemos generar una gubernamentalidad anticipatoria, ¿no? Y intentar prepararnos para lo peor que puede llegar a venir. La ministra de Defensa y el ministro del Interior tienen un papel en todo ello para prevenir y generar cortafuegos contra parte de lo que supone un ataque híbrido. Pero ¿a quién me gustaría ver en una foto? La verdad es al ministro de Asuntos Exteriores, reuniéndose en Marruecos con alguien. Porque si el Estado de Marruecos ha tenido algo que ver, no sé cuánto, en qué dimensión, antes, después, facilitador, causante, lo que sea, esto es de lo que hay que hablar, ¿no? Entonces, por eso digo que la imagen de la ministra de Defensa y esa idea de que esto es un riesgo securitario me parece que es parcial y que puede llegar a verse tergiversada, ¿no?
0: No, sí, a mí también me parece, vamos, creo que es una de las grandes incógnitas, ¿no? ¿Por qué no se llamó a consultas a la embajadora cuando tocaba, ¿no? En el momento en el que se hizo, porque cuando se hizo no se hizo de la manera en la que uno entiende que tiene que hacer, después de haberlo considerado, insisto, una violación a la integridad territorial, que es muy fuerte. ¿Y cómo? A día de hoy todavía no ha ido Álvarez a Rabat a reunirse con alguien, a llamar a alguno de los ministros. ¿Cómo esa relación bilateral, que presumimos que se está cooperando, pero hay tantísimos ámbitos en esa cooperación que están tremendamente débiles, que cuesta entenderlo y que cuesta, yo creo que también,
1: la encuesta que
0: como
1: publicábamos
0: antes,
1: ayer,
0: ¿no?
1: Dice que de 40 dB para la serie del país, el 90% de la ciudadanía cree que Marruecos está detrás del ataque. Le pregunté a Puente anoche y dice que, bueno, que también habló también incluso de la percepción social respecto al país, y que a veces, pues bueno, la mayoría cree una cosa que no se puede fundamentar en pruebas. El clima político es el que es. Os pregunto si de verdad creéis que, es decir, ¿puede Álvarez ahora ir a reunirse con alguien a Marruecos, viajar a Marruecos y reunirse allí con alguien del gobierno? Es decir, ¿creéis que políticamente esto se puede producir? Lo digo porque sobre la mesa también, o sea, el papel todo lo aguanta, pero luego también, es decir, hay que ser conocedor también de la realidad en la que estamos, del contexto político en el que estamos.
0: Ahora es muy difícil coger prácticamente ninguna reacción, porque ya sea, es que ha pasado más de un mes y está el jefe del Estado anunciado que va a aparecer por allí, entonces es francamente complicado.
4: Bueno, si alguien tiene bien medidas, digamos, la lógica de las relaciones internacionales en la tertulia, es Valentina, porque en parte de la experiencia que tú tuviste también tiene que ver con la visión global de la política internacional. Y yo en este aspecto quisiera poner sobre la mesa un elemento, y es que, probablemente forma parte del problema que hay sobre la mesa, la naturaleza de las relaciones internacionales no responde necesariamente a la naturaleza del funcionamiento de las democracias. Y muchas de las cosas que pueden o no pueden estar ocurriendo responden a esa contradicción. Cualquier reunión que hoy tuviera el ministro de Exteriores español en Marruecos, que no acabara diciendo, cagándose en todo, no sería aceptable por parte de la opinión pública española. Por tanto, ¿qué aportaría en estos momentos visibilizar un encuentro que probablemente haya tenido una comunicación constante en las últimas semanas entre gobiernos? ¿Qué aportaría hoy que el ministro de Exteriores español fuera a Marruecos si el resultado de eso no fuera plantarse? Y yo, que formo parte de ese 90% de españoles que, en fin, tengo la intuición de que Marruecos está detrás de todo esto, pongo otro elemento sobre la mesa. ¿Qué puede hacer hoy el gobierno de España teniendo en cuenta que la mayoría de actores relevantes internacionales han decidido que Marruecos es un aliado lo suficientemente fuerte como para enfrentarse a él? Eso aplica a la Unión Europea. Exacto. Toda la Unión Europea ha decidido que es tan fuerte que mejor que España tampoco la líe mucho con Marruecos, que es un aliado nuestro, porque lo necesitamos por temas de inteligencia, porque lo necesitamos por temas de seguridad, porque lo necesitamos por muchos otros elementos. Y la realidad es que desde el año 2020, cuando se producen los acuerdos de Abraham, impulsados entonces por el gobierno Biden, que implican el reconocimiento de Marruecos, de Israel, por parte, por ejemplo, de Marruecos, con la previsión de dar cierta estabilidad a esa parte del mundo, y que luego tiene como consecuencia que España en el 2022, Italia en el 2023, Alemania y Francia en el 2024 reconocen la soberanía de Marruecos sobre el Sáhara, la realidad es que los principales socios europeos y Estados Unidos en estos momentos consideran que Marruecos es lo suficientemente importante como para no tener un problema. ¿Qué ocurre? Que quien tiene un problema hoy es España. Lo que pasa es que España está sola. Con lo cual, yo no sé exactamente qué capacidad tiene hoy nuestro país en este contexto de sobreactuar mucho más de lo que está haciendo. No lo sé, lo digo no retóricamente, no lo sé.
3: No, yo tampoco lo sé, no sé hasta qué punto acudir a Rabat es viable, posible y necesario, ¿no? Pero, por ejemplo, vamos a recordar que el gobierno ha pedido medidas a la Unión Europea específicas para Ceuta, futura incorporación a la Unión Aduanera, que Frontex esté más presente, una serie de cuestiones que implican apelar políticamente a la Unión para considerar que esa frontera es un problema. Yo lo que quiero decir es que la acción podría, digamos, poner el acento en la vertiente política de la crisis y en la presión que se puede eventualmente ejercer, y creo que hay grados de presión que se pueden ejercer sobre los países, ¿no? Y no solamente sentido puedo discrepar, ¿no? Hasta qué punto con comercio, con otra serie de cuestiones, se puede hacer presión sobre Marruecos para que se visualice la cuestión, ¿no? Entonces creo que por ahí, triangulando con Europa, incorporándolos a ellos, es como la ciudadanía española podría sentir que el problema se está intentando solucionar desde la política, desde la institución y desde la gubernamentalidad, ¿no?
10: Dejadme avanzar con otra cuestión que tiene precisamente al ministro Marlaska también hoy en el centro de la discusión por una información que ha publicado a primera hora el Confidencial, que dice que el Ministerio del Interior ha elaborado un informe en el que se clasifica a distintos periodistas o analistas tertulianos, vaya, de distintos medios de comunicación, y los clasifica por su ideología, algo que ha censurado la oposición y que el gobierno ha venido a restar la importancia. José Coello, buenas noches.
11: ¿Qué tal, Sastre? Buenas noches. Sí, ha sido el diario El Confidencial el que ha publicado un dossier donde el Ministerio del Interior clasifica por ideología y opiniones políticas a decenas de periodistas y tertulianos. De algunos, dice este informe, tienen tendencia de centro-derecha con críticas moderadas al gobierno. De otros, dice que son independientes, mientras que también califica a distintos periodistas como de centro-izquierda. Un dossier que, según fuentes interior, es de consumo interno y no tiene como objetivo censurar a periodistas. Una versión apoyada por la Moncloa, en palabras de la portavoz Elma Saiz.
8: Mire, es un documento de trabajo de 2024, yo poco más le puedo añadir. Lo que sí que le puedo garantizar es que el objetivo no es en ningún caso ni señalar, ni censurar, ni acusar a medios de comunicación o a periodistas o coartar su libertad. Eso son otros los que lo intentan.
11: Sin embargo, esta defensa de ese dossier no es unánime en el PSOE, porque si el gobierno avala la versión de Interior, al portavoz parlamentario Patxi López no le ha gustado esta lista.
12: No me gustan absolutamente nada, ninguna lista en que se clasifique a nadie, ni por su pensamiento, ni por su ideología, ni por su raza, ni por nada. No me gustan esas listas. Y espero que el Ministerio dé las explicaciones y yo seguir esas explicaciones.
11: Y a pesar de que la Federación de Asociaciones de Periodistas y la Asociación de Periodistas Parlamentarios han condenado el informe elaborado por Interior y exigen el cese inmediato de ese tipo de prácticas, fuentes del Ejecutivo restan importancia al documento y dicen que mientras no se use para ir personalmente contra alguien, no lo ven tan grave.
10: Al propio ministro Marlaska, al propio ministro de Interior, le han preguntado esta tarde en esa comparecencia de la que les hablaba en Ceuta.
2: Es un documento de trabajo simplemente para conocer y saber lo que se dice de la actuación y la actividad del Ministerio. No tiene, según se me ha trasladado, y es así, ningún otro objetivo o finalidad al respecto, vuelvo a decir, y reitero lo indicado, simplemente documento de trabajo interno para conocer lo que se dice del juzgado y realizar realmente una labor de comunicación dirigida en ese sentido a trasladar el mensaje del Ministerio, pues en su caso en la forma que puede ser más correcta en cada momento.
10: Dice Marlaska, Nacho, que es un documento de trabajo. Hemos escuchado al propio Patxi López decir que no le gusta nada que se hagan listas que hace en este caso el Ministerio del Interior.
4: Yo salgo en esa lista.
13: Me lo iba a preguntar.
4: Ya. No, me lo han comunicado. Tú también, por cierto.
13: Ostras,
4: tú también. Sí.
13: Qué nervios.
10: Os buscáis, os estáis buscando en la lista.
4: No, me lo han pasado. El narcisismo tertuliano todavía ya ha logrado contemporizar la ansiedad cuando ve esas noticias. Vamos a ver. Lo que más choca de ese informe es ver el membrete del Ministerio del Interior asociado a esa lista.
0: Claro.
4: Y por tanto es muy fácil inferir cuando ves el ministerio, el logo, el membrete del Ministerio del Interior y una lista de esas características que, en fin, quien está implicado en la elaboración de ese informe es la estructura del Ministerio del Interior y entendiendo por estructura la estructura funcionarial de funcionarios, la policía incluso. Ese es un documento que fue elaborado por el Departamento de Prensa del Ministerio del Interior en el año 2024 y que todos los departamentos de prensa de todos los partidos y todas las instituciones y todas las empresas desarrollan. Yo, en fin...
10: ¿Todo el mundo tiene informes? De los que salís en la radio y en la tele.
4: Todo el mundo que tiene como objetivo compartir su punto de vista con el exterior analiza cuáles son las opiniones hechas públicas por esas personas. Yo, frivolizando...
10: O sea, que no hay información en este informe, no hay información privada. Es decir,
4: bueno, eso para mí es un factor relevante. Cuando me han pasado mi nombre y ponía tres líneas, que ponía pues en qué medio estaba, en qué medios colaboraba...
10: Colabora cada persona y va diciendo, suele ser tendencia, ideología de izquierdas, de derechas.
0: El talante. ¿No?
10: Defiende los postulados del PP. Estoy leyendo cosas
4: bueno,
10: que
4: pues
10: se
4: mira, yo
10: vinculado al PP, vinculado al PSOE, defiende ideas de derechas, ideas de izquierda, extrema derecha.
4: Lo único que puedo defender de lo que tiene que ver conmigo es que no ponía que defendía al gobierno, no ponía que defendía al Partido Popular. En cualquier caso, a donde quería ir. El objeto de la información que allí es información que es de naturaleza pública. Esa es la realidad. El chiste cuando me han compartido el pantallazo con mi imagen es cualquier informe policial, decía yo, que no comparta mis vicios, me parece un informe policial muy pobre. ¿Cuál es el elemento que probablemente choca más de este documento? Que tiene el membrete del Ministerio del Interior. Y se atribuye normalmente, y de hecho la propia noticia del Confidencial señalaba esa en esa dirección, se atribuye que ese tipo de, en fin, identificación de la opinión de los distintos líderes de opinión corresponde más a la Secretaría de Estado de Comunicación que al Ministerio del Interior. Si además le añadimos, aunque ese informe se hizo en el año 2024, que ha salido en plena crisis del cuestionamiento de Marlaska, pues tú, mezclando todo, la realidad es que, hacer un diagnóstico, en fin, con la complejidad con la que he intentado compartir mi punto de vista. Y si además hablamos de cualquier cosa que tenga que ver con el ejercicio del periodismo, yo por cierto, paréntesis, no lo soy, y por tanto probablemente lo vivo desde una lógica distinta como lo han vivido muchos periodistas, cuando se habla de cualquier cosa relacionada con el ejercicio del periodismo, saltan, y es un síntoma de buena salud democrática, todas las alarmas. Pero creo que conviene, en fin, encuadrar bien la naturaleza de ese informe, qué es lo que se dice, por qué creo, desde mi perspectiva, que llama la atención al tener un membrete del Ministerio del Interior, la naturaleza habitual o no de identificar la opinión pública, hecha pública, no con interioridades, digamos, de los vicios privados de cada uno, de las personas que comparten su opinión en el debate público, y el hecho de que ese informe fue elaborado en el año 2020. 2024 y que haya trascendido en este momento tiene también una lectura política probablemente adicional.
10: Valentina.
0: Sí, tendrá lectura política, pero tiene una lectura real que es efectivamente ese membrete, es decir, es el Ministerio del Interior elaborando una lista con información. Será pública, claro, pero el ministro Marlaska dice que es para consumo interno, ¿no? Y es un consumo interno en donde no, si se ve cada uno de los de las apuntes que hay sobre las personas, no solamente son los medios, sino también pues es una filiación y en los asuntos en los que las personas inciden de una manera mayor. No simplemente, no es un análisis real sobre cuál ha sido la posición que ha tenido cada una de esas personas con respecto a temas sensibles del Ministerio del Interior. Es decir, no hay ningún vínculo que haga que esta lista sea un documento de trabajo exclusivamente para el Ministerio del Interior. Evidentemente, la Secretaría de Estado de Comunicación de Presidencia pues sabe y conoce y tiene un perfil normal de prácticamente todo el mundo que tiene una presencia pública y que genera opinión y que tiene con esa opinión pues coloca los asuntos del día. Eso es lógico y se puede entender. El hecho de que lo haga el Ministerio del Interior, yo entiendo y creo que es muy importante pedir explicaciones, porque la explicación de es un documento de trabajo que el Ministerio del Interior necesita para su trabajo, ¿cuál es ese trabajo? Exactamente, era un documento que servía para el ministro, claro, para que el ministro participara en algunas de las tertulias. ¿Cuál es el trabajo que tiene que hacer el ministro?
4: Creo que no he hablado, vamos, desde luego no lo recuerdo nunca con el director o directora de comunicación del Ministerio del Interior. No lo recuerdo. Yo diría que no lo he hecho nunca. Pero que en cualquier caso, los directores de comunicación de los distintos ministerios se relacionan con las personas, claro, que emiten información de forma permanente y que documentos de esas características sirven para priorizar a quién comparten en determinados momentos, determinados puntos de vista, creo que es bueno explicarlo, porque creo que estamos ayudando a entender el funcionamiento normal de la relación entre las instituciones y los medios de comunicación. Creo que la polémica se produce, vamos, si no hubiera habido el membrete, no habría polémica. Entonces, pues que aprendan también los directores de comunicación, especialmente de instituciones sensibles, a ser sensibles con trabajos de esta naturaleza. Pero no es un informe policial y eso yo creo que conviene ponerlo sobre la mesa.
3: Yo aquí estoy de acuerdo. La llamada, a ver, si fuese para hacer la Copa de Moncloa o presentar a periodistas en una boda, pues claro, no nos llamaría la atención. En este caso es el Ministerio del Interior, pero hay que distinguir si esto, de qué departamento del Ministerio del Interior, si es el...
4: Lo pone Oficina de Comunicación.
3: Claro. Pues entiendo que igual que todos clasificamos, y porque además, por fortuna o por desgracia, el periodismo y sobre todo la parte analítica y de opinión, muchas veces tiene un componente también pues de autoetiquetación, ¿no? Y jugamos a veces ciertos roles, más en unos medios que en otros, ¿no? Y tampoco es algo que se deba esconder, y sobre todo no se debe esconder lo que dice Nacho, que yo desde luego, a mí no habla nadie conmigo, pero yo soy un profesorcillo de universidad, pero hay...
10: No te quites mérito, que estás en el informe, Gonzalo, por favor.
3: Está descargándose, pero pesa mucho.
10: Estás al final porque va por orden alfabético. Ahora te lo leemos.
3: Pero hay prácticas, no arrojemos la imagen de que hay una absoluta ausencia de comunicación, separación total, y muchas de las prácticas están además regidas por una deontología profesional.
4: Obvio.
3: No implica una corrupción ni de unos ni de otros, ¿no? Entonces, elevarlo a problema, a, digamos, como si fuese una práctica de las cloacas del Estado, ¿no? Que podría llegar a ser el caso y por eso esa advertencia y esa llamada a la atención, ¿no? Y esa luz roja se debe encender cuando vemos ese membrete que mencionaba Nacho, ¿no? Pero bueno, normalicémoslo, ¿no? Yo estoy de acuerdo.
10: Son...
3: A ver si se descarga el informe.
10: Bueno, 12, ahora no tengas mucha curiosidad. Tampoco, no esperes mucha cosa, ¿eh? No esperes mucha cosa, ya te lo digo yo, pero en fin. La cuestión del informe de la que ha hablado el propio Marlaska y antes la portavoz del gobierno y que ha generado divisiones dentro del Partido Socialista, como escuchábamos en la voz de su portavoz parlamentario, de Patxi López. A 12 minutos de queden las 11 de la noche, las 10 en Canarias. Hay otros asuntos que son noticia hoy y que nos van a mantener en la parte judicial, porque hoy el Supremo ha dejado en suspenso las altas que se incorporaban en el censo a partir de la ley de nietos. Ya saben que la ley recogía que aquellas personas que fueran nietos de exiliados, pues que pudieran acceder a la nacionalidad con una carta plena de derechos. Es decir, que si lo pedían, que esto lo pide muy poca gente de la que vive en el extranjero y tiene derecho al voto, podrían participar en el voto a través del voto CERA, del voto extranjero. Ocurre que aquella ley se aprobó una instrucción, el gobierno ya dio una instrucción a los pocos días, en los que decía que se presumiría la condición de exiliado de todos los españoles que salieron entre el 36 y el 55. Y esta es la parte que el Supremo dice, bueno, vamos a ver, lo que tendrán que hacer los consulados es examinar uno a uno si ese ciudadano que aspira a conseguir la nacionalidad está acreditado que tenga ese derecho. Pedro Jiménez, buenas noches.
13: ¿Qué tal, Sastre? Buenas
10: noches. Esto es lo que dice el Supremo y esto tiene consecuencias en la cantidad de personas que, por tanto, ahora mismo podría tener acceso a su derecho al voto, ¿no?
13: Sí, se maneja una cifra, Sastre, de más de 2 millones de descendientes de represaliados del franquismo que ahora tienen pues su voto en el aire. Estas 2,4 millones de personas pues han obtenido o están en trámites para conseguir la nacionalidad española en virtud de esa instrucción de la que hablabas, de la llamada Ley de Nietos, que está en vigor desde 2022. Y los magistrados lo que dicen es que esta norma que lo permite parte de una presunción, y es que todos los solicitantes son descendientes de represaliados y que eso hay que acreditarlo, que hay que ir caso a caso. La sala estima así las medidas cautelares que solicitaron Vox y una de las acusaciones populares habituales y establece que todos los descendientes que ya estén inscritos en el censo y los que estén a punto de estarlo tienen que acreditar con un certificado del consulado que son represaliados del franquismo para poder votar en las elecciones. Es decir, tienen que demostrar que son descendientes de padres o abuelos exiliados por razones políticas, ideológicas, de creencia o de orientación, de identidad sexual y que hayan perdido o renunciado a la nacionalidad española.
10: Preguntaban al ministro de Justicia y Félix Bolaños decía que no comparte esta decisión del Supremo.
14: Creo que es una decisión de enorme trascendencia porque estamos hablando de suspender el derecho de voto de miles de españoles y por eso le pido respetuosamente al Tribunal Supremo que cuanto antes, lo antes posible y en todo caso antes de los procesos electorales de 2027, resuelva el fondo de esta cuestión porque estamos hablando de lo más sagrado que hay en democracia, que es el derecho al voto.
10: Y ya que estoy contigo, Pedro, para no tenerte aquí esperando, hay otro asunto de la parte judicial que ha sido noticia esta tarde y es que finalmente se ha acabado ya el proceso previo antes de que empiece el juicio, el caso de Begoña Gómez, ha terminado hoy con esas citaciones que había previsto para esta tarde el juez Peinado y además con una novedad que has contado tú esta tarde, que es que la defensa, saben que Begoña Gómez, la mujer del presidente, cambió de abogado. Bueno, pues la defensa de Begoña Gómez sostiene que el escrito de acusación que ha presentado hace oír no es válido para que lleguemos a la nueva fase, que es la que en principio va a pasar a partir de ahora, que es la apertura del juicio oral, ¿no?
13: Después de 29 meses de investigación, Sastre, de esa cátedra extraordinaria que codirigió Begoña Gómez en la Universidad Complutense, hoy hemos asistido al último trámite, a la audiencia preliminar, en donde las partes han venido a mantener las posiciones que han mantenido a lo largo de la instrucción. Pero la sorpresa la ha dado el nuevo abogado de la mujer del presidente del gobierno, que ha denunciado que el escrito de acusación es ineficaz para abrir juicio oral. Según fuentes jurídicas, Jaime Campanera ha recordado que la ley del jurado es muy estricta en los requisitos y que obliga a que ese escrito en sus conclusiones solo recoja los hechos para que no se contamine al jurado. Sin embargo, el de los ultracatólicos de Hazte Oír incluye atestados y declaraciones judiciales y esto, según el letrado, es especialmente grave, ha dicho, porque en este procedimiento, a diferencia del penal ordinario, la ley permite modificar el escrito al comienzo de la audiencia preliminar y los ultras no lo han hecho, por lo que debe ser considerado irremediablemente ineficaz.
10: Hasta luego, Pedro, que descanses.
13: Hasta luego.
10: Ahora hablaremos del caso de Begoña Gómez en la medida que dé tiempo. 29 meses de instrucción de Juan Carlos Peinado. Pero empiezo, Valentina, por la ley de nietos, el impacto que puede tener y esa primera reacción que escuchábamos en boca del ministro de Justicia, de Félix Bolaños.
0: Bueno, a ver, efectivamente, lo primero es una medida cautelar, ¿no? Que esto es una petición y, por tanto, que el Tribunal Supremo resuelve hasta poder estudiar y resolver el fondo, ¿no? Yo, a diferencia de lo que hemos escuchado, sí que creo, al ministro Bolaños, creo que es muy bueno que esta medida cautelar se produzca ahora y que justamente no incida en el proceso electoral. Precisamente para evitar que haya cualquier sombra de dudas ante los distintos procesos electorales que vamos a vivir el año que viene, que son municipales, autonómicas en algunas comunidades y elecciones generales. Porque eso sería alimentar un intento que hay, un run-run que hubo en pasadas elecciones con el voto por correo, que puede haber en este caso con una intención torticera de la intencionalidad que tiene el gobierno a la hora de utilizar la memoria de la Ley de Memoria Democrática con esta apertura a la ampliación de la nacionalidad, no solamente a los nietos, que es lo que dice la Ley de Memoria Democrática, sino que con esa instrucción que hace la directora general de Seguridad Jurídica, justo pues que amplía a los bisnietos y tataranietos.
1: Un run run, ¿te refieres a las sospechas sin pruebas que lanzaron PP y Vox ante los últimos procesos electorales?
0: Una idea pero que va calando, no solamente ya independientemente de que la hayan lanzado el Partido Popular y
1: ¿tú crees que la gente cuestiona la limpieza de nuestro sistema electoral?
0: Bueno, ¿sí? Lo hemos visto, no es que lo cuestione en general, que hemos visto en los distintos procesos electorales que han rodeado, no solamente en el caso de España, sino en Estados Unidos, en distintos procesos electorales.
1: Aquí lo que he visto son declaraciones de, por ejemplo, Alberto Núñez Feijóo hablando de pucherazos y demás, sí. Pero que luego, en fin, las pruebas son las que son.
0: Sí, claro, y por eso es muy bueno que no haya ninguna sombra de duda sobre nada. Es decir, no dar. Yo como, o sea, de ninguna manera puedo poner en duda el esto nace además como una petición de la Junta Electoral Central, que el Supremo lo que dice es actúen ustedes, o sea, investiguen y háganlo, ¿no? Entonces, sí que me parece que es importante, independientemente de lo que luego pase en el fondo, y hoy en el momento, sí, cuando se dirima el fondo de la cuestión, lo que se decide es que tienen derecho a esa nacionalidad los nietos y los bisnietos, que no es lo que dice la ley, es lo que dice una actuación administrativa que no sé hasta qué punto puede ampliar los derechos que te da una ley. Pues en cuanto el Supremo se pronuncie sobre el fondo, que en ese momento sí pueda extenderse a los derechos electorales, como es lógico.
3: Pero es que, Valentina, lo que no puede hacer el Supremo es negar un derecho político activo
0: a ciudadanos
3: españoles, porque lo son, no discute la nacionalidad de estas personas, solo porque existe un rumor generado políticamente por interés y ampliado mediáticamente, que en mi opinión es trumpismo puro, poner en duda la viabilidad de nuestro sistema electoral, y además adelantar que estas personas van a votar con un determinado signo político, cuando todos los indicios dicen que no es así. Digo, no puede hacer eso, por esos meros rumores, porque sencillamente es incorrecto y jurídicamente muy dudoso. Al final la duda ya no está sobre nuestro sistema electoral, sino sobre nuestro poder judicial una vez más. ¿Por qué? Porque lo que no hacen es discutir la amplitud con la que se ha aplicado la Ley de Memoria Histórica, que concede efectivamente el derecho a los nietos, ¿no?, a los descendientes de estas personas.
0: Es
3: no, lo que dice es que estas personas que han adquirido la nacionalidad no pueden inscribirse en el censo electoral. Pero el derecho al voto no lo fundamenta la inscripción en el censo. Eso es un mecanismo administrativo que se deriva de el derecho al voto que tienen los ciudadanos, los nacionales. Y lo que no discute es que sean nacionales. Discute que se inscriban en el censo. Lo cual es utilizar un mecanismo administrativo para separar ciudadanía de derecho a voto. Y a mí eso me parece de una gravedad brutal, por no decir que implica un daño a terceros de buena fe, ¿no? Por decirlo en términos jurídicos. Es decir, y además a nivel colectivo, sin examinar caso por caso, ¿no? Por si acaso hay este rumor, entonces no, pero a todas estas personas que se iban a beneficiar de esto, que no han iniciado ningún proceso administrativo, que no, entonces se les niega un derecho al voto. Entonces, a mí me parece realmente grave que mediante ese recurso administrativo se pueda cercenar un derecho que es ínsito a la adquisición de la nacionalidad cuando eres mayor de edad.
4: Sí, a ver, aquí hay dos perspectivas distintas, ¿no?, para analizar. Uno puede ser, oye, las garantías de un sistema nunca pueden ser criticables, y en la medida en la que la justicia dirime la legalidad de determinadas, en fin, desarrollos de disposiciones administrativas, uno podría confiar y forma parte en el contexto normal de funcionamiento de las democracias, y otro posible análisis si lo queremos ver como el enésimo síntoma de la confrontación que hay entre los distintos poderes en estos momentos en el Estado. Yo la realidad es que no he tenido capacidad de desarrollar un criterio, entre otras cosas porque leyendo a lo largo de las últimas horas lo que los magistrados expresaban, y hay una propia noticia de Público que refleja esas palabras, los magistrados subrayan que no regirá la suspensión de la inscripción prevista en los apartados anteriores para las personas personas con respecto a las cuales los encargados de los registros consulares expidan certificación acreditativa de su condición de nacidos fuera de España, de padre o madre, abuelo o abuela, que originariamente hubieran sido españoles y que hubieran sufrido exilio por razones políticas, ideológicas o de creencia o de orientación. Es decir, que en esos supuestos no rige la suspensión. Por lo que empiezo a intuir, y vosotros probablemente tenéis también criterios adicionales, que tiene que ver con cómo se han seguido en algunos casos el procedimiento administrativo y si los encargados de los registros consulares han expedido esa certificación acreditativa de la condición de nacido fuera de España. Porque cuando, en fin, trascendió el debate público hace un mes, dos meses, bueno, antes del verano, esta cuestión, había quien no estaba criticando el fondo de la medida, es decir, no cuestionar que aquellas personas que si no hubiera un golpe de Estado hubieran nacido en España pudieran tener la nacionalidad, sino algunos elementos que tenían que ver con el propio proceso.
10: Luego seguimos con el análisis y retomamos la tertulia con Gonzalo Velasco, con Valentín Martínez Ferro y con Nacho Corredor, porque saben que estamos emitiendo nosotros este Hora 25 a través de la aplicación y de Ser Más, y que ahora, acabados ya los partidos de Champions, con victoria del Real Madrid, del Betis y derrota del Villarreal en ese estreno, vamos a unificar la antena tanto de la Ser como de Ser Más. Nada, en unos segundos a las 11 en punto.
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10: Son las 11 de la noche, las 10 en Canarias.
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10: Saludamos a los oyentes que se incorporan ahora después del fútbol a este Hora 25, que a las 9 ha dedicado toda una hora al gran asunto del día, el resultado del informe PISA, cómo se ha hundido el nivel evaluado de los estudiantes españoles, sobre todo en tres áreas, en matemáticas, en ciencias y más que en ninguna otra, en la comprensión lectora. El otro gran asunto con el que termina este martes es, una vez más, la crisis de Ceuta, donde la vuelta al cole se ha producido, por cierto, sin que consten incidentes, según ha dicho el ministro Marlaska, que ha estado esta tarde allí en la ciudad autónoma. Lo que sí consta es una novedad. El rey se reunió ayer con Margarita Robles y con el jefe del Estado Mayor para hablar de la situación de Ceuta desde el punto de vista de la defensa. Es poco habitual la reunión y es aún menos habitual que sea la casa del rey la que quiera que se sepa, justo en un momento de críticas dentro del gobierno contra la ministra de Defensa. Fundamental de un día a esta hora de la noche que, por cierto, a esta hora mira con atención las lluvias que se esperan esta misma madrugada en las provincias de Barcelona y de Tarragona. Hay 5 comarcas en las que se han suspendido las clases para mañana, Andrea Villoria.
22: Sí, y de hecho, esta noche Protección Civil han lanzado ya una nueva alerta móvil pidiendo prudencia a los vecinos porque la tormenta puede empezar de madrugada. El episodio más importante se prevé, sin embargo, mañana durante todo el día en esas 5 comarcas afectadas: Vallès Occidental, Baix Llobregat, Garraf i Alt i Baix Penedès, lo que afecta a más de 2 milions de persones.
23: Doncs ens trobem ara en una situació que ens obliga a desplegar totes les mesures.
22: La situació obliga a desplegar totes les mesures per a proteger a la població, ha dit la consellera d'Interior, de modo que han suspendido las clases y toda la actividad no esencial. Eso implica también centros sanitarios, deportivos, centros de día.
23: Restringir la movilitat, excepte que siguin causes de força.
22: El govern pide también no desplazarse, salvo que sea indispensable, y teletrabajar, además de prudencia.
24: Demanar a tothom, doncs, aquesta precaució en la mobilitat, ja no només en aquesta zona.
22: En las comarcas afectadas, pero también en el resto de Cataluña, decía la responsable de Protección Civil.
10: En la análisis de la noche lo estamos compartiendo con Gonzalo Velasco, con Valentina Martínez Ferro y con Nacho Corredor. Les decía que uno de los grandes asuntos es ese informe PISA, con un resultado que constata el hundimiento en la evaluación de tres episodios: las ciencias, las matemáticas y sobre todo la comprensión lectora, que afecta por tanto a todas las demás áreas y que tiene que ver con la manera en que se aprende, en que se enseña en los centros educativos españoles, pero también la manera en que se relacionan con el mundo los jóvenes, las jóvenes que ahora tienen entre 14, 15, 16 años, no solo por cómo ha entrado, ha impactado en nuestras vidas la inteligencia artificial, sino cómo es a través de los teléfonos móviles la manera que tienen de relacionarse. Desde las 9 hemos hablado con profesores, con pedagogos, con expertos, así que lo que vamos a hacer, Agustín Rodríguez Sagún, buenas noches.
5: Buenas noches, Astre.
10: Recordar algunos de los testimonios que han ido pasando por la antena de este Hora 25.
5: Sí, mira, si te parece, sobre todo lo que hemos querido es responder a la pregunta ¿qué cambiaría usted de la educación en España? Hemos empezado preguntándola a Nora, que es una estudiante de 15 años de Madrid.
6: Pues yo cambiaría la manera en la que podrían explicarnos los profesores una asignatura que, por ejemplo, a todos...
5: Nora cree que las clases tienen que ser más participativas, menos aburridas. Nos decía que no solamente sea escuchar, porque reconoce que a veces es difícil atender.
6: Yo creo que llega un momento en el que dejamos de prestar atención porque nos aburre. Depende también cómo interactúa el profesor con nosotros, pero yo creo que una clase entera de lengua, por ejemplo, se hace muy pesado ya algunos.
5: Sobre esa capacidad de atención pone el foco también Sandra Santurde, que es profesora en Toledo.
7: Ellos están acostumbrados a consumir historias de 30 segundos y cada vez les cuesta más mantener la atención.
5: El uso de las tecnologías ha estado presente en todo el debate. Si dificultan, por ejemplo, lo decías, la comprensión lectora. Bueno, pues Alberto Toro, que es un profesor formado en Harvard y Boston, cree que este aspecto se puede mejorar dando más protagonismo a los alumnos.
8: El cambio, pues eso, leer más, intentar leer más con ellas y con ellos, que manejen mecanismos de dominio del papel, del espacio.
5: Hay nuevas técnicas que se pueden implementar en el aula y que vinculan...

0: dejaba esta reflexión para aliviar los temores de los padres.
1: En general, digamos, además, la visión que tenemos los padres en general es eso, de nuestra escuela, ¿no? Y que eran codos, y que era empollar, y que era... Y no tiene que ver, el mundo actual ya no tiene que ver con eso. O sea, ¿es importante entender la Celestina? Sí, es importante. Es importante, está bien leer, etc. Pero también es muy importante saber lo que es un prompt y cómo elaborar prompts. Y los estudiantes lo saben, porque es su futuro, es su mundo.
0: Los estudiantes están preparados para ese mundo, para ese futuro. En lo que sí hay una unanimidad es en la importancia del papel del docente y en la de los padres, que tienen que acompañar, participar y, sobre todo, respetar, decían, a los profesores.
2: Es un asunto central porque tiene que ver con la sociedad que tenemos ahora mismo y la que estamos construyendo de cara al futuro. Y esto que decía Monereo es muy relevante, es decir, se suspenden todos estos parámetros, se retrocede, en algunos casos, la comprensión lectora 45 puntos, es una absoluta barbaridad, mientras ellas y ellos avanzan seguramente solos en otros campos. Y también en un momento en el que aquí a las familias también nos interpela cómo podemos acompañarles en el aprendizaje de la inteligencia artificial si nosotros mismos no sabemos cómo movernos en ese mundo. ¿Influye la inteligencia artificial? ¿Cuánta atención son capaces de poner? ¿Somos capaces ya de poner las cosas sin mirar el teléfono móvil? ¿Cómo ha cambiado nuestro patrón de conducta? ¿Cómo se enseña? ¿Cómo se aprende? Las condiciones del profesorado, las ratios, lo que invierten las comunidades autónomas que son las competentes en la gestión de la educación en cada uno de los territorios, las leyes también que promueve el gobierno central, año 80 LOECE, año 85 LODE, año 90 la LOCSE, año 95 la LOPEC, año 2002 la LOCE, año 2006 la LOE, año 2013 la LOMCE, año 2020, que es la actual, la LOMLOE. Gonzalo, tú que tienes relación con la comunidad educativa, ¿qué análisis haces una vez hemos podido ver ya las conclusiones del informe PISA?
3: Bueno, en primer lugar, el diagnóstico general más amplio es que efectivamente vivimos en un mundo en el que la atención es un valor escaso por el que se compite. Y por lo tanto, ganar la atención de todos los adultos, pero también las niñas y los niños, es el objetivo de cualquier actividad económica. Nuestras niñas y niños son vulnerables a ellos y a través de los aparatos digitales están expuestos a llamadas de atención constantes que hacen que su ritmo de atención sea menor, más rápido y esté capturado. La escuela debería compensar esto y debería compensarlo enseñando precisamente ese régimen temporal distinto que es la lectura. Uno cuando lee una novela está dentro de una temporalidad diferente. ¿Qué pasa? En la escuela no se lee, pero no se lee nada. En primaria solo se lee en una asignatura que es lengua. ¿Por qué no se puede leer en ciencias? ¿Por qué no se puede leer en sociales? No se lee. El régimen educativo de primaria hoy está, el lema debería ser el de fill the gap, una palabra como máximo. Y en lengua se lee a través de lecturas que son como adyacentes a las asignaturas, esto lo sé porque soy padre, además de profesor, que normalmente tienen que ver con cosas como clásicos adaptados, que invitan muy poco a motivar la lectura. El resultado es que el hábito de la lectura está cayendo enormemente en los niños entre 8 o 6 y 12 años, que es cuando se inicia la lectura. Esto lo demuestran las ventas de lo que se llama middle grade en el sector editorial caen absolutamente a esa edad. Se recuperan en la edad adolescente solo en las niñas, lo cual además se mantiene en la edad adulta. Hay una brecha de género brutal en el nivel de la lectura. ¿Qué se debería hacer a mi juicio? Introducir la lectura en todas las dimensiones del aprendizaje y en todas las asignaturas. Es que es la base de la comprensión, ¿no? Y es un régimen temporal que hay que recuperar y que hay que defender. En ciencias sociales, hay que leer cosas, hay que leer textos. Segundo, hay que renovar lo que se lee en los colegios. No se puede leer el Lazarillo de Tormes adaptado, pero ¿eso qué es? Es una basura. Nadie le interesa leer el Lazarillo de Tormes adaptado. El Lazarillo de Tormes se lee a los 28 cuando estás estudiando y ya comprendes por qué eso es valioso. ¿Por qué no se lee Harry Potter? ¿Por qué no se lee a Roald Dahl? ¿Por qué no se leen historias de vampiros que se enamoran? Que eso es lo que les engancha. Hay clásicos contemporáneos que es necesario incorporar a la lectura. Entonces me parece que en conjunto la dificultad que tenemos las familias para competir con la captura de la atención externa que viene de fuera a través del capitalismo digital, no se ve asistido por una escuela competente en este ámbito y que haga de la lectura la columna vertebral de toda la educación. Claro, cuando ahora decimos, no, hay técnicas posibles, pero ¿qué técnicas? Si es que no hay textos.
2: ¿Cómo se compite con TikTok, por ejemplo?
3: Se compite dando tiempo. se compite dando tiempo y creando espacios donde

0: esa temporalidad rige y donde tú estás allí para leer algo con mucho tiempo. Y cuando accedes a esa temporalidad, seguramente se pueda convivir. Desde luego, yo soy favorable de la prohibición de las redes sociales hasta una edad en la que uno sea suficientemente autónomo como para poder defenderse de eso. Porque es que no nos podemos defender de TikTok, igual que no nos podemos defender de ciertas estrategias de marketing ni de ciertos tipos de adicciones. Por lo tanto, que se requiere una cierta madurez. Pero es que la escuela debe ser el lugar donde se proteja de ello. Si encima la educación lo que pide es pequeñas fichas, pequeños resultados, la palabra exacta, y pide trabajos muy rápidos, porque es así como se cimenta la educación, también la educación media y superior, ¿eh? Es cada vez más trabajos, cada vez más rápido, para adaptarse en realidad al ritmo productivo actual, entonces no hay nada que hacer.
1: Déjame preguntarte algo. Tú eres profesor universitario.
0: Sí.
1: ¿Tú notas que de un tiempo a esta parte te cuesta muchísimo más o mucho más mantener la atención de tus alumnos en clase?
0: Sí, sobre todo me cuesta más plantear temas y textos complejos. Me parece que no es general, y en la universidad es un espacio maravilloso y hay gente maravillosa. Pero sí me parece que hay una tendencia a esto y que además la institución universitaria accede a ello. Por ejemplo, nos invitan a gamificar las clases. Esto quiere decir a establecer, pues no sé, estrategias de puntos, de competitividad entre los estudiantes para ver quién comprende más. Entonces, la motivación para hacer lo que haya que hacer, si haces eso, no es aprender, no es conseguir hacer una reflexión, no es perder el tiempo, porque es que es tiempo perdido cuando lees algo, cuando estás reflexionando, cuando estás discutiendo, no estás produciendo nada. No todo vale para hacer un trabajo. En cambio, cuando nos invitan a gamificar, la motivación del estudiante es qué divertido es esto, a ver si consigo puntos, como pasa en un videojuego, cuando pasa en otro sistema competitivo. Me parece que la institución universitaria a veces también cede a ello y me parece totalmente desacertado.
1: Nacho.
2: A ver, los resultados del informe PISA de hoy, entre otras cosas, expresan una máxima del periodismo, de decir que poco habitual en la época contemporánea, y el titular de hoy podría ser: mirad una noticia. Es una noticia de primera magnitud, todo lo que rodea al informe PISA. Y lo es por distintos motivos que creo que nos permite poner sobre la mesa distintas cuestiones. Primero, porque el informe PISA aborda, en fin, la calidad de la educación, que es lo que nos permite, en última instancia, en igualdad de oportunidades, poder desarrollar nuestro proyecto de vida. Segundo, porque identifica un problema de fondo en España, pero en buena parte de Occidente, sobre el descenso competencial de los sistemas educativos. Tercero, y lo han expresado, lo han compartido algunos expertos en educación esta mañana, a los que he ido leyendo, como Jorge Galindo, Lucas Gortázar, porque expresa un fenómeno nuevo, y es que parece estar midiendo el efecto de las disrupciones tecnológicas en las capacidades que desarrollan las nuevas generaciones. Yo probablemente soy de la última generación que combinó el Walkman y el iPod.
1: ¿Tú llegaste, sí, a conocer un Walkman?
2: Sí, sí. Y tú también.
3: Hombre, yo claro, pero yo soy mucho mayor que tú.
2: Y tú también en tu juventud descubriste el iPod. No eres, sí, mucho mayor que yo. No, pero esa combinación es interesante porque eso es lo que me une más a mí, a mis tíos y a mis abuelos, que a muchos de mis primos que han nacido directamente en un contexto digital. El cuarto motivo, y en este es en el que me quisiera detener algo más, es porque lo que hoy hemos conocido supera a las habituales simplificaciones. En las últimas semanas, en fin, yo, pese a lo que digan los informes del Ministerio del Interior, yo ahora mismo solo combino dos espacios de análisis, ¿no? Este nacional y luego en Cataluña. Y en Cataluña, en los últimos meses, los sindicatos de maestros han, en fin, ejercido una intensa actividad en el debate público. Yo diría que incluso secuestrando el debate público de la educación, porque durante muchos años todo el debate público que gira alrededor de la educación tiene que ver con las condiciones materiales en las que desarrollan su trabajo los maestros, sobre todo. Y es normal que los sindicatos se dediquen a eso. Pero si habláramos de la justicia y solo los jueces hablaran de educación, probablemente diríamos que en este debate falta la voz de los procuradores, de los abogados. Lo digo porque, pese a que reivindicación tras reivindicación se ha ido aumentando la capacidad material del desarrollo de las funciones de los maestros, sin embargo, la tendencia no es que ese aumento presupuestario vaya asociado a una mejora de la calidad. Luego, puede que haya problemas adicionales en la educación que tengan que ver con el diseño del modelo, que no tengan que ver específicamente con las condiciones de desarrollo del trabajo. Y este informe en gran medida lo expresa. Hay muchos problemas. En mi opinión, gran parte... Yo no he sido... Bueno, yo ahora no soy profesor. Lo he sido en algún momento en la universidad. Pero lo que he sido es alumno mucho tiempo. Uh-huh. Y he tenido la oportunidad de aburrirme mucho. No porque no me propongan un proceso de gamificación, sino porque están evaluando elementos que, en la medida en la que tienes la capacidad de saber qué es lo que se está evaluando, te hace tener un buen examen. Pero, desde luego, no te hace ni un mejor ciudadano, ni te prepara uh-huh. más para la vida... En fin, yo me he pasado los años de universidad haciendo exámenes tipo test. Yo me he pasado buena parte de mi educación primaria memorizando cosas de las que hoy no me acuerdo, porque las estudié solo para vomitarlas en un examen.
1: ¿Tuviste también algún buen profesor, buena profesora de los que te acuerdes?
2: También los tuve. En la universidad también.
1: Lo digo por decirlo también.
2: Sí, pero lo que quiero decir es que probablemente el diseño del modelo no tiene que ver estrictamente con la suerte o la no suerte de tener buenos profesores.
1: Eso es.
2: Pero el diseño del sistema... A mí me parece frustrante haber dedicado tantas horas a lo largo de mi vida a elementos de los que hoy no tengo ningún recuerdo. Uh-huh. Y sin embargo, los elementos que tengo la sensación que han contribuido más hoy a ser quien soy, desde la lógica profesional, incluso uh-huh. como ciudadano, han sido elementos que la universidad me ha permitido tener el pretexto de conocerlos, pero que no necesariamente han ocurrido en el interior de un aula universitaria.
1: Valentina.
4: Haber dicho todo esto, creo que efectivamente el informe PISA llevamos 25 años, ¿no? La primera vez que se midió en España era el año 2000. Entonces yo creo que sí que es verdad que es un buen momento para sacar alguna lección también de todo lo que ha pasado. Es verdad que nunca a lo largo de la historia hemos superado la media de la OCDE en este informe. Siempre ha sido una tendencia a la baja. Es verdad que toda la OCDE ha sido una tendencia a la baja, no es una exclusiva a España. Pero sí que creo que convendría hacer una reflexión y no caer precisamente en lo que estamos cayendo permanentemente a la hora de hacer la famosa evaluación de las políticas públicas, que es una asignatura pendiente en España, desde luego, y en parte de la Unión Europea también, ¿no? Que es que hablamos hoy, nos preocupa muchísimo hoy, pero lo que nos preocupa es el puesto en el ranking, que es en mucho de lo que hemos convertido también la parte educativa, ¿no? Cuando llegas, yo también doy clase en la universidad, lo primero que le importa y lo que más, fundamental sí. es cómo me vas, o sea, cómo vas a contar la evaluación
1: de esta sociedad, sí. que es lo, exacto, todo, o sea, tiene que medirse.
4: ¿Me renta o no me renta? Es. Entonces,
1: todo está en un ranking.
4: Exacto. Entonces, del ranking que tenemos hoy, creo que sabiendo ya que no hemos conseguido, teniendo el nivel de ser la cuarta economía del euro y un país altamente desarrollado, ¿no? Dentro del mundo en el que vivimos. ¿Podemos aspirar a tener un sistema educativo de primer nivel o nos vamos a seguir conformando estando en el tramo mediocre de la tabla? Porque creo que esa reflexión es la que se necesita uh-huh. para ser capaces también de dar una motivación y una idea aspiracional, ¿no? Al país, a los profesores, convertir esto en algo que de verdad sí. nos importe. Lo que pasa es que da la sensación de que nos importa hoy, nos importa mucho la educación, los padres, pero que en realidad no lo hemos convertido nunca en una prioridad.
1: Claro que no.
4: De país después de todo lo que llevamos en estos 50 años de democracia, ¿no?
0: Claro.
4: Entonces, creo que parte de eso tiene que ver con justo lo que tú decías, y mucho no puedo estar más de acuerdo en lo que contabas tú, ¿no? Que es oye, que los rankings sirvan para mejorar, para ver los puntos de mejora y no para hacer una competición absurda. Y ahí entra el modelo educativo. Y claro. creo que aquí hay una parte fundamental, que es lo que tú apuntabas al principio, Gonzalo, que es recuperemos que el esfuerzo, que la capacidad, que el mérito, que no está mal, que no pasa nada porque los alumnos estudien. Que también ahí podemos mantener... una parte del complejo del aburrimiento, no pasa nada, o sea, recuperemos. Y creo que en esto es muy importante que haya un marco común, porque intentamos todo el rato...
1: ¿Un marco común dónde? ¿Aquí en España?
4: En España, sí, un marco, claro, precisamente por eso, después de haber entrado en las 50 leyes que tenemos.
0: Dos cosas muy breves. Es verdad que es una cuestión de modelo, estoy de acuerdo, pero no desestimemos la importancia de los recursos. Nuestras aulas son cada vez más diversas en términos de diversidad, de de procedencia, de cultura base, de clase y también de capacidades cognitivas. Personas con déficit de atención, con otra serie de cuestiones
4: totalmente.
0: Que dificultan. Esto no hay en el aula y necesitan, el profesor Monereo lo ha dicho antes, personal especializado, no solo más recursos. Desde luego ya en las escuelas infantiles
4: de los propios
0: necesitan
4: docentes.
0: Salarios más altos, ¿no? Sí, formación y retos y una carrera docente. Y segundo lugar, lo malo de los cambios de modelos es que no se aplican bien y que no hay mecanismos para aplicarlos. La ministra esta mañana ha hablado, no hay problema, si estamos en un modelo de competencias ahora.
4: No.
0: Esto no se sabe cómo aplicar, es letra, es papel mojado. Luego llevas a las clases, llevas a la preparación de los modelos y no se sabe qué hacer. Y al final es una adaptación espuria de los criterios de evaluación, pero no cambia en lo sustancial la manera de organizar las
1: Seguiremos
0: clases.
1: Hablando de la educación, que es un asunto capital y que muchas veces no está sobre la mesa de la conversación política, tampoco de la pública, y ahí entramos también los medios de comunicación. Dejadme ir en directo a Jerusalén, donde está nuestra compañera Nuria Garrido. Hola, Nuria, buenas noches.
5: ¿Qué tal? Buenas noches, Sastre.
1: Porque hoy, Nuria, hemos tenido novedades que tienen que ver con Netanyahu. Por una parte, las medidas que han anunciado 12 países, España entre ellos, contra la ampliación de asentamientos ilegales en Cisjordania, pero luego ha estado envuelto en una polémica en la medida en que se ha sabido que hubo avisos de Emiratos Árabes antes del famoso ataque terrorista de Hamas, que luego desencadenó el genocidio israelí. Lo último que ha hecho el gobierno de Israel, presionado por la opinión pública, porque esta información la ha publicado Haaretz, allí en Israel, ha sido decir que esto no es verdad, ¿no?
5: Sí, por decirlo de alguna manera, este martes a Netanyahu se le ha atragantado, ¿no? Porque han ido pasando bastantes cosas a lo largo de esta jornada. Primero, como decías, con esta investigación demoledora del Haaretz, uno de los pocos periódicos israelíes que más cuestiona al gobierno de Netanyahu, que deja ahora al primer ministro israelí en una posición complicada de cara a las elecciones que se tienen que celebrar aquí a finales del mes de octubre. Recordemos que esa investigación asegura que el ministro israelí ocultó la información que tan solo una semana y media antes le proporcionó Emiratos Árabes de los ataques que planeaba Hamas. En aquellos ataques, recordemos, Hamas mató a 1.200 personas y secuestró a otras 251. Su oficina, como decía Sastre, dice que todo es falso. Emiratos Árabes, por su parte, lo que ha dicho es que no va a pronunciarse sobre este tipo de noticias, pero en su comunicado no ha negado directamente que esta conversación tuviera lugar. Y por otra parte, como decías, hoy 12 países han anunciado que van a sancionar el comercio de bienes con asentamientos ilegales de Israel en Cisjordania en protesta por la violencia de los colonos que no para de crecer en estos territorios cada día. Países como Dinamarca, Canadá, recordemos que España ya había tomado medidas meses atrás, y también el Reino Unido, cuyo ministro de Exteriores ha acusado a Israel de estar llevando a cabo una limpieza étnica en Cisjordania. Y estas palabras han escocido aquí en Israel, y rápidamente vamos a escuchar un corte de voz.
1: Ajá.
5: El ministro de Exteriores israelí ha convocado una rueda de prensa para anunciar una serie de medidas contra el Reino Unido. La primera es que va a cerrar el consulado del Reino Unido aquí en Jerusalén, y también va a prohibir la entrada de 12 ciudadanos británicos a Israel. Y por otra parte, por si fuera poco, también estamos viendo que Estados Unidos, según está informando Fox News, hace una hora ha estado atacando diferentes objetivos Irán, cerca de la isla de Har, en el estrecho de Hormuz.
1: Esta es la última hora desde Israel. Nuria, gracias. Buenas noches.
5: Buenas noches. Hasta luego.
1: Por ahí, precisamente, Sergio, vamos a empezar las otras noticias del día por esa última hora que nos refería ahora a Nuria, allí en Oriente Próximo.
6: Esos ataques de Estados Unidos a petroleros de Irán. Las primeras informaciones hablan de múltiples ataques esta noche a barcos que relacionan con la Guardia Revolucionaria, y el ejército iraní amenaza con responder. Lo más relevante quizá es el contexto, porque está publicando también el Wall Street Journal desde hace una hora que Irán atacó ayer buques de la Armada estadounidense. Se trata del segundo ataque en tres días, pero el ejército de Estados Unidos ha intentado mantenerlos ocultos. Y según el periódico, estos bombardeos de Irán han generado preocupación en Washington sobre las capacidades cada vez más sofisticadas, dice, del régimen iraní.
1: Por tanto, mañana, atención a cómo evoluciona la situación en Oriente Próximo y también a la repercusión económica que tiene. Ya hoy veíamos informaciones de cómo el precio del barril Brent se aproximaba a los $100. En Carcaixent, en la comarca valenciana de la Ribera, la Guardia Civil está investigando el apuñalamiento de una mujer.
6: Una mujer que sigue en la UCI, aunque no se teme por su vida, después de que los agentes la encontraran anoche herida por 5 puñaladas en una zona rural de Puyada de Maseres. La mujer no reside allí, cuenta El Levante, que trabaja como cuidadora de personas mayores y había acudido a una entrevista de trabajo. Llegó a señalar la identidad del supuesto agresor, un hombre que le había ofrecido llevarla en coche para que no hiciera el camino a pie. De momento no hay detenidos.
1: Ha sido también noticia que el exconsejero de Plus Ultra ha señalado también a Zapatero por una supuesta comisión del 1%.
6: Ha declarado hoy en la Audiencia Nacional, ha ratificado el escrito que ya envió al juzgado antes del verano y que era casi idéntico al del presidente de Plus Ultra que declaró ayer. Rosselli se ha referido a esa comisión prometida al grupo Zapatero, así lo llama, si lograban el rescate, aunque asegura que desconoce si Zapatero hizo alguna gestión porque dice que nunca habló con él.
1: En Francia, la noticia está en el nuevo robo en un museo.
6: En el Museo Renoir, a media hora en coche de Niza, los ladrones se han llevado 2 cuadros del pintor impresionista valorados en 9 millones de euros. 4 personas cortaron una valla para entrar en el jardín del museo, rompieron una ventana, utilizaron una sierra eléctrica para cortar los marcos. Leemos en Le Monde que intentaron llevarse 4 pinturas, una para cada uno, pero con las prisas acabaron renunciando a 2. Según el alcalde, fueron muy veloces, la alarma se activó a las 5:48 de la mañana. A las 5:53 dice el alcalde que la policía municipal estaba allí, pero no los pillaron. Bueno, en Francia han recordado el reciente robo al Louvre del que se llevaron en pleno día joyas de la corona valoradas en unos 80 millones de euros.
1: Te voy a decir que es que esto de la sierra eléctrica y demás recuerda aquello que cuando vimos las imágenes en realidad era un señor que aparcaba la furgoneta, subía, entraba, salía y ya está, nada menos que en el Louvre. Nos queda decir también que otra de las noticias del día ha sido que Donald Trump ha hablado con Vladimir Putin y por las informaciones que han trascendido, lo que le ha pedido Trump a Putin es que abandone ya la invasión, la guerra en Ucrania. Veremos también qué consecuencias tiene y cómo hay, si consigue que haya distensión en ese frente, uno de los conflictos principales abiertos ahora mismo, el de Ucrania, mientras vemos cómo la tensión en torno a Irán sigue creciendo. Aquí lo vamos a dejar. Gracias a Valentina Martínez Ferro,
4: gracias.
1: A Nacho Corredor, buenas
0: muchas
1: noches,
0: gracias.
1: Y a Gonzalo Velasco. A ver si mañana gracias. En clase van las cosas mejor, ¿eh, Gonzalo?
0: En mis clases van estupendas.
1: Saben que ahora se quedan con el mejor análisis de la jornada de Champions, la primera jornada que ha acabado con la victoria del Real Madrid, del Real Betis Balompié, y en cambio la derrota del Villarreal. Mañana será la segunda jornada, por tanto, mañana nos seguiremos escuchando una parte por la SER y la otra parte por la aplicación y por SER Más. Ahora Manu Carreño, el larguero, con todo el análisis. Nosotros nos despedimos hasta mañana. Que tengan una muy feliz noche. Adiós.
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1: Lille 2, Betis 3, Borussia de Dortmund 3, Villarreal 2 y Real Madrid 2, Inter de Milán 1. Así ha empezado la primera jornada de Champions esta temporada para los equipos españoles. 2 victorias y una derrota en una noche con muchos goles y una noche divertida, como lo ha sido el Real Madrid-Inter de Milán. Bienvenidos a este Larguero de Champions. Por aquí está Iturralde González. Hola, Itu. Ahora te abrimos el micro, eso te iba a decir. Ahora sí, que ya está ahí. Y ahora te pregunto por las jugadas polémicas, que ha habido alguna poco. La verdad que en el Bernabéu muy poquito. Ahora te pregunto por lo de Vinicius y ese cambio. Y enseguida alguna jugada polémica también en el partido del Villarreal, que ha motivado las quejas de Mourinho, el futbolista. Y también una expulsión clara en el partido del Lille Betis. Pero lo primero, en el Bernabéu, a la espera de que salga José Mourinho, ha ganado el Real Madrid. Y lo mejor, sin ninguna duda, ha sido el resultado. En un partido sin control, absolutamente enloquecido, donde el Inter dominó en la primera parte, donde el Inter ha llevado la iniciativa en la mayor parte del encuentro de los minutos, pero donde la pegada del Madrid otra vez ha sido superior al rival. En este caso, como digo, un buen Inter de Milán que se ha encontrado enfrente a Thibaut Courtois, que ha hecho 7 paradas espectaculares. Enseguida analizamos el partido. Enseguida vamos a la rueda de prensa que va a salir Mourinho. Pero comparece Lautaro Martínez en Movistar Plus, Liga de Campeones.
2: La explicación es, bueno, los primeros minutos cometimos 2 errores, nos hicieron los 2 goles. Luego fuimos hacia adelante, continuamos con nuestra idea, con lo que hemos preparado, y creo que no merecíamos perder este partido por lo que demostramos, por lo que hicimos. Enfrentamos a un grandísimo rival, pero hoy demostramos, hoy hicimos mucho más que Real Madrid en este partido.
3: ¿Qué pasa por vuestras cabezas? No sé si entran las dudas cuando tenéis el balón, tenéis el control del partido en el minuto 30, pero miráis el marcador y vais perdiendo 2-0.
2: Bueno, fueron, como dije recién, 2 errores nuestros. Puede suceder porque en el minuto 80 también intentábamos salir del arquero, y eso, al final el riesgo siempre está. Hoy cometimos esos 2 errores, lo pagamos caro. Al final después pudimos conseguir el 2-1. No pudimos concretar todas las situaciones que hemos creado, el último pase, el último tiro, y al final nos vamos con la mano vacía, pero nos vamos con mucha felicidad, con muchas cosas positivas para lo que viene en el futuro.
3: Claro, ¿os sentís candidatos, favoritos para esta Champions y que el equipo vuelva a recuperar esa solidez que tuvisteis en Champions, digo, sobre todo hace 2-3 años, no tanto la temporada pasada?
2: Seguro que sí. Estamos creciendo partido a partido, temporada a temporada. Hemos llegado a 2 finales en los últimos 4 años y por poco se nos ha escapado. Pero la cosa importante es seguir compitiendo, es seguir creciendo y seguir llevando al Inter lo más alto posible que podamos, porque al final la historia de este club hoy nos pide esto, y hace varios años que ya venimos posicionando al Inter como uno de los candidatos, y eso para mí es alegría.
3: La última, estás en la lista de candidatos también al Balón de Oro. No sé si tienes la sensación de que este año es más abierto. Aquí en Madrid pues se habla de los del Madrid, en Barcelona de los Barcelona. Entiendo que en Argentina de los argentinos, y en Italia, bueno, pues también de ti, ¿no?
2: Sí, seguro. Es así, cada uno hace su juego político, su juego de prensa. Al final uno trata siempre de hacerlo mejor.
1: Hablando a Lautaro Martínez, uno de los nombres que está en la lista de los candidatos al Balón de Oro. A ver qué dice Dienhausen, y enseguida voy ya con Romero Herraiz y Miana. Sale Hausen.
4: Mira, por aquí vamos a escuchar. Viene Dienhausen, que está comenzando muy bien la temporada. Contundente, verdad que ha tenido uno en la primera parte que se le ha ido, puede haber sido gol del Inter. Pero vamos a escuchar las primeras impresiones de Dienhausen.
5: No creo que fue tanto por el juego, creo que creamos muchas ocasiones al final, y lo que les frustró fue un poco no meterlas, no sentenciar el partido. Creo que jugamos bien como equipo, al final se volvió un poco loco en la segunda parte de lado a lado y teníamos que tener más control, pero bueno, eso puede pasar en un partido.
6: Dean, se está viendo un Hausen más agresivo este año. No sé, intentando anticipar al rival, saliendo más a por la pelota. No sé si son consignas del míster.
5: Bueno, claro, creo que todo el mundo quiere que su central gane duelos. Y sí, está muy encima mía y creo que eso es bueno para mí.
4: Además, se te está viendo Vamos a seguir escuchando a Hausen.
7: Con unos minutos, por ese cambio que Vinicius se ha marchado, ha habido pitos, ¿cómo lo habéis vivido? Y si se ha notado también mucho abajo ese enfado del Bernabéu al cambio y sobre todo a Vinicius.
5: Dice los pitos.
7: Sí, los pitos y un poco cómo lo ha...
5: ¿Pero porque Álvaro no podía entrar o...?
7: Eso es, porque Álvaro no podía entrar y antes porque también se ha silbado a Vinicius.
5: Bueno, creo que Vinicius sabe lo que es el Real Madrid. Y es la exigencia de aquí, todos sabemos el nivel que tiene y lo bueno que es. Y bueno, él trabajará más y como siempre. Es un chico que siempre trabaja bien y siempre está con una sonrisa, así que bien. Y lo otro de Álvaro, bueno, la nueva regla que es así y a veces se nos puede olvidar, ¿no?
4: Dean, te iba a preguntar por ti. No hemos hablado contigo después de la pasada campaña. Te perdiste el Mundial, imagino que ahora ha sido un verano un poco más complicado para ti, pero se te ha visto con mucha fuerza, que vienes con ganas de jugar mucho en el Madrid y de quizá volver a la selección.
5: Bueno, a ver, lo de la selección al final no está en mis manos. Lo que sí está en mis manos, lo que tú dices, jugar aquí mucho y jugar bien y enseñar y dejar un buen nivel. Y bueno, toca seguir así, 5 partidos no son nada en fútbol. Al final hay 50, 60 partidos en una temporada y hay que seguir.
8: Sí, te está sentando bien el número 4, ¿no?
5: No sé, dímelo tú.
8: Estás jugando bien, estás siendo importante con Mourinho, se te ve este año con mucha más confianza.
5: Sí, que creo que estoy bien y físicamente también me siento mejor. Y bueno, lo que acabo de decir, 5 partidos no son nada y hay que seguir así.
1: Está hablando ahí Dean Hausen en el micrófono de Javi Raiz, uno de los protagonistas en este partido en el que lo más importante es la victoria del Real Madrid, pero Antonio Romero, que ha estado narrando el partido en Carrusel, un partido que deja un sabor raro en la grada, ahora lo vamos a analizar todo. Ha habido pitos durante unos minutos del partido a Vinicius y al equipo también. ¿No le ha gustado a parte del Bernabéu que el Inter estuviese tan tranquilamente campando a sus anchas durante una buena fase de la primera parte y que haya metido al equipo atrás, al Real Madrid, en el tramo final del partido, y por eso ha habido pitos, aunque al final los 3 puntos se han quedado en casa? Romero, hola.
9: ¿Qué tal, Manu? Muy buenas, aquí estamos ya con el Bernabéu, se han ido los italianos, están cuidando el tapete y muchas cosas que contar y sí, analizar. Sí. Lo más importante, la victoria que viene por la pegada del Real Madrid. Con la primera parte estaba tocando mucho mejor la pelota al Inter de Milán. Llega esa presión de Mbappé, el pase de Brahim, el primer tanto. Luego la membrillada de Martínez, el portero de el Inter, que luego ha tenido una gran actuación. Y en la segunda parte, pues sí, ha habido momentos de pitos a Vinicius, ha habido momentos de run-run cuando el equipo no tenía la pelota, ha habido momentos de enfado con el árbitro. Yo creo que es un aviso de que el público del Bernabéu, aparte de resultado, victorias y goles, quiere compromiso y quiere ver cómo un equipo como el Inter de Milán no te trinca la pelota, claro. 70-30 de posesión en la primera parte, porque eso al público del Bernabéu tampoco le gusta.
1: Enseguida vamos a estar con Romero, Gallego, Pulido, con Talavera, con Jordi Martí, analizando todo lo que ocurrió, también con Bruno Alemán, que está por ahí. Hola, Bruno, muy buenas noches.
10: ¿Qué tal, Manu? Muy buenas.
1: Además de los partidos de los 3 españoles, ¿qué destacamos en titulares del resto de partidos de hoy?
10: Pues que ha ganado Aston Villa, le ha ganado al Brujas por 2-3. El equipo de Unai Emery, que ha arrancado bien la temporada en Champions, a diferencia de lo que estaba pasando en la Premier League. Y también la victoria del Manchester City con doblete de Erling Haaland. Al final, victoria por 0-2 del Manchester City en su visita al Porto en ese primer partido con Maresca en el banquillo.
1: Se queda Bruno Alemán y también a ese Sanedrín. Antón Meana, de momento no comparece ni Kibu ni, por supuesto, Mourinho. ¿O está ya el entrenador del Inter, Meana?
11: Presente, Carreño.
1: Hola, muy buenas.
11: Acaba de salir Cristian Kibu. Está en la primera respuesta del técnico del Inter. Ha dicho que su equipo tiene muchísima personalidad y que eso lo destaca después de lo que ha pasado en el Bernabéu. Y si te parece, a la espera de que llegue José Mourinho, lo escuchemos en directo en El Larguero. Esto ha dicho en la tele cuando le han preguntado por los pitos a Vinicius.
12: Ha trabajado mucho. Yo lo sé, todos sabemos, él lo sabe. No está todavía sharp. No está todavía el Vinicius que en el uno contra uno mata. No está todavía en este, pero trabaja mucho, y quien trabaje, quien da lo que tiene, merece respeto.
11: Creo que esta frase, Manu, tiene mucho sentido. Creo que hoy en el Bernabéu se ha visto que no es un problema de que Vinicius se deje ir. De hecho, en la primera parte le han aplaudido, lo destacaba Romero y Rafa Alcorta, por una acción en la que cortaba un balón atrás.
1: Eso es.
11: Pero luego no es que le piten porque no baje, es que le pitan cuando intenta un regate que tiene sentido y no le sale.
1: Yeah.
11: Hay algo de cuenta pendiente, y me parece que la palabra que utiliza José Mourinho, respeto, tiene mucho sentido con lo que se ha visto hoy. Hay un sector del Bernabéu que no le pasa a Vinicius.
1: No.
11: ni media.
13: Le tienen tomada la matrícula. Yo hoy, a mí, mi opinión, si me preguntáis a mí, yo hoy no he entendido los pitos y con el equipo ganando 2-0, pero hay que respetar a quien pita, evidentemente. Yo hoy no los he entendido, más allá de que el Bernabéu también hoy ha visto lo que estaba viendo en el campo y yo creo que también es un aviso en parte al equipo, al juego y a Mourinho de decir, no sé si es el camino para la temporada, de que el Inter tenga casi una posesión del 70% en el Bernabéu. Pero insisto en esos pitos a Vinicius que ahora analizaremos y también las palabras de Mourinho, que está muy a unos minutos de comparecer en la sala de prensa. Pendientes de que nos pidan paso en el Bernabéu, rápidamente también en Francia, en Lille, ha estado...
4: Y un dato, Manu,
13: Sí, ¿el qué? ¿Perdona? ¿Perdona? No sé quién... Javi Raez, no sé qué decía Javi, no te he oído, Javi. Bueno, ahora vuelvo con Javi Raez. Decía que el Betis ha conseguido la victoria en Francia en ese Lille 2, Betis 3. Ahí está Santi Ortega, victoria importantísima para empezar en la vuelta a las Champions del Betis. Hola, Santi.
14: Champions, desde luego, 21 años después, a lo grande, ganando 2-3, levantando dos veces el marcador, un poco caótico durante minutos el partido, pero el Betis ha impuesto su jerarquía, Bartra ha estado espectacular, Bellerín también en su posición, incluso Parrot ha marcado un gol fantástico para ganar al conjunto francés y arranca la Champions con estos tres puntos que son formidables para ir mirando al futuro, que tiene partidos duros y arrancar de esta forma abre caminos y estaba, después lo escucharemos, contentísimo Pellegrini. Sí.
13: Luego escucharemos a Pellegrini y seguramente con Ronquillo tendremos ahí algún protagonista ahora en zona mixta en esa victoria importantísima del Betis 2-3 ante el Lille. No sé si está por ahí Ronqui. Hola, Ronquillo, muy buenas.
15: Hola, hola Manu, muy buenas. Aquí estamos esperando la salida de Mar Bartra, uno de los auténticos protagonistas del partido. Ha sido diferencial hoy el papel que ha desempeñado en el juego, sobre todo consiguiendo dos de los tres goles que ha hecho el Betis. Ha pasado por aquí Troy Parrot, todavía no se desenvuelve en castellano. Hemos visto salir a Nathan y poco a poco... Aquí ahora es Fornals quien va a estar delante de todos los medios. Hay mucha gente agolpada. Si te parece, te voy pidiendo paso cuando salga Bartra. Y va a salir también Isco. Ya te adelanto que Isco va a atender también hoy a los medios.
13: Perfecto, enseguida estamos ahí en Francia con esa victoria importantísima del Betis 2-3, doblete de Bartra y el tercero de Parrot. Y además en Alemania lo ha peleado el Villarreal, Xavi Isidro, que al final ha caído 3-2 ante el Dortmund. Hola.
16: Bueno, muy buenas. Muy buenas. Sí, una pena, porque ha mejorado la imagen y mucho el Villarreal, que ha maniatado al Borussia en la primera parte. Es verdad que luego ha tenido muy mala suerte, porque primero ha llegado el gol en propia puerta de Renato Vega, tras el empate ha tenido Bucano en ocasiones para haber marcado el segundo, luego en un error de Diatta, un balón parado, Guirassy ha acabado marcando el 2-1, de penalti de nuevo el mismo protagonista al 3-1, y aún en el tramo final el Villarreal ha conseguido marcar el 3-2 y ha tenido ocasiones para poder ya en el descuento empatar a 3. De hecho, se marchaba de algún modo Íñigo Pérez. Bueno, pues contento por un lado, pero disgustado por otro, ¿no? Contento porque la imagen del Villarreal mejora, aunque sigue encajando muchos goles, pero bueno, disgustado porque evidentemente sigue sumando partidos sin ganar. Este era Mourinho, el protagonista hoy del partido, autor del gol, el primero del Villarreal, los dos han sido en propia puerta.
17: El equipo creo que compitió igual a igual, creo que hoy perdemos por error arbitral, porque por lo que se habla no fue penalti, estamos jugando Champions League, mucho contacto, muchas cosas, y por un doble agarre en el área, que él me agarra, yo la agarro. Cobra penalti, nos hace perder un partido. La verdad que así es muy difícil competir.
16: Ya sabes, Manu, que no es de hablar de decisiones arbitrales de Íñigo Pérez, ni mucho menos, pero en lo que hace referencia a la plantilla, mucha gente está valorando si ese penalti era, no era, un agarrón mutuo. Bueno, ya sabes, ¿no?, que en el mundo del fútbol siempre están los diferentes puntos de vista, pero en ese sentido, bueno, pues la gente se marcha satisfecha a la expedición, pese a la derrota de aquí de Dortmund.
13: Un abrazo, Xavi Isidro.
16: Venga, hasta ahora.
13: ¿Era penalti, Iturralde?
18: Él empieza a Mourinho a agarrar, pero luego el jugador Guirassy, creo que es el jugador del Borussia Dortmund,
13: Guirassy,
18: le agarra por el cuello y es esa jugada que le tira más Guirassy al jugador del Villarreal, pero como ve el primer agarrón del jugador del Villarreal, el árbitro pita y el VAR no va a entrar a corregirle.
13: Ya.
18: Es de esas jugadas que son de árbitro y cogidas con pinzas.
13: Pues nada, esa ha sido la jugada polémica en el partido del Dortmund 3, Villarreal 2. También ha habido una jugada polémica en el partido del Betis, la expulsión.
18: Claro que gracias. A salvar, le ha metido un codazo el hermano de Mbappé.
13: Están Mbappé, ¿no?
18: Nathan ha ido por detrás, algo le habrá dicho, le ha amonestado a Nathan y una expulsión clara.
13: Sí, totalmente. Y aunque luego lo repasaremos en el Sanedrín, pero para que muchos oyentes sepan qué ha pasado, cuando ha quitado Mourinho en el último minuto prácticamente de partido a Vinicius ha dicho al árbitro, vamos, porque ahora la norma dice que...
18: En cuanto ve al jugador que va a ser sustituido El cambio, el cartel del cambio, sí. Tienes que salir antes de 10 segundos.
13: Es una nueva regla que se aplica desde este inicio de temporada. En cuanto el jugador ve que su dorsal está en el cartelón, a partir de ahí 10 segundos.
18: 10 segundos. Y si no sales en 10 segundos, el cambio no puede entrar, el sustituto no puede entrar al terreno de juego, el sustituto tiene que esperar a que pase un minuto y el balón se vuelva a parar.
13: O sea, al menos un minuto. A partir de que se cumpla ese minuto, cuando el juego se detenga, puede entrar el sustituto.
18: Puede entrar 5, 10, y es que puede haber alguno que esté 5 minutos.
13: Por eso el Madrid ha estado en el tramo final como aproximadamente dos minutos y pico con un jugador menos porque Carreras no ha entrado por
18: no ha inicio. Podido entrar y no, y tienes que entrar solo en una parada del partido. Es diferente a cuando sale un jugador por una lesión o sale un jugador porque está intentando retrasar
13: es diferente.
18: Ahí sales fuera, ahí estás un minuto, pero en cuanto se acaba el minuto puedes entrar.
13: Pero en un cambio, en cuanto un jugador vea el número de su dorsal, tiene 10 segundos para salir del campo. Si no, te penalizan con un minuto. Es interesante que lo sepan los jugadores. ¿Sale Mourinho, Meana?
19: Sí, ya está aquí sentado José Mourinho. Comienza la rueda de prensa.
20: Os debéis identificar con vuestro nombre y el medio.
19: Mira, vamos a abrir el turno nosotros.
13: Venga.
19: Hola, señor Mourinho. Aquí en primera fila, ¿qué tal? Buenas noches, soy Antón Meana, en el alguero de la cadena SER. Sí, bien, ¿y usted? Me alegro. Ha dicho en la tele que Vinicius trabaja mucho y que merece respeto. ¿Cree que los pitos de hoy son una falta de respeto a su futbolista, que más allá de que a la gente le guste que le salga una acción o no, que a un jugador que entrena, que trabaja, no se le puede pitar en el primer partido de Champions así?
21: No, yo no critico afición, no hablo de afición, hablo como entrenador y de mi relación con él. Merece todo mi respeto. No está a tope. Es una cosa que lo ves tú, lo veo yo, lo vemos todos, pero él lo sabe, es el primer que lo sabe y está trabajando mucho para hacer este Vinicius que decide partidos detrás de partidos. Pero al no estar a tope y al no hacer esto en este momento, está trabajando más que nunca, sea en el entrenamiento, sea en partido. Las pocas veces que no ha podido compactar y defender con el bloque era por fatiga, porque ha traído 4, 5, 6 sprints con balón de 50 metros. No es fácil, pero ha tenido una entrega en el partido muy, muy buena. Yo tengo que valorar esto muchísimo. Tengo muchísimo respeto por este Vinicius que yo he encontrado. Y ya llegará el momento donde él decide partidos y nos gana partidos. Gracias.
22: Hola, mister. Por aquí Alberto Pereira en directo.
13: Para primera respuesta de Mourinho a Antón Meana en ese reencuentro. Ha estado cariñoso contigo, Antón, ¿eh? Te ha saludado ahí. ¿Qué tal estaba? ¿Se acordaba de ti, eh?
19: Sí que lo ha estado, sí.
13: Sí, sí.
19: Se lo agradezco.
13: La primera pregunta de Meana. Está preguntando al compañero Pereiro de Onda Cero a Mourinho en directo.
22: Ha habido control, que es más un partidazo de Champions en el flash de televisión. No sé, que nos hagas un resumen de cómo lo has visto hoy.
21: No, resume que podía acabar 5-6-1 para nosotros. Podía acabar 6-6. No quiero decir el Inter ganar el partido, porque nosotros hemos creado más.
13: Haciendo resumen del partido, Mourinho podía haber acabado de cualquier forma. Enseguida volvemos a la sala de prensa, pero nos pide paso Ronquillo con protagonista del Betis.
23: Está aquí el gran protagonista de la noche en el Betis, Marc Bartra. Te va escuchando todo con rapidez porque son muchos, pero aquí está en el micrófono de la SER, en el larguero. Te saluda el hombre clave hoy,
13: sí, Marc Bartra. Hay que dar la enhorabuena al que hoy ha hecho de delantero. Hola, Marc, muy buenas.
24: Hola, Manu.
13: ¿Qué pasa?
24: Gracias.
13: ¿Qué pasa? Enhorabuena, ¿eh?
24: Muchas gracias.
13: Joder, vaya dos goles, ¿eh? Para empezar la temporada en Champions, no está mal.
24: Sí, bueno, llevo bastantes años ya en esto y creo que es de las noches más bonitas por todo lo que significa, por el Betis después de tantos años volver, por remontar el partido, por los dos goles. Bueno, creo que ha sido redondo y doy pues gracias a Dios y dedicárselo a todos los béticos y a mis hijos sobre todo.
13: Sí, señor. Tú das gracias a Dios, pero los béticos te dan gracias a ti. Además de a Dios, te las dan a ti, sobre todo, Marc.
24: Sí, bueno, creo que bueno, hoy ha sido el premio a tantos años pues trabajando aquí, pasando momentos increíbles, pero también momentos duros, tanto a nivel personal como a nivel profesional. Y bueno, creo que a veces el trabajo a veces no da sus frutos, pero yeah, muchas veces sí que los da y hoy sí, sí que los ha dado.
13: De todas formas, te hago la última, que sé que estás ahí casi andando y vas atendiéndonos mientras te vas casi marchando, que salís enseguida para España, pero lo hemos comentado en Carrusel, lo estaban comentando en Carrusel Deportivo con Garrido y los comentaristas. Más allá de los goles, yo creo que estamos viendo una muy buena versión de Mar Bartra. No sé si tú piensas, hay jugadores que sabéis cuando estáis en un momento más prime y físicamente, futbolísticamente, y estamos viendo una muy buena versión de Bartra. No sé cómo te estás viendo tú en este inicio de temporada.
24: Sí, sinceramente me siento en mi mejor momento, a nivel de todo, de concentración, de experiencia, a nivel defensivo, a nivel de sentirme cómodo con el equipo. Al final tenemos un grandísimo equipo, con grandísimos compañeros de mucho nivel y bueno, me siento en mi mejor momento si cabe y creo que se alargue, quiero que sea,
13: claro, que dure mucho. Muy bonito. Hombre, dice mucho eso, tú digas que crees que estás en tu mejor momento, dice mucho de lo que estábamos comentando. Vaya semana, ¿no? Victoria ante el Madrid el viernes, victoria en la Champions, pues que siga la racha también, ¿no?
24: Sí, que siga y es verdad que van a haber momentos también muy duros seguro, pero ojalá que la afición esté con nosotros y también lo que me gustaría que también como equipo, que los compañeros, que seamos una familia, que cuando haya momentos difíciles que recordemos, claro, lo bueno que puede ir cuando estamos unidos.
13: Que seguramente llegarán momentos duros, pero por ahora que os quiten lo bailado. Un abrazo, Marc, y enhorabuena, a disfrutarlo.
24: Muchas gracias.
13: Hasta luego. Marc Bartra en directo en el micrófono de Fran Ronquillo ahí en Francia. Volvemos a la sala de prensa del Bernabéu con Mourinho. Antón.
21: No puedo decir nada. Opiniones de aficionados, obviamente que son importantes, pero yo no comento.
19: Hola, José. Okay.
13: Le preguntamos sobre los pitos, no tiene nada que comentar Mourinho, respetando las opiniones del Bernabéu. Siguen más preguntas.
19: Yo te quiero preguntar si entiendes que la gente haya pitado a Mbappé en el cambio, porque su rendimiento sí parece más cercano, por lo menos en cifras goleadoras, de lo que se espera.
21: Yo no comento reacciones del público, no comento hoy ni no comentaré hasta mi último día aquí, no lo haré, pero cuando él ha sido sustituido, le he dado un beso y para mí el beso significa respeto por el trabajo que ha hecho para el equipo.
13: Es evidente que no le gusta que haya habido pitos, pero prefiere no pronunciarse sobre los pitos de parte de la afición del Bernabéu a jugadores del Madrid.
0: En cambio, usted le aplaude y le coge del cuello otra vez de manera cariñosa. Que ese trabajo que hablamos la semana pasada que está haciendo con el futbolista, otra vez quiere volver a mostrarle que ese apoyo, ¿no? Ese cariño, cuando quizás haya opiniones diversas en su alrededor.
21: Si él trabaja para el equipo, tiene siempre mi apoyo. Significa esto, que tiene que jugar cada partido titular, que tiene que jugar 90 minutos cada partido, no. Pero tendrá siempre mi respeto y mi cariño, y él ha trabajado muchísimo para el equipo. Jugar contra un equipo que juega de ojos cerrados, con tres atrás y que proyecta laterales del modo como ellos hacen, es muy difícil para los alas. Su trabajo y el trabajo de Brahim ha sido un trabajo muy bueno, a cerrar bien por dentro y a dejar los laterales presionar por fuera. Ha hecho un trabajo muy bueno para el equipo. Obviamente que podía, en una de esas acciones por banda izquierda que ha tenido uno contra uno, el Vini, que está a tope, mata partido, como me ha matado año pasado aquí con el Benfica. 1-1, partido muy, muy cerrado, partido muy igualado, coge una transición y acaba con partido. Es esto que esperamos de él, pero quien da todo no es obligado a dar más, porque no tiene más para dar. Y él ha dado todo. Cuando da todo, el entrenador está por él.
13: Insiste en ese mensaje, no está fino, no está al 100% Vinicius, pero lo está dando todo y destaca su trabajo defensivo.
19: Dar muchas pistas, no sé por qué al final ha optado por él y cómo valora su partido en el doble pivote. Gracias.
13: Tren Alexander-Arnold, hoy titular en el doble pivote.
21: Ha interpretado muy bien lo que tenía que interpretar sobre el punto de vista táctico. Las penetraciones de los ocho, de los números ocho posicional, Curtis Jones y Barella, tanto él como Valverde han trabajado muy bien a este nivel. Ha tenido aquí y ahí alguna pérdida del balón, porque no es lo mismo jugar con el campo delante de tus ojos y otra cosa jugar con mitad del campo delante tú y otra mitad detrás tuyo. Ha jugado ahí alguna vez con Liverpool o con selección, pero no es un jugador de centrocampo, y principalmente la intensidad, la especificidad del trabajo físico. Es muy difícil esa posición. Es necesario un motor completamente diferente de su motor, que es un motor de un lateral más posicional, y ha dado todo. Cuando ha salido no tenía más para dar, y le agradezco el esfuerzo que ha hecho por el equipo, y también agradezco a Tchouaméni, sin haber hecho un único entrenamiento con el equipo. La última vez que ha tocado balón ha sido en el Campeonato del Mundo, en semifinales. Lo que vosotros habéis visto ayer ha sido solo para engañar, porque no habéis visto nada. Y disponibilizarse para ir dentro y ayudar, también agradezco el esfuerzo.
2: Hola, ¿qué tal? Entrenador Luis Castro, Radio Nacional. Estamos en directo para Tablero Deportivo. Ha habido un momento, tenía dos cambios preparados, el propio Tchouaméni y Diomandé. El Inter marca el gol. ¿Tenía pensado los jugadores a los que iba a quitar en esa situación? Y luego la reacción también del estadio, un poco enfadada. No sé si ha percibido, si era también por los cambios. Gracias.
21: No, vosotros hacéis muchas preguntas sobre el estadio. Yo no voy a comentar, el estadio. No voy a comentar el estadio. Hace un par de días jugamos en Sevilla con el Betis. Hemos masacrado el Betis, hemos tenido 10 oportunidades de gol para ganar. El Betis ha sufrido muchísimo, pero han sufrido 11 con 70 mil más. Pero, con todo el respeto, es un grandísimo club, el Real Betis, pero otra cosa es el Real Madrid. La gente tiene otro tipo de exigencia. Pienso también que a vosotros os gusta. ¿Vos gusta este tipo de preguntas? A ver si yo digo que estoy enfadado con la afición, no sé qué, no sé qué. Nada, no estoy enfadado con nada, estoy contento con los puntos, estoy contento con los jugadores han dado. Y ahí vamos, sábado tenemos más.
3: Hacemos la última pregunta en italiano.
2: Chao, José. Marcelo.
13: No quiere Mourinho hablar del público, pero es evidente que no le gusta. Lógicamente, ya ha puesto como ejemplo el Betis, como diciendo, eso es lo que nos gustaría. El ejemplo del Betis, al que el otro día le dimos un repaso, aunque acabaron perdiendo, según la versión que estaba explicando ahora Mourinho, y sin embargo, siempre tuvieron el apoyo de 70.000 en la grada. El público aquí es otra cosa, ha dicho Mourinho, pero no tendréis ni una palabra mía en contra del público del Bernabéu. Respeta las opiniones, pero evidentemente, pues ni le gustan los jugadores, ni le gusta Mourinho que hoy haya habido pitos. Enseguida lo vamos a hablar en el tiempo de Sanedrín. Enseguida vamos a hablar. Saludo ya, por cierto, a los miembros de Sanedrín que están por ahí, además de Antonio Romero. Se incorpora ya Jesús Gallego. Hola, Galle, muy buenas.
6: ¿Qué tal, Manu? Hola.
13: Está por ahí Julio Pulido también. Hola, Julio, ¿qué tal?
7: ¿Qué tal? Muy buenas noches.
13: Miguel Martín Talavera, que está en Anfield. Mañana juega el Atlético de Madrid con el Liverpool. Hola, Talavera, ¿qué tal?
8: ¿Qué tal, Manu? Buenas noches.
13: Y en Barcelona, Jordi Martí, en la previa también del Barça Feyenoord de mañana. Hola, Jordi, muy buenas.
25: Buenas, muy buenas.
13: Y además Bruno Alemán, que sigue por ahí, y Turralde González, que está ahí con nosotros. Bruno, por ahí anda.
8: Por aquí seguimos, eso es.
13: Bueno, enseguida le preguntaremos a nuestro Álvaro Benito, nuestro comentarista, que está comentando el partido en la tele, su análisis de lo puramente futbolístico, en una rueda de prensa que termina ya, Antomeana, con la última respuesta en italiano, ¿no?, de Mourinho.
26: Sí, está a punto de terminar. Un equipo perfecto. Dice que es el Inter para hacer grandes cosas.
13: La verdad que a mí me ha gustado mucho el Inter, Bruno. Me parece que ha sido una puesta en escena los primeros 20-25 minutos, a pesar de los dos errores que han tenido, dos regalazos que ha aprovechado el Madrid, como tenía que hacer. Pero me ha gustado bastante la versión de este Inter,
8: Si le quitas que se ha pegado dos tiros en el pie, el partido del Inter es verdad que es muy completo. Sí,
13: totalmente. Está terminando esa última respuesta Mourinho, y saludo, antes de meternos ya en todos los temas de debate del Sanedrín, a Álvaro Benito, que está por ahí. Álvaro, muy buenas, hola.
5: ¿Qué tal, Manu? Camino a casa, estamos.
13: Pues nada,
5: intentando llegar aquí en un atasco.
13: Pues nada, con paciencia, así mientras se te hace más corto, mientras te oímos en el larguero. Total. Bueno, ¿qué te ha parecido el estreno de este Madrid de Mourinho en la Champions? ¿Con qué te quedas positivo y qué destacas negativo también? Lo mejor y lo peor.
5: Bueno, partido de difícil análisis, fíjate lo que te digo, porque... Ha sido tan loco, tan ida y vuelta. Partido al principio estaba muy controlado por el Inter y de repente Madrid se pone 2-0. Se ha podido poner hasta 4-5-0. O sea, las ha tenido de todos los colores. O sea que a veces el juego ha ido por un lado, el resultado completamente por otro diferente. Creo que no ha habido control del juego, muy poco control del juego, sobre todo la segunda parte que ha sido de área a área. Y bueno, pues ya te digo, un partido donde el Real Madrid pues ha tenido situaciones muy claras, el Inter alguna también, pero el Real Madrid ha tenido algunas clarísimas. Yo no estoy tan con vosotros de que el Inter ha hecho un buen partido, ha tenido el control en muchos tramos, ha salido bien de la presión, pero luego ha concedido 7 ocasiones clarísimas de gol. O sea que esto en un partido de élite, el Real Madrid hoy ha fallado situaciones casi prácticamente a puerta vacía. Bueno, ha sacado Josep 2 a Bellingham, que eran gol y alguna más que ha tenido el Real Madrid muy muy muy clara, ¿no? Bueno, Real Madrid le ha faltado obviamente lo de casi siempre, claro. Creatividad, poder salir de la presión, tener control, tener continuidad. Eso sí, es un equipo que a la carrera pues sigue siendo letal, ¿no? A la que ha podido correr, pues se ha presentado delante del portero del Inter con situación de hacer mucho daño, pero bueno, pues ya te digo, difícil hacer un análisis, ¿no? Porque yo he escuchado la previa de Mourinho diciendo que quería un partido con control y ha sido totalmente todo lo contrario.
13: Y es verdad que el Madrid ha tenido muchas ocasiones, también es verdad, Álvaro, que Courtois ha hecho 7 paradas, pero paradas muy serias, ¿eh?
5: Bueno, las ocasiones del Inter no han sido tan claras como las del... Ha habido mucha más sensación de peligro que peligro real, mi opinión, ¿eh? Yo respeto las de los demás. Es cierto que han llegado al área con mucha facilidad. O sea, el Inter ha llegado al área del Real Madrid con muchos futbolistas, con relativa facilidad, que luego Courtois ha tenido la de Bastoni, y si me parece una parada de mérito, el resto las tenía bastante controladas. No me parece que esos salvadas de gol como Josep. Pero obviamente el Real Madrid no ha podido contener al Inter, ¿sabes? Lo ha defendido más o menos bien el área, pero lo que es contener, defenderse hacia adelante, pues todo esto que yo creo que intenta implementar Mourinho, ser más protagonista, vivir en el campo del rival, incluso ha sido Valverde, ¿no?, que ha dicho que en el descanso Moules les ha pedido que dominen en el campo del rival, que controle el partido en el campo del rival, y obviamente eso el Real Madrid no ha podido hacerlo.
13: Claro, totalmente. Tú conoces bien ese estadio, evidentemente, y conoces ya desde hace muchos años, primero porque has jugado con esa camiseta y segundo porque llevas muchos años ya comentándolo, pero ¿te ha sorprendido hoy que con 2-0 empezaran los pitos en el Bernabéu? A Vinicius y luego en el cambio y luego a Mbappé.
5: Bueno, los pitos no son de hoy, Manu. Esto es una herencia de los dos últimos años y en el equipo está a darle vuelta a la situación. Yo pienso que los pitos no son por hoy. Hoy el equipo, bueno, pues ha hecho un partido como lo ha hecho, pero yo creo que la gente lo ha dado todo en el campo. Hoy no se puede reprochar actitud al Real Madrid,
13: claro,
5: que falta más pie en el medio, que falta más organización, sin duda, ¿no? Eso todo lo podemos compartir, pero al equipo no le falta entrega hoy, ni mucho menos, ¿no? El equipo se ha entregado. Yo creo que los pitos vienen por una herencia de estos dos últimos años donde la gente quiere ver otra cosa. Manu, no le basta, a la gente no le basta, antaño a lo mejor te bastaba con estos partidos ganarlos por la pegada, ¿no?
13: Claro.
5: Pero la gente quiere ver cambios en el juego, quiere ver que el equipo no conceda tanto, que controle más los partidos, porque sea más regular y en los momentos que, fíjate, los momentos que ha presionado, ha provocado errores, muy groseros del Inter, pero hay que estar ahí, hay que provocarlos porque tú presionas, ¿no? Si el Real Madrid eso lo hace de forma continuada, va a provocar mucho más errores, va a tener muchas más situaciones, pero claro, eso no le da continuidad en el tiempo, en los partidos, entonces los rivales, como son los de hoy, que son buenos, pues te salen muchas veces de la presión, tienen muchísimo más el balón que tú, te obligan a defender defender muchísimos minutos cerca de Courtois y con lo que eso conlleva, ¿no? Pues que al final ha habido muchas situaciones con cierto peligro del Inter, claro que sí.
13: Totalmente. Y la gente quiere títulos y la gente quiere ver ganar al equipo que lleva 2 años en blanco y sobre todo quiere ver eso, entre otras cosas, además de los cambios que comenta Álvaro Benito. Nada, que sea leve el atasco y que mañana...
5: Ya hemos salido, ya estamos.
13: ¿Ya salido el atasco? Vale, pues nada.
5: Sí, ya hemos salido, sí. Habéis traído suerte.
13: Un abrazo y mañana hablamos, que habrá resaca de Champions. Venga, un abrazo, Álvaro. Chicos. Chao, chao, hasta luego. Chao. Terminó Mourinho, ¿verdad, Antón? Ahora sí se termina la sala de prensa.
1: Terminó Mourinho, sí. Ha hecho análisis futbolístico durante la rueda de prensa. Sí. Dice que él no tenía gente hoy en el centro del campo para controlar diferente el partido, que de hecho el Inter ha podido hacer cambios en el centro del campo para dosificar, para recuperar energía, pero que él realmente no podía, que es el motivo por el que no ha hecho cambios antes en el centro del campo. De ahí que agradezca mucho la labor de Tchouaméni jugando un rato el partido. Y luego, más allá de que lo hemos escuchado en directo, dice que el Madrid podía haber ganado el partido, sí, y que el Inter no lo mereció ganar. Pero dice que para él, aunque le han dado el mejor, creo, a Fede Valverde, sí, por su respuesta, cree que si no gana el mejor del partido Courtois, no lo gana nunca. O sea, ha reconocido que el mejor de su equipo, claro, ha sido Thibaut Courtois.
13: Sí, sí, yo creo que ha hecho ahí unos cuantos paradones de mucho mérito, Raez.
6: Sí, iba a decir tan solo que me parece un dato interesante. Yo no soy mucho, sí, de estadística, sí, pero quizás sea el partido donde Vinicius, que siempre lo valoramos por los goles que haga y porque es desequilibrante y porque es un futbolista increíble, pero que hoy ha recuperado con el Madrid 9 balones. O sea, es un dato de un tío que ha trabajado. O sea, que es verdad que Mourinho durante el partido ha estado un poco ahí, iba a decir tribunero, porque se pega un tío un sprint de 80 metros, no puede recuperar. Y él a Mbappé y a Vinicius les ha

0: Bueno, pues de todo eso vamos a hablar en el tiempo de Sanedrín, a la espera de que nos pidan paso con algún protagonista más. Enseguida cierro también con Santi Ortega y con Fran Ronquillo en Francia, después de esa victoria del Betis, pero analizamos lo que ha pasado en el Bernabéu, donde yo esta noche oigo mucho halago a los esfuerzos de los jugadores, y bienvenidos sean, porque es una de las batallas y de los talones de Aquiles de los últimos años, y parece ser que en eso coincide todo el mundo, que ahora hay menos gente escaqueándose, aunque todavía es pronto, y eso lo ha reconocido Mourinho, y parece que es obvio que hay jugadores que, aunque no estén finos al 100%, pero no se esconden, y Vinicius es uno de ellos, pero creo que el Madrid sigue teniendo un problema que viene arrastrando ya durante más años, que es un problema de fútbol. Es que está lo mínimo que hay que pedir a un jugador es el esfuerzo, ojalá lo consiga Mourinho, que para eso ha venido, entre otras cosas, pero sigue habiendo un problema de control, de fútbol, de dominio de los partidos, y ojo, sin quitarle mérito al rival de hoy, que no eran unos piernas precisamente, ¿eh? A mí el Inter me parece un equipo muy, muy serio, pero el Real Madrid no consigue tener el control de los partidos, sigue teniendo ese centro del campo, donde hoy es verdad que había bajas muy importantes, hoy no estaba Güler, hoy no estaba Bernardo Silva, jugadores que a la hora de tener control de balón, pues evidentemente se nota, pero yo creo que hoy en el Bernabéu se ha pitado a Vinicius, se ha pitado a Mbappé, se ha pitado pues porque le tengan tomada la matrícula, por lo que sea, como dicen Herráez y Meán y tal, pero yo creo que también hoy en el Bernabéu ha habido momentos de posesión, 30% el Madrid, 70% el Inter, y yo creo que también ha habido un momento en el que, aunque el Madrid iba ganando, la gente estaba diciendo, bueno, vamos a ver si salimos de la cueva y un poquito más de control de balón, el Madrid en el Bernabéu, en el estreno de Champions. Y no sé, la reacción tardía de Mourinho con los cambios, luego ha acabado metiendo a Carreras para tener un doble lateral izquierdo, Cucurella y Carreras. No sé, yo creo que eso también al Bernabéu, creo que parte, porque han sido minoritarios, pero se han escuchado bien. Yo creo que también lo que quieren decir es que ese no es el camino, y también se lo harán ver a Mourinho y a los jugadores. Creo, esa es mi opinión, de lo que hoy parte el Bernabéu habrá dicho, oye, vamos ganando 2-0, pero Romero, no sé si este es el camino, ¿no?
1: Bueno, es evidente que no. Yo por empezar, por ejemplo, de dos cosas que ha hecho Álvaro Benito, con una estoy de acuerdo y con la otra no.
0: Romero, como te voy a tener que interrumpir un minuto y no quiero cortaros, a la vuelta empezamos. Hombre, todos el Sanedrín y empiezo contigo. Venga, vamos allá.
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12: Sintonía de Champions, tiempo de Sanedrín en El Larguero, en esta noche en la que celebran los madridistas la primera victoria ante el Inter de Milán. También los béticos, la victoria en Francia, y los del Villarreal, la derrota en Alemania ante el Dortmund, son los que no han tenido nada que celebrar esta noche. Le doy la palabra a Romero, pero cuento que ahora mismo acaba de anunciar el Club Deportivo San Fernando, 1940, que comunican la triste noticia del fallecimiento de Catalina Rodríguez Verdejo, que es hermana de nuestro presidente, dice el comunicado, Ramón Rodríguez Monchi, o sea, y esposa del exjugador azulino Juan Patudo. Así que descanse en paz Catalina Rodríguez Verdejo, la hermana de Monchi, comunicado que ha hecho también el Español, y nos sumamos al pésame y le mandamos un abrazo muy fuerte a Monchi por esa triste noticia. Decíamos 12 y 14, una menos en Canarias. Antonio Romero, pedías la palabra y tenéis tiempo de Sanedrín abierto ya para todos.
13: Sí, no.
12: ¿Con qué te quedabas?
13: Primero, yo he visto, por enlazar con lo que te contaba Álvaro,
12: sí,
13: Benito,
12: sí,
13: yo he visto más de una parada de mérito de Courtois. Yo creo que Courtois,
12: sí, yo también,
13: ha hecho más de una parada de mérito. Creo que puede tener parte de razón Mourinho en que no tenía demasiados jugadores para controlar el partido, pero tenía para hacer algo más en ese sentido. Me parece que cuando el partido se ha vuelto loco en la segunda parte, roto de ida y vuelta, con jugadores reventados dentro del terreno de juego, él ha estado lento en los cambios. Es verdad que Tchouaméni estaba para lo que estaba. Por cierto, engañar poniendo 15 minutos a Tchouaméni para, o sea, al final no engañas a nadie, porque quiero decir que, pero Tchouaméni, Thiago Pitarch, para estar un rato en el, ha dejado fuera de la convocatoria al chaval del Racing, a Sergio. Bueno, yo creo que para algo más tenía y había que meter piernas, y Mourinho,
12: sí,
13: tiene el mal endémico de todos los entrenadores del Real Madrid, que ha reconocido que Vinicius estaba cansado, Mbappé estaba cansado, pero no los quita, porque es muy complicado quitarlos, y más en una situación en la que la tensión estaba ahí. Y luego, hablando, sí,
12: hoy,
13: de los pitos,
12: hoy ha quitado los dos, pero claro, en el 89, claro, sí, sí, y en el 90, vamos. Sí, sí.
13: En el 90,
12: en el 90, eso es.
13: Y a Diomandé otros 10 minutos. Sí. Que, por cierto, cada vez que sale Diomandé, Yo sé que jugar 10 minutos y romperla es imposible. Sí. Pero algo más.
12: Se espera un poquito más, de
13: pedirla,
12: más. Un poquito
13: sí. De pedirla más, de desbordar más. En un partido como el de hoy, yo cuando le he visto salir hoy con toda la pradera que había para los jugones, digo, este es el día en el que puede reventarla. Pues bueno, lo ha tenido muy complicado. Y luego, hablando de los pitos, yo estoy totalmente de acuerdo con lo que te ha dicho Álvaro. No es un, o sea, los pitos hoy a Vinicius y Mbappé no son por no haber más a Vinicius que a Mbappé. No los quiero meter en el mismo saco ni en el mismo nivel. Pero los pitos a Vinicius no son por no haber corrido hoy. Porque el público ha ovacionado a Vinicius en la primera parte por un carrerón que se ha metido para echar una mano a Cucurella. Los pitos son una señal de os estamos avisando. Os estamos avisando, Vinicius, te estamos avisando. Mbappé, no nos ha gustado lo que has dicho ayer en la rueda de prensa y os estamos vigilando y avisando porque no queremos volver a que se repita lo que ha pasado en las dos últimas temporadas.
12: Ya, pero
13: el
12: no
13: que interprete los pitos...
12: No es un poco pronto, en mi opinión.
13: No,
12: yo lo he entendido.
13: No son prontos, son dos años.
12: Y ganando 2-0. Ya, pero entonces empieza ya el año con el equipo ganando y pitando...
13: Yo te digo lo que yo interpreto.
12: La interpretación del público.
13: Te quita el Inter de Milán la pelota por un plan de partido que dice Mourinho que ha sido un plan de partido. Te quita el Inter de Milán la pelota. Encuentras dos goles por la presión, uno de Mbappé, errores, pero bueno, ha sido a presionar. Y el público ve que te duermes y lo que te dice el público, llevamos así dos años y no queremos seguir así. Los pitos son, sí, preventivos. Para mí hoy, injustos porque el equipo se ha vaciado, pero preventivos porque el público los quiere con las orejas tiesas.
14: Bueno, pero yo creo que para mí preventivos no sé si son preventivos. Yo creo que la gente ha pitado por lo que ha visto. Es decir, porque para mí el peor partido del Madrid desde que está Mourinho, el peor y ganando, el peor, no ha tenido control en ningún momento del partido. Los dos primeros goles del Madrid son dos regalos, una presión levísima, un error del central y un error del portero, pero errores infantiles. Y yo creo que la gente ha pitado porque ha visto que el Inter tocaba desde su portería hasta el área del Madrid. Hasta el área del Madrid con una comodidad pasmosa. Y es que era así, estamos ganando 2-0, pero es que saca el portero, la tocan 15 tíos del Inter y llegan hasta el punto de penalti. ¿Qué coño hacía el equipo? El equipo ha estado hoy más desequilibrado que ningún otro día. Lo de Trent Alexander-Arnold en el centro,
12: eso es un... No creo que se repita muchas más veces, sinceramente.
14: Era un tiro al aire, no, era un tiro en el pie. Era un tiro en el pie y estaba clarísimo. Pero es que luego el Inter iba tocando tiki-taka, pim-pam. Los de arriba se desentendían una vez más, que yo creo que los pitos vienen de eso, porque si Vinicius ha pegado tres carreras... Pero cuando el Inter tocaba y llegaba hasta el área del Madrid, hasta dentro del área del Madrid, tocando sin problemas, los dos de arriba no estaban defendiendo, no estaban bien colocados, Estaban a lo suyo, estaban a yo me quedo aquí que vamos a pillar al contragolpe. Pero es que eso te puede salir un día, pero el Bernabéu y la gente del Madrid quiere que el equipo controle el partido como el que es y hoy no ha controlado nada.
15: Pero estás hablando
16: yo creo que es muy
15: medio
16: difícil.
15: Vacío,
16: yo,
15: nada más.
12: A ver, tal ahí Julio, venga.
17: No, iba a decir que yo creo que es muy difícil conseguir más con menos. Quiero decir, cuando el Real va 2-0, hasta la última jugada de la primera parte de Bellingham, creo que había tirado dos tiros, los dos a puerta, los dos goles, los dos regalos de los que hablaba Gallego, y había sufrido 10 tiros. Yo tampoco estoy nada de acuerdo con lo que ha dicho Álvaro. Yo creo que el Inter ha sido superior. Era injusto el resultado a todas luces de la primera parte. Y luego en la segunda... Pues sí, el control lo llevaba el Inter, pero es verdad que ha habido contras peligrosas del Real Madrid con el equipo de Kibu ya volcado en la portería. Yo creo que es un partido, yo creo que los pitos vienen, un poco la idea que dice Gallego, porque yo creo que hoy el madridismo que venía a pesar, porque fíjate, porque tú pierdes contra el Betis, pero no lo mereces. Yo creo que el día del Betis es superior, el Betis tiene ocasiones muy claras y no es capaz de embocarlas, y yo creo que a pesar de haberte dejado tres puntos, bueno, pues la gente lo entendió, yo creo, el madridismo lo entendió como un accidente. Yo creo que los pitos es porque el madridista se va del Bernabéu preocupado, se va preocupado porque ha vuelto a ver a un equipo absolutamente vulgar con la pelota,
12: claro,
17: que ha vivido de esos dos zarpazos, pero que ha sido dominado y durante muchos minutos sometido por un Inter que ha sido superior y al que le ha faltado acierto de cara a portería en los últimos metros.
15: Pero estáis Entonces, insisto...
17: Yo creo que eso... Termino, Julio. Sí, creo que esa sensación que se lleva el madridista, pues sí lo ha focalizado en Vinicius, que ha hecho un partido absolutamente lamentable. Quiero decir, sí es verdad que ha trabajado, es verdad que quizá...
18: Absolutamente lamentable...
17: No, quiero decir, ofensivamente no ha dado una, Antón. Lo ha intentado varias veces.
16: Físicamente no está bien.
18: Igual claro. Es un poco desproporcionado,
17: dime qué puedo decir tú cuando
18: hombre,
17: en tu no, turno dime lo que puedo decir yo.
18: Con el cariño
17: yo creo que lo ha focalizado en Vinicius,
18: poco generoso
17: para mí, porque para mí ha hecho un partido lamentable. Creo que cada vez que lo ha intentado hacia arriba ha sido un desastre y un desatino, y lo ha focalizado en él. Pero yo creo que fíjate lo que te voy a decir, habiendo estado para mí bajo mi punto de vista muy mal, lo focaliza en él, pero lo podían haber focalizado en todos, porque hoy yo creo que ha sido un Real Madrid ramplón, que de lo único que puede ser irse contento de a casa es que se ha llevado 3 puntos.
16: Pero voluntarioso, ¿no? Por lo menos, voluntarioso.
12: Sí. Y Raíz y Miana también, ¿eh? Y Bruno, estáis todos...
19: En la idea de que están viendo el vaso medio vacío. Y yo creo que hoy es un partido de vaso medio lleno o de vaso medio vacío. Si lo quieres ver medio lleno, lo puedes ver medio lleno. Y ahí el equipo ha ganado, ha sido más solidario, trabajador, ha presionado bien, ha tenido pegada.
14: Pero, claro, ¿ha presionado bien? ¿Pero qué dices? ¿Ha presionado?
19: Bueno, ha habido momentos en los que el equipo ha presionado, es más solidario. O sea, yo le veo más currante, más trabajado al equipo. Lo veo así. O sea, no,
14: yo hoy
19: no digo que
14: yo
19: lo mantenga.
14: Lo he visto en otros partidos, pero hoy no.
19: Bueno, y si lo quieres ver medio vacío, pues sí, le siguen generando muchas ocasiones de gol. Esto es una realidad. El mejor ha sido Courtois. Ha perdido el balón durante gran parte del partido. Esto es una realidad. Sigue fallando ocasiones claras de gol. Es una realidad. Eso medio vacío. O sea, que lo que te quiero decir, el equipo tiene cosas buenas. Creo que ha mejorado en intensidad, en solidaridad. Creo que es más currante, pero sigue sin tener el control de los partidos. Le sigue faltando ese futbolista en el centro del campo. En definitiva, está en el alambre. Y la duda que yo tengo es si el público del Bernabéu está preparado para esperar. Yo lo que creo es que el público del Bernabéu tiene muchas cosas en la retina que no olvida fácilmente, y esa es la noticia, que el público del Bernabéu no olvida fácilmente los 2 años en blanco, no los olvida. Muchas cosas de Vinicius tampoco las olvida, porque ha hecho mucho daño al equipo. Tampoco olvida muchos gestos y declaraciones de Mbappé, y creo que esa es la noticia. O sea, la noticia no es que tenga muchas cosas en la retina, que las tiene. La noticia es que no va a ser tan fácil que las olvide, y que el equipo le tiene que dar algo más de lo que le está dando para que el Bernabéu olvide esos 2 años en blanco, las cosas de Vinicius, las cosas de Mbappé, etcétera. A mí eso me parece noticia. Y luego tengo otra teoría también de por qué el público está exigente con el Madrid. Sí. También, pero me imagino que no vais a estar de acuerdo conmigo, la digo después.
12: Vale, pues se la guarda para luego, no, se la guarda para luego, Julio. A ver,
19: sí, digo, porque no vais a estar de acuerdo, vais a enfadaros.
16: No, eso no entiendo. No, pero lo quería cebar.
12: Sí, es un cebo. Ahora, sí, ahora la culpa. A ver,
16: Javi. El Inter es un buen equipo, que el Madrid venía de una derrota que no mereció, pero que se llevó en Sevilla. Y yo creo que el equipo, por lo menos lo ha intentado, eso sí, le ha quitado el balón. Entonces la gente lo que no quiere es que el Bernabéu, o en el Bernabéu, al Madrid, el equipo rival, en este caso claro, el Inter, claro, le quite el balón. Eso es lo que a la gente le mosquea. Y luego hay un histórico con Mbappé, y sobre todo con Vinicius, al que le tragan media. O sea, es que a Vinicius o le sale el partido de su vida, de dos orejas y el rabo, o si no, se la va a llevar todos los días. Y eso es lo que la gente y los compañeros, cuando acabó el partido, ha sido sintomático. Todos, Mourinho y todos, han ido a hacerle carantoñas a Vinicius porque el chico se quiere congraciar. O sea, ha entrado tarde carreras porque Vinicius, aunque le han pitado, ha levantado las manos, ha aplaudido al público porque quiere congraciarse con el Bernabéu. Pero hay mucha gente, un sector muy amplio, que se la tiene, que le tiene cogida la matrícula, y que haga lo que haga, le va a pitar.
20: Jordi. Bueno, yo creo que los pitos de hoy, claro, la noticia son los pitos. Los pitos se lo lleva todo por delante. De hecho, en Carrusel pues ha suscitado un vivo debate, y luego hemos visto que la inmensa mayoría de las preguntas de los compañeros han girado alrededor de la cuestión de los pitos. Los pitos se lo lleva todo por delante, y yo desde la distancia, Manu, creo que estos pitos no se entienden sin la herencia anterior. Sin el historial de estos últimos 2 años, estos pitos no se entienden. Porque con 2-0, a pesar de todo, con 2-0, que suenen los primeros pitos, tiene que ver con esos 2 años, tiene que ver con que un sector de la hinchada merengue, creo yo, ha podido entender que a veces en el pasado Mbappé ha ido mucho a la suya, y que falta agresividad a la gente de arriba, y se dan cuenta de que no se pueden repetir los errores del pasado. Para mí es lo más notorio y, por cierto, lo más sorprendente. Para mí, o alguien preveía que hoy la reacción del Bernabéu, que está a la que salta, sería esta. Porque más allá de lo que hemos visto, que lo que hemos visto es poco, tú lo has dicho, Manu, poco fútbol, poca creatividad, poco control, poco dominio.
12: Bueno, pero es que en un centro del campo de Valverde y Alexander Arnold, ¿qué esperas de control? Ya,
20: bueno, o sea, pues algo más, ¿no?
12: Me refiero, que futbolísticamente el Madrid yo creo que va a seguir arriesgándolo, tiene pinta, y es verdad que hoy, lo recuerdo, que hoy faltaban Bernardo Silva y Güler, que son los dos jugadores con mejor pie para tener algo de más de control en el centro del campo, y lo están demostrando hasta ahora. Pero el Madrid tiene toda la pinta de que es una temporada más de echarlo todo a la pegada de los de arriba. Entonces, claro, si la pegada te va bien, pues fenomenal. Y si no, lo del tema de control del juego y el control de los partidos, pues está claro que no es el fuerte del Real Madrid. Ni lo ha sido la temporada pasada, ni lo fue la anterior. Se fueron Modric y Kroos y todo el mundo, año tras año, dice lo mismo. Hace falta un medio centro,
0: Pero no llega,
12: pues los partidos se convierten en lo que han sido hoy. Un correcalles que te puede salir bien y puedes meter seis, pero también te han podido meter 4, 5 o 6, como ha hecho Mourinho.
14: Incluso Manu, otros días que han jugado Valverde y Camavinga, que tampoco son unos maravillosos creadores de juego, el Madrid ha estado más compacto. Es que estaba más compacto, el equipo estaba más compacto, se protegía más, dominaba, no le creaban peligro. Pero es que hoy
17: el partido Inter, muy malo, muy malo.
14: Hoy sacando la pelota el Inter parecía que estaba jugando con unos juveniles. El Madrid estaba completamente desordenado, es que no cogían un balón.
0: Pero sobre los pitos quiero decir una cosa.
14: El día de la Real Sociedad, la primera parte fue mala. Pitaron al descanso, pero la segunda parte el equipo salió con otra actitud, dominó, jugó bien, ganó y aquellos lo tornaron en aplausos. Pero claro, si hoy otra vez ha llegado el descontrol y el equipo rival se ha paseado, pues era normal que pitaran.
12: A ver, Bruno.
0: El Madrid, es verdad que Vinicius ha pegado tres carreras de mucha intensidad hacia atrás, que le ha tocado seguir al carrilero de esa banda. Pero como decía Gallego, el Madrid ha presionado mal. O sea, los jugadores del Madrid estaban mal colocados a la hora de tapar espacios. Eso por una parte. Luego, el tema del control. Lo llevamos todo siempre a que le falta el medio centro, que es verdad. Yo a mí, visto lo que he visto hoy, me gustaría saber cuál es el plan cuando no esté Bernardo Silva exactamente para el Madrid en ese centro del campo. Porque un Tchouaméni Valverde, que es verdad que la gente decía, no, es que tiene el problema que está Tchouaméni.
21: Lo he visto el otro día, ¿eh?
0: Bueno, sí.
21: No estaba Tchouaméni, pero el plan fue Camavinga Valverde. Ese es el plan.
0: Sí, por eso digo.
21: Y si está Tchouaméni, Tchouaméni Valverde.
0: Camavinga Valverde, a mí, contra equipos importantes, y me parece que el Inter es más equipo todavía que el Betis, pues a mí se me queda corto. Y
21: pero es que el plan es Bernardo Silva. Tú has dicho cuando no esté Bernardo Silva.
0: Por eso digo.
21: Y yo te digo, cuando no esté Bernardo Silva.
0: Mourinho espera
21: que los partidos gordos estén de inicio. Sí. Cuando no esté Bernardo Silva, el plan, lo viste el otro día, Valverde Camavinga, cuando esté Tchouaméni, Valverde Tchouaméni.
0: Puede haber una sanción, puede haber un mal momento de forma, lesión, mil cosas que te puedan dejar sin Bernardo Silva, que me parece ahora mismo bastante importante para el equipo. Y luego, de Vinicius y de Mbappé, estamos siempre con el tema de que no presionan. Tampoco son jugadores que puedan dar nada de control, porque cuando pillan la pelota, lo que quieren es o hacer su jugada o ir para arriba permanentemente. No hay un toque atrás de decir, descansamos con la pelota un par de jugadas. El control también es eso. El control es el saber leer momentos de partido. Y yo, en dos años largos que empieza a llevar ya el equipo, desde que están estos dos jugadores juntos en el Madrid, al Madrid no le veo controlar las posesiones en ataque prácticamente nunca.
21: Totalmente. Bueno, pero es que el Madrid no juega eso, ¿eh?
12: Claro.
20: Ya, pero el Madrid no juega mucho.
0: Pues entonces lo del control es una farsa. O sea, si el Madrid no juega eso. O sea, hombre, claro.
21: Lo que yo te estoy diciendo es que si lo que tú le pides al Madrid es que cuando Vinicius y Mbappé tengan la pelota, lo primero sea un toque de descarga atrás,
0: yo no he dicho eso.
21: Vinicius y Mbappé juegan a otra cosa. Claro, ahora, pero ya que te baile el Inter de Milán quitándote la pelota, hay un abismo.
0: Pero si tú recibes 10 veces y te la juegas 9. Pues es que el control es cero. Igual hay que leer si me puedo jugar 7 y 3 en vez de 9 y 1, ¿sabes? Yo creo que parte... Y eso es entrenable, ¿eh? O sea, eso no es... por más que la naturaleza de Vinicius y Mbappé sea otra, eso lo puede trabajar José Mourinho perfectamente.
12: A ver, ¿y tú? Julio.
19: No, iba a decir que esto toca con la teoría que yo tengo un poco.
20: A ver, la bomba.
19: No, la teoría de quién controla el juego y quién hace ese fútbol control y está sometiendo a los rivales, le está metiendo velocidad y llega y tiene una pegada descomunal también. ¿Qué equipo está haciendo eso ahora mismo?
21: Venga, va, venga, vete al grano, anda.
19: Vale, el Barça,
1: el líder,
19: ¿no?
1: El líder, sí. De la Liga,
19: creo que,
1: ahora mismo.
19: Yo creo que
21: el Madrid no juega lo que juega el Barça.
20: Esta tesis
21: no,
19: yo creo que el juego del Barça, que está en la retina también de los aficionados del Real Madrid, está haciendo mucho daño también a la comparación del juego con el Madrid. Ya sé que esto no es muy popular y va a decir Romero que el Madrid no juega eso, que el Madrid juega a ganar y que ahí están los resultados, etcétera. Por cierto, los resultados de los últimos dos años... No han llegado. No, yo lo que digo es que el público del Bernabéu tiene muchas cosas en la cabeza.
21: No,
19: muchas.
21: Pero
19: los dos años en blanco. Termino. Sí, pero... Los dos años en blanco. Sí,
1: entre otras, que Rodri se ha ido al Barça.
19: Pero entre otras cosas, tiene también que ver jugar a otro equipo, porque le ve jugar. Y ve jugar a otro equipo que es control absoluto, una velocidad en el juego increíble, desborde, pegada, un futbolista en el centro del campo que domina y que tiene jerarquía, que aquí no lo tiene.
21: Y luego una cosa muy importante, que entronca con la pregunta que ayer le hizo Raíz a Mbappé. Que
14: solidaridad.
21: Claro, que ve a un equipo que cuando pierde la pelota, ves que Rafinha, Lamine... Gordon, el que quiera, de los que juegan. Sí, eso, ahí estoy completamente de acuerdo contigo.
19: Pues
21: más
19: eso
21: allá,
19: también lo tiene
21: más allá de la forma de jugar. Más allá de la forma de jugar, que históricamente siempre ha sido distinta, la del Madrid y del Barcelona, oye, y tan mal no le ha ido al Madrid, yo creo que le ha ido bastante bien. Más allá de eso, es que ayer le pregunta a Raez a Mbappé, oye, que otras estrellas de otros equipos curran y tal, y Mbappé le tuerce el gesto, y poco más o menos que lo que interpretamos es que le
14: dice Mbappé, yo meto muchos goles.
21: Yo no juego a esto. Pero lo que le dice el Bernabéu hoy a Mbappé y a Vinicius es, oye, que estos, que también juegan a golear, luego cuando pierden la pelota,
1: claro,
21: presionan, muerden, se sacrifican.
2: Yo lo veo más en un contexto de que venimos de dos años donde el equipo no viene de ganar, donde yo creo que se ha metido en la duda y no la certeza de que a qué quiere jugar el Madrid, de si con lo que está jugando el Madrid le va a dar para volver a ganar. Y yo creo que esos pitos es porque no es normal que te piten en la jornada 4 o en la primera de la Champions contra todo un Inter que lo más seguro esté en cuartos semifinales. Yo creo que te pitan porque ahora el público tiene la duda.
17: Por lo de hoy. Quiero decir, lo de hoy...
2: Eso digo, que un contexto de dos años donde ahora se ha generado la duda a qué vamos a jugar para poder volver a seguir ganando.
17: No, de dos años y que llevamos diciendo toda la pretemporada que este equipo ha mejorado, que Mourinho le ha dado otro toque, que por fin ha conseguido que el equipo presione y que los de arriba...
2: De 30 partidos, no después de 4.
17: Y los de arriba corran y en el primer partido con curvas...
1: que han llegado los dos primeros rivales serios y con el Betis, aun jugando mejor, perdiste y con el Inter has ganado, pero ha quedado un sabor un poco raro, ¿no?
21: Bueno, esto también luego tiene otra lectura que va más allá, que es que el Madrid es el equipo con mayor nivel de crítica y exigencia que existe en el mundo.
1: Esto solo pasa en el Madrid.
21: Tú vas ganando 2-0.
1: Totalmente. En cualquier otro estadio es impensable.
21: Voy a nombrar dos equipos al azar. Los dos primeros que me van por la cabeza. Tú vas ganando tu primer partido de Champions 2-0 en el Metropolitano o en el Camp Nou jugando con una mierda y no pasa por la cabeza de nadie.
17: Si te has gastado 150 millones, 140 solo en un futbolista y juegas igual de mal que el de los dos años
21: pasados. Tú puedes opinar lo que quieras y yo creo que la exigencia que tiene el Madrid no la tiene nadie.
1: Ni en el Estadio Metropolitano ni en el Camp Nou, ganando 2-0 en casa en Champions, se produce el nivel de exigencia y de pitos que ha habido hoy en el Bernabéu. Yo creo que no existe eso.
2: No quiero abrir.
1: 30 segundos y seguimos. 30 segundos.
2: Te doy la palabra. 30 segundos y te doy la palabra.
21: No te coge.
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1: Y ahora tiene 30 minutos.
2: Perdón, creía que me decías que tenía 30 segundos para hablar. Ha sido fallo mío. Y luego para abrir, que... El Real Madrid ha ganado ligas, ha ganado Champions, jugando Vinicius y sin Vinicius bajar. Cosa que Mbappé no puede decirlo. El Madrid ha ganado con un Vinicius jugando.
14: Claro, pero es que entonces. No, pero bueno, pero ya que estaba liberado Vinicius en aquel equipo.
2: Por eso,
14: el único que estaba liberado era Vinicius.
2: Pero que digo por los silbidos a Vinicius, que para mí es injusto silbar a un jugador de tu equipo, que Vinicius ha ganado Champions y ha ganado Ligas en este Madrid sin bajar como un loco.
20: Yo iba a decir una cosa.
17: Espérate, que me interpelas. Si me parece muy bien la exigencia. Pero quiero decir, pero que al final se podrá disfrazar con que las 15 Champions, que es el equipo que más gana y el equipo que más le exigen. Pero un equipo que se ha gastado la tela que se ha gastado en Diomandé, en Cucurella, en Spi, en Dumfries y compañía, al final el público se va cabreado porque ha visto lo mismo que ha visto los dos últimos años. Y es que el Real Madrid ha jugado rematadamente mal y un equipo de su nivel... Un equipo como el Inter, que es un señor equipo, lo ha dominado de cabo a rabo en todo, claro, menos
1: el jugador. Es que sabes lo que pasa, Jordi, perdóname, ¿sabes lo que pasa? Que yo creo que el madridista tiene la sensación, que más o menos tenemos muchos, de que Mourinho ha venido a poner orden. Sobre todo, Mourinho ha venido a poner orden en un vestuario que estaba manga por hombro y que además requiere mayor compromiso. Para eso se ficha a Mourinho. Ahora, si además de eso Mourinho va a ser capaz de darle el fútbol que quieren los madridistas, eso ya lo veremos. Pero claro, hoy el público estaba diciendo, vale, muy bien, pero lo que estamos viendo no nos gusta. Y repito, a mí me han parecido exagerados los pitos hoy. A mí, por mucho que vengamos de dos años de no ganar nada, a mí hoy ganando 2-0 el equipo y corriendo como estaba intentándolo Vinicius y tal, pues te puedes estar más acertado o menos. A mí hoy los pitos me han sorprendido. Pero oye, que soberana es la afición del Madrid, del Atleti, del Barça y de todo el mundo. Pero yo creo que en el fondo hoy también estaban diciendo los madridistas, ostras, 70% de posesión el Inter, 30% el Madrid, primer partido en el Bernabéu, en casa, con tu público tal, pues igual se espera algo más, claro, que no que el Inter esté tan tranquilo paseando.
14: Claro, el Inter ha pegado un repaso. Esto, y luego hombre, hay una cosa, hombre, que estamos hablando, no, yo, de la pegada. ¿Cuántos goles ha fallado Mbappé en los últimos dos partidos?
1: Muchos, muchos.
14: Los últimos dos partidos solamente.
1: Sí, sí.
14: Es que luego...
1: Media docena.
14: Pero de ocasiones clarísimas. Sí, luego meterá tal, pero chico, es que si vas por ahí diciendo que soy balón de oro, tal, que yo meto muchos goles, más que no sé qué...
2: Pero que no iremos a criticar a Mbappé ahora porque haya fallado 5, 6, o 7, o 10 goles, ¿no?
14: Pues claro que sí.
2: Pero si va a meter 60...
14: Bueno, ya veréis cuando mete 60, pero es que a lo mejor...
17: Sí, pero si te quedas a 0 y Turralde da igual que meta 60, 80.
14: Pero es que si tu equipo no gana nada y Turralde da igual que meta 60, 80. Si hubiera metido los dos de Sevilla, a lo mejor el Madrid gana la Liga.
1: Jordi.
14: Pero es que a lo mejor, por no meter los de Sevilla, la puede perder.
20: La posición para Mbappé no es fácil, ¿eh? No ganó con el PSG, no pudo ganar lo que él pretendía con el PSG, no lo está ganando con el Real Madrid y tampoco lo gana con Francia, a la que España le pasó por encima. No es fácil la situación para Mbappé y la presión que pesa sobre el futbolista. La tesis de Julio, creo que es interesante. Esto, Manu, son vasos comunicantes. Barça-Madrid, Madrid-Barça son comunicantes. Lo de la exigencia, mira, esa es una opinión a beneficio de inventario. La exigencia que estamos viendo hoy en el Bernabéu, insisto, tiene que ver con los dos años en blanco en los que el Barça ha tenido mucho que ver.
1: Sí.
20: Y de hecho, yo creo que en efecto Hansi Flick ha conseguido un poco poner el foco en el Bernabéu de si se corre más o menos. Creo que es imposible quitar de la ecuación que el Barça de Hansi Flick corre y corre mucho, y sin embargo hay la duda de que lo hagan todos en el Real Madrid. Me
0: muy rápidamente, Manu, sí, solo dos cositas.
1: Sí.
0: Una buena y otra mala. De los 12 equipos que han jugado hoy en Champions, el Madrid es el único que no ha llegado al 40% de posesión. Todos los demás equipos, como mínimo, han tenido un 40% de posesión. El Madrid ha tenido...
1: 36%. 36-64. ¿Y otro dato?
0: Y por no decir las cosas solo malas, que a mí hay muchas que no me han gustado hoy del Madrid, para mí en Hausen hay un cambio muy evidente. Hoy se ha metido en el bolsillo a Marcus Thuram. Ha jugado un partidazo. Lo decía Álvaro, que ha llegado mucho el Inter a zona de tres cuartos. Pues bien, cuando llegaba ahí y le intentaba dar la pelota a Marcus Thuram, estaba siempre encima a Hausen. Le ha anticipado, le ha ganado duelos. Me parece que en el área ha estado siempre bien colocado, me parece que ha hecho un muy buen partido.
1: Ha empezado muy bien la temporada. Por cierto, tenemos que hablar del Barça y del Atlético, que juegan mañana, pero me mandan algún mensaje y me dicen, tampoco ha sido tanto los pitos, Raiz y Meana, que habéis estado ahí en el Bernabéu.
3: No son mayoritarios, pero son muy representativos. Y en momentos del partido clave te das cuenta de que son a Vinicius y Mbappé. Lo ha dicho Álvaro en su intervención. Esto no es por lo de hoy,
1: no han sido
3: es
1: muchos,
3: por lo del año pasado.
1: Pero el estadio estaba un poco en silencio y se ha destacado bastante.
3: Son muy se escucha mucho.
4: Sí. Yo creo que le han afectado a Vinicius, por ejemplo. O sea, a Vinicius le han afectado. Que es lo que, no sé si habrán sido muchos o demasiados.
12: Mira,
4: o...
12: Vamos a oír los pitos también a Vinicius cuando se iba del partido.
4: Sí.
12: Hombre, ha habido división de opiniones, pero hay...
4: Sí, ha habido gente que se ha levantado y ha aplaudido, lo hemos contado en Carrusel. Sí, sí. Y yo creo que se divide el Bernabéu. O sea, hay mucha
21: pero
4: gente
21: que...
4: Pero
21: que eso es en el cambio, ¿verdad? Pero que hay más momentos en los que la pitaban, ¿no?
12: Este es el momento del cambio, correcto.
4: Me han preguntado por el cambio y por eso estoy contestando por el cambio, que ha habido en esa parte división. A mí lo que más me preocupa es que ha fallado una ocasión, que es pitado, parte del fútbol, y le han pitado. O sea, ya no es que ha bajado 9 veces, que no ha bajado en su vida, ha bajado 9 veces. O sea, en 2 años no ha bajado porque o no le ha hecho falta, o no lo ha entendido, o no se lo pedía Xabi Alonso, o no se entendía con Xabi Alonso, o lo que fuera, o con Ancelotti, que le quería mucho, lo que fuera. Pero que hoy, cuando él ha fallado una ocasión, que ya pasó el pasado año otra vez, que es, oye, que
12: sí, no, no se lo perdonan.
4: No se la perdonan, o sea, él le ha cogido la matrícula, y él quiere congraciarse con el Bernabéu, y el chico se ha ido afectado. Ahora yo no estoy diciendo que se lo merezca, yo creo que ha sido un poco pasote, yo creo que primer día de Champions, que te caiga la que te ha caído, a mí me parece que es un poco pasote, sinceramente.
12: Y decía Julio, a Mourinho le han pitado, Antón.
3: La gran pitada, a que puedes decir que es a Mourinho, es cuando mete gol el Inter. Cuando el Inter mete el 2-1 y va a hacer los cambios que tenía preparado a Tchouaméni para entrar al terreno de juego.
12: De descontento general, ¿no?
3: Sí, porque se veía que el gol del Inter podía llegar y que el Madrid ahí estaba después de un rato en el que pudo meter el tercero sin controlar el partido. Y ahí sí es cuando yo creo que es una pitada al estilo de juego del equipo, a cómo estaba afrontando el partido y al gol del Inter. Creo que son los tres momentos de pitidos.
19: Sí, yo lo que decía es que Mourinho no ha hecho una buena digestión de los pitos, ¿eh?
12: No.
19: Porque vuelvo a la teoría
12: Mourinho
19: está en versión sibilina y hoy, comparando el público del Bernabéu con el del Betis, está lanzando un mensaje al público.
12: Se ha dicho,
19: del
12: no quiero
19: diciendo,
12: hablar, pero me gustaría que hubiera pasado lo que pasó el otro día en Sevilla.
19: Si me buscáis, no me vais a encontrar, porque no voy a criticar al público del Bernabéu, porque es listo y no se va a enfrentar al público del Bernabéu al mes de llegar o 2 meses de estar aquí, pero lanza un mensaje sibilinamente de, oye, el otro día en el campo del Betis estábamos apretando, éramos mejores que el Betis y había allí 60.000 personas apoyando a su equipo. Que lo que está diciendo indirectamente es,
12: oye, me gustaría que pasara aquí,
19: me gustaría que hicierais lo mismo que están haciendo en otros campos.
12: Bueno,
19: ¿no? O sea, que no creo que haya hecho una buena digestión de los pitos Mourinho tampoco.
12: Recuerdo a esta hora de la noche, 0:43, que el Real Madrid ha ganado. Que es importante destacarlo, ¿eh?
19: Y ha generado ocasiones de gol.
12: Y ha tenido muchas ocasiones de gol. 2-1, victoria para el Real Madrid. Que es verdad que ha generado pitos el partido, que la gente estaba descontenta, que otra vez Vinicius y Mbappé, sobre todo Vinicius, porque ha habido pitos. Pero recuerda hasta ahora de la noche que el Madrid ha ganado Iturralde, que es importante.
2: Es que es contra el Inter, además. Que, ostras, parece ser que el Inter no juega.
14: Sí, pero hay una sensación de inquietud.
12: Claro, sí, por eso digo, es una victoria raruna.
14: Y eso no lo quita nada. Hay una sensación
12: Y luego,
3: que queda mucho para que... Pero yo creo que queda un trecho largo para que Mbappé se gane al Bernabéu. O sea, Mbappé sigue siendo un delantero al que se le mira con dudas. ¿Por qué? Pues porque llegó aquí, el equipo cambió, no ha ganado nada. Pues sí, y por ejemplo, yo creo que no le ayuda pues la falta de autocrítica en rueda de prensa ayer, el mensaje que manda, el que parezca, como dice a veces Romero, que es más del Mbappé Fútbol Club que del Real Madrid. El Bernabéu no es un campo entregado a Mbappé. No lo es, y eso se percibe en los partidos. Cuando mete gol, evidentemente lo celebra todo el mundo.
12: Pero
3: todavía no se ha ganado el Bernabéu.
12: No es el ídolo del Bernabéu, si no está
17: entregado a Mbappé y pitan a Vinicius, pues ya me dirás
3: tú. Pero también ha pitado a Mbappé. Es que a Vinicius le pitan principalmente por lo del año pasado de Xabi Alonso.
17: Oye, que yo,
3: había
17: cierto,
3: un sector del Bernabéu y Talavera que estaba ilusionado con que Xabi Alonso viniera al Madrid y no le perdonan a Vinicius aquel comportamiento. Eso no se lo perdonan.
12: Bueno,
3: no se lo perdonan.
17: Digo que aquí...
12: 10 segundos que hay que tirar la disco, te quedan 10 segundos.
17: Que aquí en Inglaterra son las 11:44, ha ganado el Real Madrid, también ha llegado aquí la noticia y también ha llegado la pitada que le ha dado su público al Real Madrid. Han llegado las dos cosas.
12: Vamos a hablar de la previa del Atlético y del Barça. Venga, que juegan mañana, vamos.
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13: Y además de la victoria del Real Madrid, de la victoria del Betis y la derrota del Villarreal, mañana juegan Barça y Atlético de Madrid. Hoy también, de alguna forma, diferente, ¿no? Digamos, Jordi Martí, pero Lamine también ha dicho, oye, yo no voy a volverme loco con el Balón de Oro, pero eso es cosa vuestra, ¿no? Si queréis votadme, aquí estoy yo, ¿no? Jordi Martí.
14: Sí, te decía que realmente ahora, cuando escuchas a este chaval con 19 años, con qué lucidez se ha pronunciado, realmente sorprende, a pesar de que ya le conocemos. Mm. Pero él lo que ha dicho, lo más importante, es que no hay mejor motivación para él que asaltar ahora a Champions, cuando ya ha conquistado la Europa, ha conquistado el mundo y ha conquistado la Liga Española.
13: Ah, no, la Liga con el Barça, ha dicho, ha sido una gran temporada, el Mundial con la selección, pero ahora toca la Champions. Lo ha dicho Hansi Flick y lo ha hecho Lamine Yamal, Lluís Flaqué, Santi Ovalle, en Barcelona. Muy buenas.
15: Hola, Manu, ¿qué tal?
13: Muy buenas. Manu, muy buenas. Pues nada, mañana 7:45 se levanta el telón de una competición que después de dos ligas parece que está puesta ahí con letras grandes, ¿no? Mayúsculas.
15: Sí, y de hecho hacía años seguramente que el Barça no la afrontaba con tantas expectativas, ¿no? Las ha marcado Hansi Flick diciendo que es importante y sería importante ganar la tercera liga, pero el objetivo prioritario es volver a conquistar Europa tanto tiempo después. Lo verbaliza también Lamine, como decía Jordi, que después de ganar el Mundial, la Eurocopa, el reto es esa Liga de Campeones que hace tantos años que se resiste al Barça, y viendo cómo ha arrancado el equipo, viendo que se ha competido en las dos últimas temporadas, sobre todo en la primera de Flick, cuando tan solo ese gol de Acerbi le privó de llegar a la final, y viendo los fichajes, sobre todo el de Rodri, que te dan ese plus de madurez que le pueden hacer crecer al equipo, pues hay que reconocer que en Barcelona este año hay una especial tirín, una especial ilusión por esta Champions.
13: Santi, con permiso de Hansi Flick, gran protagonista de Lamine, ¿no? En esa sala de prensa, y no solo hablando del Balón de Oro y de la Champions, ¿no?
16: Yo creo que nos lo permitirá Hansi Flick, que escuchemos hoy a Lamine Yamal, que ha sido protagonista en sala de prensa. Sí. Lo decías tú, ahora, a su manera, ha presentado candidatura para el Balón de Oro.
17: No estoy pensando en haceros pensar que me lo merezco yo. Cada uno puede pensar lo que quiera. Yo creo que estoy orgulloso de todo el año que he hecho con mi equipo y con la selección. Hemos sido campeones del mundo, hemos ganado la Liga otra vez. No puedo pedir más. He puesto trabajo, no me voy a poner a suplicar nada. ¿Quién no me ha puesto entre los tres primeros?
18: Dembélé.
17: Es amigo de Kylian, ¿no? No, la verdad que no me importa. Yo siempre estoy muy contento con el año que he hecho. Yo creo que todas las veces que me he enfrentado a los dos juntos, pues habré caído mal por algo. Entiendo que tiene que poner a otras personas, pero estoy muy contento con el año que he hecho y estoy seguro que todo el mundo lo ha visto, si él no lo ha visto.
16: Estaba juguetón,
13: bien, ¿eh? Estaba travieso, esa sonrisa de, ¿no? Sí, sí. ¿De quién es amigo? De Mbappé, ¿no? Vale, vale. Mm. Bueno, ha estado bien. La verdad es que está tan abierto lo del Balón de Oro este año, que ya eso ya no tocaba, ya lo iremos haciendo en próximos Largueros, pero es verdad que está tan abierto todo que, bueno, si se proclama campeón Lamine, pues podría ser Lamine, o podría ser Rodri, o podría ser Fabián, o podría ser, yo creo. Está muy abierto el tema. Y luego también le han preguntado por el Madrid, ¿no? También le han preguntado por las críticas arbitrales, ¿no?
16: Por el Madrid y las críticas, ha dicho que eso le daba bastante igual, que si el Madrid no gana, pues que es problema suyo. Y sobre todo le hemos preguntado por el debate de ayer de Raez y Mbappé, de si deben las superestrellas como él, como Vinicius, como Mbappé, presionar y defender, y esta es la respuesta de Lamine.
17: Bueno, yo creo que solo hay que ver los últimos equipos que han ganado títulos. En el PSG presionan todos, aquí en el Barça intentamos presionar todos. A lo mejor en algún momento me despisto, pero rápido vuelvo a presionar. Al final, en el fútbol de ahora, si no corres, pues te ganan todos los equipos, seas quien sea. Si mañana no corremos, nos van a ganar. Que al final, por el equipo, si queremos ganar, pues hay que correr. Y si no corres, pues vas a perder.
16: Es un mensaje claro, ante el debate que generó la pregunta de Raez en sala de prensa, pues decía eso, que lo tiene claro, que a veces se despista, ha llegado a decir, pero que él sabe que tiene que presionar y que eso es indiscutible.
13: Pues nada, es que hay que currar y tienen que currar todos, pero por encima de debates y de frases y de proclamas de Balón de Oro, mañana se alza el telón de una competición muy importante con un Rodri que será titular y que va a ser protagonista también por lo que ha pasado en las últimas horas, ¿no? Un Rodri pieza clave en el Barça y que también está ahora mismo en el foco mediático después del vídeo que desvelaron los compañeros del día después en Movistar Plus. Mañana, por cierto, yo creo, que Rodri va a pedir disculpas. Creo. Y además debe hacerlo porque no estuvo bien en esa. Yo creo que no lo hizo con mala intención.
4: Muy bien, sí.
13: Claro, conocemos bien a Rodri, sabemos que Rodri es un tío y además no lo hace mofándose, porque hemos visto no lo hace burlándose de ellos ni vaya banda, no. Lo dice serio, se lo dice a los compañeros, joder, como. Yo creo que un poco como sorprendido de, joder, qué nivel del Valencia, ¿no? Pero se ha equivocado, lo ha hecho mal y creo que si pide disculpas hará bien, Flaky.
4: Pero.
13: Y el resto, y Bruno.
4: Lo que ha hecho mal es ponerse la mano, no ponerse la mano delante de la
13: boca.
4: Claro,
13: claro, sí, sí.
4: Ahora. Vale, no, porque es que luego criticamos que se pone la mano en la boca. Ahora criticamos lo que ha dicho cuando es una cosa que dicen todos los jugadores, lo que pasa es que o lo dicen en el vestuario.
5: Pero el error no es no ponerse la mano,
4: ¿no?
5: El error es decirlo.
4: O sea, bueno, decirlo,
7: ¿cómo
4: va a ser
7: decirlo
4: si es una cosa que se dice en todos los vestuarios del mundo?
5: Vale, bueno,
4: decirlo públicamente
5: es que
4: en un partido de todo lo diga, ¿cómo públicamente?
11: Es un error.
18: Pero no lo dice, pero eso no es público.
7: Eso no lo dice delante de todo el mundo. O sea, los compañeros lo pueden
18: decir en un partido.
7: No fue una rueda de prensa esto, ¿eh?
18: Claro,
5: ya lo sabes,
7: pero
18: una rueda de prensa.
7: No, lo digo por lo que decía Talavera, que no es una rueda de prensa pública.
11: Pero bueno, pero está con 30 cámaras, está en un estadio de fútbol.
4: O sea, banquillo sentado junto a su compañero
11: y lo dice, está ejerciendo su profesión.
18: Eso no se puede hacer una declaración.
11: Está ejerciendo su profesión y lo hace. Pero bueno, oye, que si queréis blanquear lo que hizo, me parece perfecto.
18: No es blanquearlo, yo estoy de acuerdo con Manu.
11: Si no estuvo a la altura, ya está, no pasa nada.
18: Hombre, se equivocó en el comentario, pero no es una declaración pública.
5: Ya te digo yo que no pediría perdón.
18: No, pero si yo más que pedir perdón, creo que hay que ponerle contexto. Hay que ponerle contexto a lo que dijo, pero no es una declaración pública, es una conversación privada en el vestuario que caza una cámara desde la lejanía, se leen los labios.
11: No, en el vestuario no, en el banquillo.
18: En el banquillo,
11: jugando, no en el vestuario.
18: Perdón, así, que ha sido un lapsus. En el banquillo, con un compañero, le cazan las cámaras. ¿Eh?
19: Que te digo que poner el contexto, ¿qué contexto es?
18: Pues que no es una declaración pública, no es una provocación ni a la afición rival,
19: ni al rival. Eso está claro, eso está claro.
7: Comentario a compañeros.
18: Que
19: sí, pero bueno, que vamos a ver qué
13: es. A mí me parece que Rodri, en este mundo del fútbol hay sospechosos habituales y Rodri no está en ese grupo. Pero yo creo.
19: Y yo creo
13: exactamente que Rodri
19: se ha equivocado, pide perdón y se acabó.
13: Ya está,
19: porque que se diga en todos los vestuarios del mundo, no se dice
13: totalmente
19: en un vestuario, se dice en un banquillo. Él está expuesto a eso,
13: no,
19: porque sabe lo que hay. De hecho, en cuanto acaba de decirlo, se tapa luego la boca porque se medio da cuenta.
13: Claro, claro.
19: Y no pasa nada. Oye, todos nos equivocamos, me he equivocado y pido perdón.
13: Yo creo que Rodri, el primero que lo sabe, gallego, es Rodri, que se ha equivocado. Yo creo que está un poco afectado, porque es verdad que él se ha dado cuenta de la dimensión de todo esto. Y yo creo, no tengo información, pero yo supongo que mañana, conociendo a Rodri, que no es un tío que mete la cabeza debajo del ala y se esconde, yo creo que mañana Rodri pedirá disculpas, supongo.
4: Pero una cosa. ¿Vinicius a cuántos equipos ha mandado a segunda?
13: A unos cuantos.
11: Bueno, pero está mal. No
13: compararéis eso con lo de Rodri, ¿no?
18: En el mismo escalón lo de Vinicius que esto de Rodri.
19: Queda claro. ¿Lo has puesto en contexto o lo has criticado?
4: ¿El cuando qué?
19: Que si eso ha habido mucha falta de ponerlo en contexto. Cuando ha hecho eso Vinicius, ha dicho que está...
18: Pero realmente yo estamos
19: no, poniendo
18: el
19: mismo nivel. No, lo ha comparado Bruno.
13: A ver, le doy la palabra a Bruno y a Gallego.
19: Que os cuesta mucho decirlo.
13: Le doy la palabra a Bruno y a Gallego en 30 segundos.
18: Sí, pero no lo pongas al mismo nivel de Vinicius.
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13: A ver, Bruno y Gallego pedían la palabra. Yo no creo que no se puede poner en el mismo nivel lo que ha pasado con Rodri, que está mal y que creo que hace bien en pedir disculpas con otros episodios que estáis poniendo de, por ejemplo, mandar a segunda a un equipo. Creo, mi opinión. Bruno.
4: Pero
13: ¿cuál
4: es la diferencia? Es que no os estoy pillando. O sea, al final, Rodri está diciendo que son muy malos. Decir que un equipo
18: pues,
4: se va a segunda.
18: Pues que uno,
4: para mí es
18: Bruno,
4: casi
18: uno,
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0: Hay que mirar todo con perspectiva, yo creo. Es que Rodri, cuando terminó ese partido, seguramente saludó uno por uno, con todo el respeto del mundo, a los jugadores del Valencia.
13: Seguro, claro.
0: Seguro, seguro. Y seguro que cambió la camiseta con alguno. Mm. Lo que pasa es que lo que él le estaba diciendo a su compañero es... No utilizó esas palabras, pero lo que quería decir, este equipo está fatal.
13: Claro,
0: que no, sí, dice, que sí. No, él no está tildando de malos jugadores a esos jugadores.
4: Pero es lo que dice, que este equipo está fatal.
11: Pues, pues mira, Gallego, si quieres, con el que cambió la camiseta, no, con el que cambió la camiseta y al que saludó, pregúntale si le ha sentado bien al jugador del Valencia lo que ha dicho.
14: Seguro que no, pero tenemos que distinguir en las declaraciones o comentarios, porque esto no son declaraciones, si apreciamos en el fondo que hay el ánimo
19: anda a segunda un equipo, tampoco, perdona, son declaraciones.
14: Bueno,
19: ¿eh?
14: Ahora estamos hablando de este asunto.
19: Claro que no. Pero no, pues te digo por
14: si vemos
19: por
14: la pregunta. La pregunta que nos tenemos que hacer, ¿creemos sinceramente que en esos comentarios que hace Vinicius a sus compañeros está el fondo de el ánimo de ofender al adversario, o es un comentario que hubieran hecho muchos futbolistas en
11: vista? No sé si es el ánimo, pero que ofende al adversario, que ha ofendido a la afición, solo hay que darse una vuelta por las redes sociales.
13: Bueno, y
11: por
13: yo creo que todos los que estamos en este Sanedrín coincidimos en que Rodri se ha equivocado, todos.
18: No pasa nada. Que es el capitán de España.
11: Que es un balón de oro, que es el capitán de España, que seguramente
13: ya está, no pasa nada, se ha equivocado, pide perdón.
11: Ojalá lo consiga, dos balones de oro.
13: Claro.
11: Que fue la leche para España y fue el mejor jugador del último Mundial. Que es un fenómeno, si no, y que el 80% de las veces o 90% de las veces no se equivoca. Pero coño, que no pasa nada por decir, claro, que está, la metió hasta el corvejón, y no hay que justificar
13: nada.
11: Si
13: dentro de dos jornadas,
18: yo no justifico nada, digo que no era una declaración pública.
14: Que antes tú has dicho que era una declaración pública abierta a todo el mundo y amplificada a través de
18: Nadie ha dicho Talavera.
14: Sí, señor. Lo ha dicho Talavera, Antonio.
13: Ahora, si dentro de dos jornadas el Barça va a otro campo, a otro estadio,
11: ejerciendo su...
13: Ha quedado claro lo que ha dicho, ha quedado claro. Digo que si mañana, dentro de dos jornadas, Rodri va a otro estadio y hace lo mismo, o le manda a otro equipo a segunda, o le manda a Nere, pues entonces empezaremos a decir, joder, Rodri, macho.
11: Pero que no pasa nada. Yo lo recuerdo otra vez diciendo...
13: Pero que ya hemos dicho muchas veces que no pasa nada.
11: No ha jugado nada, no ha merecido nada, es que se han metido... criticando cómo había planteado otro equipo. También lo dijo otro día Rodri, y no pasa nada. Para mí tampoco estuvo afortunado, pero que todo el mundo nos podemos equivocar, que no pasa nada.
13: Creo que nos ha quedado claro que no pasa nada, pero que hay que decirlo, y que se ha equivocado, y que supongo, me imagino, conociendo un poco a Rodri, que mañana tiene una oportunidad, pues igual mañana habla, de más lo que haya podido hacer en privado, que posiblemente también lo haya hecho. Pues nada, ya habéis visto Flaky y Santi, ni Lamine Yamal siquiera le ha quitado protagonismo a Hansi Flea, ha sido Rodri.
18: Ha sido Rodri al final.
11: Mañana Rodri titular, ¿eh?
13: Y posiblemente sí, el partido entero o no. Casi, ¿no?
0: Es posible, sí, es posible, para que vaya cogiendo ritmo. Van a jugar Joan García en portería, Koundé en la derecha, Cancelo en la izquierda, Cubarsí, Christensen en pareja de centrales, Rodri, Pedri, Olmo en el centro del campo, y arriba Lamine, Rafinha y Adeyemi.
13: Pues nada, habrá claro, gran entrada mañana en el Camp Nou, Jordi.
14: Lo que está claro de Rodri, que mañana en su debut con el Barça en la Champions, es que el fichaje de Rodri sí que podemos decir que, a mi juicio, acorta el camino a la Champions. Es decir, no es lo mismo atacar la Champions con Rodri que sin Rodri. Y esto es un fichaje que va a tener un impacto en el césped y fuera del césped descomunal, y que, insisto, acorta el asalto a la Champions para el Fútbol Club Barcelona.
13: 7:45, Barça-Feyenoord. Y después, Liverpool-Atlético. ¿Cómo está Julián Álvarez? Ha hablado el Cholo de él, nos lo cuenta ya Talavera y Pedro Fullana. Venga.
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9: O sea, a Vivaldi no le gustaba el verano. 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Vivaldi no iba a la playa. Vivaldi le estresaba la arena y le estresaba la gente chillando, ¿vale? 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
10: muchísimo.
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19: Recta final del Larguero, además de ese Barça Feyenoord. Mañana, como decimos, en Anfield, Liverpool Atlético. Bruno, ¿cómo está este equipo holandés? Lo primero, y ahora te pregunto por el Liverpool. ¿Qué tal el Feyenoord?
20: Bueno, es un equipo que ha perdido algunos de sus talentos. Ha firmado bien. Creo que Ezequiel, por ejemplo, es un futbolista con mucha llegada. Un equipo, el de Van Bronckhorst, que ataca mejor de lo que defiende, con algunos problemas atrás, con varios españoles, con Javi López, Mika Mármol, que está jugando de lateral zurdo, y Nacho Ferri, que...
19: Mármol, bueno, de lateral zurdo.
20: Sí, bueno, había jugado ya en esa posición.
19: Los centrales con más proyección, ¿no?
20: Sí, de momento le están poniendo ahí en esa posición. Y Nacho Ferri, siendo el delantero centro titular, el otro día jugando un buen partido, pero insisto, me parece un poco débil atrás para enfrentarse ahora mismo
19: al Barça. A ver qué tal el Barça. ¿Y el Liverpool de mañana contra el Atlético?
20: Pues mejorando. Es verdad que le han hecho mucho daño a la contra. Se lo hicieron en los dos primeros partidos. En el tercero mejoró bastante contra el Ipswich Town, con una buena versión de Alexander Isak, que marcó dos goles en el tramo inicial del partido.
19: ¿Se nota la mano de Iraola o no?
20: Bueno, a Iraola en sus proyectos normalmente le cuesta arrancar, son los conceptos nuevos y demás, le cuesta que el equipo los vaya pillando, pero creo que poco a poco va mejorando y que además el fichaje de Barcola le puede realmente sentar muy bien.
19: Bueno, mañana favorito, ¿quién?
20: Te pondré una X en la quiniela, ¿eh?
19: ¿No?
20: Creo que el Atlético no llega, después de lo del otro día, la segunda parte del Atlético en el mejor momento y con el lío de Julián, pero no veo superar ni mucho menos al Liverpool. Creo que lo normal sería que ganara el Liverpool por una distancia corta o un empatito.
19: Un empate. Bueno, ¿y cómo están los del Cholo? Y Fullana, que está por ahí Pedro. Hola Pedro, muy buenas también.
21: ¿Qué tal? Muy buenas.
19: ¿Cómo ha llegado el Atlético? ¿Qué ha dicho el Cholo? Y sobre todo con Sorloth en casa y con Julián, que le han preguntado por él y no está todavía para ser titular, ¿no?
21: No, todavía no. Ya decíamos que al margen de todo lo que ha pasado este verano y ese estrés mental, por decirlo de alguna manera, con todo lo que ha vivido, hay otra realidad, que es que Julián físicamente no está ni mucho menos a su mejor nivel. Claro. Ha sido un año complicado para él, ha sido un verano con el Mundial, no está ni mucho menos a un nivel como para poder rendir y de hecho pues no le da ni siquiera para poder ser todavía titular en el Atlético de Madrid. Y por si había alguna duda, pues el Cholo hoy lo ha dejado claro.
22: Julián está en fase de crecimiento, todavía no lo veo para que empiece mañana y seguramente nos ayudará

0: en el andar del partido.
1: Así que todavía no está para ser titular y va a ser la tónica de los últimos partidos. Es decir, está para estar convocado, para intentar tener minutos en la segunda parte y poco a poco ir cogiendo el ritmo necesario para, esperemos más pronto que tarde, ya ser titular del Atlético de Madrid.
2: Pues nada, Tala, a ver qué pone mañana en liza el Cholo, ¿no? Sin Sorlo, sin Julián.
3: Yo creo que va a ser un equipo parecido al que jugó en Sevilla y al que jugó en Bilbao, que demostró, sobre todo en las primeras partes, que sabe jugar bien al fútbol, pero yo creo que con una diferencia muy grande. El día del Sevilla, los dos primeros tiros acabaron en la jaula, y el día del Atleti Bilbao, que tiene los dos palos y la parada que le saca en uno para uno Unai Simón a Baena, no acierta y luego lo paga con esa desconexión en la segunda parte. Yo creo que está pagando el hándicap de todo lo que ha ocurrido este verano con Julián, la lesión de Sorloth, que Jonathan David todavía no ha llegado bien, encima tuvo el problema cervical el otro día en Bilbao, y que tienes que hacer un partido muy serio, pero tienen que aparecer goles si tú quieres ganar aquí en Anfield, que no es una empresa fácil. A la gente tiene que sumarse, aunque no estén los delanteros.
2: Es uno de los melones de la temporada en el Atlético de Madrid. Primero que se ponga a tono físicamente y luego que a ver cómo se reconduce esa relación con la grada. Evidentemente, todos decimos lo mismo, Julio, a base de goles, pero vamos a ver, ¿no?
4: Hay una preocupación real interna dentro del vestuario de la recuperación de Julián Álvarez. Claro. Esto es una realidad
2: física, ¿no? Y mental.
4: Preocupación.
2: ¿No?
4: La campaña interna de recuperar a Julián Álvarez la está liderando Simeone, pero hay ciertas dudas, sobre todo por esa falta de carácter y de personalidad de Julián Álvarez, ¿no? Unido a lo físico, que es una realidad que no está bien físicamente, o sea, es que anímicamente el futbolista tiene muy pocos recursos, ¿no? Entonces la preocupación es real, o sea, ya te digo.
3: Sí, pero te digo una cosa, Julio, igual que hemos venido informando durante todo el verano, yo creo que solo hay que darse una vuelta hoy, por ejemplo, en Anfield, en el último entrenamiento, o en días anteriores, es evidente que no se puede decir que no ha pasado nada, porque sería engañar a la gente y no lo vamos a hacer. Pero se le ve distinto, ¿eh? Se le ve distinto en todas las facetas, en cómo interactúa con sus compañeros, en cómo interactúa con la gente, incluso con los aficionados del Atlético de Madrid. Hoy se paraba a firmar autógrafos cuando salía del Cerro del Espino y le requerían fotos. Yo creo que al final lo que pasó está ahí. Lo que va a seguir pasando o la fractura social es evidente, pero yo creo que poco a poco hará falta que cumpla en el campo, ¿no? Pero yo creo que no está la cosa como estaba hace una semana, por ejemplo.
4: Hombre, está claro, pero que...
5: Va mejorando el tono, ahí. Tala, va mejorando el tono poco.
4: No, eso
3: sí,
4: está
3: sí,
4: ahí.
3: Sí, oye, no ha pegado, no ha patado un bote y no ha metido ni un gol todavía.
2: Un golito mañana en Anfield, por ejemplo, ayudaría, ¿no?
3: Pero la realidad...
2: Un golito en Anfield ayudaría.
3: Pero la realidad, vamos, no sé, Fuyán ha estado en Anfield. No,
4: o sea, que sonríe, que yo, dices, pero
3: no tiene nada que ver. Vamos.
4: Sonríe y que habla, porque no antes ni sonreía ni hablaba.
2: No sé si en algún momento también, me pregunto, no sé si en algún momento también Julián Álvarez tendrá que decir algo a la afición del Atlético. No lo sé.
5: Yo también lo creo.
3: El escudo no. Pero reconocer que no hizo las cosas bien.
2: Correcto, a eso me refiero. No sé si en algún momento...
5: Lo va a hacer el año que viene, la temporada
2: que viene. A eso me refiero, que no sé si en algún momento va a decir Julián, oye...
3: Tendría que jugar y pues a lo mejor el día que juegue, si mañana juega y marca goles... Y marca gol, ya bueno...
5: Para decirme equivocado...
3: Pues tendrá que salir cuando digas tú.
2: Lo podía haber hecho.
5: No, a mí me da igual, como si no sale dentro del año. Pero yo creo que... Pero que no tiene que salir cuando marca goles, tenía que haber salido ya.
1: Pero que Griezmann, por ejemplo, no lo dijo al día siguiente. Griezmann estuvo un tiempo y después de que se calmó un poco la situación, apareció un día.
2: Supongo que algo parecido hará. Además, yo creo que si Julián Álvarez quiere algún día cumplir su sueño, que yo creo que le ha quedado claro a todo el mundo cuál es, yo creo que ese sueño pasa por salirte en el Atlético de Madrid.
6: Claro.
2: Que no digo que te vayas a ir dentro de un año, no lo sé lo que va a pasar en el mercado de invierno, pero que si tú quieres de verdad algún día cumplir tu sueño como futbolista, solo pasa por un lado. Si te arrugas, si te vienes abajo, si estás mohino todo el año, ¿eh? Lo que tienes que hacer es tirar la puerta abajo, meter 35 goles este año y ya veremos lo que pasa, yo creo.
5: Pero el martirio pública, no le gusta a nadie, ¿eh?
2: ¿Él?
5: El martirio no le gusta a nadie.
2: Claro.
5: Y él ha visto cómo en los últimos meses ha sufrido un martirio de la afición, de pitos, total, de insultos, de que te cierran la puerta, de que acusan a tu representante de tal, de que todo el mundo dice que has actuado mal, y claro, es que eso... Yo creo que no lo va a superar fácilmente.
0: Ya, pero que
2: no, no es fácil, pero, por eso digo que en algún momento tendrá que hablar, que igual también ayuda, además de hablar en el campo.
6: Pero en ese, Manu, en ese tendrá que hablar, sí. Lo único que puede pedir disculpas es por el momento en el que lo dijo.
2: Sí.
6: Pero no se podrá desdecir del sentimiento íntimo de cumplir un sueño. No es fácil esa declaración pública tampoco, ¿eh?
2: No es fácil. Veremos a ver en qué momento se produce, si es que se produce.
5: Hombre, yo creo que necesita más tarde o más temprano una ovación que esperemos que no sea en el Camp Nou, ¿no? Que sería el...
2: Bueno.
5: Sería tremendo que saliera a jugar con el Atleti al Camp Nou y hubiera una ovación tremenda del Camp Nou.
6: Ostras, este no lo he visto venir, ¿eh?
2: Bueno, o que marque y pida disculpas. En el Camp Nou.
5: Bueno. Sí, eso ya creo.
7: Bueno, veremos sí, a ver las oportunidades que tiene, porque recuerdo que el año pasado, quiero decir, que no se descuide mucho, porque el año pasado en Liga marcó 8 goles.
2: Sí.
7: O sea, que tantas oportunidades igual no tiene, ¿sí? Cuando marca.
2: Bueno, que se reconduzca la situación por el bien del chaval y del Atlético de Madrid, que yo creo que más que nunca se necesitan en este momento. ¿Y Fullán, algo más?
1: Pues básicamente pendiente de los aficionados, Manu, sí. Porque ha habido un problema con el sistema de control de tráfico aéreo en el Reino Unido. Más de 600 vuelos cancelados. Por ejemplo, uno que venía de Alicante.
2: Más de 600 vuelos. Joder,
1: sí. Más de 600 vuelos en todo el país.
2: Sí, sí.
1: Muchos retrasos, sobre todo en Heathrow, pero por ejemplo también aquí en cerquita de Liverpool, en Manchester, o un vuelo que venía de Alicante a Liverpool con aficionados del Atlético de Madrid se ha cancelado. Algunos de ellos se han quedado en tierra y hacen noche en un hotel. Otros han buscado alternativas con otras compañías para intentar llegar al partido de mañana, y vamos a ver cómo afecta esto a los 600 aficionados del Atlético de Madrid, que se espera que mañana estuvieran aquí en Anfield. Ya te digo, alguno ya sabe que su vuelo está cancelado, otros buscando alternativas, porque ha sido un día complicado en los aeropuertos principales de aquí del Reino Unido.
2: Pues nada, chavales, hoy ha estado bien la primera noche de Champions, pero mañana a las 7 menos cuarto el Barça, carrusel deportivo desde las 6 y media con Garrido, y en cuanto acabe el Barça, el Atlético de Madrid en Anfield, que va a ser otro partidazo, así que promete mañana carrusel, y luego aquí nos vemos en el Larguero. Chavales, abrazo a todos, a los del Bernabéu,
5: abrazo, chico,
2: a los de Liverpool,
5: chao,
2: a los de Barcelona y a todos. Hasta mañana a todos,
5: abrazo,
2: adiós, chao, chao. La 1 y 18, pausa y seguimos.
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2: Convenio de coordinación histórico que se ha firmado hoy en el fútbol femenino. Y con una noticia además importante, como ya hemos venido contando en las últimas semanas en la cadena SER, que por fin hoy Sonia Luz se ha hecho oficial, ¿no? Que tiene que ver con ese acuerdo pionero en maternidad y conciliación que afecta a las jugadoras, a las futbolistas españolas. Hola, Sonia.
14: ¿Qué tal, Manu? Buenas noches y a más gente, ¿eh? Es un acuerdo a petición de las futbolistas entre la Federación y la Clínica Tamber para ofrecer ese apoyo en diferentes tratamientos de fertilidad, como la congelación de óvulos o la fecundación in vitro, a futbolistas de la selección de fútbol sala, a las árbitras y a todas las trabajadoras y trabajadores de la federación. Hoy se ha presentado ese acuerdo, desvelado hace dos semanas por Alexia Putellas en la entrevista en El País Semanal, pero aunque hoy se ha puesto en conocimiento a la opinión pública, ya se conocía más o menos cómo iba a ir este acuerdo, y eso generó bastantes opiniones contrarias, como por ejemplo la de la atleta Ana Peleteiro. Sobre esta controversia ha querido pronunciarse hoy Reyes Belver, que es la directora de fútbol femenino de la federación.
0: Tampoco creo que haya sido muy controvertido, en el sentido es que nosotros todavía no habíamos explicado el acuerdo, entonces es un poco complicado, sin tener la información, pues que pueda ser un debate al final sobre el contenido, ¿no? Si hay un ámbito en el que se ha trabajado por maternidad, por protección de la mujer, por protección de los contratos, por la conciliación en el deporte femenino, ha sido el fútbol.
14: El fútbol, Manu, que se vuelve a poner otra vez como locomotora de los avances en materia de conciliación y de igualdad. No hace falta decirlo, pero por supuesto este tratamiento es voluntario y confidencial. La federación se hace cargo de todo el proceso, excepto de los medicamentos, que eso sí que por ley no pueden hacerse cargo el ente federativo. Hoy se ha presentado con la presencia también de Patri Guijarro, candidata al Balón de Oro, y Olga Carmona, que fue la autora de aquel gol que le dio el primer Mundial femenino a España, y a partir de este momento, bueno, pues cualquier jugadora, árbitra o trabajadora de la federación que quiera formar parte de estos tratamientos, pues lo tiene a mano. Pues
2: acuerdo que afecta a las deportistas, bueno, en este caso a las futbolistas y a toda la familia del fútbol. También habrá otras disciplinas deportivas que supongo que en breve dirán, ¿y por qué no a las baloncestistas? Si se les puede ofrecer esa opción también, digo, o al resto de deportistas de este país o fuera del deporte. En fin, gracias Sonia, chao.
14: Un abrazo.
2: Hasta luego, la 1 y 23, a la vuelta.
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2: Y hoy decimos sexta etapa de la Vuelta Ciclista a España, con victoria al sprint, os sonará, de Brennan, que ya lleva cuatro y sin cambios en la general. Borja Cuadrado, hola.
22: ¿Qué tal, Manu? Buenas noches. Cuarta victoria para Brennan, sexta para el Visma, sumándole las otras dos que consiguió ya también Boutman Aert. Por lo tanto, es uno de los equipos que, aunque no están peleando por la general, se están dando un paseo en las llegadas rápidas. Ha dicho Brennan que el año que viene quiere debutar en el Tour de Francia, y es lógico después de la exhibición que está dándose en la Vuelta. En la clasificación general, como dice, sin novedad, nuestro Enric Mas sigue líder, 2.06 de ventaja con Félix Gall, 2.10 con el esloveno Primoz Roglic, y ya se va acercando la hora de la verdad. Empezando por la crono del jueves, esto es lo que decía Enric sobre esa jornada de 32 kilómetros en Jerez de la Frontera.
23: Con ganas, hemos hecho mucho trabajo, será lo que será. Ayer ya dije que la crono es un día de 21, así que no tenemos por qué temer de a ese día. Quedan 5 días de carrera, esperemos que el último sea diferente y nada, vamos a disfrutar de lo que estamos viviendo.
22: Yo te digo, Manu, que a Enric le veo bien, sí, le veo tranquilo, le veo sereno.
2: Eso transmite.
22: Es que impactó mucho el día en el que se tuvo que vestir de rojo, que de hecho no lo hizo cuando Pogacar se cayó, pero de un día para otro, y sobre todo las sensaciones que ha ido transmitiendo en la carretera, el lenguaje corporal, todo. De verdad es que está evolucionando muy bien, quedan 5 etapas, pero de momento todo pinta de maravilla para Enric Mas.
2: No le pesa el mayor rojo. Mañana etapa llana entre Dos Hermanas y Sevilla, y pasado esa contrarreloj, ahora mismo con 2.06 sobre Gal y 2.10 sobre Roglic. Hasta mañana, Borja. Un abrazo.
22: Hasta mañana.
2: Y ahora, el cierre con Paco Hernández.
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2: ¿A qué hora empieza Alcaraz, Paco?
4: Pues no antes de las 3 de la mañana, Manu. Así que hay que aguantar. Queda una horita y media por lo menos. Ahora va a empezar en el cuadro femenino el Pegula en Manabarro. Sí. Y cuando acabe ese partido jugará Alcaraz contra Shelton. El que gane va a jugar contra Tiafoe en semifinales, que ha derrotado por 3-2 a Alex Michelsen. Han tenido que irse al quinto set y se ha jugado el tiebreak definitivo 10-6. Así que se ha alargado bastante ese partido. Y en las portadas de mañana, diario AS, victoria loca. El Madrid se estrena con un triunfo en la Champions. En Marca, prueba superada. Mbappé y Valverde, tras sendos fallos defensivos del Inter, marcan los dos goles. En Mundo Deportiva, por ella, un Barça en racha. Comienza hoy ante el Feyenoord su asalto más ambicioso en la Champions. Y en Sport, nadie como el Barça, récord de nominaciones al Balón de Oro.
2: Nos vamos, viene ya Mara Torres y el Faro, Antonio Vega hoy en el Faro y mañana desde las 6:30 Carrusel, después el Larguero, noche de Champions y aquí nos escuchamos luego. Adiós.

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6: Rebozados en harina, Jessica Lange y Jack Nicholson hacían el amor sobre ella con un lenguaje corporal tan físico y apasionado como pocas veces se había visto en el cine comercial. 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
8: Yo siempre soy natural.
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9: 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Lo que pasaba era que la escena era tan erótica que ellos pensaban que habían visto algo que en realidad no se veía.
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1: ¿Qué tal? Buenas noches. Me resulta emocionante que hayamos decidido iluminar hoy a quien ha formado parte de la vida de tantas y tantas personas. Y utilizo a conciencia el verbo iluminar, porque durante varios años, cada vez que se hablaba del músico Antonio Vega, parecía que se le daba más importancia a la sombra que a su luz. Sin embargo, se ha demostrado que sus canciones no solo han trascendido la barrera del tiempo, sino que le han trascendido a él. Hoy hemos bajado a Gran Vía y hemos preguntado a dos chicas veinteañeras si sabían quién era Antonio Vega y nos han dicho que no, ni siquiera habían nacido cuando él murió. Pero saben seguir la chica de ayer.
2: Me suena a escritor, me puede sonar a músico también, no lo sé.
3: ¿No te suena de nada?
2: No.
3: No sé, me suenan canciones como El sitio de mi recreo.
2: Ah, claro, sí, ahora sí. Sí, sí, sí. Uh-huh. Me asomo a la ventana, eres la chica de ayer.
1: Sí, es exactamente, sí. Me asomo a la ventana, eres la chica de ayer. Esta serie del Faro está dedicada a quienes consideramos que han marcado la historia del siglo XX en diferentes disciplinas. En esta lista tenemos a cineastas como Chaplin, Billy Wilder o Fernando Ferrán Gómez, a actrices como Marilyn Monroe o Audrey Hepburn, hemos dedicado faros a Santiago Ramón y Cajal o a Miguel Delibes, y hoy a esta lista sumamos a Antonio Vega, uno de los músicos más influyentes de la historia de la música española. Antonio Vega nació en Madrid el 16 de diciembre del año 1957 y falleció el 12 de mayo del año 2009, a los 51 años. Murió de una neumonía provocada por un cáncer de pulmón, diagnosticado hace unos meses, pero todos fuimos testigos del deterioro físico que le había producido la adicción a las drogas, que nunca ocultó. Antonio Vega tenía un talento descomunal, un cociente intelectual de 130, muy, muy superior a la media. Era un apasionado de la astrofísica, solía decir que primero miraba a las estrellas y luego componía, y es autor de más de 100 canciones, algunas de las cuales se han convertido en auténticos himnos de la música española. Siempre decimos que estos programas no pretenden ser un documental ni una biografía, sino un acercamiento entre todos, entre vosotros y el contenido que aportamos nosotras. Pero es que además, la primera canción que sonó en este programa, el 2 de octubre del año 2018, cuando abríamos El Faro, fue un tema que ha marcado la vida de muchísima gente: El sitio de mi recreo.
4: 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Hace años ya pude ver en concierto a Antonio Vega en el Paraninfo de la universidad. Llegó vestido de blanco, mostrando una gran fragilidad. Parecía mentira que aquella figura casi fantasmal pudiera ponerse a cantar, hasta que lo hizo. Disfruté de aquel concierto muchísimo más que de ningún otro en mi vida. Y me emociono ahora al recordarlo. Gracias, Antonio. Un abrazo, fareros. La madre de Ana.

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1: Es de esos días que te apetece escuchar el programa para conocer a alguien porque no conoces casi nada. Quizás se cuenten cosas que nunca supimos y, por supuesto, escucharemos música que nos lleve a tiempos con buenos recuerdos. Y como este es el sitio de nuestro recreo, el Faro, a disfrutarlo. Un saludo, Kaiku, desde Cercedilla.
2: Antonio Vega es cultura y arte, pero sobre todo es magia. Esa magia que te atraviesa sin necesidad de haber vivido la movida madrileña ni aquel Madrid. Hay algo en su voz y en sus letras que trasciende una época concreta y toca una tristeza mucho más íntima y universal. Es la sensación de caminar solo una tarde de domingo de noviembre, bajo un cielo gris y lluvioso, mientras el mundo parece detenerse y uno se pregunta, casi sin querer, ¿qué significa estar vivo? No es exactamente tristeza ni nostalgia por algo vivido. Es nostalgia de algo que quizá nunca ocurrió. Una especie de añoranza existencial que desgarra suavemente el alma y al mismo tiempo nos hace sentir profundamente humanos. Rafa, de aquí y de allí.
3: Ay, fareros, Antonio Vega. Antonio Vega en mi casa es faro, pero faro nivel Dios. No solo por lo que nosotros opinemos, además, porque seguramente más de alguno habréis oído cómo hablan de él otros músicos. Y aquí en Galicia tuvo una relación muy especial con el Náutico de San Vicente. Si veis el documental del Náutico, veréis cómo su dueño, Miguel, habla con ternura y pasión de Antonio Vega, como no puede ser desde otra manera. Desde Santiago, Mama Turma.
4: Desaguisado de camerino, que además es agosto y cada día hay un desaguisado de camerino, te levantas y lo recoges y nada, y recogiendo, se habían ido todos y me lo encontré ahí escrito en la mesa.
5: Antonio Vega compartió aquí con su gente querida algunos de los mejores y más intensos momentos de su inverosímil andar por este mundo, lo juro.
4: Es súper bonito, tío. ¿No?
6: Hola, Mara, equipo y farería. ¡Wow! Estoy segura, es que voy a reír, voy a recordar mucho y se me van a caer lagrimones como se me han caído hace un rato escuchando ya temas del gran artista Antonio Vega. Y gracias, gracias. Un abrazo y todo llega y todo pasa.
7: Hace poco leía en un artículo y me llamó muchísimo la atención, me quedé con eso, que Antonio Vega cuando cambiaba de casa no hacía mudanzas, que dejaba todo allí en manos de la siguiente persona que llegara a ese domicilio. Él se iba a otro lado y ahí se quedaba todo. Y resulta que en 2022 un donante anónimo remitió a la familia Vega cajas enteras de documentos. Ahí había poemas, citas, letras de canciones escritas a mano. Muy interesante, ¿a que sí? Un besito a una Valentina por tierras navarricas.
8: Buenas noches, fareras, fareros, Mara, equipo. Para mí la definición del pop español es Antonio Vega. Resume el ayer y el hoy, sin lugar a dudas. En 2014 tuve la suerte de ir al estreno en el Festival de Cine Iberoamericano de Huelva de su documental y a posteriori charlar con su directora en un debate con Paloma Concejero. Estuvimos mucho rato hablando de los límites de Antonio, ¿no? De cómo él vivía la frontera entre vivir, disfrutar y destruirse como una línea física que creía poder calcular y esquivar. Y él cómo hablaba de la heroína, como ese lince experto en hacerte desaparecer, ¿no? Creo que habría que estudiar mucho a Antonio Vega para comprender lo que es la música en castellano a día de hoy. Un besote cariñoso, una modelo con ciática que os admiro mucho.
9: Hablaremos en este faro de lo que comentaba Valentina, de esos documentos que un anónimo entregó a una periodista del País. Hablaremos con May Montero, que además fue quien luego entregó todos esos documentos a la familia Vega. Y hablaremos también con Paloma Concejero y con Bosco Uxía de ese documental que citaba Modelo con ciática, titulado Antonio Vega, tu voz entre otras mil. Y vamos a hablar también con Jordi Tormo, que es autor de un ensayo publicado hace unos meses sobre Antonio Vega, titulado Entre el espacio y el tiempo. Alejandro Pelayo, ¿qué tal? Buenas noches.
10: Hola, buenas noches.
9: Qué emocionante, ¿no?, dedicar un faro entero a este compositor, a este genio, Antonio Vega, al que se le debe tanto, porque es un referente indiscutible de la música española, especialmente de la música española de los 80 a la, bueno, a los primeros años del 2000, ¿verdad?
10: Bueno, y lo sigue siendo, ¿eh? Yo creo que a pesar del tiempo que ha pasado desde que desapareció, su influencia no solo a la hora de abrir un camino literario en las canciones, de plantear un montón de metáforas, de incorporar cosas relacionadas con la astrofísica o con la naturaleza en sus canciones, ha permitido que otra gente que ha venido después, herederos de esa corriente, ¿no?, de gente que está escribiendo canciones que, si Antonio Vega no hubiera escrito Azul o se dejaba llevar, pues probablemente hubiera costado mucho más romper como esa frontera.
9: Sí, fíjate que además me apetece mucho hacer este programa en un momento tan vertiginoso, ¿no?, en el que, en un día en el que hemos sabido que somos incapaces, o que mucha gente es incapaz de descifrar bien un texto. Porque si algo tiene la música de Antonio Vega es que necesita calma, necesita poso. Él decía muchas veces que la letra estaba casi por encima de la música, que hiciéramos caso a las letras. Y tú tienes una experiencia con él, ¿no? Tú tuviste posibilidad de conectar con él de una forma así cuando estabais grabando en una zona donde compartíais casi pared con pared, ¿no?, los estudios.
10: Sí, tuvimos unos meses donde éramos vecinos en unos locales que se llaman Ritmo y Compás. Nosotros estábamos ensayando una gira y en el local de al lado estaban ellos, y compartíamos pasillo pues para fumar y para descansar, ¿no? Y ahí sí tuvimos unas cuantas charlas muy emocionantes, perdón, porque era una persona extremadamente frágil, extremadamente sensible. Se veía su vulnerabilidad física y emocional desde lejos, no hacía falta acercarse, pero cuando te acercabas, bueno, era como entrar en una habitación llena de imágenes, de cultura, de libros, de también un sentido del humor muy, muy pausado. Y bueno, una persona fascinante. Sí, nosotros estábamos deseando que llegara ese momento del cigarrillo para ver si estaba por ahí y que nos contara algo o comentara algo, ¿no? Estar como cerca de un músico y de un poeta tan admirado.
9: Luego, una cosa que yo decía al principio, ¿no?, durante muchos años, y esto va a salir también a lo largo del programa, parecía que las sombras de Antonio Vega, ¿no?, ese aura turbia que tenía, que nunca ocultó, ¿eh?, su adicción a las drogas, forma parte de su propia imagen, ¿no?, y de lo que él también ha transmitido. Lo vimos todos, quienes fuimos a verlo en un concierto en directo, quienes vimos sus entrevistas, pero el tiempo se ha puesto a su favor. O sea, sus canciones suenan ahora mejor y sus canciones van creciendo con el paso de los años, hasta el punto de que cuando hemos bajado a Gran Vía, Paloma ha hablado con dos chicas que no sabían quién era Antonio Vega y eran capaces de seguir sus canciones. Entonces, esto es muy llamativo porque yo creo que es el deseo de todo artista, que su obra trascienda incluso a la propia persona.
10: Sí, sí, sí. Bueno, sin duda cualquiera aspira, ¿no?, a eso. Pero yo creo que estaba claro incluso en vida que él era diferente, distinto y atemporal. Porque no escribía canciones, a pesar de estar como encerrado en ese género, ¿no?, en el pop, no escribía canciones. Escribe el gran himno del pop, de la movida, que es La chica de ayer, pero casi todo el resto de su repertorio son canciones que pertenecen a un género que es Antonio Vega. No, la estética o los arreglos son de esa época, pero son canciones de Antonio Vega.
9: Luego, yo creo que Antonio Vega ha sido versionado, o sea, han hecho cover de sus canciones prácticamente todos los artistas, todas las bandas. Yo me imagino que incluso aunque no lo hayan puesto encima de un escenario, en muchísimos locales de ensayo se han tocado canciones de Antonio Vega.
10: Sí, porque es que, bueno, hay una gran riqueza armónica también en sus canciones, en canciones muy sencillas, pero por lo que estábamos hablando antes, que como el género es él, te da todo un espacio para que tú puedas entrar en la canción. No hay nada obligatorio, puedes estar mucho tiempo tocando esas ruedas y esos riffs que él plantea. Y bueno, la letra que hemos escuchado antes del sitio de mi recreo, yo creo que está junto con Mediterráneo, tal vez en el lugar, en el Olimpo, de las mejores letras escritas en castellano en nuestro país.
9: Alejandro, vosotros, Marlango, Leonor y tú, habíais pensado en versionar una canción, ¿no?, de Antonio Vega también.
10: Bueno, hubo un momento ahí en el que nos llamaron para hacer una versión en un disco homenaje que se le iba a hacer. Y entonces, aprovechando que lo teníamos cerca, le dijimos, mira, nos han dicho esto y claro, cuando hay discos de versiones, tú si vas rápido y bien de tiempo, puedes elegir la canción que, si llegas como al final, pues ya están cogidas, digamos, las no las buenas, pero las más populares. Sí. Entonces yo dije, bueno, sí, lo hacemos, si puede ser el sitio de mi recreo, que es una canción que yo, bueno, cualquiera hubiera matado por escribir. Y lo comentamos con él y le pareció muy bien. Y lo que sí nos dijo es prestadle, o sea, el tempo de la canción es muy importante. Es una canción que gana cuanto más lento se toca, porque así la letra se entiende. No es porque esté diciendo, o sea, él tenía esa cosa de bueno, de la que tiene la gente que es muy brillante, la gente genial también tiene una gran dosis como de una humildad real, no fingida. Decía, yo creo que la letra no está mal, pero o sea, sí, además le estoy viendo ahí, claro, con todos los demás mirando como diciendo buah, pero hacerla despacito para que la letra se entienda, la letra llegue, porque no está llena de imágenes muy complicadas, pero requiere como su tiempo, ¿no? Y que no había que correr y tal. Y sí, la grabamos y se la enseñamos y nos dijo que sí, que le gustaba. Pero claro, es que la canción es tan, tan gigante que admite casi cualquier versión, ¿no?
9: Alejandro, tú has preparado una versión a piano, porque eso lo decimos muchas veces, ¿no? ¿Cómo suenan a piano algunas canciones que conocemos a guitarra o con otro tipo de producción? Y entonces, ¿cómo suenan solo al piano, ¿no? Que es una parte que las empurece. No sé si esta palabra está bien utilizada, pero las hace más puras,
10: ¿no? Sí, las lleva a un lugar. Él escribía desde la guitarra y entonces todo pues tiene otra digitación y otro pulso, pero pues por ejemplo el sitio de mi recreo

0: Sí, sí.
1: Es como un lugar donde te puedes quedar mucho rato y estar súper a gusto, y tiene una dosis de ternura y de melancolía y de un montón de cosas que están ahí en la canción, aunque no estés tocando la canción, ¿no? La letra sobrevuela todo y bueno, es una maravilla.
0: Sabes que nos ha enviado un audio Edu Galán, sabiendo que hacíamos el faro dedicado a Antonio Vega, de una experiencia que he vivido este verano con esta canción y con el hermano de Antonio Vega, con Carlos Vega. Nos escribía, nos decía esto.
2: Hola, fareras y fareros, aquí Edu Galán. Os vengo a contar una historia alucinante que me pasó este verano en Zahara de los Atunes, porque tengo la gran suerte de conocer a Carlos Vega, el hermano de Antonio Vega, que es una... ¿Cómo podríamos definir a Carlos? Como una persona estratosférica, talento, inteligencia, conversación, bondad. Y en determinado momento Carlos nos dijo que iba a ir a subirse al escenario de la... Él no se dedica a la música, pero que iba a subirse al escenario de La Ballena Verde y se subió a cantar la canción de su hermano, El sitio de mi recreo.
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2: Y tuvimos la gran suerte de que entre Patricia Santiveri y yo lo grabamos. Espero que os guste. No puedo querer más a Carlos, no puedo querer más a su talento, no puedo respetar más su inteligencia. Es un placer compartirlo con todas y con todos vosotros.
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0: ¿Sabes que me gusta mucho este audio? Porque me gusta cómo suena la gente mientras está hablando, tomando algo, porque igual que escuchamos a Carlos Vega tocando una canción de su hermano en un garito este verano en Zahara de los Atunes, Antonio Vega suena los karaokes, suenan las fiestas de los pueblos, suenan las charangas, o sea, se ha hecho muy popular, o sea, la música pop es esto, popular, pero es que ahora está en todas partes, ¿no?
1: Sí, sí, sí, está, bueno, trasciende la época y no es que haya un revival de Antonio Vega, es que no se ha ido nunca ni El sitio de mi recreo, ni La chica de ayer, ni Se dejaba llevar, son canciones que forman parte de nuestra cultura, de nuestro ADN y de estar en un momento dado como conectado con algo que tiene que ver con mirar hacia adentro, ¿no? Todos lo hacemos. Y es curioso porque a veces lo hacemos incluso estando en una fiesta, en una romería, rodeados de gente y en un contexto de fiesta necesitas como mirar para adentro, ¿no? Estas son las canciones con las que la gente se ha enamorado y ha festejado y ha bailado y también ha curado sus heridas cuando les han roto el corazón, ¿no? Entonces es imposible que eso pase de moda.
0: Decía en la introducción que Antonio Vega tiene un cociente intelectual de 130, es un cociente muy alto, solo tiene un 2% de la población, podríamos decir que es superdotado, pero claro, esto da igual, porque esto no garantiza nada en tu vida, pero fíjate que la primera canción que él compone es Chica de ayer. O sea, la primera canción que alguien compone en su vida es Chica de ayer, o sea, que es muy fuerte.
1: Sí, eso es, no sé cómo definirlo mejor que con esa sensación de que te dan un martillo y un clavo y le das solamente un golpe y desaparece el clavo dentro de la madera, ¿no? Es una canción, esto que se dice tanto ahora de marca España, ¿no? Esta es una de nuestras grandes marcas, es La chica de ayer.
0: Ahora, bueno, voy a pedir que la toques un poquito a piano, pero hay que imaginar que la vamos a oír a piano, pero es una canción que la gente berrea, ¿no? O sea, que
1: sí,
0: realmente
1: es un himno.
0: Canta a todo pulmón cuando la escucha.
1: Es un himno, pero yo me he dado cuenta hoy mirando así cómo poder hacerla, que tiene un pozo de tristeza, es verdad que la gente que tiene el tempo y tal, pero si la sacas aquí...

0: Es como un himno diferente, ¿no? No es Born in the USA de Bruce Springsteen, que es todo mayor y energía y positivo. Esto está en si menor.
1: Un montón de músicos, decíamos hace un rato, ¿no?, han versionado canciones de Antonio Vega o de Nacha Pop. Yo que sé, El Canto del Loco, Love Lesbian, Vanessa Martín, Zahara, o sea. Pero es que luego él hizo colaboraciones con un montón de autores, o sea, con Su Arma de Elefantes, Canto el Romance y Curro el Palmo de Serrat, Canto el Me Quedo Contigo, Los Chunguitos, y cantó una canción con Amaral. Hemos pedido a Eva Amaral que nos cuente cómo se conocieron y nos lo ha contado así.
2: Hola Amara, hola a todos los que nos estáis escuchando en El Faro. Para nosotros la verdad es que es súper bonito poder contar cómo conocimos a Antonio. Juan y yo una vez recibimos una llamada de la que era entonces nuestra editorial, de Warner Chappell, para contarnos que tenían a otro artista de la editorial con ellos en la oficina y que les había comentado que le gustaba mucho una canción que había escuchado en la radio. Y era Antonio. Antonio había escuchado Cómo Hablar y le había gustado. Y entonces allí con una guitarra les tocó la canción en la oficina de Warner Chappell. Y claro, ellos emocionados, que sabían que adorábamos a Antonio, nos llamaron para decírnoslo y nos pasaron al teléfono con Antonio. Y estuvimos un ratito hablando, bastante impresionados nosotros. Y después de eso, pues bueno, dijimos, jo, pues sería maravilloso grabar contigo esa canción. En ese momento no pudo ser, pero luego, unos años más tarde, para su disco Escapadas, nos llamó para hacer la canción con él. Y la verdad es que fue un pedazo de honor. Luego, cuando estuvimos con él en el estudio, que fue, la verdad, una de las tardes más increíbles que hemos pasado compartiendo música con un ídolo nuestro, nos estuvo tocando ahí la guitarra un poquito y la verdad es que fue una tarde muy, muy bonita, contándonos anécdotas. Y luego recuerdo que la hicimos en directo con él en un concierto que hubo de 40 principales. Fue precioso verlo salir al escenario. También, como anécdotas, contaré que teníamos, más o menos en el ensayo, habíamos pues acordado dónde entraba Antonio a cantar, dónde entraba yo. Y Antonio salió al escenario y empezó a cantar sobre la nada. O sea, no marcamos para empezar la canción, sino que empezó él solo. Y para sorpresa de todos, estaba en el tono correcto sin que nadie le hubiera dado ninguna referencia. O sea, era un cerebro. Fue increíble. O sea, nos sorprendió y nos dio una lección a todos. Y nada, pues a seguir escuchando a Antonio para siempre. Un besito muy grande.
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0: Es imposible no emocionarse, Alejandro, escuchando cómo habla Eva Amaral de su relación con Antonio. Cómo comenta eso, ¿no? Que de repente él salió y en el tono perfecto, pero sin el momento en el que estaba pautado, se arrancó con la canción. Sí.
1: Yo creo que nadie que haya conocido a Antonio o que lo haya visto tocar más o menos cerca no puede salir indemne del impacto de una persona con esa sensibilidad tan bueno, como si estuviera hecho de mercurio enriquecido, ¿no? Dices, aquí hay algo nuclear, hay algo muy poderoso en esta persona tan frágil. Y bueno, explotó en las canciones, ¿no? Que es lo que tenemos ahora.
0: Alejandro, muchas gracias por haber estado esta noche haciendo El Faro, Antonio Vega, con nosotros.
1: A ti.